0: hecho inédito que da cuenta de que el rol y la relevancia de nuestro país en el mundo ha cambiado fuertemente. Argentina, en términos dinámicos, es un país con recursos naturales, en una posición de importancia estratégica a nivel geográfico que no está afectada por la inmigración descontrolada, la violencia que ella conlleva y los problemas de seguridad nacional que hoy acechan a Europa. Si evaluamos las condiciones estructurales de Reino Unido, en cambio, ellos enfrentan múltiples crisis de carácter migratorio, demográfico y económico que difícilmente tengan solución. Es claro que ellos recorren un camino de declive. Sin embargo, el futuro de Argentina es floreciente y va a prevalecer. Pero hoy quiero decirles que esta causa nacional, que es nuestro reclamo por las Islas Malvinas, se enfrenta a un nuevo peligro. Desde hace 50 años, las Naciones Unidas solicitan a la Argentina y al Reino Unido no realizar acciones unilaterales sobre el territorio hasta que se resuelva la controversia, incluyendo la explotación de sus recursos naturales. Sin embargo, el Reino Unido ha incumplido sistemáticamente este llamado. En particular, hemos logrado determinar que el proyecto Sea Lion, operado por Navitas Petroleum y Rockhopper Exploration, tiene fecha para iniciar la explotación petrolera offshore en algún momento de los próximos meses. ¿Qué significa esto? Que si hoy no actuamos con firmeza y celeridad, en pocos meses tendrán la capacidad material de apropiarse de las reservas de petróleo que yacen bajo nuestro mar, algo que no había ocurrido nunca antes hasta ahora. Si lo permitimos, estaremos generando un incentivo para que el gobierno británico profundice la ocupación de las islas y la explotación de nuestros recursos. Y Sea Lion es solo uno de los proyectos que están avanzando en nuestras islas. Existen otros proyectos y otras empresas que también representan una amenaza para los intereses estratégicos de la Argentina. Esto significa que hoy nuestra causa nacional enfrenta un peligro claro y urgente y demanda una respuesta proporcional. No lo vamos a permitir. La Argentina no se quedará de brazos cruzados. Como respuesta a esta situación, vamos a desplegar todas las herramientas del Estado, diplomáticas, económicas, judiciales y legales para disuadir a los actores estatales y no estatales que violenten nuestra soberanía. La Cancillería Argentina ya ha enviado cerca de 180 notas de desaliento a empresas y a más de 29 países involucrados en distintos proyectos en nuestras islas. A su vez, esta misma noche estaré firmando un decreto para dotar de mayor celeridad a los procedimientos sancionatorios que impone la ley 26.659 contra quienes participan de iniciativas de extracción de petróleo en territorio argentino bajo ocupación británica. Fortaleceremos los mecanismos de detección temprana e intercambio de información para facilitar la adopción de sanciones contra las empresas que lleven adelante estas actividades, así como contra sus accionistas, directores y proveedores. Procederemos a inhabilitar de operar en territorio argentino a las empresas involucradas directa o indirectamente en proyectos en las Islas Malvinas sin autorización argentina. Quienes operan en nuestras islas a espaldas del gobierno argentino tendrán que elegir entre una apuesta ilegal en un territorio disputado y una operación rentable y segura en un país soberano con reglas claras y previsibilidad. No se pueden hacer las dos cosas. Además, firmaremos hoy mismo un decreto de necesidad y urgencia para ampliar los recursos del Ministerio de Defensa con el fin prioritario de construir una base naval integrada en Tierra del Fuego e incrementar nuestras capacidades en telecomunicaciones. Esta base nos convertirá en el polo logístico más importante del Atlántico Sur y será fundamental para la proyección geopolítica de la Argentina. A su vez, estaré enviando al Congreso con carácter urgente un proyecto de ley de defensa de la soberanía nacional. Esta ley tendrá tres objetivos. Primero, modificará la ley 26.659 para endurecer las sanciones y penas contra las compañías vinculadas a operaciones no autorizadas. Los proveedores de estos proyectos recibirán las mismas penas y prohibiciones que las empresas con las que colaboran. Los infractores no podrán contratar en territorio argentino, sea con el sector público o privado, y se dispondrá, cuando corresponda, la aplicación del juicio en ausencia. Además, extenderemos este régimen a otras actividades en las islas que afectan nuestros recursos naturales. En segundo lugar, la ley creará el Consejo de Seguridad Nacional, que definirá una política de seguridad nacional de aplicación obligatoria y transversal a todo el Estado, articulando Cancillería, Defensa, Inteligencia y Economía. También establecerá un marco para la protección de nuestra infraestructura crítica y para la protección aeroespacial y marítima de la Nación. Por último, le pediremos al Congreso que le otorgue al Consejo las facultades necesarias para que el Estado pueda responder con herramientas económicas y diplomáticas frente a actores estatales o no estatales que amenacen nuestra seguridad nacional. Es importante entender una cosa: tomar estas medidas en defensa de nuestra soberanía solo es posible gracias a haber rescatado a la Argentina del pozo en el que nos encontrábamos. Hoy la Argentina va camino a convertirse en una potencia exportadora de recursos estratégicos demandados por todo el planeta: metales, alimentos e hidrocarburos. Esto es posible gracias a la normalización económica, la quita del cepo y al RIGI, que permitieron acelerar la inversión en estos sectores. Porque un país empobrecido no tiene capacidad de imponer costos a quienes intentan vulnerar su soberanía. Y esto nos lleva a una discusión más profunda. ¿Qué significa tener una política de seguridad nacional para la Argentina? Durante décadas, nuestro país perdió la capacidad de pensar estratégicamente. La política se acostumbró a pensar en la próxima elección en lugar de pensar en las próximas generaciones. Se destruyó nuestra riqueza, se abandonaron nuestros sectores estratégicos y se vació a las Fuerzas Armadas. Un país pobre y sin Fuerzas Armadas difícilmente puede avanzar de forma efectiva en sus reclamos soberanos. Debemos entender que la prosperidad es condición necesaria para la seguridad, y la seguridad es condición necesaria para la supervivencia. Eso es tener una política de seguridad nacional. La seguridad nacional no es solamente la defensa física de nuestro territorio, es aquello que asegura la supervivencia y la prosperidad de la nación a lo largo del tiempo. Por eso se engloba la defensa, la seguridad y la inteligencia, pero también la economía. Atraer inversiones, proteger nuestra moneda, fortalecer nuestro sistema financiero y desarrollar nuestros recursos críticos son cuestiones de seguridad nacional. Y proteger el Atlántico Sur también es una cuestión de seguridad nacional. El mundo se está reconfigurando a velocidades cada vez mayores. Las grandes naciones saben que en el futuro deberán competir por los recursos necesarios para alimentar el crecimiento que traerá la era de la inteligencia artificial. En esa disputa, la Antártida será uno de los principales focos de interés y competencia. Y la Argentina no parte de cero. Tenemos en la Antártida la presencia ininterrumpida más longeva del mundo. Quien tenga mayor proyección sobre el Atlántico Sur estará en una mejor posición para defender sus intereses. Por eso, asegurar nuestra preeminencia en este territorio no es un capricho político, es una cuestión de supervivencia. Y por ese motivo, cualquier avance adicional sobre las Islas Malvinas será considerado como una violación a nuestra seguridad nacional. Debemos actuar hoy en función del futuro, y Malvinas es el futuro. No es solamente una cuestión de nuestro pasado. Defender nuestra soberanía y recuperar nuestras islas requiere ser una nación políticamente relevante, económicamente influyente y militarmente respetable. No hay otro camino. Y esa es la verdadera forma de rendir homenaje a quienes entregaron su vida por esta causa y a los veteranos que volvieron. Hoy tenemos todo para ser una nación determinante en el escenario global. Tenemos una ubicación privilegiada y recursos que pueden colocar a nuestro país en un lugar central en el nuevo orden global. Durante estos 3 años hemos entablado lazos estrechos con países afines con los cuales tenemos una convergencia de intereses. Ahora confiamos en que esos mismos aliados estarán de nuestro lado en el reclamo legítimo y pacífico que hoy impulsamos. Les pedimos a quienes son amigos de la Argentina que no miren para otro lado cuando se vulnera nuestra soberanía y se llevan nuestros recursos. Y a todos los argentinos, y en especial a la política, quiero transmitirles lo siguiente. Podemos discutir sobre cualquier otra cosa, Podemos discutir mis formas, podemos estar en desacuerdo sobre la política fiscal o cambiaria, pero este tema demanda una pausa, demanda que hagamos nuestras armas a un lado y mostremos un frente unido ante el mundo como nación y como sociedad, porque hay causas que están por encima de cualquier diferencia política. Malvinas es una de ellas. Por eso quiero invitar a toda la dirigencia política, económica y social de la Argentina a sumarse con una misma voz a este reclamo, porque este reclamo es justo, porque las islas son nuestras y nos las arrebataron, y porque son indispensables para la proyección de la Argentina en las próximas décadas. Como nación tenemos por delante dos caminos: o nos convertimos en una gran nación capaz de defender de verdad nuestra soberanía, o persistimos en un sendero de deterioro que nos conducirá inevitablemente al sometimiento. Los invito a elegir el primer camino. Hagamos a la Argentina grande nuevamente. Que Dios bendiga a los argentinos. Que las fuerzas del cielo nos acompañen. ¡Viva la patria! Muchísimas gracias a todos.
1: Hasta aquí hemos escuchado las palabras del señor presidente de la Nación, doctor Javier Milei. Seguidamente, las emisoras participantes continúan con la transmisión de sus respectivos programas.
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0: Lo mejor de las dos carátulas presenta una selección de obras de la Argentina y el mundo que compartieron el aire de Radio Nacional en el histórico ciclo de teatro por radio. Les proponemos volver a escucharlas. Hoy compartimos La Depresión, de Julio Mauricio, en una adaptación de Paola Lavín, con las actuaciones especiales de Ana María Cores y Pablo Alarcón. Julio Mauricio fue autor de cuentos, obras de teatro y guiones de cine muy populares en la década del 70. Se ocupó de problemas mundanos y enfocó sus relatos en la clase media argentina. La Depresión, que vamos a escuchar hoy en Lo Mejor de las Dos Carátulas, es una comedia que no necesita más que diálogos francos y un personaje ausente.
1: Living comedor de un departamento de clase media que habitan Eugenio, Amalia y Fito. Amalia está sentada con los ojos fijos en un punto del piso. Cerca de ella, Fito, su hijo, estudia sentado en un sillón.
2: ¿Estás llorando, mamá?
3: Estaba distraída pensando cosas.
2: ¿Y qué cosas pensabas?
3: Que es muy triste la vida.
2: Ya empezamos. ¿Por qué te pones a pensar, mamá? ¿No podés leer una revista?
3: Y estuve leyendo cuando hervía la leche. Ahora tengo cansada la vista.
2: ¿Por qué no mirás la tele?
3: No te digo que tengo cansada la vista. Me preguntás por qué no miro la tele.
2: Bueno, pero trata de no llorar, mamá.
3: ¿Y qué querés que haga si me viene?
2: Pero no puedo estudiar cuando llorás.
3: ¿Y por qué no te vas a la pieza?
2: Porque estoy acostumbrado a estudiar en este sillón. En mi pieza no me entra.
3: Está bien, entonces lloraré bajito.
2: Igual me molesta porque no te oigo, pero me imagino que estás llorando.
3: Bueno, entendeme. Me gustaría poder hablar un poco con alguien.
2: Bien, llama a la tía Rosa, por ejemplo.
3: ¿Y de qué le hablo?
2: De lo que leíste en la revista, mamá.
3: No, pero esa revista solo cuenta la vida de los artistas. Te la voy a llamar para eso.
2: ¿Y por qué no lees revistas más serias?
3: Ay, vos sabés que yo no entiendo una palabra de política.
2: Bueno, lee novelas. Hay novelas interesantísimas.
3: Sí, cuando tienen diálogo. Pero en las otras partes me aburro. Me pongo a pensar. Y de repente me doy cuenta de que no estoy leyendo nada.
2: ¿Ya hiciste la comida, ma?
3: Sí, solo tengo que echar el arroz.
2: ¿Y por qué no lo echas?
3: Porque se recocina.
2: Bueno, mamá, busca algo para hacer porque ahí sentada no vas a conseguir cambiar tus pensamientos.
3: Sí. Podría ver a la señora de al lado para saber qué le dijo el médico.
2: Bueno, anda.
3: Bueno, llámame si viene papá.
2: Está bien, ma.
3: Ah, fíjate si llega muy deprimido.
2: Sí, me voy a fijar.
3: Bueno, pero no le hagas ruido, ¿eh?
2: No, ma.
3: Bueno, ya me voy, ya me voy.
2: Bueno, bueno. A ver si me dejan estudiar un poco.
4: ¿Listo?
2: Hola.
4: ¿Listo?
2: Sí, papá, hola.
4: Vení.
2: ¿Qué pasa?
4: Quiero que salgas conmigo un momento.
2: ¿Pero qué querés? ¿Para qué?
4: Pues no preguntes si vení.
2: ¿Pero por qué hablas así?
4: Porque no quiero que oiga tu madre.
2: Mamá no está.
4: No está. ¿Y por qué no me lo dijiste, hombre? ¿A dónde fue?
2: A ver a la señora de al lado. A ver, para. Un segundo.
4: ¿Hace mucho?
2: Hace un minuto, a ver, espera.
4: Bueno, ya no tenemos tiempo,
2: ¿no? Hola.
4: ¿Sentás?
2: Sí. ¿Quién habla? Un momentito, por favor. ¿Papá?
4: ¿Eh?
2: El señor Rodríguez.
4: Sí, no, nada. Pasamos. Sí. ¿Hola? Sí. No, acabo de llegar, sí. Sí, pero bueno, pero... señor Rodrigo, usted tiene que tener un poquito de paciencia, ¿no? Bueno, sí, paciencia. Hasta luego. Sí, le digo que sí. Fito, ¿puedes apagar la radio?
5: Pero sí, es música nada más.
4: Apaga esa radio, te digo. Quiero hablar con vos. Es algo muy serio. Bueno, es serio.
5: Bueno, a ver.
4: Nada.
5: Dale.
4: Bueno. Primero que no se trata de vos, sino de mí.
5: Está bien, papá. ¿Qué me querés decir?
4: ¿No podés poner una cara un poquitito más humana?
5: ¿Qué tiene mi cara ahora?
4: Que nada, que no tiene nada, que parece que no te pasa nada, que estás dormido.
5: Bueno, papá, habla. No.
4: Bueno, te cuento que... Me siento mal últimamente.
5: ¡Ay, qué novedad! Tu depresión ya es cosa vieja, papá.
4: Sí, ya sé. Pero estoy en una altura de mi vida que ya no lo aguanto más.
5: ¿Qué pensás hacer?
4: Antes quiero preguntarte algo. Pero decime la verdad, ¿eh? Mírame.
5: Te estoy mirando.
4: ¿Cómo me ves?
5: Para mi gusto, bastante mal.
4: ¿Viste? ¿Y vos crees que yo puedo seguir así?
5: No, deberías hacer algo. Y no podés decir que nunca te lo dije.
4: Bueno, pero ¿qué hago?
5: Ah, qué sé yo.
4: Ah, ¿qué sabés? No sabés. Vos no sabés, pero yo sí sé. Por lo menos he tomado una decisión.
5: ¿Cuál?
4: Voy a dejar a tu madre.
5: ¿Eh?
4: Sí, así nomás. Así, te lo digo así, sin vueltas.
5: ¿La vas a echar?
4: No. ¿Cómo se te ocurre?
5: No, digo.
4: El que se va soy yo.
5: A ver, papá, y dejando a mamá, vos decís que se te va a pasar la depresión.
4: No me voy por ella. Me voy, simplemente me voy. ¿No te das cuenta que yo ya tengo 50 años? ¿Que yo tengo que respirar otro aire?
5: Otro aire. Y decime, ¿cuándo lo decidiste?
4: Anoche. Bueno, no sé. ¿Por qué te reís? No te rías como un idiota.
5: ¿Y te parece que va a durar?
4: No sé, lo único que yo te puedo decir es que me siento otro hombre. Me hace mejor efecto que esas píldoras de porquería que yo tomo.
5: Bueno, entonces dale, adelante.
4: Pero yo me quiero ir de acá, sin enojos, ¿entendés? Sabiendo que el problema es comprendido. Es tan difícil decir estas cosas a un hijo, tenés que entenderme.
5: Papá, te estoy comprendiendo.
4: Pero hablar de mi fracaso, para mí, no es fácil, hijo.
5: ¿Qué querés?
4: Habla.
5: ¿De qué? ¿Qué querés?
4: Habla,
5: que te pida,
4: ahí,
5: ¿qué querés que te pida que no te vayas?
4: Habla con...
5: ¿Eso?
4: Quiero un poco de intimidad con mi hijo, es mucho pedir.
5: Pero si te estoy oyendo, papá.
4: Llega un día que... Un hombre tiene que elegir, hijo.
5: Está bien, papá. Elegí y no te hagas problema.
4: Sí, no hago problema. Ahora no te preocupa tu madre.
5: Y estoy seguro que se va a poner a llorar.
4: Yo no pensé nunca que ibas a tomar esto con tanta naturalidad. Todo lo que está pasando.
5: ¿Y cómo querés que me lo tome? Te está
4: porque
5: pasando...
4: también te está pasando a vos, ¿entendés? A vos te está pasando.
5: Mirá, papá, ella se va a poner a llorar, eso seguro. Pero no sé si es peor para ella que te quedes o que te vayas. Eso se sabrá después.
4: Sí.
5: Haceme caso, papá. No te preocupes por ella. Las tías vendrán a verla y ella irá a verlas también, ¿bien? Tendrán un tema por bastante tiempo y a mamá le está haciendo falta un nuevo tema.
4: Sí, tal vez. Sí, bueno, sí, tal vez tengas razón, hijo. A tu madre es de que le falta un buen sacudón, ¿no?
5: Puede ser, sí, puede ser.
4: Eso, pensar en eso me tranquiliza un poco. ¿Sabes qué, nene?
5: ¿Qué, papá?
4: Me hizo bien esta charla, ¿sabes?
5: Bien.
4: Sí, todavía sé que hay días que yo me recuerdo cuando tu madre y yo éramos jóvenes, novios. Íbamos a la placita de Almagro de 7 a 9. Nos sentábamos allí, frente al mástil, justo para que tu abuela nos pudiera ver desde la ventana. Una buena época, ¿sí? La encontraba tan dulce a tu madre. Cuando nos veíamos se me preguntaba, ¿cómo te fue? Pero ella también lo hace, ese es el problema. Cuando entro me pregunta lo mismo, ¿cómo te fue? ¿Cómo te fue? Un millón de veces me pregunta, ¿cómo te fue? ¿Cómo te fue? Yo le contesto bien, bien, bien, bien, un millón de veces también, bien, bien. Aunque me haya ido mal, ¿eh?
5: ¿Y por qué, papá, no le dijiste un día, no me preguntes cómo me fue?
4: ¿Pero qué otra cosa me podría preguntar?
5: No sé.
4: Lo medité profundamente. Tu madre no tiene personalidad. Cada vez que le oigo la voz cuando me despierta diciendo, viejo, viejo. Y lo peor es que yo estoy siempre despierto cuando ella entra a la habitación, ¿entendés? Le oigo los ruidos que hace en el baño y en la cocina. Y la oigo venir y me digo, ahora ya sé, ahora viene la parte donde me larga. Viejo, viejo. Es tu madre es incompetente para curar una depresión, ¿entendés, Fito? A mí me tiene podrido mi depresión. No la aguanto más. Me está volviendo loco.
5: Papá, quería decirte algo, pero no sé.
4: Bueno, decime, ¿qué?
5: Las últimas dos o tres veces que estuve en el negocio, encontré a una mujer.
4: ¿Una mujer?
5: Uh-huh. Una de vestido amarillo.
4: ¿Qué? Ah, sí, no, claro, sí. La de vestido amarillo, no, es una amiga.
5: Sí, eso me pareció.
4: ¿Para qué cosa?
5: No sé.
4: ¿Te pareció?
5: No sé, como una intuición.
4: No, para. ¿Vos por qué quisiste decir otra cosa, eh? Habla claro.
5: No se puede hablar claro en estas cosas.
4: Va, Fito, dale. ¿Qué haces? Pregúntamelo.
5: ¿Es tu amante?
4: No. No es que... No es mi amante, no. Es un poco más. Está por encima de eso.
5: Pero hay algo.
4: Bueno, seguí preguntando.
5: Papá, dale.
4: Preguntá, te digo, preguntá.
5: ¿Te vas por ella?
4: Hay algo de eso, sí. Pero esto no tiene importancia, ¿eh? Yo me tengo que ir yo por mí mismo y punto. Lo demás es accidente.
5: Flor de accidente, papá.
4: Momento, ¿eh? Es una dama, Fito, una dama.
5: ¿Estás enamorado?
4: ¿Pero qué estás diciendo?
5: No, digo, tal vez sea útil para liquidar la depresión.
4: Perdón, aclarémoslo. Es una hermosa amistad, sin compromiso.
5: Entonces quiere decir que no te vas solo.
4: Sí. Bueno, sí, no. Es decir, no me voy solo. Pero ese no es el fondo de la cuestión.
5: Está bien, papá, está bien.
4: Yo me quiero despertar un día y gritar, ¡cambió!
5: Está
4: ¡todo
5: bien,
4: cambió!
5: Está bien, papá, entendí, sí.
4: No quiero que imagines nada sucio.
5: No imagino nada.
4: Ella es una mujer sencilla.
5: ¿Y eso no te va a aburrir que sea sencilla?
4: Y bueno, somos dos personas libres que se unen en un momento grave de sus vidas.
5: Me pareció algo joven.
4: Es joven, sí. 35.
5: Ah, vas a tener que comer nueces, viejo.
4: Mira, pará, che, que lo que acabas de decir es una grosería, ¿eh?
5: Papá, estoy estudiando medicina.
4: Pero no seas pedante. ¿De qué medicina me estás hablando? A ver. Además, yo me siento bien todavía.
5: Pero mirá que son 15 años.
4: Pero me siento bien todavía, ¿no lo escuchaste? Lo que me ata a mí es esta depresión que tengo.
5: Sí, pero sin embargo, hoy no se te ve deprimido.
4: ¿Ves lo que se puede conseguir con un cambio?
5: Bien. ¿Y si te vas, papá? Está bien. ¿Cuándo vas a volver?
4: No sé. Cuando pongo un pie afuera, no vuelvo. Pero nosotros dos nos veremos, ¿eh?
5: ¿Qué, o sea que puedo ir a visitarte a tu nueva casa?
4: Por supuesto. ¿O venís al negocio? ¿O en algún café?
2: Está bien, está bien.
4: Fito, si yo te pidiera un favorcito, ¿serías capaz? O sea, lo que yo te quiero pedir, Fito, querido hijo, es que...
2: ¿Qué?
4: Que hable con tu madre.
2: ¿Qué querés que hable?
4: Digamos que se está estudiando la posibilidad de...
2: No, papá, ¿cómo le digo? Mamá, papá se va.
4: No, no, pues, así no vas a decírselo.
2: No.
4: Tenés que decirle... ¿podés explicar las cosas en detalle sin herirla?
2: No, papá, no me va a dar tiempo, se va a poner a llorar.
4: Es que conmigo va a ser peor. Va a armar una tragedia, la conocés. Vos sabés la mentalidad que tiene tu madre, ¿no? Parece que va a entender que yo abro un nuevo camino para todos.
1: De repente, se abre la puerta e intespectivamente hace su aparición Amalia.
6: Ah, ¿estás aquí?
2: Sí.
6: Yo te dije que me avisaras.
2: Sí, ya iba, mamá.
6: ¿Cómo te fue, Eugenio?
4: Bien, bien.
6: Ay, mejor así. Voy a prepararle la comida.
4: ¿Sí? ¿Escuchaste?
2: Sí, ¿eh? Escuché.
4: ¿Qué hacemos? ¿Quién se lo dice?
2: ¿Querés que se lo diga yo? Se lo digo.
4: A mí la verdad, nene, me sacás un peso de encima.
2: Bien, ¿pero cuándo?
4: ¿Cómo cuándo? ¿Ahora, ya?
2: ¿Ahora?
4: Y no. Bueno, ¿qué tiene? ¿Por qué no?
2: No, porque vamos a comer, papá.
4: Pero va a ser peor con la barriga llena, con el estómago lleno de comida.
2: ¿Y vos? ¿Dónde te metés?
4: Me voy a bañar.
2: ¿Y qué cara vas a poner cuando salga? No. Sería mejor que no estuvieras en casa.
4: Ahí está. ¿Sí? Invento otra excusa.
2: Mira.
4: Ah, mira, si es el señor Rodríguez, decirle que salió un momento.
2: Bueno. ¿Hola? ¿Sí? Salió un momentito. ¿Eh? No, mire, vuelve enseguida. Está bien, bien, le digo, bárbaro, hasta luego, gracias, chao, chao.
4: ¿Qué dijo?
2: Dice que te va a llamar más tarde.
4: Este tipo está loco. Mejor descuelgo el teléfono, ¿eh? Que tenga un poquito de paciencia, que espere, ¿eh? Que yo acá estoy con mis problemas.
2: Papá, ¿y? ¿Te vas o no te vas?
4: Sí. Me voy al café de enfrente, ¿eh?
2: Bien.
4: ¡Amalia!
6: ¿Qué?
4: Voy a salir un rato.
6: ¿Ahora?
4: Sí.
6: ¿El arroz?
4: Es que se me olvidó un papelito en el negocio. Ahora vuelvo, chao.
6: Claro, me deja con la comida a punto.
2: Mamá, le das mucha importancia a la comida.
6: ¿Y cómo va a quedar ese arroz?
2: Olvídate del arroz y sentate acá.
6: ¿Pero cómo me voy a sentar si tengo el fuego prendido?
2: Entonces apagalo y vení.
6: ¿Y para qué?
2: Apaga el fuego, olvídate de la comida, mamá, y vení.
6: Pero con todo lo que tengo que hacer.
2: Mamá, por favor, te lo pido, mírame.
6: ¿Qué?
2: Apaga ese fuego y vení. Tengo que decirte algo.
6: ¿Qué?
2: Mamá, se te va a ablandar el arroz.
6: Ay, está bien, está bien.
2: Papá te va a dejar. No, así no.
1: Fito está perplejo ante la nueva situación de sus padres.
2: Papá me dijo que estuvo explicándome que...
1: Ensaya varias veces la manera de hablar con su madre.
2: Cansado y que se va. No. ¿Cómo voy a decírselo así? No. Mira, mamá. A ver. Él quiere cambiar porque se vuelve loco.
7: Ay, ¿qué cambio va a hacer? ¿Quiere irse de casa?
2: No. Bueno, es por ahí, a ver. Por ahí va. Sí, no. Vení, mamá, sentate.
6: ¿Qué hiciste, Fito?
2: Yo nada, pero sentate una vez, mamá, acá.
6: Bueno, está bien.
2: Decime, ¿vos lo querés a papá?
6: ¿Pero qué pregunta es esa?
2: Estoy esperando una respuesta.
6: ¿Cómo no voy a querer a tu padre? Mira que sos loco, ¿eh?
2: ¿Sos feliz?
6: Disculpame. ¿Esta es una práctica de la facultad?
5: No es ninguna práctica, mamá. Contestame.
6: Pero, claro, claro que soy feliz.
5: Pero nunca te reís.
6: ¿Y de qué me voy a reír?
5: Y si no tenés de qué reírte, ¿cómo podés ser feliz?
6: Ay, qué ocurrencia que tenés.
5: Yo diría, mamá, que llorás muy seguido.
6: Bueno, vos sabés que las mujeres lloramos.
5: Pero con el arroz casi te pusiste a llorar.
6: La comida la comida a punto y ese estúpido de tu padre que se va.
5: Escúchame, mamá. Tenés que cambiar de vida.
6: ¿Yo? Ay, nene, mira, ¿desde qué vas a esa facultad?
5: No,
6: ay, mira,
5: no te rías, mamá, te estoy hablando en serio.
6: Es que no te entiendo. ¿Qué querés que cambie?
5: Por ejemplo, dando menos importancia a ciertas cosas.
6: Pero el arroz se pegotea. ¿Cómo lo sirvo después?
5: No hablo del arroz. Bueno, sí, también hablo del arroz, pero me refiero a todo.
6: Ay, la verdad que no te entiendo.
5: A ver. Decime, ¿por qué no salís más seguido?
6: ¿Y a dónde voy a ir?
5: ¿Y qué sé yo? A ver vidrieras, por ejemplo. Y olvídate de la comida.
6: ¡Oh, sí! Pobre de mí si no está la comida.
5: Mamá.
6: Bueno, pero que todos los días voy a ir a ver vidrieras.
5: ¡Ay, Dios mío! Hay otras cosas, mamá.
6: Bueno, pero además tengo que volver temprano para la novela de las 5.
5: ¡Oh! Ya salió la novela.
6: Bueno, déjame con mi novela, que es lo único que me distrae. Oh, esa depresión de tu padre me tiene loca todo el día.
5: Mamá, de eso quería hablarte.
6: ¿De eso?
5: Papá estuvo explicándome algunas cosas.
6: ¿De mí?
5: No de vos, de todo. Digamos que está cansado, mamá. Y quiere cambiar de vida.
6: No me digas, no me digas que se quiere mudar ahora, que justo pintamos la casa.
5: No, es más serio que eso.
6: ¿Qué tiene?
5: No tiene nada, mamá.
6: Fito, ¿qué tiene tu padre?
5: Se quiere ir de casa.
6: Esa depresión que tiene, ay, la hace decir cualquier cosa.
5: No, mamá, habló en serio.
6: ¿En serio?
5: Sí.
6: Ay, por favor, decime la verdad. ¿Se pelearon?
5: ¿A vos te parece que se va a ir porque peleamos?
6: ¿A dónde fue ahora?
5: Mamá.
6: ¿A dónde fue ahora?
5: Todavía no se fue, ahora va a volver. No, mamá, no llores.
6: ¿Cómo no voy a llorar?
5: No podés hablar de los problemas que se te presentan sin ponerte a llorar.
6: ¿Qué voy a hacer ahora? Ay, decime, no, ¿qué voy a hacer?
5: No, mamá, deja de llorar y hablemos, mamá, por favor.
6: No se va a ir.
5: ¿No?
6: Ay, pero qué pava que soy.
5: No divagues y vení para acá.
6: ¿Cómo pude creer que se va a ir?
5: ¿Por qué no sos un poco más realista?
6: ¿Pero cómo se va a ir? ¿Así se va a ir de golpe?
5: Nadie se va de a poco, mamá. Llega un momento en que no se aguanta más.
6: ¿Qué? ¿No me aguanta más?
5: No, mamá. Está cansado de todo.
6: Pero si todo está como siempre.
5: Por eso mismo, porque todo está como siempre.
6: ¿Es otra mujer?
5: Mamá.
6: ¿Tiene otra mujer ese viejo sucio?
5: ¿Otra mujer?
6: ¡Ay, mírame, Fito! ¡Habla!
5: Está fundido, nada más.
6: ¡Mírame, te digo!
5: Está bien, te miro.
6: Es otra, ¿no?
5: Se quiere sacar la depresión. ¿De qué mujer hablas?
6: Mira, cuando vos tenías 5 años... se metió con una puerca que vivía en el departamento del fondo. Así que no veo por qué ahora no. Está viejo. ¿Va a cambiar eso?
5: No está viejo. Tiene 50 años.
6: Está viejo. Le duelen las rodillas con la humedad. Y además... Bueno, hay otras cosas que yo sé que...
5: No, mamá, ya está. Bueno, mamá, basta.
6: Así que voy a ser una mujer separada.
5: Escúchame, mamá, las tías van a venir a acompañarte.
6: ¿Entonces se va a ir de veras?
5: Y pensemos que sí.
6: Entonces iré yo a ver a las tías. Porque, bueno, voy a estar más desocupada.
5: Te podés quedar unos días en la casa de tía Rosa. Ahí está. O podrías ir a Tandil a visitar a la tía Inés.
6: Ay, vos, ¿cómo te dejo?
5: Yo me voy a la casa de Roberto y estudio con él.
6: Ah, bueno, entonces sí, podría ir unos días a Tandil. La última vez que fui, vos tenías 8 años.
5: También está la tía Delia de Moreno.
6: Sí, sí, también podría pasar unos días ahí.
5: Hacelo, mamá, dale, y todo va a ir bien.
6: Tendré que prepararme un poco de ropa y arreglarme el pelo.
5: Sí, ponete linda.
6: Pero si papá se va, ¿de qué vamos a vivir?
5: No va a pasar la plata del mes.
6: Me gustaría saber a cuánto le va a dejar esa mujer.
5: Nadie dijo que tuviera otra mujer, mamá.
6: Vos me lo dijiste.
5: No, mamá.
6: Es como... Mira, es como aquella vez con la puerca del fondo. Me pregunto, ¿qué hará con la mujer?
5: Ah, dice que es una mujer sencilla, no, no, no.
6: Ah, entonces tiene una mujer.
5: Ah, ¿no era que yo te lo había dicho?
6: Sí, pero ahora estoy segura. Ese desgraciado me deja por otra mujer. ¿Cómo le digo a las tías que papá me deja por otra?
5: Decirle que papá se fue, nada más, sin detalles.
6: ¿Y qué cara pongo para decir solo eso?
5: Ya sé, ¿por qué no la vas a ver a Luisa? A la tía.
6: ¿Por qué a ella?
5: Porque también se le fue el marido. Ella te va a comprender, mamá.
6: Sí, tenés razón. Sí, voy a empezar por Luisa. Decime, ¿a dónde fue tu padre?
5: Se fue para que yo te hablara.
6: Oh, pobre hombre.
5: Pero por favor, mamá, prométeme que no vas a discutir.
6: No, hijo, no.
5: Bien.
6: Ahora decime, ¿qué va a hacer con una rea cualquiera?
5: Una rea cualquiera no se va a meter con un papá.
6: Una mujer que anda detrás de un hombre casado, ¿qué es?
5: Y depende de las circunstancias.
6: Claro, claro, claro, es porque yo ya estoy grande.
5: ¿Qué decís?
6: ¿Sabes? Mira, una vez cuando vos tenías 10 años, tuve una gran pelea con tu padre y le dije, el día que te canses de mí, quiero que me lo digas. Y ahora está sucediendo. Está sucediendo eso. Se cansó. Solo que estoy más vieja que en aquella ocasión.
5: No digas eso. Vos estás muy bien todavía.
6: Sí, hijo. Pero más vieja todavía.
8: ¿Y con papá acá no te vas a poner más vieja?
6: Sí, pero no me importa.
5: ¿Cómo?
6: Claro, porque no voy a tener problemas.
5: Ah, claro. Ahora resulta que no tenés problemas.
6: ¿Qué problemas?
5: Siempre estás rezongando y lloras por cualquier cosa.
6: Ah, pero esas cosas no son problemas, son costumbres. Sí, sí, no me mires así. Me acostumbré a llorar. Como ahora,

0: Amalia marca desordenadamente el teléfono tratando de comunicarse con su tía Luisa.
1: Las tías nunca pueden llamar con este teléfono descolgado. Ahí llama. No contesta. ¿Habrá salido?
2: A lo mejor está en el baño.
1: ¡Ay! Atiende. ¿Luisa? Sí, ¿te estabas bañando? Sí, se estaba bañando. Decime, Luisa, ¿vas a estar mañana en casa? Sí, porque quiero hablar con vos. Espera un momento. Me pregunta qué hora.
3: Decile a las 10 de la mañana.
1: No, hijo, ¿cómo voy a ir a la mañana?
3: Entonces decile a las 4 de la tarde.
1: Sí. Oíme, Luisa, ¿te parece a las 4 de la tarde? Ay, qué lástima. No. Quería contarte algunas cosas que me están pasando. No, por teléfono no. Porque es algo muy feo. Sí, espera.
3: ¿Quiere venir? Mamá, decidí tus cosas de una vez.
1: Pero va a estar papá cuando ella venga.
3: ¿Qué tiene?
1: Y no voy a poder hablar con ella. Luisa, no, mejor no, no. ¿Y si voy a tu casa? Ay, qué buena idea que tuve. Ah, entonces voy. Sí, te lo prometo. No, te preocupes que no es nada grave. Bueno, en realidad sí es grave. No, pero no es una enfermedad, ¿eh? No, sí, chao. Ya está decidido. Me arreglo un poco y voy. ¡La comida!
2: Ay, mamá, no tengo ganas de comer, ¿eh? Prefiero un sándwich.
1: Pero si el arroz con pollo te gusta.
2: Sí, pero no me voy a poner a tragar arroz con pollo yo solo.
1: Bueno, está bien, ya te lo preparo.
0: Se abre la puerta de calle.
2: Entra de una vez, papá.
0: Y entra sigilosamente Eugenio.
2: Dale. Ya se lo dije.
4: Ay, pobrecita. ¿Y cómo lo tomó? ¿Dónde está ahora?
2: La cocina, preparándome un sándwich.
4: ¿Tenés hambre todavía? Vos hablás de sándwich con todo lo que está pasando en esta casa, ¿eh? ¿Qué? ¿Hablá? ¿Qué pensás, quedarte mudo? ¿Eh? Dale, yo necesito saber qué pasó aquí. Y no me mientas, ¿eh? Dale, Fito, hablá de una buena vez.
2: Papá, por favor, estuve tragando recién saliva. Ahora te apareces vos y querés que te cuente todo. Déjame respirar un poco.
4: ¿Pero cuánto tiempo necesitas para hablar? ¿Eh? ¿Qué tenés? ¿Necesitas tiempo para respirar?
2: Papá, hace mucho tiempo que no veo mamá así.
4: ¿Cómo así? ¿Así cómo?
1: ¿Pongo la comida?
4: ¿Eh?
1: Fito, sí. Ahora no estás solo. ¿Comes arroz, sí o no?
2: Bueno. ¿Pones dos platos nada más? ¿Vos no vas a comer?
1: No, tengo que salir.
4: Fito. ¿Qué? ¿A dónde va?
2: A lo de Luisa.
4: ¿Ahora?
2: Sí, papá.
4: ¿Y para qué va lo de Luisa?
2: Para estudiar la situación.
4: ¿Con Luisa va a estudiar la situación?
1: Bueno, aquí está la comida. Sírvanse ustedes, porque yo tengo que ir a vestirme.
4: Dios mío, ¿cómo para comer estoy yo?
2: Papá, por favor, papá.
4: Bueno, parece que tu madre estaba esperando una cosa.
2: ¿Una cosa? ¿Una situación como esta? Claro, todavía están calientes.
4: Y bueno, sí. Supongo que no le hablaste de nada, ¿no? Digo, no le habrás nombrado a su mujer.
2: Bueno, leyó en los ojos, papá.
4: ¡Qué animal que sos, nene!
2: Pero, papá, ¿no es mejor que quede todo claro?
4: Pero sí, pero hay verdades que son muy complejas para entender. Listo, si no aprendes eso en la vida, vas a estar en serios problemas.
2: A ver, ¿qué verdad es que te vas con otra mujer? No es una verdad completa.
4: Pero ella va a creer que yo la dejo por otra y no es así. ¿Eh? ¿Te imaginas cómo debe verme? Como un degenerado, como un lujurioso.
2: No te creas, lo tomó con bastante cancha.
4: ¿En serio? Pero vos le explicaste que yo largo todo.
2: Eso tampoco es una verdad completa.
4: Entonces no entendiste nada.
2: ¿El negocio no lo largás?
4: Por supuesto, ¿sí? Que no.
2: Ah.
4: ¿Eh?

0: A ver si me entendés. Todo quiere decir levantarme distinto, acostarme distinto, ¿entendés? Necesito simplemente que los días no sean iguales, todos los días uno igual a la otra, ¿visto? Entonces, si me voy, las cosas estoy seguro que van a cambiar. Cuando yo lo vea, será todo distinto. Los voy a ver distinto a ustedes. Creo que hasta voy a pensar en ustedes con cariño.
1: Pero te vas con otra mujer.
0: Está bien, está bien, está bien. ¿Te parece qué? ¿Qué te parece? ¿Te gusta tragar eso?
2: Es difícil, sí, procesarlo. Digo que la cosa cambia del todo o no cambia.
3: Bueno, me voy. ¿Necesitan algo?
4: No, mamá.
3: Entonces, chao.
0: Chale.
3: Eugenio.
0: Sí.
3: ¿Cuándo te vas?
0: Ay, Dios mío. Ay, ay. Y se fue. Se fue, ¿no te das cuenta que se fue? Que se fue llorando. Ese llanto me va a perseguir el resto de mis días.
2: Claro que se fue. ¿Qué vas a hacer ahora?
0: No sé. Voy a preparar la valija para llevar algunas cosas. Tu madre me acaba de cortar el entusiasmo. Estoy desconcertado.
2: Pero la cosa está resultando. ¿Ves que no estamos como todos los días después de cenar?
0: Sí. Sin embargo, tengo algo que hacer, ¿eh? Aunque me pregunto si habré agotado todas las posibilidades.
2: No, no, ya es tarde para esa pregunta.
0: ¿Por qué?
2: No le podés hacer esto a mamá ahora. ¿Cómo le dice después a Luisa que finalmente no te vas? No.
0: ¿Y qué? ¿Tenés que salir así? ¿Eh? ¿Como una loca, como una desesperada?
2: ¿Sabes que mamá es muy práctica?
0: No. Nos vamos a convertir en dos desconocidos, Fito. ¿Te das cuenta lo que significa eso, nene?
2: Ahora no somos muy conocidos, papá. ¿Cuánto hace que no conversábamos como hoy?
0: ¿Qué es eso? ¿La última vez? ¿Cuándo fue? ¿Cuándo? Ah, sí, cuando te fuiste a dar matemáticas. La previa, ¿verdad?
2: Nah, aquella no fue una conversación.
0: Bueno, es cierto. No lo fue.
2: Bueno, entonces, ¿qué más da que sigamos siendo desconocidos?
0: Bueno, un poco de paciencia, Fito. Solo te pido eso. Dame tiempo, nene. Si vos te pudieras poner un segundo, pero un segundo nada más en mi lugar.
2: ¿Y cómo hago?
0: No podés, no podés.
2: Soy de otra generación, papá.
0: Ah, mirá vos, otra generación. Uh-huh. ¿Eso qué tiene que ver? ¿Qué tiene que ver?
2: Y a nosotros las cosas nos están saliendo de otra manera.
0: Bueno, está bien. ¿No? Y desde tu generación, ¿cómo me decís? ¿Cómo ves lo que yo estoy haciendo ahora?
2: Se ve lógico.
0: ¿Ah, sí?
2: Sí.
0: Ah, sí, no me digas. Así que para ustedes es lógico que un padre abandone a su familia, se vaya de su casa.
2: Sí, pero no es lógico que lo digas así.
0: Bueno, ¿y cómo debe decirse? Enseñame vos. A ver.
2: Me estás eligiendo entre pegarte un tiro o ir.
0: Pero, mira, Fito. Me voy a ir, sí. Pero quiero decirte algo que acabo de pensar. Habrá pensión para tu madre. No le faltará un centavo.
2: Muy bien.
0: Eso es sagrado.
2: Perfecto.
0: Pero para vos, ni un centavo.
2: Papá.
0: ¡Ah! ¿Viste? Papá. ¿Cómo la cosa va cambiando? ¿Cómo se ve diferente? Mete otro cambio en tus asuntos, ¿eh? ¿Y? ¿Eh? ¿Ahora qué opina tu generación de mí?
2: Ahora me salís con eso.
0: No, está bien, es lógico. Una generación así de tener recursos económicos, ¿no te parece?
2: No tenés continuidad, papá. Primero decís una cosa, después decís otra.
0: Sí, ya sé. Pero ahora, recién ahora me doy cuenta de que todo el mundo se beneficia con el cambio. Entonces yo lo puedo replantear.
2: Papá, ahora que recuerdo, vos querías que estudiara. Era tu sueño.
0: Sí, ya sé. Ahora, en este momento de mi vida, me puse a revisar todos mis sueños.
2: Sí, pero tengo que trabajar yo por mí.
0: Está bien que trabajes. Yo también lo hice a tu edad.
2: Bueno, dame un mes de preaviso por lo menos.
0: Está bien, ok. De acuerdo. Te doy dos.
2: Muy bien. Esto le va a complicar la vida a mamá. Va a querer dividir la plata para que yo estudie.
0: Bueno, decirle que no. Con la dignidad de tu generación, decirle que no.
2: Pero si yo dejo el estudio, ¿cómo se va a sentir?
0: ¿Y cómo se va a sentir? Se va a poner a llorar, como siempre.
4: Seguro.
0: No, no le digas nada. No le digas que largas el estudio. Decirle que te metes en una oficina y listo.
2: ¿Vos crees que no se va a dar cuenta?
0: ¿Qué te das cuenta de qué? ¿Cuéntale qué?
2: Pero así se va a cortar la comunicación, papá.
0: ¿Qué comunicación me estás hablando? Si ni hablan.
2: Papá, ¿qué comunicación puede haber si yo escondo una cosa así?
0: Bueno, vamos a esperar. Tranquilo, tranquilo.
2: No.
0: Esperemos a ver qué pasa.
2: Yo lo estoy viendo desde ahora. Van a haber problemas.
0: Problema. Vos sos siempre consciente de que acá la verdadera víctima no sos vos ni yo, que es tu madre.
2: Sí, lo sé. Pero de todos modos yo esperaría un tiempo para decírselo.
0: Bueno, está bien. Habrá que esperar. ¿Y, Fito? ¿Qué estará haciendo tu madre ahora?
1: Está con Luisa.
0: Ya sé, con Luisa. Digo, me gustaría escuchar lo que dice. Daría cualquier cosa por estar escondido detrás de una cortina escuchando lo que dice de mí. Creo que es la primera vez en mi vida que daría cualquier cosa por oír a tu madre.
2: Sí, Luisa está bien inspirada. Vas a ver cómo la va a ayudar.
0: Las mujeres siempre se inspiran cuando se trata de un marido. Y sobre todo de un marido que se va. Pero la verdad, prefiero que tu madre se ubique sola.
2: Mamá es muy intuitiva, se las va a arreglar, vas a ver.
0: Sí. Bueno, yo sé que si me quedo acá es peor. Me voy a la pieza. Hacer la valija.
2: Papá.
0: ¿Qué?
2: Hacelo con mentalidad ganadora.
0: Sí. Tenés razón, hijo, sí. Te lo prometo. Soy un ganador.
5: Mientras Eugenio se encierra en su habitación, Fito se pasea por el living angustiado. Luego se afloja y se sienta en el sofá meditabundo, hundiendo el rostro entre sus manos.
1: ¿Y ahora quién es? ¡Dios!
6: ¿Buenas?
7: Buenas. ¿Estás solo?
6: No, con mi papá. Está dentro arreglando unos papeles. ¿Quiere que lo llame?
7: No. No, déjalo.
6: Mamá tampoco está.
7: Sí, ya lo sé, la vi salir, llorando. Pasó algo serio aquí, ¿no es cierto?
6: Sí.
7: Quería hablar con vos de eso.
6: Bueno, pase entonces. Venga. Siéntese.
7: Sí, es que no sé cómo empezar. Decime aunque sea una palabra clave sobre lo que está pasando aquí.
2: ¿Palabra clave?
7: Sí, por ejemplo, irse. ¿Se dijo esa palabra?
2: Sí.
7: ¿Y la palabra mujer también se dijo?
2: Yo diría dos palabras. Otra mujer.
7: Ay, pobre hombre.
2: ¿Usted sabía que me lo iba a decir?
7: Sí, quería que lo supieras por él y no por otra gente.
2: Entonces el viejo lo tiene planificado.
7: Sí. Fito, yo soy esa otra mujer.
2: Sí, ya sé, ya lo sé, la mujer del negocio.
7: Anoche no pude dormir pensando en ustedes. Me siento tan culpable. ¿Lloró mucho tu mamá?
2: Ella es muy sensible. Llora cuando está triste y cuando está alegre y...
7: ¿Qué le he hecho, pobre señora?
2: Por lo menos consiguió que saliera de casa solas de noche, cosa que nunca hace.
7: ¿Y cómo la dejaron salir? ¿No pensaron que una persona así puede hacer cualquier barbaridad?
4: Usted está imaginando las cosas porque no la vio.
7: ¿Y a dónde iba?
2: A la casa de mi tía a estudiar toda la situación.
7: Mira, Fito, me gustaría que pudieras ser franco conmigo. Me odias mucho, ¿no es cierto?
2: No, señora.
7: Me llamo Clara.
2: No la odio, señora Clara.
7: No soy señora.
2: Señorita Clara.
7: Ojalá alguna vez puedas decirme simplemente Clara.
8: Se lo digo ahora. Clara.
7: Fito, he destruido este hogar, ¿verdad?
8: Sobre eso habría mucho que hablar, así que...
7: Te veo tan tranquilo. ¿Por qué?
2: Escuche, Clara. Si tiene algo que decirme, es preferible que me lo diga antes de que aparezca papá.
7: Tengo un peso aquí, en el pecho. Una angustia que me está ahogando. No sé si podré seguir adelante con este peso.
2: Míreme. Si quiere un consejo mío, siga adelante.
9: ¿Te alegra que tu padre se vaya?
2: Me alegra que pase algo que es muy distinto.
7: Pero tu madre, ¿cómo lo tomó?
2: Tuvo un aumento de adrenalina.
7: ¿Y eso es bueno o es malo?
2: Es un síntoma positivo.
7: Ojalá.
2: Ahora es cuestión de esperar. Nada más.
7: Claro. ¿Y este teléfono? ¿Qué pasó? ¿Quién lo descolgó? ¿Tu padre lo descolgó?
4: Sí, ¿usted llamó?
7: Sí. Mira. Sí, yo
8: soy el señor Rodríguez.
10: El corredor,
7: ¿sí? Sí, pero es ficticio.
4: Bueno, señor Rodríguez,
2: no se preocupe, todo va bien. Adelante, acuérdese, adelante. Y de verdad se lo digo. No se sienta culpable, no se sienta mal. Esto es un acto libre.
7: La verdad, no soy muy libre, que digamos. Mira, yo mejor me voy. No quiero que tu papá me vea. No le digas nada, ¿eh?
2: Bien, se lo prometo.
7: Fito.
2: Sí.
7: Tengo el camino libre, pero siento tanto miedo.
2: ¿Por qué?
7: No sé. ¿Qué va a pasar después?
2: Clara, por favor.
7: Yo resultaré para tu papá.
2: Con gente como usted, el mundo no avanza, ¿sabe?
7: Ay, es que hay algo...
2: ¿Qué?
7: ¿Qué? No se lo puedo decir a un muchacho joven.
2: Yo no soy un muchacho joven, ¿qué?
7: ¿Ah, no? De todos modos, es un problema de mujeres.
2: ¿Y a quién se lo va a decir?
7: Bueno, no sé, alguna clienta, pero...
2: Bueno, pero no entonces, sé a cuál... ¿sabe qué? Se va a quedar con eso en el buche. Va.
7: Bueno, yo nunca hice nada con un hombre.
2: ¿Nunca?
7: No.
2: ¿Ni con papá?
7: No, ni con él.
2: ¡La pucha!
7: Yo no soy una mujer de aventuras.
2: Entonces póngase a practicar porque papá es un veterano.
7: Serías un buen muchacho si no fueras tan frío.
2: ¿Qué quiere? Estudié anatomía y fisiología.
7: ¿Y con eso qué? ¿Necesitabas decirme que me ponga a practicar? ¿Te parece una manera?
2: Clara, razonemos un poco. Usted no es una mujer de aventuras.
7: No.
2: Pero va a vivir con papá.
7: Sí.
2: No se va a poder casar.
7: No, pero creo que viviendo juntos el pecado es menor.
4: ¿Y no es mejor que se conocieran a fondo?
7: Bueno, hemos conversado mucho.
2: Sí, de lo que pasaba acá.
7: Y de lo que me pasa a mí también.
2: Bueno, cuando vivan juntos, no tendrán esos temas.
7: Ay, ¿para qué habré venido? Yo estoy peor que antes ahora.
2: A ver, Clara, ¿con quién vive usted?
7: Sola.
2: ¿Trabaja?
7: Sí, tengo una peluquería para señoras, en la cuadra del negocio de tu padre. Así lo conocí.
2: Sí. Mire, Clara, le voy a ser sincero. Usted no tiene nada que perder.
7: Ay, a veces pienso como vos. No te imaginás lo que es llegar a casa y encontrarla tan vacía. Es horrible.
2: Entonces no se haga más preguntas y métale.
7: ¿Te parece?
2: Seguro.
7: Creo que se me está yendo la angustia.
4: Así me gusta.
7: Sí.
2: Y ahora, váyase antes de que salga mi papá.
7: Bueno.
2: Tranquilo, papá. No. ¿Sabe lo que hacía acá? Quería ver de cerca el problema, nada más.
0: Clara, por favor, ¿qué me hizo? Una mujer centrada como usted.
7: Ay, ¿quién puede estar centrado con todo esto que está pasando?
2: Disculpen, ¿no se tutean ustedes?
7: Sí, pero nos tratamos de usted porque estás vos.
0: No, ¿cuánto hace que está? Digo, que estás...
8: 10 minutos, papá.
0: Ah, ¿hablaron 10 minutos?
8: Sí.
0: Clara, ¿le contaste toda nuestra intimidad?
7: No, pero...
8: Le borró el misterio a la mujer misteriosa de papá.
0: ¿Pero qué misterio ni 8/4? Fito, por favor. Clara representaba ese futuro que empezaba mañana. Y de repente, así nomás, encuentro que ese futuro está acá, en mi casa.
7: ¿Viste, Fito? ¿Viste? ¿Qué te dije? Por eso quería irme sin que me viera.
0: Ay, por Dios, está saliendo todo al revés. ¿Qué planes puedo hacer yo así?
8: Los planes son hipótesis de trabajo.
0: ¿Pero a dónde me lleva la hipótesis? Decime. Tu madre de conferencia por ahí, hablando mal de mí. Clara aquí, adentro.
7: Bueno.
0: Está bien. En el fondo, me alegro que ustedes dos se conozcan.
8: Clara es una buena chica, papá.
7: Sí, yo también estoy contenta. Tu hijo es mucho mejor de lo que vos pensabas, ¿eh?
0: ¿Cómo? Está bien, esto. De alguna manera simplifica las cosas. Ya somos tres. Ahora falta tu pobre madre.
7: Yo daría cualquier cosa por arreglar mi vida sin perjudicarla, lo juro, ¿eh?
10: Hola.
0: Sí, bueno, les quiero presentar mi señora Amalia. Ella es la secretaria del señor Rodríguez.
10: Ah, mucho gusto.
7: El gusto es mío. Pero no soy la secretaria del señor Rodríguez.
8: Pero bien claro.
10: ¿Qué? No.
0: ¿Cómo?
10: No me diga que es...
7: Sí, sí.
10: Pero, ¿cómo pudiste hacerme esto? ¡Eugenio!
0: Amalia, no seas cruel conmigo.
10: Yo soy cruel, pero qué cara dura. ¿Cómo pudiste meter a esa mujer aquí?
8: No la metió,
10: mamá. En mi propia casa.
8: Mamá, no la metió.
10: ¿Y cómo está aquí?
8: Entró sola.
10: ¿A tomar posesión?
7: Ay, no, ¿me permite, señora?
10: No le permito nada. ¿Acaso pensó que deja a una mujer sin marido?
7: Ay, no se imagina cuánto lo siento.
10: ¿Usted me está tomando el pelo?
7: No, señora, no.
10: Ah, claro, lo siente, pero igual lo hace. Me plantan así. Una mujer gastada. ¿Qué voy a hacer ahora que soy una mujer gastada?
0: Clara, le suplico, es mejor que usted salga y me espere afuera.
7: No, yo quiero hablar con ella a solas.
0: ¿Hablar a solas?
7: Sí. Estoy muerta de miedo, pero quiero hacerlo.
10: ¡No me interesa hablar con esta mujer!
7: Por favor, señora.
8: Escúchame, mamá.
10: ¡Vos te callás!
0: ¡Nene!
10: ¡Y vos también te callás!
0: Sí.
8: ¿No habías hablado con Luisa?
10: Ah, sí, casi me olvido. Ahora voy a buscar mis cosas para irme unos días con ella.
8: ¿Qué?
10: Sí. ¿Qué estoy haciendo aquí como una estúpida, eh? A ver, decime, ¿qué hago? Ahora mismo voy a buscar mis cosas.
7: Ay, Dios mío, qué lastimada está.
0: Es una mujer muy valiente.
8: Qué bárbaro lo que se puede conseguir con un cambio.
0: Fito, haceme un favor, lleva a tu madre en el coche, ¿eh? Que yo me voy con Clara.
7: Yo no me muevo de aquí sin hablar con ella.
0: Vamos, claro, te pido por favor, no me hagas esto.
7: Sin hablar con ella no salgo y es mi última palabra, Eugenio.
8: Papá, salgamos nosotros dos y dejémoslas.
0: ¿Pero qué está diciendo? ¿Cómo salimos?
8: Sí, saliendo por la puerta, papá.
7: Vamos, fuera. Andate, Eugenio, ¿querés?
8: Vamos, papá.
0: Pero...
5: Han quedado solas Amalia y Clara. Clara se aproxima a la habitación de Amalia y tímidamente la llama.
7: ¿Señora?
5: Luego de un instante, Amalia abre la puerta.
10: ¿Dónde están esos dos?
7: Salieron, para que nosotras hablemos.
10: Bueno, a ver, ¿qué quiere decirme?
7: Señora, sea buena conmigo.
10: ¿Y usted? ¿Usted es buena conmigo?
7: Bueno, yo quería decirle que no me llevó a su marido.
10: ¿Que lo deja?
7: Sí, yo no le puedo hacer esto a usted.
10: ¿Y ahora se dio cuenta de eso?
7: Y ahora la vi llorar y bueno, no puedo, no puedo.
10: Ah, pero si por eso yo lloro por cualquier cosa.
7: Bueno, pero no se preocupe, porque yo desaparezco.
10: Ay, una mujer separada. Es una cosa muy triste, ¿sabe?
7: Yo salgo por esa puerta y aquí no pasó nada.
10: Sí, pero si él está encaprichado, va a ir detrás.
7: Ay, pero ¿qué puede hacer si yo no quiero?
10: ¿Y qué le digo ahora a Luisa?
7: Y que no puede hablarle.
10: Ay, pero ella estaba tan contenta.
7: Ay, pobre mujer. Se siente muy sola, ¿no?
10: No es eso, no. Estaba contenta por mí. Me habló con tanto entusiasmo. No se imagina las cosas que me dijo.
7: Mire.
10: Habló del sol, de las plantas. Oh, y es capaz de entusiasmar a cualquiera.
7: Ay, qué lindo.
10: Venía corriendo para aquí, me sentía como borracha por las cosas que me dijo.
7: Cuando Eugenia me dijo que se venía conmigo, yo también me sentí como borracha. No lo tome a mal, pero yo estaba esperando que alguna vez el destino se acordara de mí, ¿sabe?
10: Pero, dígame una cosa. ¿Qué esperaba encontrar en ese pobre hombre?
7: Ah, usted no sabe lo que es vivir sola. Con decirle que tengo que hablar por teléfono con alguien para poder dormir.
10: Ay, pero no. Usted tendría que hablar con Luisa.
7: ¿Le parece?
10: Ay, sí. No sabe lo bien que puede hacerle. Mire, con cuatro palabras me demostró que fui un estúpido toda la vida.
7: Ah, pero ¿y qué puede decirme a mí?
10: ¿Y cómo se llama usted?
7: Clara.
10: Yo Amalia.
7: Sí, ya lo sabía.
10: Ah, claro, claro, ese cochino podía hablarle de mí, pero no podía hablarme de usted.
7: Bueno, además yo ya la había visto a usted.
10: Mire usted. bueno, entonces, no le pregunto qué pensó de mí porque, bueno, no me lo va a querer decir.
7: Bueno, seré franca, me pareció una mujer común, aunque debiera vestirse mejor, con otros colores.
10: Ay, pero mire, lo mismo me dice Luisa. Me dijo que me iba a cambiar de los pies a la cabeza.
7: Sí, está muy bien, porque ese pelo... Mire, si se lo levantara un poco... yo le dije que soy peluquera.
10: No me diga.
7: Sí. Si quiere, yo se lo puedo arreglar.
10: Ay, bueno.
7: ¿Ah, sí?
10: Sí.
7: Bueno, venga, siéntese acá. Vamos a hacer algo con ese pelo. Ay, vamos a ver.
10: Dígame una cosa.
7: Sí.
10: Habiendo tantos hombres por ahí, ¿por qué pensó en el mío?
7: Ah, es que ninguno pensó en vivir conmigo. Estas puntas están dañadas, ¿eh? Vamos a mejorarlas también.
10: Es lo que pasa que este que encontró no está en muy buen estado, que digamos.
7: Ay, ¿por qué? ¿Qué tiene?
10: Y bueno, mire, para empezar, le empiezan a doler las rodillas, sí.
7: Un flequillo le puede quedar bien a usted, ¿sí? ¿Eh? Sí. ¿Sabe qué? Debe ser porque está mucho tiempo parado en el negocio, por eso le duelen las rodillas.
10: Ah, sí. Yo diría que es porque hace mucho tiempo que está parado.
7: Pero si solo tiene 50 años.
10: Y después tendrá 60. Ay, no se haga muchas ilusiones.
7: Ay, quédese quieta que le estoy recogiendo el pelo. Me basta con que sea limpio y no diga groserías.
10: No, eso puede estar muy tranquila, ¿eh?
7: Ay, debe ser tan agradable encontrarse con un hombre en casa y sentarse a charlar un rato. Sí. ¿Sabe que el pelo recogido le queda muy bien?
10: Sí.
7: Y comentar las cosas de la televisión, las cosas del día con un hombre, con
10: alguien. Sí, debe ser muy agradable. ¿Eh? Es lo que le digo siempre yo a Eugenio.
7: Ah, sí, es cierto. Él me decía que no podía charlar aquí. Él se siente muy deprimido, ¿sabes?
10: Sí, muy, muy deprimido. Lo único que dice es que se va a pegar un tiro. Hay momentos que una se cansa de oír a un hombre tan deprimido.
7: La voy a maquillar un poco también, ¿le parece?
10: Ah, ¿también sabe maquillar?
7: Sí. Escúcheme, conmigo, Eugenio no parece tan deprimido. Está bastante animado.
10: Y bueno, debe ser por la novedad.
7: Claro. A ver, un delineado le va a venir bien. ¿Usted lo probó con levantarle el espíritu?
10: ¿Pero qué le voy a levantar a ese pobre hombre? Muchas veces le hablé hasta la madrugada porque no podíamos dormir, ¿no? Yo creo que está cansado de vivir.
7: Pero sabe que bien le queda el rubor.
10: Sí,
7: sí,
10: bien.
7: Muy bien. Mire, cuando él y yo empezamos a hablar, yo era la que estaba muy deprimida, ¿sabe? Yo me preguntaba, ¿para qué vivo?
10: Ay, las veces que me pregunté lo mismo.
7: Ay, en fin, yo me voy a morir sin saber lo que es un hombre.
10: ¿Cómo? ¿Que con Eugenio nada?
7: No, nada.
10: Ay, por Dios, es tan corto para todo.
7: Pero él es muy sensible.
10: Antes era sensible. Ah. Ahora solo está deprimido.
7: Bueno, ya está, ya está.
10: Ay, a ver, ¿no tiene un espejo?
7: Sí, tengo acá.
10: Bueno. ¡Ah! ¡Ah! ¡Ay, qué bien me queda este peinado!
7: ¡Ah, Dios! Clara.
10: Mire, estoy pensando, usted debería hablar con Luisa.
7: No, ay. Yo... ¿Quiere que le diga algo?
10: ¿Qué?
7: Yo no sé qué hacer.
10: ¿Qué?
7: Tengo tan mala suerte, Amalia. Todo me sale mal.
10: ¡Pero no diga eso!
7: Sí, todo me sale mal.
10: No, pero no se ponga a hablar como Eugenio. Ay. Él también me dice que todo le sale mal. Y son ideas que tiene en la cabeza.
7: No son ideas. Algo anda mal.
10: ¿Y qué se podría hacer para sacarle la depresión a una persona?
7: ¿Eh? Ay, yo me lo he preguntado tantas veces, mire.
10: La de Eugenio es una clase rara, porque los remedios que le da el médico no sirven para nada.
7: Es algo interior, Amalia. Yo creo que necesita un cambio.
10: Sí, pero si él cambia, ¿cómo quedo yo?
7: A usted también le vendría bien.
10: Ay, es lo que me dice Luis.
7: ¿Yo?
10: A ella la plantó el marido y está chocha.
7: ¿Ah?
10: Pero no, ella es más moderna que yo.
7: Bueno, es hora de irse.
10: ¿Cómo irse? No, pero si estábamos conversando también.
7: Sí, pero el problema era Eugenio y ya está arreglado.
10: Ay, yo me pasaría horas y horas hablando de lo que me pasa con esa depresión.
7: Mire, Amalia, Eugenio se queda aquí, pero si quiere, nosotras podemos vernos para charlar.
10: Ay, pero piénselo tranquilo.
7: Ya está pensado, yo me siento muy bien con usted.
10: No, quiero decir... eso de dejarme a Eugenio.
7: Ah, no. No hay nada más que pensar. Se lo dejo. Palabra de honor.
10: Ay, pero qué coraje tiene usted, ¿eh? Piense un poquito. ¿Qué? Si se quiere ir, ¿qué hago con él aquí? Ay, yo tuve más de 20 años. Ahora lo veo sentado ahí como una momia. Con usted tal vez mejore.
7: Dígame la verdad, Amalia. ¿Usted lo quiere?
10: Es un hombre bueno, ¿sabe? Si me hace esto es porque no puede más.
7: Claro.
10: Y yo tampoco puedo más, ¿eh? Todo el tiempo le digo, ¿por qué no te reís un poco? ¿Por qué no hablas un poco? Es demasiado para una mujer. Ya no puedo más.
7: Yo me arrepiento de haberlo conocido.
10: Ay, mire, yo la verdad se lo digo. Me quedaría más tranquila si se va con usted. Clara, imagínese. Solo. ¿A dónde va a ir?
7: ¿Y si me hace lo mismo?
10: ¿Y por qué no prueba?
7: ¿Y cómo quedo yo después?
10: ¿Cómo queda? Ay, no me diga que se asusta por eso.
7: Bueno, yo llegué a los 35 soltera 100%.
10: ¿Y cree que le van a dar un premio por eso?
7: No, pero es una satisfacción moral.
10: Yo ya me estaba conformando y ahora me sale con eso.
7: Entiéndame. No puedo llevarme un hombre que me va a llenar la vida de problemas.
10: Pero... Mire, hace mucho que no lo veo Eugenio como hoy. Ahora tiene como otro color, los ojos le brillan y siempre lo tiene apagados. No, mira, hasta no parece deprimido. Tal vez necesita el cambio porque a mí ya me conoce de memoria.
7: Si es por eso, a mí me va a conocer enseguida, no soy nada misteriosa yo.
10: Ay, pobre hombre, me parece que no va a conseguir ningún cambio.
7: No se preocupe demasiado, Amalia. Tal vez Eugenio se vaya aunque no lo lleve conmigo. Creo que él solo se iba porque estoy yo. Me decía, me voy porque le estoy amargando la vida a esa pobre mujer.
10: ¿Eso decía?
7: Sí, por usted lo decía.
10: Ay, se da cuenta. Se da cuenta que es un buen hombre.
7: Sí.
10: Si no fuera por la depresión, es un buen hombre. ¿Y? ¿Qué me dice? ¿Qué gana como volver a su casa así sola como está?
7: Ay, qué agua, Amalia.
10: Pero yo que usted me arriesgaría.
7: Bueno, está bien, me lo llevo.
10: Ay, después no se me eche atrás,
7: no.
10: ¿Eh?
7: No puedo seguir sola en mi casa después de las ideas que me hice, ¿no? Me lo llevo y se acabó.
10: Espero que las cosas me salgan como me dijo Luisa.
7: No. Si lo tomo con entusiasmo, tal vez consiga buenos resultados yo.
10: Yo no quiero pensar en cómo me sentiré si las cosas me salen mal.
7: Amalia, ¿sabe qué creo? Que podremos ser buenas amigas.
10: Sí, pero con Eugenio en el medio, yo no sé.
7: Bueno, yo vendré a visitarla sola entonces.
10: Sí, si a usted las cosas le van bien y a mí mal, no sé de qué vamos a hablar.
7: Ay, Amalia, no se me eche atrás ahora, ¿eh?
10: Es tan difícil sentirse contenta un rato largo.
7: Me va a

0: ¿Se puede pasar?
1: Dale, papá, entra de una vez.
0: Shh, vos te callás. ¿Terminaron?
1: Sí, entra, Eugenio.
2: Voy a preparar mis cosas.
3: Amalia. Amalia, por favor, ¿qué? Te pido entenderme. Yo no lo pude hacer mejor.
2: Bueno, lo lamento por vos. Chao. Chao.
4: Me gustaría saber cómo se vivirá acá a partir de mañana.
1: Fito, me llevo a tu padre.
3: ¿Qué me estás diciendo? ¿Cómo me llevo a tu padre? Sí. Hablas de mí como si fuera un ropero.
1: Ay, Eugenio, tenemos que ser prácticos. Por favor, no compliques las cosas, ¿eh?
3: ¿Cómo se puede ser práctico en un enredo semejante?
1: ¿Qué enredo? ¿Qué enredo? A mí me parece que se aclaró todo.
3: Bueno, ¿y? Contame. ¿Qué dijo ella?
1: Está conforme.
3: ¿Conforme está?
1: Sí.
3: No lo puedo creer. No puedo.
1: ¿Qué?
3: Me mata la valentía de mi mujer, de ella. ¿Eh? Yo no la creía capaz. Fito, ¿eh? Fito, ¿por qué no te vas adentro, nene? ¿Por qué no nos dejas solos?
4: ¿Pero por qué? Yo estaba acá desde hoy.
3: No importa, anda a agarrar los libros y anda a estudiar, que te hace falta, anda.
4: ¿Ahora me voy a poner a estudiar?
3: Anda.
4: Estás loco.
3: Anda a estudiar.
4: Está bien, papá.
1: Eugenio, ¿qué te pasa?
3: No sé, siento como que me... otra vez...
1: ¿Qué pasa?
3: Me está dando la depresión.
1: Pero por favor, Eugenio, sonreí, Eugenio, vamos.
3: No puedo.
1: Vamos, me vas a decir que... A ver, respira. Sí, ¿No podés respirar?
3: Sí.
1: Inspira. Exhala. Así no, Eugenio, pero qué hombre que me tocó, Dios mío.
3: No puedo, Clara, ¿qué querés? No puedo.
1: ¿Pero qué es lo que tenés? ¿Qué sentís?
3: ¿Sabes qué siento? Como una indiferencia.
1: ¿Una indiferencia? Eugenio, levántate. Si no te levantás, me voy, Eugenio.
3: No, me quedo acá en el suelo, no me voy a levantar.
1: Pero por favor. ¡Ay, Amalia, no voy a poder!
2: ¡Papá!
1: ¡No voy a poder! ¿Cómo me llevo esto a casa?
3: ¿Qué? ¿Eh?
2: ¡Movete, papá!
3: Sí,
1: no,
3: sí.
1: No sé,
3: sí,
1: qué le
3: sí,
1: pasa.
3: Sí.
2: ¡Movete!
3: Sí.
2: Vamos, movete más.
3: ¿Qué?
2: Más.
1: Eugenio, por favor. Eugenio, hacele caso a tu hijo. Pero Eugenio, te moves como una marioneta y sos una persona, caramba.
3: Entonces,
1: dale.
3: Tendré que pegarme un tiro.
2: ¿Qué decís?
3: Que me voy a pegar un tiro.
1: No, por Dios, por favor.
3: ¿Qué hago aquí yo? ¿Y qué hago aquí? Digo, vos, Fito. ¿Qué es ahí? ¿Haces ahí? ¿Qué haces? Mirándome como si... ¿Qué haces,
2: no,
3: eh?
2: No me puedo mover, tampoco me puedo mover.
3: ¿Qué le pasa a este chico? Nunca llora.
1: Entonces no te quedes ahí, por favor. ¡Háblale!
3: Qué triste es esto para un padre, Dios
1: mío. ¡Háblale!
3: Mío.
1: ¡Háblale, te dije, Eugenio!
3: Sí, te pido, por favor, anda a tu pieza, anda.
1: Pero no,
3: pieza.
1: Eso no es lo que tenés que decirle.
3: Sí, es lo que le digo siempre, se lo digo ahora.
1: Dios mío, qué gente.
3: Fito, ¿qué tenés, Fito? Decime qué tenés.
2: ¡Hace algo, papá!
3: ¡Hacelo vos!
2: ¡No tengo fuerzas!
3: Ah, claro, porque yo tengo fuerzas. Yo tengo, sí, ¿no?
2: Pero tuviste tiempo para mirar.
3: ¿Mirar qué?
2: Que no ibas a ninguna parte, papá.
3: Sí, tenés razón, tuve tiempo. Pero, ¿es mucho lo que se ve? Hice lo que pude, como un buey. Trabajé como un animal, como un buen padre de familia, honesto, trabajador. ¿Por qué tengo que rendir cuentas ahora? A ver.
1: Eugenio.
3: ¿Por qué?
1: Eugenio, vos no te vas conmigo.
3: No me voy con vos, Clara.
1: Sí.
3: No va a resultar, Clara.
1: En el fondo, yo lo sabía.
5: Clara, le dejo la lista de los remedios para la depresión. Mira, la píldora rosa por la mañana, una de las blancas antes de comer y otra blanca antes de cenar.
3: Dame.
5: Y dos de las chiquititas.
3: Dame ese papel.
5: ¿Qué pasa?
3: Dame ese papel.
5: ¿Qué haces?
3: ¿Qué hago?
5: ¿Qué haces?
3: Lo rompo en mil pedazos. Ya está, esto hago, ¿ves? Se acabó la depresión. María, ¿se acabó? ¿Se acabó? Sí.
5: ¿Qué vas a hacer ahora? ¿Qué?
3: Bueno.
5: ¿Qué estás haciendo? ¡No,
3: qué
5: asco!
3: ¿Qué?
5: ¡Ah, qué asco!
3: Que son del juego mejor todavía, ¿eh?
6: vamos a romper el fuego. Mirá lo que hago, mirá lo que hago. En esta casa no hay más juego.
7: ¡Dale, papá! ¡Dale!
6: ¡Sí, sí! ¡Ahí va el último! ¡Se acabó la depresión!
7: ¿Para qué?

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4: Flower.
5: Ay, Héctor, ¿cómo le va? Le doy la mano.
4: Justo que me voy a poner a ensayar Sardas de Monti.
5: Me imagino.
4: Has escuchado eso, ¿no?
5: Sí, las he bailado también, Héctor, vestido.
4: No me digas que bailás sarda.
5: Vestido de un garito.
4: Hoy vamos a pasar sarda por un intérprete que te voy a decir después. ¿Por qué no lo bailás?
5: ¿Quiere que baile ahora?
4: Claro, lo filmamos y lo mandamos a los canales.
5: El despliegue es, me gustaría que haga énfasis, yo la bailo, ¿eh? Me gustaría que haga énfasis en mi despliegue,
4: sí, cómo no.
5: En mi compromiso, con más allá de lo artístico.
4: Con la danza, ¿qué es danza moderna lo que vos haces? ¿O?
5: Moderna. Más allá de lo artístico, con todos los problemas que tiene la comunidad húngara, ¿sí?
4: Sí.
5: De la que no soy parte, pero soy amistoso.
4: Admirador.
5: Sí, y también la chifla al mismo tiempo que la bailo. No sé si me la cámara me va a tomar.
4: Así es que le chifla, Fernando.
5: La sarda. Y es para empezar. Es para mostrarle nada más.
4: Está bien.
5: Eso soy. Bueno. Soy una enciclopedia viviente.
4: ¿La vida bien, Flores, en general?
5: Sardeando, ¿sí? Una sarda por acá, otra sarda por allá.
4: La sarda es linda porque tiene momentos muy ágiles.
5: ¿Se puede explicar a nuestro público, si alguno no, la sarda, de dónde viene, qué año?
4: Pero todavía no llega. Bueno, vamos a mandar la sarda,
5: sí,
4: de entrada.
5: Sí,
4: ¿Querés que mandemos la sarda de entrada?
5: Me encantaría. Bueno. ¿Se acuerda de Werner Müller, el disco ese?
4: Werner Müller, sí.
5: Werner Müller, sí, se hizo famoso con la sarda ese.
4: Sí. Y era una de las tantas orquestas de... Werner Müller no grababa para un sello determinado.
5: Sí, sí.
4: Claro, era de esas orquestas, pero Werner Müller sonaba bien, ¿eh?
5: Sonaba bien, sí, pero no arreglaba nada. Hacía lo que ya había hecho otro.
4: No, todo clásico.
5: Sí, sí.
4: Y ese es el jeite de las orquestas estables, que no sé si existen todavía.
5: La Falla Carabel y todas esas.
4: Todos esos. Grababan, ¿cómo se llaman? Estándar.
5: Grandes éxitos. Sí, más que estándar, un éxito del momento, que capaz que no pasaba de eso.
4: Puede ser, sí. Pero clásico, que vendiera. No entiendo por qué yo tengo muchos discos de Plácido Domingo. ¿Cómo graba Plácido Domingo? Pero porque le hacen grabar cualquier... Perdón, ¿no? Cualquier cosa.
5: Es que graba cualquier cosa también.
4: ¿Pero por qué?
5: Es como Pavarotti.
4: No, Pavarotti no grabó tantas cosas comunes.
5: Bueno, pero Pavarotti ha
4: hecho... Pavarotti era más exigente.
5: Ah, puede ser, pero Pavarotti ha hecho discos con U2 y con Elton John y con un montón de gente.
4: Bueno, que... sí, pero no.
5: Plácido va para otro lado.
4: Y Plácido por ahí te canta boleros raros, que no sé, me parece que no tienen entidad.
5: No sé.
4: No están al nivel de calidad de Plácido.
5: Capaz que la extracción.
4: ¿Qué sé yo? No sé.
5: Y Plácido capaz que creció escuchando boleros mexicanos.
4: Como vende, por ahí lo convencen. Sí, sí. Grababa, venía a grabar, nene.
5: Y vende.
4: Le dejan la puerta abierta para que entre y cante. Claro. Vos cantá. Sí.
5: Y vende, como ustedes. ¿Se acuerda Ud? Cuando vendió Ud, aparecía en la tele y ya eran 20 puntos rating, ¿eh? Ud.
4: Se vendía más fácil la radio.
5: Sí, claro, y sí. Como empuja la radio, ¿no? Un aparato de esos.
4: Te he traído para comenzar.
5: Para empezar.
4: A un gran guitarrista argentino.
5: Sí.
4: Tito Francia. Tito Francia es mendocino. Él compuso muchas canciones con Armando Tejada Gómez. Canciones muy importantes.
5: Ah, folclorista.
4: Sí, folclorista. Toca de todo. Tanto que va a tocar sardas.
5: No.
4: Sí, ahora te cuento. Él era muy amigo, no solamente de Tejada Gómez, sino también de Mercedes Sosa y de todos aquellos que hicieron el nuevo cancionero.
5: Matus, Hamlet, Lima Quintana.
4: Todos esos. Ahí estaba también Tito Francia.
5: Ah, mire de dónde viene.
4: Muy querido como guitarrista. Modificó la guitarra, le agregó cuerdas.
5: El folclore de proyección.
4: Folclore de proyección, que trabajaron mucho, trabajaron en serio y trabajaron bien.
5: Su pai era de esos también, ¿no?
4: Sí, después ya fueron, eran mucho más jóvenes esos chicos.
5: Claro.
4: Mercedes también era una chiquilina en ese momento. Sí. La cuestión es que Tito Francia es una de las personalidades más queridas y respetadas en... Él murió, ¿no? Murió en el 30 de diciembre de 2004 y había nacido en 1926. Pero es polifacético como músico. Y un día, yo me acuerdo porque fue a la radio y me dijo, vengo a Buenos Aires a grabar, te quiero saludar, pero ahora me voy a Odeón a grabar. Y le digo, ¿qué vas a grabar? ¿Tonadas? No. Me han pedido que grabe otras cosas que son de venta más directa, como primer disco en el sello. Y porque ellos me habían escuchado tocar algunos tangos, me escucharon a Diana Nino, a Bordona. La polonesa heroica de Chopin.
5: Ah, oh, mire.
4: Sí. Preludio número 2 del clave bien temperado. ¿De Bach? También.
5: Ah,
4: lo toca con una habilidad extraordinaria. Y sardas. Sardas de Monti. Las sardas, según la ortografía antigua en español, Z-A-R-D-A, zarda, es un baile tradicional húngaro que vos me has dicho que conocés muy bien y que bailás.
5: Domino bastante. ¿No
4: sí.
5: es sarda? ¿No lleva una C antes?
4: Exacto. Sí, la palabra en húngaro sí, en castellano no.
5: Ah, pues yo lo aprendí en húngaro. Ah.
4: ¿Bailás en
5: Héctor, el libro estaba en húngaro, tuve que aprender húngaro para aprender para dónde tenía que ir, porque no estaba el lugar.
4: Es muy diferente bailar en húngaro que bailar en español.
5: Muy difícil bailar en húngaro.
4: Sardas.
5: Sí, pero yo llevo una C adelante.
4: Esto me hace acordar a cuando yo era chico, porque cada guitarrista que o acordeonista o cualquier cosa que tocaba sardas... una canción de un compositor llamado Monti. La gente creía, como los animadores anunciaban Sardas de Monti, creían que ese era el título. Entonces se gritaba a los músicos, ¡Sardas de Monti!
5: Sí, ¿de quién es? De Monti.
4: De Monti. No, pero no preguntábamos nosotros gritábamos y pedíamos nada. Yo creo que es lindo escuchar a Tito Francia, el título del disco es polifacético.
5: Y bueno,
4: y él Él ha sido polifacético.
5: Está muy bien.
4: Lo es, porque a esta clase de gente, además buena gente, la consideramos siempre presente, ¿no?
5: Claro, y hay que tocar sardas en guitarra también.
4: Hay que tocar sardas en guitarra, sí. Y hay que tocarla bien y afinadamente, y tocar toda la nota de vida, no planchar ninguna,
5: no.
4: Como toca Tito Francia. ¿Quieres escucharlo?
5: Y la bailo, sí.
4: Y bailar, por favor.

0: La Sarda, que es este título, estilo de música, sí. Viene del siglo VIII y se conoció mucho en Hungría. Y se usaba como baile de reclutamiento por parte del ejército húngaro. Que no te vean bailando porque te van a reclutar a vos también. Bailas bien, ¿eh?
1: Gracias.
0: Sí, las partes rápidas sobre todo. Cuando parece que te agarraron las pulgas. Es sensacional.
1: Estoy un poco sudado, Héctor, pero estoy muy orgulloso de haberla podido hacer entera.
0: La Sarda se caracteriza, como habrás podido apreciar, sí, por una variación en el tempo. Arranca de manera parsimoniosa.
1: Sí.
0: ¿No?
1: Perdón, discúlpeme.
0: Y termina rápido.
1: Usted que tiene un oído así refinado.
0: No creía.
1: Más allá de profesionalizado y de destruido en algún punto. Anclado en París, ¿no tiene una parte de La Sarda?
0: Tirado por la vida delante bohemio, no sé, no.
1: ¿Anclado en París ese?
0: No. Eso es Canaro en París.
1: Eso es Canaro en París, es anclado.
0: Es un tango eso.
1: Canaro en París, ¿no tiene un poco de Sarda?
0: Es un tango. Otro tango, mejor dicho.
1: ¿Y no tiene un poco de Sarda el...?
0: No, no tiene nada que ver. No, no tiene nada que ver.
1: ¿No?
0: No. Escarpino y Caldarella.
1: Sí.
0: Son los mismos autores de otro tango muy lindo, sí, que se llama Seguime si podés.
1: Sí, escribían bien, sí.
0: Bueno, amigo.
1: Muy linda La Sarda.
0: Muy linda La Sarda, bueno. Me alegra que te haya gustado.
1: Ay, ¿cómo estoy? Está agotadísima.
0: Sí.
1: Mire, a Uda esto le va a encantar. Hablando de baile. Hubo una época que Uda ha vivido, me imagino, con Eli, rompiendo las pistas en la época de la música disco.
0: Sí.
1: De la música diseñada para bailar, la música de que se...
0: No, nosotros bailamos los lentos.
1: Y bueno,
0: porque yo nunca bailé, nunca supe bailar rock ni nada de eso. No sabía, entonces torpe, muy torpe.
1: Sí. Y ni sí, ni que pasa música no baila nunca, míreme a mí. La Sarda porque me de chiquito lo
0: el que toca nunca
1: baila. El que toca nunca baila.
0: Nunca baila.
1: Bueno, en la época de la música disco hubo un fervor por la vida de discotecas. Yo la verdad, ahí empezaba a hacer DJ, pero era chiquito, todavía no la viví esa, no la viví en su momento.
0: ¿Cómo no la viví?
1: No, porque yo era chiquito, estaba acá, estaba más...
0: ¡Ah!
1: Pero bueno, había una discoteca muy famosa que se llamaba Estudio 54.
0: Sí.
1: A la que iba mucho Mick Jagger.
0: Sí. Mick en Nueva York.
1: En Nueva York, en la 54 y la Quinta Avenida.
0: Yo fui a verla, me llamó la atención porque son, como todo lo que hacen algunos americanos, salvo los teatros, unas puertitas chiquititas,
1: sí,
0: que parece que adentro, no hay nada adentro.
1: No, adentro es un mundo.
0: Y adentro es un mundo.
1: Sí, bueno. Ahí estaba todo el jet set, iba a la discoteca esa, ¿sí? Uh-huh. Mick Jagger, viendo el fervor que generaba esta música, dijo, la verdad que los Rolling Stones tenemos que hacer un tema para las discotecas, porque... Uh-huh. Mucho rock, pero no. Keith Richards, que en ese momento estaba cumpliendo una condena en Canadá, tenía que hacer una serie de shows, pero lo habían encontrado con droga, entonces le hicieron una probation, tenía que hacer unos shows para unas entidades de beneficencia, nada. Uh-huh. Cuestión que estaba Mick Jagger solo en Nueva York. ¿Saben con quién andaba? Con Billy Preston, el pianista negro que toca con los Beatles, el Let It Be en la terraza.
0: El amigo.
1: Y tocaba con los Stones. Billy Preston, yo le conté.
0: Tocaba con los Stones.
1: Y con los Beatles. Ese tipo, yo le conté.
0: Dijiste.
1: Salía a la tarde de grabar Abbey Road y se iba a la noche a grabar Majestades Satánicas. Pobre negro.
0: Qué historial, tipo.
1: Sí, sí.
0: Oíme.
1: Bueno, muy amigo.
0: ¿Usted con quién todavía me las rebusco? Toco con fulano y mengano.
1: Toco con los Beatles y con los Rolling Stones. Medio día con uno y medio día con otro.
0: Sí.
1: Estaba con Billy Preston, andaba por la calle de Nueva York. Quiero decir esto, este tema no es de Keith Richards y Mick Jagger. Este tema es de Mick Jagger nada más. Pasa que por una cuestión contractual, todos los temas de los Stones los firman Jagger y Richards. Lo haya hecho uno, lo haya hecho otro.
0: Claro. Sandro y Andar.
1: Claro. Sí, es un contrato bastante habitual hoy en la música. Bueno.
0: Podemos hacer un contrato usted y yo, Flores.
1: Sí, usted no sabe, pero yo le firmé uno que todo lo que hace usted lo cobro yo. Pero no sé. Cuestión que le dice a este Billy

0: Yo escucho los Rolling Stones así una vez por hora, pero esa es la que más escucho. La busco, ya tengo una versión larguísima que fue un ensayo, sí. Tengo versiones en vivo, porque me gusta mucho la canción. Y me gustaría compartirla con usted, porque además tiene otra historia. El armoniquista, dice Jagger, hay que conseguir un armoniquista. Y no hay ninguno acá a mano. Porque Jagger hacía la línea de armónica, pero si él tocaba la armónica no podía cantar.
1: Se usaba la armónica, ¿no?
0: Sí, sí.
1: Se usaba asiduamente. La costumbre.
0: Sí, sí, y Jagger tocaba muy bien la armónica. Entonces no podía ser cualquiera que toque la armónica.
1: Un día te voy a preguntar, ¿cuándo aparece la armónica en el rock?
0: Con el blues aparece.
1: Con el blues.
0: Ya vino con el blues.
1: Ya viene ya.
0: Sí, sí. Bueno, cuestión que van por la calle y Ron Wood, otro de los Stones, ve a un negro que estaba tocando la armónica en la calle y le dice, vení.
1: Vení, nene.
0: Vení, nene, le dijo. Vení, nene. Y él cruzó y a partir de ese tipo hizo una carrera.
1: No.
0: Sí, porque estaba justo ese día en el camino de Ron Wood cuando iba a comprar galletitas.
1: Eso es la vida.
0: Eso es la vida. Se llama Sugar Blue el tipo. Yo pasé Sugar Blue acá, que le conté que este era el que tocaba con los Stones. Lo encontraron en la calle el tipo.
1: A lo mejor el tipo estaba planeando suicidarse el otro día.
0: Sí.
1: Porque le iba mal en la calle.
0: Y es el que toca la armónica acá y acá se hizo famoso.
1: Eso es la vida.
0: ¿Quiere escuchar Miss You de los Rolling Stones?
1: Sí, cómo no. Vamos.

0: era malo. El de la armónica, lo eligió bien, no eligió el primero que vio, eligió uno que...
1: ¿Qué armónica?
0: Es una de un solo pianito.
1: Veo que ese sonido no es habitual.
0: No, veo que las armónicas pueden tener doble pianito, sí, donde uno sopla, o una sola hilera de agujeros, digamos.
1: Más larga.
0: Más larga. Esta es la de una sola
1: hilera. Pero saca unos agudos.
0: Es más rápida que la otra.
1: Pero saca unos agudos interesantes.
0: Sí, sí, ¿no? Sabía este. Bueno, y le que para terminar le
1: dije... ¿Ese que tocaba en la calle?
0: Sí, ese. Ese.
1: Que Dios lo bendiga.
0: Y un día le preguntan a Kate Richards, que a mí si dicen que no es tuya. Y dice, que Richard dice, no, esa la hizo Mick porque estaba enloquecido en las discotecas y quería hacer un himno para las discotecas. Un himno. Y terminó siendo un himno.
1: Qué extraordinario.
0: Qué extraordinario.
1: Eso queda para siempre, ¿no?
0: Sí, sí, la verdad que sí.
1: No solo para vos.
0: No, ya es un... Sí, sí, ya es un... Es
1: lo seguís de cerca,
0: se
1: ¿no?
0: convirtió en un tema de discoteca.
1: Eso es universal, ¿no?
0: O sea, sí. Mire, usted quiere sacarse una duda, mire los shows de los Stones en Japón.
1: Bueno, ¿te gusta Alfredo Alcón?
0: Mucho.
1: Qué extraordinario actor.
0: Qué actor, ¿no? sí.
1: Una de las cosas por las que yo quería venir rápido a Buenos Aires en la década del 50 y se me demoraba, era para ver teatro en Buenos Aires, porque allá llegaban las noticias, o yo lo leía a través de los diarios, pero no iban las compañías. Esa compañía no iba. Las que iban eran las compañías de...
0: ¿Tenía teatro en Bragado?
1: Sí.
0: ¿Ah, sí?
1: Ahí me dio una historia muy linda con el teatro de Bragado.
0: Es que no tiene teatro, qué sé yo.
1: Había un hombre que se llamaba Constantino, no me acuerdo el nombre, es el apellido, Constantino, que trabajaba en el campo, en una estancia, de peón, pero cantaba muy bien. Creo que tenía orígenes italianos. Entonces el dueño de la estancia lo trajo a Buenos Aires a aprender a cantar y resulta famoso mundialmente. Y le regala al pueblo, le dona un teatro, un Colón en chiquito, que se llamaba Colón en chiquito.
0: Sí, con palcos y todo, digamos.
1: Sí, no, completo, Teatro Constantino. Que ahí era muy buena acústica, muy interesante.
0: Sí.
1: Pero te voy a traer a Constantino cantando un día de esto.
0: Ah, qué bueno.
1: Con la historia completa que la tengo.
0: Muy bien.
1: Una de las cosas que yo quería ver era teatro en Buenos Aires.
0: Claro.
1: Vengo y estaba Alcón en su esplendor, principio de los 60. Lo vi, no digo casi todo, ni cerca, pero vi muchísimas cosas de Alcón. Cuando veía que había algo de Alcón, iba.
0: Sí. Siempre estaba aparte en actividad Alcón, ¿no? Siempre, una tras de otra.
1: Siempre,
0: Laburo tenía, claro.
1: Si vos sos el teatro, sí, no vas a dejar semejante figura ociosa en la casa. Tenés que llamarlo. Entonces le ponían directores importantes. Se pactaba lo que él iba a hacer. Era un muchacho muy entendido. Se había cultivado, Alfredo.
0: Sí.
1: Como comentábamos días pasados, él había empezado en Radio Nacional, en Los Caracteres.
0: ¿Acá?
1: Empezaba, claro, acá. Pero en la calle Ayacucho 1500 y pico, que era donde... ¿Sabes por qué sé esto? Porque los del Iser íbamos a practicar allí. No había estudios en el Iser.
0: El Iser
1: era una escuela técnica.
0: Sí.
1: Entonces... Acá, en la calle Ayacucho, 1500 y pico, ahí navegábamos por el encanto de la radio, Radio Nacional.
0: Yo no conocí ese estudio, Ayacucho 1500. ¿Qué hay ahí en Ayacucho 1500?
1: Había una casa de familia, porque cuando los el gobierno expropió las radios, en el 40 y pico, ¿sabés que compraban? Las tenían que sacar de donde estaban.
0: Claro.
1: Compraban casas de gente pudiente, claro, que las abandonaba.
0: Bueno, yo empecé en la Radio Belgrano de la calle Uruguay, que era una casa también.
1: Ahí
0: está. La misma historia.
1: Uruguay, vos empezaste en Uruguay 1237,
0: sí,
1: donde
0: sí,
1: originalmente estaba Radio Splendid sola.
0: Claro.
1: Tenía un estudio parecido al de Radio El Mundo.
0: Sí.
1: El AO1, en la primera planta,
0: eso me decía.
1: Con muy buena acústica.
0: Sí.
1: Y unos operadores de la gran flauta que se preocupaban mucho por sacar las cosas bien. Es más, se me ha dicho que los operadores de los estudios privados de grabación ponían el oído en lo que hacían los operadores de las radios, porque sacaban las orquestas muy bien al aire.
0: Sí.
1: Que no es nada sencillo sacar una orquesta.
0: No.
1: con varias filas, filas de cuerdas, filas de bandoneones, claro. Filas de trombones.
0: Sí, había que tener, trombones, no, pero había que tener oído. Había que tener oído para ver,
1: había que tener oído
0: para ver dónde aparecían los bronces
1: y conocimiento,
0: ¿no?
1: Sí. Te traje algo de Halcón.
0: Sí.
1: Que este es un lindo rescate, porque no hay demasiadas grabaciones de Halcón. En el año 1987, Alfredo hace Por los caminos de Federico.
0: Sí.
1: Dedicado, a, naturalmente, a sí. García Lorca. Y hay de todo acá. Mirá, tengo alrededor de 30 pistas. Pero
0: ¿cómo escribía ese Federico también?
1: Ese Federico. ¿Sabes que no quería ser escritor?
0: ¿No?
1: Acabo de enterarme que él quería ser músico. Tocaba muy bien el piano.
0: Y iba a tocar bien el piano, seguro.
1: Tocaba bien el piano.
0: Y, sí.
1: Se me han dicho. Bueno, nunca entendí por qué Borges lo chicaneaba.
0: Para provocar.
1: ¿Te acordás que decía?
0: Sí, sí, para provocar.
1: ¿Es un andaluz profesional?
0: Sí, sí.
1: Ah, mal, eso. ¿Qué crees que te diga?
0: Bueno,
1: no te podés tomar en broma a García Lorca.
0: No, pero es muy de... John Lennon un día le pregunta por la bossa nova y dijo eso que se hace con dos notas y una guitarra de madera. ¿Y sabes por qué? Le encantaba en realidad la bossa nova, pero nunca lo iba a decir, porque era la contra de ellos. En Nueva York eran los músicos de bossa nova, que era el otro que estaba de moda. Estaban los Beatles de moda, que venían de Inglaterra, uh-huh. Y los de Jobim y Gilberto y todos esos que venían de Brasil. Uh-huh. Estaban tomando Nueva York.
1: Sí, sí.
0: Entonces John Lennon se encontró con... ¿Y estos quiénes son estos brasileros que nos sacan gente? Por eso dijo que no le gustaba la bossa nova. Yo supongo, sospecho, que Borges también tenía un metamensaje atrás de eso.
1: Sí, sí, pero sabía muy bien quién era.
0: Sí,
1: no había nada obvio. Que Borges no supiera.
0: No.
1: Bueno, Alfredo había estudiado de ir y de vuelta García Lorca. Y acá tiene de todo, desde la lectura pública de Poeta en Nueva York, la presentación sí. de Poeta en Nueva York, que hizo que eso no lo vamos a escuchar. Pero sí, Fragmentos de Amor de Don Perimplín con Belisa en su jardín y Diamantes asesinados por una perdiz. Esto es, vas a ver la ductilidad de Alfredo para este sí. tipo tan especial de comedia.
2: 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Muchas veces tenían que apartar a los perros que gemían por las yedras blanquísimas del lecho. 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Sí, eran los barqueros del Guadiana que cercaban con sus remos todas las rosas del mundo. 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
1: Todos los tonos del mundo.
0: ¿Qué de tonos iba a decir? Justamente iba a decir eso.
1: Todos los del mundo. Sí, sí. No, no, no, un fenómeno. Y ahora...
0: ¿Quién pudiera? ¡Qué envidia, ¿no? Envidia me da todo.
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4: Las 11 de la noche en la República Argentina. Hay que actuar para que no se roben los recursos, así se refería el presidente de la Nación, Javier Milei, esta noche, al anunciar medidas sobre la explotación petrolera en las Islas Malvinas por parte del Reino Unido.
5: Si hoy no actuamos con firmeza y celeridad, en pocos meses tendrán la capacidad material de apropiarse de las reservas de petróleo que yacen bajo nuestro mar, algo que no había ocurrido nunca antes hasta ahora. Si lo permitimos, estaremos generando un incentivo para que el gobierno británico profundice la ocupación de las islas y la explotación de nuestros recursos. Y si Lion es solo uno de los proyectos que están avanzando en nuestras islas. Existen otros proyectos y otras empresas que también representan una amenaza para los intereses estratégicos de la Argentina. Esto significa que hoy nuestra causa nacional enfrenta un peligro claro y urgente y demanda una respuesta proporcional.
4: En ese sentido, anunció la firma de decretos para sancionar empresas e inversores que incumplan las leyes argentinas.
5: Esta misma noche estaré firmando un decreto para dotar de mayor celeridad a los procedimientos sancionatorios que impone la ley 26.659 contra quienes participan de iniciativas de extracción de petróleo en territorio argentino bajo ocupación británica. Fortaleceremos los mecanismos de detección temprana e intercambio de información para facilitar la adopción de sanciones contra las empresas que lleven adelante estas actividades, así como contra sus accionistas, directores y proveedores.
4: También informó que el Ejecutivo financiará la construcción de una base naval en Tierra del Fuego. Récord en el caudal de las cataratas del Iguazú, las intensas lluvias sobre el río Iguazú han elevado los niveles de agua más de 5 veces de la habitual. Autoridades provinciales informaron que por el momento seguirán abiertos los principales miradores con mayores protocolos de seguridad. La información deportiva con Eladio Arregui.
6: Abierto de tenis de Estados Unidos, Francisco Cerúndolo avanzó a la tercera ronda de este torneo por primera vez en su carrera al vencer en un maratónico partido que duró casi 4 horas al alemán Struff ante un calor agobiante. El partido se definió en 5 sets, 5-7, 7-5, 4-6, 6-2 y 6-3. Ahora el sábado enfrentará al estadounidense Taylor Fritz.
4: En Córdoba, en donde nos escuchás por AM750, la temperatura es de 12 grados con cielo despejado. Aquí en Buenos Aires, 13 grados 4 décimas, humedad 65%, cielo ligeramente nublado.
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1: 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Así son estos muchachos, Héctor Larrea y Bobby Flores, en lo mejor de Mira lo que te traje acá en Radio Nacional.
2: ¿Cómo le fue, Flores?
3: Bien, Héctor, la verdad he conocido lugares maravillosos.
2: Me alegro de verlos sano y sal.
3: Desde estas lejanas playas le escribo diciéndole que estoy muy bien, Héctor.
2: ¿Sabe qué le traje?
3: No.
2: ¿A usted le gusta la canción portuguesa?
3: Mucho. ¿El fado?
2: A mí también, sí, el fado.
3: Sí, el fado, sí.
2: A mí me encanta el fado. Hay un referente en el fado, sí, para las mujeres, por lo menos. Sí. No tienen tanto, por lo menos que a mí me parezca, por lo que yo he comprobado, no tienen tanta relevancia los hombres...
3: Como las mujeres.
2: Como las mujeres. Acá nunca vi yo, puede ser que hayan venido, cantantes varones portugueses, pero no he registrado yo... cantantes varones portugueses actuando acá en Buenos Aires. No son reclamados. Y no sé por qué, porque yo tengo grabaciones que me han prestado amigos míos, sí, otros que me han regalado, y...
3: Hay varones cantando.
2: ¡Ay! Y muy bien. Sí. Y hay muy buenos guitarristas.
3: Sí, sí.
2: Los que tocan guitarra portuguesa, los que tocan bien, tocan bien. Sí. Incluso Saura hizo una película sobre el fado. E incluye muy buenos cantantes varones, grupos portugueses, sí, sí, tío, iba de muchas cosas que acá no conocemos porque acá no llegan los discos, y de las cantoras nada más.
3: Saura hizo una película sobre
2: Saura hizo una película.
3: Carlos Saura, hizo Carmen.
2: Claro, ¿te acordás de aquella época en que hizo una sobre tango, otra sobre flamenco, otra que se defiende muy bien en eso? Con el tango no le fue tan bien como con el flamenco, bueno, claro, eso es natural.
3: Y desde allá con los Saura.
2: Le voy a mostrar a Flores la foto de una bella mujer.
3: Qué linda.
2: Esta bella mujer portuguesa se llama Mafalda Arnaut. Hizo varios discos y uno de ellos se llama Encantamento, porque hay una canción de ella que me gusta muchísimo. Yo le debo una gran gentileza a esta mujer. Una vez la programaron hace como 10 años. Pero era una artista que a mí en el disco francamente me conmovía. Entonces hablo con la prensa, la encargada de prensa. Sí. No se puede hablar con una prensa.
3: Y la contactó.
2: La contactó. Y digo, ¿cuándo viene fulanita? Actúa tal día.
3: Tal día. ¿Y usted fue?
2: No, espere. Entonces le digo, bueno, mire, ¿no podrá venir a la radio? Y no sé, dice, yo se lo voy a consultar porque es el día que actúa.
3: Claro.
2: No sé. Bueno, está en funcionamiento el programa. Yo estaba en la AM.
3: ¿A qué hora? ¿Mediodía?
2: A la tarde.
3: A la tarde.
2: Y pasaba el tiempo, sí. Y la señorita no llegaba. Pasó como una hora.
3: ¿Le habían prometido que iba?
2: Me prometieron que venía, pero venía de Río de Janeiro.
3: Ah, llegaba ahí.
2: Claro, y se atrasó el avión.
3: Dios.
2: ¿Qué hizo esta chica? Se vino directamente desde el aeropuerto a la radio.
3: Qué lindo gesto.
2: Un gesto que me obliga a mí, a una gratitud permanente.
3: Claro.
2: Porque ella tenía idea de qué se trataba, sabía que era un programa absolutamente popular, sí, que nos gustan las cosas muy básicas que le gustan a la población,
3: sí,
2: mayoritariamente, lo que somos nosotros.
3: Sí, sí.
2: Sí. Conocí a Mafalda Arnaut y me di el gusto de que cantara una versión que al poco tiempo aparece en uno de los discos. Ella compone muy bien. Como ve, es bellísima esta chica.
3: Sí, sí.
2: Y me gusta mucho la canción porque se llama Bendito Fado, Bendita Gente, donde ella le agradece a la vida que existe el fado.
3: Muy bien.
2: Porque une a la gente.
3: Muy bien.
2: Une a todo. ¿Quiere escucharla?
3: Sí, claro.
2: Mafalda Arnaut.

0: insisto en algo, la gran referencia siempre es Amalia Rodríguez. Y todas las cantantes te lo reconocen. Los cantantes no sé qué pensarán de Amalia Rodríguez, porque no he contactado a un hombre cantor de fados nunca. No he conocido cantor de fados. Te voy a traer grabaciones un día, vas a ver lo bien que canta. Pero no sé por qué hay más atractivo en las mujeres portuguesas. Sí.
1: Bueno, es también que lo han desarrollado internacionalmente mujeres, sí. Porque si no conoceríamos.
0: A partir de Amalia.
1: Claro, sí, sí. Bueno, Cesárea Évora se ha metido con el fado.
0: También.
1: Sí, también. Y yo creo que en Brasil, bueno, hay mucho de fado en cualquier ámbito de la música brasileña. Sí, sí, ellos nos han acercado también mucho el fado, Brasil.
0: A partir de eso nadie puede quejarse de que el tango es triste, no solamente el tango, las canciones con orilla, claro, y genuinamente populares. Sí. Comentan, entre otras cosas, sí, tristezas, tragedias y cosas muy profundas. Y alegrías, como esta que acaba de demostrar esta chica, claro, en Bendito Fado, Bendita Gente.
1: Mire, como si esto estuviera preparado, yo lo voy a decir.
0: ¿Cómo no está preparado?
1: Como si tuviéramos un productor existente.
0: No, ¿cómo se despedir al productor?
1: ¿A Jiménez?
0: Sí.
1: ¿A Martín Jiménez?
0: Sí.
1: Yo no le hablo, así que hable usted.
0: Yo tampoco le voy a hablar.
1: Y si nadie le habla, no lo vamos a poder echar.
0: No lo vamos a... Algo no le va a tener que hablar.
1: Alguien le va a tener que hablar, que sea para decirle que se vaya.
0: Bueno.
1: Le voy a traer algo alegre del Brasil.
0: A ver.
1: Una composición de Roberto y Erasmo.
0: Ah. Oh,
1: los Carlos.
0: Los Charles.
1: Que no son hermanos nada, se conocen del barrio, pero no.
0: ¿Pero se llaman así o no?
1: ¿Se llaman
0: Carlos?
1: Roberto Carlos y Erasmo Carlos.
0: Carlos ahí, ¿es apellido?
1: No, sí, sí, sabe. Es apellido. Ajá. Sí, sí, es uno de los cuatro apellidos. Fíjate que se ponen cuatro apellidos, cinco nombres, los brasileños son así.
0: ¿Ah, sí?
1: Y Pelé, ¿cómo se llamaba? Edson Arantes do Nascimento, no sé cuánto más.
0: Edson Arantes do Nascimento.
1: Bueno, Roberto y Erasmo. ¿Sabes con quién tuvieron la primera banda, Roberto y Erasmo? Con Tim Maia.
0: Ah.
1: Eran los tres de Barra de Tijuca. Barra no es.
0: Mi gran ídolo, Tim Maia.
1: Mi gran ídolo, Tim Maia. Barra de Tijuca no es lo que era ahora. Ahora es un lugar así. Tuvo el desarrollo de Puerto Madero acá. ¿Se acuerda de Puerto Madero? Hace 25 años era una, no se podía estar.
0: ¿No?
1: Y se acuerda que estaban los galpones esos de la aduana. ¿Se acuerda lo que era Puerto Madero?
0: Soledades, no era,
1: sí,
0: residencial.
1: No era residencial. Bueno, Barra de Tijuca eran las afueras de Río. Era las afueras de Copacabana.
0: Uh-huh.
1: Pero con el tiempo, hoy es un barrio de los más cajetillas, ¿no? Bueno,
0: ¿dónde viviríamos nosotros si viviéramos en Brasil?
1: Sí, qué lindo. Ahora me hizo sentir como el primero. Bueno, Roberto Carlos y Erasmo, y tienen un montón de canciones. Esta es una canción que... ¿Sabe quién me la mostró? A mí siempre me acuerdo, el Negro Albornoz. ¿Lo tiene el Negro Albornoz?
0: Ah,
1: no sé por qué andaba con esta canción siempre. Cama y Mesa se llama. Es una,
0: sí, muy conocida.
1: Para mí es perfecta.
0: Sí, sí.
1: Para mí es perfecta porque la letra entra perfecta en la música, el estribo es genial, el estribillo es bárbaro.
0: Sí, sí.
1: ¿Quiere escuchar Cama y Mesa?
0: Sí, una vez más.
1: Dale.

0: ¿Quién pudiera escribir una canción así, no?
1: Es muy buena canción.
0: ¿Qué es?
1: Hay dos o tres que encabezan el ranking de esta gente que... Todo lo que hizo lo hizo bien este hombre.
0: Sí, aparte tiene un tono que es ideal para...
1: Es internacional el tono, funciona en cualquier parte.
0: Es genial. Cualquiera se siente capaz de cantar eso, y no se puede.
1: Claro. Es fácil, como muchos creen que el tango remembranzas es fácil de cantar y lo cantan todos.
0: Como son largas las semanas cuando no estás...
1: Claro, y es engañador porque no es fácil de cantar.
0: No, mi viejo decía lo mismo, en lo de Galán lo cantaban todos los días.
1: ¿Te acordás?
0: Mi viejo decía, ¿para qué cantan esto si nadie puede?
1: Porque no se dan cuenta que desafían. Sí. Es terrible no darse cuenta que... No te cuenta que desafinás. Esta fue una falta de autocrítica a través del oído.
0: Qué feo la gente que no tiene autocrítica, y qué desagradable.
1: Ay, Dios mío, ¿y nosotros la tendremos?
0: Sí, si a usted no le gusta nada lo que hizo, Víctor. Todo el tiempo está diciendo, bueno.
1: Bueno, amigo, le voy a hablar de las sociedades en la música.
0: Nosotros dos.
1: Por ejemplo, nosotros, si hubiéramos cantado, hubiéramos hecho carrera, Flores. Sí. Digo, pero no, se han formado sociedades, algunas de ellas funcionan, otras no. Yo te comenté la vez pasada que hubo una sociedad frustrada, sí, porque en esa que intervenía Serrat, el marido de Ana
0: Miguel
1: Belén,
0: Ríos,
1: Ana Belén, Miguel Ríos.
0: Ana Belén y... Sí.
1: Iba a ser Sabina en lugar de... Sabina se demoró mucho.
0: Siempre.
1: Porque no era muy amigo de las sociedades.
0: Okay.
1: Tenía miedo a llevarse mal, en realidad, y hay que estar en el lugar de ellos.
0: Es que bravo, Sabina.
1: Sabina intentó una sociedad con Fito Páez que no funcionó, no. ¿Te acordás?
0: Y con Charlie menos. Con Charlie ni llegaron a grabar.
1: Y ni llegaron a grabar. Con Fito sí.
0: Con Fito llegaron a grabar, pero no lo presentaron.
1: Le viene viniendo bien a Sabina la sociedad con Serrat, y vuelven a la Argentina.
0: De grandes.
1: Claro, de grande, porque además de grande tenés que pensar en asociarte. Si yo fuera locutor de radio, me asociaría con vos.
0: Qué bien.
1: Y de hecho nos hemos asociado.
0: Es verdad.
1: ¿Para qué? Para vender más entradas, para convocar más público, para ganar sumas astronómicas de dinero.
0: Para por fin tener un éxito en la radio, Héctor.
1: Por fin tener un éxito.
0: Yo lo entendí enseguida, Héctor.
1: Ahora, fíjate que son piolas los tipos, porque si vienen solos,
0: sí,
1: Serrat por su lado,
0: en la mitad, por otro,
1: tendrán su público.
0: En la mitad.
1: Pero, claro, yo tengo el comienzo, sí, que seguramente te va a gustar, porque tiene una de esas canciones. Primero, en la primera canción tiene un nombre que se llama Ocupen Sus Localidades.
0: Sí, el comienzo.
1: En el comienzo. Y pegadito, Hoy Puede Ser Un Gran Día. ¿Querés que lo escuchemos?
0: Sí, claro.
1: Juntos. Son muy graciosos los dos.
0: Sí, son graciosos.
1: Como escritor yo creo que escribe un poco más Sabina.
0: Sí.
1: Él estudió lenguas,
0: sí,
1: estudió la lengua, en la lengua romance se especializó.
0: Claro, sí. Y es muy fan de Bob Dylan.
1: Claro.
0: Muy fan.
1: Además, viste el papel destacado que tuvo en el Congreso de la Lengua,
0: sí,
1: Sabina. A mí me gustan esas cosas.
0: Claro.
1: Que se aviven, como en el caso de ese cantante norteamericano famoso que recibió el Nobel.
0: Sí.
1: Que escriben bien, que hay gente que escribe bien y que es de extracción absolutamente popular.
0: Sí.
1: No, no precisamente intelectual, se van intelectualizando con el tiempo, en el buen sentido, ¿no?
0: Elevan al público a su arte.
1: Elevan al público, sí señor, porque conocen al público, porque ellos son parte del público.
0: Claro.
1: ¿No te parece?
0: Sí, claro.
1: ¿Querés que escuchemos a estos dos muchachos?
0: Claro.
1: Métale.

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0: ¿Cómo hablo el inglés?
1: No sabes lo bien que me ha venido este intermedio. Mm. Traigo tres elementos.
0: Mm. Tierra, aire y agua.
1: De interés. No. Ah. El vals, que nadie sepa me sufrir, nuevamente.
0: Vals peruano. Divino.
1: Hecho por dos argentinos. Ángel y Cabral, sí. La música y letra de Enrique Diceo.
0: Ah.
1: Sí.
0: Qué lindo es el vals peruano, ¿no?
1: Sí.
0: ¿Qué me puede decir? Usted lo ha frecuentado.
1: ¿Viste lo que es el amarradito?
0: Yo escuché mucho en Rapidísimo que usted ponía vals peruano.
1: Sí. Porque además en esa época estaban muy de moda.
0: Sí. Y qué lindo es Perú. Qué lindo es Lima.
1: Sí.
0: Caminar esas placitas que van para abajo, para el agua, y ver tríos de valses peruanos cantando.
1: Sí.
0: Eso la verdad es más lindo que pocas cosas.
1: Porque algo faltaría si no hubiera valses peruanos en Lima. Sí. Es como si no hubiera tangos en La Boca.
0: Claro. No me imagino. Claro, es como si no hubiera negros en Nueva York. Si no me
1: claro,
0: lo imagino,
1: no puede
0: sin negros.
1: Sí. No puede existir.
0: Sí, Lima me gusta por eso, por la comida y por el sonido.
1: Bueno, la letra fue hecha por Enrique Diceo, la música por este otro muchacho que te dije recién, Ángel Cabral.
0: Cabral.
1: Que tenía un trío, Palacios Riverol Cabral.
0: Ah, Palacios Riverol.
1: Sí, fue muy muy popular en su momento.
0: Sí, muy bien.
1: Y Ángel Cabral, gran compositor. Ahora, encontré perlitas informativas. Y otro es este Richard Galeano.
0: Sí.
1: Que conocí nuevas cosas de Richard Galeano. Y conocí nuevas cosas de cómo surgió internacionalmente Que Nadie Sepa Me Sufrir. En el año 1957 vino Edith Piaf a la Argentina y actuó, si a mí no me informaron mal, en el Teatro Ópera.
0: Puede ser.
1: En la calle Corrientes. Pobrecita, que tuvo un accidente. La que me contaba todo esto hace muchos años era Elba Ferreira, la mujer del Colorado Ferreira, la mujer de Carlos Ferreira, dos periodistas. Sí. Ella había sido actriz antes. Habían tenido mucho éxito aquí en el Perú. Ella era actriz de radioteatro. Y quien las conocía muy bien era el peruano Guerrero Martínez. Que le llamaba Elvita Ferreira, porque ese era el nombre de Elba Ferreira para el radioteatro.
0: Elvita Ferreira.
1: Casada con el Colorado Ferreira. Y los padres de estos chicos Ferreira, que frecuentan mucho el periodismo deportivo. Acá. Y viene y me cuenta Elba, él tenía serias dificultades en la vista, Edith Piaf. Ajá. Entre todas las enfermedades que tenía.
0: Sí.
1: Otra de las enfermedades que tenía era ese exceso de azúcar en la sangre. ¿Cómo se llama?
0: Diabetes.
1: Era diabética. Entonces le afectaba la vista. Va caminando y había uno de esos vidrios impolutos, impecables, tan limpios que no lo ves, y se comió el vidrio.
0: No.
1: Claro. Hay un principio físico, otra vez la física, que hace que cuanto más rápido vas y frenás de golpe, más lejos te manda el objeto contra el cual chocaste.
0: Sí,
1: pobrecita,
0: sí, claro.
1: Fue a parar como a 3 metros con todo el mundo que la seguía. Y nadie le dijo, no vayas por ahí, que hay un vidrio que te podés llevar por delante.
0: Sí.
1: Bueno, dicen, esto no me lo contó Elba Ferreira, dicen que ella escuchó, no me cierra mucho eso, Alberto Castillo cantar Que Nadie Sepa Mi Sufrir. ¿Dónde escuchó? Que escuchaba la radio de Piaf en el Hotel Alvear.
0: No puede ser.
1: Es una medio a leyenda, pero bueno, sí, suponete que fue. Entonces ella pidió la música, quiso conocer al autor, se lo presentaron, y le llevó la música a un autor cuyo nombre nunca recuerdo, que lo tengo anotado, pero nunca lo traigo cuando tengo que traerlo. Un letrista le dijo, mire, la letra original es de un amor frustrado.
0: Sí.
1: Y esto también, pero vamos a ubicarlo distinto.
0: Claro, que nadie sepa mi sufrir, es un amor frustrado.
1: Que nadie sepa mi sufrir. No te asombres si te digo lo que fuiste.
0: Una ingrata
1: con mi pobre corazón, porque el brillo de tus bellos ojos negros alumbraron la alegría de otro amor.
0: Sí.
1: Es linda la letra de Diceo.
0: Muy linda.
1: Y es bellísima la música de Ángel Cabral. Entonces ella hizo algo de lo que hablamos ya en un momento, y que se llama La Multitud, Le Foule.
0: Le Foule, sí.
1: La mujer, cuando canta la mujer, claro, Le Foule, dice que la multitud le trajo a su amor, a su hombre. Es una metáfora.
0: Claro.
1: Y después el vino el viento y entró el remolino, tomó a la multitud y se fueron alejando y dejó de verlo, la multitud se lo llevó, como a veces se lleva las cosas queridas la vida, ¿no? Sin que sea una multitud.
0: Claro.
1: Si no sea mucha, sin ser mucha gente reunida.
0: No.
1: La situación te lleva, te deja sin cosas que querés, sin seres que querés, sin una cultura que querés. Se te desdibuja de la vida. Eso a mí me parece muy lindo el tema, porque leí la traducción, que hoy no te la traje porque te la traje la vez pasada. Y el tercer elemento es Richard Galeano, que Richard Galeano es un hombre de algo que no te conté la vez pasada, porque escuchamos una grabación de él con Winston Marsalis.
0: Sí.
1: Pero no te conté que él tocaba muy bien el bandoneón.
0: Ah, sí.
1: Claro, y no lo dicen.
0: Hay que tocar el bandoneón, ¿eh?
1: Claro, pero toca a nivel de que Astor Piazzolla lo llamó como primer solista de bandoneón en una comedia francesa para el cine, inspirada en Sueño de una noche de verano, de Shakespeare, ¿no?
0: Sí.
1: Con música original de Piazzolla, escrita sobre una puesta en escena de Jorge Lavelli. Sí. Y allí lo llama este muchacho...
0: Para que toque el bandoneón.
1: Para que toque el bandoneón, porque él tocaba el bandoneón, pero no se le había dado por tocarlo en público. Claro. Entonces las biografías no dicen... Vos agarrás...
0: No sabía yo que tocó el bandoneón.
1: Claro, tocaba extraordinariamente.
0: ¿Y para que lo llamen Piazzolla?
1: Claro, lo llamó para que lo llamen Piazzolla. Después él hizo muchos discos en bandoneón, ha hecho...
0: ¿Richard Galeano de dónde es?
1: Richard Galeano es franco-ítalo-norteamericano.
0: Claro, es una mezcla rara, sí.
1: Nació en Francia, después, pero era de origen italiano.
0: Y se vivió en Norteamérica.
1: No, nació en Italia, después se fue a Francia y después fue a Estados Unidos porque el padre fue a la Costa Azul porque tenía unos negocios, qué sé yo qué. Y se fue a Niza y estudió... A mí me gustan esos tipos. ¿Sabes qué estudió? Sí. Contrapunto, armonía y trombón.
0: Claro, hay que saber mucho. Pero
1: además de acordeón y bandoneón. Para que Astor lo llame.
0: Sí.
1: Él estaba tan agradecido a Astor y lo admiraba. Porque Astor lo llamó porque él tocó delante de Astor la música de Piazzolla.
0: Claro, aparte cualquier bandoneonista admira a Piazzolla.
1: Claro.
0: Lo tiene como referencia.
1: Claro. Entonces... ¿Qué pasa? Allí Astor se dio cuenta que había oro en polvo. Y él entró a admirarlo a Astor.
0: Claro.
1: Pero no solo artísticamente, sino también desde lo personal, porque Astor Piazzolla le abrió a Richard Galeano, que hoy sigue siendo una extraordinaria figura en Estados Unidos, le abrió nuevos caminos.
0: Sí.
1: Y cuando Astor se enfermó, que estuvo mucho tiempo... en cama, postrado,
0: ¿sí?,
1: como consecuencia de un ACV, ese horripilante ACV, él vino a visitarlo.
0: Galeano.
1: Vino acá, estuvo unos cuantos días en Buenos Aires y vino especialmente, sin nada comercial ni profesional que hacer, para ver a Astor.
0: Para ver a Astor.
1: Porque él estaba muy agradecido. Esas cosas cosechaba Astor. Astor cosechaba muchas bronquitas, casi siempre injustificadas, porque... A un genio como ese tenés que admitirle.
0: Como Mercedes.
1: Y claro, sí, tenés que admitirle algunas cosas. Obvio. Eso le vas a reprochar con todo lo que te ha dado. Este hombre ha hecho muchos recitales. Por favor, no me preguntes dónde es este recital, del cual vamos a escuchar ahora...
0: que nadie sepa mi sufrir.
1: Le Fool, claro. Le Fool. Que nadie sepa mi sufrir porque solo la música con la intervención de este muchacho Winston Marsalis. No me preguntes de qué festival es, porque lo que a mí me dieron fue una copia para difusión hace muchos años.
0: Y debe ser el Lincoln Center,
1: Para mí es el Lincoln Center.
0: ¿Y si está
1: para
0: Winston?
1: Mí es el Lincoln Center.
0: Winston toca en el Lincoln Center.
1: Sí.
0: Winston toca siempre en el Lincoln Center.
1: Lo que la gente esperaba de Richard Galeano, siempre, esto lo leí, es que nadie sepa mi sufrir.
0: Ah, mire, qué
1: lindo. Le Fool. ¿Querés que lo escuchemos?
0: Claro, sí.
1: Con Winston.
0: Obvio.
1: Vas a ver qué junta.

0: nos tocan bien, ¿eh?
1: Sí, sí,
0: bien, sí, la verdad.
2: Sí, se dan todos los gustos.
0: Sí, sí.
2: Se dan todos los gustos.
0: A mí me parece que salí contento por la acústica, ¿eh? Difícil grabar esto en vivo y que suene así, ¿eh? Es el Lincoln Center.
2: Pero hay muchos lugares.
0: No.
2: Yo pensaba, te lo pregunto, si no podría ser también ese lugar del boxeo, ¿cómo es?
0: ¿El Madison?
2: El Madison Square Garden.
0: Me parece muy grande para los dos.
2: No, pero hay un lugar chiquito, está el Forum.
0: Ah, el Madison chiquito, puede ser, el que se entra por atrás, sí. Se entra por el costado.
2: El Forum,
0: sí. Se llama el Forum. Sí, donde tocaba Miles Davis, no dejaban entrar, porque era negro.
2: Ahí no dejaban entrar, ahí fue cuando decidió irse a Francia.
0: Sí, y ahí fue donde empezó a aprender box.
2: Qué bronca se debe haber agarrado, ¿no?
0: Y después de cobrar ahí, se fue a aprender box.
2: Como para irse.
0: Sí,
2: sí. Dios mío.
0: Bueno. Hablando de...
2: Así, vos sos negro, no puedes entrar.
0: Sí. Mire, hablando de ese racismo... De ese racismo... Siempre el racismo. Ay, es negativo y... Pero a veces es tonto directamente. ¿Se acuerda
2: usted? Es inconcebible.
0: ¿Se acuerda una película? Mi viejo me la mostraba siempre, me acuerdo. Que a mí me aburría mucho. Hasta que después crecí y me di cuenta por qué mi viejo me la inculcaba. Que me di cuenta de lo que hizo mi viejo. Mi viejo sabía que yo no le iba a mirar. Pero sabía que un día le iba a mirar. Cuando se muriera, entonces iba a decir, voy a ver esta película que...
2: Mira mi viejo.
0: Jesus Coming to Dinner. ¿Sabes quién viene a cenar?
2: Ah, sí. Con un actor afrodescendiente.
0: Con Sidney Poitier.
2: Sidney Poitier, sí.
0: Que es la historia de un muchacho negro que se enamora de una chica blanca.
2: Sí.
0: Y la chica blanca un día lo lleva a cenar a la casa y le dice a los padres, va a venir mi novio. Años 50 y pico, ¿no?
2: Sí.
0: No habla. Y cuando ven que es negro, hay una tensión en la película que es, la verdad que es espantosa.
2: Pienso va más allá del tema racial, mirá.
0: Sí, por eso le dije, sí.
2: Hay diferencias raciales, muy bien. Pero también se plantean en la sociedad, el tango lo ha descrito mucho, las diferencias socioeconómicas en una pareja.
0: Ah, bueno.
2: Hay un tango que se llama La Brisa,
0: sí.
2: Donde cuenta esa historia. Mas no éramos iguales, si algo nos separaba, tú eras de familia
0: la
2: muy
0: chica rica y el muchacho pobre.
2: Yo creo que hay que evitar esa circunstancia. Vamos a decir, bueno, si yo me enamoro, ¿por qué tengo que evitar tal cosa?
0: No.
2: ¿Sabes por qué?
0: Porque
2: alguien va a sufrir.
0: Por lo demás, claro.
2: Siempre alguien va a sufrir. O él, si ella es pobre y él es rico.
0: Sí.
2: Alguien va a sufrir ahí, porque las familias no son iguales, porque vas a conocer el desprecio, porque las personas tenemos muchos defectos, somos despreciativos con el otro.
0: Sí.
2: Sobre todo con el que parece que es menos porque tiene menos.
0: La mitad de las telenovelas argentinas han sido esas.
2: Y claro, ¿y por qué tenían éxito? Porque
0: sí,
2: estaban basadas en la realidad más cruda.
0: Claro, obvio.
2: Y también, sí. Si él es pobre y ella es rica, bueno,
0: peor.
2: Yo he visto cosas así, ¿eh?
0: Sí.
2: Yo he visto cosas así.
0: Sí,
2: no digo dónde, porque no conviene, porque hay dolientes,
0: sí.
2: Por ahí aparecen.
0: No.
2: Bueno, en el interior.
0: Sí, sí.
2: Y no era nada cómodo, para una de las partes no era nada cómodo. Y pienso que para ninguna de las dos, porque estás conspirando contra la felicidad de una pareja. O sea que mejor elegiste una o uno de tu palo, que va a ser más cómodo. Pero ese es un buen ejemplo, el que vos elegiste.
0: ¿Sabes quién viene a cenar?
2: ¿Sabes quién viene?
0: Sí.
2: Sidney Poitier, pero claro, tenía razón tu viejo.
0: Bueno, claro, mi viejo tenía eso, de mostrarme cosas que sabía que yo no iba a ver, pero un día no iba a ver. ¿Sí?
2: Y que lo ibas a probar.
0: Como me dijo.
2: Como válido el argumento.
0: Sí, sí, en la adolescencia mi viejo me hablaba mal de Borges todo el tiempo. Le contesto yo muchas veces.
2: Así.
0: Hablaba mal de Borges, sí. Ese viejo. Y no le gusta el fútbol, no le gusta el argentino, no le gusta el mate, no le gusta nada, bla, bla, bla, bla. Y yo, obviamente, a los 13 años de mi primer rebeldía, ¿qué hice? Me compré el libro de Borges.
2: Claro.
0: Cuando se muere mi viejo, le encuentro 40 libros de Borges en la mesa de luz.
2: Claro.
0: Que si me decía que lo leyera, nunca lo iba a leer.
2: Claro.
0: ¿Sí? Con esto me pasó lo mismo. Bueno, con el tiempo esa película se convirtió en un paradigma de la lucha de los...

0: afroamericanos contra el establishment.
1: Me acuerdo tanto.
0: Bueno, hay una banda de reggae que se llama Black Uhuru. ¿Dónde voy con todo esto, no? Black Uhuru tiene un disco, uno de sus más exitosos temas, se llama justamente Guess Who's Coming to Dinner. ¿Sabes quién viene a cenar? Y habla de esta historia. Uh-huh. Es más, habla de un tipo que estaba viendo la película.
1: Sí.
0: Si le interesa ver qué hacían los de Black Uhuru,
1: pero claro,
0: Sly Dunbar y Roy Shakespeare,
1: jamás. Es muy bueno para mí eso.
0: Vamos. Dale.

0: ¿Sabes qué te traje?
1: ¿Qué?
0: No sé si lo conoces, este grupo.
1: Sí.
0: Le llaman La Mississippi.
1: La Mississippi.
0: ¿Has oído hablar de ellos?
1: Sí, Ricardo Tapia. Sí, sí, son amigos. Sí,
0: Ricardo
1: sí.
0: Tapia no es el mismo de la...
1: De Robin.
0: No es Robin.
1: Ese es Robin.
0: Hacía mucho que no los veía yo a ellos.
1: ¿Los vio últimamente?
0: Muy buenos músicos. Ricardo, yo sabemos
1: sí.
0: Que...
1: Sí, sí, un tipo divino.
0: Este disco se llama Reserva Especial 30 Años Vivo Luna Park. Es un CD y un DVD.
1: Claro.
0: Que me gusta ver también. Me gusta más escuchar que ver DVD. Pero también es interesante, sí. Muy ilustrativo. Y entre la gente que invitaron, invitaron a Valeria Lynch. Que
1: a
0: canta
1: Valeria
0: un,
1: Lynch.
0: A Valeria Lynch. Que canta un tema que vos conocés mucho.
1: Sí.
0: Que todo desconfía.
1: De Papo.
0: De Papo.
1: Desconfío de Papo.
0: De Papo.
1: Desconfío de la vida.
0: Desconfío. Con la visita de Valeria Lynch en la Mississippi.
1: Sí.
0: ¿Quieres escucharlo, Flowers?
1: Sí, cómo no.
0: Bueno, de
1: cómo no.

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hola, ¿cómo les va? Bienvenidos, aquí estamos, hoy es viernes, llegó el viernes, el día más esperado de la semana, el más lindo, el más divertido, el que te induce a llegar al fin de semana bien prendido y arriba nomás, claro que sí, acá estamos, llegó de a dos tu programa, el programa que nació por y para ustedes. Este programa menos divertido, descontracturado, que intenta robarte una sonrisa y que trata de que te olvides o dejes atrás lo tedioso del día y arrancar una nueva jornada de una manera diferente. Buscando el sol de un nuevo día, ese sol que te ilumine hasta el alma. Este programa pensado en los noctámbulos, en los que sufren de insomnio, en los que están desarrollando alguna actividad a nivel nacional e internacional, porque si hay algo que tiene este programa es que llega a todo el mundo, esta radio, en realidad, que no solo es de la Puna a la Antártida y de la Cordillera a las Torinas, 49 radios sumadas a Radio Nacional Buenos Aires, y son 50 en todo el país, en el lugar más recóndito de la patria, ahí estamos con Radio Nacional, sino que además llegamos a todo el mundo bajándote la aplicación a tu celular de Radio Nacional Argentina. La tecnología hoy nos permite eso, ¿eh? Y como nos lo hacen saber desde Israel hasta Nueva Zelanda y Australia, pasando por los Estados Unidos, por Europa, países limítrofes, estamos realmente felices de la repercusión que día tras día va teniendo nuestro programa. Lo hacemos con mucho amor, ¿eh? Y con mucho compromiso, y eso nos reconforta sin ningún lugar a dudas. Este programa que está hecho para los que están ruteando, tractoreando, cosechando, sereneando, estudiando, veterineando, empanadeando, sanando, panadoreando, altamareando, recorredoreando, computadoreando, amasando, locutando, enamorando, insomniando, kilometreando, tejiendo, despertando, escuchando, apicultureando, insomniando, noctambuleando, remiciando y talabartereando, y seguimos incorporando términos que ustedes nos vayan a enviar a través de los mensajes. Acá estamos, buena música, buenas historias, lo de siempre, ya lo sabés, y obviamente ustedes con la posibilidad de interactuar junto a nosotros. Jacqueline Carol Macarevicius, nuestra productora general, ejecutiva, comercial, abogada, jurisconsulta, mancha papeles, ladrona de gallina y pésima fotógrafa. Todo eso en una sola persona, en esta madrugada que nos asiste, ¿eh? Siempre y cuando no empiece a cabecear. Pero ahí está, la mujer en donde le empieza a cerrar los ojitos, ¿viste? Y cabecea. Enseguida le pegamos el grito, ¿viste? ¡Despertate! Y ahí está, ya firme, como Jorgito Falcone, como en cada madrugada, musicalizando, dándonos una mano, poniéndonos al aire, hoy haciendo magia, desde hace algunos días, porque tenemos un amigo que no le está pasando muy bien, estamos hablando de Guillermo Spotify, que viene fallando el tema a Guillermo, y a veces musicaliza y a veces no. Entonces acá está Jorgito Falcone, Gaby Zen y otros tantos amigos operadores que hacen magia, ¿eh? Así que estamos preparados para una madrugada más. Una madrugada más, una madrugada más. Es una nueva versión de aquel sábado más de Chico Novarro, ¿no? Pero acá estamos, de verdad, muy felices y aprovechando el arranque de este, el día más lindo de la semana. Nada de todo eso sería posible, absolutamente nada. Para muchos es un día el más esperado, para mí son dos días sin ver a esta hermosa mujer que me acompaña y que tiene su presentación, porque si nada de todo lo que hacemos acá sería posible sin su presencia insustituible, inimitable, irreemplazable, única, esta morocha hermosa que raja la tierra. Y en esta sección que ya ustedes conocen, y Jorge Falcón empieza a sonreír, para Sonia y para todos aquellos que van redescubriendo al señor Cristian Castro, este
este modo ranchera de mi amigo el Gallo para presentar a Sonia y dice así.

0: señoras y señores. Entonces me siento un hilacho y grito borracho. Que yo soy muy hombre, mentira, te sigo queriendo, me duermo diciendo mil veces tu nombre, Sonia Ferrari.
1: Pero como dicen que les va muy, pero muy, pero muy buena madrunoche, bienvenidas, bienvenidos, feliz viernes para todo el mundo. Qué lindo reencontrarnos, a pura ranchera, cómo me gustó el recibimiento de hoy.
0: ¿Cómo estás, mi amor?
1: Bien,
0: ¿todo bien?
1: Bien, sí.
0: Hermosa. ¿Contas de bueno?
1: Acá estamos.
0: ¿Todo bien?
1: Sí.
0: Bueno, me alegro mucho. Viernes, el mejor día de la semana, el más esperado por muchos, salvo por mí, porque es el día que no voy a verte hasta el lunes. Eso me pone muy triste. Pero voy a tratar de cambiar el ánimo rápidamente y no pensar en eso, porque como dice esta canción que tanto te gustó, caí entre tus falsos quereres y todo por no ser mañoso, por no investigar cómo eres. Grita Cristian Castro en este te sigo queriendo, que esa es la realidad de todo esto, que te sigo queriendo y amando. Así que bien, entonces.
1: Bien, bien, muy bien, contenta, feliz, sí. Ya pensando en todo lo que hay que hacer el fin de semana, que no alcanza, no. Tendría que ser al revés, uno tendría que trabajar 2 días a la semana y después tener cinco francos.
0: No alcanza, porque en realidad nosotros arrancamos a laburar el domingo.
1: Claro.
0: ¿Entendés?
1: Sí, sí, es verdad. Nosotros 7:30 de la tarde, 8, ya el domingo ya se terminó todo para nosotros.
0: Estás pensando que en un rato tenés que rajar para la radio.
1: Es verdad.
0: El único consuelo es que nos vamos a reencontrar con nuestros oyentes al aire, pero después
1: lo único.
0: Es complicado. Igual, ya sabés que este fin de semana susurran tu nombre, tenés que verla.
1: Sí, sí, ya la tengo ahí preparada.
0: Y a propósito de eso, se está relanzando en estos días, relanzando, tan mal empleado el término, se está lanzando una nueva, porque lo hablamos hace poco, una nueva versión de los Fokkers. ¿Viste? Sí, ya grandes, otra vez Robert De Niro, otra vez Ben Stiller y toda la banda haciendo una nueva versión de los niños Fokker o los Fokker, o vaya a saber cómo se ha conocido en tantas versiones. Tiene que ver esto con que Robert De Niro vuelve a ser protagonista de una historia sensacional, y Robert De Niro es protagonista de esta Susúrrame tu nombre, que le estamos recomendando y que se estrenó la semana pasada en Netflix. Lo que sí quiero hacerte partícipe, amore mío.
1: Dime, dime tú.
0: Y a los oyentes, porque siempre nos gusta, y ustedes saben, con Sonia subir cositas que tengan que ver con nosotros. En De A Dos, Fabián Codevila y Sonia Ferraris, Radio Nacional AM870. De A Dos, Fabián Codevila y Sonia Ferraris, Radio Nacional AM870, nuestro grupo de Facebook del programa. Y hemos subido una foto reciente que nos sacamos ayer, los dos vestidos iguales. Y obviamente, con amor y agradecimiento a todos ustedes, les mandamos un beso grande. Y la repercusión que ha tenido, que Sonia aún no ha leído, porque yo le pedí que no lo haga para poder sorprenderla en esta madrugada y que todos podamos ser partícipes de las cosas lindas que ustedes nos dicen, ¿no? Y los comentarios son los siguientes. Arrancó Juan Ruiz Díaz, dice: hola chicos, espero que estén bien, saludos y bendiciones. Siguió Marta Codevila con un abrazo. Carlos Jones, o Jones, como más le guste a Carlos, son nuestra compañía para quienes transitamos las rutas argentinas. De A Dos y Discoteca Nacional, lo mejor lejos. Gracias por hacernos olvidar de la realidad de estar lejos. Esas 6 horas entre los dos programas son mágicas. Gracias de corazón. Carlos Camionero de Puerto Madryn. Cachi Córdoba, desde Chivilcoy, nos dice que somos unos genios totales. Por aquí aparece María Cristina Maciel y dice: sigan así por los siglos de los siglos, amén. Carmela Picciola, qué lindo ver a Sonia, mi querida exalumna del profesorado del Normal 2 de La Plata.
1: ¡Ay, Carmela de mi corazón! ¡Qué lindo!
0: Junto a su compañero de Radio Nacional de A2, éxitos. Dice Carmela Picciola, y quería verte la cara cuando habló de, justamente nombraba a esta hermosa y dulce persona, ¿no?
1: Tengo los mejores recuerdos regente del Instituto de Formación Docente, donde obviamente ejercí el profesorado de educación preescolar. El ser más noble, más hermoso, un ángel que acompañó toda mi carrera, así que me pone muy feliz que Carmela haya asomado en nuestro Facebook.
0: Por eso quería sorprenderte. Después apareció José Luis Ambrosio y dice, se formó un parejón radial por ambos, ¿no? Daniel Omar Veroiza dice, hola Sonia y Fabián, genios de la noche, gracias por su compañía. Ana Berretoni, qué lindo verlos. Sigo escuchando siempre, solo que no escribo. Gracias, chicos, los quiero mucho. Víctor Lamas, saludos a mi compañía en la madrunoche por la Puna Santeña, ya preparándome para peregrinar junto a mis hermanos de la Puna por un año más de fe. Enorme, Sonia y Fabián. Sebastián de la Cruz, ¿qué pasó? ¿Te agarró alguna hinchada opositora? En clara alusión a las cicatrices de mi cara a partir de la pequeña intervención quirúrgica. Dice, a veces se ponen violentos los barras. Bueno, verlos siempre es un halago y gracias por las madrunoches para los desvelados, dice Sebastián de Barisaltén. Luis Héctor Salas, grande los dos, excelentes son, tremendo programa, igual que Discoteca Nacional, bárbaro, un abrazo desde Esperanza Santa Cruz. Marta Alicia, Sonia, Fabián, abrazo grande desde Jujuy. Mirta Beatriz Agued, hermosos los dos. Susana Martín, mi compañía de las madrunoches, hasta me pongo mal cuando a las 12 va Fabián, dice Susana. Guillermina Mancilla, bellas personas los dos, bendiciones. María Rivas, abrazo grande, Dios los bendiga, soy María de Malargüe. Eli Paz, gracias, un abrazo. María Graciela Vendramini, ay Fabi, cuídate y recuperate, abrazos a vos y a Sonia. Son geniales. Betty Dobantón, muy bueno lo vuestro, sigan así, los quiero. Anita Piñeiro, un gran corazón para los dos. César Gustavo Urzagasti, saludos cordiales y bendiciones desde Perico, Jujuy, escuchando por Radio Nacional 790 AM. Gustavo Jorge Oxley Bogado, Fabián, te peleaste con un gato, dice. Telmo Silva dice, son los mejores. Mario Alberto Enríquez, no sea agarrero, me dice, por el abrazo que te estoy dando. Y escucha este, Guillermina Tisera, dice, hermoso y agradable verlos. Sonia y Fabián, como tan agradable es escucharlos. Fabián, me alegra verte, estabas enfermito, cuídate, estoy con problemitas. No obstante, los escucho tantas veces como puedo. Hacen un programa tan ameno, tan humano, tan musical. Dos grandes profesionales, muy queridos por sus seguidores. Desde Córdoba, besitos para los dos, se los quiere mucho, mucho, mucho. Guillermina Tisera, algunos de los muchísimos oyentes que nos colman de amor en estas madrugadas a través de sus mensajes, Sonia, y quería obviamente compartirlo con vos.
1: Bueno, para Guille un beso grandote, grandote, para Pocho también, su compañero de vida, y a todos, a todas. A veces decir gracias, siempre decimos, no, parece poquito, pero sepan que son unas gracias gigantes y desde el fondo de nuestros corazones.
0: Por acá el último, porque si no nos van a retar. Hola Fabi, hola Sonia, soy Rubén Camionero de Mendoza, viajo a Buenos Aires, los escucho siempre, gracias por ser como son. El último de los mensajes de los muchos que vamos a seguir recibiendo, no solo por acá, sino a través de nuestras vías de comunicación, amor mío.
1: A mí me habían preguntado cuando vieron la foto si te habías portado mal y yo te había pegado.
0: Pegame y decime Marta, mirá lo que te digo. Si es por eso,
1: me voy a acordar de mamá Marta.
0: Pegame y llamame Marta.
1: Nuestro WhatsApp, ya estamos en línea. 11-3-870-74-85. Para que tomen nota, para que nos agreguen en la agenda del celu. Nos escriban y si gustan desear dejarnos una nota de voz, obviamente están invitados también. 11-3-870-74-85.
0: 0-23 en esta madrugada ya de viernes, bien arriba, con buena música, con buenas... La historia de hoy, un permitido de los viernes. Una historia, vuelve la pasión y la lujuria. Esta historia, para estar atento, veníamos como... muy dulce, cortamos con la dulzura y pasamos directamente a los bifes, y en un rato se viene una historia de esas como para empezar a vivir el fin de semana según con quién tengas al lado. Ya, nuestra productora ya, por ejemplo, se empezó a sacar la ropa. porque entró en calor con solo pensar. Con solo pensar.
1: Yo en cualquier momento. Decí que tengo la camiseta abajo. Me da no sé qué. En cualquier momento me agarra. Me agarraron los calores.
0: Encendeme la estufa, por favor.
1: Será por el café, ¿o qué?
0: Encendeme la estufa, productora. O sea que decís que se escucha. Mandá el aire caliente ya. Caliente se va a poner un rato la noche. Mientras tanto empezamos a fogonearla.
1: Sí, sí, porque se viene una nueva ola polar. Para el fin de semana, bueno, habrá valores de hasta 10 grados por debajo de la media histórica para la época de para esta época del año. No solo en el área metropolitana de Buenos Aires, sino en buena parte de nuestra patria.
0: ¿Por qué eso
1: así? Que habrá que entrar en calor a través de tu historia, sí, a través de la música, con el café, con lo que pintes.
0: Amuchémonos.
1: Vamos a comenzar a disfrutar de la música de DEA 2 en modo viernes. Qué linda esta dupla. Gran recuerdo, ¿eh? De la mano de los Eurythmics. Sweet Dreams.

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0: Men at Work, Down Under, en Dega 2.
1: 0:35 en este preciso momento, en la madrugada del viernes 4 de septiembre. Qué feo cuando dicen septiembre, ¿no? Parece que me falta algo, ¿viste? Que es septiembre o septiembre. Pero yo no tolero escuchar septiembre.
0: Te pasa igual.
1: ¿Eh?
0: Sí.
1: Es, qué sé yo, me da esa... como que le están errando y le falta una letra. Más allá de que está permitido. Y no entiendo por qué está permitido, ¿no? ¿Dónde está el secreto que se pueda decir septiembre o septiembre? Ahora vos fijate si Conejito Alejandro dice, en septiembre tú fuiste mía. Queda como... ¿Viste? ¿Te diste cuenta?
0: Sí.
1: Si vos cantás, este analfabeto que está cantando, ¿no? ¿Viste? En septiembre tú fuiste mía. Parece que canta la Catita. La querida Nini Marshall, en el recuerdo. Y siempre en septiembre tú fuiste mío.
0: Tiene más cuerpo.
1: ¿Viste? Más,
0: sí, cuerpo, más potente.
1: Exactamente. Me entendí todo, mi amor.
0: Hablando del 4 de septiembre, hoy es el día de la secretaria.
1: ¡Epa!
0: Y el día del inmigrante.
1: ¡Qué lindo!
0: Pequeño gran aporte.
1: Sí, no, bien, muy bien. Sobre todo viviendo un viernes tan hot como el que tenemos, uno enseguida se hace boche así, vestida de secretaria. Con esa pollerita así tuvo hasta la media pierna.
0: Pero no me llame para algún dictado.
1: Y esa, y bueno, y justamente, y no, ¿qué te voy a llamar? Se me rompió la computadora. nada más lindo, nada más lindo. Así que a todas las secretarias un beso grande. A nuestra secretaria productora estrella, Jacqueline Carlos Macarevicios, entonces vaya este saludo también porque es casi una secretaria.
0: 0:36, vamos a empezar a recorrer la patria, sí. Agradeciendo los mensajes que van llegando al WhatsApp nacional, mi querido amigo Sonia Federico, sigo por aquí acompañándome por DEA 2 como cada madrugada. Un besito y abrazo de oso. Siempre escribe Sonia Federico, siempre leo Sonia Fabián, pero
1: yo quería estaba viendo a quién le mandaba besos. Ya arrancaste con mi querido amigo y seguiste con Federico y dije, bueno, estamos al horno con Prapa.
0: Pero bueno, lo que pasa es que Renato te asocia con Federico. Y bueno, para él sos Federico y está bien.
1: Está bien.
0: Nuestros oyentes, como los clientes, tienen siempre la razón. Hace
1: tantos años me dijeron Pablo por Codevila que bueno, me digan Federico ahora, ¿no? Bueno, puedo decir Lupi. Y piso a putear ahora, entonces.
0: Qué gran puteador, ¿no?
1: ¡Mejor!
0: Y Ulises Dumont. No sé, entre los dos estaban
1: sí,
0: ahí.
1: Sí,
0: pero la de Lope y la de Arteche.
1: Arteche y la puta.
0: Bueno, hace falta.
1: No, pero y la otra, y la otra cuando, la del agua, que es con Rani.
0: Sí, el arreglo.
1: El arreglo.
0: Qué peliculón.
1: Cuando lo va a buscar.
0: Sí.
1: Y porque tira la toalla, Federico Lupi tiene a la hija embarazada,
0: no
1: la, la chona era la esposa, que era su esposa en la vida real. Y
0: él
1: la vida...
0: no termina tirando la toalla, la hija termina tirando la toalla.
1: No, pero ahí en ese momento, él después, vuelve, pero en ese momento va a Rani, que está hijo de puta, una noche de verano, con los pies dentro de la palangana con agua, el agua que a él le faltaba.
0: Sí.
1: Entonces le golpea, le aplaude de lejos porque era una casa de provincia, y por allá viene Rani y lo ve. Y sabía que le venía a pedir escupidera. Y Rani, terrible, hijo, en ese personaje sensacional, de Coimero. Entonces, le dice... ¿Y qué venís a hacer acá? Porque ya se habían trenzado. No, no, vengo a ver si me podés poner el agua. No. Pedime perdón. Y lo basurea con eso, ¿viste? Voy a llegar a la puteada y la voy a decir como lo dijo Lupi para que todos gocemos de ese momento. Entonces dice, vos recordás muy bien lo que me dijiste, le dice Rani, así que pedime perdón. Y entonces llega un momento que se da cuenta Lupi que no podía aflojar en esa, un tipo hecho y derecho. Me dice, más sí, ¿sabe qué? No te voy a decir nada. Ah, ¿no me vas a decir nada? A ver si tenés huevo para repetirme lo que me gritaste en la calle. Y lo mira a los ojos y le dice... Que sos un reverendo coimero hijo de puta.
0: Sí, señor.
1: Textual. Esa hermosa, fue hermosa, hermosa, redondita, toda así en la cara de Federico Lupi, a quien recordamos con mucho cariño.
0: Vamos a seguir por aquí agradeciendo mensajitos. Ana María nos está escuchando en Santa Fe. Buenas noches, parejita de A2, Fabián y Sonia. Otra noche juntos con buena música, cuentos e historias y todo lo que ustedes puedan inventar para que la pasemos lindo. Me despido, esperando pasar una linda noche. Bueno, esperemos que así sea, Ana María. Beso para vos. Hola, mis amigos de Nacional, que tengan un hermoso fin de semana. Llegó el viernes y vuelve el frío, chicos.
1: Sí,
0: sí, hola, Polar, ¿eh? Yo tengo mis planes. Ya tengo dos películas, una recomendada por Andrea Gianetti y otra por Fabián Codevilla.
1: Te falta el...
0: Me falta el, sí, el masajeador.
1: Te va a faltar, te va a faltar.
0: Los escucho hasta que me llegue el sueño, hasta el lunes. Tere de Capilla del Señor, besos, Tere. Por aquí Héctor también se va sumando del barrio Tres Cerritos, allí en Salta. Héctor Osvaldo Vargas, besos para vos. Luisito Salas del paraje Esperanza, provincia de Santa Cruz. Buena madrugada. Soña Fabián en sintonía junto a Día 2 para disfrutar de la buena música y sus historias. Gracias por estar. A vos, Luisito, por acompañarnos. Buenas noches, Sonia, Fabián. Quería agradecerles por otra semana juntos y desearles un excelente fin de semana. Atair Soares, de la ciudad de Sao Paulo. Contento con la clasificación del Vasco para las semifinales de la Copa de Brasil.
1: Exactamente, sí, señor. Al igual que Gremio, que también metió la clasificación. Impresionante, los equipos brasileños, como siempre, entre los mejores de las Copas Sudamericanas.
0: Ahí lo tenemos a Cecil Hughes en Esquel, calefaccionando.
1: Epa. Ahí lo ponemos. Vamos a poner.
0: Buenas noches, chicos. Ahí les tiré una más sobre parte de lo que hago por Esquel. También está la parte de frío. Espero que sea un hermoso final de semana. Abrazo grande. Que así sea, Cecil. Muchísimas gracias por acompañarnos. Buena madrugada, amigos. Saludos desde Neuquén Capital para Fabián.
1: Sí.
0: Taximetreando y colectiveando. ¿Te sirven?
1: La ponemos.
0: Saludos. Carly de Neuquén. Gracias, Carlitos. Un abrazo para vos. Nosotros también esperando su comienzo para disfrutar de su compañía mientras vamos terminando el día. Gracias. Aquí estamos con nuestra variada y selecta clientela. Un abrazo enorme para ustedes. Catarino Fulkin de Crespo, allí en Entre Ríos, que está parrilleando.
1: Muy parrilleando. Y
0: ¿pero cómo no lo teníamos ese
1: teníamos
0: término?
1: Parrilleando. Y podemos poner en honor a Catalino, decepcionando porque no nos está consiguiendo la posibilidad de ir a hacer el primer programa a Entre Ríos, ¿eh? Pero vamos a poner parrilleando en honor a nuestro querido amigo Catalino Fulkin. Parrilleando.
0: Buena madrugada, Sonia, Fabián, equipo de A2, únicos e irrepetibles en el dial nacional e internacional. ¡Qué lindo! Es un mimo al corazón tenerlos, escucharlos y celebrar cada reencuentro radial. ¡Feliz viernes! Sí. ¡Buen fin de desde Jujuy! Todo mi amor y un abrazo inmenso. ¡Titi! Guardame este mensaje que lo vamos a reenviar a quien corresponda.
1: A quien corresponda, por favor, secretaria, que sería la secretaria. Hoy no por eso te tomé franco, ¿eh? A vos te hablo, ¿eh? Jacqueline Carol Macarevicius.
0: Buena madrugada para nuestros queridos amigos de A2, Sonia, Fabián, les escribimos desde Tacuarembó, bueno, la banda de siempre, Sergio, Diana, Nubia, Cintia, Zuli y Marisela, gracias por los bonitos deseos y por los saludos a nuestras señoras mamás, que serán enviados. Horacio de Mendoza, hola madrulocheros, de A2 y conmigo de A3. Estoy madruchando, como todas las madrunoches, disfrutando de este programa, saludos, gracias Horacio, beso para vos. Genios totales, gracias por ser tan especiales. Feliz fin de semana, buena madrunoche. Betty, del puesto Las Taguas, allí en Malargüe.
1: Gracias, Betty, un beso.
0: Gracias. ¡Cuánto mimo, qué lindo!
1: ¿Sabés que agregó una? Ahora, vos dijiste parrillando, ¿y por qué no después de parrillar un buen postre? Entonces, empalagando, por ejemplo.
0: Ah, sí, claro.
1: ¿Viste? Ahí está, flan con crema se me vino a la cabeza, no sé por qué.
0: Y dulce de leche.
1: También, sí,
0: tiene que ser mixto. Sí, por supuesto. Un tiramisú también te digo que vendría.
1: Un tiramisú también. Lo que no vendría es lo que el señor Gaviseni hubiese pedido después de un asado, que es alguna fruta seca, un té cachamay. Todas esas cosas de comida del pirobano que hace.
0: Tecito de manzanilla.
1: Sí, todas esas cosas sanas de Gabriel Ceni, que así se cuida el hombre, cree que va a durar hasta los 150 años. Dejate de joder.
0: Bueno, yo sigo la escuela de Gaby. Hoy me traje dos manzanitas y una banana para acompañar.
1: Pero tenés...
0: Ese para el cafecito de mañana.
1: ¿Viste? Yo te llevo por el mal camino.
0: Ese es el permitido del fin de semana.
1: Sabes, estás conmigo otra que permitido.
0: Sonia, Fabián, buena madrunoche. Mis grandes amigos, Juan de Dios López, del barrio Santa María 2, de Tartagal, provincia de Salta. Beso para vos, Juancito. Buena madrunoche, Sonia, Fabián, escuchando el programa que me entretiene todas las noches. Son unos genios. Me alegra la noche con buena música y lindas historias. Que tengan un hermoso fin de semana, lindo viernes, muchas bendiciones. Alejandra, nuestra amiga de San José de Hachal.
1: Un beso grande para Ale, claro que sí.
0: Hola, muy buenas noches, buen programa. En día 2, después la Discoteca Nacional. Sonia, Fabián, nos escuchamos desde Quemú, La Pampa.
1: Qué lindo.
0: Son unos genios, los queremos mucho. Que pasen un feliz fin de semana. Abrazos y besos, Horacio y Dorita. Uh-huh. Muchos besos para ustedes también.
1: Abrazos.
0: Muy buena madrunoche y me adhiero a todos los oyentes que los han alabado. Son unos genios, los amamos. Gracias por todo, Rubén de Bahía Blanca.
1: Hola, Rubén.
0: Qué lindo, muchas gracias, Rubén también. Muy buena madrunoche, princesa, jefe. Un placer escucharlos nuevamente. Por más que diga hasta mañana, igual me quedo hasta que las velas ardan. Feliz fin de Mabel de Santa Fe.
1: Hola, Maybe.
0: Beso grande, mi reina. Me encanta cuando me dice princesa de las princesas. Buena madrunoche, Sonia Fabián. Tuve

0: son mamila.
1: Sí, me imaginé.
0: Manteca.
1: Sí.
0: La tota. Y mucho chueño.
1: Sí.
0: ¿Para qué querés más? Dice Sergio. Entonces él se queda en la casa.
1: Exactamente.
0: Lo que sí les manda saludos.
1: Él supervisa desde la casa.
0: Es cosa de loco.
1: Y barbaridad, Dios.
0: Él les dice, sintonice Radio Nacional que les voy a mandar saluditos.
1: Asociación ilícita como pocas esas. Ahí habría que investigar bien, ¿eh? Yo mandaría gente a investigar al yacimiento El Tordillo, ¿verdad?
0: Sí.
1: Yo mandaría gente a mirar a ver qué está pasando en ese lugar.
0: A Rani, ¿no? Sí, como el capataz.
1: Por ejemplo, que vaya Rani, que vaya Lupi, que vaya toda la banda.
0: Eso, Sergio, y por supuesto para toda esa banda hermosa que está haciendo patria nuestra Patagonia. Muy buenos días, estimados. Buen fin de semana para ustedes, que lo pasen lindo y picante y de alegría.
1: Gracias.
0: Ay, qué bueno eso. La música no es la misma sin sus locuciones. Saludos y a portarse bien. Juan Manuel de San Miguel de Tucumán.
1: A portarse mal y que no quede en evidencia, amigo. Es mejor que portarse bien, ¿o no?
0: Así dice.
1: ¿Viste?
0: Oh. Juanma, un beso grande, grande, grande, grande, grande para vos. Por aquí también se va sumando Peter Parker.
1: El hombre araña.
0: Es un aprendizaje para mí escucharlos. Ídolos, gracias totales. Beso grande, Peter. Bueno, muchísimas gracias. Uh-huh. Gracias por acompañarnos, como siempre.
1: Así está la educación en la Argentina. Aprenden con nosotros, estamos al arma.
0: Yo que vos agarro el Estrada, el sí, Capeluz, el Santillán, alguno de esos.
1: Y tú uno arriba del otro.
0: Buenas noches, Fabián y Sonia, saludos desde Luján.
1: Lindo.
0: Provincia de Buenos Aires, qué lindo. Laura está con su mamá, Ana María. Bueno, bienvenidas. Es la primera vez que nos escribe, Laura.
1: Hermoso y místico lugar.
0: Sí, me encanta. Tengo que ir.
1: Ya
0: estaba
1: te lo
0: esperando
1: dije.
0: Que hiciera un poquito menos de frío.
1: Ya te lo dije. Te dije, vamos juntos.
0: Sí, ya sé que me dijiste, pero bueno, tenemos que coincidir también.
1: Tenemos que coincidir, pero bueno, no coincidí nunca.
0: Bueno, Laura, seguramente nos crucemos,
1: sí,
0: ¿eh?
1: Vamos
0: en
1: a
0: algún
1: a
0: momento por allí, por cerquita sí. de la Basílica.
1: Avisamos antes.
0: Sí, obviamente.
1: Que nos esperen en la entrada con torta frita.
0: En lugar si nosotros llevamos la factura,
1: no,
0: el
1: tomate.
0: No,
1: si
0: todo al revés.
1: Nosotros somos nosotros. qué humildad la de tipo.
0: Las estrellas estrelladas, Dios mío. Bueno, para Ana María también,
1: Besos. Un beso grande a las dos.
0: Nelly de San Benito, provincia de Entre Ríos. Hola, Sonia, Fabi, buena madrunoche. Un consejito, Sonia.
1: A ver.
0: Cortate las uñas, porque esos rasguñones que le hiciste a Fabi en la cara fueron de gatita o de enojada. Pero él, por lo visto, se aguanta todo.
1: De gatita enojada, ¿no? Es una combinación.
0: Exactamente. Son los mejores en radio, en Face, y calculo que personalmente tienen un corazón de oro. Se los quiere. Buen fin de a disfrutar la vida.
1: Es tan de oro que en cualquier momento lo vendemos.
0: No me des idea, Nelly. Por favor. Buena madrunoche, chicos, en casa, comiendo y escuchando, sintiendo este hermoso lugar en el tiempo exacto. Gracias, abrazos. Gerardo de Salsipuedes, provincia de Córdoba. Gracias, Gerard. Qué lindo saber que estás en casita.
1: Sí, sí.
0: Un abrazo para vos. Él es guardaparque.
1: Exacto.
0: Si puedes, y bueno, muchas veces con estas temperaturas tan tan frías uno se lo imagina, bueno, ahí todo arropado, pero
1: sí.
0: padeciendo, ¿no? De todas maneras, el frescor.
1: Guardaparques que tienen que custodiar y velar por la fauna autóctona, ¿no? En algunos lugares la caza furtiva... Porque además no solo se tienen son noches frías, en algún momento heladas, sino que además tienen que lidiar con estas animañas que aprovechan justamente la oscuridad de la noche para hacerse de animales cuya caza está prohibida, ¿no? Así que doblemente valorable el trabajo de nuestros queridos amigos guardaparques.
0: Muy buenas, madrunocheando, queridos compañeros de DA2, llegó el más anhelado por muchos, el viernes, alegrón inmenso compartir con este dúo más dinámico y divertido, un lujito y sin desperdicios, abrazo gigante, mejor finde para todos, montones de besos, Oscar, nuestro amigo de Merlo. Muy buena madrunoche, mis amores, yo, ¿por dónde voy a Merlo de La Plata, hablando de todo un poco mi amigo?
1: Tiene que venir por, agarrase autopista Buenos Aires-La Plata,
0: sí.
1: Y empalmas con la 25 de mayo,
0: ah,
1: y después con el acceso oeste, y
0: bueno.
1: Le pegas derecho como si fueras a Luján.
0: Ah, genial,
1: tengo que
0: hacer un tramitecito por Merlo.
1: Es así, es todo, es zona oeste, así que la misma autopista del oeste te lleva... hasta Merlo,
0: genial.
1: Así que no vas a poder equivocarte jamás.
0: Muchas gracias. Muy buena madrunoche, mis amores, Sonia y Fabián. Frío y viento por aquí, que se termine pronto este invierno. Deseo para ustedes un hermoso fin de semana. Abracitos.

0: de mi corazón, Maggie, desde Comodoro Rivadavia. Beso, Maggie. Ay, sí, somos dos. Deseando que
1: somos
0: se pase el invierno, por favor. Encima estuve escuchando del Super Niño.
1: Sí, bueno, ya lo venís anticipando.
0: Viene complicado, parece que va a estar así como heavy.
1: Lo que serán los próximos tres meses, dicen, ¿no?
0: Sí, señor.
1: Ojalá que no... Que cambie todo como de cara a lo que será el verano, ¿no? Sobre todo para los que están esperando que llegue el verano, o para descansar, o para hacerse algún dinero, los que están esperando la visita del turismo.
0: Buena madrugada, amigos, bendiciones. Es un placer volver a escucharlos, ya que me perdí unos días. Salí del Carmen a buscar trabajo. Aquí estoy una vez más junto a ustedes. Un abrazo grande. Gracias por acompañar mi vida. Los quiero mucho. Martín Romero.
1: Gracias, Martín, y buena vida siempre, Martín querido.
0: Y además tenemos mensajitos de voz que han llegado al WhatsApp nacional. ¿Qué nos dicen? Hola.
2: Hola, Sonia. Hola, Fabián. Un abrazo muy grandote a la distancia. Los saluda con mucho cariño de acá, Alfredo, de Villa Krause, Sauso, San Juan. Se les quiere mucho. Es muy bueno el programa siempre. A ver si ponen una fotito de en el estado de ustedes para conocerlos. No todos tenemos tanta tecnología. A ver si los puedo conocer. Un besote a la distancia. Se les quiere un montón, de San Juan.
3: Muy buenas noches. Hola, Fabián. Hola, Damián. Acá presente, de la Tacita de Plata. Estaba escuchando un poco que Boliquero. De los 80. Si me enganché con la radio fue porque después de un partido dijeron después siguen con música de los 80. Nosotros los viernes, para nosotros es los boliteros, ¿viste? Pero me enganché y después ya me gustó la forma de conducir, la forma de tratar las cosas que dicen. Y ya, me quedé con eso, pero ahora recién estaba escuchando un poco de Boliquero de los 80. Muy bien, eso me trae recuerdos, porque nosotros somos acá de viernes, de boliche, pero de Capul. Bueno, eso es aquí. Pero después, muy buena la radio, muy buena la música. Que tengan que tengamos una linda madrugada noche y que Dios los bendiga. Gracias por todo. Una buena compañía. Hasta las 6, Sonia. Estoy contigo. Bye bye.
0: Qué lindo, Lalo. Bueno, muchísimas gracias ante todos nuestros compañeros, ¿no? El muñeco Perazo y la gente linda de Fútbol Show Nacional que han sugerido a quienes estaban escuchando alguna transmisión que se quedaran en sintonía con Día 2.
1: Y muchos son los que añoran esa época dorada que nosotros enaltecemos aquí con la música de lo que fue la mejor década de muchos, para muchos, de música hablando, ¿no? Y bolicheros, es como éramos todos. Íbamos a los boliches en esa época, en los 80. Boliches que se fueron perdiendo. Hoy cada vez son menos las discotec que quedan. Antes proliferaban, como en algún momento fueron las canchas de pádel, los parripollo.
0: Los locutorios.
1: Que hoy ya el teléfono, viste, no existe más. Nadie tiene un teléfono. Ni siquiera los teléfonos públicos existen. Mal, porque deberían existir. Por lo menos los teléfonos públicos. Pero yo...
0: Los ciber, ¿te acordás los ciber? Cuando íbamos a...
1: Claro, y sacabas, viste, por hora.
0: A revisar el Facebook,
1: a meterte para mandar algún mail.
0: Algún mail, exactamente. Bueno, qué lindo recuerdo. Lalo, gracias, un beso enorme para vos y para Alfredo de Villa Krause, allí sí. En San Juan, ya le enviamos una fotito, porque bueno, es lógico, ¿no? Que no todos tengan el acceso a las redes, así que espero que no te hayas decepcionado, era lo que había, y eso que te enviamos la mejor cita.
1: Qué bárbaro esta chica, cómo se tira menos siempre.
0: No, bueno, es la verdad.
1: Qué bárbaro esta morocha, Dios mío.
0: La radio es eso, la radio es imaginación, por eso no hacemos streaming nosotros.
1: Exactamente, no somos de esos.
0: No
1: somos de esos.
0: Buenas noches, Sonia, Fabián, feliz viernes de A2 y toda la audiencia. Acá sigo en la sintonía de Nacional a través de nuestra querida LT14, Radio Nacional General Urquiza. Vengo de la maratón de la misma, con Juan Carlos Carmis y equipo. les deseo un bendecido programa, hermosa la música, abrazo a mi compañera nocturna Viviana de Colonia Rivadavia, allí cerquita de Paraná, provincia de Entre Ríos. Vivi, siempre tan generosa, muchas pero muchas gracias.
1: 056 en esta madrugada y hemos recibido un mensaje anticipándose a lo que viene. El señor Darío Burstein me dice: pibe, ahí grabé el boletín de la una, se los dedico a ustedes, abrazo grande, dice el querido Darío Burstein, que va a venir ya inmediatamente en lo que será las noticias de la una. Tenemos mucho más por delante, tenemos con todo lo que nos pueda sorprender Sonia, que tiene mucho material. Tenemos la historia del día, que es una historia de esas que a Gaby Zeni lo asustan, son las que Gaby Zeni no quiere escuchar, que son pura pasión y lujuria, porque el hombre tiene una vida encarrilada, él es muy serio para todo lo que encabula. Él entrena los sábados, juega al pádel los domingos y come nueces a la noche, es un tipo meticuloso. Pero tenemos de todo para en un rato nada más. Y al señor Darío Bursti, que está allá sentándose al micrófono para contarnos lo que viene, tiene su propia música en esta noche ochentosa para la gente de la Tacita de Plata, que agradecía justamente que fuéramos tan ochenteros.

0: 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En la República Argentina, la una de la mañana. Argentina sancionará a empresas e inversionistas que atenten contra los recursos en las Malvinas. Así lo aseguró el presidente Javier Milei en su discurso por cadena nacional.
1: Procederemos a inhabilitar de operar en territorio argentino a las empresas involucradas directa o indirectamente en proyectos en las Islas Malvinas sin autorización argentina. Quienes operan en nuestras islas a espaldas del gobierno argentino tendrán que elegir entre una apuesta ilegal en un territorio disputado y una operación rentable y segura en un país soberano con reglas claras y previsibilidad. No se pueden hacer las dos cosas.
0: En otro orden, el jefe de Estado instó a los países aliados a apoyar la causa Malvinas.
1: Durante estos 3 años hemos entablado lazos estrechos con países afines con los cuales tenemos una convergencia de intereses. Ahora confiamos en que esos mismos aliados estarán de nuestro lado en el reclamo legítimo y pacífico que hoy impulsamos. Les pedimos a quienes son amigos de la Argentina que no miren para otro lado cuando se vulnera nuestra soberanía y se llevan nuestros recursos.
0: En Chile, donde estuvo en horas de la mañana, Milei se reunió con la subsecretaria de Estado para la Diplomacia Pública de Estados Unidos, Sarah Rogers, funcionaria de la administración Trump. Reabre el paso Cristo Redentor para todo tipo de vehículos. Este viernes, desde las 9, se habilitará el tránsito en ambos sentidos. Había sido inhabilitado el miércoles por el mal tiempo. Rige un alerta amarillo por fuertes vientos en toda la costa patagónica, desde Península Valdés hasta Tierra del Fuego. En Zapala, donde nos escuchás por AM710, la temperatura 2 grados. En Buenos Aires, hoy viernes, será una jornada con sol, viento del sudoeste, mínima de 9 grados, máxima podría llegar a los 17. A esta hora, en la ciudad de Buenos Aires, 13 grados la temperatura, sopla viento del sudoeste a 13 kilómetros por hora, la humedad 54%, el cielo está despejado.
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esta historia de lujuria y de pasión en este viernes caliente. 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

Ahora mismo estoy despierto bajo la sábana, tratando de calmar una inquietud que no me deja dormir. No es solo recuerdo, es una sensación que vuelve al cuerpo como una brasa. Primero pequeña, luego imposible de ignorar. Todo empezó con una invitación sencilla. Le propuse salir de la ciudad una tarde. Le dije que quería mostrarle un lugar tranquilo, apacible, lejos del ruido. Un sitio donde pudiéramos hablar sin interrupciones. Aceptó sin pensarlo. Aunque en el fondo sabía, tanto como yo, que no íbamos solo a charlar. Me vestí normal. Un jean, la remera, perfume, sí, había que oler bien. Me miré al espejo, me pareció aceptable. Me pregunté si notaría todo mi... Sí, no dije más. Me respondí que sí, que precisamente por esto lo hacía. El camino fue largo. Hablamos de cosas simples. Del trabajo, de la gente que nos acompaña. Pero entre frase y frase, había silencios que decían más. Cada vez que mi mano cambiaba la velocidad o rozaba la palanca, yo pensaba en lo cerca que la tenía. Cada vez que me miraba de reojo, yo fingía mirar hacia adelante. Y llegamos a una cabaña pequeña. No había casi muebles. La luz titilaba. Yo caminaba de un lado a otro revisando contactos, ventanas. Encontré una cobija doblada en una esquina y la extendí sobre el piso. ¿Qué haces? Me preguntó. ¿Qué sé yo? Como para que nos pongamos cómodos. Y ahí nomás me saqué la campera, las zapatillas, y comencé a mirarla. Ella me miraba y el silencio cambió por completo. No me veas así, sino... ¿Qué? No, digo, si me miras así y no vas a hacer nada... Yo sonreí nervioso, no quería equivocarme, pero esa frase me gustó. Esperaba mi respuesta, me acerqué. Y mientras me acercaba le preguntaba, ¿querés que me acerque? Y sí, me dijo. Lo hice despacio. Mis manos llegaron primero a su cintura, después ella con su boca llegó a la mía. El beso como que fue torpe al principio, como si ambos hubiéramos imaginado demasiado ese momento y ahora no supiéramos por dónde empezar. Luego todo encontró su verdadero ritmo. La cabaña estaba fría, pero yo sentía calor, un calor que no venía del clima ni de la ropa, sino de las caricias y del roce entre ambos. Le besé el cuello, los hombros, la cara. Ella me acercó a ella, casi sin paciencia. Tus manos me encienden, le dijo. Solo volví a tocarla con más seguridad. Nos dejamos caer sobre la cobija. Afuera empezaba a oscurecer. Adentro no había música, ni velas, ni nada que intentara volver perfecta la escena. Solo estábamos los dos, respirándonos cerca, descubriendo hasta dónde llegaba el deseo cuando dejábamos de fingir esa relación
que solíamos sostener. Me preguntó dos veces si me sentía bien, y yo le pregunté lo mismo, y me dijo que sí. La segunda vez, además, ya me pidió que no me detuviera. El resto de la tarde se volvió una mezcla de piel, risa, pausas y algo que teníamos ahí para tomar directamente de la botella. No hubo promesas, no hablamos de lo que vendría después. Tal vez porque ninguno quería romper el momento con una pregunta difícil. Al regresar, el silencio del coche ya no era el mismo. Esta vez no estaba lleno de duda, sino de memoria. Nuestras manos se encontraron a medio camino y se quedaron juntas todo el viaje. Ahora, una vez más debajo de la sábana, vuelvo a sentir todo. La cabaña vacía, la cobija en el piso, su forma de preguntar, su forma de tocarme, mi propia voz, diciéndole cuánto la amaba. Y por eso no duermo. Hay incendios que no se apagan cuando termina la noche.

0: noches, Sonia. Buenas noches, Fabich, amigo. Pero ustedes sí que son tremendos con sus anécdotas y recuerdos, ¿eh? Nosotros que ya peinamos canas y nos lustramos la pelada en algunos aspectos, en la cabeza obviamente, realmente nos enternece mucho el diálogo permanente que tienen, el feedback que se genera con su diatriba, digamos, permanente. Qué lindo, precioso, muchísimas gracias por regalarnos tantos buenos momentos, realmente. Sinceramente, que Dios los bendiga muchísimo, grandemente, que anden bien, y espero que Dios los proteja mucho para que tengan muchos años más, para poder seguir compartiéndose así como se comparten, con toda esa empatía y toda esa confraternidad que generan esta gran cofradía nocturna, los madrunocheros, la cofradía del alma. Un beso, queridos, que anden bien. Gracias.
1: Wow. Decime que quien nos dejó el mensaje era Luis Landricina.
2: Si no, era el hermano.
1: ¡Qué lindo, qué lindo! Bueno, Rubén, ¿no? Rubén de Corrientes, amigo del litoral. Gracias de corazón, porque te escuchábamos y bueno, que nos digas que generamos todas esas cosas en ustedes, ¿no? Que nos eligen todas las madrunoches, muchas veces nos dejan sin palabras, y eso es complicado, ¿no?
2: La pausa necesaria, el sentimiento expresado en toda la palabra, sentimiento en cada una de sus oraciones al describir lo que desde acá humildemente intentamos generar. La verdad, hermoso mensaje, sinceramente agradecidos desde el corazón. 1:17, ¿qué más decir después de todo esto? La única que nos puede sacar de este atolladero es esta morocha hermosa.
1: No, tampoco tanto para sacarlos. Mira, me llamó la atención y lo voy a comentar porque realmente, digo, son esas cosas que cuesta creer. Viste que hace unos días hablábamos de estos hermanos que habían sobrevivido al terremoto, sí, en Venezuela.
2: Los venezolanos que fueron a Colombia.
1: Exactamente, ¿no? Y bueno, después sobrevivieron al terremoto en Colombia.
2: Exacto.
1: Bueno, estas historias a mí realmente me dejan pensando, ¿no? Uh-huh. Bueno, lo que planteamos siempre, el tema del destino, si existe, sí, si no, si lo escribimos nosotros. Escucha esto, este es un muchacho de 21 años, ¿no? Sobrevivió a 3 accidentes y un patrullero lo atropelló al salir del hospital. Joder. Lo que a mí me causó fue su reflexión final. Dijo, no me quedan más vidas.
2: Lo bueno que la puede contar.
1: Lo bueno que la puede contar y obviamente y tomarlo con humor,
2: sí,
1: ¿no?
2: Claro.
1: A sus 21 años, Alexis sufrió una caída desde un tercer piso.
2: Ay, Dios.
1: Un accidente con su moto y llevaba varios días internado por una triple fractura de fémur. Recibe el alta y es embestido mientras esperaba un remis en silla de ruedas junto a su acompañante en la puerta del hospital. Ahora deberá afrontar su 6ª cirugía.
2: ¡Qué locura!
1: Háblame de destino. Lo invite un patrullero en la puerta del hospital, sí, donde acababa de ser operado.
2: Y que tenga humor para contarle y de la manera que lo cuenta. No me quedan más vidas.
1: Totalmente. Bueno, llevaba 20 días internado, ¿eh?, en el hospital Cuyén de Santa Fe, uh-huh, tras la fractura de fémur en 3 partes que sufrió en un accidente vial.
2: Por favor.
1: Operado, con el alta en mano, esperaba en silla de ruedas,
2: me
1: junto
2: dolió
1: a un amigo.
2: Me dolió a mí cuando dijiste triple fractura de fémur.
1: No, tremendo, tremendo. Bueno, primero se había caído de un tercer piso,
2: sí,
1: ¿no? Se había... Después tuvo el accidente en la moto. Bueno, cuando recibe el... Esperando el remis en una silla de ruedas. Estaba con un amigo en la vereda de La Guardia, ¿no? Cuando un móvil policial que intentaba maniobrar para despejar el paso a una ambulancia,
2: sí,
1: que estaba ingresando en código rojo, perdió el control y los embistió a ambos contra las rejas del ingreso.
2: Me quedo,
1: son esas situaciones tragicómicas, ¿no?
2: Totalmente,
1: si se quiere. Y lo digo así, obviamente, porque Alexis está,
2: sí,
1: bien.
2: Sí, sí, sí.
1: Ahora me imagino cuidándose.
2: Yo, para agregar una gota más de humor, lo único que faltaba es que le hubiesen pedido la patente de la silla de ruedas y no la tenía.
1: Sí, olvídate.
2: Faltaba eso, ¿no?
1: No,
2: realmente. Por favor.
1: Bueno, esperamos que Alexis se recupere prontito y...
2: Tranquilamente podría haber sido una escena de la película que hablamos.
1: De Destino Final, sí, por eso te digo, se tiene que encerrar en la habitación y listo.
2: Tranquilamente, sin ningún lugar a dudas. Qué bárbaro, 1:20 de la madrugada y no salimos del asombro de estas cosas que nos trae Sonia y que obviamente a veces la realidad supera largamente la ficción, como en este caso.
1: Bueno, tengo por acá después, sí, ¿no? Algo un poquito más profundo.
2: Sí.
1: ¿Qué dice la psicología sobre las personas que piden perdón por todo?
2: Yo
1: vine disculpando, perdón. Yo soy un poco culpógena también.
2: ¿También?
1: Sí. Yo, cosita, como que siempre busco, viste, que el otro no se siente incómodo, no se sienta mal.
2: Y bueno,
1: me disculpo por todo. Me han dicho en alguna oportunidad, dejá de disculparte por todo, Ferraris.
2: Y bueno. Y son formas de ser a veces, ¿viste? Ya estamos así educados de esa manera, o es lo que sentimos en realidad.
1: Sí, el tema es que, bueno, hay que ver, si uno se pone a indagar, esto puede ser un reflejo adquirido desde la infancia, ¿no? Una aprobación, claro. No era mi caso, pero qué sé yo, de algún lado debe salir.
2: Y sí. Bueno, ¿y entonces?
1: ¿Cuándo me dijo perdón? Podría ser, tranquilamente. Bueno, en un ratito, si les parece... les cuento qué es lo que analizan los especialistas en comportamiento humano.
2: Perfecto, estaremos esperando atentamente cuando nos lo traigas al aire de Nacional para nuestros oyentes.
1: Vamos a seguir agradeciendo algunos mensajes.
2: Dale.
1: Que siguen llegando a nuestro WhatsApp. Hola Sonia, Fabián acá, full, prendido su programa. Tu tocayo, Fabián de La Paz, Entre Ríos. Besos, Fabi. Néstor también nos está escuchando, sí. En Punta Alta. Esto es en el sur de la provincia de Buenos Aires. Uh-huh. Muy buenas madrunoches, estoy en sintonía. Quisiera foto de ustedes para conocer sus rostros también, Néstor. Bueno, vamos a empezar a cobrar por la foto. Vamos a poner un kiosquito. Ah, nos estaban escuchando en San Cayetano, me decías, sí. Recién. Hablando, sí, del sur de la
3: razón.
1: Provincia de Buenos Aires.
3: Tienes razón.
1: Nos llegó un mensajito a nuestro Facebook, así que muchísimas gracias. San Cayetano, allí reside un ex compañero, Carlitos Apablaza, con Vico, su compañera de vida, con su hijo Agustín. Así que, mirá qué lindo... Me nombraste San Cayetano y me acordé. Así que un beso grande para mi querido
2: Charlie.
1: Agradecerle.
2: Profundamente el hecho, bueno, ya lo vamos a encontrar. Mientras tanto, dale vos.
1: Feliz madrunoche, los extrañé un montón estos días. Anduve por Santiago del Estero reencontrándome con mi madre Lulú de Catamarca. Lulú, qué lindo. La extrañábamos a Lulú, sí. También de Valle Viejo. Beso para vos. Buen día, amigos de la radio. Hace un rato me desperté y los fui a buscar. Fabián y Sonia, mi DJ preferida. Norberto, nuestro amigo allí en Israel. Norbert, que tengas un hermoso viernes y un gran fin de semana. Los están escuchando en Roses y Cadaqués, en la Costa Brava. Saludos. Raúl nos envía el mensajito. Bueno, gracias, Raúlito.
2: Bueno, gracias, sí, abrazo a todos.
1: Vamos. Ayer nos escribieron de Honduras.
2: ¿También?
1: Sí.
2: Qué bueno. Somos internacionales. Nos vamos para arriba,
1: Hola, soy Carlos de San Rafael. Abrazo para ustedes, chicos. Nuestro amigo de Rama Caída, allí en la provincia de Mendoza. Beso para vos. Mira, seguimos por Cuyo.
2: Sí.
1: Lo tenemos a Miguel de Albardón, claro. Provincia de San Juan, escribiéndonos a nuestro WhatsApp. Nos dice, hola, muy buena madrunoche, queridos. Recién llego, tomando un cafecito. Los empiezo a escuchar. Que Dios los bendiga.
2: Gracias.
1: Bueno, bienvenido, Miguel. Media falta tenés, eso sí.
2: Sí, llegaste tarde.
1: Buena madrunoche, hoy mi último día, como ustedes, vuelvo a trabajar el domingo a la noche.
2: Ah,
1: mira, Gerardo prolijito como nosotros,
2: sí,
1: arranca a las cero del lunes.
2: Muy bien.
1: Un abrazo bien fuerte. Acá también, como dice Fabián, resguardando de furtivos y jabalíes que se comen las crías de los corderos, todo un tema. Nada que con un par de tiros no se resuelva. Sí,
2: eso,
1: ¿no?
2: Esto terminó bien.
1: Gerardo Gómez, de La Marque, allí en la provincia de Río Negro.
2: Sí.
1: Gerard, un beso enorme y bueno, haciendo también, cumpliendo con sus funciones en estas horas lerdas de la madrugada. ¿Encontraste a los amigos?
2: Rosana Gómez. Ajá. Hola, buenas madrunoches desde Ciudad de San Cayetano, sur de la provincia de Buenos Aires. Nos escuchamos. Un beso grande, Carlos Massa y Rosana. Así que para ellos, al igual que Gerardo Gómez, dice, saludos, cuídense. La gente que se comunica a través de nuestro Facebook, de A2, Fabián Codevil y Sonia Ferrari, Radio Nacional AM870. Y el último, César Orlando Santillán, dice, hola chicos, yo
3: tetriando hasta que me gane el sueño, acostado solito, radio en la mesita de luz y extrañando a mi novia, María Candelaria, que se fue a Buenos Aires. Si la ven, que vuelva, que la remil extraño, dice César Orlando
1: Santillán. María Candelaria, me la crucé recién ahí en 9 de julio Corrientes.
3: Sí.
1: Estaba, no, tranquilo amigo, que estaba comprando un chocolatito en el kiosco nomás.
3: Decide la verdad.
1: No.
3: Estaba a comprar el kiosco, sí, no, pero no estaba sola. No.
1: Sororidad se llama. Hola, buena madrunoche. Soy Pablo Jesús Elwart de Tartagal, provincia de Salta. Muy lindo el programa, escuchándolos como todos los días. Estamos a full en la panadería con mi compañero Raúl hasta las 6 de la mañana. Así que Pablo, Raúl, ahí estaremos haciéndonos compañía mutua durante toda la madrunoche.
3: Exactamente, porque esta es una matiné nocturna que arranca a las 0 y termina a las 6.
1: Hola Sonia, Fabián, soy Gerardo de la ciudad de Córdoba. Gracias por la compañía a ambos. Los escucho desde hace un buen tiempo y hay varios oyentes que se llaman Gerardo. Estimado Fabián, por ahí pienso que somos parientes. Hoy escucho que te molesta que se pronuncie septiembre en vez de septiembre. Lo único que falta es que te moleste también si se ponen cerca cuando pagás en el súper. Ay, a mí me pasa eso. Qué lindo el colegio que enseñaba a tomar distancia.
2: No sé, después no se produce, seguro en qué supermercado, en los chinos, por ahí sí, ¿no?
1: A mí
2: sí
1: me molesta cuando me pasan en la parada del micro, pero bueno, pues debe ser que pues, muchas veces, como ya me han robado y no me enteré, me han abierto la mochila.
2: La cartera,
1: claro, ¿viste? Entonces es como que estoy permanentemente mirando, dándome vueltas, girando. Abrazo grande, Gerardo, gracias. Gracias por acompañarnos.
2: ¿Probaste colgando la mochila adelante?
1: Sí, pero me molesta. Sí, lo he hecho, pero me molesta. Vienen unas que tienen el cierre del lado de, justamente al lado de que te queda para adentro, digamos, para el lado de la espalda.
2: Ah, qué bueno.
1: No, del lado de afuera es toda...
2: Sí, toda una.
1: No tienen manera de que te la abran, pero
2: de,
1: bueno.
2: De poder birlarla.
1: Sale un billetín.
2: No me diga, no sabía que
1: hola,
2: existía.
1: Sonia, Fabián, muy buena madrunoche. Iván de Comodoro, recorriendo el yacimiento. Sí, viernes, y arranco de Franco. Que sea un gran fin de semana. Abrazo grande para los dos.
2: Bueno.
1: Iván, gracias. Abrazo fuerte para vos. Que disfrutes de tus días de descanso.
2: Sí.
1: Saludos, amigos de A2. Hoy es el día de la historieta.
2: También.
1: Sigan contándonos esta historieta radial. Mario, desde San Luis. También es el día de la historieta. Mirá,
2: bueno,
1: vos. Qué lindo evocar, ¿no?
2: Sí.
1: A Mafalda, a Hijitus, a Pato Urusú.
2: A Crucito, Isidorito.
1: Condorito.
2: Condorito.
1: ¿Cómo
2: el plop,
1: Condorito?
2: El plop, sí, de Condorito en la última, ¿viste? Sí, que caía siempre de espalda. Y ahí tenía garganta de lata. Era de pelotillehue, el querido,
1: sí,
2: Condorito.
1: Sí, qué lindo recuerdo.
2: Cruzando la cordillera, era chileno.
1: Exacto, era chileno.
2: Muy
1: sí.
2: bien, qué lindo dibujito. Gatini, el equipo, que era el equipo de jugadores conformados por animalitos que tenían, que empezaba el nombre con el apellido de algún jugador importante. Estaba Patiliol, estaba Perrascosa, estaba Sertoni, Luchetti, estaba Gallogo, que era un gallo, ¿no? Todo tenía que ver con el Ken Potro, que era un caballo con la camiseta número 10, todo tenía que ver con la reminiscencia de aquel equipo 78 campeón del mundo.
1: Muy buena madrunoche de A2, con la buena música, historias e informaciones, aquí de Fiesta del Milagro, en La Linda. Bendiciones, sí, y saludos, Raúl y Karina, del barrio Costa Azul, allí en Salta.
2: Arranca la peregrinación.
1: Buena madrunoche, Sonia, Fabián, aquí prendida la radio. Hace un rato volví de una reunión. Hoy viernes, concierto coral en Humboldt, y sábado a las 21:30 en Rafaela. Ah. Así que a cuidar esa gola, Raquelita.
2: Sí, sí.
1: Buen fin de pasarlo bien, bueno, y a disfrutarlo. Sí, gracias. Gracias a vos por estar allí cerquita. A Eduardo, nuestro amigo veterinario de Salta, un abrazo bien fuerte. También para Juan y Mabel de Montecomán, en San Rafael. Están allí presentes, como siempre, prendidos a nuestro DA2. Oscar de Del Viso también se va sumando.
2: Uh-huh.
1: Sonia, Fabián, muy buena madrunoche. Deseo que estén bien. Un placer escucharlos, como siempre. Saludos desde Jujuy. Nos envía Gloria también. Muchas, pero muchas gracias.
2: Gracias a todos. ¿Sabés qué? Quería comentarles a todos lo que vamos a proponer con Sonia para el viernes que viene. Va a venir un dúo, un pianista y un cantor de tangos, la próxima madrugada del viernes que viene, ¿no? Hoy que estamos 4-11 sería, viernes 11. Así que vamos a tener un lindo show en vivo para que disfruten todos nuestros oyentes. Así que vayan preparándose para los tangueros que tantas veces nos reclaman la posibilidad
3: viernes 11, un dúo acá, no voy a adelantar más nada, piano y voz para chuparse los dedos.
1: Faltan segundos para llegar a la 1:30, vamos a seguir disfrutando de la música de los años 80. Puntualmente al año 1985 nos vamos junto a Falco. Rock me Amadeus.

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0: Ahí teníamos en la música junto a Madness, Our House.
1: 1:38 en este preciso momento. Se va apagando de a dos de este viernes. 20 minutos, un poquito más de 20 minutos nos quedan por delante y muchas cosas para contarles y sobre todo agradecerles, ¿no?, a algunos de nuestros oyentes que nos dejan perplejos con sus mensajes, ¿no, Sonia?
0: Sí, como Leo, de Córdoba Capital, que está por allí. Bueno, nos invita a celebrar la vida y hace mención al mensaje de Oscar, ¿no?, de Rubén de Corrientes, de hace un ratito. Y esto viene a colación de haber pedido una foto nuestra, ¿no? ¿Por qué digo esto? Porque Leo pasó por un momento muy, muy, muy difícil en su vida hace algunos años y a través de la radio, escuchando a un actor, Adrián Gómez, un actor, bueno, cómico, ¿no?, cordobés, que hacía sus gracias, de alguna manera volvió a sonreír, ¿no? Pudo conocerlo después de un tiempo, agradecerle justamente su humor. Y allí entendió lo importante que había sido el aporte de este actor en su restablecimiento. Entonces finaliza su mensaje diciéndonos: siempre insisto en que ustedes, los radionautas, son tan importantes en apoyar a los radioescuchas, que quién sabe por lo que estarán pasando. Por ello, mi mayor respeto por ustedes y quienes desempeñan su oficio. Abrazo fraterno, Leo.
1: Mientras desempeña su maravilloso oficio de veterinario, ¿no?
0: De médico veterinario, nada más y nada menos, ¿no?
1: Así que enorme, hermoso y muy emotivo mensaje, querido amigo. Gracias, de verdad. 1:40 de la madrugada, estamos aquí haciendo Nacional. Recuerden, porque como somos un programa colapintero, mi amigo Gabriel Ceni no me va a perdonar que les cuente cómo viene el cronograma de este fin de semana, porque si algo faltaba para ponerle calor a un fin de semana con mucho frío, es ver a Colapinto con el paquete de mejoras que ha llegado para su auto.
0: Menos mal, por fin, era hora.
1: El mítico circuito de Monza. Ahí estará, que dicho sea de paso, se cruzó y se abrazaron y se intercambiaron remeras con Lautaro Martínez. Fue un lindo cruce, un lindo gesto de ambos, y el hecho de ser dos tipos que están metidos en el corazón de los argentinos, ¿no? Lautaro, goleador de la selección, campeón del mundo, y Franco Colapinto, que hoy viernes, desde las 7:30 de la mañana, estará con las pruebas libres número 1, que a partir de las 11 de la mañana de hoy estará con las pruebas libres número 2, que mañana sábado, 7:30 de la mañana, pruebas libres número 3, y luego la clasificación a las 11 de la mañana. El domingo a las 10, mítico circuito, la Fórmula 1 en Italia, y qué mejor que el Monza, nada más ni nada menos, para vivir usted un fin de semana a todo Colapinto. Y también quiero contarles, tema que al señor Gabriel Ceni también le produce mucha emoción, tiene que ver con el tenis, porque en el día de ayer Pancho Cerúndolo pasó por primera vez a la tercera ronda de el US Open. Hay 4 argentinos luchando por un lugar, buscando los octavos de final, nada más ni nada menos. Así que enorme, enorme victoria ante el alemán Sturf. Francisco Cerúndolo logró ese triunfazo y se metió en la próxima instancia. 5-7, 7-5, 4-6, 6-2 y 6-3 para dejar en el camino a Jean-Lennard Struff. En tanto, Nadia Podoroska y Marco Trungeliti se despidieron en la segunda ronda ayer jueves al perder ante Iga Świątek y Alexander Block respectivamente, pero lo bueno es que Francisco Cerúndolo junto a Mariano Navone, a Tomás Echeverry tres argentinos pugnando por un lugar en los octavos de final del US Open, el último Grand Slam del año.
0: Bueno, viste que ayer comentábamos que Marlon Brando había comprado un atolón, ¿no? Sí. Un conjunto de islitas para salvarlo del turismo, y hoy es un santuario, sí, ¿no? Con más de 15.000 crías de tortuga verde.
1: Exactamente.
0: Bueno, ¿sabés quién hizo algo parecido?
1: Sí, mi amor.
0: Es una maravilla. Leonardo DiCaprio.
1: ¡Apa, mira!
0: Lo de Marlon Brando fue en la década del 60.
1: Sí, claro.
0: ¿No? Bueno, lo de DiCaprio fue el año pasado. Compró una isla en Chile para salvarla de la deforestación y ahora planea donarla al gobierno para crear un parque nacional. Maravilla.
1: Tiene un poquito de plata, ¿no?
0: Sí, el que tiene plata hace lo que quiere. Sí. Y bueno, si son buenas acciones, bienvenida sea.
1: ¿Te compras una isla y la donas, por ejemplo?
0: ¿Eh?
1: ¿Te compras una isla y la donas?
0: ¡Qué maravilla! ¿Viste? Pero qué bueno esto. La remota isla Guafo, un valioso refugio biológico conocido como la Pequeña Galápagos en el sur de Chile, pasó formalmente a manos de la organización Rewild, cofundada por el actor Leonardo DiCaprio. La adquisición de este territorio privado busca frenar la explotación forestal y minera en el área.
1: Ajá.
0: Una maravilla.
1: Qué lindo.
0: El territorio insular de Chiloé, que estaba a la venta desde el año 2020,
1: sí,
0: corría el riesgo de ser explotado comercialmente por industrias destructivas de carbón y madera. Para evitar su deterioro, la compra se gestionó en conjunto con otras entidades internacionales,
1: sí,
0: abriendo el camino para que el Estado chileno asuma su administración en el largo plazo. Fíjate, bueno, que tuvieron que esperar, ¿no? Que viniera DiCaprio a poner la mosca para ocuparse.
1: Sin ninguna
0: qué
1: duda.
0: Qué feo esto.
1: Y claro, pero bueno, lo bueno es que existe gente como DiCaprio.
0: No, obviamente, sí, obviamente. Pero cuando leí esta nota, obviamente, ¿no? No pude no pensar en lo que habíamos contado ayer o anteayer de Marlon Brando.
1: Ayer justamente de Marlon Brando, que compró ese atolón después de haber hecho el motín del Bounty.
0: Exactamente.
1: Esa película tan galardonada.
0: Bueno, la estrategia de Rewild consiste en adquirir tierras clave de propiedad privada bajo amenaza de explotación para luego traspasarlas a gobiernos locales bajo figuras de conservación estricta.
1: Sí.
0: En el caso de Guafo, el Ministerio de Medio Ambiente chileno ya confirmó que busca avanzar hacia un área protegida por el Estado. Este ecosistema marino y terrestre alberga la mayor colonia de fardelas negras del planeta, con 4 millones de parejas que anidan en sus bosques de cipreses.
1: Sí.
0: Sus aguas, además, sirven de refugio y alimentación para las ballenas azules.
1: Mira.
0: ¡Qué lindo!
1: Hermoso.
0: Especies, las ballenas azules y 6 especies en peligro de extinción. Así que realmente, ¿no? Lo de DiCaprio, creo yo que es para resaltar y obviamente...

0: Un beso grande para Malvina, que nos está escuchando en Paraná, provincia de Entre Ríos. Sonia, Fabián, ¿qué puedo decirles después de los halagos y palabras tan lindas que han recibido? Muy merecidos, por supuesto. Ajá. Solo desearles buen fin de semana, que sean felices en sus vidas. Abrazo. Muchísimas gracias, Malvina. Sos muy generosa también. Sí, sí. Qué placer saberte por allí, cerquita y en sintonía. Oscar Marín nos está escuchando en Paysandú, Uruguay. Buena madrugada, Sonia, Fabián, buen programa. Como siempre, nos tienen acostumbrados. Que tengan un buen fin de semana. Muchísimas gracias, Oscarcito. Buen fin de también para vos.
1: ¿No será el Chelo disfrazado? Ojo, ¿eh?
0: Por ahí es el tío.
1: El tío de Chelo Marín, nuestro compañero aquí de radio, nuestro compañero operador. 1:48 de esta madrugada. ¿Y tenemos un poquito más de música todavía?
0: Sí, no un poquito, un montoncito. A ver. Se viene ahora Bobby McFerrin con otro recuerdo ochentoso en nuestro día 2. Don't worry, be happy.

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1: Ahí teníamos la música de la mano de Robic McFerrin. Don't worry, be happy. No te preocupes, sé feliz.
2: Bueno, es lo que proponemos desde aquí, ¿no? Independientemente que es difícil y se hace tedioso, justamente tratá de olvidarte por un rato de eso tedioso y difícil y entregate al placer de este programa.
1: Ah, qué lindo.
2: Se me dio, salió medio mexicano. Entregate a la música y al amor que desde aquí te proponemos, cabrón. Nada, es un programa para eso. Es para divertirte, para despejarte, para desenchufarte, para, bueno, un poquito de todos los condimentos que ustedes ya nos han regalado a través de cada uno de sus mensajes. Así que, nada, es nuestro objetivo. Creemos que lo vamos cumpliendo. Sabemos que nos falta mucho, pero lo hacemos sentido. Y juntos trabajar, juntos nosotros dos, es un doble placer. El hecho de amarnos como nos amamos y entregarles a ustedes lo que nosotros intentamos hacerles llegar, y creo que ustedes lo terminan recibiendo. Así que, ¿no?
1: Sí, por supuesto. No crean que no tenemos nuestros desacuerdos cada tanto, ¿no? Como obviamente corresponde. Pero yo creo que todos estos años...
2: Bueno, de hecho, mira cómo tengo la cara. decir la verdad, guacha, mirá cómo tengo la cara.
1: Mirá cómo lo hay. Ay, no, te miro y digo, ay, mirá vos, cómo le tienes, lo tienes, pero con sal.
2: Con los anillos,
1: me con los anillos, sí, no sé.
2: Con los anillos, me dije. Así me dejó, Amanda, mirá, y vos no decís nada. Amanda, haga algo. Amanda, te quiero.
1: Amanda te va a decir, algo habrás hecho.
2: Amanda, no me defendés, guacha, vos tampoco.
1: ¿Cómo que no? ¿Cómo que no?
2: Escuchame,
1: mirá.
2: Amanda, vos estabas diciendo algo hoy y yo estaba pensando lo mismo que estabas vos diciendo. Después que te lo cuente, te dije, increíble la conexión que tengo con la familia Ferraris.
1: Claro, sumar el madrugando. ¿Y por qué no suma madrugando? Y Fabián me dice, lo estaba pensando hace 10 minutos.
2: Sí, estaba pensando eso. Digo, qué raro que no hemos puesto madrugando y Amanda nos manda telepáticamente el hecho de, claro, tienen que poner madrugando. ¿Algún oyente queda disperso todavía por ahí para saludar antes de irnos o empezar a enfilar la retirada?
1: Sí, Mario, nos está escuchando en Ushuaia, a través de nuestro LRA10. Ay, nos envía un video, yo lo miro y ya me da frío, Por Dios, ya pensando en la ola polar que se viene el fin de semana por estos lados.
2: Terrible, las luces se ven.
1: La nevadita en Ushuaia. Mario, un beso enorme, enorme, gracias por acompañarnos.
2: Por acá solamente hay mencionar algunos más de los que nos hacen llegar su amor a través del Facebook de DA2, porque merecen que los nombremos por todo lo que a nosotros nos regalan. Así que desde aquí, simplemente gracias, ¿no? Nos hace saber Mario que dentro de los finalistas del Mundial de Tango estuvo un amigo. Así que los felicitamos desde acá, y a propósito del tango, recuerden que el próximo viernes, Dios mediante, estaremos disfrutando de una linda noche entre amigos al son del tango, con piano incluido, en esta madrugada aquí en DA2, así que estén preparados. Nos vamos a ir con un poquito de música. Me voy, en realidad, no es que nos vamos. Simplemente decirles que, como siempre, el agradecimiento eterno de la fuente de lo más profundo de nuestro corazón, y pedirles también, con mucho amor, que sigan acompañando esta negra hermosa hasta las 6 de la mañana por esta emisora que es nuestra segunda casa, en esta denominada matiné nocturna, que arranca con DA2 y que sigue con Discoteca Nacional. Que tengan un hermoso fin de semana. Amor mío, te amo.
1: Un placer, como siempre.
2: Linda noche. Gracias, Gaby, por todo. Gracias, Jackie. ¿Con qué nos vamos, mi amor?
1: Ay, qué lindo, con ABBA. Hermoso recuerdo. Comienzos de los 80s. Super Trooper.
2: Qué lindo. Buena vida. Hasta mañana.

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1: Las 2:00 a.m. en la República Argentina. El presidente Javier Milei ratificó que las Malvinas son argentinas por historia y por derecho. En un discurso pronunciado en cadena nacional, el jefe de Estado planteó la defensa del reclamo soberano como una política de Estado.
2: Quiero ser claro con el mundo y expresar la posición del Estado argentino. Las Malvinas son argentinas, por historia y por derecho. No hay discusión al respecto. Las islas formaron parte del territorio argentino desde los orígenes de nuestra nación. En 1833, el Reino Unido ocupó las Malvinas, expulsó a las autoridades argentinas e instaló una situación colonial que se perpetúa hasta nuestros días. Los isleños, al ser una población implantada en un territorio usurpado, no tienen un derecho legítimo a la autodeterminación y que cualquier argumento basado en referendos realizados en las islas es inválido.
1: El vicepresidente del Banco Central de la República Argentina destacó la baja de la morosidad. Vladimir Wernink lo expresó en la convención anual del IAEF que se inició en Iguazú Misiones con el lema de la estabilidad al crecimiento. Sobre la modificación de la carta orgánica del central, dijo que las gestiones, desde el colapso de la convertibilidad, menos la de Milei, lo usaron para financiar al Tesoro. Los jueces Pablo Bertuzzi y Pablo Iadarola juraron en Comodoro Py como jueces de la Cámara Federal. Ambos integrarán como vocales la Sala Primera de la Cámara Nacional de Apelaciones en lo Criminal y Correccional Federal. Los nuevos miembros oficializaron su asunción en un tribunal que tendrá en sus manos decisiones sobre causas sensibles para el gobierno. En Comodoro Rivadavia, provincia de Chubut, donde escuchan Radio Nacional en AM670 y por la FM94.7, rige una alerta amarilla por vientos. En la ciudad de Buenos Aires y alrededores, temperatura 11 grados 7 décimos, cielo despejado, humedad 73%.
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gracias. Yo sí, hace mucho que lo sé. Me encanta, me encanta, me encanta esta hora del día, porque vuelve a darme la posibilidad de abrirte de par en par las puertas de la Discoteca Nacional.

Ahí vamos abriendo nuestros corazones una madrunoche más. Miguel Mateos, Perdiendo el Control. Evocando recuerdos, empezamos a transitar una nueva discoteca nacional, la del viernes 4 de septiembre de 2026, reencontrándonos en este rinconcito del dial. Cofradía Madrunochera, bienvenidas, bienvenidos. Quienes a partir de este momento se suman al aire de Radio Nacional. Obviamente, el saludo, el abrazo y el agradecimiento a quienes nos vienen acompañando desde los primeros minutos de esta jornada en sintonía con Fabi en nuestro día 2 y que ahora se quedan un ratito más. Algunos hasta que llegue Morfeo y los abrace en sueños y otros hasta las 6 cumpliendo con sus jornadas de trabajo. Todos, todas, en cada rincón de nuestra patria donde haya un corazón que palpite en argentino, ahí estaremos dispuestos a hilvanar historias en esta madrunoche. Renovando el saludo y el feliz día a todas las secretarias. Hoy es el Día del Inmigrante. Hay una bonita historia, ¿sí? Vinculada justamente a esta efeméride, así que la vamos a contar. Habemos un súper especial también, un homenaje a un gran maestro de nuestra cultura que nació un día como hoy. Ya te tiro el anticipo, no más, allá por el año 1921. Por aquí nos quedamos, el equipo completo de la Discoteca Nacional, puestos en el aire, obviamente, por Gabriel Octavio Zeni. Sin él, nosotros acá, ¿para qué? Imagínate. Si no nos indica que estamos en el aire, estamos perdidos. Jacqueline Macarevicius nos produce y nos coordina en el control central de nuestra LRA1 AM870. Hoy, Ricardo Artola estará supervisándonos. Y en la planta transmisora de Radio Nacional, en General Pacheco, provincia de Buenos Aires, José Luis Ojeda y Claudio Aparicio son quienes hacen posible, ¿no?, esta conexión de corazón a corazón que nos lleva a todos los rincones de la patria. Hay 49 emisoras que hacen posible que estemos ahí donde vos estás. Hoy, con un abrazo bien pero bien fuerte a nuestros compas y colegas de LRA 56, Radio Nacional Perito Moreno, en la provincia de Santa Cruz. Por allí nos sintonizás en AM860 o bien en la FM93.5. ¿Cuánto lindo tenemos por compartir en esta madrunoche en modo viernes, ya palpitando el fin de semana? Bueno, climatológicamente hablando, lo comentábamos hace un rato con Fabi, llega una nueva ola polar al área metropolitana de Buenos Aires para este finde. Bueno, habrá valores de hasta 10 grados por debajo de la media histórica para lo que es esta época del año, ¿sí? En algunas regiones se podrían generar algunos chaparrones aislados. Hay algunos alertas por vientos fuertes, más que nada para la costa patagónica, desde la península Valdés hasta Tierra del Fuego, así que vamos a contarles pormenorizadamente a nuestros amigos en los distintos rincones de la patria qué es lo que se espera, ¿sí?, en cuanto al clima de cara al finde. Nos ponemos en marcha. Ya les anticipé que habemos un especial a modo homenaje. Tenemos la matera de Don Luis. Hay una linda historia para compartir también minutos después de las 3, cuando la noche convide, cuando la noche invite. Así que, si les parece, con toda la polenta del pogo más grande del mundo, arrancamos nuestra discoteca de hoy con Los Redondos. Jijiji.

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Ahí estaba Fito Páez poniéndole su impronta a nuestra discoteca Carabelas Nada. Antes los Caballeros de la Quema, Fulanos de Nadie. Así arrancamos, imagínate cómo seguimos. 2:31, conectados, conectadas como siempre a través del WhatsApp Nacional, que es el 11-3-870-74-85. Allí siguen en sintonía los amigos, Pablo y Raúl, en la panadería hasta las 6 le pegan de largo, en Tartagal, bueno, Lalito en Jujuy, Tomás en José León Suárez, que se está sumando por allí también, parece que anduvo perdiendo el control mientras se escuchaba la discoteca en el comienzo. Gracias, Tomás, un abrazo fuerte para vos, a tener un hermoso fin de semana. Bueno, Antonia, que desde Jujuy se va sumando también, es un placer acompañarte. Tonita querida, un abrazo fuerte también para vos y para toda tu gente allí en la Tacita de Plata. Oscar, nuestro amigo de Merlo, también sigue en sintonía. Bueno, algunos que se van quedando, otros que se van retirando, algunos que le pegan de largo, y la vida misma que se comparte con la radio siempre como compañera. Mientras nosotros, desde aquí, además, le agregamos canciones. Llega Virus. ¿Qué hago en Manila?

0: Estamos en todo el país. Río Negro. A fines del siglo XIX, luego de la campaña de desierto, Río Negro se reveló como la puerta de entrada a la Patagonia argentina. Geográficamente podemos dividirla en cuatro paisajes distintos. Hacia el este, la costa atlántica. Allí podemos encontrarnos, por ejemplo, el extraordinario paisaje de las grutas. Hacia el oeste, la región cordillerana, la famosa ciudad de San Carlos de Bariloche. Y al norte, el alto valle del Río Negro, la zona frutícola por excelencia. Se cultiva alfalfa, cereales, vides y frutas. Y al sur, las mesetas patagónicas con pequeños cerros y bajas depresiones, algunas bajo el nivel del mar, como lo es el Gran Bajo de Valdés, a menos 45 metros. 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

Ahí estaban los Ártico versionando a Virus, lunes por la madrugada, 2:43, y en esta madrugada de viernes vamos a empezar a pasear por el país, vamos a empezar a visitar amigas, amigos que nos están escuchando en distintos rincones de la patria. Lo tenemos a Martín en Santiago del Estero. Hacía rato que no se daba una vuelta, Martincho, por estos lados, a través de nuestra LRA21. Así que un beso grande para vos. En este momento por Santiago el cielo está despejado. 10 grados 6 décimas, esa es la temperatura, la humedad 69%. Y el pronóstico indica para hoy una máxima de 24 grados, con cielo algo nublado. Y atención, porque en Santiago del Estero también va a descender la temperatura notablemente de cara al fin de semana, ¿no? Decíamos que se venía una ola polar, que iba a traer frío al área metropolitana de Buenos Aires, pero agregábamos también que este fenómeno se iba a replicar en gran parte de nuestra patria. Fíjate, para hoy la máxima, insisto, en Santiago está estimada en 24 grados, para mañana sábado en 21 y para el domingo en 16. ¿Sí? Con cielo mayormente nublado. Así las máximas entonces por Santiago del Estero de cara a este finde. Sigo de paseo, me voy a Santa Fe. Ahora el cielo está despejado. Por allí 8 grados una décima la temperatura, 20 la máxima para hoy, con cielo algo nublado. Y también por Santa Fe mañana se espera una máxima de menor a la de hoy, ¿no? Hablamos de 17 grados. Hoy 20, mañana 17. Y el domingo, la máxima que no superaría los 14 grados, con cielo parcialmente nublado. De Santa Fe me voy a Comodoro Rivadavia. Acá se da al contrario. Hay una alerta amarillo por chaparrones y lluvias y nevadas fuertes hacia la noche. Además de otro alerta por vientos fuertes. 9 grados 7 décimas la temperatura ahora en Comodoro Rivadavia, 6 grados y medio la térmica. Para hoy la máxima está estimada en 8 grados, para mañana sábado con cielo despejadísimo, 7 grados la máxima, pero el domingo remonta, ¿sí? Se habla de una máxima de 11 grados por Comodoro Rivadavia con cielo ligeramente nublado. Insisto, dos alertas amarillos, uno por vientos fuertes para hoy y otro por chaparrones y lluvias y nevadas intensas hacia la noche. Sigo viaje. Me voy a Salta, donde el cielo está despejado y la temperatura es de 14 grados. Máxima para hoy, 21 grados. Con cielo algo nublado. Mañana sábado, parcialmente nublado. Máxima 16 grados. Y el domingo, con cielo parcialmente nublado también, se habla de una máxima de apenas 11 grados para Salta. ¿Sí? Por la Ciudad Autónoma de Buenos Aires, mientras tanto, contamos con un cielo totalmente despejado, 11 grados 5 décimas la temperatura, 73% la humedad, y para hoy la máxima está prevista en 17 grados, con cielo algo nublado. Mañana sábado, 14 grados la máxima, apenas, con cielo algo nublado. Y el domingo, más baja todavía, 12 grados, ¿sí? Con una mínima de 3, así que si hay planes para quedarse en casita, me parece que van a ser los mejores. 11 grados y medio, 73% la humedad, y por aquí la historia que sigue así, saludando amigas y amigos que nos están escuchando. Por ejemplo, en Comodoro, mira vos quién apareció. Aquí seguimos firmes hasta las 6, mi querida Sonia, los escucho siempre.

Muchísimas gracias. Viviana, de Colonia Rivadavia también. Sigue por allí prendida desde nuestra LT14, Radio General Urquiza. Muchísimas, pero muchísimas gracias. Obviamente esto es en la provincia de Entre Ríos. Y Mario, que sigue conectado a la Discoteca Nacional desde Ushuaia. Nosotros, mientras tanto, les proponemos seguir adelante, paseando por nuestra tierra, pero en este caso a través de la música. Se viene María y Cosecha, qué lindo, con esta de Domingo Palacio y Teresa Parodi. La fiesta grande.

0: Y se fue nomás la olvidada chacarera de Atahualpa Yupanqui por la callejera. Antes escuchamos a Verónica Condomí con La Guaraña, de Eladio Martínez, Lucerito Alba, Bruno Arias, Río de Cholitas y María y Cosecha con El Chamamé, de Teresa Parodi y Domingo Palacio. Habían pasado la fiesta grande. Estamos a segundos de las 3, se viene en instantes el boletín, justamente, en la voz de Fernando Pedernera, y luego una bonita historia, para compartir cuando la noche invite, cuando la noche convide, como siempre, en la Discoteca Nacional.
1: 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Las 3 de la madrugada en la República Argentina. El presidente Javier Milei anticipó que su gobierno desplegará todas las herramientas para disuadir a los que violenten la soberanía. El jefe de Estado enumeró diplomáticas, económicas, judiciales y legales para disuadir precisamente a los actores estatales y no estatales que pretendan interferir sobre nuestra soberanía.
2: No lo vamos a permitir. La Argentina no se quedará de brazos cruzados. Como respuesta a esta situación, vamos a desplegar todas las herramientas del Estado, diplomáticas, económicas, judiciales y legales, para disuadir a los actores estatales y no estatales que violenten nuestra soberanía. La Cancillería Argentina ya ha enviado cerca de 180 notas de desaliento a empresas y a más de 29 países involucrados en distintos proyectos en nuestras islas.
1: En este contexto, el gobierno modificó el presupuesto mediante el DNU 867/2026 y aumentó los créditos de la Comisión Nacional Aeroespacial y del Ministerio de Defensa. El objetivo es para modernizar y recuperar medios y equipamientos de las Fuerzas Armadas y atender necesidades salariales de inteligencia y otros servicios. La producción nacional de vehículos creció en agosto 26,3% con respecto a julio. La Asociación de Fábricas de Automotores precisó que durante el octavo mes se produjeron 39.381 unidades, que en el cotejo interanual significó una baja del 11,6%. En lo que respecta a las exportaciones, en agosto se colocaron en el exterior 24.589 unidades, equivalente a un 5,2% más que el mes anterior. En Ushuaia, provincia de Tierra del Fuego, donde escuchan Radio Nacional en AM 780 y por la FM 92.1, rige una alerta amarilla por nevadas. En la ciudad de Buenos Aires y alrededores, temperatura 11 grados 5 décimos, cielo despejado, humedad 73%.
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No llevaba zapatos, solo voluntad. Caminó casi 2.700 kilómetros con un bebé en brazos y dos niñas detrás, atravesando desiertos que quemaban, montañas que congelaban y días en los que la esperanza era el único alimento. Se llamaba Bridget Biddy Mason. Nació esclavizada en Georgia. Sus primeros 30 años fueron trabajo sin paga, dolor sin protesta, obediencia sin opción. Pertenecía a alguien. Y aún así, dentro de ella, algo permanecía intacto. En 1847, su dueño decidió mudarse al oeste. La distancia era brutal. Carretas avanzaban y ella caminaba. Sangre en los pies, el hijo en el pecho, el viento arrancándole el aliento, y aún así, un paso y otro y otro y uno más. Porque si ella se detenía, sus hijas también, y detenerse era perderlo todo. Cuando llegaron a California en 1851, descubrió una verdad que debía haber sonado como un milagro. Era tierra libre. Legalmente, ella ya no era esclava, pero la libertad escrita en papel no significa libertad en la vida. Su captor no la dejó ir. La retuvo 5 años más. Silencio y amenaza, intentando arrastrarla de vuelta hacia un lugar donde él pudiera poseerla para siempre. Entonces, Biddy tomó la decisión más valiente de su existencia, no en el camino, en los tribunales. El 19 de enero de 1856... se presentó ante un juez en Los Ángeles. No sabía leer ni escribir, no tenía dinero, poder, ni siquiera tenía apellido. Pero habló, y el juez la escuchó. Ese día, con un golpe de madera sobre la mesa, Biddy Mason dejó de ser propiedad y se convirtió en mujer libre. Tenía 38 años. Sin embargo, su grandeza empezó después. Trabajó como partera y enfermera. Guardó monedas en su delantal, una sobre otra, hasta comprar un terreno en el centro de Los Ángeles en 1866. Se convirtió en una de las primeras mujeres negras en poseer propiedad en la ciudad. Y más tarde, en una de las más ricas. Pero esta es la parte que la vuelve extraordinaria. Regaló la mayor parte. Dio cama al que no tenía techo. Dio comida al que no tenía pan. Pagó cuentas ajenas sin pedir nada a cambio. Fundó una guardería donde los niños de madres trabajadoras estuvieran seguros. Ayudó a levantar una iglesia que aún resiste. Y cuando le preguntaron por qué, respondió con una llave que aún abre puertas. Si mantienes la mano cerrada, nada bueno podrá entrar. Biddy Mason caminó siendo esclava y murió siendo raíz. No acumuló riqueza para sí, sino para quienes venían detrás. No solo cruzó un continente, cruzó el límite entre lo que se espera de alguien y lo que alguien puede llegar a ser. Su historia recuerda que el poder más grande no es poseer, sino liberar.
no es conservar, sino dar. No es sobrevivir, sino transformar. Y Vidi transformó.

0: Era Judy Garland y una canción de Paul Robeson, Old Man River, el lamento y el sufrimiento de los trabajadores afroamericanos en el río Mississippi, una metáfora sobre lo que significaba justamente para los afroamericanos no poder seguir el curso como el río. 3:15 en todo el país.
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0: Y en este momento sensible de la Discoteca Nacional, en este rato de la madrunoche, los invitamos siempre con una recorrida por el mundo a través de la música. ¿Qué les parece viajar ahora en las voces de Luis Eduardo Aute y Silvia Rodríguez?

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0: paseíto por el mundo a través de la música que nos ha dejado el Montevideo junto a Yabor y Memoria Azul. Antes, Jaime Ross, Canario Luna, Brindis por Pierrot, Luis Eduardo Aute, junto al cubano Silvio Rodríguez, Cada vez que me amas. 3:30 en la República Argentina. Estamos en vivo haciendo la Discoteca Nacional. Ahora los convidamos con una pausa y tras la misma nos introduciremos en la materia de Don Luis. Y además voy a adelantarles quién será hoy el protagonista de nuestro especial de las 4.
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0: Ahí teníamos a León Gieco, Antonio Tarragorros y Canción para Carito. 3:36 en la República Argentina. Y atención, porque hoy a partir de las 4 vamos a estar homenajeando a quien fuera parte central de nuestra música de raíz folclórica, ¿no? En la segunda mitad del siglo pasado. Bueno, alguien que compuso obras emblemáticas, ¿sí? Para nuestro folclore, como La Misa Criolla, y con Félix Luna ni hablar, Navidad Nuestra, Mujeres Argentinas, Cantata Sudamericana. Sí, estamos hablando del compositor y pianista Ariel Ramírez, que nació un día como hoy, 4 de septiembre de 1921, en Santa Fe. Vamos a estar abordando parte de su obra, ¿no? Junto a él, su piano, e intérpretes como Mercedes Sosa, Lolita Torres, Eduardo Falú, Los Fronterizos, Los Chalchaleros. Así que a no perderse, ¿eh? Nuestro homenaje hoy al maestro Ariel Ramírez en el especial de la Discoteca Nacional. Y quiero cursar una invitación a través de Roberto Apaza, nuestro poeta amigo del grupo Letras de El Carmen, allí en Jujuy. Se va a llevar a cabo este fin de semana el 7º Encuentro Internacional de Poetas. El lema este año, palabras que tejen mundos. ¡Qué lindo! El 5 y el 6 de septiembre, en el ex comedor infantil, el 9 de julio, esquina Coronel Arenas, en El Carmen, provincia de Jujuy, insisto, invita al grupo Letras al 7º Encuentro Internacional de Poetas. Y en un ratito nada más vamos a estar hablando acerca de un encuentro anual de fileteadores que se va a llevar a cabo aquí en la Ciudad Autónoma de Buenos Aires. Amigos, si alguno anda paseando por estos lados, los vamos a invitar. Esto será también a partir de este fin de semana en el Museo de la Ciudad, que será sede de la 15ª edición del Encuentro Anual de Fileteadores. Así que en un ratito ampliamos. Ahora quiero saludar y quiero agradecerles infinitamente a Sergio, que sigue al pie del cañón, allí prendido a la Discoteca Nacional. Gracias, mi amigo, en Comodoro. A Miriam de Quilmes, querida Sonia, muy bonita la música de esta madrugada. Gracias. Te deseo un lindo fin de semana. Muchos besos a mamá Amanda. Serán enviados. Miriam de mi corazón. Gracias también a Juan de Santo Tomé, provincia de Santa Fe. Sonia, querida, si no escucho tu voz, no me duermo. Ay, te voy a cantar el arrorró, Juancito. A esta hora acá en Santo Tomé, provincia de Santa Fe, el silencio de la noche aturde. Como toda ciudad chica, un beso enorme. Gracias, Juan. A mí me encanta acompañarte, ¿sí? Buen día, mi querida Sonia, un gusto escucharte y saludarte de nuevo. Buen viernes, besos y abrazos, lluvia de bendiciones y excelente la historia de hoy. Gracias por ello, Guille, nuestro amigo de Escobar, allí en Paraguay. Muchísimas gracias, Guille, de mi corazón. Buen día, Sonia y producción, acá en el Mercado Central, ya hicimos la descarga. Gracias y bendiciones para todos los oyentes y para vos, Sonia. También para mamá Amanda y para Eva María, que es mi mamá. Muy bien, Mario, de Berazategui. Saludala de mi parte. A Eva María, cuídala y aprovecha cada momento con ella. Mario, gracias, gracias por acompañarnos. Besos enormes también para Marcos, que nos está escuchando en Ibarrucea, provincia de Santa Fe. Buena madrunoche, Sonia. Qué gusto escucharte y disfrutar la música y tu compañía. Feliz fin de... Besos y abrazos también para vos, Marquitos. Gracias, gracias por acompañarnos. También a Fabián de La Paz. Sonia, te hago el aguante hasta las 6. Vamos todavía, querido amigo. Nos queda un ratito por recorrer juntos, ¿eh? Buen día, Sonia querida. Bendecido viernes, escuchando la música de nuestra tierra. Sigo atenta hasta que llegue Morfeo. Abrazos grandes, excelente fin de semana para todos. Marta de Jujuy. Martita, besos para vos también. Hola, amiga, soy Gillo, de Chimbas, San Juan. La estoy escuchando a través de la app. Le pido algo de folclore. Quédate por ahí. Ya tenemos algo de folclore para vos, Gillo querido. Un abrazo fuerte. Y hoy un especial con Ariel Ramírez, nada más y nada menos. Daniel nos está escuchando en Perito Moreno, allí en la provincia de Santa Cruz también. Muy buenas madrunoches, Sonia querida, qué lindo es escucharte. Gracias por ser mi compañera de los viajes. Saludos y besos para vos también, ¿eh? El doble de besos. Dani, buen viaje, nos encanta saberte por allí, siempre en sintonía. 3:41, demos vuelta a la página, sí, ya tenemos aquí nuestro mate preparado, porque se viene a la Discoteca Nacional la matera de Don Luis.
1: Don Pedro, por ejemplo, era un señor que tenía problemas con la bebida. Y Don Pedro, un señor de apellido notable en el lugar, cuando se chupa un hombre que no tiene familia o que no tiene notoriedad en el pueblo, no importa, ese chupó, pobre tipo. Pero ya cuando es alguien de nombre, ya la cosa preocupa a la familia. No al que se chupa porque se chupa porque le gusta. Pero a la familia ya le entra a preocupar. A los vecinos también, como diciendo, mire qué barbaridad, Don Pedro, ¿no? Un hombre tan bien. Las vecinas, ¿viste? Esos corrillos de esquina. Pobre Don Pedro, tan buen nombre que es, y mire lo que es la bebida. Y entonces sale la vecina de enfrente, que está en esa vereda en ese momento, y dice, bueno, pobre Don Pedro, no sé, porque él se chupa y se divierte. La pobre para mí es la mujer que lo aguanta. Y nunca falta una tercera vecina que siempre tiene el cuchillo bajo el poncho y manda la puñalada hasta el mango. Bueno, y se habría que ver si no chupa por la mujer que tiene, ¿no? A Don Pedro le hicieron mil y un tratamiento para curarlo. Que es donde me cabe la duda. ¿Querían curarlo al enfermo o salvar el nombre de la familia? Porque eso también hay que ponerlo en telejuicio. Los curanderos que andaban sueltos pasaron todo por la mano de Don Pedro, mejor dicho, por el vicio de Don Pedro. Don Pedro no había caso. ¿Vieron que hay curanderos que dan unos menjunques para entreverarle a la bebida como para que después le dé asco? Don Pedro engordaba con los menjunques. Fueron a ver al médico alcoholista más importante. Lo trató 2 meses y pico. Ya para el tercer mes llamó a la mujer de Don Pedro y dice, mire señora, esto no va. Ya había perdido hasta el control el médico. Dice, mire, yo ya no sé qué hacer. Hágame el favor, yo mañana por última vez lo voy a atender. Y voy al recurso psicológico. Si me da resultado bien y si no, no lo quiero ver más. Porque su marido es la imagen de mi fracaso. La primera vez que me pasa. Al otro día temprano estaba Don Pedro en el consultorio. Buen día, cara loco, hombre. Buen día. Me dijo mi mujer que me quería ver a la mañana, sí, para que estuviera fresco, Don Pedro. Bueno, dice, si va a entrar a ofender de entrada, hágame el favor, dice, pase al consultorio, pase para adentro. ¿Qué le pasa? Hágame el favor, ¿qué le pasa? ¿Qué le pasa a usted? Va, pase para adentro. Bueno, che, dice, no es para tanto. El médico juega y control. Hágame el favor, siéntese, Don Pedro, frente al escritorio. Se sienta frente al escritorio, el consultorio. Dice, Don Pedro, es la última charla que voy a tener con usted. Quiero que sea honesto conmigo. ¿Conoce estas cosas que están en estos vasos? Había 2 vasos. Uno con agua y otro con vino. Y le dice, Don Pedro, no voy a saber. Macanú, mejor así. Fíjese ahora, ¿eh? Destapa un tubo de ensayo y saca un gusano. Lo tira en el vaso de agua y el gusano nadaba que parecía la Esther William ahí adentro. Da vueltas para un lado, para el otro, era una preciosura el gusano. Le dice el doctor, Don Pedro se fijó, ese gusano goza de buena salud. Fíjese ahora, mete una espátula, saca el gusano de adentro del vaso de agua y lo tira en el vaso de vino. Hizo 2 contorsiones, tal vez 3. Y seco quedó el gusano. Se para el doctor, apoya los nudillos como para discurso arriba del escritorio. Le dice, Don Pedro, quiero que sea honesto. Apelo a su hombría de bien, a su sinceridad. Hágame el favor, Don Pedro. Reconózcame. ¿Qué le sugiere lo que acaba de ver? Lo miran, pero dice que lo que tomamos vino no vamos a tener nunca gusano.

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0: buena madrunoche, buen regreso a la ciudad capital, feliz reencuentro con todos tus afectos. Te habla Alicia desde Villaluro, te mando un abrazo, gracias por el especial de la gran Chabuca, fue un gusto escucharla ayer, como va a ser hoy el especial, otra maravilla. Gracias a la producción y a la técnica. Feliz fin de semana.
1: Gracias a vos por tu reconocimiento, a la producción y a nuestro compañero técnico operador, Ali de mi corazón. Sí, en instantes, ¿eh? Se viene el especial con el maestro Ariel Ramírez. Qué linda recorrida hicimos por nuestra patria, ¿no? Desde la música, ahí estaba Facundo Picone con Cuadro Surero. Habíamos escuchado a Jairo con Peteco, El Embrujo de mi Tierra. Tomás Lipán con La Cueca de Barbarita y Mónica Pantoja, nada más y nada menos que con Guanuqueando. Minuto y algunos segundos faltan para llegar a las 4. Tengo un beso grande para Laurito Ferreira, ¿sí? Que se va sumando. Buen día, Sonia de mi corazón, buen viernes, feliz día a todas las secretarias. Vamos todavía. Para Luis del Yacimiento Cerro Dragón, allí en Comodoro Rivadavia. Sonia querida, muy buena madrunoche. Desde temprano te escucho, que tengas un buen descanso y un excelente fin de semana. Gracias por tu compañía y buena onda. Gracias a vos, Luis. Hermoso fin de también, ¿eh? A pasarlo lindo. Buena noche, celeste y cálida. Será hermosa la hora 4. Inmensa historia. Sugiero para cuando puedas esas historias de nuestra América del Sur, especialmente de aquellas protagonizadas por mujeres que pusieron alma y vida para defender la patria junto a su hombre. ¿Cómo no? Mirá, ya te sugiero, vamos a preparar una historia con Juana Zurduy como protagonista. Lili, ¿qué te parece? Abrazo fuerte para vos, ¿eh? Allí está nuestra amiga en la tablada, siempre a pura sensibilidad, conectándose con nuestra discoteca. Llegamos a las 4, nos informamos, ahí está Fernando Pedernera, nos cuenta lo que hay que saber y se viene nuestro especial.
2: 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Las 4 de la madrugada en la República Argentina. El presidente Javier Milei advirtió que se endurecerán las sanciones contra las compañías que operen sin autorización en Malvinas. El jefe de Estado explicó que podrán quedar impedidas de trabajar y afrontar procesos judiciales en ausencia.
3: Procederemos a inhabilitar de operar en territorio argentino a las empresas involucradas directa o indirectamente en proyectos en las Islas Malvinas sin autorización argentina. Quienes operan en nuestras islas a espaldas del gobierno argentino tendrán que elegir entre una apuesta ilegal en un territorio disputado y una operación rentable y segura en un país soberano con reglas claras y previsibilidad. No se pueden hacer las dos cosas.
2: Al respecto, el gobierno designó a Cancillería como autoridad de aplicación de la ley que prohíbe actividades petroleras no autorizadas en la plataforma continental. El decreto 868/2026, publicado esta madrugada en el Boletín Oficial, establece que los presuntos infractores tendrán 10 días hábiles para presentar el descargo y la autoridad deberá resolver en el mismo plazo. Todos los organismos de la Administración Pública Nacional deberán informar en 5 días cualquier hecho que pueda constituir una infracción a la norma. El gobernador de Corrientes, Juan Pablo Valdés, respaldó la eliminación de las PASO. El mandatario estimó que las primarias abiertas, simultáneas y obligatorias son una elección que está de más. Y adelantó que en Corrientes se va a desdoblar la elección y que en 2027 la votación provincial no se realizará al mismo tiempo que la nacional. En Puerto San Julián, provincia de Santa Cruz, donde escuchan Radio Nacional Gobernador Gregores, en AM720 y por la FM99.9, rige una alerta amarilla por vientos. En la ciudad de Buenos Aires y alrededores, temperatura 11 grados 2 décimos, el cielo está despejado, la humedad es del 75%.
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4:03 en la República Argentina. Buen día, buena madruñana, buena madrunoche, como prefieran. Bienvenidas, bienvenidos, los y las del Club de las 4. Aquí estamos a pura discoteca nacional, a pura historia, hecha canción y a pura buena compañía. Gracias a quienes nos vienen acompañando desde los primeros minutos del viernes 4 de septiembre de 2026 en sintonía. Y en esta bienvenida aprovechamos, ¿no?, y la recibimos a Mónica Lisi, que a partir de ahora nos pondrá en el aire y se encargará, como siempre, ¿no?, con responsabilidad la de Moni, de poner justamente en el aire nuestro especial de las 4. Hoy con este referente de la música nacional, ¿sí?, con este pedacito, creo yo, de nuestra cultura. Hace 105 años nació uno de los músicos argentinos más internacionales. Hablamos del maestro Ariel Ramírez, bueno, el creador de la misa criolla y de obras magistrales como Mujeres Argentinas y Navidad Nuestra, entre tantas y tantas. Vamos a comenzar a abordar parte de su historia, en algunas interpretaciones, obviamente, en su mano, en su piano, pero también en voces, ¿no?, como Los Fronterizos, Eduardo Falú, Lolita Torres, Los Chalchaleros, Patricia Sosa. Y para comenzar, no podíamos hacerlo de otra manera que no fuera con esta zamba, ¿no?, que compuso en colaboración con el historiador Félix Luna. Una zamba en homenaje a la malograda poeta Alfonsina Storni, que puso fin a su vida de una manera que recuerda los trágicos finales de las heroínas del romanticismo. Y basándose en el último poema que compuso la Storni, Voy a dormir, Luna y Ramírez logran una zamba prodigiosa en su texto y en su música, y que ha sido una de las que más versiones se han realizado, creo yo, en la historia de la canción argentina. Pero nadie, y creo que en eso coincidimos todos o casi todos, ha logrado cantarla con más emoción y con más ternura que Mercedes. La voz y la expresividad de Mercedes, creo yo que han sido hechas a medida para interpretar de Ariel Ramírez y de Félix Luna, Alfonsina y el mar.

0: Especialísimo el de hoy de la mano del Troesma, Ariel Ramírez, a 105 años de su nacimiento, un 4 de septiembre allá por 1921. Bueno, escuchamos parte de su obra, en el comienzo, en la voz de Mercedes Sosa, Alfonsina y el mar, El amanecer, ¿no? Ramírez y su piano, un tango de Roberto Firpo, Alma guaraní de Damasio Esquivel y Osvaldo Sosa Cordero, El aeroplano de Pedro Data, La zamba de usted de Ramírez y Félix Luna, interpretada por Lolita Torres, una maravilla. El Apache argentino de Manuel Arostegui, Agua y sol del Paraná, una canción del litoral, interpretada por los fronterizos Eduardo Falú y el maestro Ariel Ramírez, La equívoca, Conquistemos el sol, un triunfo de Ramírez y Luna, también en la voz de Lolita, Lágrimas y sonrisas, el vals de Pascual de Gullo, en el piano de Ariel Ramírez. La segunda parte de la misa criolla con los fronterizos y Jaime Torres, Gloria. También la chacarera de Mario René Ponce, Apura Ulluta. Los Reyes Magos de Félix Luna y Ariel Ramírez en la voz de Mercedes. También escuchamos Santafesino de Veras de Miguel Brascó y Ramírez, por los chalchaleros. Rosa de los Vientos, la zamba de Eduardo Falú y Jaime Dávalos, por los fronterizos, Falú y el maestro, y recién La cueca de Ramírez y Luna, Juana Azurduy, en la voz de Patricia Sosa. Súper especial, hoy en homenaje a este referente de la música nacional, a este pedacito de nuestra cultura, y yo quiero agradecer infinitamente a todos los amigos, amigas, por la valoración de este especial. Sonia querida, qué lujo el especial de hoy. Recibe tú y tu equipo todo mi cariño, magia pura. Qué afortunados somos como oyencia. Gracias Radio Nacional, nos escribe Mirta desde Florida. Por aquí también Marta de San Salvador de Jujuy. Gracias por el especial de hoy, hermoso. Guille también de Paraguay. Excelente el especial. Gracias por eso. Besos para vos también. A Clarita de Puerto Iguazú también, allí en la provincia de Misiones. Estoy escuchando desde Don Luis Landricina y, por supuesto, gracias por deleitarnos con el especial de hoy. Sonia, querida, gracias a vos, Clara, también por tu valoración. Llegamos a las 5, hacemos un alto en la discoteca, nos informamos y seguimos. Dale.
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2: Las 5 de la madrugada en la República Argentina. El presidente Javier Milei anunció que el gobierno avanzará con la construcción de una base naval en Tierra del Fuego. El mandatario señaló que para ello destinará mayores recursos al Ministerio de Defensa.
3: Firmaremos hoy mismo un decreto de necesidad y urgencia para ampliar los recursos del Ministerio de Defensa con el fin prioritario de construir una base naval integrada en Tierra del Fuego e incrementar nuestras capacidades en telecomunicaciones. Esta base nos convertirá en el polo logístico más importante del Atlántico Sur y será fundamental para la proyección geopolítica de la Argentina.
2: El jefe de gabinete, Diego Santilli, modificó el presupuesto para el funcionamiento de hospitales como el Garrahan y de alta complejidad. La decisión administrativa 26/2026 también se refuerza en partidas para vacunas, medicamentos y logística del Ministerio de Salud. A través de la misma medida, aumentó los fondos de la ANSES y elevó el límite a 250 mil millones de pesos para prestaciones previsionales, asignaciones familiares, desempleo, plan mil días y deudas judiciales. La Corte Suprema dejó firme la condena por corrupción al gobernador de Entre Ríos, Sergio Uribarri, y deberá ir a prisión. El máximo tribunal del país rechazó los últimos recursos de la defensa y habilitó la ejecución de la pena de 8 años. La resolución judicial determina la detención inmediata del exmandatario y la inhabilitación perpetua para ejercer cargos en la función pública. En Buen Pasto, provincia de Chubut, donde escuchan Radio Nacional Alto Río Senger, en AM740 y por la FM93.5, rige una alerta amarilla por vientos. En la ciudad de Buenos Aires y alrededores, temperatura 10 grados 9 décimos, cielo despejado, humedad 79%.
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aquí para allá, ahí vamos, agradeciendo estar vivos un día más en la faz de la tierra. Claro que sí, agradeciendo que el aquí y ahora nos pueda encontrar en este rinconcito de la madrunoche, de la madruñana, de la madrugada, del día, como prefieras, en este rinconcito del dial, en Radio Nacional desde la ciudad de Buenos Aires, a través de AM870 y por supuesto para todo el país. Despierta la Argentina en este viernes 4 de septiembre de 2026 y por supuesto para los compatriotas que allí en algún rincón del mundo están prendidos a su tierra a través de Nacional, vaya el abrazo. Borrando fronteras. Abrazo a la distancia. 5:09. Señoras, señores, bienvenidas, bienvenidos los y las del Club de las 5. Aquí estamos, entre bostezos y suspiros, estirando los músculos seguramente, muchos de ustedes. Otros ya de a poquito, ¿no? Por emprender la retirada, ya preparando todo, porque vamos finalizando la jornada de trabajo. Hay tantísimos que nos vienen acompañando desde los primeros minutos de este día, así que gracias a todos, a todas. Alguno que ha quedado en el camino, ¿no? Nos decían, los escucho hasta que llegue Morfeo. Bueno, probablemente hayan finalizado esa batalla al insomnio y hayan vencido. Bueno, a todos, a todas, nos encanta acompañarlos, acompañarlas, como digo siempre, ¿no? En esta parte del día, en el comienzo, cuando buscamos ser esa bocanada de aire puro, para emprender lo que puede llegar a ser el mejor día del año. ¿Por qué no? Depende de cada uno de nosotros. Bueno, hoy 4 de septiembre es, por un lado, el Día del Inmigrante. Y hagamos un poquito de historia. La fecha fue establecida por el Poder Ejecutivo Nacional en 1949 y corresponde al día en el que se firmó el primer decreto argentino que fomentó la inmigración, en 1812. ¿Sí? El decreto fue el número 21.430. Argentina, tierra de hermanos, pusiste en tu suelo un hogar para cada sueño. En esta fecha, recordamos el 4 de septiembre, decíamos, de 1812, cuando el primer triunvirato firmó un decreto que decía: el gobierno ofrece su inmediata protección a los individuos de todas las naciones y a sus familias que deseen fijar su domicilio en el territorio. De esta forma, la República Argentina abrió sus fronteras a los inmigrantes de cualquier parte del mundo que quisiesen vivir en este suelo. Y lógicamente somos un crisol, ¿no? Muchos descendientes de italianos, de españoles, de todos los rincones del mundo. Todos confluimos aquí en Argentina y bueno, las generaciones siguientes somos frutos justamente de los inmigrantes, así que estamos por eso evocando, ¿no?, un poquito de la historia acerca del porqué de esta conmemoración. Por otro lado, hoy es el Día de la Secretaria. ¿Y sabes por qué se celebra los 4 de septiembre en Argentina el Día de la Secretaria? Y además, ¿por qué lo decimos en femenino? Bueno, hay dos versiones de la historia. La primera, sobre este día, cuenta que durante la segunda etapa de la Revolución Industrial, en el siglo XIX, Christopher Jules inventó la máquina de escribir. Con ella nació la dactilografía, disciplina que se dedicaba al uso de esta máquina, y bueno, y los dactilógrafos, quienes se especializaban en la escritura mecánica. Bueno, hoy escribir en un teclado es un hábito natural, ya no en la máquina de escribir, no, por supuesto, sino en la compu. Bueno, en ese entonces nadie había nacido con un teclado cerca, por eso era algo que requería enseñanza, práctica y aprendizaje. Bueno, esta primera historia cuenta que Lillian Jules, la hija del inventor, probó la máquina por primera vez y se convirtió en la primera dactilógrafa. Luego, el uso de las máquinas de escribir se extendió por muchas empresas, industrias, para agilizar las tareas cotidianas, y mayormente eran utilizadas por mujeres, muchas de las cuales habían realizado la carrera de mecanografía, para perfeccionarse en su uso. La otra historia que justifica, ¿no?, esta conmemoración es un poco más actual. Cuenta la vida de María Barret,
la secretaria que trabajó por el reconocimiento de los derechos laborales de sus tareas ya entrado el siglo XX. Gracias a ello se creó en Estados Unidos la Asociación Nacional de Secretarias. Bueno, en todo caso, cada país designó, ¿no?, un día particular para el homenaje de quienes tienen esta profesión. Y en el caso de Argentina y Uruguay, se estableció el 4 de septiembre. Así que, bueno, un merecido reconocimiento a quienes son el corazón de cada oficina. 5:13 en todo el país. ¿Cómo viene la historia por estos lados, climatológicamente hablando? Estaba leyendo por allí una advertencia durísima, ¿sí? No te digo que es como para alarmarse, pero es para tener en cuenta, ¿no? Porque la Organización de las Naciones Unidas, la ONU, alertó que el Super Niño va a ser el más fuerte en 40 años. Se esperan, por lo menos hasta febrero del año próximo, muchos periodos con mucha humedad, con muchas lluvias, con inundaciones. Incluso también se puede llegar a dar, fíjate vos, ¿no?, la antítesis, periodos de mucha sequía, ¿sí? Así que seguramente con el devenir de los días vayamos de alguna manera adentrándonos en esta advertencia de la ONU, ¿no?, sobre el fenómeno del Super Niño, que, insisto, se va a intensificar hasta alcanzar una magnitud muy fuerte y que va a permanecer al menos hasta febrero de 2027. Por lo pronto, hablando del clima y de las condiciones meteorológicas, por la ciudad de Buenos Aires estamos arrancando una jornada con cielo ligeramente nublado. Ha descendido la temperatura notablemente con respecto a la hora anterior, ¿sí? Chau primaverita. Se viene un fin de semana frío. 8 grados 7 décimas la temperatura en este momento por estos lados. 89 el porcentaje de la humedad. 1014 decimal 4 hectopascales la presión. Y el viento proviene del sudoeste a 4 kilómetros en la hora. Para hoy el pronóstico está indicando 17 de máxima, cielo algo nublado, temperatura tranqui, llevadera. Para mañana sábado se pronostica cielo algo nublado con una mínima de 7 grados y una máxima de 14. El domingo la mínima está prevista en 3 grados y la máxima en 12. Así, bueno, ya para el lunes, el martes, de a poquito va a ir remontando algo de mercurio en el termómetro, pero bueno, va a estar complicado estos días, ¿no? Así que si hay planes adentro, seguramente van a ser los mejores. El tema es que no llueva, ¿viste? Porque cuando se combina el frío con la lluvia, ahí es donde se complica. En un ratito voy a emprender la recorrida por el país, por nuestras provincias. Te voy a visitar, lógicamente, y te voy a contar cómo se vienen estos días en tu lugar. Por ejemplo, allí en Jujuy, mi querida Marta. Gracias. Entre sueños nos fue acompañando durante toda la madrugada. Marta querida, que además nos ilustró y nos hizo un aporte muy, pero muy interesante. Hoy tempranito escuchábamos a Tomás Lipán con la cueca de Barbarita, ¿no? Y nos contaba Marta que ella la conoció a Barbarita. Era una señorita maestra de cerámica que enseñaba en una escuela de Purmamarca. Así que a nosotros nos encantó, nos encantó que nos hicieras conocer un pedacito de tu Jujuy. Besos. Allí se va sumando Teco de General Pacheco. También voy a pasear por Pacheco, por allí, por Tigre. Buen día, hermosa, sensacional el especial de hoy. Gracias, que tengas un excelente fin de junto a tus amores. Besos y hasta el lunes. Teco, bonito fin de semana, pasalo hermoso también. Mi estimada amiga, espero que tengas un hermoso fin de semana junto a tus más queridos y esperando reencontrarlos el lunes a la madrunoche. Abrazo enorme, chin chin, con esos mates compartidos, Rubén. Gracias a nuestro amigo de Bahía Blanca, también me voy a dar una vuelta por ahí. Abrazo fuerte para Julio, de Campamento Vespucio. Salta, muy bueno lo de la materia de Don Luis. Y el especial, qué maravilla, dejaste lo mejor para el viernes. Un lujo el especial de hoy, por favor. Gracias, gracias Julio, sos muy generoso. Brilló la hora 4, gracias, sencillamente.
Liliana Quinteros, de La Tablada. Gracias a Jimmy también, nuestro amigo de Uruguay, a Clarita Deporte Iguazú. Entre 1985 y 1990 estuve en el internado en el Colegio Adventista del Plata, en Entre Ríos, y tuve ocasión de conversar varias veces con don Ariel Ramírez. En el parque del sanatorio, él solía ir al centro de vida sana, un privilegio. La primera vez no lo reconocí. Realmente, una privilegiada, Clara. Gracias, gracias por este pedacito de tu historia compartida, nada más y nada menos que con Ariel Ramírez. Hola Reina, buena madrugada, besitos, acá estamos como todos los días, qué belleza el especial de hoy. Felicitaciones a vos y a todo tu equipo, muchas gracias por estos regalos al alma. Nos escribe el paisa, Fabián, de Villa Dolores, allí en Córdoba. Gracias por el mimo, Fabi, besos para vos. Hola querida Sonia y equipo, escuchando al maestro Ariel Ramírez, que hace vibrar ese piano, ¡qué lindo! Te deseamos un lindo fin de semana, que Dios bendiga tu vida y te cuide. Saludos, llenos de cariño, entrerriano, como todos los viernes, ahí están empanadeando Julio y Moni en Libertador San Martín, ¿sí? Gracias, y como les digo siempre, que vendan muchas, pero muchas, muchas empanadas. Buenos días, Sonia, como siempre escuchándote desde Coluel, Caique, Evita y Ernesto, un abrazo enorme para ti, abrazo que vuelve también para ustedes, chicos. Olga de Villa Radatili, se va sumando, buena madrunoche, querida Sonia, hermosa historia, la de las tres. Gracias, Olga, abrazo fuerte, fuerte, fuerte para vos, y gracias por la invasión de recuerdos de la mano del maestro Ariel Ramírez. Me encanta, me encanta, me encanta cuando acertamos, ¿no?, en la elección de nuestros especiales. Buena madrunoche, estimada Sonia, buena discotequeada. Sigas tan bien siempre, alegrándonos con música, historias vivas. Carlos, de Comodoro Rivadavia. Abrazo fuerte, Carlos. Gracias, gracias por acompañarnos. Bueno, beso para Hugo de Mercedes, para Francisco de Villa Ballester. Buenos días, hermoso, un placer escucharte. El placer es compartido, ¿eh? Nos encanta acompañarte. Pancho, buena madrugada, Sonia, a vos y a todo el equipo de la Discoteca Nacional. Que Dios los bendiga. Bendecido finde para todo el equipo. Juan Manuel Gareca de General Enrique Mosconi, también allí presente en Salta, igual que Héctor en el barrio Tres Cerritos. Por aquí también se va sumando Julio Mazo, de Santo Tomé, Corrientes. ¡Cuántos! ¡El Club de las Cinco! Cada vez más concurrido. Buena madrunoche, Sonia querida. Feliz fin de semana. Abrazo fuerte. Gracias, Julio. Abrazo para vos. Para Nicolás Obadilla, que nos está escuchando allí en Tucumán con su mamá Isabel. Besos y gracias por esos saludos a mi mamá. Gracias a ustedes por hacernos compañía. Buen día, Sonia, culminando otra semana, siempre agradeciendo y disfrutando de tu enorme y especial compañía. Saludando a mi querida Concordia, deseándote muchas felicidades para este fin de semana. Fuerte, fuerte, fuerte, fuerte abrazo. Aníbal desde Florencio Varela. Gracias, Aníbal. Gracias, gracias, gracias. ¡Buen viernes para todos! Separé mi manta polar para este fin de semana. Gracias por haberme acompañado todos los días. Encaro el día de otra manera. ¡Qué linda! Esa es la idea, Sole. Buen fin de también para vos. Y será hasta el lunes. Gracias. Hola, buena madrunoche. Acá viajando por Río Grande, Tierra del Fuego. Soy Marcelo de Hurlingham. Camionero. Por acá muy fresquito. Mira, 1 grado bajo cero. Le marca el termómetro a Marce, rumbo a Ushuaia. Buena ruta. Y es un placer acompañarte. Gracias. Gracias por elegirnos. Sonia, recién me despierto, escuchándote. Que tengas un lindo fin de como yo al despertar. Bendiciones y que Dios te acompañe. Gracias, Camilo. Bendiciones a montones. También para vos allí en Cañada de Gómez. Y a Pepe, el calecitero de San Rafael. Buena madruñana, bella. Recién abriendo los ojitos. Ahora unos buenos mates y después me vuelvo a polillar otro ratito. Me encanta. Nos envía siempre abrazos a 360 grados, Pepe. Claro, calecitero no podía mandar abrazos que no fueran de esa manera. A todos, a todas. Qué lindo ser cómplices y testigos en este ratito del día. En este rincón del dial. Gracias por elegir Radio Nacional. Cada madruñana. 5:23. ¿Seguimos adelante? Le ponemos un poquito de música a este momento, claro que sí, con uno de los nuestros, David Lebón, acompañado por Julieta Venegas.
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fiesta, canción de cierre de video, ¿no? De reencuentro. Ahí lo teníamos a Fito Páez junto a Ángel Aguilar en Brillante sobre el Mic. 5:30 en la República Argentina. Y nosotros por aquí a punto de emprender ya nuestra retirada mientras algunos llegan. Bueno, a propósito, me queda una recorrida por nuestra patria, ¿sí? Me queda seguir paseando por el país tal cual lo he prometido hace un ratito. Me voy a San Rafael, en la provincia de Mendoza, donde el cielo está parcialmente nublado y la temperatura es de 4 grados 8 décimas. La sensación térmica por Sanra es de 3 grados 1 décima, ¿sí? Para hoy se espera una máxima de 19 grados, con cielo algo nublado, y hablábamos de este bajón de temperatura, ¿no? Que se venía para el fin de semana, bueno, en gran parte de nuestra patria. Mira, para mañana sábado se esperan lluvias y nevadas en San Rafael, con una mínima de 2 grados y una máxima de 5. Pasás de una máxima de 19 grados hoy a una máxima de 5 mañana. Y el domingo, cielo parcialmente nublado, con una mínima de 2 grados bajo cero y una máxima de 10. De San Rafael me voy a San Salvador de Jujuy, donde el cielo está despejado, 13 grados 7 décimas la temperatura, 21 la máxima para hoy, con cielo algo nublado. Para mañana sábado, 8 la mínima, 15 grados la máxima en Jujuy. Y el domingo, mínima 4 grados, máxima 12. Con cielo mayormente nublado. De Jujuy a Córdoba, capital, donde el cielo está mayormente nublado, 9 grados 6 décimas la temperatura, 51% la humedad, máxima para hoy por Córdoba, 20 grados. Cielo parcialmente nublado, indica el pronóstico. Mañana sábado, máxima 16 y el domingo, máxima 12. Por Ushuaia, en tanto, Tierra del Fuego, hay alerta amarillo por nevadas fuertes hoy. 8 décimas de grado la temperatura en este momento, 5 grados bajo cero la sensación térmica y el pronóstico que indica una máxima de 0 grado. Mañana sábado, mínima 3 grados bajo cero, máxima 5 con cielo mayormente nublado y el domingo, mínima 0 grado, máxima 6. Una primaverita la del sábado y la del domingo. Mirá, fíjate vos, ¿no? En Ushuaia. 8 décimas de grado la actual, 5 grados bajo cero la térmica. Y les recuerdo que está vigente una alerta amarillo por vientos fuertes para la costa patagónica, ¿sí? Desde Península Valdés hasta Tierra del Fuego, inclusive. 5:33, recta final de nuestra discoteca Pura Música, con un beso grande para Leo, de Córdoba Capital, para Oscar Alberto Escobedo, también en Córdoba Capital, para Isabela, de San Rafael, allí en la provincia de Mendoza, y para Mario, nuestro lobo amigo del Cerro Dragón, en la provincia de Chubut. Toda la noche escuchando, estuve Sonia, hermoso fin de, nos reencontramos el lunes, así va a ser. Mario, abrazo fuerte, que pases un lindo fin de semana. Por aquí, mientras tanto, ¿lo escuchamos a Charlie? Funky.

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0: Sonia, buen día. Te hablo de Crespo, Entre Ríos. Estamos trabajando en la panadería con Nelson, Agustín y Pablo. Bueno, nos escuchamos toda la mañana. Bueno, un fuerte abrazo. Y nos seguimos escuchando todos los días. Gracias.
1: Pero muchas gracias, Pablo, a vos, a Nelson, a Agustín, allí en la panadería. Qué lindo acompañarlos, ¿eh?, en la jornada de trabajo. Abrazo fuerte, fuerte, fuerte, que tengan un lindo fin de semana y gracias. Gracias por este mensajito ya sobre el cierre de nuestra discoteca. Estamos a 18 minutos de las 6. Se vienen instantes el panorama federal de noticias. Yo antes de cerrar nuestra discoteca quiero cursar dos invitaciones. Hoy temprano hablábamos del séptimo encuentro internacional de poetas que se va a llevar a cabo en el Carmen, en la provincia de Jujuy. Están todos invitados, todas invitadas. El lema este año: palabras que tejen mundos. 5 y 6 de septiembre, en el ex comedor infantil, 9 de julio, esquina Coronel Arenas, invita el grupo Letras, en el Carmen. Por otro lado, tengo una invitación a una caminata urbana con guiada gratuita, ¿eh?, y para todas las edades. Esto será mañana sábado, 5 de septiembre, a partir de las 16:15. Esto es en Córdoba, frente a la Casa Radical, que se ubica en Avenida Vélez Sarsfield, esquina Boulevard San Juan. Bueno, la caminata va a iniciar a las 16:30 y se van a trasladar a la Isla de los Patos o a la Plaza Rivadavia, en el barrio Alta Córdoba. La duración estimada de la caminata, hora y media, hora 50. Ida y retorno, bueno, presentarse bien hidratados, ¿sí? Mañana, entonces, a las 4:15, allí hay una invitación a una caminata urbana. ¡Qué lindo! Para todas las edades. ¿Quién pudiera, si estuviera cerquita? ¡Cómo me prendo! Gracias, Oscar, por la invitación. Hasta aquí llegamos. Se iba Raúl Porchetto con La Llama de Tu Amor y nosotros con la promesa de regresar, si Dios quiere, solo si Él. Y yo sé que va a querer. El próximo lunes, minutos después de las 0, con Fabi Codevila, haciendo DEA 2 y más tarde introduciéndonos en este mundo de sensaciones. Cantaría Sandro, en la Discoteca Nacional. Se quedan en buena compañía, sigan en sintonía en todo el país. Y hasta el lunes. Hoy, el cierre musical de nuestra discoteca a cargo de Pedro Aznar. Ella se perdió. No, no se pierde, el lunes vuelve.

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1: Muy buenos días, bienvenidos al Panorama Federal de Noticias. Damos inicio juntos a esta primerísima mañana de Radio Nacional AM870, Radio Nacional Folclórica 98.7 y nuestras 50 emisoras distribuidas en todo el país. Viernes 4 de septiembre del 2026, 6 de la mañana en punto, y te cuento que en la Ciudad Autónoma de Buenos Aires la temperatura es de 8 grados 7 décimas, humedad relativa ambiente 89%, el viento sopla del sudoeste a 4 kilómetros en la hora, el cielo está ligeramente nublado, la máxima para hoy será de 17 grados y en un ratito, como siempre, te vamos a contar el pronóstico extendido para los próximos días en la Ciudad de Buenos Aires y también vamos a estar repasando el pronóstico para las distintas zonas de la República Argentina. Mi nombre es María Fernanda Heras, le doy la bienvenida también a Fernando Pedernera, buen día.
2: Muy buenos días, María Fernanda, muy buen viernes para todos.
1: Y como los tenemos acostumbrados, a esta hora de la mañana comenzamos a recorrer las calles.
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2: Hay registro de un incidente ocurrido durante la madrugada con intervención del SAME. Batalla del Pari entre Honorio Pueyrredón y Avenida Guarne. Choque de auto y moto. Dos mujeres que viajaban en la motocicleta fueron trasladadas con politraumatismos al Hospital Durán.
1: Nos vamos a repasar el estado de los accesos y autopistas. El tránsito es normal y fluido sobre los puentes Pueyrredón, La Noria y Alsina, en las autopistas Buenos Aires-La Plata, Richeri, 25 de Mayo, Telepiane, Lugones, Cantilo, Ilia, Cámpora, autopista 9 de Julio, Perito Moreno, Camino del Buen Aire, autopista del Oeste, Panamericana y Avenida General Paz.
2: Servicios, los trenes, ramales Tigre, Mitre y José León Suárez de la línea Mitre circulan a horario.
1: En la línea Roca, los ramales La Plata, Gleu, Ezeiza y Bosques corren dentro de los cronogramas previstos.
2: También están operando a horario las líneas Belgrano Norte, Belgrano Sur, Urquiza, San Martín y Sarmiento.
1: Te contamos también qué pasa con el subte y el premetro, comenzaron a funcionar de acuerdo con los cronogramas previstos.
2: Y en el Aeropuerto Internacional de Ezeiza y en el Aeroparque Metropolitano Jorge Newbery, la operatividad al momento es normal.
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1: Y nos vamos a repasar el pronóstico por regiones para el viernes 4 de septiembre del 2026 y comenzamos con el NOAA en Jujuy, Salta, Tucumán, Catamarca, Santiago del Estero y La Rioja. Cielo mayormente despejado a parcialmente nublado. Temperaturas frescas con mínimas de entre 8 a 12 grados, con máximas de 18 a 23 grados, con vientos leves del sur sin lluvias.
2: En el NEA, Formosa, Chaco, Misiones y Corrientes, parcialmente nublado a soleado, mínimas de 10 a 14 grados y máximas de 20 a 25 grados. Vientos moderados del sur-suroeste, baja probabilidad de lluvias aisladas en el extremo norte.
1: Nos vamos para la región de Cuyo, Mendoza, San Juan, San Luis y La Rioja. Despejado, algo nublado, ambiente fresco, mínimas de 5 a 10 grados, máximas de 15 a 20 grados, con vientos moderados del sur, con posibles ráfagas en zona cordillerana sin lluvias.
2: En el centro, Córdoba, Santa Fe, Entre Ríos, Buenos Aires, La Pampa y El Amba, cielo despejado a parcialmente nublado, jornada soleada y fresca, mínimas de 8 a 11 grados, máximas de 15 a 18. Vientos leves a moderados del oeste y suroeste, sin precipitaciones.
1: En la Patagonia, compuesta por Neuquén, Río Negro, Chubut, Santa Cruz y Tierra del Fuego, parcialmente nublado, con intervalos de sol, temperaturas bajas, mínimas de 0 a 5 grados, máximas de 8 a 14 grados, vientos fuertes del sur-suroeste con ráfagas, posibles lluvias o chaparrones fríos en el centro y sur de la región, con nevadas en zonas cordilleranas y altas.
2: Sector Antártico Argentino, islas del Atlántico Sur, cielo nublado con nevadas y vientos intensos del sur, temperaturas bajo cero, con mínimas de 10 grados bajo cero a 5 bajo cero, y máximas de 4 bajo 0 a 0 grados. Condiciones adversas por el viento y por la nieve.
1: Y cuando son las 6 de la mañana, 4 minutos, repasamos la información de los pagos del ANSES para este viernes 4 de septiembre.
2: Hoy sigue el pago de las asignaciones familiares de pensiones no contributivas y las de pago único segunda quincena, que podrán ser cobradas hasta el próximo viernes, el viernes 11 de septiembre, por titulares de beneficios con todas las terminaciones de DNI.
1: Y a continuación repasamos el cronograma de pagos de septiembre.
2: Las jubilaciones y pensiones que no superen el haber mínimo y las asignaciones familiar por hijo y universal por hijo se pagarán a partir del martes 8 a beneficiarios con DNI terminados en cero.
1: Las jubilaciones y pensiones que superen el haber mínimo se estarán abonando desde el martes 22 a los documentos concluidos en 0 y 1.
2: La asignación por embarazo se abonará desde el jueves 10 a quienes presenten documentos terminados en cero.
1: La asignación por prenatal y por maternidad se pagará a partir del jueves 10 a los titulares con DNI finalizados en 0 y 1.
2: Las asignaciones de pago único, matrimonio, adopción y nacimiento, primera quincena, se abonarán desde el miércoles 9 y hasta el 9 de octubre a beneficiarios con todas las terminaciones de documento.
1: Las pensiones no contributivas se pagarán a quienes presenten DNI terminados en 0 y 1 a partir del martes 8.
2: Las asignaciones familiares de pensiones no contributivas podrán ser cobradas también desde el martes 8 y hasta el 9 de octubre por titulares de beneficios con todas las finalizaciones de documento.
1: Y por último, la prestación por desempleo Plan 1 será percibida a partir del martes 22 por quienes presenten documentos terminados en 0 y 1.
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1: 6 de la mañana, 6 minutos en la República Argentina, en la ciudad de Buenos Aires. Temperatura de 8 grados 7 décimas. El cielo está totalmente despejado. La humedad relativa ambiente, 89%. La visibilidad óptima, 10 kilómetros. Y el sol lo estaremos viendo a su salida a las 7 de la mañana, 8 minutos.
2: El presidente Javier Milei anunció la construcción de una base naval en Tierra del Fuego y sanciones para las petroleras que operen en Malvinas.
1: A través de Cadena Nacional y acompañado por todo el gabinete, el mandatario dijo que enviará un paquete de proyectos al Congreso con el fin de resguardar la soberanía en las islas.
2: Las Malvinas son argentinas por historia y por derecho, reafirmó Milei durante su alocución.
3: Quiero ser claro con el mundo y expresar la posición del Estado argentino. Las Malvinas son argentinas, por historia y por derecho. No hay discusión al respecto. Las islas formaron parte del territorio argentino desde los orígenes de nuestra nación. En 1833, el Reino Unido ocupó las Malvinas, expulsó a las autoridades argentinas e instaló una situación colonial que se perpetúa hasta nuestros días. Los isleños, al ser una población implantada en un territorio usurpado, no tienen un derecho legítimo a la autodeterminación, y que cualquier argumento basado en referendos realizados en las islas es inválido.
1: En otro tramo de la cadena nacional, el presidente anunció que se endurecerán las sanciones y penas contra las compañías que desarrollen actividades en Malvinas sin autorización argentina.
3: Esta misma noche estaré firmando un decreto para dotar de mayor celeridad a los procedimientos sancionatorios que impone la ley 26.659 contra quienes participan de iniciativas de extracción de petróleo en territorio argentino bajo ocupación británica. Fortaleceremos los mecanismos de detección temprana e intercambio de información para facilitar la adopción de sanciones contra las empresas que lleven adelante estas actividades. Así como contra sus accionistas, directores y proveedores.
2: El decreto anunciado por Javier Milei es el 868/2026 y fue publicado esta madrugada en el Boletín Oficial.
1: En otro orden, vamos a compartir ahora el momento en el que el mandatario anticipaba la construcción de una base naval en Tierra del Fuego.
3: Firmaremos hoy mismo un decreto de necesidad y urgencia para ampliar los recursos del Ministerio de Defensa con el fin prioritario de construir una base naval integrada en Tierra del Fuego e incrementar nuestras capacidades en telecomunicaciones. Esta base nos convertirá en el polo logístico más importante del Atlántico Sur y será fundamental para la proyección geopolítica de la Argentina.
2: En ese marco, a través del decreto de necesidad y urgencia 867/2026, el Poder Ejecutivo reasignó partidas específicas de fondos al Ministerio de Defensa.
1: Por último, el presidente de la Nación, Javier Milei, anunció que enviará al Congreso el proyecto de ley de defensa de la soberanía nacional.
3: Estaré enviando al Congreso con carácter urgente un proyecto de ley de defensa de la soberanía nacional. Esta ley tendrá tres objetivos. Primero, modificará la ley 26.659 para endurecer las sanciones y penas contra las compañías vinculadas a operaciones no autorizadas. Los proveedores de estos proyectos recibirán las mismas penas y prohibiciones que las empresas con las que colaboran. Los infractores no podrán contratar en territorio argentino, sea con el sector público o privado, y se dispondrá, cuando corresponda, la aplicación del juicio en ausencia. Además, extenderemos este régimen a otras actividades en las islas que afectan nuestros recursos naturales.
2: Para analizar los alcances de los anuncios del presidente, vamos a compartir ahora la columna de Alejandra Gallo.
4: Sin duda, el tema económico de hoy pasa por el DNU, el decreto de necesidad y urgencia que el presidente Javier Milei firmó anoche mismo, luego de emitir la cadena nacional por el tema Malvinas. Este decreto aumenta y fortalece las sanciones para todas las compañías extranjeras que extraigan petróleo o recursos naturales de suelo malvinense sin autorización del gobierno argentino. Y apunta al proyecto Sea Lion. Es un proyecto mediante el cual el Reino Unido le otorgó venia, luz verde a sus petroleras para extraer petróleo de suelo malvinense de manera unilateral. Además, en la cadena nacional, el presidente ayer calificó como un recurso estratégico al petróleo y a la energía. Esto se da en un momento en el que, por ejemplo, el precio del crudo del barril, el Brent, ayer cerró $96, muy cerca de los $100 que superó en pleno conflicto entre Estados Unidos e Irán por Medio Oriente. Ayer la suba se dio justamente en el marco de un recrudecimiento de estas operaciones internacionales y de guerra. ¿El mercado cómo reaccionó? Preservando el valor y haciendo subir las acciones de YPF y de todas las petroleras vinculadas con la garantía de suministro energético y muy vinculadas con Vaca Muerta, entre muchas otras petroleras internacionales. Y Standard & Poor's calificó a la Argentina con el riesgo país por debajo de 500 puntos. Todo esto antes de la cadena nacional del presidente Javier Milei, que explica por qué se considera estratégico el tema energético y el crudo o el petróleo en la Argentina. Según informó la Secretaría de Energía, la Argentina está produciendo 916.200 barriles diarios de crudo. Para llegar a formar parte del club de productores de petróleo del mundo, faltan menos de 100.000 barriles diarios, porque el piso es de 1.000.000. Y este es un objetivo que YPF, por ejemplo, tiene programado para principios del año próximo. Lo cual convierte en troncal y estratégica la zona de Malvinas, mirada como una región petrolera.
2: La Corte Suprema dejó firme la condena al exgobernador de Entre Ríos, Sergio Uribarri.
1: Podría quedar detenido en una unidad penal en las próximas horas para cumplir la pena de 8 años por corrupción que él impuso la justicia.
2: Más información con Rubén Lovera desde Nacional Paraná.
5: La Corte Suprema de Justicia de la Nación desestimó los recursos extraordinarios que habían presentado el exgobernador de Entre Ríos, Sergio Uribarri, el exministro de Cultura y Comunicación, Pedro Báez, y el cuñado del exmandatario, Juan Pablo Aguilera, y dejó firme la condena que la justicia entrerriana les impuso en la mega causa por delitos de corrupción. Los tres deberán regresar a la unidad penal de Paraná para cumplir la pena. Y en la misma resolución, el máximo tribunal rechazó los planteos de Gerardo Caruso, Corina Carniel, Emiliano Giacopuzzi y Luciana Almada, por lo que la totalidad de las condenas del megajuicio quedó firme.
1: La venta de motos cero kilómetros volvió a crecer en agosto.
2: Durante el mes pasado se patentaron 73.566 unidades, una cifra que representó una suba del 1,8% con respecto a julio y un 34,2% más frente al mismo mes de 2025.
1: En tanto, el acumulado de los primeros 8 meses del año arrojó un total de 586.650 unidades comercializadas.
2: Juicio por la desaparición de Loan Peña.
1: En la audiencia de la víspera, María Noguera declaró en el debate oral por la desaparición de su hijo.
2: Recibimos un informe de Nerina Álvarez desde Radio Nacional Santo Tomé.
6: María Noguera, mamá de Loan Danilo Peña, volvió a hablar durante las jornadas del juicio por la presunta sustracción de su hijo y reafirmó su pedido de respuesta sobre qué ocurrió con el niño. Al referirse a la presencia de los acusados en la sala y particularmente de Laudelina Peña, señaló que nota una actitud diferente cuando la familia está presente. Cuando nosotros estamos acá, ella agacha la cabeza, sostuvo. Y en ese sentido, María remarcó que la familia continúa asistiendo al juicio con la frente en alto, porque considera que no tiene motivos para ocultarse ni sentirse señalada.
1: Por otra parte, detuvieron en Tunuyán a la falsa perito involucrada en el caso por la desaparición de Loan.
2: Desde Radio Nacional Mendoza nos informa Victoria Lupú.
7: La detención de María Luisa Lescano Rodríguez se produjo en Colonia Las Rosas, Tunuyán, luego de que la mujer fuera identificada mediante un sistema biométrico y se contestara que tenía medidas judiciales pendientes en el marco de la investigación vinculada al caso de Loan Danilo Peña. La mujer, conocida públicamente como la perito mendocina, es investigada por la justicia a raíz de su participación en la búsqueda del niño desaparecido en Corrientes y por una presunta usurpación de título.
2: La Policía Federal Argentina y la Dirección Nacional de Migraciones realizaron un operativo conjunto en el barrio porteño de Retiro.
1: Los detalles en la crónica de Cristian Varela.
8: El operativo duró más de 6 horas en las terminales ferroviarias del barrio de Retiro e involucró a 33 inspectores de la Dirección Nacional de Migraciones con la asistencia de 20 brigadas de la Comisaría de Asuntos Migratorios reforzados por la Superintendencia de Investigaciones Federales, donde un helicóptero sobrevoló la zona en todo momento. El saldo fueron 7 personas detenidas, entre las que se encontraban 2 extranjeros provenientes de Colombia y República Dominicana que ingresaron al país de manera irregular con antecedentes penales, por lo que se inició el trámite administrativo de expulsión de la Argentina.
1: La salud mental forma parte de la agenda prioritaria de gobierno.
2: En el marco del fortalecimiento de las políticas sociales y sanitarias, realiza una articulación con las provincias en pos de una mirada integral, comunitaria y territorial.
1: Más información con Diana Costanzo.
9: La Mesa Interministerial de Salud Mental avanza en reunir información, en la capacitación de equipos y también en acciones específicas para niños y adolescentes. Uno de los objetivos centrales es la prevención del suicidio. Se logró que todas las jurisdicciones notifiquen los casos al Sistema Nacional de Vigilancia. También hubo avances en el programa de formación de promotores de la salud mental. Por otra parte, los exámenes preventivos de detección de sustancias siguen implementándose bajo un protocolo desarrollado con asesoramiento de Cedronar. En las escuelas se busca mejorar la identificación temprana y el acompañamiento de problemáticas de salud mental en adolescentes.
2: Deportes. Comienza a disputarse la 8ª fecha del torneo clausura. Fabián Pomelo Codevila.
10: Gracias, arrancamos la mañana del viernes hablando de fútbol, torneo de primera división, liga profesional, torneo clausura, fecha 8, comienza a jugarse en el día de hoy y este es el cronograma. Desde las 16:45 Estudiantes de Río Cuarto recibirá a Sarmiento de Junín, 19 horas Belgrano de Córdoba, el Pirata será local ante Huracán y a las 19 Vicente López, Platense Deportivo Riestra. Mañana sábado 13:30 en el José María Minella de Mar del Plata, Aldo Civi Banfield. 14:30 en el Bosque, Gimnasia y Lima La Plata, Tigre. 16:30 en Mendoza, Gimnasia de esa provincia recibirá a Boca. Y 19 horas, San Lorenzo de Almagro, en el Pedro Biedegain, será local ante Talleres de Córdoba. 21:15 en el José Amalfitani Vélez, Estudiantes de La Plata. El domingo, 14:45, el clásico de Rosario, la ciudad donde el fútbol se vive de otra manera. Central Newell's, 17 horas. Central Córdoba de Santiago del Estero, en el Madre de Ciudades ante Independiente, 17 horas. La Fortaleza Granate recibirá a Lanús, el local, que será justamente el anfitrión ante Defensa y Justicia. 19:15 del domingo, River, el más monumental, recibirá Independiente Rivadavia de Mendoza. Y 21:30 en el Estadio Presidente Perón, Racing Atlético Tucumán. Estadio, el de Racing, que por esta zona se está cumpliendo 76 años, el cilindro mágico de Avellaneda. El lunes 7 de septiembre cerrará la octava fecha, 19 horas, Barracas Central, Argentino Junior, en el Estadio Claudio Chiquitapia. Y 21:15, Unión de Santa Fe, Instituto de Córdoba. Decíamos, este fin de semana sobresale el clásico rosarino, ¿no? El que el domingo van a estar jugando Central y Newell desde las 14:45 en el Gigante de Arroyito. Y en la previa de este clásico hablaron Jeremías Ledesma, arquero y referente de Central, y esto expuso con respecto al clásico.
11: Una semana especial para la ciudad, para el fútbol también argentino, y uno lo vive como tal. Por ahí las emociones están un poquito más cambiantes que en otro tipo de semana y en otro tipo de partido, pero son emociones lindas que tenemos la oportunidad de disfrutar y de vivir cada vez que se juega el clásico. Así que contentos, son semanas atípicas, son semanas especiales, pero que se disfrutan. Es un clásico y claramente los dos equipos quieren ganarlo, lo necesitan ganar. Siempre se dice que es un partido que te da prácticamente una estrella imaginaria, ¿no? Por lo importante que es el partido del clásico en esta ciudad, en estas dos instituciones. Pero no creo que haya alguna responsabilidad mayor para un club o para otro. Por lo menos nosotros nos lo tomamos así, como un partido más que es importante y tenemos que afrontarlo así.
10: Hasta ahí la palabra de Jeremías Ledesma. Del otro lado, Franco Escobar, jugador de la Lepra Rosarina, también tenía lo suyo para aportar.
12: Tratamos de no cargarnos con cosas que por ahí no nos corresponden. Lo que pasó ya pasó, los partidos que se jugaron ya se jugaron. Nosotros estamos pensando en el de ahora, estamos 0-0 en el partido de ahora. Tratamos de no meternos con por ahí la presión de la distancia que llevan en los clásicos, de que no se pudo ganar los últimos clásicos. Eso ya es parte del pasado. Tratamos de cambiar el presente y de ahí para adelante. Sabemos que un triunfo el domingo puede cambiar todo. Esto es así, se ha vivido muchas veces en estos partidos, ha llegado otras veces quizás Newell's mejor y lo ha ganado Central y se invirtió. Entonces nosotros creo que estamos ante una linda oportunidad para también demostrar y cambiar un poco la racha que se vienen dando en los clásicos. El equipo está con esa confianza y esperemos que el domingo podamos festejar.
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1: De la mañana, 23 minutos en la República Argentina. Enviamos la información del tránsito. Atención, choque en Avenida Córdoba y Julián Álvarez entre un auto y una moto. El motociclista fue trasladado por el SAME y hay un carril reducido en estos momentos. Reiteramos, choque en Avenida Córdoba y Julián Álvarez.
0: Internacionales. Rescataron con vida a dos trabajadores que estuvieron atrapados durante 10 días en un túnel tras las riadas que afectaron a Nepal. Los supervivientes fueron identificados como Sanjay Shah y Kabir Maharan y son operarios de la central hidroeléctrica Trishuli, donde permanecen desaparecidas 42 personas.
1: Los equipos de rescate del ejército de Nepal y de la policía armada entraron en el túnel e intensificaron la operación luego de que se escucharan voces en el lugar.
0: Y a las 6:24 vamos a presentar las efemérides del día en la voz de Magdalena Arnoux.
13: Oh. Hoy, viernes 4 de septiembre, se celebra en Argentina el Día del Inmigrante. Es en recuerdo al decreto firmado a mediados del siglo pasado, en el cual se reconoce el rol que tuvieron y tienen estas personas en el desarrollo del país. Al respecto, esto nos decía Marcelo Huernos, investigador en la Universidad de 3 de Febrero y curador en el MUNTREF, el Museo de la Inmigración.
14: En 1949 se estableció el Día del Inmigrante. Es la primera vez que se los tomó en cuenta desde sus particularidades que acompañaban a cada uno de los diferentes grupos. La identidad de origen fue respetada y se los valoró desde ese lugar, a la vez que se los fue integrando en esta gran comunidad que es la Argentina. Por eso, en este día, queremos recordar a todas las personas que llegaron a nuestro país, pero también a sus descendientes que día a día trabajan para hacer más grande nuestro país. Los invitamos, por supuesto, a visitar las muestras que tenemos en el museo y estamos de miércoles a domingo de 11 a 18 horas con visitas guiadas y distintas actividades para niños y grandes. La entrada, por supuesto, es gratuita. Bueno, los esperamos a todos.
13: También hoy festejamos el Día de la Historieta Argentina. La fecha recuerda el día en que salió el primer número del suplemento semanal Hora Cero, en 1957, en cuyas páginas se destacaron Hugo Pratt, Francisco Solano López, Alberto Breccia o Héctor Westergel, quien lo dirigía. En sintonía con el festejo, comienza hoy FA, el Festival Argentino de Historieta, que tendrá lugar en el Centro Cultural Ricardo Rojas. Así nos lo presentaba Diego Rey, uno de sus organizadores.
15: Desde la Comisión de Historietas de la Cámara del Libro organizamos un festival que es el Festival Argentino de Historietas, que se inaugura hoy a las 17:30 y que va a estar los días 4, 5 y 6 de septiembre en el Centro Cultural Rojas. La entrada es libre y gratuita y ahí van a estar artistas de la talla de Enrique Breccia, Oscar Zárate, Isol, Chanti, Carlos Gómez, Fernando Calvi, entre otros. Va a haber una muestra de originales de Enrique Breccia y va a haber un montón de actividades, películas y talleres para que todos podamos disfrutar.
13: Veo las cosas como son. Un día como hoy, de 2014, fallecía Gustavo Cerati. Tenía 55 años y desde hacía 4 estaba en coma tras sufrir un ACV. Mara Favoreto, profesora en la Universidad de Melbourne y autora de Cerati Lírico, Ecos de la Tradición Poética, destacó la fuerza de su voz y de sus poesías que no pierden vigencia.
16: A mí me gusta recordarlo desde su voz, el aire fresco que trajo a nuestra cultura. Con Soda Stereo, en una Argentina que venía de atravesar años muy difíciles, abrió espacio para el juego, el deseo y las ganas de imaginar algo distinto. Y después sigue buscando, creando y compartiendo esa búsqueda con otros músicos. Por eso, en este aniversario, me parece que la mejor manera de recordarlo es darle lugar a esa voz, que todavía tiene tanto para decirnos. Y le podríamos contestar: gracias por venir, Gustavo.

0: Y recordamos por último la fecha del nacimiento de Ariel Ramírez, eximio pianista y compositor. Tuvo una formación clásica, pero paulatinamente fue abandonándola por la música popular y nos dejó joyas, muchas de ellas compuestas en colaboración con Ariel Ramírez. El musicólogo Ariel Mamani destacó su capacidad para crear melodías.
1: Sus melodías han dejado una marca en la música popular argentina, siendo muy versionado y aún estando presente dentro del repertorio de gran cantidad de intérpretes. Por ejemplo, Alfonsina y el Mar, el antiguo dueño de las flechas, Juana Zutuy, Zamba de Usted, son ejemplos de ese melodismo y al mismo tiempo de la gran inserción que logró dentro del repertorio musical argentino.

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1: Momento de repasar los principales títulos de esta primera media hora.
2: El presidente Javier Milei anunció la construcción de una base naval en Tierra del Fuego y sanciones para las petroleras que operen en Malvinas.
1: La Corte Suprema dejó firme la condena de 8 años por corrupción al exgobernador de Entre Ríos, Sergio Uribarri.
2: La venta de motos 0 kilómetros creció en agosto casi un 35% en relación al mismo mes de 2025.
1: Rescataron con vida a 2 trabajadores que estuvieron atrapados durante 10 días en un túnel tras las riadas que afectaron a Nepal.
2: Con transmisión de Radio Nacional comienza a disputarse hoy la 8ª fecha del torneo clausura de Primera División.
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1: Seis de la mañana, 6:31 en la República Argentina. En la ciudad de Buenos Aires actualizamos datos del tiempo. La temperatura 8 grados 2 décimas. Cielo totalmente despejado. Recordándote que la salida del sol será a las 7:08 y la temperatura máxima para esta jornada de viernes será de 19 grados.
2: Actualizamos información que tiene que ver con el tránsito. Choque en Camino Negro, altura de Villa Recondo, sentido General Paz, reducción de calzada. También, atención, choque en Villa Crespo, en Batalla del Pari, Honorio Pueyrredón, un auto embistió a una moto y 2 mujeres fueron trasladadas con heridas al Hospital Durán.
1: El canciller Pablo Quirno brindó detalles de la ofensiva diplomática por Malvinas.
2: El funcionario dio precisiones tras los anuncios en cadena nacional del presidente Javier Milei.
7: Creo que es un mensaje sumamente importante donde Argentina está tomando acciones concretas ante un peligro que atenta contra nuestra soberanía en las Islas Malvinas. La explotación de recursos naturales en las Islas Malvinas, como lo que está tratando de hacer de manera unilateral el Reino Unido, nos lleva a nosotros a tomar una serie de medidas que están totalmente integradas en lo que es el gobierno nacional, porque hay decreto reglamentario, una ley existente, una nueva ley propuesta al Congreso, un DNU que asigna partida presupuestaria para una base naval en Tierra del Fuego, que es una base naval y logística muy importante y estratégicamente localizada en un lugar fundamental de la Argentina.
2: Tras el discurso presidencial, la diputada nacional y presidenta del bloque Provincias Unidas, Gisela Scaglia, mostró su entusiasmo con el mensaje que dio Milei.
1: Me parece muy bien que esta cadena nacional haya buscado unirnos en una causa. Todos desde nuestros lugares tenemos que seguir apoyando el camino diplomático que Argentina se propuso.
2: Por su parte, el senador nacional y titular de la UCR, Maximiliano Abad, destacó que la cuestión Malvinas no es bandera de un gobierno o de un partido político. Es una causa del Estado argentino.
1: Ambas declaraciones estuvieron en sintonía con el llamado a la unidad expresado por el presidente de la Nación, Javier Milei, durante la cadena nacional.
8: Y a todos los argentinos, y en especial a la política, quiero transmitirle lo siguiente. Podemos discutir sobre cualquier otra cosa. Podemos discutir mis formas. Podemos estar en desacuerdo sobre la política fiscal o cambiaria. Pero este tema demanda una pausa. Manda que hagamos nuestras armas a un lado y mostremos un frente unido ante el mundo como nación y como sociedad, porque hay causas que están por encima de cualquier diferencia política. Malvinas es una de ellas.
2: Por otra parte, cabe recordar que durante su discurso el presidente agradeció también el apoyo recibido desde el ámbito internacional, en particular el expresado por su par estadounidense Donald Trump.
8: En el mundo corren vientos de cambio favorables a nuestro reclamo. Recientemente, el presidente Trump declaró que los Estados Unidos están revaluando su posición histórica con relación a Malvinas. Esta amenaza no es inocua. Los Estados Unidos evalúan ese cambio de posición porque saben que la Argentina tiene un socio confiable, alineado con los valores occidentales, en una posición de relevancia estratégica que puede ser un aliado valioso en las décadas por venir. Sin ello, nada de esto sería posible.
1: El Papa León XIV estará de visita por la Argentina.
2: La Nación, la ciudad y la provincia de Buenos Aires suspendieron las vacaciones de los policías por la presencia del pontífice entre el 8 y el 11 de noviembre.
1: El jefe de la Iglesia Católica tendrá diferentes actividades que van a incluir además una visita a la provincia de Córdoba.
2: León XIV arribará al país procedente de Uruguay y tras su estadía en la Argentina viajará a la tierra natal de su padre, la República del Perú.
1: Por Radio Nacional, el historiador de ese país, José Beteta, aseguró que existe una gran expectativa por la llegada del Papa.
9: Perú va a ser una gran noticia, además recuerden un gran evento, que el Papa es peruano, sí, legalmente. Estuvo varios años, muchos años en Perú, vivió en varios lugares, en norteamericano de nacimiento, pero tiene un DNI peruano. Entonces podría votar el Papa en el Perú, ¿no? Y las primeras palabras fueron con Chiclayo, que es ciudad del norte de Perú. Entonces va a ser un evento impresionante. Le han ya separado una explanada enorme. Cuando fue el Papa Juan Pablo II, cuando dio Francisco, que fue también allá, las aglomeraciones son de 1 millón, 2 millones...
2: En este contexto, el Papa recibió al obispo de San Luis.
1: Alejandro Heredia nos amplía la información desde la emisora de Radio Nacional en esa provincia.
10: Una réplica del Santo Cristo de la Quebrada quedó en el Vaticano tras la audiencia privada entre el obispo Gabriel Barba y el Papa León XIV. El encuentro se realizó este jueves en el Palacio Apostólico, donde Barba presentó la realidad de la Iglesia y del pueblo de San Luis. Al término del encuentro, expresó:
11: mucha alegría y mucha esperanza. Ha sido un hermoso y sereno encuentro, muy importante. Estoy saliendo del Palacio Apostólico. El Santo Cristo de la Quebrada, que recién estaba ya sobre su escritorio, nos siga bendiciendo y nos ponga en comunión con nuestro Santo Padre.
2: El ministro de Justicia destacó los nombramientos de los nuevos camaristas.
1: Los jueces Pablo Bertuzzi y Pablo Yararola se sumaron a la Sala 1 de la Cámara Nacional de Apelaciones en lo Criminal y Correccional Federal.
2: La palabra del ministro Juan Bautista Maíquez tras la jura.
12: ¿Cómo ve esta jura? Muy bien, es un lugar institucionalmente relevante, muy relevante. Muy contento con los candidatos, creo que son los mejores candidatos, por eso se los propuso el presidente Milei, el presidente los tomó. Así que la verdad que es un paso muy importante para el Poder Judicial y por ende para la República.
2: La nueva ley de biocombustibles logró dictamen del Senado.
1: Recibimos un informe de nuestro acreditado en el Congreso Nacional, Gastón Fiorda.
13: El Senado de la Nación dio un paso importante para actualizar el régimen de biocombustibles. En un plenario de comisiones, el oficialismo y los bloques aliados de la oposición alcanzaron un dictamen de mayoría para avanzar con una nueva ley que busca ampliar el uso de combustibles de origen renovable y dar mayor previsibilidad al sector. Entre los principales cambios, la iniciativa eleva del 12 al 15% el corte obligatorio de bioetanol en las naftas. Además, se establecen límites a la participación de cada empresa para evitar una concentración excesiva del mercado. Con el dictamen firmado, la reforma queda ahora encaminada para continuar su tratamiento en el pleno del recinto.
2: La sala de 3 años será obligatoria en las escuelas porteñas desde 2027.
1: La ley fue sancionada en la legislatura porteña por unanimidad.
2: La norma establece un plazo de 2 años para ampliar y reorganizar la oferta educativa.
1: Para el ciclo lectivo 2027, los chicos que ya estén matriculados en la sala de 2 años tendrán prioridad en la asignación de vacantes, según lo que establece el reglamento de inscripción en línea.
2: Radio Nacional dialogó con la autora del proyecto, la diputada porteña de la UCR, Manuela Torte.
14: A partir del año que viene, los chicos que tienen 3 años van a tener que ir a la escuela, al jardín, digamos, pero en una escuela, todos. Los que estaban yendo a los CPI van a tener que empezar a ir, los de 3 años, a una escuela, y con esto nosotros lo que queremos es garantizar el mismo inicio para todos los chicos. Que todos los chicos de la ciudad que tienen 3 años puedan ir al jardín significa una educación de calidad para todos los chicos.
15: Policiales.
1: Una empleada de un local de sushi de Córdoba aseguró haber visto a Mariano Martínez.
2: Se trata del estudiante de arquitectura de La Plata que desapareció luego de haber entregado un trabajo en la universidad.
1: Recibimos un informe de Andrea China Valdivieso, nuestra especialista en temas policiales.
16: Ante la justicia y ante los medios, la empleada de un local de sushi de Córdoba asegura haber visto a Mariano Martínez, el estudiante de arquitectura de 21 años de Berazategui, cuyo paradero es desconocido desde el lunes para su familia. Sofía contó que el muchacho, que es mayor de edad, ingresó al comercio a dejar su currículum y ante la prensa le llevó tranquilidad a Alicia, su madre.
17: Cuando me enteré que era él y todo esto, me repuse nervioso, fue un shock. Yo también quería comunicarme con la madre, que es la que había visto yo el video llorando, que lo estaba buscando, pero no me pude comunicar con ella. Espero que la encuentre, no sé si todavía lo encontraron o no, porque han salido muchas noticias, no sé si son falsas o no. Y nada, y que esté tranquila, que bueno, yo lo vi bien, así que eso.
16: En el currículum vitae figuraba el nombre de Juliana Silva, aunque estaba tachado, y se cree que se trata del nombre que traen las plantillas que pueden bajarse de internet para confeccionar una hoja de ruta. Según la testigo, Martínez estuvo allí el martes 1 de septiembre, cuando también fue captado por una cámara de seguridad del centro de Córdoba. Mariano salió de su casa en Berazategui hacia la Facultad de Arquitectura de La Plata el lunes por la mañana. Dijo estar descompuesto al llegar y partió primero rumbo a Punta Lara, luego de nuevo a la capital bonaerense, tomó el tren hacia Constitución y desde allí habría emprendido un viaje a Córdoba. Si bien la hipótesis más firme en su búsqueda es que se mueve según su propia voluntad y en pleno uso de sus facultades mentales, la justicia debe descartar cualquier otra posibilidad ante la denuncia por desaparición hecha por sus padres.
2: Argentina recibió el Nobel de la Astrofísica.
1: Nos amplía este tema Diana Costanzo.
18: Una argentina especialista en galaxias fue galardonada con el premio considerado el Nobel de Astrofísica. Amina Helmi ganó el premio Kavli 2026, de los más importantes del mundo, por reconstruir la historia de la Vía Láctea. Helmi es la primera argentina en recibir este galardón, que entrega $1,000,000 por categoría. Es reconocida como una arqueóloga galáctica, ya que utiliza el movimiento y la composición química de las estrellas para estudiar la historia de esas galaxias.
15: Deportes.
2: Retomamos el contacto con Fabián Pomelo Codevila.
19: Hablamos de tenis internacional, hablamos del último Grand Slam del año, hablamos del US Open. Se juega en Nueva York y Francisco Pancho Cerúndolo logró un triunfazo que lo depositó en la tercera ronda. El tenista argentino superó al alemán Jan-Lennard Struff por 5-7, 7-5, 4-6, 6-2 y 6-3, tras 3 horas y 56 minutos de juego. Se suma así a otros dos argentinos que jugarán entre sí en esta tercera ronda. Hablamos de Mariano Nabone y Tomás Echeverri. En esta próxima instancia, Cerundo lo tendrá del otro lado de la red al local Taylor Fritz, que viene de aplastar al italiano Belucci por 6-0, 6-1 y 6-1. En tanto, Marco Trungeliti, por su parte, cayó ante el belga Alexander Blok por 6-3, 6-2, 3-6 y 6-1, luego de 2 horas y 43 minutos de batalla tenística, y se quedó afuera, al igual que en el cuadro femenino le pasó a la rosarina Nadia Podoroska, que cayó sin atenuantes frente a la polaca Iga Świątek por un contundente 6-3 y 6-2. Vamos a escuchar a un emocionado Francisco Cerúndolo tras su gran victoria, cuando aún no sabía que su rival iba a ser el estadounidense Taylor Fritz.
20: Muy contento, fue un partido que no jugué bien, la verdad. Tuve algunos ratitos, como por ejemplo el quinto, los en esa que jugué, creo que habrá sido casi lo mejor del partido. Pero él igual arrancó bien, quedándole fuerte y errando muy poco. Yo contaba con que me iba a dar algunos que otros errores y la verdad es que me ayudó muy poco. Y yo, bueno, también con mi irregularidad que traía del otro partido, aportaba un poco a él, a que yo darle mis errores a él. Pero bueno, es un jugador muy peligroso porque es muy agresivo, te ataca mucho, saca bien, devuelve bien. Entonces es como que te tiene siempre ahí en defensa y hay que bancársela, y contento por haber bancado. Feliz de mi tercera ronda en US Open, una más en Grand Slam. Era un objetivo estar acá en tercera ronda por primera vez. Había visto Fritz o Belucci, voy a ver un poco el partido, a ver cómo van, quién gana. Tengo un día mañana para recuperarme, para ajustar el juego, para el sábado hacerlo mejor que hoy. Esa es la consecuencia real que te haya ganado un partido más, de poder hacerlo mejor el próximo día. Así que en eso estamos y feliz de que seamos tres argentinos en tercera. Además de nosotros que estamos en tercera ronda, hay un montón de gente acá afuera que nada, es fenomenal. La verdad que se hace sentir mucho. Es divino el apoyo que se genera en todos lados y mira, súper agradecido a todos ellos, a todos los que bancan desde Atlet también.
19: Hasta ahí la palabra de Francisco Cerúndolo. Y ahora hablamos de automovilismo. Llega el Gran Premio de Monza, Gran Premio de Italia en el mítico circuito italiano. Y llegaron las mejoras, el paquete de mejoras que estaba esperando Franco Colapinto para su Alpine. Y este es el cronograma de este fin de semana. Hoy, desde las 7:30 a.m, las pruebas libres número 1, y a las 11:00 a.m. de este viernes, las pruebas libres número 2. Mañana sábado, 7:30 a.m, siempre hora de la Argentina, las pruebas libres número 3, y a las 11:00 a.m, la clasificación. En tanto, el domingo, desde las 10:00 a.m, hora de nuestro país, el Gran Premio y Colapinto intentando seguir progresando en la Fórmula 1, que ya lo tiene asegurado como piloto de la escudería anglo-francesa para la temporada 2027.
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1: 6:47 en la República Argentina, en la ciudad de Buenos Aires, la temperatura 8 grados 2 décimas, humedad relativa ambiente 90%, cielo despejado. Rápidamente te contamos el pronóstico extendido para las próximas jornadas. Hoy viernes una máxima de 19 grados con cielo algo nublado. Sábado mínima de 7, máxima de 14 en la ciudad de Buenos Aires con cielo algo nublado. Domingo mínima de 2 grados, máxima de 12 grados con cielo parcialmente nublado.
2: Y agregamos información que tiene que ver con servicios. La línea B del subterráneo, hoy y mañana estará un servicio especial nocturno hasta la 1:30 a.m. Las estaciones habilitadas para viajar van a ser Juan Manuel de Rosas, Federico Lacroce, Dorrego, Malavia, Uruguay, Carlos Pellegrini y Leandro N. Alem. Reforma política. El jefe de gabinete Diego Santilli dijo que el presidente Javier Milei cree en la boleta única y considera que las PASO no sirven.
1: El funcionario se manifestó convencido de que gran parte de la iniciativa será sancionada.
3: Es una reforma para los ciudadanos. ¿Por qué? Porque tienen que ir a votar 6 veces en un año. Porque les cuesta 250 millones de dólares al Estado. Porque la gente está harta de los espacios cedidos a los partidos políticos donde apaga la televisión y tiene que apagar la radio porque lo que le gusta escuchar a la radio tal vez a la mañana o a la televisión y está llena de los carteles. Que lo pague la política, los espacios cedidos a la política. Y después viene una serie de reformas. ¿Qué creo yo? Yo estoy convencido que gran parte de esa reforma va a salir. Va a salir, bueno, algunos dicen eliminación, es la convicción nuestra, después está la suspensión, que es la otra posición también de muchos, no sé cómo, los aliados.
2: Reclaman un resarcimiento los más de 65.000 usuarios platenses afectados por los cortes de luz.
1: Desde la capital bonaerense nos informa Fernanda Germañero.
21: Usuarios afectados por los cortes masivos de luz en La Plata piden a EDELAP un resarcimiento económico. El reclamo llega después de la explosión de la subestación que la empresa tiene en Tolosa y que dejó sin energía eléctrica por varios días a distintas localidades platenses. Radio Nacional habló con los vecinos que participan de la iniciativa.
22: Nosotros solicitamos el defensor.

0: en el Océano Pacífico, con efectos sobre los vientos, la presión atmosférica y las lluvias en distintas regiones del mundo.
1: Ola de calor en España.
0: Tanto este viernes como el fin de semana, el país europeo se enfrentará a temperaturas plenamente veraniegas en la mayor parte de la península.
1: La situación obligó a la Agencia Estatal de Meteorología a activar avisos rojos en las zonas de Morena y Condado, en Jaén, y en la Campiña sevillana por máximas de 44 grados o más.
0: Provincias. En San Juan advierten sobre las consecuencias del fenómeno del Niño en la región cuyana.
1: Recibimos el informe de Claudia Cabrera desde LRA 23.
2: El Niño va a generar en este sector del país también precipitaciones bastante abundantes, y eso podría llegar a complicar aún más la situación, ¿no? Está elaborando un listado de las obras, dependiendo también de cuáles son las que son urgentes, las que pueden esperar, las que se pueden rediseñar, y cómo se puede ir trabajando con el sector privado para ir colaborando todos y que, una vez que se produzca la época de deshielo, bueno, esté en óptimas condiciones, por lo menos para contener, porque se habla de que de 150 metros cúbicos por segundo del caudal de los ríos, bueno, podría llegar a registrarse hasta 600.
0: Sigue cerrado el paso internacional Cristo Redentor.
1: Desde Radio Nacional Mendoza nos informa Daniel Badano.
3: El sistema integrado Cristo Redentor permanece cerrado este jueves 3 de septiembre debido a las condiciones meteorológicas adversas registradas en la alta montaña. La medida ha sido dispuesta en la jornada de ayer por las autoridades de Argentina y Chile ante la presencia de nieve, hielo y temperaturas bajo cero que no permiten garantizar una transitabilidad segura en estas rutas. En distintos sectores de la cordillera continúan las precipitaciones de nieve con visibilidad y condiciones de circulación que requieren especial precaución. Las autoridades de ambos países van a evaluar en las próximas horas la posibilidad de habilitar los corredores, aunque la decisión está siempre sujeta a las condiciones meteorológicas.
0: En San Luis avanza la reforma constitucional.
1: Desde LRA 29 nos informa Gustavo González.
4: En la provincia de San Luis es ley la necesidad de reforma parcial de la Constitución provincial. El proyecto completó su tratamiento en la legislatura provincial y habilita la convocatoria a una convención constituyente para debatir modificaciones vinculadas con la alternancia, el funcionamiento de los poderes del Estado, la justicia, los organismos de control, el régimen electoral, el agua, la educación y la incorporación de nuevos derechos. El esquema aprobado contempla la modificación de 23 artículos de la Constitución, la incorporación de otros 23 y la creación de 4 capítulos nuevos. La convención constituyente, que va a ser elegida en las próximas elecciones provinciales, va a estar integrada por 52 convencionales.
0: Argentina logró relocalizar una planta química de Uruguay.
1: Desde Radio Nacional Gualeguaychú nos informa Eli del Mar Otman.
5: El canciller oriental Mario Lubetkin le transmitió al ministro de Relaciones Exteriores de Argentina, Pablo Kirchner, que su gobierno relocalizará la planta de hidrógeno verde que la planta IF Global pretendía instalar en la ciudad de Paysandú. En la ciudad de Colón, el intendente José Luis Walzer destacó la decisión uruguaya.
6: Nosotros pedimos firmemente la relocalización, se ha concretado, así que claramente es una excelente noticia, producto también de entendimiento, de trabajo conjunto y de poder plantear las cosas como era, ¿no? Que ese proyecto en ese lugar amenazaba nuestro desarrollo. Independientemente de donde se relocalice ese proyecto, se tiene que considerar el posible impacto de nuestra ciudad y, por supuesto, el compromiso de cumplir con el Estatuto del Río Uruguay y con el cuidado de nuestro Río Uruguay.
0: En Chaco realizan tareas de mejoramiento del sistema ferroviario.
1: Noelia Moreira amplía desde Radio Nacional Resistencia.
7: La Comisión Nacional de Regulación del Transporte informó la cancelación de todos los servicios ferroviarios de pasajeros en la provincia del Chaco a partir de este miércoles 2 de septiembre y hasta nuevo aviso. La medida se tomó por un proceso de revisión y puesta a punto del material rodante exigido por un informe de la CNRT para asegurar condiciones de seguridad en las formaciones. La interrupción abarca a los ramales que conectan Puerto Tirol a Resistencia, el ramal sur que realiza Los Amores, Charaday y Cacuí, y el servicio Roque Sáenz Peña y Chorotis.
0: En Misiones, el caudal de las cataratas del Iguazú marcó un récord.
1: Recibimos el informe de Carmen Segovia desde LRA 10.

0: 2009. Las cataratas del Iguazú registraron un caudal de 8,37 millones de litros de agua por segundo, alrededor de 5 veces por encima de los valores habituales. El pico se alcanzó cerca de las 13 horas y está relacionado con las intensas lluvias en la cuenca del río Iguazú. En condiciones normales el caudal se ubica entre 1,5 y 1,8 millones de litros por segundo. La crecida generó una impactante postal en los 275 saltos del área.
1: Es que él honrará a las mujeres originarias de la nación mapuche tehuelche.
2: Carmen Murúa amplía esta información desde LRA 9.
3: El fin de semana se celebrará en Esquel el Día Internacional de la Mujer Originaria bajo la premisa Somo Kimun Memoria Viva. Francisco Huenchumán, jefe de la División de Culturas Originarias de la Municipalidad de Esquel, explicó que las propuestas se desarrollarán a lo largo de 2 jornadas que combinarán saberes tradicionales, expresiones artísticas, muestras fotográficas y presentaciones musicales tanto en el Museo de Culturas Originarias Patagónicas como en el Centro Cultural Esquel Melipal.
4: Bueno, el 5 es el Día Internacional de la Mujer Originaria y el 7 es el Día de la Bandera Mapuche Tehuelche, que estamos ahí nomás, estamos al medio, estamos haciendo las actividades y también vamos a hacer una mención ahí sobre la bandera Mapuche Tehuelche y para eso lo invitamos al Peñi Vicente Antieco. Y refrescar la memoria sobre todo, hasta para nuestra propia gente, el significado, el valor y demás de nuestra bandera Mapuche Tehuelche que representa a todas las comunidades de la provincia de Chubut sobre todo, ¿no? Y que se utiliza mucho en las escuelas y que está aprobada por decreto y demás.
1: Mendoza pondrá en vigencia desde mañana la norma penal que regirá para los jóvenes.
2: Rolando Brizuela nos informa desde LRA 6.
5: A partir del sábado 5 de septiembre comienza a regir la nueva ley penal juvenil. Los adolescentes de 14 años podrán ser juzgados. Argentina comenzará a aplicar un histórico cambio en su sistema judicial con la entrada en vigencia de la ley 27.801. La doctora Teresa Divari, jueza penal juvenil, especializada también en gestión judicial y diplomada en derecho penal juvenil, nos da su opinión al respecto.
6: Una cosa es el proceso y otra los parámetros. Todo tipo de comportamiento que el Código Penal registra como delito queda en la órbita penal juvenil. Podrán ser juzgados, pero como son sujetos diferentes, van a ser juzgados de manera diferente.

0: 6:58, compartimos una información de último momento. Habilitaron el túnel internacional Cristo Redentor. Recibimos un informe de Osvaldo Valle, de Gendarmería Nacional.
1: Buenos días. Sistema Integrado Cristo Redentor habilita en el horario invernal de 9 a 21 horas Argentina, 8 a 20 chilena. En este momento, en la zona de las cuevas, la temperatura actual es de 11 grados bajo cero. El cielo se encuentra parcialmente nublado y recordemos que por varios días vamos a tener un excelente tiempo en la zona de la Alta Cordillera. Trabajando ya personal de Gendarmería Nacional, Escuadrón 27, ordenando los transportes de cargas desde el área de control integrado Fallata hacia Boca del Túnel. Así se inicia un día en la zona de la Alta Cordillera. Reitero, se habilita el sistema integrado Cristo Redentor a mantenerse con mucha precaución y portación obligatoria de cadenas, ya que vamos a tener muy buenos días durante varios días con respecto a las condiciones climáticas que nos van a estar acompañando y favorecen la reapertura del Cristo Redentor. Con respecto al paso Pehuenche, continúa cerrado por condiciones climáticas adversas y recordemos que Chile el sábado a las 23:59 va a adelantar sus relojes y volverá al mismo uso horario que tiene la República Argentina. Fue Osvaldo Valle con la información de Alta Montaña y Pasos Fronterizos directamente de la Coordinación Argentina de Fronteras. Muchas gracias y feliz fin de semana para todos.
2: Y feliz fin de semana para cada uno de ustedes con esta información de último momento. Nos despedimos y nos reencontramos el próximo lunes a partir de las 6 de la mañana en el Panorama Federal de Noticias. Chau, gracias por estar.
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0: Muy buen día, muy buen día. ¿Cuántos? 5 minutos nos están separando ahora de las 7 de la mañana en la República Argentina de este día viernes 4 de septiembre de 2026 en todo el mundo. Mi nombre es Nico Yacoy. Esto es Primer Round en el muy lindo aire de Radio Nacional AM870 hasta las
1: 10 de la mañana.

0: María Fernanda Eras, muy buen día, bienvenida, ¿cómo le va?
1: Muy bien, Nico, buen día a los oyentes, buen día a todo el equipo. Con una temperatura arrancamos de 8 grados dos décimas. Y yo te digo que viendo el extendido, a lo que había dicho ayer Fernanda Carbonell, le tiro una fichita.
0: Ay, Dios mío, Dios mío.
1: Para, reiteremos. Fernanda Carbonell nos había compartido la información, la posible información de que el domingo podría llegar a haber una posibilidad, no sé cómo decirlo, una baja posibilidad.
0: Que iba a nevar el domingo en Buenos Aires, eso a partir de, un reporte que nos había llegado. Nosotros lo dijimos como al pasar, y al pasar lo dejamos, ¿no?
1: Sí,
0: pero mira vos.
1: Pero claro, en el extendido la temperatura del domingo cada vez es más baja. En estos momentos te habla de un grado de mínima.
2: Y para... está nevando en Tandil.
1: Bueno, ahí está. Gente, prepárense.
0: Bueno, por eso, usted Campuzano se va a buscar nieve no sé a dónde y la nieve la vamos a encontrar.
3: Santa Rosa fue Santa Rosita este año, pues no pasó nada.
0: Pues, pero mira que Santa Rosa vas a tener de nieve y todo.
1: Claro,
2: bueno, hace intercambio.
0: Santa Rosa Blanca.
1: Sí, igual tenemos que dar a conocer que no solo se tienen que dar las bajas temperaturas, sino que también tiene que haber un montón de condiciones climáticas
0: Sí. No va a pasar, no va a pasar, pero está bien que juguemos a como que bueno, sí va a pasar.
1: Y puede ser, si está nevando en Tandil, no sabemos.
0: Bueno, digo, no inflamemos las ansiedades de los niños que se están levantando en este momento.
2: ¿Y que tienen ganas de hacer un muñequito de nieve en la capital?
1: No,
0: y si
1: pero
0: hacemos
1: eso no
0: un muñeco, tenés que pasar ese tema, ¿no? Todavía no, claro, todavía no.
1: A eso no se llega. Bueno, 8 grados dos décimas, Nico, en estos momentos, la temperatura, cielo totalmente despejado, el sol está saliendo en este preciso
0: momento. Pero sí, yo
1: momento.
0: Digo, ¿qué hago de día afuera?
2: Precioso, ¿eh? Una sensación hermosa.
0: Te dice.
2: Sí.
1: Qué envidia. Bien, está bueno.
2: No, ya te va a tocar, ya te va a tocar.
1: 7:08 a.m,
0: así es.
1: La salida del sol. Y la puesta del sol será a las 6:37 p.m. La máxima para hoy, 19 grados con cielo algo nublado y respira Nico Yacoy.
0: No, ¿dónde estaba mi celular? ¿Dónde estaba mi celular? Mariana,
1: vamos a contar todo.
0: En la campera.
1: Y
0: es un ritual tan automático, ¿no es cierto?
1: Sí.
0: Llego con la campera a la oficina, igual... saco la computadora de donde está, la traigo, guardo otra cosa, la llave. Entonces, llego acá, ya cuando bajé la escalera, digo, en algún de este trámite dejé el celular.
1: Pero igual te tengo que decir que te lo tomaste muy tranquilo.
0: Tengo registro...
1: No encontraba el celular.
0: No, pero tengo registro de que lo tenía cuando me subí al auto, cualquier cosa lo tenía. Pato. No había problema, pero el punto es que...
2: Y de última ya está.
0: Claro, de última estaba... En un momento pensé, bueno, se me compraron ese levantador, no sé cuánto, ¿viste cuando es?
1: Pero con mucha tranquilidad.
0: ¿Qué vas a hacer? Sí.
1: Está bien, eso me da tranquilidad a mí, porque si el director de la radio se toma con esa tranquilidad,
0: claro,
1: está muy bueno.
0: Tal cual.
1: Está muy bueno eso.
0: No, pero sabía que tenía que estar en la campera y ahí estaba.
1: Yo estaría caminando por las...
0: contentos si se nos perdió el celular.
1: Sí, algunos sí.
0: Echar menos o no. Sí. No, si me echar menos a todos. Y dice la chimita Valdivia.
2: Seamos
0: mala,
2: sinceros.
0: ¿Qué va a hacer? ¿Lo digo?
1: Decilo.
0: ¿Qué hay que saber hoy viernes 4 de septiembre a esta hora? El presidente Javier Milei defendió la soberanía sobre las Islas Malvinas y anunció medidas en su defensa. El primer mandatario anticipó por cadena nacional mayores sanciones para las empresas que exploten los recursos petroleros de las islas sin autorización argentina. Además, anunció la construcción de una base naval integrada en Tierra del Fuego. El proyecto de ley de defensa de la soberanía nacional será enviado al Congreso Nacional en breve y las medidas anunciadas se publicaron ya este viernes en el boletín oficial. El presidente llamó a la oposición a dejar de lado las diferencias y a mostrar un frente unido por esta causa. La Corte Suprema de Justicia de la Nación dejó firme la condena al ex gobernador Sergio Uribarri y deberá ir a prisión. El máximo tribunal del país rechazó los últimos recursos de la defensa y habilitó la ejecución de la pena de 8 años por corrupción. La resolución judicial determina la detención inmediata del exmandatario de Entre Ríos y la inhabilitación perpetua para ejercer cargos en la función pública. El estudiante de arquitectura desaparecido en La Plata podría estar en Córdoba. Un local gastronómico y una librería de la capital cordobesa aportaron testimonios y fotografías de un joven de similares características que se presentó a buscar trabajo. Los padres de Mariano Martínez reconocieron la imagen enviada por las autoridades y aguardan la confirmación oficial para determinar si su hijo viajó por voluntad propia. El Ministerio de Seguridad de Córdoba y la policía continúan trabajando sobre esta pista para establecer si efectivamente el estudiante llegó a ese lugar. El gobierno quitará subsidios energéticos a quienes vivan en countries y barrios cerrados en Neuquén. Este viernes se oficializó la medida y el gobierno busca que se excluirá del padrón a unos 500 usuarios que viven en barrios cerrados y venían recibiendo la ayuda estatal. Hacia adelante, el Ejecutivo pretende avanzar en territorios como Mendoza y Santa Fe. Hasta el momento, la Secretaría de Energía rechazó 17.843 solicitudes de inscripción para solicitar subsidios presentadas por usuarios que viven en barrios cerrados del AMBA, Puerto Madero y Córdoba. La sala de 3 años será obligatoria en las escuelas de la ciudad de Buenos Aires. La nueva norma fue sancionada por unanimidad de la legislatura porteña para ser implementada a partir de 2027. Donald Trump aseguró que la OTAN deberá pagar su ayuda a Ucrania. El presidente de Estados Unidos adelantó que su país reclamará al organismo por el armamento que se dio a Ucrania para que se defienda de la invasión rusa. El jefe de la Casa Blanca lamentó que su antecesor, Biden, le haya cedido a Kiev muchas municiones prácticamente gratis y anticipó ayer que Washington pedirá el dinero por esas entregas. Andrea China Valdivieso, muy buen día, bienvenida, ¿cómo le va?
2: Buen día, Nico, a todo el equipo, a los oyentes, con muchísima información a esta hora respecto de, lo llamamos, la desaparición de Mariano Martínez. No considero que sea tal, digo, los indicios no dan pie a entender que alguien lo está obligando a trasladarse de esa forma.
0: Aparente voluntad, ¿no?
2: Hay aparente voluntad, digo, y si vamos sumando todos los indicios que tenemos desde ayer hasta hoy, todos sus actos son voluntarios, ¿sí? Y estamos hablando de un joven, sí, pero de 21 años, es mayor de edad. Digo, el hecho de que solo se haya comunicado el día lunes, 2:30 p.m, con su hermano para dejarle la contraseña de un dispositivo electrónico, implica también algún tipo de conflicto con sus padres, o tal vez un hartazgo, pero a lo que voy es, se sospechaba que al haber llegado a Constitución el día lunes por la tarde, que se hizo de noche, podría haber sido víctima de algún tipo de delito por la zona, porque ya sabemos, digo, tal vez confió en alguien en quien no debía, digo, es un muchacho joven, pero no solamente las cámaras de seguridad en la ciudad de Córdoba han registrado los movimientos de un chico con similares características, hay testigos.
0: Además, él se ve que dejó, dice Mariano Martínez.
2: Dice otro nombre. También, pero es el nombre que viene en las plantillas. Uno baja de internet para confeccionar un currículum vitae.
0: ¿Cómo dejó el nombre? ¿Dejó el nombre puesto por la...?
2: Claro, sí, lo hizo rápido, evidentemente, y dejó ese nombre.
0: ¿Pero también dice Mariano Martínez o puso el otro nombre para no usar Mariano Martínez por alguna razón de estar escapando de algo?
2: Juliana González, creo que
0: dice Mariano Martínez y Juliana González.
2: Él en el local de sushi donde entrega el currículum, digo, hay testigos que lo ubican ahí. Los padres mismos dicen, el de la imagen es Mariano. La principal testigo, compartíamos hoy en el Panorama Federal de Noticias, Sofía, dice que él estaba un poco nervioso cuando le preguntó por qué decía el nombre de una mujer. Dijo, no, es que mi hermana lo hizo rápido, y ahí se puso nervioso en esa respuesta. Pero lo cierto es que, digo, si se trata de Mariano Martínez, está buscando, para la justicia sí, está buscando trabajo en la ciudad de Córdoba, es decir, desde Constitución. El día lunes por la tarde logró llegar a Córdoba desde Constitución para estar el martes a la tarde en la ciudad de Córdoba.
0: Ayúdame a poner las cosas más o menos en su lugar, Chinita, en este punto. Lo primero que decimos es cuando alguien, en general es una familia, los allegados, se acercan a una comisaría para denunciar la desaparición de alguien, ¿no es cierto? Esta respuesta del tipo, y no, recién van 24 horas o hay que esperar más, no nos convence, que hay que buscar enseguida.
2: Siempre.
0: Eso por un lado.
2: Se ha hecho.
0: Pero por otro lado, ¿acá ya hay que soltar la búsqueda?
2: No, hasta no confirmar que sea él, no, porque la causa abierta es por averiguación de paradero.
1: Y si tiene un problema mental, porque en algún momento, claro, la familia dio a entender que estuvo sin dormir durante 3 días por una entrega en la universidad, y entonces que esto por ahí le llevó a desencadenar algún tema psiquiátrico.
0: Que puede ser.
2: Bueno, pero por eso hay que descartar toda hipótesis que no implique que él se está manejando por su propia voluntad y que decidió irse de la casa en su mayoría de edad. Hay que ver cuándo fue el cumpleaños también, cuándo cumplió esa mayoría de edad, porque también puede haber esto, la decisión de ir a buscarse su camino, pero para la justicia hoy la hipótesis firme a esta altura es que él se traslada por sus propios medios, claro, y por propia voluntad con total conciencia.
0: Ni siquiera podemos decir que es una fuga.
2: No, tal cual, porque no se trata de un menor. Y a lo que voy es que, digo, ¿cómo se está haciendo eco en los medios nacionales acerca de esta desaparición? Y cuando desaparece un menor, digo, hay
0: pero por eso,
2: una calamidad, y cuando desaparece un menor se debe haber ido solo con una noviecita.
0: Por eso lo quiero...
2: Me parece que hay una sobredimensión de este caso. Lo que sí le recomendamos a este chico, si está escuchando, llama a tus padres y decí,
0: claro,
2: decí que estás bien.
0: De hecho, la puerta para que te dejemos como sociedad se estuviera tranquilo, porque si no estamos mirando dónde estás, qué estás haciendo, lo estamos tratando como un prófugo de la justicia.
2: No es ningún prófugo de la justicia, hasta ahora no hay indicios de que haya sido víctima de un acto criminal o que alguien lo haya captado y que lo obliga a estar en estos movimientos. Hasta ahora es esto, una persona mayor de edad, que decidió de veras a ti, un día me voy a la facultad y llegó a la facultad y se fue para otros rumbos, por decisión propia.
0: Así
2: bueno, este es el tema principal de hoy. Cualquier novedad que tengamos la vamos a contar y hay algunos otros temitas por ahí dando vueltas.
0: Por lo que vendremos en un ratito, nada más. Rubén Santos, muy buen día, bienvenido, ¿cómo le va?
3: Buen día, Nico, ¿cómo va? Saludos a las chicas. Bueno, comienzo los ensayos de la Fórmula 1. Con Franco Colapinto y Paul Aron, que va a estar reemplazando a Gasly en este día viernes. Después vamos a contar un poquito más del tema. Hay una nueva fecha del fútbol argentino que se inicia este fin de semana y posiblemente San Lorenzo tenga nuevo técnico. Recordemos que el otro día fue echado Néstor Gorosito y parece que Rubén Darío Insúa otra vez va a tener su segundo ciclo como entrenador de ciclo.
0: Echado de mala manera.
3: Y sí, debutó en ¿te acordás que contamos el 3 de julio? Sí. Y el 1 de septiembre lo echaron. O sea, no llegó a 2 meses de trabajo.
0: Por eso, no va a dejar laburar.
3: La gente, los clubes de fútbol están como están por este tipo de decisiones de sus dirigentes, ¿no?
0: Lapidario, Rubén.
2: Sí.
0: Lapidario, Rubén.
2: Sí, sí, sí.
3: Sí, porque me gustaría hacer, en algún momento lo voy a hacer. ¿A cuántos técnicos le está pagando hoy San Lorenzo? Porque vos echás un técnico y le tenés que pagar. Cuando
0: una indemnización
2: el contrato
3: están aquellos que te dicen no, yo cobro todo el contrato. Ajá. Y el que te dice bueno, listo, cobro hasta que trabajé. Me voy el 1 de julio, listo, perfecto. Pero ahí tenés que hay uno trabajando y 5 que están cobrando.
0: Claro.
3: A eso me refiero cuando te digo la situación de los clubes.
0: Muy bien, María Fernández.
1: Bien. ¿Cuántas veces les ha pasado, o quiero saber en realidad cómo reacciona cada uno de ustedes, cuando van caminando por la calle y ven que alguien se tropieza adelante de ustedes y no se lastima, ¿no? Pero se tropieza y se cae. Como que, mirá la China, no lo puedo creer.
3: Descárgame, ayuda, sigue de largo la China.
2: Sí, me río imaginándolo.
0: Ay, no me da risa.
2: Cuesta ayudar incluso.
1: Cuesta.
2: Porque uno se tienta.
1: Cuesta.
0: ¿Y ¿Te ha pasado la vez? ¿Te has caído y se te rieron?
2: No sé, me retaron, que fue peor.
0: Ah,
2: vinieron, me ayudaron y cuando me levanté me dijo el muchacho, ten más cuidado la próxima
0: vez. Bien.
2: Y me largué a llorar con las rodillas rotas. Pero sí, causa gracia. Andá a saber por qué.
1: Bueno, ¿Te causa gracia, Rubén?
3: No, para nada. Me pasó hace poco con un señor acá en la calle Tucumán.
0: Ah, mira.
1: ¿Nico?
0: No me da risa.
1: No, a mí me incomoda muchísimo.
0: De hecho, ayer o antes de ayer entrenando se cayó una señora enredó con otro perrito. Entre perritos se enredaron y también qué cosa de hacer. Y nada, ¿no? Estuvo ahí hasta que vino la ambulancia. No es que le pasó nada, pero...
1: Bueno, vamos a contar un poquito qué es lo que dice la ciencia de a las personas que les causa gracia y a las personas que no. ¿Por qué te produce?
0: Amargos de
1: este... ¿Por qué te produce?
0: Pero, después nos lo va a decir, pero yo creo que la audiencia nos cuente, ¿no?
1: Claro, ¿qué les pasa cuando ven a alguien que tropieza y se cae y no se lastima, Porque claro, si no, se lastima pasa a mayores, pero
0: además agarras el celular, llamas a la ambulancia, China, se ayudas,
2: ¿no? Claro, eso sí, ves que la situación, digo, ya cuando la persona está en sufrimiento, llorando de dolor, no se puede levantar, pero ya hay una cuestión de salud, ya se te va la risa.
0: Si llora, la China no se ríe, es así.
2: No, yo no suelo llorar.
0: No, si llora la otra persona.
2: Si llora, no, ya me dejo
1: de reír.
0: Ahí está.
1: Ya se deja de reír. Bueno, pero es muy normal esto de ver que alguien se tropieza, se cae y que los que están alrededor se tientan de risa. La ciencia habló de esto y vamos a saber. Vamos a saber qué es lo que le produce al cuerpo.
0: La que no se debe reír para nada si ve a alguien caerse es Romina Wiener. Romina Wiener, muy buen día, bienvenida, ¿cómo le va?
4: ¿Cómo andamos por ahí?
0: Bien, muy bien. ¿Usted?
4: Bien, contenta. Es viernes, imagínate.
0: Totalmente, totalmente. Un día un poco agitado para usted porque hay mucho tránsito el viernes, pero después se descansa.
4: Sí, mucho choque, Nico. Vos sabés que arrancó temprano. Un choque bastante llamativo, de color, te diría, en el barrio de Palermo, donde el conductor de un auto perdió el control del vehículo. Impactó contra los bolardos de contención y después quedó estrellado contra un cartel publicitario. Bueno, esto es en Avenida Sarmiento al 4600. Ahí la circulación está reducida. Hay operativo de seguridad y está trabajando el SAME para asistir al herido. Así que, bueno, mucha precaución. Y después un choque muy fuerte de dos camiones en la Ruta 9, kilómetro 175. Esto es en la localidad de San Pedro. Es mano a Capital Federal, ahí el tránsito está cortado en forma total y están habilitando un desvío para la circulación y este choque te genera muchas complicaciones porque los viernes también tenés movimiento importante del transporte de carga sobre lo que es el corredor de la 9 que hace Buenos Aires, Rosario, Córdoba. Así que bueno, atentos a este dato porque tienen que trabajar en la remoción de los dos camiones. Los accesos a Capital Federal están complicados con las demoras habituales, pero venimos viendo, y lo digo siempre, que los viernes afloja, que son demoras más cortas en la extensión del recorrido, así que van a ingresar con retrasos, pero menos de lo habitual. Así que, bueno, igual salgan con tiempo. La Panamericana tiene los retrasos en la bifurcación de las rutas 8 y 9, mano a la General Paz, un acceso oeste con retrasos a la altura del Hospital Posadas, en sentido hacia lo que es la autopista Perito Moreno, y demoras en la Richeri, donde conecta con General Paz para bajar hacia Delepiane. Esos son como los primeros datos en cuanto a accesos a Capital Federal. Siguiendo con las rutas nacionales, además del choque de la 9, hoy el Paso Cristo Redentor está habilitado, ayer lo cerraron, estuvo cerrado durante todo el día por un frente frío, hoy está operativo, así que van a poder cruzar los camiones, los vehículos particulares y también los ómnibus, no va a haber inconvenientes. Y en la Patagonia sigue el clima con frío, nieve, así que a transitar con precaución, sobre todo lo que es la 40, Bariloche, el Bolsón, mucha precaución. En Neuquén, todo lo que es el Paso Cardenal Zamoré y Pino Hachado, estamos esperando la habilitación a partir de las 9 de la mañana. Vamos a ver en qué condiciones se da eso y recordar que en esta época del año es obligatorio la aportación de cadenas. Los servicios, Nico, a esta hora, buenas noticias, trenes, subtes y premetro, todos a horario.
0: Romina Wiener, muchísimas gracias y que tengas un excelente fin de semana.
4: Ustedes también. Chau, chau.
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11: 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Lloro porque mi papá y mi mamá van a comprar otro nene. ¿Y qué tiene de malo? El año pasado compraron un velador y al otro lo tiraron.
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0: 18 minutos ahora de las 7 de la mañana en la República Argentina. Empezamos nuestra linda ronda de amaneceres provinciales y vamos primero de todo a Gualeguaychú, provincia de Entre Ríos, con Eli del Mar Otman. Eli del Mar Otman, muy buen día, bienvenido, ¿cómo le va?
1: Hola, muy buenos días, Nico. Acá solcito en el este, levantándose, una mañana fresquita en Entre Ríos, pero se pinta un fin de semana hermoso. Algo más frío, quizás, que el pasado, pero divino, divino está el día.
0: Qué lindo. Bueno, entonces a aprovechar, que parece que después viene un poquito de frío.
1: Exactamente, vamos a disfrutar no solo del viernes, sino del fin de semana en Entre Ríos, con muy buen clima, por suerte.
0: Está muy bien. Bueno, contanos esta decisión de la Corte Suprema de Justicia de la Nación, que un poco adelantábamos en los títulos recién, respecto del ex gobernador de la provincia de Entre Ríos, Sergio Uribarri.
1: Bueno, finalmente la Corte Suprema ayer por la tarde emitió lo que es un fallo contundente. Así lo interpretan los juristas de la provincia de Entre Ríos, porque cierra todas las instancias que tenía el exgobernador y, a su vez, los exfuncionarios que fueron condenados en 2022 por corrupción en Entre Ríos. Vamos con la historia cortita, amigo.
0: Por favor, sí,
1: 2015, final del gobierno de Cristina Fernández. En el peronismo se definía quién podía ser el sucesor, entre comillas. Uno de los que se postuló, que era casi mano derecha, muy cercano a Cristina Fernández y sobre todo a Máximo Kirchner, era el exgobernador de la provincia de Entre Ríos, Sergio Uribarri. Y para eso montaron en la ciudad de Mar del Plata, en una de las playas, un parador de la provincia de Entre Ríos. El problema es que ese parador no tenía demasiadas imágenes o referencias a Entre Ríos, sino mayoritariamente la presencia de Sergio Uribarri con banderas a su nombre. Ese fue el inicio de la campaña para ser precandidato.
0: O sea que hay un abuso de los medios de la provincia derivados a la campaña personalista y proselitista del gobernador. Hasta ahí eso nada más, pero sigue.
1: Peculado, efectivamente. Malversación de fondos, negociaciones incompatibles con la función pública. Esos fueron los tres delitos que encontró la provincia de Entre Ríos, pero a eso se fueron anexando algunas otras causas, como una imprenta montada en forma paralela a la provincia de Entre Ríos, al gobierno de la provincia de Entre Ríos, para lo que era la publicidad oficial, pero también para imprimir, por ejemplo, el boletín oficial. Esas causas concurrieron en una sola causa que terminó en 2022 con una condena por primera vez a un exgobernador de la provincia de Entre Ríos a 8 años de prisión por corrupción, siendo Sergio Uribarri en ese momento funcionario público nacional, porque era el embajador de Argentina ante Israel y Chipre. Eso obligó al gobierno de Alberto Fernández a pedirle la renuncia al entrerriano. Y a partir de ahí comenzó un derrotero judicial que lo tuvo a Uribarri en su momento preso junto con su cuñado y el ex ministro de Comunicación de la provincia de Entre Ríos, hasta que lograron una habilitación de la justicia para volver a su casa, pero con prisión morigerada. Toda la batería de recursos judiciales que presentó Fernando Burlando y otros abogados de peso en el país ante la Corte Suprema de Justicia ayer se cayeron en forma definitiva, tanto en el nivel nacional como en la provincia de Entre Ríos, donde se lo juzgó a Uribarri. Y la última palabra es que tiene que volver a prisión, ¿de acuerdo? ¿Cuándo puede ocurrir eso? En cualquier momento, cuando lo defina la justicia de la provincia de Entre Ríos para cumplir el resto de la pena que le queda. Tanto él como Pedro Báez, que era el ministro de Comunicación de la provincia de Entre Ríos, como Juan Pablo Aguilera, su excuñado.
0: Hay que decir, mucho margen para hacerse la sota, digo, la justicia de Entre Ríos ya no tiene.
1: Es que la justicia de Entre Ríos nunca se hizo la sota.
0: No, pero digo ahora, en esta instancia en la que estamos, va a tener que ser ejecución inmediata.
1: Exactamente, va a ser de ejecución inmediata cuando lleguen los recursos. Tiene que llegar la resolución de Nación a Entre Ríos. Y la justicia entrerriana en todo momento, que eso fue una fuerte discusión política en Entre Ríos, llevó adelante este juicio. De hecho, hubo funcionarios y procuradores de la justicia a quien en su momento la pasaron bastante mal en Entre Ríos, porque había una fuerte presión de Nación justamente para que la causa no avanzara. Esto estábamos hablando claro. en el primer momento del enjuiciamiento
0: de Sergio
1: Uribarri. La
0: Nación
1: de etapa 2015 y después en la etapa de Alberto Fernández.
0: Ajá, ajá.
1: Pero, a ver, lo definitivo, lo que hay que entender, después de 4 años de muchos recursos judiciales y cumplida todas las instancias, la Corte Suprema puso la última palabra, que es que la condena a Sergio Uribarri, que se hizo en Entre Ríos por jueces entrerrianos, es efectiva, es correcta y deberá cumplir.
0: Ya dijo las excusas típicas, estoy proscripto, no me, porque me tienen miedo, porque ayudé a los pobres, todo eso ya lo dijo.
1: Y tiene la lectura política esto. Desde que Sergio Uribarri tuvo esa condena, el peronismo no solo perdió la provincia de Entre Ríos después de más de 20 años, sino que también quedó desmembrado de un liderazgo el peronismo entrerriano. Hoy todavía no hay un líder claro en el PJ de la República, de la provincia de Entre Ríos, y eso le está costando. ¿Por qué? Porque hay territorialismo, como Paraná, Concordia, Concepción del Uruguay y Gualeguaychú. Los cuatro se disputan a ver quién va a ser el próximo distrito que encabece el peronismo entrerriano, y todavía, a un año y pico de las elecciones, no lo encontró.
0: No lo encontró. Eli, muchísimas gracias, como siempre, clarísimo.
1: Abrazo grande para todo el país.
0: Abrazo grande, que tengas buen día. Es Eli Delmar Otman, de LRA 42, Radio Nacional Gualeguaychú, provincia de Entre Ríos. Y nos vamos ahora a Córdoba con Facundo Arzamendia. Facundo Arzamendia, muy buen día, bienvenido. ¿Cómo le va?
2: Buena mañana, ¿cómo están?
0: Bien, muy bien. ¿Cómo se amanece, Facu, por ahí?
2: Con fresco, bajó un poco la temperatura luego de 2 días primaverales que tuvimos aquí en la provincia de Córdoba, en este momento 8 grados, con el cielo ligeramente nublado y una máxima que va a rondar los 21 grados para este viernes, anunciando un fin de semana con bajas temperaturas en toda la provincia.
0: Bueno, contanos un poco, Facu, abríamos el programa con la Chinita Valdivieso hablando de eso, las novedades de, la situación de Mariano Martínez, este joven de 21 años, estudiante, ¿no es cierto?, que proveniente de la ciudad de La Plata estaría ahora en Córdoba.
2: Hay información cruzada sobre este caso, vamos a tratar de llevar un poco, de aclarar el panorama, porque hay en algunos portales que ya daban a entender de que el joven se había presentado de manera voluntaria y en buen estado de salud en una comisaría de aquí de la provincia de Córdoba. Bueno, queremos aclarar de que esto no es así. Hace instantes nomás estuve hablando con el cuerpo de la policía de la provincia, me confirmaron de que no se ha presentado, que se continúa la búsqueda, y fuentes del Ministerio de Seguridad Provincial también me acaban de confirmar que el padre de Mariano Martínez está viajando hacia la provincia. Se le ha tomado testimonio, Nicolás, a las personas que habían declarado haberlo visto días atrás, y también se han tomado los videos de una cámara de seguridad del negocio en donde Martínez habría aparecido pidiendo fotocopias para poder repartir un currículum vitae aquí en la ciudad. Bueno, esto, lo que sí me han dicho, que es que se ha tomado testimonio de todos los testigos, se está trabajando sobre los videos y se está esperando la llegada del padre de Martínez para brindar más información sobre este caso, pero lo que queremos aclarar, por el momento no está, no se sabe el paradero de este joven, no se ha presentado en ninguna comisaría y continúa la búsqueda.
3: ¿Qué tal? Buen día, acá la China, ¿cómo estás?
2: Buen día.
3: Lo que sabemos, de sus movimientos en la provincia de Buenos Aires, es que el lunes a las 8 de la mañana sale de Berazategui, va hasta la Facultad de Arquitectura en la Universidad de La Plata, dice que se siente mal, va hasta Punta Lara, que ahí también hay una ventana entre las 9 y las 2 y media, que no se sabe qué hizo ni con quién estuvo Mariano Martínez. 2 y media lo registra una cámara de seguridad, que es la que estuvimos compartiendo a través de nuestro canal de YouTube. Donde ingresa a una ferretería y el ferretero, lo que le ha dicho ya la justicia también, es que él pregunta dónde está la parada del 257. ¿Por qué? Porque necesita volver a La Plata, ahí se sube al tren Roca, se encuentra con otro compañero de la facultad en el tren, este compañero se baja en Hudson y da la pauta de que él siguió hasta Constitución.
0: Eso sí, confirmado por su compañero.
3: todo confirmado por sus compañeros, todo chequeado por cámaras de seguridad, la primera parte de esta averiguación de paradero. ¿Cómo se traslada hacia la provincia de Córdoba? Y el reconocimiento, digamos, de su padre, que ahora nos confirma el colega, está yendo hacia la ciudad de Córdoba, pues se estima que está allí, salvo que, como lo encontraron, haya decidido partir hacia otro lugar.
0: Bueno, ese es el tema, por eso uno no sabe cómo ayuda.
3: ¿Hay algún problema con la familia? No se sabe. Lo cierto es lo que nos decía recién el colega. Digo, no se presentó en una comisaría. Sí, hay testigos que se presentaron hasta la justicia a decir, si yo lo vi, vino a entregar un currículum. Pero hasta el momento, y que nos confirme también desde allá, desde Córdoba, ¿hay sospecha de que fue víctima de un delito este sujeto mayor de 21 años?
2: No hay información, por lo menos oficial, ni por parte de la policía provincial, ni del Ministerio de Seguridad, hablan de que haya sido víctima de algún tipo de delito, solamente que se está trabajando sobre las cámaras con los testigos y esperan la llegada del padre.
0: Facu, muchísimas gracias, que tengas lindo día.
2: De nada.
0: Abrazo grandote, Facundo Alzamendia, de LRA 7, Radio Nacional Córdoba, y nos vamos ahora a Zapala, provincia de Neuquén, con Nélida López. Nélida López, muy buen día, bienvenida, ¿cómo le va?
4: Muy buenos días, Nico, muy buenos días a toda la audiencia. Muy bien, aquí en la zona centro de la provincia de Neuquén, con una temperatura de 1 grado bajo cero, una humedad del 59%, y bueno, tenemos pronosticado para esta noche nevadas débiles, y el fin de semana con temperaturas bajo cero, 2-3 grados bajo cero nuevamente, pero bueno, ya la semana próxima comenzaría con un cielo totalmente despejado y una máxima de 14 grados.
0: Nélida, contanos cómo está la situación con el hantavirus a partir, bueno, de la aparición ahora, confirmación, ¿no es cierto?, de un nuevo caso.
4: Así es, se confirmó un segundo caso de hantavirus allí en la zona rural de Aluminé. Se trata de un contacto estrecho del joven, recordamos que ya hubo un joven fallecido de 26 años. Actualmente esta persona permanece internada en el hospital de Zapala. Hasta el momento su salud sería estable, pero bueno, se está reforzando todo lo que tiene que ver con los protocolos de aislamiento, de contactos y monitoreo epidemiológico allí en la zona de Ruca Choroy, precisamente región del Pehuen.
0: Bueno, desde el punto de vista sanitario, digamos, ¿no es cierto? Hay que ver ahí, es un brote, ¿qué está pasando?
4: Precisamente nos comunicamos con las personas del Ministerio de Salud de la provincia y bueno, se está analizando, se está trabajando en el lugar. Recordamos que allí en zona de cordillera están estas plantas con las que se alimentan los ratones, los colilargos. Y bueno, lo que se está diciendo desde salud por ahora es todo preventivo, bueno, ventilar lugares, viviendas. Se recomienda, si la vivienda o un galpón estuvo cerrado mucho tiempo, aerear, usar barbijos, usar lavandina, guantes, y al momento, recordamos, Nico, que ya dentro de pronto también en el mes de noviembre, si bien estamos en septiembre, pero bueno, en el mes de noviembre ya comienza la transhumancia hacia allí a la zona de cordilleras, y bueno, también hay preocupación por ello.
0: Nélida, mantenernos al tanto, dale.
4: Por supuesto que sí, muchísimas gracias.
0: Un beso grande, que tengas lindo día. Nélida López, de LRA, de Zapala, provincia de Neuquén. Nos vamos ahora a Rosario, provincia de Santa Fe, con Ivana Miskowski. Ivana Miskowski, muy buen día, bienvenida, ¿cómo le va?
5: Muy buen día, Nico, para vos, para todo el equipo y la audiencia en esta jornada viernes fría, en la ciudad de Rosario. 4 grados y un poquito menos la sensación, así que una mañana que se nos ha revertido el termómetro y con un cielo despejado que promete muy buen sol para esta mañana.
0: Bien, muy bien. Contanos, Ivana, ¿cómo se preparan para el superclásico del fin de semana?
5: Nos preparamos porque, bueno, sabemos que se va a venir. Primero que nada, una jornada muy movilizante porque, bueno, ya comenzó la semana palpitando el clásico rosarino de Newell's Old Boys, Rosario Central, en la ciudad. Es un clásico que la ciudad lo vive a pleno, ¿eh? Hay tensiones también, expectativas, ya llevan 8 en los últimos 8 encuentros, Rosario Central 6 los ha ganado y 2 empataron, así que bueno, es un importante momento para ver si, bueno, se revierte este resultado por parte del club Newell's Old Boys. Recordemos que ambos equipos en la liga vienen con 11 puntos y bueno, hay mucha expectativa. Ayer ya comenzó este agite porque hubo el tradicional banderazo que se realiza aquí en el Parque Independencia, en el club de Newell's, donde los hinchas, familias completas, se llegan al estadio para poder brindar un apoyo, un acompañamiento al equipo, a su entrenador, así que desde las 6 de la tarde hubo todo un operativo, un despliegue con más de 140 efectivos que estuvieron monitoreando que esto no se salga de lugar, ¿no? Que se pueda hacer un festejo tranquilo. 8 de la noche ya se había desconcentrado y bueno, se vivió un momento de festejo, ¿no? De allí de agite para su equipo, pero también en la semana. Hace muy pocos días también hubo una presentación sobre cómo va a ser el operativo general. Más de 580 efectivos, Nico, que se van a abocar a lo que va a ser el control todo el domingo. El clásico, recordemos, se juega 14:45 el próximo domingo en el Estadio Rosario Central, lo cual va a demandar un despliegue desde muy tempranito. Estamos hablando ya desde las 7 de la mañana en adelante. Comienzan los distintos despliegues con los operativos en los circuitos más cerrados, más cercanos al estadio, y luego ya operativos generales, ¿no? Que esto tiene que ver con desvíos de tránsito, con modificación en la circulación de la gente. Y los domingos aquí en Rosario siempre se lleva adelante la famosa calle recreativa. Cruza de sur a norte las distintas vías, genera mucho movimiento de la gente, familias que se vuelcan a realizar actividades. Bueno, ese día va a haber modificaciones también para quienes estén circulando en la zona norte de la ciudad, porque bueno, también habrá por otro lado casi 300 personal de seguridad privada para monitorear las inmediaciones del estadio y que los equipos puedan llegar con total tranquilidad. La ciudad de Rosario lamentablemente ha pasado distintas situaciones de extrema violencia y que inclusive han derivado en muerte, y es lo que se evita, ¿no? Que sea un clásico en paz, que sea un clásico donde la gente pueda divertirse, disfrutar la previa, claro. Y que bueno, más allá del resultado, que esto pueda terminar con total tranquilidad. Es lo que buscan las autoridades de la provincia. Está muy bien. Trabajo en conjunto.
0: Está muy bien. Ivana, que tengan lindo fin de por allá, entonces.
5: Un besote enorme para ustedes y gracias como siempre.
0: Un beso grandote, Ivana Miskowski, de LRA 5, Radio Nacional Rosario, provincia de Santa Fe. Qué mala Inés, no me ponen los números de las emisoras, a ti te cuentan, ¿no es cierto? Gracias a propósito. Ahora viene Inés y nos contás qué número es Zapala. ¿Qué no? Sí, dice ahí. 46 minutos de las 7 de la mañana.
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0: Oscar Tapia, muy buen día, bienvenido, ¿cómo le va?
1: Nico y equipo, ¿cómo andan?
0: Bien, buen día. Muy bien, ¿usted? ¿Cómo amanece?
1: Todo muy bien, todo
0: bueno,
1: muy bien.
0: Me alegro por eso, me alegro por eso, preparando el fin de semana. Este fin de sí se va a algún festival.
1: Sí, más que festival hay un evento por el lado de los pagos de Lincoln, que se llama Bien Montados.
0: Ajá.
1: Es un evento de adiestramiento de caballos.
0: Ajá.
1: Sí, sí, exactamente, de doma, más del lado del polo, que lleva adelante Polito Ulloa, un gran referente del polo, que lo hace por ahí por los pagos de Lincoln. Así que hay esos eventos, pero hay muchos este fin de semana. Se ha activado de repente muy muy fuerte en la Argentina. Bueno, estamos entrando, por ejemplo, en fiestas nacionales.
0: Es que la época.
1: El mes del inmigrante, época, ¿no?
0: Claro, claro.
1: Y el mes del inmigrante va a tener la semana de Noverá, en Misiones, que se hace la fiesta nacional. Y después hay mucho por la provincia de...

0: comisiones allí por minería, energía y combustibles, y también presupuesto de Hacienda, obviamente lo del presupuesto como uno de los datos importantes para los avances con respecto a este tema, y me parece que es uno de los proyectos que estaba como muy postergados y que se pudo avanzar. Bueno, entre los datos específicos así más rápidos, tiene que ver con que el biodiesel en el gasoil pasa de 7,5 a 10% y el bioetanol en nafta de 12% a 15%, sobre todo eso. Después hay algunos puntos de vista más menos que puedan ir trabajándose, pero me parece que los datos más importantes tienen que ver con eso. Y hoy por hoy,
1: que para el campo significa un mayor aporte, ¿no es cierto? Ese es el punto.
0: Sí, los dos. Me parece que más allá de los aportes al campo, tiene que ver con algo que se había apostado muchísimo en el país. A ver, lo hablamos, Nico, acá por un lado, el aporte de lo del campo, pero también seguir poniendo en marcha una producción que se había instalado muy fuerte con muchas empresas y que después necesitaban eso potenciarlo, ¿no? Y por otro lado, el lado de lo energético y el otro punto con el cuidado que tiene que ver hacia una mejor contribución al planeta con respecto a la energía verde, ¿no?
1: Claro, sí,
0: me parece que ese es el punto también, más allá de lo empresarial y más allá de lo que tenga que ver con las empresas, también desde ese lugar, mirando a otros países que tienen avances con respecto a esto, y mucho se relacionaba a eso, por lo menos en lo que se había apostado en estos debates que se fueron dando. Así que se espera que se trate en el mes de septiembre, por lo menos este es un dato. A ver, todos sabemos que tiene que ser septiembre y rascuñando octubre, ya después entramos en noviembre y obviamente ya casi que se va el año, ¿no? Para muchos y más que nada en el ámbito legislativo.
1: El Congreso, por eso, totalmente.
0: Sí, por eso si viene con este impulso, tratarán de que pueda ir avanzando y por lo menos que se pongan de acuerdo, porque después de ahí ya activarlo para el año que viene ya es otra cosa. Estamos entrando en año electoral y todo lo demás y es un poco más complicado, ¿no?
1: Totalmente, totalmente. Mm-hmm. César, te dejamos ir a preparar las alforjas para llegar a Lincoln.
0: Dale, y mañana los esperamos de 7 a 9.
1: Efectivamente, los estaremos escuchando. Abrazo grandote.
0: Abrazo grandote. Un buen fin de semana.
1: Igualmente para ti, es César Tapia.
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0: Muy bien, 55 minutos ahora de las 7 de la mañana.
1: Bien, y te cuento, Nico, que se están comunicando. No di todavía las vías de comunicación,
0: pero... ¿A dónde fue? A ver si ve gente. Se sienta afuera a ver si ve gente que se cae.
1: Sí, claro, para divertirse, obviamente. Sí, sí. Increíble lo de la China. Bueno,

0: A través del 11-3870-7485, que es nuestro WhatsApp, se están comunicando. Y también a través de YouTube, porque nos ven en vivo. Y me llamó la atención uno de los oyentes que nos escribe desde España. Dice, os recomiendo mi pueblo. Se llama Montijo. Es un pueblo muy bonito para ir de vacaciones.
1: Ay, pero qué lindo, claro. Seguramente. Ahora lo googleamos. Claro.
0: Así que
1: sí,
0: nos
1: claro.
0: Están escuchando desde España.
1: Besos grandes.
0: Bueno, vamos con alguno de los de aquí en la República Argentina. Silvia, desde La Reja, Moreno, dice, hola Nico y equipo, en camino a mi trabajo de Moreno a Pilar, los estoy escuchando. Suelen decir que si te caes y se ríen, son jóvenes, y si corren a ayudarte, son viejos. No, entonces yo tengo alma de vieja, porque
1: por eso, por eso te dije, no sé qué habrá detrás del team, los que no nos reímos, pero iban a decir que eran viejos, sí.
2: Un día estaba en un lugar, en un bar típico, y había
1: típico
2: una persona,
1: que un bar, no,
2: sí,
1: un
2: típico
1: bar,
2: que tiene un bar, y había dos personas hablando, y uno le decía al otro, lo peor que te puede pasar es caerte y que el que te ayude sea una persona más grande que vos.
1: Bueno, y es muy cierto. Y es muy cierto.
0: Es que también estamos los que nos tropezamos y nos caemos constantemente.
1: Vos tuviste una caída acá grande.
0: ¿Cuál de todas?
1: No, acá no, pero en el Metrobús.
0: Sí, claro.
1: El pantalón y también la mano.
0: Claro, que todavía tengo la cicatriz. Mira cómo me quedó todo. Sí. Todo. Tenés razón. Bueno, de esas caídas suelo. Es que me las olvido porque son tan seguidas.
1: Claro, pero
0: sí,
1: por
0: que,
1: favor.
0: No, pero también me pasa porque voy con las manos siempre en los bolsillos.
1: Sí.
0: Entonces,
1: es
0: eso.
1: Lo que
0: no
1: hay que hacer.
0: Sí, es verdad, me había olvidado de esa caída. Se me rompió todo el pantalón. Buenos días, nos dice Carlos de Santa Cruz. Acá en el Calafate, día fresco, pero sin nieve. Saludos a todo el equipo.
1: Qué lindo.
0: Especialmente a la chinita.
1: Muy bien, que se fue ahora a aflojar baldosas en la vereda.
0: Claro. Más de una vez me caí, pero no me pasó nada. Raspones nomás, nos dice Marta de Empalme de San Carlos, y nos manda el video de un fueguito.
1: Qué lindo, qué lindo. No, hay algo del orden de la vergüenza. En ese team sí estoy.
0: Exactamente.
1: Si te caes en un lugar donde hay gente, te cuesta mucho tut, como lo, ¿no es cierto?
2: Llegó la
1: situación. Claro, como lo naturalizas o qué sé yo, ¿no? No tengo registro que me haya pasado, pero sí, estas cosas sí me pasan, ¿no es cierto? Que me hayan asaltado en la vereda y mi sentimiento cuál fue, vergüenza.
0: Claro, totalmente.
1: Yo soy un boludo, asaltándome en el medio de la vereda y todo el mundo... Mira, no sé por qué me agarro por ahí, supongo que si me cayera me pasaría un poco...
0: Que todo
1: mismo,
0: el mundo,
1: ¿no?
0: Te mira, sí.
1: Claro, que me agarraría más como qué papelón, me agarraría por ahí.
0: Claro, sí.
1: No lo veo como eso cuando le pasa a otro, pero es como que me agarra como qué papelón.
0: Bueno, la ciencia es muy expeditiva en todo, ¿eh? Tienen nombres científicos en lo que le pasa.
1: Papelonitis.
0: Claro, no, pero en lo que le pasa al que lo ve, ¿eh? Y cómo actúa el que lo ve, ¿eh? Si percibimos que la persona se lastimó o podemos imaginar que está perfectamente bien, actuamos en forma completamente distinta. Pero bueno, tienen nombres científicos. Para aquellos que se ríen, automáticamente aquellos que se preocupan y corren a auxiliarlos, o bien los que se quedan paralizados,
1: claro,
0: sin saber dónde meterse.
1: En este momento, nuestro Instagram, claro, Martín Campuzano está pasando blue. Pero blue es otra cosa, es una caída ya que está casi destinada a que te rías un poco, ¿o no? Por el modo como están cayendo. Ahí es bien verlo en nuestro canal de YouTube, Radio
0: sí,
1: Nacional.
0: Sí, sí.
1: Sí, y claro, eso es otra cosa. Yo creo que tiene mucho que ver también con algo del orden de la proyección, en el sentido de, si a mí me da vergüenza caerme y creo que es un papelón, lo primero que me pasa, y mira, a mí que no me gusta la palabra de empatía, cuando veo que alguien se cae, pucha, está pasando, además de mal por el dolor, mal porque se cayó, entonces no tiendo a reír, me tiendo a sacarla del lugar en el que creo que se encuentra, el papelón.
0: Claro, total.
1: ¿No? Puede ser, qué sé yo. Mira las cosas sobre las que nos hace reflexionar María Fernanda Heras, ¿a qué hora? A las 8 de la mañana.
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4: 8 de la mañana en la República Argentina. El gobierno amplió el presupuesto del Ministerio de Defensa. El decreto dispuso el fortalecimiento de las capacidades operativas de las Fuerzas Armadas. Por cadena nacional, el presidente Javier Milei adelantó la modificación al referirse a la cuestión Malvinas.
5: Firmaremos hoy mismo un decreto de necesidad y urgencia para ampliar los recursos del Ministerio de Defensa con el fin prioritario de construir una base naval integrada en Tierra del Fuego e incrementar nuestras capacidades en telecomunicaciones. Esta base nos convertirá en el polo logístico más importante del Atlántico Sur y será fundamental para la proyección geopolítica de la Argentina.
4: La Corte Suprema confirmó la condena a 8 años al exgobernador de Entre Ríos, Sergio Uribarri. El periodista de Radio Nacional Gualeguaychú, el Idelmar Otman, dijo que ya quedaron agotadas todas las instancias de apelación en la causa por el desvío de fondos públicos.
6: Finalmente la Corte Suprema ayer por la tarde emitió lo que es un fallo contundente, así lo interpretan los juristas de la provincia de Entre Ríos, porque cierra todas las instancias que tenía el exgobernador y a su vez los exfuncionarios que fueron condenados en 2022 por corrupción en Entre Ríos.
4: La información del deporte con Rubén Santos.
7: Comienzan los ensayos este viernes para el Gran Premio de Monza, que se correrá el domingo a las 10 de la mañana. Alpine presentará a Paul Aron este viernes en reemplazo de Pierre Gasly y a Franco Colapinto. Todo continuará mañana con 2 entrenamientos libres, también a las 7:30 de la mañana, y la clasificación a las 11. Para hoy entonces, 8:30 y 12:30 del mediodía, los primeros entrenamientos en el Gran Premio de Monza.
4: El estado del tránsito con Romina Wiener.
8: La provincia de Mendoza, el paso internacional Cristo Redentor, ubicado en Ruta Nacional 7 que conecta Argentina con Chile, hoy estará habilitado a la circulación entre las 9 y las 21 horas para todo tipo de vehículos. Recordamos que en esta época del año es obligatorio la portación de cadenas. Sigue cerrado el paso Pehuenche, ubicado en la Ruta 145 por acumulación de nieve en el sector chileno.
4: En Mendoza, donde nos escuchás a través de AM960, la temperatura es de 9 grados 3 décimas y el cielo está parcialmente nublado. En Buenos Aires, la marca actual 7 grados 6, la humedad 92% y el cielo está despejado.
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0: 4 minutos, nos separan la hora de las 8 de la mañana en la República Argentina de este día viernes, 4 de septiembre de 2026 en todo el mundo.
1: Y nos quedamos con Nico Yacoy hasta las 10 de la mañana y te cuento un poco el pronóstico por regiones para este viernes, 4 de septiembre del 2026. En el NOA, cielo mayormente despejado a parcialmente nublado con temperaturas frescas. En el NEA, parcialmente nublado a soleado, vientos moderados del sur al sudoeste con bajas probabilidades de lluvias aisladas. En Cuyo, despejado a algo nublado, ambiente fresco, vientos moderados del sur. En el centro del país, cielo despejado a parcialmente nublado con una jornada soleada y fresca. En la Patagonia, parcialmente nublado con intervalos de sol, temperaturas bajas, vientos fuertes del sur al suroeste con ráfagas. En el sector antártico argentino y nuestras islas del Atlántico Sur, cielo nublado con nevadas y vientos intensos del sur, con temperaturas bajo cero. Y en la ciudad de Buenos Aires, la temperatura actual 7 grados 6 décimas, con cielo despejado. La temperatura máxima para hoy de 19 grados.
0: Muy bien, ¿qué hay que saber entonces hoy que es viernes 4 de septiembre a esta hora? El presidente de la Nación, Javier Milei, defendió la soberanía sobre las Islas Malvinas y anunció medidas. El primer mandatario anticipó por cadena nacional mayores sanciones para las empresas que exploten los recursos petroleros de las islas sin autorización argentina.
2: Procederemos a inhabilitar de operar en territorio argentino a las empresas involucradas directa o indirectamente en proyectos en las Islas Malvinas sin autorización argentina. Quienes operan en nuestras islas a espaldas del gobierno argentino tendrán que elegir entre una apuesta ilegal en un territorio disputado y una operación rentable y segura en un país soberano con reglas claras y previsibilidad. No se pueden hacer las dos cosas.
0: Además, el presidente Milei anunció la construcción de una base naval integrada en Tierra del Fuego. El proyecto de ley de defensa de la soberanía nacional será enviado al Congreso en breve y las medidas anunciadas se publicaron este mismo viernes en el boletín oficial. El presidente llamó a la oposición a dejar de lado las diferencias y mostrar un frente único por esta causa.
2: Y a todos los argentinos, y en especial a la política, quiero transmitirle lo siguiente. Podemos discutir sobre cualquier otra cosa. Podemos discutir mis formas, podemos estar en desacuerdo sobre la política fiscal o cambiaria, pero este tema demanda una pausa, demanda que hagamos nuestras armas a un lado y mostremos un frente unido ante el mundo como nación y como sociedad, porque hay causas que están por encima de cualquier diferencia política. Malvinas es una de ellas.
0: La Corte Suprema dejó firme la condena al ex gobernador Sergio Uribarri y deberá ir a prisión. El máximo tribunal del país rechazó los últimos recursos de la defensa y habilitó la ejecución de la pena de 8 años por corrupción. La resolución judicial determina la detención inmediata del ex gobernador de Entre Ríos y la inhabilitación perpetua para ejercer cargos en la función pública. El estudiante de arquitectura desaparecido en La Plata podría estar en Córdoba. Un local gastronómico y una librería de la capital cordobesa aportaron testimonios y fotografías de un joven de similares características que se presentó a buscar trabajo. Los padres de Mariano Martínez reconocieron la imagen enviada por las autoridades y aguardan la confirmación oficial para determinar si su hijo viajó por voluntad propia. El Ministerio de Seguridad de Córdoba y la policía continúan trabajando sobre esta pista para establecer si efectivamente el estudiante llegó a esa provincia. Así lo informaba el papá del joven.
3: Hasta que no nos llamen y nos digan algo, no podemos confirmarlo. Y después todos dijeron, sí, sí, ya el ministerio lo confirmó, está confirmado, porque en un canal lo dijeron. Y bueno, ahora dicen, todo, no, hay que esperar un poquito, todavía a nosotros no nos confirmaron nada, no podemos decir nada.
0: La sala de 3 años será obligatoria en las escuelas de la ciudad de Buenos Aires. La nueva norma fue sancionada por unanimidad de la legislatura porteña para ser implementada a partir de 2027.
4: A partir del año que viene, los chicos que tienen 3 años van a tener que ir a la escuela, al jardín, digamos, pero en una escuela, todos. Los que estaban yendo a los CPI van a tener que empezar a ir, los de 3 años, a una escuela, y con esto nosotros lo que queremos es garantizar el mismo inicio para todos los chicos. Que todos los chicos de la ciudad que tienen 3 años puedan ir al jardín significa una educación de calidad para todos los chicos.
0: Es Manuela Torte, que es legisladora porteña e impulsora del proyecto. Alejandra Gallo, muy buen día, bienvenida, ¿cómo le va? Oh,
5: pero muchas gracias, buen día para todos.
0: Está estudiando, está haciendo los deberes,
5: sí. Subrayo.
0: Claro, tal cual.
5: Y cada vez que paso un párrafo del DNU, que como dijo el presidente está, de la Nación, firmó.
6: Sabía que Nico le iba a tomar examen. Por
0: sabía, y lo dejó a último momento, a último momento repasando.
5: No, tengo la letra chica, los grandes títulos, ya los tenía, la letra chica, te digo que me
0: es interesante, sí.
5: Me entusiasma.
0: Claro,
5: ¿eh?
0: Sí, claro.
5: Porque va a fondo la letra chica.
0: Va a fondo.
5: Eso es lo que me está como encendiendo la adrenalina de la mañana. Así que en un ratito vamos a estar desgranando esas características, porque en este anuncio que hizo el presidente por cadena nacional, claramente hay... Vamos a hablar también del contexto, Nico. ¿Cómo está la Argentina? ¿Por qué tenemos músculo para decir esto?
0: ¿Qué dijo el presidente de la Nación? Lo que avisamos que iba a decir el presidente de la Nación.
5: Estamos
0: un poquito de leer, dijimos dos cosas,
5: sí.
0: Va a ser un raconto de lo que se está haciendo.
5: Señor.
0: Pero a ver, por hacer una lectura de la realidad política, no porque hayamos llamado a nadie para que nos cuente, que de hecho no pasó. Pero por una cuestión de coherencia que además es tan ordenadora en la vida política. Luego podrá uno estar de acuerdo o en desacuerdo, pero la coherencia es una virtud para estas cosas, ¿sí? Porque es tranquilidad, uno sabe determinado actor qué esperar, y está perfecto que así sea, como también sabe qué esperar de los que están del otro lado, que van a encontrarle la vuelta, van a sentirse perjudicados porque la causa que abrazaban como propia, no como nacional, resulta que nos preocupa a todos los argentinos y no solamente a ellos. Pero es lo que advertimos acá. Entonces, ¿sí? Dos cosas, un raconto de lo que el gobierno nacional está haciendo y la explicitación de la tesis según la cual hay que adquirir músculo para aprovechar las oportunidades del contexto internacional y poder ya no solo declamar ineficazmente, que es un poco la expresión con la que jugábamos ayer, sino accionar con cierta posibilidad de avanzar un paso y otro de a poquito, pero avanzar en esta cuestión que es tan cara a todos nosotros. Y es lo que terminó
5: anunciando, sí.
0: Y la vinculación, ¿no es cierto?, con lo económico.
5: Es troncal.
0: No solo como quien le dice, no explotes lo que es mío,
5: claro.
0: Está abajo de la tierra que estás ocupando.
5: Y te digo por qué.
0: No vengas después a querer explotar lo que está en mío, en territorio no disputado, porque no te voy a dejar tampoco. Si haces eso, no hay vaca muerta.
5: Claro, y además, ¿sabés qué me parece súper interesante? Y después la seguimos con este tema, que también hay músculo, porque todos esos límites, es como los chicos, ¿viste? Cuando los ponés, todos esos límites los pones con lo propio.
0: Pero claro.
5: Lo pones con el esfuerzo que vos hiciste, esfuerzo que tu ciudadanía hizo y con el esfuerzo que tus empresas hicieron. Digo, entonces, no es que... te digo que no, pero en realidad pedí un crédito para y entonces... No.
0: La base un crédito que después no voy a cumplir porque tal cosa. No, fortalecimos la posición.
5: ¿Cuántos barriles de crudo diaria? 916.200.
0: Claro, es que sí. Bueno, pero
5: tiene
0: fíjate,
5: que ver con eso.
0: Sí, así que después nos vamos a ayudar un poco como que llamás bien la letra chica de una de las normas que... emitió el gobierno nacional después de la cadena nacional de ayer. Vamos a hablar un poquito sobre los recursos,
5: sí, señor.
0: En Malvinas, porque por supuesto que es muy importante desde el punto de vista estratégico y de geopolítica, y me parece que fue una clase de derecho internacional público cuando repasa las grandes líneas del posicionamiento nacional sobre Malvinas. En algún momento entonces se estudiaba como los títulos de la reclamación, que para nosotros es más que eso, es un derecho, ¿sí?, soberano, de la Argentina sobre Malvinas. Que primero de todo, un poco, si querés, resumen en esta expresión de que las Malvinas son argentinas por historia y por derecho, pero después desagrega.
2: Quiero ser claro con el mundo y expresar la posición del Estado argentino. Las Malvinas son argentinas por historia y por derecho. No hay discusión al respecto. Las islas formaron parte del territorio argentino desde los orígenes de nuestra nación. En 1833, el Reino Unido ocupó las Malvinas, expulsó a las autoridades argentinas e instaló una situación colonial que se perpetúa hasta nuestros días. Los isleños, al ser una población implantada en un territorio usurpado, no tienen un derecho legítimo a la autodeterminación, y que cualquier argumento basado en referendos realizados en las islas es inválido.
0: Troncal, troncal, porque el argumento del Reino Unido en parte echa mano de aquel referéndum que le dio el 90 y pico por ciento a favor. El punto es que no tienen nada que decir sobre un territorio que se robaron, ¿sí? Entonces, configura una colonia, así lo configura, pero no atada al proceso normal de descolonización, porque eso termina en la independencia, ¿sí? Y esto no es, es, nos robaron la tierra, plantaron, ¿sí? Implantaron, es la palabra que se usa,
5: ciudadanía.
0: Una población ahí, ahora esa población no chorra, dice, de modo que puede decir, ahora es mío, porque no funciona.
5: Uh-huh. Y ahí le contestó de algún modo al embajador británico en la Argentina, que ayer, antes de la cadena nacional, justamente había dicho esto.
0: Efectivamente.
5: Ratificaba la soberanía de Reino Unido sobre las Malvinas y el derecho a autodefinirse,
0: sí,
5: como,
0: sí, a la autodeterminación, claro, que es un derecho que ha marcado ciertamente la reconfiguración del mundo desde el 60 hasta acá, a instancias del famoso comité o comisión de descolonización de la ONU. Sin embargo, no aplica acá. Está muy bueno el derecho a autodeterminación, pero no aplica acá.
5: Porque no es el caso.
0: Porque es una tierra nuestra usurpada desde 1833. Y eso me parece que es muy importante que lo tengamos en cuenta, ¿no es cierto?
5: Absolutamente.
0: Ese referéndum no implica nada. Por lo demás, lesiona otra cosa. Porque ese referéndum es quién hablando. Es el habitante de Malvinas hablando. Cuando uno repasa las resoluciones de la Organización de Naciones Unidas y la que anualmente se vuelve a votar en la Asamblea General, se reconoce que hay un conflicto por la soberanía de Malvinas, que el conflicto es entre Argentina y el Reino Unido y Gran Bretaña, Irlanda del Norte, y que son los únicos dos actores que tienen que sentarse a la mesa a conversar sobre eso, no los habitantes de Malvinas. Traer a la conversación un referéndum de los habitantes de Malvinas, colar por la ventana un tercer actor que no está invitado a esta conversación porque no tiene derecho a...
5: Y porque, ¿sí?, vos no te sentaste nunca, porque la verdad es que Reino Unido no, sistemáticamente no quiso sentarse.
0: Y además está eso, pero es muy importante, ¿no?
5: Muy.
0: Es un conflicto entre dos y la conversación debe ser resuelta entre dos. Y después se ve sin tener nada en cuenta de ese tercero, no, por supuesto que... Pero...
5: Después.
0: No los deseos que pongas en un referéndum que no tenés derecho a tener, sino el modo de vida. Y la fórmula que encontramos los argentinos fue el modo de vida, sí, el modo de vida, sí. Pero solo eso. Tenemos en línea Juan Bataleme, analista internacional. Juan Bataleme, Nico, Yacoy, equipo nacional, buen día, gracias por atendernos.
7: ¿Cómo estás, Nicolás? Un gusto hablar contigo.
0: Bien, muy bien. Ustedes, bueno, han estado escuchando, supongo, la cadena del presidente de la Nación ayer.
7: Sí, la escuché con atención y fue una cadena prudente, con el tono justo, en función del tipo de desafío que la Argentina enfrenta. Ciertamente que no cabe duda de que los últimos movimientos del Reino Unido, que no son nuevos, son históricos, que vienen desde que decidieron empezar a hacer áreas marítimas coadministradas, protegidas, usando como excusa la ecología. Uh-huh. Ahora pasamos de la ecología a la explotación de recursos.
0: Claro.
7: Esa es una acción unilateral y la República Argentina está obligada, sea el gobierno que sea, a responder con las herramientas adecuadas. Una de esas respuestas tiene que ver con la capacidad sancionatoria de la ley 26.659.
0: Bien. Nos obliga, me quedé pensando en eso, nos obliga la moral, nos obliga la convicción y nos obliga la Constitución Nacional, ¿no es cierto? Las tres cosas.
7: Sí, y nos obliga el interés de las generaciones futuras. Bueno, te puedes quedar quieto, digamos. No es una cuestión de moral, es una cuestión de interés neto, si vos querés. Es una cuestión en la cual recursos que están en disputa, vamos a suponer de que los dos reclamos son igual de válidos, el de Inglaterra y el de Argentina. En esa disputa, las Naciones Unidas lo que dijo es: siéntense a negociar, no modifiquen el status quo. El status quo fue modificado por la debilidad relativa de la República Argentina, que durante 30 años se dedicó a no darle una entidad al poder militar que esa entidad tiene. Ese es el primer error y el más grave, el antimilitarismo que supimos conseguir producto de la guerra sucia y de la guerra de las Malvinas. Ese antimilitarismo se nos volvió en contra. La capacidad que ha desarrollado el Reino Unido no tiene que ver con el poderío militar que tiene en las Islas Malvinas, sino que tiene que ver con su constancia política de ir avanzando pasito a pasito, modificando el status quo. El último paso es un paso de lo que tendríamos que llamar temerario. Frente a eso, digo temerario porque bueno, puede pretender que una nación sólida, medianamente constituida, acepte que en una zona que no hay definición política internacional, no hemos discutido absolutamente más nada, se explote, ya se explota la pesca, motivo por el cual discutimos bastante y tenemos una atención, a eso se agrega ahora la explotación de petróleo.
0: Es básicamente un límite, tenemos que ponerle un límite, este paso, como vos decís, que ya es una diferencia cualitativa respecto de otros, pero que da desde siempre, o desde siempre que está injustamente ahí, el Reino Unido. ¿Qué herramientas tenemos, Juan? Hiciste referencia a la ley, y en todo caso, ¿cuán eficaces pueden ser? Porque, bueno, hay que decirle no y ese no tener efecto.
7: Hay que empezar a batallar en dos planos. Uno, en el plano internacional, exponiendo el caso de que la Argentina acá no es la nación que agrede, no es la nación que está generando disrupción. No es que fuimos nosotros al área en disputa a poner una... Entonces, primero hay que explicárselo bien a la comunidad internacional. Segundo, hay que actuar con la mejor capacidad que tiene el Estado, un Estado integrado, a los efectos de actuar en tribunales internacionales, dentro de nuestra propia frontera, detectar cuáles son, mapear claramente cuáles son las redes de contacto que dan apoyo directo o indirecto a ese proyecto, y utilizar los recursos que el Estado tiene. A ver, por primera vez en mucho tiempo el Estado definió ser parte de un sistema, funcional del sistema transatlántico. La Argentina dice: miren, a futuro, en el presente, establecemos las bases, el RIGI. Minerales, energía, alimentos. Cosas que los europeos necesitan, cosas que los mismos británicos necesitan.
0: Sí, claro.
7: Y espacios de estabilidad donde el capital puede crecer. El capital le cuesta crecer en zonas de inestabilidad. Fíjate Medio Oriente y todo lo que pasa.
0: Claro que sí.
7: Bueno,
0: claro.
7: Nosotros estamos en una posición relativa geográfica fantástica.
0: Ahora, ¿qué desafío me estás planteando ahí, Juan? Porque hay que reclamar esto con eficacia, sin entregar la estabilidad de la región, que es nuestro objetivo.
7: Exacto. Por eso lo señala muy bien el presidente ayer. Dijo: yo voy por el camino de las sanciones, pero mientras tanto también voy a recomponer lo que me da entidad. Por ejemplo, poner una base, una base militar, que después va a haber que ponerle barcos, porque esa es la segunda discusión que vamos a tener que enfrentar. Che, vamos a ponernos los barcos, no para hacer la guerra, ni mucho menos, sino para defender nuestros intereses, y jugar en ese triángulo que se da entre las Islas Malvinas, Ushuaia y la Antártida, donde la Argentina tiene responsabilidades operacionales claves y donde parte del futuro territorial de la República Argentina se juega. Después está la dinámica oceánica. Ahora, esto lo tiene que hacer Argentina independientemente de lo que haga Trump, de lo que haga Burnham. Pensemos que seguramente Burnham va a contestar esto, y tenemos que ver cuál es la respuesta británica, que no me preocupa, porque la Argentina, nuevamente, durante los últimos dos años, desde Mondino hasta Kirchner, con distintos estilos, siempre han estado dispuestas dispuestos a cooperar. De hecho, la República Argentina quería ir a un acuerdo comercial donde Gran Bretaña es parte. O sea, nosotros entendemos el posicionamiento económico nuestro. Estamos abriendo nuestra posición.
0: Pero claro, no lo podés hacer solo, ese es el punto.
7: Es exactamente. Entonces, hemos sido prudentes, medidos, ¿sí? Y nos movimos del discurso de barricada a construir capacidades por parte del Estado. Que corremos de atrás, no te quepa ninguna duda.
0: Sí.
7: Que esperemos que la reflexión prime, que el Reino Unido no traslade al Atlántico Sur las dinámicas conflictivas que hay en otro lado del planeta. Mm. Porque lo último que quiere Estados Unidos es también que se comprometan los estrechos, y el Atlántico Sur, digamos. No hay una administración más amiga de Europa, inclusive con la voluntad de tener buenas relaciones con la República Argentina, que es la de Javier Milei. Uh-huh. Y sin embargo el Reino Unido está decidido a hacer detonar la relación. Entonces, con un problema adicional, tanto en derecha e izquierda hay consenso de que no, o sea, olvídate de los tweets, olvídate de esa cosa que sale, que yo hice esto primero, yo hice aquello. Olvidémonos de eso. Hay consenso de que tenemos mucho para hablar y que el camino a las Islas Malvinas es largo, largo, sinuoso, resbaladizo y complicado. Pero por primera vez primó la prudencia en la República Argentina, no el discurso de barricada. Y sí,
0: la prudencia que también es acción. Yo no voy a traer la frase que describe muy bien, que es la prudencia del padrino, porque va a ser sacada de contexto en este caso. Pero prudencia también es saber cuándo accionar, ¿no? Porque si no...
7: ¿Y con qué herramientas?
0: Efectivamente. La prudencia no es no hacer. Prudencia es hacer en la medida exigida por la circunstancia.
7: Exacto. Y esperemos que se llame a la reflexión y que esto aliente a que el Reino Unido de Gran Bretaña se sienta y se ponga a discutir en cuestiones operativas. Lo que busca la Argentina es estabilidad en el Atlántico Sur.
0: Juan, ayúdame con esto. Entonces, en este desafío de poner límites, ¿no es cierto?, a la explotación unilateral de los recursos por parte del Reino Unido, ¿pueden funcionar dispositivos del tipo agrego al RIGI una cláusula que te deja fuera si explotás esos recursos?
7: Sí,
0: esas son las cosas
7: por ejemplo, estoy fantaseando, pero vos tenés capacidad de sanciones de tercera cosa. Podés decirle a tus socios que vengan a invertir, vendele al que quieras, menos estos determinados materiales al complejo industrial militar británico.
0: Ajá. Claro.
7: Por ejemplo.
0: Claro.
7: ¿Me entendés?
0: Pero las petroleras, no son un millón. Entonces, si uno le dice, mira, a Vaca Muerta no venís, si vas a... ahí por ahí la complicás un poco.
7: Exactamente.
0: Entidad, porque esto es fundamental. Ya tenemos un poquito más entidad para complicarla con medidas como esa que la que teníamos hace 3 años.
7: En la medida en que seamos serios. En vez de hacer sufrir, por ejemplo, hay muchas sociedades, ¿no? Estoy pensando en voz alta, con vos. Uh-huh. Hay muchas sociedades, muchas empresas. Bueno, che, detectar en esas empresas cuáles tienen algún tipo de capital británico. Eso. Y sancionar específicamente al capital británico de esa empresa.
0: Ah, mira vos, se puede tal cual hacer esa distinción. No va todo en la misma bolsa.
7: No poner todo en la misma bolsa. Entonces decirles, no, y de vuelta dejar en claro que no es la Argentina en este punto. Uh-huh. En este punto es esta idea temeraria de querer mover el avispero cuando nadie necesita en el mundo mover el avispero.
0: No es la Argentina, es el Reino Unido. Por otro lado, no son las normas argentinas. Es Argentina haciendo cumplir la norma internacional.
7: Exacto. Punto.
0: Clarísimo.
7: En esa dinámica tenemos que entrar. Y lo interesante también es la mirada centrada en el Atlántico, ¿no? Digamos, vos sabés que yo fui funcionario de la administración con Luis Petri, y Luis Petri tenía claro que lo que había que trabajar era el Atlántico, digamos, de las costas para el Atlántico y el sistema integrado con la Antártida. En ese contexto, trabajarlo seriamente también implicaba tener un diálogo constante con la contraparte inglesa.
0: Sí, claro. Claro que sí. Claro.
7: Entonces, que vos hables no te cambia las convicciones, todo lo contrario, te permite al mismo tiempo establecer claro y no decir me sorprendiste, me dormiste, hiciste algo fuera de...
0: Bueno, mirá cómo avanzó, los que gritaron, ¿no es cierto?, con otras administraciones, gritando que defendían y qué sé yo, terminaron dejando...
7: Se lo regalaron al Atlántico Sur, sí, a digamos, Tayana, Rossi, todos los que gritaban y decían, les regalaron al Atlántico Sur, porque no pusieron un peso en desarrollar capacidades en el Atlántico Sur para que, cuando fuera necesario, poder accionar de manera inteligente. Por ejemplo, hacer vigilancia sobre las líneas de comunicación que se van a dar entre las islas y la futura exploración petrolera.
0: Claro.
7: ¿Me entendés? Entonces, la diatriba siempre nos llevaba a perder a nosotros porque el Reino Unido es más poderoso. Y por supuesto que el Reino Unido es más poderoso que nosotros, claro, que tiene más asimetría. Pero en esa asimetría también nosotros tenemos que aprender a jugar, ajá, en las redes de interdependencia. Demanda algo que quedó bien en claro. Este tipo de enfrentamientos, por así decirlo, demanda un Estado mucho más sofisticado. Uh-huh. Nos obliga a nosotros a tener un Estado mucho más sofisticado. Sí. Más activo a jugar con las líneas de... Con la dinámica internacional actual.
0: Totalmente, totalmente. Ahí, Bata, en esta línea lo de... porque hay otro conflicto en el mundo en este momento, que es el de China. Más allá de que estamos tratando de ver una endija en la relación Estados Unidos-Reino Unido, ¿no? También existe una relación Estados Unidos-China. ¿Nosotros podemos sacar alguna ventaja también ahí, como diciendo algo así como que Estados Unidos somos más útiles para vos en tu disputa con China que Inglaterra en estos lares?
7: Totalmente. A ver, yo cómo lo presentaría o cómo le diría a la sociedad lo que está pasando en este momento en relación al conflicto bipolar. Estados Unidos ha sacado en su estrategia de seguridad nacional la relevancia que tiene el hemisferio. A él le interesa un hemisferio estable, menos droga, menos, menos paso de fronteras, y un hemisferio estable que suministre recursos, no solamente a los Estados Unidos, sino al mundo. ¿Sí? Eso tiene un componente de accionar como el que está sucediendo con Venezuela, donde prácticamente Estados Unidos ha tomado el control de los recursos venezolanos, pero también tiene una parte mucho más amistosa que la que se da en el Cono Sur. El Reino Unido, al hacer lo que está haciendo, básicamente, está jugando para los chinos. Lo pone a Estados Unidos en una situación tremendamente incómoda, porque, si Estados Unidos avalara la unilateralidad británica, automáticamente nosotros tenemos todo el derecho de decir, che, primero, vos no reconocés la soberanía de la República Argentina, te mantenés neutral, ahí no hay ningún problema. Pero si vos avalás la unilateralidad británica, te genera un problema político doméstico, porque te le da aire a todos los que dicen Estados Unidos e Inglaterra no nos quiere matar. En el caso de Malvinas en específico, los intereses de Estados Unidos e Inglaterra son divergentes. Completamente. Eso, casi te diría, eso, forzando el argumento, no forzándolo en el sentido, sino llevándolo hacia el extremo, sí, que Inglaterra y China son socios en contra de los Estados Unidos, eso, acá. Sí, y nos quieren usar a nosotros de peón en ese juego. Total. Por eso molesta tanto la relación que la República Argentina está desarrollando con los Estados Unidos. Es la primera vez que la Argentina juega muy bien la carta diplomática y la carta militar. Y hay algo perverso, porque muchos comparan esta acción con Galtieri. No tiene absolutamente nada que ver. Nada que ver. Nosotros, digamos, con que Estados Unidos ya esté activo diciendo en este conflicto hay que mediar, en este conflicto no estoy del lado de ninguno de los dos, pero no explote recursos porque me genera muchos problemas, ya es una situación positiva.
0: ¿Qué lejos les queda? Les queda muy lejos. Después hablaremos con tiempo qué significa eso en el posicionamiento de los Estados Unidos, pero que dijo Trump como al pasar, ¿no es cierto? Todo bien, pero ¿qué lejos les queda? Nosotros estamos más cerca para garantizar.
7: Geografía sí, 101, claro, diríamos. En broma. Es geografía 101, pero ok. Pero además está la otra cuestión, el pase de factura. Si vos mirás... ayer lo escuchaba pobre a Filmus hablando de que la base de Malvinas es la base de la OTAN, que los dos son miembros de la OTAN. Viste que la oposición tiende a mezclar todos esos temas. La realidad es que la administración de Starmer dañó la capacidad de guerra de los Estados Unidos negándole operaciones de Diego García. Entonces, ahí vos te das cuenta que esa cosa de esta es la base de la OTAN, etcétera, no existe en la realidad, práctica, más allá de que no existe. Que dentro de la OTAN también hay diferendos entre países como Grecia, Turquía, España, Gran Bretaña por la cuestión de Gibraltar. Entonces, el argumento ya empobreció. ¿Ves? Ese tipo de funcionarios es lo que el Estado argentino no necesita para poder enfrentar la sofisticación del siglo XXI. ¿Me explico?
0: Clarísimo.
7: Entonces, ahí está el vuelto. Lo interesante, la posición de la Argentina. Y cuidado con esto. No hay un giro en Milei. No es que a Milei ahora le agarra la cuestión nacionalista. Los que cambiaron la actitud, los que se volvieron más osados, fueron los ingleses. Lo que Argentina está respondiendo es con prudencia y con solvencia. Punto. Después está la idiosincrasia nuestra, que veremos qué pasa.
0: Como siempre, muchísimas gracias por la charla.
7: Por favor, un placer.
0: Un abrazo grandote. Juan Bataleme es analista internacional, hacía referencia recién él mismo a que formó parte del equipo del Ministerio de Defensa de Luis Petri. Efectivamente fue así, como secretario de Asuntos Internacionales para la Defensa de ese Ministerio de Defensa de la Nación, actualmente académico de la UCEMA, de la Escuela de Guerra Naval y secretario académico del Consejo Argentino para las Relaciones Internacionales, CARI.
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9: 8:35 en la República Argentina. La Cancillería será la autoridad que controle la actividad petrolera en Malvinas. El gobierno publicó el decreto que designó al área a cargo de Pablo Quirno como el organismo de aplicación de la ley que prohíbe la extracción de crudo no autorizado en la plataforma continental de Argentina. Por cadena nacional, el presidente Javier Milei adelantó el fortalecimiento de las sanciones.
2: Esta misma noche estaré firmando un decreto para dotar de mayor celeridad a los procedimientos sancionatorios que impone la ley 26.659 contra quienes participan de iniciativas de extracción de petróleo en territorio argentino bajo ocupación británica. Fortaleceremos los mecanismos de detección temprana e intercambio de información para facilitar la adopción de sanciones contra las empresas que lleven adelante estas actividades. Así como contra sus accionistas, directores y proveedores.
9: En diálogo con el programa Primer Round, el analista internacional Juan Bataleme destacó el discurso presidencial y dijo que el Reino Unido tomó decisiones en forma unilateral.
7: Fue una cadena prudente, con el tono justo, en función del tipo de desafío que la Argentina enfrenta. Ciertamente que no cabe duda de que los últimos movimientos del Reino Unido, que no son nuevos, son históricos, que vienen desde que decidieron empezar a hacer áreas marítimas coadministradas, protegidas, usando como excusa la ecología. Ahora pasamos de la ecología a la explotación de recursos.
0: Claro.
7: Esa es una acción unilateral y la República Argentina está obligada, sea el gobierno que sea, a responder con las herramientas adecuadas. Una de esas respuestas tiene que ver con la capacidad sancionatoria de la ley 26.659.
9: Robos en el barrio porteño de Palermo. Miriam Mariotto.
10: Dos personas fueron registradas por las cámaras de seguridad de un edificio del barrio porteño de Palermo. Sus rostros quedaron allí marcados luego de haber robado objetos de bronce del frente de este edificio, simulando estar pasando allí la noche. Los vecinos están preocupados por esta situación que se extiende en la ciudad de Buenos Aires.
9: En Buenos Aires la temperatura 7.7°, la humedad 91%, cielo despejado.
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0: minutos. Nos separan ahora de las 8 de la mañana en la República Argentina. Alejandra Gallo.
1: Bueno, más allá de las repercusiones de los X y qué sé yo, vamos a los bifes, decía mi abuela.
0: ¿Qué es lo que importa? Tal cual.
1: Después de la cadena nacional de Milei, en este momento las bolsas funcionan a contrapelo, ¿no? Por las diferencias horarias habrá, por supuesto, que esperar qué va a pasar con los mercados locales. Pero yo te paso un datito nada más. Sea Lion, ¿te suena?
0: Sí,
1: que
0: claro.
1: Bueno, apuntamos ahí, ¿no? Que es justamente la venia que le dio Reino Unido a este complejo de empresas para extraer unilateralmente petróleo. Las acciones de las empresas vinculadas en Sea Lion están cayendo un 10% después de la cadena nacional.
0: Bueno, ¿ves? Ahí está el poder, si querés, entre blando y duro, ¿no?
1: Dato.
0: Con el que se puede, no quiero decir dañar, porque eso sería figurativamente, bueno, no, en los bolsillos lo es, pero con lo que se puede hacer mella en el mundo de hoy.
1: Claro.
0: ¿Cierto? Y que refuerzan. Antes, chicos, les voy a poner. Antes,
1: Sí, decilo.
0: Gritaban. Suéltalo. Antes gritaban en una cadena nacional de una hora con un ministro al que después se le escapaban los misiles, y a los efectos prácticos estas cosas no se movían. Y esto es esfuerzo, o logro del esfuerzo de toda la sociedad argentina, menos ellos, claramente, pero digo de toda la sociedad argentina.
1: Claro.
0: Bien gestionada por un gobierno que a ese esfuerzo en un punto le está sacando, lo está haciendo rendir.
1: Yo después,
0: ¿no es cierto? Que de eso se trata. Pero esos son los barómetros que podemos utilizar para estas cosas. No salían a gritar qué tal cosa y qué nada, pasaba nada. En fin, Sea Lion empezó con ellos.
1: Exactamente, sí, claro. Sea Lion es un yacimiento offshore que está ubicado en el Atlántico Sur, a unos 220 kilómetros al norte de nuestras Islas Malvinas, y tiene 450 metros de profundidad. Y ahí créeme que hay petróleo.
0: Claro que hay petróleo.
1: Créeme claro que hay.
0: Hernán Mundo, muy buen día, bienvenido, ¿cómo le va?
2: Nicolás, buen día, un saludo para vos y para todo el equipo. Bueno, cerrando esta semana que ha sido muy intensa, ¿no? Con participaciones del presidente en distintos espacios, en distintos eventos y, bueno, por supuesto con los ecos, como ustedes venían comentando y desarrollando y desprendiendo en cada una de sus aristas después de lo que fue la cadena nacional de anoche, con este decreto que ustedes también señalaban, con esta readecuación presupuestaria para el Ministerio de Defensa y esperando la semana que viene ya para lo que será el envío al Parlamento de este proyecto de ley para la creación del Consejo de Seguridad Nacional. Lo decíamos, bueno, una semana en la que el presidente tuvo distintas apariciones públicas, venimos de una semana en la que pasó de todo, bueno, en el comienzo de la semana recordemos la palabra de Javier Milei allí en el Congreso de la Federación Internacional de Automovilismo, el miércoles por la tarde en el evento Viento de Cambio aquí en Buenos Aires, ayer por la mañana en el Foro de Madrid en Chile, anoche la cadena nacional, y hoy un nuevo discurso por la tarde, será a las 18 en Puerto Iguazú, Misiones, una nueva participación. Ya había estado el presidente en anteriores oportunidades en eventos organizados por el Instituto Argentino de Ejecutivos de Finanzas, el IAEF, que preside Pablo Mietziak. Será la convención anual número 47, con el lema de la estabilidad, el crecimiento, cómo generar competitividad sostenida. Bueno, han pasado ya algunos funcionarios, recordemos que ayer estuvo por Puerto Iguazú el ministro de Transformación y de Regulación del Estado, Federico Sturzenegger, y hoy habrá distintas presencias que hacen justamente a voces del gobierno. Al mediodía estará la presidenta del Bloque de Senadores, La Libertad Avanza, Patricia Bullrich, y por la tarde ya funcionarios del Poder Ejecutivo, Pablo Quirno, también un espacio para el ministro de Economía, Luis Caputo, que va a preceder lo que será la palabra de Javier Milei, 18:15 esta tarde. Bueno, uno entiende que en este caso ya más abocado nuevamente a la cuestión económica financiera, pero bueno, en una semana en la que ha tenido distintas exposiciones, discursos, así que el viernes no será la excepción. En principio no hay previsto contacto con funcionarios de la provincia, sino que apunta centralmente a la participación entonces en este evento del IAEF, cerrando esta semana en materia oficial y esperando seguramente una semana que será también movida en la República Argentina.
0: Hernán Mundo, muchísimas gracias, que tengas fin de semana, vos también, buen fin de semana, vos también descansando, ¿no es cierto? Ya con tener un fin de semana alcanza, ¿no?
2: Seguimos por la tarde y nos preparamos y reponemos energía para la semana que viene, totalmente.
0: Efectivamente, un abrazo
2: grande. Buen fin de semana, un saludo.
0: Es Hernán Mundo, corresponsal de Radio Nacional en Casa de Gobierno.
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0: 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Salta. Salta Capital se fundó en 1582 y fue uno de los bastiones económicos en la época del Virreinato del Perú. Famosa por su arquitectura colonial española y su patrimonio andino, se la conoce como Salta la Linda. Pero el nombre de Salta es anterior a la colonización de los españoles y la historia de cómo llegó a imponerse es interesante. El conquistador al que le habían sido otorgados estos dominios le dio su propio nombre al poblado inicial. La llamó San Felipe de Lerma, Valle de Salta, pero esto no prosperó. Como un triunfo de los sometidos, al poco tiempo se silenció el nombre impuesto y se recordó solo la segunda parte, más descriptiva y con más estilo, seguramente para la gran cantidad de pobladores indígenas de la zona. Salta. 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

0: Muy bien, María Fernanda Heras.
1: 8:49, Nico. Una mañana bastante agitada a nivel tránsito. Ya van 8 choques en lo que va de la mañana. Algunos ya los dio hoy a la mañana Romina. Sabemos que los viernes son días muy complicados con la cantidad de vehículos. Bueno, choque en la autopista Perito Moreno, altura Eva Perón, mano al centro, carril derecho. Participaron 3 autos en este choque. Por otro lado, también otro incidente vial en Puente Pueyrredón, final del ingreso, vía Irigoyen, mano Ciudad de Buenos Aires. Un tercer choque que tenemos que indicar en Camino Negro, a la altura Recondo, mano Ciudad de Buenos Aires. Y atención, Nico, un dato a tener en cuenta. Mañana, a partir de las 7 de la mañana y durante 24 horas, van a estar cortando ambas manos de la autopista de Lepiane para montar una nueva pasarela peatonal. Va a haber desvíos en el lugar.
0: Bueno, atentos entonces a eso hablábamos, ya que estamos charlando sobre cuestiones viales y de tránsito y etcétera, el otro día sobre esta práctica de tapar patentes, que a mí me pone particularmente
2: nervioso. De los autos,
0: nervioso. Sí.
2: Por las multas.
0: Sí, no los pobres autos, sino los dueños.
1: Los

0: cerrar, me parece,
1: ¿no?
0: Sí. Y el otro día volvió el tema a la mesa a partir de este camionero, ¿no es cierto?, que tenía todo un dispositivo que si pusiera el ingenio, ¿no?, y la técnica en otra cosa, por ahí le iría mejor en la vida, es un dispositivo para rebatir, subir y bajar la patente. Estamos en línea Facundo Jaime, que es vocero del Observatorio Vial de Secaitra, que es la cámara que nuclea a las empresas productoras de software vial. Hola Facu, Nico Yacoy, Equipo Nacional, buen día, gracias por atendernos.
2: Faltaba más, gracias por la convocatoria, Nico, espero todos se encuentren bien del otro lado.
0: Estamos bien y enojados, a mí me enojan los tapapatentes, pero contame vos un poco sobre el tema.
2: Bien, la cuestión está obviamente penada y sancionada por el decreto 437, que es el reglamentario de nuestra Ley Nacional de Tránsito, es decir, que los legisladores tuvieron la previsión de colocar esta conducta como penada por ley, como sancionable, digamos. No obstante esto, como bien decían ustedes, todas estas, digamos, microdiferencias, porque no es lo mismo quien la retira que quien le pone una cinta roja que quien le pone, no sé, con una pintura blanca y altera la letra. La realidad es que todas son conductas que nos hacen pensar, por lo menos, que, como bien decías en tu introducción, el conductor busca impunidad. Pero no lo pensamos en una infracción de tránsito. Pensamos que, lamentablemente, ese conductor protagoniza un siniestro con una víctima fatal y se da la fuga.
0: Pero claro.
2: Totalmente. Ahí es donde está la gravedad, Nico.
0: Totalmente, estoy de acuerdo. Por eso me cuesta mucho digerirlo, ¿viste? Porque no es la trampita de así no me cobran. No, no.
2: Claro, no es una vivada, Nico. Exactamente, no es una vivada. Es algo que configura prácticamente lo que, por lo menos en mis libros, es un conductor temerario. Un conductor temerario es alguien que prácticamente no está pensando en su contexto, no está pensando en la comunidad vial como principio civil, vamos a decirlo, y solo está pensando en lo que va a hacer él. Uh-huh. Dicho esto, más allá del decreto 437 que establece como contravención esta conducta, tenemos el Código Penal. ¿Por qué? Porque el dominio del vehículo configura un documento público y la alteración o falsificación del documento público tiene dos artículos, Nico, específicamente, que son el 293 y el 289 del Código Penal. Uh-huh. Este último plantea penas de entre 6 meses y 3 años, por lo cual sería un delito excarcelable, no de prisión efectiva. Pero el 293, que de hecho es mucho más puntual y habla de la falsificación de documentos de automotores, o sea, estamos hablando de ella, el artículo es mucho más especial, plantea una pena de entre 3 y 8 años, ya estaríamos hablando, sí, de cumplimiento efectivo. ¿Qué quiero decir con esto? Que ojo, porque un agente de tránsito que detecta, como en el video del señor del camión, podría también iniciar una causa penal tranquilamente porque está manipulando y falsificando documentos públicos.
0: Claro, claro. Bueno, eso es una buena manera, ¿no es cierto?, de entrarle. Ahora bien, ¿qué se podría hacer, y uno intuye no se está haciendo, ¿no es cierto?, con estos sujetos en el orden práctico, más en la solución, si querés, del aquí y ahora, digo, porque es gente que pasa por una cabina de peaje, es gente que la... Pero estoy flasheando, vos me dirás si tienen responsabilidad o no, ¿no es cierto?, o poder de policía, pero es gente que los agentes viales o de las fuerzas de seguridad ven pasar con su patente adulterada. ¿Qué se hace con eso?
2: Lamentablemente, en líneas generales en nuestro país, independientemente de la jurisdicción, generalmente cuando los agentes de tránsito están llevando adelante un operativo, es muy raro encontrar en nuestro país operativos generales. ¿Qué quiero decir con operativos generales? Que los agentes que estén haciendo el operativo estén buscando cualquier tipo de anomalía.
0: Ajá.
2: Entonces, en este contexto, ¿qué quiero decir? Que si el operativo está dedicado al chequeo de documentación, difícilmente esos agentes un poco salgan del papel, por más de que por ahí lo podrían llegar a advertir. Entonces, yo creo que parte del inicio es empezar a perseguir a la gente que tiene estas conductas. Claro. Es decir, hacer operativos específicos buscando alteraciones o modificaciones en la patente. Mm-hmm. Acá igual quiero ser bueno, porque en el caso de Nación, por ejemplo, que en Panamericana vemos como la Agencia Nacional y muchas veces Gendarmería está patrullando, si observan a un vehículo con la patente adulterada, lo salen a perseguir.
0: Ah, bueno, pero eso.
2: Exacto, exacto, es una iniciativa, pero esto hay que cercarlo por muchos lados, no solamente con la cuestión de los agentes de tránsito, la tecnología a disposición también nos dará una mano en el futuro seguramente, pero esto no se puede quedar ahí, hay que descontar puntos de la licencia, hay que hacer tomar cursos de reinserción para generar conciencia de las consecuencias de esta conducta, y así un poco entre la educación, la concientización.

0: y obviamente también la sanción porque no la podemos dejar afuera, vamos a ir torciendo esta conducta que, insisto, configura lo que en mis libros por lo menos es un conductor temerario y es de las primeras acciones que hay que tratar de cortar bien rápido.
1: Claro, vos sabés que yo tengo ahí como una frase que comparto varias veces acá en el programa, que es que no, yo no tomaría un café con un tipo que tiene la patente, claro, porque me agarra por ahí. Pues me interpela muy mal que tiene la patente adulterada, ni con un banquinero. Ya hablaremos de los banquineros en otra en otra charla, Facu. Pero,
0: Es correcto lo que haces, Nico, es correcto. A mí, cuando quizá hablamos de estos temas, me gusta llevarlo al ámbito personal.
1: Sí, claro, me vas a cagar con otra cosa después, ¿no?
0: La verdad que no amparo tu pensamiento, tiene mucha lógica. La realidad es que yo siempre en las notas trato de hablar de algo que suena un poco raro, pero que es la empatía vial.
1: Claro.
0: La empatía vial es lo que nos saca a nosotros de este inconveniente tan importante y tan profundo que tenemos. Es entendernos como no los únicos en la calle, como que hay un peatón, un ciclista, un motociclista, otros conductores. No estamos hablando de conductas tan graves como esta de tapar una patente, pero poner un giro en la esquina, quien pone el giro en la esquina está entendiendo que puede haber un peatón que lo vea, que puede haber otro vehículo atrás que lo vea, que significa que esa persona no se concibe sola en el ambiente vial.
1: Eso para mí
0: va de la manito con esto que decías vos de tomarte un café,
1: sí,
0: porque
1: total.
0: Tiene que ver directamente con una cuestión subjetiva y personal del conductor, del peatón o del ciclista.
1: Absolutamente. Facu, te agradezco un montonazo por la charla y la seguimos en cualquier momento, dale.
0: El agradecimiento es mío, que tengan buen viernes, chicos, saludos.
1: Un abrazo grande. Vos también, en Facundo Jaime, vocero del Observatorio Vial de Secaitra. Secaitra es la cámara que nuclea a los empresarios productores de software vial. Charlamos de los tapa patents. Por fin está de acuerdo, yo me voy a sacar corriendo.
2: No, está bien.
1: Pero no. Me interpreto, son más tipos si tapan la patente.
2: Sí,
1: digo,
2: sí.
1: No quiero cuento. Aunque
2: pero
1: me digas, es porque tengo que pagar mucha multa. Bueno, después discutimos eso en otro lado, es cierto que nos están...
2: Sí, es un poquito abusivo,
1: multa,
2: ¿no?
1: A multa, que según la provincia que sea, pero eso no te autoriza,
2: claro,
1: a pasar a la clandestinidad.
2: Son delincuentes
1: no,
2: en potencia.
1: No, que si te pasara a la clandestinidad, te onda...
2: Sí, como, decía, como decían, la D pasa a ser una C, con L, entonces...
1: Claro.
2: Delincuentes en potencia,
1: no,
2: delincuentes que están...
1: Totalmente, eso no se puede romantizar. Sí. Yo te tapás la patria, además ves un pedazo de camioneta con la patria, decís, te estás subiendo algo, salís a matar gente.
2: Exacto.
1: Salir a matar gente. Después charlaremos de los banquineros, que también me parece...
2: Claro, o a cometer cualquier tipo de infracción.
1: Totalmente.
2: No importa la que sea.
1: Total.
2: Vos, total, no te van a cobrar multa.
3: Claro, el mensaje sería, hay una ley, pero ¿para qué la voy a cumplir?
2: Total.
1: Totalmente.
3: ¿No? ¿Es medio eso o no?
1: Es eso.
3: Los banquineros, vos decís los que van por la banquina.
2: Sí, claro.
3: Los que se adelantan en por la banquina.
1: Sí, en el embotellamiento, sobre todo. Sí. Y te van como si fuera un carril más. Y después... Boom, te meten la trompa para que para poder... No volvés, nunca vas a la cinta, te quedaste ahí.
2: Sí, y también...
1: Porque es lo mismo, es una mezcla entre la viveza... O es lo peor de la viveza criolla, que es la mezcla entre la creatividad y el... Me cago en el otro, que con precisión técnica mejor que la mía, Facu Jaime, del vocero del Observatorio Vial de Secaitra, decía recién, empatía vial.
2: Claro.
1: Bueno, está bien.
2: Yo te agrego otra, que no lo hacemos cuando viajamos a otros países. Venís por, tenés que doblar en alguna calle o en alguna curva, pero venís por el carril rápido y vas bien hasta la punta en vez de ponerte en la fila.
1: Por eso. Entonces no,
2: y después trompeás.
1: Sí, por eso. Basta. ¿No es cierto?
2: Ahora.
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5: 9:00 a.m. en la República Argentina. Pablo Kirchner dijo que las empresas que operen en Malvinas serán excluidas de Vaca Muerta. En diálogo con una radio porteña, el canciller detalló las medidas anunciadas por el presidente Javier Milei y afirmó que estamos defendiendo nuestros intereses en el Atlántico Sur.
6: El presidente ha invitado a toda la sociedad y a todo el sector político a estar detrás de esta causa que es trascendental para todos los argentinos. Estamos defendiendo los intereses nuestros en las Islas Malvinas y eso es lo más importante. No hay ninguna otra prioridad que vaya por encima de eso. Y lo que respecta a mezquindades o declaraciones, o sea, creo que con el tiempo se va a estar viendo que esto es una estrategia integrada, que es una estrategia que maximiza nuestras posibilidades en las Islas Malvinas. Malvinas, y acá no hay River Boca. Acá lo que estamos todos defendiendo es la camiseta argentina.
5: Destacan la cantidad de ablaciones de órganos en Jujuy. Desde Radio Nacional en esa provincia nos informa Alejandra Bejarano.
7: En lo que va de este año, Jujuy ya suma 56 ablaciones de órganos, tras dos nuevos operativos realizados recientemente en los hospitales San Roque y Pablo Soria de la capital jujeña. Bajo los protocolos y estándares de seguridad y calidad establecidos por el Sistema Federal de Salud, la sensibilización sobre la importancia de la donación de órganos es fundamental para fortalecer el trabajo y brindar alternativas de recuperación a personas de diferentes puntos del país.
5: Novedades en la búsqueda del estudiante de arquitectura, Andrea Valivieso.
8: Para la justicia ya no es desconocido el paradero de Mariano Martínez, el joven estudiante de arquitectura cuya desaparición fue denunciada por su familia en Berazategui, provincia de Buenos Aires. Fuentes propias indican que las autoridades lograron comunicarse con el joven y dijo que no quiere volver con su familia. La causa por averiguación de paradero se cerraría en las próximas horas. Vamos a ampliar.
5: El estado del tránsito con Romina Wiener.
9: Atentos en la provincia de Neuquén, el paso internacional Pino Hachado, ubicado en la ruta nacional 242 que conecta Argentina con Chile, se encuentra habilitado a la circulación para todo tipo de vehículos. Os recordamos que en esta época del año es obligatorio la portación de cadenas. Camino de los Siete Lagos, con buena marcha en diferentes sectores, calzada húmeda y resbaladiza. Todos los ocupantes del vehículo deben llevar colocado el cinturón de seguridad.
5: En Bariloche, Río Negro, donde nos escuchás por AM590, la térmica es de 1 grado 4 décimas bajo cero. Se registran lluvias y nevadas en la región. En Buenos Aires, la temperatura 7 grados 7 décimas, la humedad 91% y el cielo está despejado.
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18: ¿Sabías que el cruce de los Andes fue la primera gran logística continental? En 1817, San Martín cruzó con más de 5.000 hombres, cañones, mulas y víveres a más de 3.000 metros de altura. Y lo hizo desde Mendoza, donde hoy todavía se pueden recorrer sus campamentos. Una hazaña militar, pero también geográfica.
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25: Se estima que 1.5 millones de personas viven con chagas en la Argentina. Ahora se dispone de un mapa que identifica zonas de alta prevalencia potencial de la enfermedad. El nuevo índice fue elaborado a partir del procesamiento de millones de registros telefónicos anónimos. Se trata de un método innovador en epidemiología. El objetivo es conocer las zonas del país cuyas poblaciones mantienen contacto frecuente con quienes viven en la región endémica del Gran Chaco. Allí reside la mayor cantidad de personas con chagas que fueron infectadas por la picadura de una vinchuca. Y desde esa zona hay una intensa migración hacia centros urbanos. Barrios de la ciudad de Buenos Aires, La Plata o ciudades patagónicas mostraron altas probabilidades de tener una prevalencia de chagas superiores a la media del país. Con esta información se podrá gestionar una mayor intervención sanitaria. El trabajo fue realizado por una alianza entre la Fundación Mundo Sano y la empresa Gran Data. Antonio Vázquez Bruce es docente e investigador y participó del trabajo.
26: El área del Gran Chaco, entendida una región con determinado clima y sobre todo vegetación, es el único lugar del país donde uno puede contraer el chagas a través del vector vinchuca. Esto nos permitió entonces inferir lo siguiente: se han analizado literalmente miles de millones de llamados telefónicos. Los analizamos a escala lugar, no por personas, sino por lugares. Se combinan por lugar, ni siquiera ya los tomamos a escala individual, pero lo que sí vemos es, encontramos gran afinidad, gran nivel de conexión entre áreas internas en el Gran Chaco y sobre todo áreas donde las condiciones de vida locales son las que favorecen el contagio, las que llevan a la convivencia entre humanos y vinchuca. En estas áreas encontramos muchos llamados, mucha conectividad con regiones alejadas, por ejemplo en la Patagonia o en el Gran Buenos Aires.
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Qué linda manera de arrancar la mañana más linda de la semana. Aquí sonando Carlos Vives, el colombiano, uno por lo menos, de los más queridos en el mundo. Artista, claro. Y la colombiana más querida, ¿quién será? Y ella, sí, la señora de las caderas. Bueno, 14 minutos pasan de las 9, aquí estamos. Felices, llegamos a viernes, señores. Increíble decirlo. No, lindo comienzo de septiembre. Oye.

Fabio querido, aquí está nuestro compañero, el señor Fabio Maravilla Martínez, como siempre, ¿eh? Nos pone un muy buen clima de viernes, como corresponde, para este espacio que estamos abriendo, que denominamos la previa de la mañana de Nacional. Realmente Shakira, en todos los rankings, desde siempre. ¿Cómo evolucionó su carrera? La verdad, es increíble. Bueno, 15 minutos pasan de las 9. Estamos comenzando nosotros en la previa de la mañana de Nacional, ilusionados con el pronóstico, por lo menos para hoy. Atención, porque el fin de semana la cosa va a cambiar radicalmente, así que hoy aprovechen, disfruten, fresco, en el comienzo de esta jornada, por lo menos muy tempranito. Ya a esta hora el registro es de 11 grados en San Salvador de Jujuy. Bueno, hoy la máxima se estima en 22 grados, a esta hora, bueno, soleado en San Salvador, mucho movimiento, parece que la gente quiere cerrar el viernes, por lo menos la jornada laboral, escolar, los compromisos, más temprano y poder descansar quizás. Bueno, qué linda agenda cultural tenemos en la provincia para este mes. Vamos a ir cursando las invitaciones, por supuesto, pero quiero agradecer porque la información nos las acaban de enviar desde los centros culturales, desde Cultura de la Provincia, desde Cultura de la Municipalidad también, bueno, y otras independientes, claro, que seguramente van a ir también siendo foco de atención para todos, ¿eh? Porque para todas las edades y para todos los gustos. Soleado, te decía, en Capital la humedad es del 69% y la presión de 1021 hectopascales. Vientos soplan del sudeste a 6 kilómetros por hora.

agenda cultural. ¿Alguien me cuenta? Quizás, bueno, este dato yo no lo tengo, pero quizás vos sí estás enterado. ¿Hay alguna actividad esta noche en Ciudad Cultural? ¿Alguna puntual? Digo, porque venía la Cultural Fest, ¿sí? En breve, pero no recuerdo la fecha. Ya vamos a ir averiguando un poquito, a ver si desde el ente nos informan. Porque anoche sí te voy a decir que había como una especie de prueba de sonido, algo así, ¿eh? En Ciudad Cultural jueves, decíamos, ¿será? No nos enteramos, bueno, quizás sea esta noche. Vamos a ver. Lo dejo, ¿eh? Como dato, si algunos de los chicos, colegios, directores del ente que nos escuchan quieren pasarnos la pata y pasarnos esa agenda, nosotros encantadísimos. Tenemos líneas habilitadas, 155-05-53-37. Aquí estamos recibiendo los mensajes. ¿Por qué no? Pensar, hoy, ¿qué celebramos? ¿Cumpleaños? Quizás en casa, en familia, con amigos. ¿Qué celebramos? ¿Que estamos en septiembre? ¿Que ya los exámenes se van superando de a poquito? Bueno, algo hay que celebrar la vida, señores, ¿eh? Y nosotros celebramos cada día que nos permitan entrar en sus hogares.

van viajando para los que recorren las rutas de la provincia. Buen destino para todos. Bueno, así que lo único que tenés que hacer es conducir con precaución. Las condiciones del tiempo, por lo menos para esta jornada, son ideales. No hay alerta meteorológica para hoy. Sí para fin de semana por fuertes vientos en la zona de Puna. Atención con esto también. Bueno, a esta hora es el reporte que hemos recibido del Servicio Meteorológico Nacional. Pero es importante estos datos, sobre todo si vas a tomar ruta, actualizarlos, pedir la información del minuto a minuto, porque eso te va a dar garantías de un buen viaje y de el arribo a destino.

tuvimos, ¿eh? ¿Y cómo la cerramos? Con mucha información que, claro, va a estar puesta en esta mesa de trabajo. Vamos a ir planteando los títulos sobresalientes de esta jornada, que realmente son muchos. Así que, bueno, los invito. Ya una de las líneas te la ofrecimos, 155-05-5337, para mensajes de texto y de voz. Y tenemos habilitada nuestra línea fija para llamados, 422-2781. ¿De acuerdo? Y no, bueno, no todo nos da igual, pero ¿sabes qué? Que los afectos te den esa energía para este empujoncito de este cierre de este 2026 que se vino con todo, ¿eh? Me parece que mi compañero tiene planes, ¿eh? Para el fin de semana, ¿sí? Una pachamama me dice que tienen, pero ya cerró agosto, querido. Hacer solo celebración de cumpleaños. Un añito, imagínate. Contentos, ¿eh? Contentos. Bueno, le mandamos cariños aquí a la señora de mi compañero, que sé que está siempre atenta, acompañando, haciendo el aguante. Bueno, que la verdad que es importante para cualquiera que bueno, tiene una actividad de, por allí poco convencional, con horarios poco convencionales. Son muchas horas de trabajo fuera de casa y, bueno, acompañarse en esto también es interesante. Así que, bueno, bienvenido sea, que les pase a todos. Bueno, voy a pasar un parte de prensa que me acaban de enviar desde APOAC. Ante la falta de convocatoria de parte del Ejecutivo de la provincia, se está desarrollando una jornada provincial de lucha. Sí, la modalidad es asistencia y retención de tareas. Esta retención ya se inició hace una hora atrás, 8:30 aproximadamente, y se va a extender hasta las 12:30, no solo en San Salvador de Jujuy, sino también en el interior. Aquí en San Salvador va a haber una concentración en Peatonal Belgrano, donde se van a realizar distintas actividades de difusión a partir de las 10 de la mañana. Atención con esto, lo van a notar seguramente si por allí están circulando. Y en el interior, lo que se va a plantear es cartelazos, ruidazos en hospitales y reparticiones. También a partir de las 10 de la mañana, ¿de acuerdo? 22 minutos pasan de las 9. Pasamos esta información que acaba de llegar a nuestra mesa de trabajo.

atención conductores, aquellos que transitan por colectora, ruta nacional 9, altura kilómetro 1698, altura Alto Padilla, sentido norte-sur. Bueno, solo media calzada está habilitada, piden precaución, hay trabajos de mantenimiento que está realizando personal de agua potable, hay operarios trabajando, hay gente que está marcando, por supuesto, algunos desvíos, así que, por favor, con cuidado, bajar la velocidad, precaución en este punto, reiteramos, solo media calzada habilitada.

clásico de los decadentes, ¿eh? Bueno, ¿cuántas veces vinieron a la provincia? Todas las que pudieron realmente, bueno, aman este bendito suelo jujeño como nosotros, ¿eh? Que nos sentimos orgullosos de esta provincia, de este suelo y de su gente. Bueno, lo pongo así, en estos términos, porque de verdad, lo habrán notado ustedes, como peatones, como conductores, tenemos pendiente ser ordenados en el tránsito. Vemos a diario los niveles de exposición por una mala maniobra, por un descuido, por usar el celular, no nos ponemos cascos, llevamos a los chicos en la moto. Hay que trabajarlo fuerte, fuerte. No se trata solo de tu cuidado, tu riesgo y que la consecuencia te va a involucrar solo a vos. Es algo colectivo. Así que atención, gente, con esto también, ¿eh? Lo digo, estamos abriendo un fin de semana, cerrando una semana de cronograma de pagos y sabemos que esto genera un movimiento un poco más importante para todos, llegado estos días donde la reunión se impone. Bueno, pero con precaución, por favor, y si vas a beber, busca un conductor asignado, ¿de acuerdo? Esperemos que tengan así un lindo, lindo fin de semana todos en la provincia. Bueno, atención, esto también está pasando en el portal de La Quebrada, inicio de la triple trocha de Bárcena, sentido sur-norte, solo media calzada, con precaución. Bueno, un camión quedó varado allí, están tratando de restablecer el tránsito, pero por lo pronto también allí, ¿eh? El paso es lento, lento en esta zona de la Ruta Nacional número 9.

expectativa realmente la fecha que Marcela Morelo tiene prevista llegar a la provincia, 20 de septiembre. Bueno, ya con la fiesta de los estudiantes iniciada, mucha gente que va a aprovechar también esa libertad horaria que van a tener los chicos, que no va a haber clases, que va a haber festejos del Día del Estudiante. Somos capital nacional de los estudiantes y quizás se den la licencia también para acercarse al teatro que vieron recital, que promete ser exitosísimo. ¿Eh? Los clásicos de Marcela Morelo van a estar sonando en Jujuy. Bueno, antes de cerrar esta presentación de la previa de la mañana de Nacional, en breve volvemos con los títulos. Cierra el cronograma de pagos hoy, como veníamos adelantando. Poder Judicial, Legislativo, Auditoría General y funcionarios perciben en esta jornada sus haberes. Y habemos completado ya este tan anhelado cronograma. Para todos, sí. Contame cómo llegamos a fin de mes. A ver, contame. Bien, holgado, más o menos. ¿Llegamos? Bueno, por lo pronto, ahí está. El cronograma completito con esta jornada de viernes. Mañana sábado, gente que nos avisan desde Gisayuto, atención, fincas, La Montañita, Ralín, Pellini, La Iguana y alrededores van a, bueno, tener interrumpido el servicio de electricidad desde las 8:30 y hasta las 13:30, tareas de mantenimiento. Mañana sábado, te lo voy contando tempranito para que te organices. Nos organizamos nosotros también aquí en esta mesa de trabajo. Calienten el agua rápido del mate. Se viene la información desde Buenos Aires y al regreso nosotros te contamos todo lo que está pasando aquí en Jujuy.

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0: A 190 kilómetros de San Salvador de Jujuy, nos encontramos con las Salinas Grandes, una de las mayores depresiones de la provincia, con más de 12.000 hectáreas de sal a cielo abierto, que encandilan por la vastedad infinita del color blanco que las conforman. Este imponente salar que une a Jujuy con Salta, se extiende por 212 kilómetros cuadrados y brinda un espectáculo único que en temporadas de lluvia crece al producir un panorama de color turquesa con vista al Nevado de Chañi a sus espaldas.
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6: 9:30 a.m. en la República Argentina. Los legisladores libertarios se preparan para recibir los proyectos por Malvinas. La diputada Silvana Giudici anticipó que la Cámara Baja avalará las iniciativas del presidente Javier Milei en pos de la soberanía. En tanto, la senadora nacional por Tierra del Fuego, Belén Monte de Oca, destacó los anuncios que realizó el jefe de Estado y afirmó que consolidan la defensa de los intereses del país. Se desploman las acciones de las petroleras Rock Hopper Exploration y Navitas Petroleum. Se trata de las compañías que están en el Atlántico Sur y fueron cuestionadas por la República Argentina. La cotización de los capitales privados cae en un 10%. Crisis en Medio Oriente. El Ministerio de Defensa de Israel insiste en la expulsión de los palestinos como solución real en la Franja de Gaza. Las autoridades indicaron que esperan realizar esa operación con el apoyo de los Estados Unidos. En Buenos Aires la temperatura 11 grados 7 décimas, la humedad 73%, el cielo está despejado.
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15: ¿Sabías que el Tren de las Nubes alcanza los 4.200 metros de altura? 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
18: Un ensayo clínico evalúa la efectividad del aceite de cannabis en personas con epilepsia refractaria. La investigación se realiza en el Hospital El Cruce de Florencio Varela. Se trata del segundo estudio aprobado en la Argentina y se suma al realizado en el Hospital de Pediatría Garrahan. El ensayo incluye a pacientes de 18 a 60 años que no responden a los tratamientos convencionales y fue autorizado en el marco de la Ley 27.350 de Investigación Médica y Científica del Uso Medicinal de la Planta de Cannabis y sus Derivados. Ya fue seleccionado un grupo de 40 personas para participar de las pruebas, a las que se sumarán otras 20. Silvia Cochen es médica neuróloga e investigadora del CONICET a cargo del estudio.
19: Son pacientes que tienen formas de epilepsia refractaria, eso quiere decir que no responden al tratamiento farmacológico que utilizamos siempre, que tampoco son candidatos a cirugía, que son las dos cosas que nosotros hacemos acá en el Hospital del Cruce, o sea, y con eso uno da respuesta a casi el 70% de los pacientes. Hay un resto que no son candidatos a cirugía, ni responden a los fármacos convencionales y siguen teniendo mucha cantidad de crisis que le afectan su calidad de vida. Esa es la población que vamos a incluir y esa es la población también de pacientes que en las publicaciones que existen en el mundo, inclusive en una previa nuestra, fueron los que se incluyeron.
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0: 32 minutos pasan de las 9 de la mañana.
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0: A esta hora compartiendo la previa de la mañana de Nacional, se suma a este equipo de trabajo nuestra compañera Marcela Ramírez desde el móvil recorriendo las calles. Buen viernes, Marce, bienvenida.
2: Por fin viernes, Lucy, sí, un lindo viernes, hermosa mañana que tenemos en nuestra tacita de plata, ya culminando la semanita, ¿no? Una semana que ha empezado con grandes expectativas para lo que va a ser la fiesta de los estudiantes. Y no estamos solos porque hay mucha gente de las 370 Vivienda, Lucy,
0: sí,
2: que nos escucha y que, bueno, hay que saludarlos todos los días.
0: Por supuesto, claro que sí, hágale llegar nuestro cariño y a todos, los invitamos siempre a tomar nuestras líneas, pero bueno, vamos a ponernos en línea y a tono con lo que va pasando en las calles de la ciudad.
2: Así es, por ejemplo, hoy en la mañana recordemos que la gente de la colectividad extranjera está viviendo su aniversario y en este sentido están realizando algunas actividades en la Plaza Los Inmigrantes, para ser exacto, bueno, comenzaba a partir de las 10 de la mañana y seguramente se va a extender durante toda la mañana y parte de la tarde, Lucy.
0: Esto, para repasarlo, perdón Marce, si lo dijo, me distraje un segundo, ¿es en Plaza Belgrano?
2: No, Plaza Los Inmigrantes.
0: Ah, bien, bien. El Día del Inmigrante, soy claro que sí, por supuesto, claro. Están las colectividades a full. Pero bueno, faltan unos minutos, no mucho más, así que seguramente así va a haber una reunión linda, interesante, porque son muy agradecidos los inmigrantes de sentirse muy bien recibidos. Muchos han armado sus familias acá, algunos con más o menos tiempos de residencia en la provincia. Bueno, los testimonios, por lo menos, que han dejado compartidos en todos los medios es esto, que han sido bien aceptados, cosa que no pasa en todos los destinos del planeta.
2: Sí, es algo que tenemos que aprender, ¿no? De los inmigrantes, justamente, ese agradecimiento eterno que tienen con los que vivimos acá en Jujuy, con toda la provincia en sí, con todo el pueblo. Así que bueno, sí, un saludo cordial a Anita Jaguar, que siempre está brindando todo tipo de atención a la prensa y así también, bueno, dando a conocer las diferentes colectividades que cada vez se van sumando más. Lucy,
0: sí.
2: Pasamos a otro tema que no está muy lejos de lo que se está realizando en la Plaza de Inmigrantes, sino acá en Plaza España,
0: sí,
2: detrás de la Casa de Gobierno, para ser más exacto. Ha comenzado una feria, esta feria y trueque manos indígenas, que dirige Griselda Caucota, o en homenaje a ella, desde la Secretaría de Pueblos Indígenas. Ya está el pasillo colmado con los feriantes, así que aquellas personas que están andando en el centro y que quieren acercarse a este sector para ver las grandes producciones, artesanías que hay acá en este sector, lo pueden hacer a partir de ese momento, porque ya se abrió las puertas, así que están acá los productores artesanos de nuestra provincia.
0: Bueno, qué lindo, qué lindo. ¿Numerosos los puestos? ¿Gente se va acercando, acompañando?
2: Sí, sí, son, pongámosle, más de 20 stands de diferentes artículos. Estamos viendo para ver si podemos hablar con alguno de los referentes, de los organizadores de esta feria, quienes, bueno, están invitando siempre a la comunidad en general, ¿no?, a llevar a cabo esta invitación y este paseo que nos llena de muchos colores y gastronomía, Lucy, porque hay ricas cosas para probar.
0: Y linda música, se siente así de fondo, la gente sonriendo aparentemente. Bueno, buen clima, eso ya alienta, así que a la gente aprovechar este fin de semana, darse una vueltita por allí. Usted me dirá si están en condiciones de, bueno, por lo menos hacer la invitación a algunos de ellos, o seguimos, Marcia, no pasa nada.
2: Sí, un ratito. Deme dos segunditos porque estamos acá con Elisa Gutiérrez, y Denicia Gutiérrez, quien está a cargo de lo que es la organización. ¿Cómo está, Denicia? Bueno, una invitación para la comunidad en general.
3: Hola, buenos días. Sí, una invitación. Estamos acá detrás de la Casa de Gobierno, en la Plaza de España. Empezando con la feria, nuevamente ya, la feria de trueque de manos indígenas, Griselda Caucota, que estamos acá a partir de las 9, que ya empezó la apertura, hasta las 7 de la tarde. Vamos a estar todo el día acá. Están invitados todos para que nos vengan a visitar. Están de diferentes comunidades, con diferentes rubros, artesanía, gastronomía, ¿A qué locales, por ejemplo? Por ejemplo, están de Coranzulí, tiene de Cochinoca, están de La Quebrada también, y también la parte de Ramán, que está en Neocloy. Sí. Y de Finca Tumbaya también está la gente acá, que tiene nuestros productos. Que...
4: ¿Único día?
3: Único día, y así que bueno, si nos vienen a visitar, buenísimo, muchísimas gracias.
4: ¿Va a ser repetida la...?
3: Sí, lo hacemos todos los meses, la feria.
4: Una vez
3: al mes lo hacemos, la feria.
4: Muchísimas gracias.
3: No, gracias a usted.
4: Bueno, ahí estábamos con Delicia Lucy. No sé si querías preguntarle algo.
0: No, estamos bien, estamos tomando nota aquí. Yo voy a ver de organizarme y hacer un recorrido porque, bueno, bien vale la pena el esfuerzo que hacen las comunidades para poder integrarse, vender sus productos. Bueno, mostrar lo nuestro, en definitiva.
4: Acuérdense que se acerca el Día del Padre y por qué no quedar bien con una hermosa billetera de cuero. Así que si quiere acercarse, va a estar más que bien recibida acá en el sector.
0: Marce, el Día de la Madre viene, ¿eh? Pero bueno, mamá también puede usar billetera. Tranquila, no se preocupe, no pasa nada, Es viernes, querida, arrancamos fuerte esta semana. Así que bueno, gracias, Marce, querida, le mando un fuerte abrazo. Bueno, claro, el recorrido continúa hasta pasado el mediodía, así que vamos a estar en contacto.
4: Perfecto, Lucy. Hasta pronto.
0: Hasta pronto. Un abrazo. Allí estaba nuestra compañera Marcela Ramírez. Plaza España, una feria dispuesta para, bueno, el disfrute de todos. La familia se puede acercar, así que está cursada ya la invitación. 48 minutos pasan de las 9 de la mañana.
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0: Y como prometimos, comenzamos el recorrido de la información del ámbito local. El gobernador Carlos Aguirre participó del foro Estados Unidos-Argentina sobre minerales críticos junto a referentes del sector minero, donde presentó las oportunidades que ofrece la provincia y destacó el potencial de la minería como motor de desarrollo. Durante el encuentro, Xavier puso en valor la posición de Jujuy como principal productor y exportador de litio del país, con una capacidad instalada superior a los 80.000 toneladas anuales. En este sentido, señaló que la provincia cuenta además con más de 90 proyectos en exploración que representan nuevas oportunidades para continuar atrayendo inversiones. De a poco se reinicia la obra en Ruta Nacional 34. En esta primera etapa fueron reincorporados más de 50 trabajadores de los 180 que fueron cesanteados. El martes primero por la tarde estuvieron convocando este número de obreros y luego de que se destrabara también la falta de pago a la empresa Chediac, de a poco se fueron reincorporando los trabajadores que habían sido cesanteados, reactivando así la obra de la autopista en la Ruta Nacional 34 desde el cuarteadero hasta la ciudad de San Pedro de Jujuy. De a poco, además, dijeron, se irán sumando más operarios hasta llegar al total de los 180. ¿Quién dijo esto? Ramón Neira, actual legislador provincial y titular de UOCRA en Jujuy. Extendieron por 2 años la emergencia del transporte. El Consejo Deliberante de la Capital dio luz verde al decreto que extiende la medida en medio de una crítica situación financiera. La medida busca garantizar la continuidad del servicio en un contexto de fuertes crisis financieras que afectan a las empresas prestadoras. La prórroga de la emergencia permitirá al municipio continuar

que con sus agrupaciones van a mostrar toda la actividad cultural de su barrio. De la mañana, 52 minutos, 155-05-53-37, nuestra línea habilitada para mensajes de texto y mensajes de voz. Vamos ahora a la información del ámbito nacional. El presidente Javier Milei anunció sanciones a empresas que exploten recursos en Malvinas. La construcción de una base naval en Ushuaia, y llamó a la unidad nacional. El presidente, acompañado por su gabinete, adelantó un decreto orientado a acelerar los trámites sancionatorios previstos en la ley 26.659 para quienes se involucren en proyectos de explotación petrolera. Malvinas oficializan el aumento del presupuesto para defensa. El gobierno modificó el presupuesto general de la Administración Nacional para el ejercicio 2026, aunque el decreto no precisa cuál será el porcentaje adicional destinado al Ministerio de Defensa. La decisión apunta, según los fundamentos de la medida, a reasignar recursos para que las áreas correspondientes cuenten con los fondos necesarios para cumplir sus funciones. Tierra del Fuego celebró el anuncio de Javier Milei sobre la base naval y pedirá mayor participación de la provincia. Desde la administración de Gustavo Melilla celebraron la decisión del Ejecutivo Nacional y señalaron que el gobernador reclamará una mayor apertura al diálogo y participación de la provincia en el proyecto. La propuesta fueguina contempla además la participación del sector privado con el objetivo de favorecer nuevas inversiones y potenciar el rol estratégico de la provincia. Por supuesto que a todos estos anuncios hubo repercusiones internacionales. Al respecto, las acciones de las petroleras que impulsan la explotación en Malvinas se hunden hasta 7%. La británica Rob Cooper y la israelí Nativas Petroleum caen con fuerza en las bolsas de Londres y Tel Aviv luego de que el presidente argentino anunciara sanciones. Las acciones de las petroleras que impulsan la explotación petrolera de Sea Lion frente a las Islas Malvinas caen con fuerza este viernes. Viernes agradable, el que tenemos en Capital. Actualizamos los datos del tiempo. Anticipábamos una máxima de 22 grados para el mediodía de esta jornada 4 de septiembre. La actual 13 grados en Capital.

0: Bueno, antes de cerrar este espacio y atendiendo los contextos, como dijimos, de una semana que tuvo de todo en la provincia, nos sorprendió realmente fuerte a toda la comunidad los episodios vividos en un contexto de elecciones de un gremio docente. Ayer tomamos la voz de algunos referentes de este sector de la educación, sin embargo, bueno, muchas aristas ha tenido este episodio que, bueno, llevó a que el Ministerio de Seguridad de Jujuy tuviera que remarcar que la intervención policial que se registra en general en episodios como los que se han dado altercados en ADEV, bueno, tienen que ver con prevención y resguardo del orden público. Vamos a escuchar al secretario de Seguridad, Carlos Ariel Gil Orquiola.
1: La idea es de explicar qué es lo que habría ocurrido en el día de ayer, siendo aproximadamente las 22 horas, es que se recibe inicialmente un llamado de una persona al 911, dando cuenta de que había un grupo de personas sobre calle La Madrid que estaban con banderas y que le impedían ingresar a su domicilio. Consecuentemente con esto también es que se verifica la situación y que se hace presente personal policial en razón de hacer las intimaciones, conforme lo prevé el Código Contravencional, de que se despeje la calle, digamos, la fine que pueda haber...

0: libre circulación de personas y de vehículos. Ahí es donde se produce este incidente, donde este grupo de personas, que entiendo que sería de la lista multicolor, pretenden ingresar al interior de la sede de ADEP, y ahí es donde se produce el forcejeo con personal policial. Hay tres personas lesionadas, serían funcionarios policiales todos ellos, serían dos hombres y una mujer. No, tienen lesiones leves, pero bueno, son golpes y contusiones. Eso en materia de investigación judicial, obviamente se radicaron las denuncias correspondientes y es la fiscalía la que está actuando en ese sentido. Es una cuestión judicial, yo no la puedo determinar. O sea, el fiscal imputará o determinará qué tipo de medidas dentro de lo que es una investigación penal preparatoria deben seguirse. Entiendo que no hay una vigilancia. En todo caso, hay personal policial en las proximidades, pero no hay una vigilancia. A lo que entiendo es que la fiscalía estaría trabajando en ese sentido, pero no tengo mayores precisiones en razón de que, bueno, si llega a existir algún tipo de orden, alguna disposición judicial, la policía, obviamente, en función judicial, va a tener que, como colaboradora de justicia, va a tener que cumplir la orden.
1: Bueno, luego de la presencia de la policía en esta sede de ADEB aquella noche, que docentes dijeran, bueno, la verdad, docentes o quienes estaban participando de estos comicios, fue espontánea la presencia de la policía. Bueno, el secretario de Seguridad, Carlos Ariel Gil Urquiola, explicaba que este procedimiento se había iniciado a partir de un llamado al 911 por la presencia de personas sobre calle La Madrid que impedían el ingreso a un domicilio. Bueno, y todo esto terminó en este contexto complejo que ahora está en manos de la justicia. 58 minutos pasan de las 9. Bueno, aprovechamos último minuto. Esto es muy importante. Es una herramienta determinante la que ha incorporado Inmuebles en la provincia para optimizar los mapeos territoriales. Antonio Ortiz, jefe del departamento, esto nos decía.
2: Sí, mira, la dirección adquirió un nuevo dron para el departamento de ordenamiento evaluatorio, en realidad para el uso de la repartición en general, lo que nos va a permitir mapear toda la provincia y poder continuar con la detección de mejoras no declaradas para mantener actualizado el catastro evaluatorio de la provincia. La gente de Geosistema está realizando la capacitación, la idea es que aprenda la mayor cantidad de gente dentro de la repartición para que justamente se pueda utilizar para todos los departamentos y poder mapear la provincia completa. Y la dirección ya contaba con equipamientos similares que con los que se vino trabajando hasta el año pasado, y fruto de esos resultados fue que se logró adquirir un equipo de mayor envergadura. Se aspira a mejorar los resultados ya obtenidos y a poder que la provincia... Hoy solamente centramos nuestra capacidad operativa en la detección de mejoras en las áreas urbanas, y con un equipo como este podemos proyectarnos a detectar mejoras y situaciones que hoy la provincia no tiene mapeada en el ámbito rural, en la Puna, y poder aportar no solo a la dirección de inmuebles, sino a diferentes organismos.
1: 10 de la mañana en punto, señores, un placer. Nos vemos el lunes. Gracias por estar. Chao.
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4: 10 de la mañana en la República Argentina. Pablo Kirchner ratificó que Chile respalda a la Argentina en el reclamo por Malvinas. El canciller además dijo que Tierra del Fuego es un punto neurálgico en el Atlántico Sur, donde funcionará una plataforma estratégica para el monitoreo del mar. Reiteró que las empresas que operen en el archipiélago en forma ilegal van a ser excluidas de Vaca Muerta. El defensor de los rugbyers franceses sobreseídos en Mendoza denunciará a la abogada querellante. Desde Radio Nacional en esa provincia nos informa Victoria Lupu.
5: La Suprema Corte de Mendoza confirmó el sobreseimiento de Hugo Araudú y Oscar Jedú, los dos rugbyers franceses que estaban acusados de abuso sexual con acceso carnal en 2024. Tras la confirmación, el defensor de los deportistas, Rafael Cunio Olivarona, expresó que denunciará a la abogada querellante.
6: Sí, quiero revalorizar el trabajo de la Fiscalía. No es fácil ser funcionario, no poder hablar en los medios y que todo el tiempo te esté pegando una abogada para conseguir un beneficio que no existía. De alguna manera es una revancha de la verdad, y es de alguna manera estos chicos también vuelven a recuperar su honor, su honra, la credibilidad, porque la pasaron muy mal.
4: La información del deporte con Santiago Lucía.
7: Aldo Civi de Mar del Plata acordó la llegada de Javier Sanguinetti como nuevo director técnico. De esta manera reemplazará en el cargo a Israel Damonte. Recordamos que Aldo Civi está último en la tabla anual y que el objetivo que tiene el equipo marplatense es sostenerse en la primera. El debut de Sanguinetti será mañana 13:30 frente a Banfield.
4: El estado del tránsito con Romina Wiener.
8: Atentos en la provincia de Chubut, transitar con mucha precaución en la ruta nacional 259, en diferentes sectores, calzada húmeda y resbaladiza entre Trevelin y Esquel, además banquinas inestables. Recordamos que es obligatorio transitar con la portación de cadenas. En Tierra del Fuego, en la ruta nacional 3, entre Torwin y Ushuaia, calzada resbaladiza, precaución. Buena circulación en el complejo Zárate Brazo Largo, ruta nacional 12 del Mercosur.
4: En Ushuaia, Tierra del Fuego, donde nos escuchás por AM780, la térmica es de 6 grados bajo cero, se registran lluvias y nevadas en la región. En Buenos Aires, la marca actual 11 grados 7, la humedad 73% y el cielo está despejado.
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4: Nacional da la hora. 10 de la mañana, 5 minutos. 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
1: Diez de la mañana, 12 minutos, ¿cómo están? Muy buenos días a todos, buen día, buen día, buen día. Por fin llegamos al día viernes. Algunos dicen, pasó rápido la primera semana del mes de septiembre, así que bueno, vamos a ver. Algunos dirán que sí, otros dirán que no. Y bueno, estamos aquí como cabecera esta vez, esta semanita. Hoy se cumple el último día de LRA 22 y también queremos saludar a nuestros compañeros que están en LRA 16, Radio Nacional La Quiaca. ¿Cómo están, Iván? ¿Cómo están, Mónica? Buen día.
2: ¿Cómo estás, Ale? ¿Cómo estás, Jujuy? Bienvenido. Che, recién le decía a la productora ahí, a Lu, llegamos vivos a viernes, che, vivos. Y eso ya es mucho, te diré, ¿eh?
1: Sí, porque a mí me dio la impresión de que, no sé, te ibas a tomar un día de descanso. ¿Hiciste bicicleta? ¿Cómo estuvo tu actividad ayer? ¿Pudieron salir ahí, a hacer deportes?
2: La verdad que sí. Hicimos un rato, estábamos probando ahí unos arreglos en la bici, entonces salimos acá por la Quiaquita, nos va a dar una vuelta la tarde, que la verdad se pasó, Moni, se pasó la tarde de ayer.
3: Así es, buen día, Ale, a todo el equipo, a toda la provincia de Jujuy. Estamos ya en este viernes, esperado día por muchos para disfrutar de las actividades. Uh-huh. Y sí, la verdad que excelente tarde, hermosa, 22 grados, o menos la máxima en la Quiaca. Así que estuvo espectacular para disfrutar sobre todo eso, ¿no? Del aire libre, de salir un poco a pasear para algún lugar, ya sea al centro de la ciudad, porque hay actividades diversas, o también alrededores, ¿no?
2: Y el domingo, Ale, vamos a estar haciendo una salidita hacia la localidad de Escalla. Así que el domingo nos vamos a pedalear un rato hasta Escalla. No sé.
1: Ah, qué bueno. ¿Y
2: salimos a las 14 de la radio? Si quiere prenderse alguien, 14, bueno, Radio Nacionalista.
1: A las 14. Hay que ir con bici, y decirme cuántas horas van a ser.
2: Bici, casco, agua y alguito para picar, nada más, tranqui.
1: Ajá. ¿Y a qué hora será de regreso? Más o menos.
2: Y bueno, eso es lo lindo de este tema de salir a pedalear, porque
1: no
2: pueden ser tres o pueden ser cinco horas.
1: Dependiendo de la dificultad de los participantes.
2: Claro, bueno. No es lejos, esta es una localidad cercana, no sé, son 12 kilómetros como mucho, calcularle unos 20, 25 y de vuelta, va bien, está bien,
1: bueno, la próxima me engancho y voy como aguatera, pero en el auto voy acompañándolos, así que bueno, por ahí, de alguna forma me tengo que sumar, chicos.
2: Llega.
1: No hay pretexto, bueno, hoy es un día muy especial, este 4 de septiembre, porque bueno, mi papá está cumpliendo un año más de vida, no sabe lo que es tenerlo con 82 años en la casa, después de, bueno, vos sabes que llega una edad en donde se complica el tema en cuanto a enfermedad. Y agosto dice que es difícil pasarla, bueno, ellos han pasado agosto, y también por suerte, bueno, entre algunas de las efemérides que marca también el día de hoy, es el Día del Inmigrante. En la hora anterior hemos escuchado algunas notas que tienen que ver con la actividad en la provincia, también hoy es el Día de la Secretaria, así que todas seguramente están de festejo o han recibido algún saludito. En el mejor de los casos, a un regalito pequeño, pero bueno, en algunos casos capaz que le dan descanso a las secretarias que trabajan en la tarde por el día merecido. Bueno, hoy también es el Día de la Historieta Argentina y es el Día Mundial de la Salud Sexual, así que seguramente que va a haber momentos en donde diferentes puntos de la provincia del país y del mundo van a concientizar con temas de, no sé, con talleres, con salir a la calle con volantes, con esta cosa que tiene que ver con la información sobre este Día Mundial Importante de la Salud Sexual. Bueno, entre algunas cosas que marcan este día miércoles 4 de septiembre.
2: Gran miércoles para todos. ¿Cómo estuvo en la capital con el amanecer, con el clima? ¿Cómo sigue? Contanos un poquito, que nosotros, al parecer, dice descenso de la temperatura, pero como que no le creo mucho porque está bárbaro.
1: ¿Ah, sí?
2: Sí, está hermoso.
3: 10 grados a esta hora en la Quiaca, 10 grados 5, el cielo está despejado, humedad 64%, está subiendo la humedad, la presión 676.1, viento del noreste ahora a 4 kilómetros y bueno, se decía que la máxima para hoy 14 grados, pero ya estamos en los 10 grados, así que vamos a superarla, ¿no? Así, bueno, el cielo por la mañana algo nublado y por la tarde idénticamente, así que bueno, por ahora 10 grados 5 en la Quiaca.
1: Y bueno, aquí se está esperando, ya lo decían esta semana, trate de no, y también creo que se lo decíamos a Iván, de guardar las camperas, no guarde la campera, deje la mano porque se está hablando de un descenso de la temperatura en la provincia de Jujuy, que se esperan mínimas de hasta un grado. ¿Esto tiene que ver con este invierno que no se quiere ir o de a poquito se empieza a despedir con las bajas temperaturas? Porque en las próximas horas se espera un marcado descenso de la temperatura. Según el Servicio Meteorológico Nacional, este viernes la temperatura mínima iría alrededor de los 13 grados, por ahí anduvimos, la máxima entre 21 grados. Yo te digo que la máxima para el día de hoy ahí está marcada en esa temperatura. El cielo, bueno, se va a presentar algo nublado, con probabilidad de precipitaciones en algún momento. No ha pasado todavía, pero sí está fresquita todavía de la mañana, para lo que es el día de hoy. Para esta hora está marcando en Perico 14 grados, y aquí en la capital jujeña estamos con 14 grados 6 décimas de temperatura, con cielo ligeramente nublado. El sol está apareciendo ahí tímidamente, pero bueno, está la humedad del 66%, la presión atmosférica 872.9 hectopascales, vientos del sector noreste 3 kilómetros en la hora y la visibilidad de 15 kilómetros. Esto es para el día de hoy. En cuanto al extendido, hablando de las temperaturas bajas, a sacar toda la ropa de abrigo, aumentar frazadas si la tuviste que sacar, porque imagínate, aquí en la capital, el día miércoles, con 30 grados de temperatura, fue terrible. El veranito ese que hemos vivido fue terrible. Pero dicen que mañana sábado el pronóstico anticipó que la temperatura iría en descenso, por una jornada que una mínima marcaría 8 grados y la máxima que estará alcanzando los 15 grados. El cielo se va a presentar, cuando pronóstico, parcialmente nublado, pero aquí sin probabilidad de precipitaciones. El domingo 6 de septiembre va a continuar el descenso de la temperatura, con una mínima que marcaría 4 grados, hay que abrigarse, y sí, y una máxima de apenas 12 grados. Es que vamos a tener un domingo frío como para pasta. El pronóstico nos anticipa, compañeros, que se va a presentar nublado en la madrugada y la mañana, con la probabilidad de chaparrones. Ojo, ojo, el piojo, mira, recién la tormenta de Santa Rosa va a venir. Y para el lunes 7 de septiembre va a ser el día más frío de la semana, porque la temperatura mínima iría en 1 grado y la máxima estaría en 17, bueno, con cielo parcialmente nublado. Bueno, ahí estaba entonces para estos días. El día, bueno, el martes también se prevé una mínima de 3, máxima de 22. El miércoles iría en ascenso nuevamente la temperatura, con máximas que estarían en 24 grados. Y así el resto de la semana, bueno, se estaría quedando la temperatura en máxima de 24 horas, grados entre el miércoles y jueves. Pero antes, el lunes va a ser el día más frío. El domingo prepárate, si querés comes pasta, si estás en la capital, yo creo que es el buen momento para poder disfrutar, porque el clima se va a dar, y aparte se está anticipando que podríamos tener chaparrones en algún momento del día domingo. Ahí como que te tiré todo lo que tenés que tener en cuenta para el fin de semana.
2: Muy bien, muy bien. Me encantó lo de comer pastas, así que me quedé solo con eso, ¿vale? Ahí me quedé. Oh, y ya se nubló todo, ahí se me nubló todo y no escuché más nada del resto.
1: La mente en blanco. Estás con hambre.
2: Qué bueno. Una rica pasta viene siempre, pero viene siempre bien. Sí, sí, sí. 10:21. Y acá el fin de se va a presentar, como te decía recién, y con alguno quizá baja temperatura, pero que parece que va a estar agradable.
3: Sí, dentro de todo lo que dice el Servicio Meteorológico Nacional, también para los próximos días van a continuar las temperaturas bajo cero. Por ejemplo, el domingo la mínima sería de 4 grados bajo cero, la máxima 19. El lunes la mínima 4 grados bajo cero y el martes también, ¿no? Un grado bajo cero, así que como vos decías, Ale, el invierno se está yendo de a poco, porque hasta el 21 tenemos que estar atentos si nos desabrigamos, o también estén ahí las frazadas por las dudas para las noches, ¿no? Que todavía acá en la Quiaca son un poco frescas.
1: Claro, pero no está Fabri, pero él estaría diciendo, no se olviden de el Festival de Santa Rosa en el barrio Santa Rosa, que va a ser mañana sábado. Así que, bueno, esto, por ejemplo, tiene que ver. El domingo capaz que se va a descomponer, pero bueno, es una de las cosas que va marcando el tiempo. Que, mira, está rarísimo, no se quiere ir, y ya lo habíamos anticipando, habíamos anticipado en la semana, de que no guarden del todo las camperas, no guarde todas las frazaditas, déjelo ahí, tranquilo, a mano, cosa de que, bueno, podamos ahí, abrigarnos más en el caso de la capital para lo que va a ser el día lunes, que va a ser el día más frío, con esta baja de temperatura que va a ir así levemente, ¿no?, a lo que va a ser la próxima semana.
3: Así es. Pero las actividades van a continuar y van a ponerle el calor, porque ya se aproxima todo lo que tiene que ver con los estudiantes, uh-huh. Pero destacamos también a los maestros, profesores y otros que seguramente van a estar allí con muchas algarabías para compartir, sobre todo en este mes de septiembre.
1: Claro, y si no, y si quieres entrar en calor, anda a los canchones a ayudar a los chicos en donde estén. Fíjate la forma, llevarles algo calentito, compartir algo. Esta solidaridad que tenemos los jujeños, ser solidario, creo que nos identifica. Y bueno, si estás cerca, a lo mejor en tu barrio, en algún lugar, o tenés algún familiar, llévale alguito para poder compartir el fin de semana. En Humahuaca, en cuanto a la elección departamental, va a ser en Tres Cruces la elección de esta onda estudiantil 2026, que se viene con todo, ¿no?, en cuanto a la actividad de la Fiesta Nacional de los Estudiantes en la región de Quebrada. Así que bueno, nos han invitado toda la semana, esperamos poder darnos una vuelta en lo que va a ser esta propuesta tan tan linda, bueno, con todo el marco de que corresponde a esta fiesta tan importante para los estudiantes en la provincia de Jujuy. Y también, compañeros, es el turno para el departamento Palpalá, que va a tener también la elección para este fin de semana. Bueno, recordemos que es un lugar en donde han participado muchos compañeros por ahí del tema del trabajo en su momento, muy cerca, la primera ciudad que está en San Salvador, y bueno, de acompañar a cada uno de los departamentos en este desarrollo que ya es como que estamos todos vestidos de primavera, porque así nos identificamos, porque Jujuy se vive muy bien esta fiesta.
2: Somos
1: nacional
2: todos conejitos Alejandro.
1: Sí.
2: Hablando de primavera, Moni estuvo visitando una escuela y canchón, Ale.
1: ¿Ah, sí? No me digas.
2: Sí, así que tenemos tiempito, bueno, para escuchar a las carroceras, Moni.
3: Bueno, vamos a compartir, porque estuvimos ahí en la escuela de Minas, doctor Horacio Carrillo. Las chicas, ¿no?, estaban ahí trabajando intensamente ahora, porque quieren llegar a tiempo con la carroza, dijeron que van a hacer. Así que vamos a compartir lo que nos decían, y están solicitando, obviamente, también material para su carroza. Las escuchamos. En la escuela de Minas, doctor Horacio Carrillo, bueno, preparando la carroza, las alumnas, y bueno, ellas nos van a comentar, ¿no? Bueno, sus nombres, chicas.
4: Emilia Herrera. Romina Ucapino.
3: Bueno, ¿cómo están trabajando y desde cuándo?
4: Bueno, nosotros comenzamos a trabajar después de la elección, que sería la semana pasada, a partir de la semana pasada, incluido los fines de semana. Estamos trabajando de 8:30 a.m. hasta las 12:30 en la mañana, y en la tarde de 14:00 a 21:30.
3: ¿Cuántos alumnos más o menos están trabajando en la carroza? ¿Cómo se organizaron por comisiones?
4: Bueno, nosotros estamos organizados por áreas, siempre nos dividimos para organizar mejor el trabajo, y somos más o menos unos más de 40 carroceros, porque se incluyen, bueno, de todos los años. Más que nada siempre están los de la pre-promo y promo, y bueno,
3: ¿y cómo es el trabajo? Porque tiene que ver hacer el tema del bueno, soldadura y demás, ¿no?
4: Bueno, sí, nosotros acá arriba es la parte del forraje, y en talleres, en la avenida Cabildo, está la parte de soldadura, que bueno, están los chicos, que son alrededor de unos 20 aproximadamente. Y acá arriba estamos divididos también en áreas, como dijo Romy, para organizar mejor el trabajo, y somos alrededor de unos 50.
3: Y con respecto a la carroza, ¿cómo hicieron la selección de la temática?
4: Bueno, siempre hacemos, cada alumno o los que quieran, hace un proyecto, y bueno, de ahí todos los carroceros votan y ganan el que más votos tiene.
3: ¿Y esto más o menos cuándo fue?
4: Y esto fue después de las vacaciones, antes de las vacaciones, por ahí. Ya mandaron los proyectos.
3: Y está necesitando seguramente materiales, ¿no?
4: Sí, ahora necesitamos lo que son cáscaras de huevo, maplens, bolsas de lona, botellas, tapitas, CDs, ¿qué más? CDs, envoltorios de caramelo, bueno, eso más que todo sería.
3: ¿Y qué expectativas tienen para este año?
4: Bueno, como las de todos los años, es ganar, siempre tenemos esa expectativa, entonces estamos trabajando con todo para cumplirlas con las expectativas.
3: ¿Van a tener alguna presentación de la carroza adelante?
4: Al pasar, bueno, eso es sorpresa, todo es sorpresa, así que bueno, ya lo verán cuando pase.
3: Bueno, que la comunidad entonces les colabore con estos materiales, ¿no? Más o menos, ¿hasta cuándo piensan ustedes, calculan terminarla?
4: Bueno, el primer desfile es el 28, y yo calculo que hasta el 28 al mediodía tarde ya tiene que estar, la carroza va a estar, porque se llega.
3: Bueno, ¿qué es lo que más está necesitando?
4: Cáscaras de huevo. Cáscaras de huevo, maples, harina vencida o azúcar también. Sí, bueno, eso sería.
3: Que se acerquen acá a la institución.
4: Sí, sí, que se acerquen acá en la institución y nosotros los recibimos.
3: ¿Y ustedes en qué año están?
4: Yo soy de la pre-promo ahora. Uh-huh. Y bueno, ella es de la promo.
3: Y bueno, disfrutando al máximo.
4: Sí, porque ella se acaba pronto para ello y nosotros un año más, y así que hay que disfrutar. Uh-huh. Sí.
3: ¿Y para vos cómo vivís esto?
4: También emocionante, es como son muchas emociones encontradas en mi último año, en mi última carroza, entonces disfrutar, más que nada, disfrutar.
3: ¿Y qué les dicen a sus pares?
4: Que disfruten, que trabajen ahora en la carroza, porque bueno, es una experiencia única, no se va a volver a repetir.
3: ¿Por tu parte?
5: Y bueno, yo, para mí la experiencia de trabajar en la carroza es muy linda. Te enseña nuevas cosas, nueva gente, aprendes a usar tu creatividad, soltas todo, básicamente. Y es muy divertido, también siempre con esas ansias, con la ilusión de ganar siempre y darlo todo siempre.
3: Sí. Acá todo lo que aprenden, seguramente algún conocimiento, se aplica a la carroza, ¿no?
4: Sí, sí, acá todo se usa para la carroza. Todos los chicos tienen muy, muy lindas ideas, hacen cosas muy lindas todos. Entonces, todo se aplica a la carroza.
3: Bien. Muchas gracias, chicas.
4: No, muchas gracias a ustedes.
2: Lindo. Aire de fiesta. Ya está. Ya está. Ya me encanta que las chicas son bien organizadas, ¿viste? No, que no, porque para mejor hacer esto, aquello, nos dividimos así y acá. Los changos, no, están,
3: no era así.
2: Están buscando el... No olvidate.
1: Bueno, qué buena nota.
2: Están en cualquier... O sea,
1: bueno, vamos a ir enseguida a las noticias. Estoy agradeciendo a mi compañero, que tengo acá, la operación técnica de Fabián Martínez, Lucía Jimena en la producción general, y bueno, Mercedes Ramírez en el móvil, junto a todo este equipo. Vamos a estar acompañándolos aquí, junto a LRA 16 también. Esperamos las noticias, vamos a la pausa en un ratito, volvemos.
2: Nosotros estábamos buscando el parlante. Nada que ver. Vámonos, pichamos.

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1: 10:30 a.m. en la República Argentina. Patricia Bullrich dijo que ahora Argentina se puso de pie en el reclamo por Malvinas. La senadora de la Libertad Avanza elogió el discurso del presidente Javier Milei en cadena nacional y afirmó que ahora dejamos los papeles para pasar a la acción. Al ser consultada sobre la base en Tierra del Fuego, dijo que tendrá objetivos militares y logísticos. Audiencia por la causa de Sur Los Sauces, Lourdes Marchese.
2: Ante el Tribunal Oral Federal número 5 se realizará la audiencia preliminar de cara a lo que será el juicio de Sur Los Sauces, que tiene como principal imputada a Cristina Fernández de Kirchner. El abogado de Víctor Manzanares, Roberto Herrera, se refirió a las expectativas en torno a la audiencia.
3: Se va a determinar la cantidad de testigos que van a quedar, porque cuando uno hace la presentación pedimos una serie de testigos. En el caso de Manzanares, por ejemplo, como es una causa muy muy vieja, muchos de los testigos que teníamos propuestos no van a servir, por lo menos para esta causa, y las expectativas es que pongan en realidad fecha rápido para empezar el debate.
1: Detectaron más de 17.800 solicitudes irregulares de bonificaciones en Cantris. Fueron presentadas por usuarios que viven en barrios cerrados porteños de Puerto Madero, en el área metropolitana y en Córdoba. La Secretaría de Energía detectó los mecanismos ilegales a través del uso del sistema de georreferenciación. En Buenos Aires la temperatura 14.6°, la humedad 48%, el cielo está despejado.
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9: Nacional da la hora. 10 de la mañana, 34 minutos. 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
1: Diez de la mañana, 38 minutos. Bueno, aquí estamos nuevamente para retomar el aire de Nacional y desde San Salvador de Jujuy y desde LRA 16, La Quiaca, llegando también a ese hermoso sur de Bolivia. Saludos para todos y también van a decirles que tenemos el mensajero habilitado, que es el 155-055-337, por si quiere mandar mensajito de texto, WhatsApp, algún audio para que nos cuente cómo está la actividad en cada región, en cada uno de esos hermosos hogares a donde llegamos, oficina, y bueno, y somos compañeros de también del transporte público de pasajeros, porque nos ponen ahí también en el 790, nosotros desde acá, desde Jujuy, y llevando toda la info para que puedan llevar lo mejor posible en la mañana de este día viernes hasta las 12:45. ¿Es así, compañeros, en La Quiaca? ¿Cómo va todo por ahí?
2: Sí, muy lindo, muy lindo. Nos preparamos nosotros para una gran jornada de viernes. Sabes que, por ejemplo, hoy si me buscan una cortina de The Queen, estaría más que contento porque hoy pasan la película de Queen en el cine de La Quiaca, así que vamos a ver al Freddie Mercury a full.
1: Sí, bueno, cortinita mucho no te podemos poner porque
2: se va a cortar la transmisión. Le ponen un buen sonido realmente, ¿no?
1: Imaginemos.
2: Le ponen buen sonido.
1: Sí, la imaginemos porque si no se nos puede cortar la transmisión. Pero bueno, a ver, dentro de las actividades, bueno, hay muchas cosas para destacar de lo que va a ser el fin de semana, ¿no? Un fin de semana intenso con el tema también de la cultura, los chicos que ahí marcaba Mónica, que tiene que ver con los canchones, que están en diferentes regiones, y pidiendo la colaboración de muchas cosas, entre ellos también mano de obra, que viene bien, fíjese los horarios para ir a ayudar, puede ir la familia completa si quiere, a los canchones, a ayudar un ratito, les va a venir muy bien.
2: Sí, sí, de una mano. Además, la idea es, en este momento de septiembre, es una linda, pero muy linda excusa para reciclar. Para reciclar. Yo agarré, saqué la cantidad de botella, de plástico, la latita de Durano, de conserva, todo lo que estaba ahí haciendo bulto mal. Saqué, fui a dejar, ya está.
1: Muy bien.
2: Así que podemos hacerlo todos, todos. Y los chicos le buscan la vuelta, hacen unas flores hermosas con las botellas, las desarman, hacen hilo. No, increíble las cosas que inventan.
3: Sí. Hay todavía exhibición de las carrozas, ¿no? Porque una es más linda que la otra.
2: Muy bonito. Así que, nada, es buen momento para reciclar.
1: Y el colegio, mira, nos manda un mensajito del Carmen aquí al 155-055-337. El colegio parroquial Los Carroceros Los Mapaches está necesitando ayuda de todo tipo de latas, todo tipo de latas. Puede acercarle al canchón que está ahí en el colegio, ¿no? Bueno, esto por un lado. Pero también hay que decir que la actualidad tiene que ver con lo que va a pasar el día de mañana sábado. Ya tenemos el contacto telefónico de lo que veníamos anticipando en toda esta propuesta también del fin de semana, y a la doctora, le vamos a agradecer este contacto a la doctora Pilar Medina, jueza de menores, porque a partir de mañana, 5 de septiembre, comienza a regir la ley 27.801, la cual reduce la edad de imputabilidad en la Argentina de 16 a 14 años. Buen día, doctora, ¿cómo les va? Desde acá Alejandra la saluda, y en La Quiaca Iván y Mónica.
4: Hola, ¿qué tal? Un placer escucharlos.
1: Y nosotros
4: y agradecida
1: también.
4: Para que la gente tenga conocimiento, sí, de que no hay ninguna prórroga, así que mañana comenzaría a regir el nuevo régimen penal juvenil.
1: Y Jujuy, bueno, está preparado para esto y teníamos esta nota para que nos explique y nos aclare la situación, en qué consiste esta nueva legislación.
4: Bueno, por empezar, este régimen penal juvenil surge de la ley 27.801, que justamente es sancionada en febrero por el Congreso y luego es promulgada por el Poder Ejecutivo de la Nación y entraría en vigencia el 5. Esta ley, en una palabra, define las escalas punitivas. No solamente eso, sino aparte crea un verdadero marco especializado de responsabilidad penal que está implementado en un sistema de resocialización superior, a muy, muy, muy superior al modelo anterior. ¿Y por qué digo superior? Porque si bien hay una baja de la imputabilidad, se establecen garantías constitucionales y procesales que van a abarcar, que van a ser abarcativas de todas las edades. O sea, de los chicos que ingresarían ahora como imputados, que serían desde los 14 años en adelante. El antiguo régimen establecía una imputabilidad de los chicos desde los 16 años en adelante. Ahora estaríamos hablando de los chicos de los 14 años. Lógicamente que para ser una persona imputable tiene que tener capacidad para poder reconocer la norma obligatoria y al mismo tiempo estar orientando su, o poder orientar su conducta de acuerdo a ella. Este es justamente lo que va lógicamente a establecer si es una persona que a pesar de tener 14 años y puede o no ser punible, ser imputado. Uh-huh. Sí. Bueno, eso sería más o menos. Ahora, ¿cuáles son las reglas que se van a ir a fijar? Se van a fijar reglas como, por ejemplo, este sistema nos marca numerosas diferencias. La aplicación de nuevas penas alternativas que se va a poder establecer a través de lo que se llama justicia restaurativa, reparación del daño. En este sistema, a diferencia del anterior, que era un sistema en el cual le interesaba justamente más que nada el cumplimiento de la sentencia más que la reparación del daño. En este caso vamos a tener prioridad por la reparación del daño, cuando sea posible, lógicamente, que el menor realice servicios comunitarios y la posibilidad de numerosas restricciones que se van a ir poniendo. También va a estar, establece la especialización de todo lo que sea niño, niña, adolescente en conflicto con la ley penal, lo que obliga a que todos se capaciten y nos capacitemos, lógicamente, en este nuevo sistema, tanto las personas que trabajan en el Poder Ejecutivo como, lógicamente, los que trabajamos en el Poder Judicial y todas las personas que de una u otra forma vayan a garantizar la aplicación de los derechos de los niños para evitar cualquier tipo de vulneración. Y hay algo que quiero que quede claro: en ningún momento este nuevo sistema se aparta de las convenciones internacionales y de los pactos internacionales existentes, como la Convención del Niño, porque considera ante todo que se debe respetar el interés superior del menor. Otra de las cosas que tenemos muy en cuenta es como se establecen tres clases distintas de penas y se considera como última ratio, o sea, como lo último realmente poder llevar a un niño a una detención o a una privación de la libertad. Esa privación de la libertad va a ser cumplida en centros especializados de los menores. No se puede, como hasta ahora sucedía, estar, no puede haber en el mismo lugar menores y mayores.
1: Bien, ¿y en ese tema Jujuy está preparado?
4: Bueno, te comento acerca, tengo entendido que sí, y te digo por qué tengo entendido. Porque por el Poder Judicial directamente están haciendo las reuniones con Secretaría, con el Ministro de Seguridad, el Secretario de Seguridad, el Ministerio Público de la Acusación, porque son quienes sostienen la acción penal y tienen que garantizar que se cumplan lo requerido por la ley, que justamente que se cumpla con los centros para donde se va a ubicar a los menores y que se cumpla con todas las convenciones internacionales y con, lógicamente, todos los derechos humanos también de nuestra provincia. Y están trabajando también la Secretaría de Niños, Niñas y Adolescentes y tengo entendido que el Ministerio de la Defensa. Así que han estado trabajando muchísimo en una forma bastante importante, porque en un primer momento se había hablado de la posibilidad de una prórroga, pero tengo entendido que en esta provincia está trabajando uh-huh. y que hay un dinero que nos tiene que mandar la Nación para que podamos terminar de realizar la misma. Bien. Todas las cosas que se necesitan. Pero uh-huh. para el comienzo estaremos preparados.
1: Perfecto, perfecto.
4: Hay bueno, algo que te sí, digo aquí breve para que la gente sepa. Sí, sí. Se ha dicho mucho sobre esta ley. Se ha dicho que iguala la con las penas de los menores a los mayores. Se ha hablado en un primer momento de que se querían penas que sean ejemplificadoras. Nada de eso es. Así se cumple completamente con los convenios internacionales, por lo tanto, lo máximo de la pena en prisión de un menor sería una pena máxima de 15 años, no se puede establecer una pena, y solamente para delitos graves como homicidio, lesiones graves o situaciones en donde abuso sexual. Uh-huh. No es como se venía diciendo que se va a castigar, se busca ante todo, la prioridad sería buscar la reinserción social para lo que va a ser necesario, la aplicación de la educación, el principio y el derecho a educarse y lo que sí a que sepa de que está cumpliendo con o que esté ya cumpliendo las consecuencias de su acto. Eso sí nos interesa. Mucha gente que ha sufrido situaciones con en donde el autor era menor tenía que ver con tristeza que absolutamente no se hacía nada. Lo que sí se va a trabajar, va a ser trabajar en forma conjunta con la Secretaría de Niños, Niñas, Adolescentes, a los efectos de realizar también un seguimiento amplio con la familia. Porque hay muchas familias que son contenedoras de estos niños y hay muchos niños que no tienen familia y que si la tienen, no tienen contención. Así que vamos a hacer muchísimo hincapié sobre lo mismo.
1: Claro.
4: Bueno, sí, sí. No sé si me quieres decir alguna
1: pregunta. Estaba pensando, ¿no?, en su momento de que, hablando de familias o de algunos grupos delictivos, utilizaban, ¿no?, a estos menores para realizar estos actos que, bueno, que hemos conocido que fueron atroces en diferentes ámbitos. Y entonces yo también quería preguntarle si el tema de pena grave es la portación de arma para el menor.
4: ¿Cómo? Pero no se entiende.
1: ¿Cómo entraría, digamos, el tema de portación de arma en delito?
4: Y sería uno de los delitos más que tiene el menor. Eso va a agravar la pena y, bueno, lo que pasa es que si nosotros nos empezamos a analizar artículo por artículo o delito por delito, te voy a decir una cosa.
1: Sí.
4: Se tiene que tener en cuenta las circunstancias. Una vez que se analiza cada hecho, porque cada hecho, a pesar de que parezca que todos los hechos son iguales, cada hecho tiene su forma de haberse realizado y lo que puede producir ya sea un agravamiento o no. Entonces hay que tener primero cada caso analizado. Uh-huh. Hay algo que es muy importante con este nuevo sistema, todos, pero todos los menores del mundo.

0: vamos a aplicar el debido proceso, cosa que no se aplicaba antes, porque claro, hubo una época en que si un niño era muy chico, considerábamos directamente que no era necesario que venga un abogado defensor, que directamente hablábamos con los padres. En todos los casos, los abogados defensores van a estar presentes. La persona no puede pagar un abogado defensor, va a ser asistida con un defensor oficial, pero en todo momento, ese niño, desde el momento que ingresa, ese adolescente, desde el momento que ingresa, va a tener asistencia técnica. Se van a asegurar de que se garanticen absolutamente todos sus derechos, como vuelvo a repetir, constitucionales como procesales, porque antes esos derechos procesales muchos no se podían aplicar porque no se le aplicaba a estos niños el debido proceso.
1: Claro, claro.
0: Pero como te digo, esto es algo nuevo. De todas maneras, yo tengo que decir con total orgullo que nuestra provincia se encuentra en una situación de avanzada, porque tenemos nuestro régimen penal juvenil a través de la ley número 6.357, y ese régimen juvenil es muy... Así que entre ese régimen y este nuevo régimen que unifica a todas las provincias bajo un mismo sistema penal juvenil, creo que va a ser positivo su aplicación, y siempre y cuando tengamos los controles correspondientes y no se vulneren derechos ni de la víctima ni del victimario. Y hay algo también que me había olvidado y que creo que es importante resaltar, que esta nueva ley, este nuevo régimen, pone mucho énfasis en la víctima. Hasta considera que es fundamental que la víctima tenga una participación activa en todo el proceso y que tenga que ser informada absolutamente de todo lo que se está realizando. Así que eso también considero que es un tema bastante importante.
1: Vamos a preguntar a nuestros compañeros en la Quiaca, Iván y o Mónica, si tienen alguna consulta para la doctora.
2: Sí, por favor, ¿cómo estás, Pilar? Muy buenos días. Iván en la Quiaca le saluda.
0: Hola, Iván, ¿qué tal? Un placer.
2: Hola, ¿cómo te va? Bueno, desde el ámbito de la justicia, me imagino que al menos yo tengo quizás también un poco de temor, ¿no? Por algo que ya viene de mucho tiempo en la Argentina, y estos cambios provocan también ciertos cismas en la jurisprudencia. ¿Se va a cumplir? ¿Vamos a llegar a tener todo organizado para que de alguna manera los derechos humanos, como bien se plantea también en la norma, se respeten en todos los aspectos? Porque va a cambiar de base. Esto es un giro total, Pilar, es un giro total. Así que vos, desde el ámbito de la justicia, ¿cómo lo ves?
0: Sí, es un giro bastante importante, el punto tal de que aún el tema mayores y menores, cuando haya un menor, va a ser una causa que se va a establecer un régimen, el régimen de menores, y vamos a tener que realizar todas las medidas correspondientes. Sí, después va a haber un juez de mayores que intervenga, pero posterior. Mientras tanto, vamos a intervenir directamente los juzgados de niños, niñas, adolescentes. Va a haber un cambio muy importante, pero yo no le tengo miedo a los cambios. Yo sí,
2: no, por supuesto, pero ahora digo, y el planteo que hacía bien, ¿sí? El planteo que bien hacía Alejandra hace rato, ¿están preparadas nuestras instituciones? Quizás en los grandes centros urbanos sí, pero Pilar, en localidades como La Quiaca, Abrapampa, al momento, en las instalaciones quizás no puedan brindar lo que aconseja la norma, justamente, ¿no? Son varias preocupaciones las que también se presentan.
0: Bueno, te puedo decir algo que creo que puede dar mucha tranquilidad. Los jueces vamos a controlar, porque ahora somos jueces que controlamos, jueces de control, que vamos a controlar que se cumplan con todas las medidas. De lo contrario, va a haber lógicamente pedidos de que dar inmediato cumplimiento o iremos avanzando. Pero la idea es que se cumpla la ley estrictamente,

0: que se garantice, lógicamente, estos, que voy a decir, los derechos constitucionales, especialmente los derechos humanos, que tenemos todas las personas. Lo importante de esto es que se quiere avanzar, dar un avance fundamental, también en algo que venía mucha gente bregando, de que era ver que o se utilizaban a los niños, niñas, adolescentes para realizar algunos actos porque consideraban que no se los podía imputar, o directamente siempre los niños víctimas, y aún aquellos que cometen un delito, muchas veces lo hacen porque se encuentran totalmente fuera de contención de la familia. O sea, siempre digo que si el Estado, cuando ya un chico no tiene contención, es el Estado el que tiene que establecer los límites y cuidarlo y protegerlo, no en este sentido de detención, sino hacer la prevención necesaria para que evitemos que los chicos estén en conflicto con la ley penal. Esto tiene que trabajarse en forma conjunta. Esperamos, ¿no es cierto?, de que la aplicación de esta ley también nos dé la posibilidad de ver las fallas o los criterios que tenemos que establecer. Esto recién va a comenzar el día sábado, pero tengo entendido que el Ministerio Público de la Acusación está preparadísimo para realizar esto, y bueno, y nosotros estamos preparados para que exista un verdadero control y no se violen ningún derecho.
1: Muy bien, lo sabemos, doctora, lo hemos visto trabajar en otros ámbitos muchos años, y la verdad que sabemos de su responsabilidad y este trabajo que van a tener a partir de mañana. Muchísimas gracias por su tiempo, ha sido muy clara como siempre en explicación.
0: Te digo algo, perdón, sí. No nos olvidemos que el 11 de septiembre es un día internacional por el tema del suicidio. Nosotros tenemos muchos niños vulnerables. Miremos a nuestros niños, cuidemos a nuestros niños, apoyemos a nuestros niños. Las adicciones nos llevan a la depresión, y la depresión muchas veces al suicidio. Disculpa, pero siempre que termino quiero recordar que ese flagelo existe, que estamos sufriéndolo mucho en Jujuy, y que no nos olvidemos que tenemos que levantar la bandera para salvar la vida de miles y miles de niños que se encuentran solos, abandonados, en su propio cuerpo.
1: Sí, doctora.
0: Muchísimas gracias.
1: Muchísimas gracias a usted. Sabemos, estamos en con su bandera y la acompañamos. Y fuerza, fuerza por todo lo que viene, y muchísimas gracias por todo lo que haces por nuestros niños.
0: Gracias, chau.
1: Un abrazo. Bueno, está la doctora Pilar Medina, jueza de menores. A partir del sábado comienza esta nueva ley 27.801. Vamos a las noticias, volvemos en un ratito.
2: Las empresas que busquen entrar al régimen de grandes inversiones deberán declarar que no realizan ni realizarán actividades hidrocarburíferas en el Atlántico Sur sin autorización de Argentina. Por decreto además estableció que Cancillería sea el ministerio que verifique y controle el cumplimiento de las leyes nacionales. En Misiones, el presidente Javier Milei hablará ante ejecutivos de finanzas. Desde Radio Nacional Puerto Iguazú nos informa Carmen Segovia.
3: Firmaremos hoy mismo un decreto de necesidad y urgencia para ampliar los recursos del Ministerio de Defensa con el fin prioritario de construir una base naval integrada en Tierra del Fuego e incrementar nuestras capacidades en telecomunicaciones. Esta base nos convertirá en el polo logístico más importante del Atlántico Sur y será fundamental para la proyección geopolítica de la Argentina.
4: El presidente Javier Milei llegará este viernes 4 de septiembre a Misiones, en su primera visita a la provincia desde que asumió la presidencia de la Nación. El mandatario viaja a Puerto Iguazú para participar de la 47ª Convención Anual del Instituto Argentino de Ejecutivos de Finanzas, IAEF, y estará a cargo del discurso de cierre del encuentro. La agenda presidencial tendrá como eje exclusivo la actividad organizada por la IAEF, que reúne referentes del sector público y privado. La reunión finaliza con el discurso del presidente Javier Milei.
2: La información del deporte con Damián Zárate.
5: Tenis US Open, hoy encuentro, cruce entre argentinos, no antes de las 17, tercera ronda, Tommy Echeverry, 27º preclasificado en el torneo contra Mariano Navone.
2: En Santa Fe, donde nos escuchás por AM540, la temperatura es de 13 grados 9 décimas, el cielo está despejado. En Buenos Aires, la marca actual, 14 grados 6, la humedad 48% y el cielo está despejado.
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4: 11 de la mañana, 4 minutos. 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
1: Once de la mañana, 10 minutos. Mónica, Iván, ¿cómo está pasando la mañana? Tremendo, ¿no? Ahí vamos a ver si tenemos el contacto enseguida con nuestro con nuestra compañera Marcela Ramírez en el móvil. Pero bueno, tenemos tiempito para charlar un ratito con ustedes.
2: Bueno, ahí estamos, Iván, ¿no? Una mañana muy agradable ya, segunda hora de nuestro encuentro en este viernes, preparándonos para el fin de semana.
3: Yo venía tarareando una canción por el pasillo y ya estaban en el aire ustedes, chicos, ya estaban en el aire.
1: Fui a ver qué pasaba.
3: Venía leyendo un mensajito.
1: A ver, ¿qué? ¿Fuiste a ver qué pasaba allá afuera en la radio? ¿Qué?
3: Sí, fui a buscar un trapito, estaba limpiando unas cosas y escucho que ya están volviendo.
1: ¿Fuiste
3: y
1: corriendo?
3: Me llega un mensaje de los chicos del Club General Lavalle. ¿Por qué? Porque hoy enfrentan Atlético Argentino las chicas a
1: bien,
3: fútbol ahí, femenino. Ahí me llegó la invitación. Chicos, por favor, vamos hoy a alentar al club a las 16. Estamos jugando frente a Atlético Argentino en la liga, así que por favor, bueno, ya empezamos la agenda.
1: Bueno, muy bien. Muy
3: empezamos
1: bien
3: la agendita de viernes.
1: Justo no la tenemos a Fabri, que también está Pachucho. Vamos a ver si el lunes se reincorpora. Está en eso, así que no tenemos parte del deporte que tiene que ver con su especialidad.
3: Y eso sí, que Ale, y eso que tiramos varias acá, varios yuyitos, varios tecitos para zafar.
1: Lo que pasa es que no se sahumó, no se sahumó. La que sí se sahumó está, la que sí se sahumó y está ahí al pie del cañón es Marcela Ramírez en el móvil de exteriores. Adelante, Marcela, buen día. Hola. A ver, estamos con el móvil en exteriores.
3: Vamos,
1: adelante,
3: Marce.
1: Marcela, vamos a sahumarla más. Hola. Marcela, ahí ya. Vamos a retomar. Me parece que nos vamos a tener que sahumar todos nuevamente. A ver si tenemos, de nuevo, porque tenemos una nota también pactada, así que vamos a ver si restablecemos el contacto con nuestro móvil en exteriores. A ver, esperemos, damos tiempo ahí para que se actualice el teléfono, mientras te digo que a esta hora estamos con 17 grados 3 décimas de temperatura, con el cielo totalmente despejado. No sé cómo está la temperatura actualizada en la que acaba, Moni.
2: En La Quiaca a esta hora 12 grados 4, el cielo despejado, humedad 63%, la presión 675.8, vientos del noreste a 4 kilómetros, y ya estamos superando la máxima prevista para hoy, ¿no? Así que para el sábado reiteramos que la mínima va a ser de 1 grado y la máxima mucho mejor, 20 grados, al igual que el domingo, pero con un descenso de un registro muy temprano de 4 grados bajo cero, y luego ya, obviamente, una tarde muy cálida para este fin de semana en La Quiaca.
1: Muy bien, ay, qué lindo, qué bueno que va a estar eso, ¿no? Para los que tengan que hacer alguna actividad, no sé, alguna actividad de compras. Hace rato que no los voy a ver por ese hermoso lugar. Me encanta La Quiaca. Me encanta, es un lugar que me encanta.
3: ¿Cómo es? ¿Cómo resultó? 0.77 el cambio, chicos.
1: Ajá.
3: 0.77, mirá, así que bueno, mucha gente que este fin de semana se va a trasladar a Villazón, seguramente. Tanto, Ale,
1: sí,
3: que vos sabés que el estacionamiento en el puente internacional no da abasto, ¿eh?
1: Ay,
3: no da abasto.
1: Me
3: y ya inventaron otro así arriba.
1: Ajá.
3: Pero, y ya le pusieron cartel de tarifado, todo, ¿no? Pero es un baldío.
1: Ay, no me digas.
3: No, es cualquiera, porque no tiene ni rampa. O sea, tenés que subir por la vereda, ¿no?
1: Sí, bueno,
3: todo mal,
1: bueno,
3: chicos.
1: Bueno, vamos a ver si entablamos el contacto con Marcela, nuestra compañera de exteriores. Marcelita, hola. Estamos escuchando, buen día.
4: Móvil.
5: Hola, buenos días, chicos.
1: Buen día, te estamos escuchando, sí.
5: Perfecto, bien. Saludos nuevamente a todo el equipo de Nacional La Quiaca y a todo el equipo nuevamente de Nacional Jujuy. Estamos en este momento, bueno, ya comenzó una rueda de prensa con los referentes de esta capacitación que se está llevando a cabo acá en el Salón Éxodo del Cabildo. Está justamente hablando ahora la licenciada Aldana Valdés de esta décima quinta jornada de estudiantes de psicología con la psicología pre natal y perinatal. Escuchamos acá a Aldana Valdés.
6: Materna y materno.
7: ¿Cómo nace esta iniciativa y esta decisión de apoyar a la UCE y a los futuros profesionales?
4: generales desde el gobierno. ¿Qué tal? Buenos días. ¿Cómo estás?
6: Sí, buen día a toda tu audiencia. Y esto se inicia desde que los estudiantes de la Facultad de Santiago del Estero se acercan a las oficinas de gobierno, en este caso a la Dirección de Gestión. Empieza el diálogo, ¿no?, de la importancia que tiene una jornada, no solamente que genera un impacto en los estudiantes, sino nosotros también manifestamos de cuál es el impacto que genera en la sociedad, ¿no? Acompañar a futuros profesionales en una carrera tan importante, nos parece del gobierno de la provincia sumamente fundamental. Así que pusimos todas las herramientas necesarias para que esto se desarrolle de la mejor manera. En parte, ustedes vienen de medios de comunicación, agradecerle a ustedes también, porque era uno de los pedidos de los estudiantes, ¿no?, de que este tipo de jornada se difunda más, que la gente las conozca. Pero yo acá quiero destacar algo muy, pero muy importante, que me asombra bastante, el potencial que tenemos de profesionales jóvenes, con una claridad tremenda, tremenda. Me tocó presenciar la disertación de Aldana, más allá de ser un profesional, un talento, porque vincula lo actual con este título, ¿no?, de lo que es salud mental al inicio de la vida. Lo digo ahora yo como papá, ¿no? Se pone la piel de gallina porque uno se siente identificado, y qué importante es cuando nosotros conocemos un tema como lo que se están dando en esta jornada.
5: ¿Este tipo de jornada, Gustavo, se va a trasladar también a localidades del interior?
6: Estábamos charlando con el equipo que organiza la jornada, pero también con otros profesionales, para que se genere una dinámica donde se pueda llegar a otros lugares. Más allá que el gobierno de la provincia viene trabajando, pero al trabajar con estudiantes jóvenes, con docentes de la universidad, creo que se genera otra dinámica de llegada, ¿no?, a la gente, que no solamente puede ser para, digo, articular otras facultades, otros estudiantes. Creo que la salud mental nos toca a todos, ¿no?
4: Licenciada, ¿por qué es tan importante acompañar psicológicamente a la madre y al bebé en el embarazo?
7: Bueno, justamente hay que tener en cuenta que la madre está atravesada por un montón de cuestiones. Es un trabajo interdisciplinario el que se hace. La verdad, trabajamos con un montón de profesionales, con los biólogos, kinesiólogos, policultores, médicos, enfermeras. Las enfermeras son fundamentales porque son las que están constantemente con las mamás, entonces saben de las dolencias, saben lo que la mamá atraviesa. Y por otro lado, nosotros, bueno, vemos lo que es el contexto de la mamá, tratamos de hacer que la mamá pueda vincularse con su embarazo, poder vincularse con el bebé, y que ese embarazo sea, dentro de todo lo que se pueda, saludable, porque tenemos afuera en el contexto situaciones como, por ejemplo, consumo problemático, situación de calle, trastornos psiquiátricos, un montón de cuestiones. Antecedentes también que, bueno, que atraviesan y conviven con la mamá. Entonces es muy importante poder acompañarla desde la psicología y desde otras áreas también, para que pueda llevar a cabo de la mejor manera posible la mamá y su familia también.
5: ¿Cómo se aborda la situación de un embarazo no deseado en este caso? Más de un menor de
7: edad. Es una pregunta muy compleja. Bueno, esto tiene que ver con tiempos institucionales también, ¿no? Porque los tiempos institucionales apuran y justamente no va en concordancia con los tiempos psíquicos. Entonces, ahí es donde nosotros entramos y nos colocamos como una barrera frente a este apuro de, bueno, lo vas a tener, no lo vas a tener, ¿qué vas a hacer? Y que la mamá pueda responder de la mejor manera. Entonces nosotros tratamos de detener un poco el tiempo ahí. Pero es un trabajo muy complicado, porque justamente en la gestación, durante la gestación, la mamá tiene un periodo de poder analizar, de reflexionar y pensar. También en la lactancia es otra oportunidad de poder vincularse de otra manera, una segunda oportunidad de poder bueno, ver si va a ejercer o no la maternidad.
5: De aceptarlo,
7: ¿no? De aceptarlo, totalmente.
8: Bueno, hasta allí escuchábamos las palabras, en este caso, de la licenciada
5: Aldana, como también quien viene acompañando por parte del gobierno, el señor Gustavo, justamente en esta capacitación que se está brindando acá en el Salón Éxodo, compañeros.
1: Muy bien, muchas gracias, Marcela. Vamos a volver con vos en cualquier momento.
5: Perfecto, hasta pronto, chicos.
1: Chau, chau. Bueno, ahí está nuestra compañera con el móvil de exteriores y en esta jornada de estudiantes de psicología. Con lo que tiene que ver con esto, psicología pre y perinatal, así que bueno, muy importante, se está llevando a cabo en la ciudad. ¿Ustedes cómo la están llevando? ¿Cómo van? ¿Ahí me están escuchando?
3: De lujo, de lujo. Bien. Tengo, tengo mensajitos, tengo audios y tengo una invitación muy importante, porque ¿sabes qué? A una de las profes del IES, Ale, se le ocurrió la idea de trabajar un poquito el tema salud mental, organizarse, lo interno, toda esta historia, para afrontar los exámenes. Ajá. Así que, ya desde hace un tiempo hay una serie de talleres en el IES La Quiaca, donde hablan justamente sobre eso. Así que la verdad que lo voy a repasar enseguida yo, porque se desarrolla hoy en Abrapampa. Así que Abrapampa hoy, taller de organización y gestión del estrés en los estudios, en los exámenes. Así que enseguida lo repasamos.
2: Ay, bueno, vamos a compartir unos mensajes.
3: Dale, un mensajito, porque ya tenemos el contacto ahí, ¿no? Mientras esperamos el contacto, repasamos mensajes. Sí, dale.
2: Unito. Este comunicado para San Francisco, Departamento de Santa Catalina, para Hilda Laureano, que por favor mande el libro que se hace el control, esto lo dice Alín. Otro comunicado más, si nos alcanza. 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
1: Muy bien. Ya saben que pueden mandar mensajitos aquí en Jujuy al 155-055-337 y en La Quiaca, ¿qué número, Moni?
2: Al 3885-4780-95.
1: Perfecto. Bueno, ahí estamos. 11 de la mañana, 22 minutos. Vamos a enseguida estar con el contacto para esta hora. Y tiene que ver con la Facultad de Ciencias Económicas de la Universidad Nacional de Jujuy. Hay ciclos de encuentros que se están llevando a cabo. Y por eso ya tenemos en línea a la contadora Silvia Chávez. ¿Cómo le va, contadora? Gracias por su tiempo con Radio Nacional. Buen día.
8: Hola, muy buen día.
1: Estamos saliendo también para La Quiaca, así que bueno, ahí también nuestros compañeros están escuchando para la actividad que se está desarrollando ahí en la universidad y en estos ciclos de encuentros. ¿De qué se tratan? ¿Nos puede contar la actividad?
8: Bueno, este ciclo de encuentros tienen como finalidad divulgar la ley 26.485 de protección integral de las mujeres. El día de hoy, este ciclo está formado por 4 encuentros. El primero es un módulo jurídico, luego viene un módulo de información psicológica, un tercer módulo de perspectiva de género desde el punto de vista de la antropología social, y un cuarto módulo de información respecto al género y el arte, ¿sí? Cada uno de estos encuentros está a cargo de profesionales formadas en la temática. Hoy está a cargo de la abogada Laura Franco, especialista en el tema, y estamos invitando a todas las personas interesadas a asistir al taller, que se realizará de 18 a 20 horas en la sede de la Facultad de Ciencias Económicas, Aula 5.
1: Aula 5, Alvear 843. Qué linda,
8: exactamente.
1: Qué linda sede que tienen, contadora. Bueno, este es el primer encuentro. ¿Tienen previsto hacer otras actividades en este año?
8: Sí, 3 encuentros más. Uno a fines de septiembre, otro en octubre y otro en noviembre.
1: Dentro
8: de
1: eso,
8: el segundo sería en los módulos psicológicos.
1: Ajá.
8: El tercero sería de antropología social con perspectiva de género. Ajá. Y el cuarto, género y arte. ¿Sí?
1: Perfecto. Muy bien, muy bien. Bueno, vamos a estar al pendiente de toda esta información. ¿A quién está destinado el espacio?
8: Está destinado a todas las personas interesadas. Originalmente se pensó en las y los alumnos del primer año, porque en estos últimos 3 años de dictado a lo largo de los cuatrimestres siempre surgió como la necesidad ante los femicidios que habían ocurrido tan violentos, la necesidad de armar las clases poniendo sobre el tema, poniendo el tema en discusión para saber qué información tenían las y los alumnos ingresantes. Y este año nos dimos cuenta que por cuarta vez estábamos volviendo a preparar la clase en función de los femicidios que habían ocurrido. No, bueno, no por nada ahora, antes de la entrevista, veo que ocurrió algo similar en la ciudad de Perico. Entonces, a nosotros como docentes de la facultad nos atrae la necesidad de saber a ver cuánto nuestros alumnos y nuestras alumnas tienen de información en este aspecto. Originalmente fue pensado para primer año, luego fue abierto para todo, para toda la facultad, para todos los años, y ahora lo abrimos a todas las personas que estén interesadas en recibir esta información. Está abierto al público, es gratuito, ¿sí? Y tiene como finalidad brindar información, que sepan de qué se trata, qué contempla la ley, a dónde se puede recurrir, qué organismo me puede dar información. Esa es la finalidad.
1: Muy bien, muy bien. Es muy importante, ¿no? Capacitar para que la gente empiece a conocer más a fondo. Estamos con nuestros compañeros Iván y Mónica en La Quiaca, que ahí los dejo para ver si quiere hacer alguna pregunta, Iván.
3: Hola Silvia, ¿cómo estás? Qué interesante abordarlo desde distintos aspectos, ¿no? El psicológico, el jurídico. Y esa es la idea, sobre todo cuando se abre en estos temas, en estos ámbitos que son círculos y cuestiones generalmente machistas, ¿no? ¿Cómo decírtelo?
1: Y en Jujuy se ve ese término, ¿no, contadora?
8: Sí, efectivamente, es un término que se utiliza. Y no solamente en Jujuy, sino en todo, me pasa a mí, yo soy docente del primer año y tengo contacto con los alumnos que recién ingresan. Entonces nosotros somos en la facultad lugares donde podemos recibir y escuchar, y no es la primera vez que alumnas, e inclusive alumnos, se acercan para plantearnos consultas, dudas o situaciones que les pasan. Entonces es en ese marco que armamos esto, ¿no? Uno piensa primero, sí, es el tema de la violencia machista, y también, ¿no?, cuánta información hay, porque cuando nosotros escuchamos a las alumnas y a los alumnos, nos damos cuenta que en realidad está faltando información en la temática y respecto de violencia en su conjunto. Entonces, por eso es que lo planteamos así, ¿sí?
2: Silvia, yo quería preguntarle, ¿no?, teniendo en cuenta que sobre todo en el interior, bueno, más acá se persiste todavía eso del machismo, se prevé que también este ciclo se dirija a algunas localidades de Quebrada y Puna.
8: Nosotros estamos súper disponibles, la verdad, sinceramente esto nos sorprende gratamente desde la facultad, porque estamos viendo que hay demanda. Lo que se había armado originalmente como un taller informativo para las alumnas y los alumnos de primer año, sorprendentemente y gratamente nos muestra que hay mucha demanda, y de ser así, la facultad está abierta para ir a otros lugares, para brindar esa información. La verdad que estamos sorprendidos por la demanda, y esta pregunta que me haces me pone tan contenta, porque lo que buscamos desde la facultad es poder llegar a todos los lugares. Así que, bueno, está abierta la posibilidad. Nosotros buscamos como finalidad que esto se divulgue, que la gente sepa, que los alumnos y las alumnas sepan que no están solos, que puedan recurrir. Porque siempre pensamos en las mujeres, pero también me pasó a mí en los alumnos, de acercarse preguntando, yo lo veo en mi casa, ¿a dónde voy? ¿Cómo puedo hacer para proteger a mi mamá? Entonces, o a mi hermana, y me sorprende a nosotros mucho esta demanda. La verdad que yo más que agradecida y con toda la disponibilidad.
1: Bueno, seguro van a poder acercarse ahí a las diferentes redes de la facultad para ponerse en contacto con ustedes, contadora.
8: Bueno, muchísimas gracias.
1: Le quiero agradecer esto, su tiempo. Esperamos poder compartir un momentito, aunque sea esta tarde, en este encuentro. Que tenga un buen día.
8: Gracias. Gracias y muchas gracias por acercarse, por preguntar. Estamos disponibles y esta tarde los esperamos.
1: Muchas gracias.
8: De 6 a 20 horas. De 18 a 20 horas en el aula 5.
1: Ah, bueno, ahí estaremos. Hasta esta tarde, hasta luego, hasta luego. Bueno, estamos con la contadora Silvia Chávez de la Facultad de Ciencias Económicas de la UNJU en este ciclo de encuentros de la divulgación de la ley número 26.485. Hacemos la pausa y enseguida volvemos.
9: El discurso que en cadena nacional pronunció el presidente Javier Milei.
10: Radio.
9: Afirmó que el Reino Unido tomó una decisión unilateral de explorar crudo en un territorio en conflicto y eso no es viable. Audiencia por la causa Otesur Los Sauces, Lourdes Marchese.
11: Ante el Tribunal Oral Federal número 5, en la Sala AMIA se realizó la audiencia preliminar de cara al juicio oral de Otesur Los Sauces. El juicio será presencial 3 veces por semana y se habilitará sábados y domingos. La lectura del requerimiento de elevación a juicio va a ser resumida tras el acuerdo con las defensas. Y además, habrá 7 días de plazo para revisar la nómina de los testigos y el fiscal propuso diagramar esa lista por escrito.
9: Continúan los problemas en la carga de la tarjeta SUBE, Miriam Mariotto.
12: Tras la caída del sistema de cargas que ocurrió el día de ayer en la tarjeta SUBE, hoy está funcionando con intermitencias. Así lo dio a conocer la empresa a través de un comunicado. Alegan problemas de conectividad externos a la aplicación, por lo que en las principales estaciones de carga y de acreditación de datos están funcionando con algunas demoras que se van subsanando a medida que pasan los minutos.
9: En Buenos Aires la temperatura 16 grados, la humedad 45%, cielo despejado.
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19: 11 de la mañana. 33 minutos. 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
21: El Parkinson es una enfermedad neurodegenerativa que impacta en el paciente y su familia. Aunque no tiene cura, los tratamientos pueden mejorar la calidad de vida. Pero muchas personas consultan cuando los síntomas ya están avanzados.
22: ¿Cuáles son las primeras manifestaciones de la enfermedad?
21: Rigidez, problemas en el movimiento, inestabilidad en la marcha o lentitud. También hay otras más sutiles, como hacer la letra más chica, la pérdida del olfato o problemas para dormir. Según la Organización Mundial de la Salud, el Parkinson afecta a 1 de cada 100 personas mayores de 60 años. Sin embargo, los especialistas confirman cada vez más casos en jóvenes. El médico Ricardo Mayola es neurólogo en el programa de Parkinson del Hospital de Clínicas de la Universidad de Buenos Aires.
23: Lo que nosotros esperamos es que el médico nos dé medicamentos de diversa naturaleza. Pero en el caso del Parkinson, la medicación no es suficiente. Hace falta complementar el tratamiento con otras medidas que pasan por el aspecto físico, realizar actividades. Siempre tenemos la idea de que el Parkinson es una enfermedad de la gente mayor. Y eso es cierto, con la edad la enfermedad, la prevalencia de la enfermedad se va incrementando. Pero también hay enfermedad de Parkinson en gente muy joven.
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1: 11:39 minutos. Y aquí estamos recorriendo la mañana. Hoy se me está pasando muy rápido la mañana. No sé si por allá también, compañeros.
2: Es el efecto de la modernidad y la dependencia de un aparatito que ahora se llama smartphone y que evita que nuestros recuerdos perduren. Entonces, como vos acá al rato ves, lo que pasó hace rato ya fue, viene algo nuevo, ya fue al rato, ya fue. Y nuestros recuerdos nos perduran y todo pasa a una velocidad tan ultra rápida que parece que el día dura 2 minutos. Ale, ¿qué pasa?
1: Aquí Fabio me dice, ¿por qué es viernes? Me grita, ya va, tranquilo.
2: ¿Ves? Lo más lógico y lo más sencillo.
1: No, y acá Fabio, está bajando la temperatura, pero Fabio está en remerita, no sé qué le pasa, le está llegando la primavera, me parece a mí.
2: Es el calor corporal, siempre bueno.
1: Bueno, hablando de temperatura, mira, te actualizo, ¿te parece la temperatura acá en la capital? A esta hora,
2: dame.
1: 17 grados 3, con cielo totalmente despejado, la humedad 59%, la presión 872.4 hectopascales, los vientos del sector noreste a 3 kilómetros en la hora y la visibilidad de 15 kilómetros. Bueno, recordáis que el día de hoy, en cuanto a la temperatura en ascenso, a ver, va a ir en descenso a lo que va a ser el fin de semana, pero bueno, ahí te digo en cuánto va a estar la temperatura de máxima que... No, ahí no lo registré. A ver, mientras actualizo, vos dame la temperatura ahí en La Quiaca. Hay 22 grados.
3: La temperatura en La Quiaca, ahí está, 12 grados 4.
1: Sí, dime.
3: Así que...
1: 12 grados, bien, ¿eh?
3: Sí, ya superamos acá la máxima que estaba prevista en 10. Sí, un descenso de temperatura, sobre todo para el domingo, ¿no? Cuando vamos a tener 4 grados bajo cero, no. Pero las tardes todavía nos compensan ahí.
1: 4 grados bajo cero. Ay. Creo que este fin de semana no voy a poder estar por ahí. Me voy a quedar por aquí, chicos. Porque igual, la temperatura a lo que va a ser el día mínima del domingo marca 4 grados. El día más frío aquí en la capital va a ser el día lunes, con la temperatura que va a estar en 1 grado. Así que saquen todo el abrigo posible habido por haber, eso que estuvieron guardando, que no escucharon la radio. Empiecen a dejarlo ahí a mano. Bufandas, gorro, ropa de abrigo, las camperitas. Yo lo veo a Fabio venir con Rivera el día lunes, ¿no? Y después, no sé cómo que no se enferma. Así que bueno, eso hay que decirles para que la gente pueda ir previendo la actividad. Y algunos me dijeron, ¿para qué pasta? ¿Por qué no un locro? Una sopa de francollo este fin de semana que va a estar frío. Una calapulca por allá.
2: Patricia, Argentina. Patricia, Argentina, en Alvear hay un local de locro.
1: Ajá.
2: Mortal.
1: Ah, sí, bueno, a veces se me ocurre un día lunes, está cerrada.
2: Voy tirando el lado.
1: Pero, acá me piden, ¿sabes qué me piden? Calapurca, me dicen, calapurca. A una lagua, a una laguita.
2: No le voy a la calapurca.
1: ¿No?
3: ¿Lagua?
2: No, tampoco la huita.
1: Y Ranga me pregunta acá por internet.
2: Dame un picante.
1: ¿Picante ranga, de lengua?
2: Sí, sí. El otro día me comí un guisito de ranga, no sabés. Julia, gracias. Se acordaron de mí, Al Iván le gusta jugar ranga y un camper. Sí, Ale, vos sabés que el Ministerio de Educación, el Ministerio de Salud, con toda esa historia que significó la carrera de medicina en la provincia... Ajá. Hoy está en La Puna.
1: Bien.
2: Y está en La Quiaca. Desde esta mañana ya lleva adelante un encuentro con jóvenes, con instituciones, directivos. ¿Te imaginas todo lo que significa? Darío ya tiene algo del evento, ¿te parece?
1: Vamos.
2: Darío, por favor, adelante.
4: Habla el doctor Gulgu Basicha, acá en la ciudad de La Quiaca, promocionando la carrera de medicina. Escuchamos.
5: La Vicente Corte, médico, director... de planificación de la ciencia y medicina, Sara Zurita, la doctora Sara Zurita, doctora en biología, que es nuestra científica de la ciencia. Por supuesto, el señor intendente, ustedes lo conocen, y amablemente nos está acompañando. Yo soy el doctor Antonio Puf Basich, secretario ejecutivo de la Agencia Provincial para la Implementación de la Carrera de Medicina. Como el nombre de nuestra agencia le indica, nosotros estamos trabajando para implementar la carrera de medicina. Mejor dicho, estábamos, porque la carrera de medicina se comenzó a gestar hace 3 años, después de un arduo trabajo de alrededor de 2 años, se presentó el proyecto en un trabajo conjunto entre la universidad y el gobierno de la provincia. Se logró que la CONEAM, que es la Comisión Nacional de Acreditación de Nuevas Carreras, acredite la carrera de medicina en el seno de la Universidad Nacional de Jujuy. Esto es, la provincia de Jujuy tiene una carrera de medicina acreditada por el más alto organismo del país y con sede en la ciudad de Libertador General San Martín. Esa fue la primera etapa de nuestro trabajo, que culminó en septiembre del año pasado, el 2025, cuando fuimos acreditados. La segunda etapa de nuestro trabajo fue implementar el inicio de las clases en sede de la carrera, cosa que está sucediendo desde marzo de este año. En este momento, nuestros alumnos, la primer corte está cursando el segundo semestre, con muy buen suceso y con muy buen comentario por parte de los docentes. Respecto a estos pequeños comentarios, y es que los docentes de nuestra carrera, los titulares pertenecen a la Facultad de Medicina de Córdoba, que gentilmente nos acompañan en primer año, y el resto del plantel, esto es adjunto y jefe de trabajo práctico, pertenecen a la provincia. Este acompañamiento dura un año y de allí y más, nuestros docentes van a continuar razón. Bueno, muy breve, una historia de lo que fue el proceso de inicio del año pasado. En el mes de septiembre del 2025 se llamó a preinscripción, que es la etapa que comenzamos a cursar antes de ayer. El día primero de septiembre comenzó la preinscripción. El año pasado se preinscribieron 4.500 aspirantes, que los habilita para cursar un curso de ingreso que dura 11 semanas y comienza el 5 de octubre. Todos esos datos bien detallados van a estar en la pantalla y la doctora Zurita se los va a explicar paso a paso. De esos 4.500 preinscriptos, 2.500 son los que realizaron el curso de ingreso y finalmente aprobaron ese curso de ingreso 2.000. Ese curso de ingreso los habilita para rendir el examen en el año 27, en el año siguiente, en donde por orden de mérito ingresaron los primeros 60 alumnos. Este año se está trabajando y se está gestionando que el cupo en vez de 60 sea de 70. Todavía no es una realidad, solo un anuncio de que se está gestionando agrandar este cupo. Y la grandísima, mala sorpresa que tuvimos en estos 60 alumnos es que ninguno es de la Puna. Ninguno. Uno solo, que ya lo van a conocer ustedes y van a tener su testimonio, es de Humahuaca. Uno de Tricara y el resto son del resto de la provincia, mayoritariamente de Capital y la zona de Los Valles y de Limamán. Así que esto nos llevó o nos motivó a pensar distintas estrategias para decir, che, en uno de los lugares donde más necesitamos es donde menos tenemos. Nosotros queremos médicos de toda la provincia, médicos que conozcan su región, médicos que sean conocedores de su gente, que estén comprometidos con su gente y que sean el día de mañana la herramienta que tenga el sistema de salud para cuidar de sus ciudadanos. Así que ese es nuestro motivo, el motivo de nuestra visita, charlar con ustedes, comentarles que existe la carrera, evacuarles las dudas y contestar todas las preguntas que ustedes quieren hacer. Así que queremos que de esta sala salgan un montón de aspirantes que después ingresen y que puedan acceder a una beca que tenemos especialmente, que se denomina vocación médica en territorio, dijeron una beca muy interesante en donde los alumnos son provistos de vivienda y de los recursos económicos necesarios para vivir en DD. Pero para acceder a la beca, primero tienen que acceder a la carrera.
4: Sí, parte de la presentación de lo que es la carrera de medicina en Carlos de la Chueca con la presencia de alumnos de la promoción de diferentes escuelas y de nuestro medio, de los amufrados también, de Quinto Valle.
3: Ahí estábamos, solo con ese importante, la promoción de la carrera de medicina en la Quiaca, ¿no?
2: Doctor Buljubasic, ahí haciendo la difusión, la invitación a todos en la Puna Jujeña a poder inscribirse. Además, la posibilidad de ir gestionando ya la ampliación de cupo, ¿no? Más de 60, así que ahí está la Puna Jujeña con actividad esta mañana, Le.
1: Bueno, están viendo, ¿no? De llegar a los 70, ojalá que sí, ahí fue muy clarito el doctor, le dijo, estamos en trámite de que podría llegar a ser 70 esta vez y ojalá que sí. Les recordamos que tiene tiempo de la inscripción hasta el día 27 de septiembre. Pueden ingresar a través de la página, todo es online, así que eso es lo que beneficia. Me alegra mucho de que pueda estar ahí en la Puna difundiendo todo esto y animando, ¿no?, a los estudiantes más del quinto año y algunos que ya terminaron hace rato, pero que por ahí tienen esa vocación y saber que nada es imposible. Ojalá que se pueda completar este cupo, que pueda ser tener personas, estudiantes de ahí de la región de la Puna. Por eso es que están haciendo este recorrido, ¿no?, tan importante. Entonces tienen tiempo de inscribirse hasta el día 27 de septiembre. Están abiertas las inscripciones a través de la página del sistema, que es SIU Guaraní UNJU. Le va a salir, haces clic ahí y vas a ingresar al formulario de inscripción. Es una propuesta que incluye un programa de becas. Les recordemos, Iván, que es el 10% de los alumnos va a contar con una beca que tiene todo el alojamiento y también una remuneración general para ayudar en todos los gastos y para que el estudiante pueda enfocarse en lo que va a ser el Libertador General San Martín, que es el lugar donde está la carrera. Esta región que, bueno, es más alejada porque, bueno, pertenece a la región Yungas, y saber que nada es imposible. Qué bueno que estén ahí en la Puna.
2: Che, pensaba en voz alta, perdón, Moni, y digo, mejor, ¿qué tal si ampliamos el número de becas en vez del número de cupo para estudiantes?
1: Y bueno,
2: puede andar, en vez del 10%, que sea, qué sé yo, el 20% de estudiantes que puedan acceder a la beca.
1: Sí,
2: capaz tenemos más promovidos. Perdón, Moni, tenemos a...

0: Día Nacional. Mensaje para Campo Grande de Bacoya, a Máximo Cruz, avisarle que el día domingo estaré yendo a traer a los corderos, que por favor esperen en casa. Esto lo dice Adrián Cruz. El otro comunicado tiene que ver con que la señora Benita Zampa, si se puede acercar al lugar donde hay señal de WhatsApp, es urgente, de parte de su hermana Paulina.
1: ¿A qué página era la que había que inscribirse entonces? De medicina vamos a repasar, porque...
2: Sí, debe entrar al sistema, a través de la página Siu Guaraní.
1: Sí.
2: Ahí, unju, haces clic, y ahí te va a salir. Claro. ¿Eh? ¿Está? Ahí lo tenés.
1: A todo el sistema, claro.
2: Y entras al todo sistema y fíjate, bueno, ahí vas a entrar, buscar el formulario para la inscripción. Tienes tiempo... tienen tiempo hasta el 27 de septiembre. Todavía hay tiempo. Hay tiempito.
1: Bueno, 11:55. Nos acercamos al mediodía. Estamos en una jornada de viernes. Nos invitaron a participar de hoy el encuentro entre Lavalle y Atlético Argentino en femenino. Y también nos invitan al curso. Acá lo tengo. Recién nos pidieron los datos en Abrapampa. Hoy un curso para... ¿cómo era, Moni? Para apoyar en los exámenes,
0: para
1: las
0: materias, en la Pampa, para que no se estresen mucho los estudiantes.
1: Claro, organizar técnicas de estudio, organizarse, ver cómo hacemos para afrontar estos momentos tan decisivos. Así que hoy, en el Zoom de la Escuela Normal Nivel Primario en Abrapampa, desde las 19.
2: Bueno, está bueno, me pasan el Zoom para acá, porque estaría lindo desestresarse.
1: Mirá si hubiésemos tenido en la secundaria los talleres para abordar, qué lindo que hubiese sido, cómo hubiese sido abanderado.
2: Claro, no, ¿sabes qué? Te desestresabas la chancla de la mamá enseguida nomás, ahí nomás.
1: Si no, rápido, vaya a buscar profesor, listo, ¿cómo buscar profesor? Sí, vaya para preparar.
2: Estudie, mijo, estudie.
1: Estudie.
2: Bueno, está bien. ¿Sabes que tengo una invitación de parte del Fuerte que nos ha mandado un mensajito? Porque es el cuarto concurso de la tortilla a la parrilla. Mañana, sábado 5, en el Fuerte, en este hermoso lugar que en la región de las Yungas. Es bello ese espacio. Espero que puedan conocerlo en algún momento. Va a ser en la plaza principal desde las 15 horas. Ya hay cuatro equipos participantes. Podemos ir de degustadores. No sé si le parece la propuesta. Va a haber un jurado, una jornada de gastronomía y tradición en este hermoso pueblo del Fuerte. Cuarto concurso de la tortilla a la parrilla, ¿no? Todos invitados, de parte de la gente de Turismo El Fuerte y de la Comisión Municipal de allá, Carolina López, que nos ha mandado esta información, donde estamos invitados todos. Y ¿sabes también que tenemos para que vayamos agendando aquí en la capital? Tenemos la Feria Campesina de las Cuatro Regiones, Identidad, Cultura y Producción, viernes 11 y sábado 12 de septiembre de 8 a 20 horas en el Centro Cultural aquí en San Salvador de Jujuy, de Manuel Belgrano, ex estación de trenes, para los días viernes 11 y sábado 12 de septiembre, Feria Campesina Pucará de las Cuatro Regiones.
0: Tenemos acá representantes de la tortilla, ¿no? Ahí sobre la Avenida España, después está el otro en el parque, en el centro de la ciudad.
1: En la Chacana, ahí, ¿no?
0: También
1: tenemos en la Avenida de la Héroe de Malvinas, otros ricos, ricos, y que ya van creciendo. Así que ahí vamos a la tortilla. ¿Tortilla de pizza? ¿Cómo es? ¿Probaste algo de tortilla de pizza?
2: No.
1: Alucina,
2: ¿no?
1: ¿Eh?
2: ¿En serio?
1: Ya. Busca imágenes ya.
2: O pizza a la parrilla.
1: Sí, acá me cuentan que Evita de la Copa, ¿la Evita?
0: Claro.
1: Hace. En la Chacana. Evita está ahí en la Chacana y hace. ¿Cuándo hace? Voy esta noche. Voy.
2: Avisen.
1: Las 18 horas, Avenida de la Dignidad, frente a la Chacana, andá y van corriendo.
2: Listo. Bueno. Después te mande por acá frisado. Hay una alerta, compañeros, emitieron recién una alerta.
1: Matecito,
2: sí. Hay una alerta amarilla por fuertes vientos en el sector oeste y zona, y vientos onda, digo, en la provincia de Jujuy. Es para el día de mañana sábado, por la tarde, el área va a alcanzar a la cordillera de Cochinoca, Rinconada, Santa Catarina, Susque, Puna de Susque, Puna de Cochinoca.

0: Tinoca, Puna de Mahuaca, de Rinconada, Puna de Santa Catalina, Puna de Tilcara, Puna de Tumbaya y Yaví, ¿no? Esta alerta que acaba de informar el Servicio Meteorológico Nacional, alerta amarilla por fuertes ráfagas de viento en el sector oeste y sonda de a la espera del fenómeno meteorológico que se produzca el sábado y domingo en gran parte del territorio nacional. Mucho cuidado. Dice que van a ser las velocidades entre 50 y 70 kilómetros por hora con ráfagas que pueden alcanzar los 100 kilómetros por hora. También por la tarde del día sábado podría afectar al departamento Doctor Manuel Belgrano, zona montañosa de Humahuaca, de Tilcara y zona montañosa de Tumbaya. Mirá vos, no se quiere ir con el viento norte. No se, se está quedando, igual que el frío, me parece, compañeros.
1: Sí, ¿no? Bueno, a tener cuidado entonces para este fin de semana sobre este alerta. Para el próximo bloque vamos a hablar de que vuelven aquí acá la televisión digital abierta, así que se hicieron algunos ajustes, estuvo el técnico acá en la Quiaca, así que les vamos a comentar sobre ello.
0: Muy bien, muy bien. Bueno, si les parece, vamos a escuchar las noticias, la pausa, y en un ratito volvemos.
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1: 12 del mediodía en la República Argentina. Las acciones de las petroleras Rockhopper y Navitas continúan en baja. Se derrumban entre 2 y 5% los mercados bursátiles de Londres y Tel Aviv. Se trata de las empresas que pretenden explotar petróleo en Malvinas y que fueron denunciadas por el presidente Javier Milei, quien advirtió por las sanciones que impondrá Argentina. Advierten por los casos de dengue en Mendoza. Desde Radio Nacional en esa provincia, nos informa Esteban Rodríguez.
2: La llegada de las temperaturas templadas reactiva la alerta por el dengue, una enfermedad estacional cuyos picos epidémicos resultan difíciles de predecir. El doctor Sergio Saraco, médico toxicólogo y referente de salud en la provincia de Mendoza, habló al respecto.
3: Con este fenómeno del Niño va a acelerar estos ciclos biológicos del mosquito Aedes aegypti, que es el vector. Es decir, el mosquito no tiene dengue. El mosquito, si pica a alguien enfermo, se carga del virus y que cuando va a picar a otro, ahí lo inocula. O sea, actúa como una especie de jeringa. O sea, lo que tenemos que evitar que no pique a enfermos, que si hay alguien enfermo, que no lo pique mosquito para que no siga transmitiendo a otros.
1: La información del deporte con Damián Zárate.
4: Fútbol de ascenso en la Argentina. Hoy tenemos dos juegos por la Primera Nacional. 15:30, Defensores de Belgrano contra Racing de Córdoba. A las 20, Ferrocarril Oeste contra Mitre de Santiago del Estero. Y tenemos un partido por el Federal A. A las 22, Juventud Antoniana en Salta contra Kimberley de Mar del Plata.
1: El estado del tránsito con Romina Wiener.
5: Movimiento constante en el puente Chaco Corrientes, ubicado en la ruta nacional 16, y movimiento fluido en el camino de los Siete Lagos. Recordar que en esta época del año es obligatorio la portación de cadenas. En la provincia de Tierra del Fuego, en la ruta nacional 3, entre Tolhuin y Ushuaia, calzada húmeda y resbaladiza. Aumentar la distancia de seguridad.
1: En San Martín de los Andes, Neuquén, donde nos escuchás por AM 1440, la temperatura es de 6 grados 6 décimas, esperan lluvias y nevadas para la tarde. En Buenos Aires, la marca actual 16 grados, la humedad 45% y el cielo está despejado.
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6: Nacional da la hora. 12 del mediodía, 4 minutos. 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
1: Doce horas, nueve minutos. Aquí avanzamos en este último tramo de la propuesta de la mañana de Radio Nacional Jujuy Provincial. 19 grados, cuatro décimas está marcando la temperatura, con cielo ligeramente nublado. La humedad ha bajado al 53%. Los vientos del sector sudeste a 6 kilómetros en la hora. Por eso que acá, si veniste, estás por San Salvador, vas a sentir ese vientito que parece un poquito que está fresco. Sí, en la sombra se siente. La visibilidad de 15 kilómetros. Bueno, este es el pronóstico para este lado. Ahí, Moni, ¿cómo estamos con la temperatura actualizada para esta hora en la Quiaca?
2: Sí, subimos un poquito más ahora, 15 grados, el cielo está despejado, humedad 63%, la presión 675.8, vientos del noreste a 4 kilómetros, la máxima ya superamos hace rato, así que bueno, temperaturas ya muy agradables.
3: Muy agradable, muy agradable. Ale, y hablando de agradable, ya se van poniendo verdes los árboles en la puna, mirá que tiene su encanto, vos que te sí. Vanaglorias de los lápices. Pachos, que es tan bonito. Aquí tenemos lo nuestro también.
1: Sí.
3: Porque sabes que es un lugar tan agreste, está todo tan marrón,
1: sí,
3: que lo verde se distingue al toque. Y ya están algunos árboles tirándole verde, los que están cubiertos sobre todo, ahí en el puente internacional, acá cerca de la radio, algunos en la avenida Paraguay, en la avenida España, ya le están tirando lindo verdor. Y ni hablar en Plaza Centenario, que se pone un vergel ya en esta época. Así que nada, disfrutando este lindo clima y viendo cómo cambian las cosas también.
1: Sí, bueno, para bien.
3: Bueno, ¿no? A propósito de eso, esta semana se llevó a cabo el día de, viste que hablamos, ¿no?, del día del árbol.
1: Sí.
3: Y las instituciones no querían quedar afuera. Daro tiene data móvil. Estuvo participando de una de ellas. Daro, adelante.
4: Nos está realizando acto por el día del árbol acá en la ciudad de La Quiaca, con participación de diferentes autoridades. Está hablando el intendente de la ciudad de La Quiaca, acto que se desarrolla acá en Plaza Centenario. Vamos a escuchar al intendente.
5: Siempre con la combatiente, yo siempre pido un fuerte y caluroso aplauso. Siempre por más memoria, por más verdad, que siempre haya más justicia. El agradecimiento a nuestra querida banda de música en sus 50 años. El agradecimiento a todos quienes hoy hacen posible de poder referirnos el por qué estamos acá. El 29 del mes pasado, el 29 de agosto, un día sábado, conmemoramos, celebramos el Día del Árbol. Ese día pasó algo muy, muy lindo, muy especial. Ese día, en los barrios de nuestra ciudad, conocer el Papa Francisco y el barrio Éxodo, pudimos hacer la siembra de unos cuantos ejemplares de pinos y de olmos. La particularidad de la situación es que pudimos hacerlo con niños. Y si hubiesen visto lo que los niños, con tanto amor y con tanta devoción, porque creo que hablándonos, refiriéndonos sobre un determinado tema, como en este caso de lo que significa la conciencia, de lo que significa tener que hablar de forestación, de lo que significa el árbol, ellos lo interpretaron muy rápidamente. E incluso en algún momento volvían a repetir y te preguntaban y decían: ¿cuándo tenemos que volver a llegar? Entonces le decías, día por medio, por ahora. ¿A qué hora? Volvían a preguntar. Esa pregunta, que no se pase después de las 11, después de las 4 de la tarde, porque ya las temperaturas son elevadas, no ayuda y demás. Empecemos a valorar, porque los tiempos están viniendo muy difíciles, muy complejos. Ya no se trata solamente de una cuestión económica, se trata de empezar a cuidarnos. Cuidar nuestro medio ambiente, cuidar entre nosotros. Hay ejemplares a disposición de los vecinos. Quiero tener un problema que ya no tengo, no hay ejemplares. Ese quiero que sea el problema de la ciudad de La Quiaca, pero que lo vaya, que sea responsable. Y le he pedido encarecidamente a los responsables del área que le hagan firmar un juramento, un compromiso, para que sepa que realmente se vuelve responsable de ese hijo, de esa hija, que seguramente en un tiempo muy cerquita le va a dar sombra, le va a ayudar, va a transmitir energías positivas y demás. Que sea eso, para que nos empecemos a encontrar como nos dejaron y nos legaron nuestros tatas, nuestros ancestros, nuestros abuelos, nuestros tatarabuelos. Que sea un bendecido día para todos, les deseo un caluroso abrazo y lo mejor. Y aprender de lo que están haciendo estos chicos de Eco Ambiente, y a ver si nos plegamos a ellos y aprendemos un poquito más, porque pareciera que van en silencio, pues van generando conciencia, van despertando interés. Y los más grandotes, con todo respeto, se lo digo, no seamos tan opas de no entender que es algo muy, pero muy importante darle valor agregado a lo que significa el árbol, las plantas. Muchísimas gracias y muchas bendiciones para todos.
6: Un árbol es vida, cuidarlo es tarea de todos. A continuación, vamos a escuchar las palabras alusivas del ingeniero Saúl Vecino, director de Medio Ambiente.
7: Un árbol es el nacimiento, el crecimiento y la fuerza de cada uno que estamos aquí. Con las palabras que ya dijo nuestro señor intendente, es todo, la verdad, justamente hice un proyecto, una ley para proteger a todos los árboles. Ellos no tienen la culpa de haber nacido en el lugar donde están, ni tampoco tienen la culpa de destruir cada uno de sus hogares. Nosotros tenemos que fortalecerlos, tenemos que guiarlos, tenemos que hacer todo el tipo de trabajo para los árboles. También el día lunes estoy haciendo un censo forestal. El censo forestal consiste en tener toda la capacidad de árboles que tengo en toda la ciudad. La esperanza que tengo de mí y mi equipo que me rodea, quiero tener mínimamente por lo menos 25.000 árboles para seguir haciendo más proyectos. Desde el día lunes comienza el censo de los árboles y con el apoyo de todos ustedes el proyecto ya lo van a hacer llegar respectivamente a sus manos. Es una ley que espero que tengan en consideración las escuelas ecológicas, el municipio, todo, y le pongamos en marcha. Muchas gracias.
8: Ahí entonces parte del acto que se está desarrollando en Plaza Centenario en conmemoración por el día del árbol que fue el pasado 29 de agosto. Participan en el Club de Ecología de la Escuela de Comercio, también se acercaron alumnos que trabajan en esa área de la Escuela de Minas. Bueno, van desarrollando esta actividad acá en el centro de la ciudad de La Quiaca.
3: Bien, muy bien, Daro, gracias, 12-18. Y hay un proyecto muy lindo junto a un organismo cordobés, justamente, con un organismo ecológico de cordobés, que están haciendo en la Puna Jujeña, reimplantando la queñua. Pero de eso vamos a hablar en otro programa. ¿Qué te parece, Ale? Porque vamos a invitar a los invitados. Están haciendo un laburo hermoso.
1: Bueno, sí. Recordemos que la queñua es el árbol más representativo de esta región, ¿no? Único ya, capaz ya, de crecer en
3: ya,
1: forma natural.
3: Ya plantaron miles, trasplantaron miles y miles de queñuitas, que muchas de ellas prendieron y veras de lindas que están.
1: Tiene una resistencia extrema como la que quisiéramos tener todo, porque resiste fuertes vientos. A mí me tocó estudiar también esa parte de la región y la verdad que es un árbol emblemático.
3: Bueno,
1: me
3: y es un claro ejemplo, hablar más. Y es un claro ejemplo del uso indiscriminado de los recursos naturales del ser humano, porque en un momento se llegó a utilizar la madera de la queña a full, tanto que casi hacemos que desaparezca, así que tremendo.
1: No, hay que cuidar todo. Vos sabés que dentro de lo que es la biodiversidad, Jujuy es una de las provincias argentinas que reúne a una de las 5 especies de este árbol registradas en el país. Mirá vos qué importante que es. Ojalá podamos hablar más del tema la semana que viene.
3: Será, seguro que sí, seguro que sí. ¿Tenemos mensajes, Moni? Contame.
2: Sí, la verdad que tenemos por acá mensajes. Buen día, Nacional. Este saludo muy especial para mi señorita, dice Rita Chaile, hoy está de cumpleaños, en la que acá de parte del esposo, Simón Yampa, de Granadas, que hoy por cosas de la vida, que ya sabe, no estoy junto a ella, pero Dios y la Virgen derrame bendiciones sobre ella, que pase un bonito día. Muchas, muchas felicidades para Rita Chaile.
3: Rita. ¡Feliz cumple, Rita!
1: Rita Chaile. Le están cantando el feliz cumpleaños.
3: Para Rita.
2: Otro mensaje dice, quería mandar el comunicado para San Francisco, departamento de Santa Catalina, para mi madre Hilda Laureano, que por favor sigan insistiendo con este mensaje y que envíe el libro que se hace el control de parte de Aline.
3: Hilda, manda el libro. Tiene que anotar. Che, un cachito, bajamos, Ale, Moni. Quiero saludar las familias tradicionales de la frontera, Ale.
1: A ver.
3: Quiero saludar a la familia Rivas de Villazón por el fallecimiento de don Rubén. Don Rubén Rivas en Villazón falleció, una familia muy tradicional de Villazón. Así que queremos saludarlo ahí, lo saludamos a Eiber, a los amigos. Un abrazo fuerte para la familia Rivas en Villazón que en estos días está despidiendo a don Rubén. Dale. Bueno, dale, Moni, continúa, perdón, vamos.
2: Sí, vamos a hablar un poquito acerca de esto también, ¿no? De las que las familias van a poder observar allí esto que es también indispensable para la recreación. Estamos hablando de la televisión. Televisión digital abierta que vuelve a operar en La Quiaca, dice el título. En principio con el acceso gratuito a 16 señales de televisión. Estuvo el técnico Leonardo Occhio, encargado del mantenimiento de TDA, explicó que durante los últimos días se realizaron tareas de puesta en marcha y el mantenimiento general de la estación transmisora, luego de detectarse inconvenientes vinculados al suministro eléctrico y al cableado de la planta. Según informó el técnico, se prevé finalizar ya los empalmes correspondientes, por lo que día de mañana ya creo, dice que va a estar en funcionando de manera definitiva y permitiendo que los usuarios puedan volver a disfrutar de las señales gratuitas. 16 señales entonces para todas las familias que también tengan esta accesibilidad a la recreación con esta televisión abierta. Solamente dijo que hay que tener una antena nada más para que puedan también observar. Obviamente, todas aquellas familias que no tienen acceso al cable, ¿no?
3: Está buena. Y de Villazón, y de la zona rural. Uh-huh. Vamos todavía, las antenas están ahí. 12:23, Ale, ¿qué decís? Sí,
1: seguimos con nuestros compañeros en exteriores. Tenemos a Marcela Ramírez, que ya nos pide aire. Adelante, Marcela.
9: Móvil. Compañeros, vamos a escuchar ahora al ministro Federico Posada en esta presentación que se hizo del bus vitivinícola. Escuchamos.
10: Al enoturismo, en este caso un producto que viene de Mendoza, que se asocia a una empresa jujeña y que de esta forma nos permite seguir visibilizando todo lo que venimos haciendo con el tren solar, lo que venimos haciendo con la ruta del vino, que ya en sí mismo ha generado mucha sinergia, pero bueno, nuevas agencias que se suman, que van complementando y van enriqueciendo los circuitos, que además traen gente de Salta, traen gente de Mendoza, traen gente de la misma San Salvador para que pueda vivir la experiencia, como llama el producto Bodegas Sin Manejar, de manera segura, que se complementa con el tren, pero que permiten también que cada una de las bodegas puedan ofrecer sus productos, ofrecer sus servicios. Va a haber también gastronomía, la verdad que es un producto muy fuerte que además voló de las manos cuando lo comercializaron. Que se apoya en la experiencia de una empresa mendocina que ya viene funcionando muy bien y que viene a potenciar de alguna forma nuestras rutas del vino y fundamentalmente nuestro destino de Jujuy, que como veníamos diciendo, no para de crecer. Ayer en Otelga hacíamos una presentación sobre los vinos de Jujuy y mostrábamos que hacía no más de 10 años había solamente 3 bodegas. Ahora tenemos más de 20 bodegas que además son enoturísticas, que son de pequeña escala, pero que vienen creciendo mucho en calidad, y que tanto en los valles templados como en la quebrada se vienen potenciando y derramando también a muchos actores económicos que de alguna forma se benefician también de este tipo de iniciativas, ¿no?
11: Por lo que mencionaban, esto ya ha generado interés entre los primeros visitantes, los que están haciendo uso hoy precisamente ya de estas unidades.
10: Sí, sí, además, bueno, inversión para toda la actividad turística, dos combis cero kilómetros, ya la otra está recorriendo las bodegas y la quebrada de Humahuaca, con mucha gente de Mendoza, con gente de Salta, con gente de Buenos Aires, con gente de Córdoba. Voló de las manos el producto, van a seguramente tener que aumentar la frecuencia, aumentar las cantidades. Bueno, y de eso se trata, ¿no? Es que nosotros como gobierno generemos las condiciones para que este tipo de producto sea redituable, para que haya más inversión, para que haya, sobre todo, más agencias receptivas. Cuando nosotros llegamos a la gestión había solamente dos, tres agencias receptivas. Hoy ya más de la mitad de las agencias de la provincia de Jujuy son receptivas y las emisivas siguen trabajando. O sea, se aumentó el tamaño de la torta turística en la provincia y obviamente eso, bueno, independientemente que nos vendan de otras provincias, tanto de Buenos Aires, de Salta, de Córdoba, que las propias agencias jujeñas también vendan el destino Jujuy, para nosotros es fundamental y tiene que ver también con que la capital jujeña se viene consolidando como centro distribuidor. Ya cada vez más la gente que sale de San Salvador, porque aumenta la conectividad aérea, porque es más atractivo el destino de San Salvador, porque hay más hoteles, porque hay más gastronomía, hay más actividades culturales, hay más cosas para hacer. Lola Mora, Cabildo, Ciudad de las Artes, o sea, van haciendo que San Salvador se consolide como un centro turístico también del norte argentino y en función de eso que para las agencias sea cada vez más redituable poder vender el destino de Jujuy en toda la provincia.
9: O sea, ¿esto se acoplaría al tren solar?
10: Es otro producto, es un producto complementario. El tren solar sale una vez por semana. Esto va a ser varios días por semana en función de la demanda. Se suma un tramo del tren, pero es un producto privado de agencias que trabaja con combis, que trabaja con hoteles, que trabaja con el tren y fundamentalmente trabaja con las bodegas. Así que es un complemento a todo lo que venimos haciendo con el tren del vino.
9: ¿Y por dónde sería el recorrido exactamente?
10: Y va a depender de cada uno de los tramos y de los acuerdos que vayan logrando con cada una de las agencias. Ahora nos contaban que se sumó Yanay, se sumó Dupont, se sumó Yacoraite y son muchas más agencias las que se van a seguir sumando y se suma también un tramo del tren solar. Se vende el paquete por parte de la agencia y va cambiando según las adhesiones que va teniendo de cada una de las bodegas.
9: Bueno, algo productivo para todo lo que es la zona de la quebrada, más que nada, ¿no?
10: Esto en este caso se potencian las bodegas de la quebrada y la ruta de la quebrada de Humahuaca. Lo estamos trabajando también en el tren del vino a lo que es la ruta de los Valles Templados, en donde ellos tienen la posibilidad de también mostrar sus vinos, poder venderlos, poder hacer degustaciones. La idea es que todas las rutas del vino se vayan potenciando y se vayan integrando. Ya son 15 bodegas en la quebrada y 5 bodegas en la zona de los Valles Templados y se siguen sumando más bodegas porque sabemos que hay más inversiones, hay más superficie cultivable y además se está marketineando muy bien cada uno de los productos que vienen asomando, pero fundamentalmente son de muchísima calidad, lo cual nos pone en un upgrade, como decimos nosotros, ha levantado el nivel del destino Jujuy, porque la expectativa que está generando Jujuy en función de los vinos de calidad que está generando, genera la expectativa que todos los demás productos de toda la cadena turística también sean de calidad.
9: ¿Esto entraría en el marco de la Fiesta Nacional de los Estudiantes? Digo, porque este mes es caracterizado Jujuy por este...
10: Sí, bueno, eso es una actividad específica que cumple más o menos un impacto turístico de entre 7 días y 10 días. Esto va a durar durante toda la temporada, durante todo el año. La idea es que se vaya potenciando. Obviamente que cada uno de los eventos y cada uno de los productos dialogan entre sí, se potencian entre sí. El tren solar va a estar a disposición de la gente del ente de los estudiantes para que cada uno de los representantes nacionales puedan disfrutarlo. En el caso de que sean mayores van a poder degustar vinos, pero son productos que se retroalimentan entre sí. Algunos son estacionales, que tienen una fecha fija, y otros van a durar durante todo el año.
9: ¿Cuándo comienza esto?
10: Esto ya comenzó, hoy comenzó, hoy ya está recorriendo la quebrada y la verdad que, bueno, muy muy contento porque ha tenido mucha aceptación y la expectativa es que esto se potencie y tenga más frecuencias y se pueda repetir durante más días durante la semana.
9: ¿Cuántos vehículos son?
10: Y van a ser dos, ya son cero kilómetros, combis que en esta sociedad entre jujeños y mendocinos, Y bueno, y veremos cómo evoluciona el producto. Ojalá que la flota se multiplique y que el privado pueda seguir generando más puestos de trabajo y generando más negocios para el turismo en la provincia de Jujuy.
9: Muchas gracias.
10: Gracias a usted.
9: Ahí estaba el ministro Federico Posada, compañeros, charlando con nosotros en esta instancia, en esta presentación que se hacía del bus vitivinícola. Volvemos a estudios. Muchísimas gracias.
1: Gracias a vos, Marcela. Bueno, gran trabajo el día viernes de nuestra compañera ahí en exteriores, ¿no? Bus vitivinícola, ¿te sumás? ¿Se suman a este bus?
3: No.
1: ¿Cómo? Ahí te escuchaba.
3: El único abstemio, el chofer.
1: Y bueno, el conductor designado.
3: Sí. Uh-huh. Sí, de una.
1: Después, podríamos, si no sé, alguna experiencia. Espero
3: el
1: que
3: hermano al chofer, el hermano al volante, digo, el hermano bueno, al volante.
1: Una muy buena propuesta.
3: Sí, bueno, vamos armando sumar, una agendita. Sí. Mientras tanto, tengo las noticias.
1: Sí, está pegadito.
3: Tengo las noticias.
1: Vamos.
3: A la
1: vamos,
3: vuelta,
1: vamos.
3: Un poco de la agenda y ya la despedida.
1: Sí, hacemos la pausa y volvemos con el final.

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8: Nacional da la hora. 12 del mediodía. 31 minutos. 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
8: El Parkinson es una enfermedad neurodegenerativa que impacta en el paciente y su familia. Aunque no tiene cura, los tratamientos pueden mejorar la calidad de vida. Pero muchas personas consultan cuando los síntomas ya están avanzados.
10: ¿Cuáles son las primeras manifestaciones de la enfermedad?
8: Rigidez, problemas en el movimiento, inestabilidad en la marcha o lentitud. También hay otras más sutiles, como hacer la letra más chica, la pérdida del olfato o problemas para dormir. Según la Organización Mundial de la Salud, el Parkinson afecta a una de cada 100 personas mayores de 60 años. Sin embargo, los especialistas confirman cada vez más casos en jóvenes. El médico Ricardo Mayola es neurólogo en el programa de Parkinson del Hospital de Clínicas de la Universidad de Buenos Aires.
11: Lo que nosotros esperamos es que el médico nos dé medicamentos de diversa naturaleza. Pero en el caso del Parkinson, la medicación no es suficiente. Hace falta complementar el tratamiento con otras medidas que pasan por el aspecto físico, realizar actividades. Siempre tenemos la idea de que el Parkinson es una enfermedad de la gente mayor. Y eso es cierto. Con la edad, la enfermedad, la prevalencia de la enfermedad se va incrementando. Pero también hay enfermedad de Parkinson en gente muy joven.
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0: 12:36 minutos, porque la información lo requiere. Estamos nuevamente con nuestra compañera en móvil. Adelante, Marcela.
1: Así es, compañero. Estamos ahora escuchando al gobernador de la provincia de Montevideo y continuamos con el diálogo.
2: Primero porque continúa la obra, pero después porque también se retornan todos los trabajadores que están suspendidos. Así que la verdad que es muy importante y además es una ruta que tiene una circulación enorme, un tránsito enorme, que conecta no solo para Jujuy, sino también para Salta, ¿no? Porque no hay que hacer norte Salta, así que para nosotros es muy importante y bueno, pues vamos muy contentos de que hemos podido hacer esta gestión para que se retome la obra. Sí, el tramo que va desde el río La Pava, eso obviamente hoy lo está financiando todo el gobierno de la provincia con recursos provinciales, así que eso está totalmente garantizado y estamos tratando de acelerar lo más posible para que después de más de 10 años de la obra parada podamos tener ya ese tramo listo, facilitando obviamente la circulación de todos tirando por ahí. Ahora, el otro tramo que corresponde al gobierno nacional, bueno, venimos insistiendo mucho, gestionando para que justamente no se trabe el circuito de los certificados de obra para que no vuelva a pasar que se paralice la obra de nuevo, ¿no?
3: Gracias.
4: Bueno, hasta allí escuchábamos las palabras del gobernador de la provincia, Carlos Saadi. El compañero estuvo charlando con la prensa después de la presentación de la vuelta de él, de las nuevas naves de Desmar acá en la provincia de Jujuy. Así que bueno, por eso mismo pudimos hablar con el gobernador de diferentes temas también que hacen, ¿no? La agenda del gobernador en estos últimos tiempos.
0: Muy bien, muchísimas gracias. Gracias, Marcela. Te deseamos un buen fin de semana. Será hasta el lunes.
4: Hasta el lunes, chicos, hasta el lunes. Muchas gracias.
0: Bueno, estamos como siempre, cuando la información lo requiere, estábamos ahí con este último dato. También, bueno, contarles que hoy viernes, luego de la postergación, se realiza Cultural Fest aquí dentro de la actividad de la Fiesta Nacional de los Estudiantes. Esto va a ser hoy viernes a partir de las, 19 horas. Con esta fecha que se ha reprogramado en Ciudad Cultural. La entrada se ha fijado en 4.000 pesos. Lo recaudado va a ser destinado a la construcción de la carroza de cada colegio. Se vendió las entradas en su momento, así que bueno, por lo tanto va a haber un operativo de tránsito para regular y todas estas cosas que tienen que ver con el tema de seguridad. Así que paciencia para los vecinos porque va a haber una movida importante el día de hoy nuevamente. Hoy también los quiero invitar a la gente que, bueno, que quiera venir por acá por la ciudad, porque la Secretaría de Cultura de la provincia continúa con capillas musicales. Hoy le toca el turno a Alto Comedero, 21 horas en la parroquia Medalla Milagrosa, ¿no? Aparte de la actividad que tiene para el día de hoy. Y para mañana me preguntaban por mensajito hace rato, ¿cuándo es el festival y el serenata de Santa Rosa de Lima? Aquí en el barrio Coronel Arias va a ser el día de mañana, sábado 5, a partir de las 19 horas en el polideportivo del barrio Santa Rosa, en las calles Tanco e Iturbe, aquí en San Salvador de Jujuy, con entrada libre y gratuita. Centro vecinal, todos los vecinos van a estar ahí participando. Y también es la octava en Los Lapachos, por su patrona Santa Rosa. Están todos invitados a la que va a ser el día domingo, ¿no? Con toda la actividad desde este lugar en el interior. Me sigo en el interior y un poquito más le cuento a Iván y también y a Moni que se lleva a cabo, para que vaya agendando, la marcha patriótica por el Camino Real en San Antonio. Mañana sábado también tiene esta propuesta con una nueva edición, con el punto central que va a ser el Potrero de Río Blanco ahí en San Antonio a partir del mediodía, comida asaditos a la canasta que va a ser ahí, y en horas de la tarde van a estar en la Plaza Central San Martín para llevar los actos protocolares. ¿Qué tenemos por aquí acá para agendar en estas horas?
5: Por la región tenemos, no nos olvidemos, por la Fiesta Nacional de los Estudiantes, Misión Primavera, que se va a realizar en Tres Cruces. Así todos los jóvenes de Quebrada y Puna van a poder compartir diversas actividades. Esto va a ocurrir el día de mañana. Están todos invitados, la organización y lo que pretende el ente autárquico, ¿no? Que la descentralización de actividades. Y en lo deportivo también destacamos y le deseamos mucha suerte a Gimnasia y Tiro de Llave, porque el domingo 6 de septiembre vas a estar allí enfrentando a Luján a las 15 horas con el arbitraje de Rubén Cabana. Así que muchos éxitos para Gimnasia y Tiro de Xavi en la Deportiva.
0: Muy bien, y una cosa que te quería agregar, Iván, es que en cuanto a la Fiesta Nacional de los Estudiantes, inicia toda la actividad que tiene que ver con esta parte de las elecciones departamentales. Hoy nos toca Pálpala, Agendelo, Estadio Olímpico, Humahuaca en Tres Cruces, hoy viernes Tilcara también en Guacalera y mañana sábado 5 de septiembre en Libertador General San Martín. Ahí está, agenda completa para todo, así que espero que puedan hacer algo, deseándoles obviamente un feliz fin de semana.
3: Siempre, siempre, siempre, claro que sí, Ale, para vos, para todo el equipo, para Lu, para Abel, para todos nuestros compañeros en esta mañanita, para que comparte con nosotros las radios, ni más ni menos.
0: Sí, a Fabio Martínez, que estuvo en la operación técnica, y a Marcela
3: Ramírez, Fabio,
0: en nuestro móvil de exteriores. Y a Daro, desde allá, desde la Quiaca.
5: Bien. Saludamos a todas las secretarias, secretarios, y yo especialmente saludo a mi mamá y Eduarda, que fue secretaria, así que un saludo para gracias. También. Están jubiladas, ¿no?
0: Yo también, tengo doblete. Mi mamá también fue secretaria. Y bueno, y mi papá de cumpleaños hoy, así que voy a ver si vuelvo el lunes. Había quedado empachada. Bueno, chicos, un placer como siempre. Fue un gustazo compartir el aire con ustedes. Nos veremos el lunes, Dios
3: mediante. Claro que sí. Acá estaremos para compartir nosotros con equipo completito, Juan Vaca, la puesta en el aire, Roberto Carega, la producción, Darío con las noticias, Leticia Cuevas en la mañanita, Iván y Moni aquí decimos...
5: Hasta el lunes,
0: adiós. Ay, Lucía Jiménez, si te nombramos, Lu. ¿No era? Ah, torta para el lunes quiere, bueno, sí voy a traer torta. El lunes comeremos aquí torta, y ustedes imaginariamente, seguramente. Muchas gracias por acompañarnos en esto que es la propuesta del día de hoy, y buen fin de semana. Nos vemos el lunes.

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1: 12 del mediodía, 45 minutos en la República Argentina. La temperatura en Buenos Aires, 17 grados, la humedad 39% y el cielo está despejado. Comenzamos con el desarrollo de la información, lo más importante, en 15 minutos. El gobierno aumentó el presupuesto del Ministerio de Defensa, dispuso el fortalecimiento de las capacidades operativas de las Fuerzas Armadas y distribuyó recursos para equipamiento militar, inteligencia y proyectos satelitales. Por cadena nacional, el presidente Javier Milei adelantó la modificación al referirse a la cuestión Malvinas.
2: Firmaremos hoy mismo un decreto de necesidad y urgencia para ampliar los recursos del Ministerio de Defensa con el fin prioritario de construir una base naval integrada en Tierra del Fuego e incrementar nuestras capacidades en telecomunicaciones. Esta base nos convertirá en el polo logístico más importante del Atlántico Sur y será fundamental para la proyección geopolítica de la Argentina.
1: El Ejecutivo también ordenó a la Cancillería reportar posibles incumplimientos para avanzar con sanciones contra firmas extranjeras que exploten recursos estratégicos. Por cadena nacional, el presidente Javier Milei sostuvo que enviará al Congreso un paquete de proyectos con el fin de resguardar la soberanía en las islas.
2: Estaré enviando al Congreso con carácter urgente un proyecto de ley de defensa de la soberanía nacional. Esta ley tendrá tres objetivos. Primero, modificará la ley 26.659 para endurecer las sanciones y penas contra las compañías vinculadas a operaciones no autorizadas. Los proveedores de estos proyectos recibirán las mismas penas y prohibiciones que las empresas con las que colaboran. Los infractores no podrán contratar en territorio argentino, sea con el sector público o privado, y se dispondrá, cuando corresponda, la aplicación del juicio en ausencia. Además, extenderemos este régimen a otras actividades en las islas que afectan nuestros recursos naturales.
1: Por Radio Nacional, el analista internacional Juan Bataláeme destacó el discurso presidencial y dijo que el Reino Unido tomó decisiones en forma unilateral.
3: Fue una cadena prudente, con el tono justo, en función del tipo de desafío que la Argentina enfrenta. Ciertamente que no cabe duda de que los últimos movimientos del Reino Unido, que no son nuevos, son históricos, que vienen desde que decidieron empezar a hacer áreas marítimas coadministradas, protegidas, usando como excusa la ecología. Ahora pasamos de la ecología a la explotación de recursos. Claro. Esa es una acción unilateral y la República Argentina está obligada, sea el gobierno que sea, a responder con las herramientas adecuadas. Una de esas respuestas tiene que ver con la capacidad sancionatoria de la ley 26.659.
1: Pablo Quirno dijo que las empresas que operen en Malvinas serán excluidas de Vaca Muerta. El canciller afirmó que están defendiendo nuestros intereses en el Atlántico Sur.
4: El presidente ha invitado a toda la sociedad y a todo el sector político a estar detrás de esta causa que es trascendental para todos los argentinos. Estamos defendiendo los intereses nuestros en las Islas Malvinas y eso es lo más importante. No hay ninguna otra prioridad que vaya por encima de eso. Y lo que respecta a mezquindades o declaraciones, o sea, creo que con el tiempo se va a estar viendo que esto es una estrategia integrada, que es una estrategia que maximiza nuestras posibilidades en las Islas Malvinas. Y acá no hay River Boca, acá lo que estamos todos defendiendo es la camiseta argentina.
1: Quirno sostuvo además que Chile apoyará a la Argentina en caso de que quieran utilizarlos como apoyo logístico en Malvinas. En tanto, el gobernador de Tierra del Fuego, Gustavo Melela, respaldó el anuncio y destacó que hay causas que están por encima de cualquier diferencia política. El gobierno quitará subsidios energéticos a usuarios de Candris de Neuquén. La Secretaría de Energía extenderá la eliminación de la asistencia a personas que vivan en barrios helados. Ya aplicó ese criterio en el AMBA, Puerto Madero, Córdoba y ahora se suma Neuquén. Además, dará de baja registros de personas que nunca completaron el trámite o ingresaron datos incorrectos. Hallaron muerto al bartender argentino que había desaparecido en Colombia. Se trata de Pablo Carrizo Sig, de quien se había perdido el rastro el pasado 18 de agosto en Medellín. Según un informe preliminar, el hombre falleció en un accidente de tránsito. Audiencia por la causa Ote sur los sauces, Lourdes Marchese.
5: Ante el Tribunal Oral Federal número 5, en la Sala AMIA se realizó la audiencia preliminar de cara al juicio oral de Ote sur los sauces. El juez Michelini dijo que el juicio será presencial 3 veces por semana y se habilitará también sábados, domingos y feriados. La lectura del requerimiento será resumida tras el acuerdo con las defensas y recordemos que la expresidenta, como el resto de los imputados, deberían estar presentes en cada una de esas audiencias. Habrá 15 días de plazo para revisar la nómina de los testigos y pidieron reducir al máximo la cantidad. También habilitarán la feria judicial. El inicio del debate es inminente y será antes de fin de año, pero para ello se espera una pericia contable encomendada a los peritos de la Corte.
1: Sergio Uribarri podría quedar detenido en las próximas horas. La Corte Suprema confirmó la condena a 8 años al exgobernador de Entre Ríos. El periodista de Radio Nacional Gualeguaychú, Eli Delmar Otman, dijo que quedaron agotadas todas las instancias de apelación en la causa por desvío de fondos públicos.
6: Finalmente la Corte Suprema emitió lo que es un fallo contundente, así lo interpretan los juristas de la provincia de Entre Ríos, porque cierra todas las instancias que tenía el exgobernador y a su vez los exfuncionarios que fueron condenados en 2022 por corrupción en Entre Ríos.
1: Mañana permanecerá cerrada la autopista de Lepianes debido al montaje de una nueva pasarela peatonal a la altura de la calle White. La medida será a partir de las 7 de la mañana y durará 24 horas. Advierten por los casos de dengue en Mendoza. Desde Radio Nacional en esa provincia nos informa Esteban Rodríguez.
7: La llegada de las temperaturas templadas reactiva la alerta por el dengue, una enfermedad estacional cuyos picos epidémicos resultan difíciles de predecir. El doctor Sergio Saraco, médico toxicólogo y referente de salud en la provincia de Mendoza, habló al respecto.
8: Porque este fenómeno del niño va a acelerar estos ciclos biológicos del mosquito Aedes aegypti, que es el vector. Es decir, el mosquito no tiene dengue. El mosquito, si pica a alguien enfermo, se carga de este virus y que cuando va a picar a otro, ahí lo inocula. O sea, actúa como una especie de jeringa. O sea, lo que tenemos que evitar que no pique a enfermos, que si hay alguien enfermo, que no lo pique mosquito para que no siga transmitiendo a otros.
1: Ola polar en el AMBA, el área metropolitana de Buenos Aires, se prepara para un marcado descenso de la temperatura. El cambio comenzará a sentirse durante la noche de este viernes. Alcanzará su punto máximo el domingo, cuando la ciudad de Buenos Aires podría registrar una mínima de 3 grados y una térmica cercana a los 0 grados. Reabrió el paso Cristo Redentor para todo tipo de vehículos.

0: Mañana, hoy no antes de las 17, tenemos cruce en tercera ronda del US Open entre dos argentinos, Tommy Echeverry y Mariano Nabone. Y hoy, con tres partidos, comienza la octava fecha del fútbol profesional masculino en la Argentina. 16:45, Estudiantes de Río Cuarto recibirá a Sarmiento de Junín. A las 7 de la tarde, dos juegos, el campeón Belgrano contra Huracán y Platense en el Estadio Ciudad de Vicente López será anfitrión de Deportivo Riestra.
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2: 12 del mediodía, 54 minutos. El gobierno impuso condiciones para ingresar al RIGI tras el reclamo por Malvinas. Decidió que las empresas que busquen entrar al régimen de grandes inversiones deberán declarar que no realizan ni realizarán actividades hidrocarburíferas en el Atlántico Sur sin autorización de nuestro país. En este marco, la senadora Patricia Bullrich dijo que ahora Argentina se puso de pie en el reclamo por Malvinas y afirmó que ahora dejamos los papeles para pasar a la acción. Las acciones de las petroleras Rock Hopper y Navitas continúan en baja, se derrumban entre 2 y 5% en los mercados bursátiles de Londres y Tel Aviv. Se trata de las empresas que pretenden explotar petróleo en Malvinas y que fueron denunciadas por el presidente Javier Milei, quien advirtió por las sanciones que impondrá Argentina. En Misiones, el presidente Javier Milei hablará ante ejecutivos de finanzas. Desde Radio Nacional Puerto Iguazú, nos informa Carmen Segovia.
3: El presidente Javier Milei llegará este viernes 4 de septiembre a Misiones en su primera visita a la provincia desde que asumió la presidencia de la Nación. El mandatario viaja a Puerto Iguazú para participar de la 47ª Convención Anual del Instituto Argentino de Ejecutivos de Finanzas, IAEF, y estará a cargo del discurso de cierre del encuentro. La agenda presidencial tendrá como eje exclusivo la actividad organizada por la IAEF, que reúne referentes del sector público y privado. La reunión finaliza con el discurso del presidente Javier Milei.
1: Policiales.
2: Hallaron sano y salvo al estudiante de arquitectura. El informe de Andrea Valdivieso.
4: Luego de que testigos aportaran datos sobre Mariano Martínez, de 21 años, y su presencia en la ciudad de Córdoba, autoridades judiciales lograron establecer contacto con el joven al que buscaban desde el lunes en Berazategui. Según se dejó trascender, el muchacho sostuvo que se fue de su casa por propia voluntad y que no quiere volver con su familia. Al conocer las novedades, Alicia, madre de Mariano, dijo que lo apoyará y que solo quiere reencontrarse con él.
5: Se fue solo. Capaz que uno se hubiese opuesto, que uno hubiese intentado que siga acá, que no se aleje, pero nosotros le damos todo el apoyo. Yo voy a ir corriendo a buscarlo y le vamos a dar todo lo que necesita, y si él se quiere mudar para allá, y bueno, lo vamos a apoyar.
4: La causa por averiguación de paradero será cerrada.
2: El defensor de los rugbyers franceses sobreseídos en Mendoza denunciará a la abogada querellante. Desde Radio Nacional en esa provincia nos informa Victoria Lupu.
6: La Suprema Corte de Mendoza confirmó el sobreseimiento de Hugo Araudú y Oscar Gedú, los dos rugbyers franceses que estaban acusados de abuso sexual con acceso carnal en 2024. Tras la confirmación, el defensor de los deportistas, Rafael Cunha Libarona, expresó que denunciará a la abogada querellante.
7: Sí, quiero revalorizar el trabajo de la Fiscalía. No es fácil ser funcionario, no poder hablar en los medios y que todo el tiempo te esté pegando una abogada para conseguir un beneficio que no existía. De alguna manera es una revancha de la verdad, y es, de alguna manera, estos chicos también vuelven a recuperar su honor, su honra, la credibilidad, porque la pasaron muy mal.
2: En diálogo con Radio Nacional, el abogado de los rugby, Rafael Cunio Liberona, también detalló cómo desarmó la estrategia de la defensa.
8: Yendo en el taxi, pongo la radio y escucho a la abogada que dice: fue una salvajada la violación. Le pegaron durante 3 horas a la pobre chica. La pobre chica gritó sin parar en el hotel y nadie pudo escucharla. Y le digo al taxista: vamos al hotel. Y cuando voy al hotel, subimos y veo que las paredes eran casi de cartón. Y le digo: discúlpeme, aconsejé, ¿puede ir otro abogado de mi equipo a la 202? Y le digo: andala a la 602, al lado, y empieza a gritar. Y yo te voy a filmar con el celular. Escuchaba como si estuviésemos nosotros ahora hablando. Dije: hay que laburarlo bien. Y me fui volando a la cárcel a verlos y decir: chicos, tengo una buena noticia. ¿Y van a la libertad? No, pará, empezamos de cero, pero les creo.
2: El sistema para cargar la SUBE funciona de manera intermitente. Miguel Mariotto.
9: Tras la caída del sistema de cargas que ocurrió el día de ayer en la tarjeta SUBE, hoy está funcionando con intermitente.

0: intermitencias, así lo dio a conocer la empresa a través de un comunicado. Alegan problemas de conectividad externos a la aplicación, por lo que en las principales estaciones de carga y de acreditación de datos están funcionando con algunas demoras que se van subsanando a medida que pasan los minutos.
1: Entra en vigencia la nueva ley penal juvenil en Jujuy. Desde Radio Nacional en esa provincia nos informa Alejandra Bejarano.
2: La jueza de menores Pilar Medina brindó detalles sobre la nueva ley de régimen penal juvenil que entrará en vigencia este sábado.
3: Implica una resocialización mucho mayor a la que veníamos aplicando con la antigua ley, ya que una persona de 14 años se le imputa. Entendemos, por lo tanto, que es capaz de reconocer la norma y orientar su conducta. Lo que se busca es la reinserción social, ayudando a través de la educación, de que el chico aprenda a que todos sus actos tienen consecuencias. Pero no buscamos la aplicación de una sanción penal. Se busca la aplicación de una justicia restaurativa que cubra el daño que se ha realizado.
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1: Buenas tardes, ¿cómo les va? Bienvenidos a Paseo Nacional. Aquí estamos comenzando este viernes excepcional que tenemos en la Ciudad Autónoma de Buenos Aires, con una temperatura más que agradable en este viernes 4 de septiembre de 2026. Es una jornada muy especial porque estamos esperando la visita del Pulga Rodríguez, de Luis María Rodríguez, un ícono, una leyenda del fútbol argentino. Va a venir al estudio de Radio Nacional allá por las 2:30 de la tarde. Así que para nosotros va a ser gratísimo recibirlo, un emblema de Atlético Tucumán, de Colón, una leyenda, en definitiva, del fútbol argentino. Hoy comienza la octava fecha del torneo clausura de Primera División con 3 partidos, 16:45, en Río Cuarto, Estudiantes Sarmiento de Junín, a las 7 de la tarde Belgrano Huracán, y además van a jugar Platense y Riestra. La AFA va a anunciar el próximo lunes los amistosos de la selección argentina. Se habla de la posibilidad de jugar en Buenos Aires, Córdoba y Rosario respectivamente. Ya tendremos precisiones del retorno de Rubén Darío Insúa a San Lorenzo de Almagro. Diego Simeone en el fútbol español lo volvió a convocar a Julián Álvarez para que juegue en el Atlético de Madrid. Daniel Bertoni será candidato a presidente de Independiente. Es una buena noticia, ¿no? Teniendo en cuenta lo que Daniel le ha dado a Independiente, primero como futbolista, campeón del mundo de la Copa Libertadores de América, y después como entrenador. Se viene un clásico excepcional de esta octava fecha en Rosario, el próximo domingo a las 15 en el Gigante de Arroyito, entre Central y Newell's. En el Abierto de Tenis de los Estados Unidos, hoy vamos a tener el duelo de argentinos entre Echeverry y Navone. Y Franco Colapinto va a participar del Gran Premio de Fórmula 1 en Monza el próximo fin de semana. Y los epicentros de la fecha, por supuesto, serán transmisiones de Fútbol Show Nacional. Mañana con el relato de Eladio Rey, en Mendoza van a jugar Gimnasia y Esgrima Boca. Y el domingo con el relato de Martín Perazo, River Independiente Rivadavia de Mendoza en el Estadio Monumental. Le doy la bienvenida a Erika Sotomayor, nuestra locutora, con una jornada muy agradable, Erika, aquí en Buenos Aires.
2: Sí, muy buenas tardes. El cielo totalmente despejado con 18 grados, muy lindo, por cierto, humedad 36%. Nuestros oyentes se pueden comunicar con nosotros a través de nuestro WhatsApp, el 11-3870-7485, también a través de nuestro canal de YouTube Radio Nacional AM870.
1: Muy bien, en el día del cumpleaños de Carlos Timoteo Grigol, que ya no está con nosotros físicamente, pero siempre en el recuerdo de un prócer, de un maestro en todo el sentido de la palabra, de lo que Timoteo le dio al fútbol. Aquella campaña con Ferrocarril Oeste, con aquellos campeonatos del 80, de la década del 80, con aquel equipo que le peleó de igual a igual a Boca y a River, al Boca de Maradona, al River del Beto Alonso, y después la campaña que hizo en Gimnasia Esgrima La Plata. Voy al encuentro de José Luis Romero en el centro del país. Allí está el Negro en Radio Nacional Córdoba. Negrito, bienvenido.
3: Hola, ¿qué tal, Nicolás? Fuerte abrazo para vos, los compañeros, la audiencia en todo el país. Linda temperatura está ahora en Córdoba, cielo parcialmente nublado, 19 grados, 8 décimas la temperatura, la humedad 25%.
1: Muy bien, ya vuelvo contigo. ¿Qué dice mi amigo Zárate? Qué gusto verte, Damián.
4: ¿Cómo estamos, Nicolás? Buen viernes. Creo que se viene un cambio total en el equipo del Vasco Rodolfo Robarrena, pensando en mañana. Su visita ya está, de hecho, Boca en zona cuyana para jugar con Gimnasia, partido que va a relatar Eladio Arregui en el aire de la radio más grande de la Argentina. Pocos titulares, pensando en el partido del martes contra San Pablo por Copa Sudamericana.
1: Claro, donde Boca tiene que lograr una victoria, por lo menos con la diferencia mínima, pero sacar un resultado positivo. ¿Cuál es? Ganar, ni siquiera empatar, ¿eh? En el primer partido, teniendo en cuenta que después define en Brasil.
4: Claro, define en Brasil, en el Morumbí.
1: Bien, y tenés un hermoso recuerdo de Carlos Timoteo Grigol en Gimnasia.
4: Timoteo Grigol es un antes y un después, por lo menos en la era moderna del fútbol. Es un nombre parte aguas. La historia de Gimnasia cambia desde la llegada de Carlos Timoteo Grigol, que de todas maneras fue, lo hablábamos con Sergio Dopaso hace algunas semanas, preclásico, que la década del 90 de Gimnasia fue muy fructífera con Gregorio Pérez, con Ramaciotti Esbriza, con el queridísimo Roberto Perfumo, que termina cristalizando la Copa Centenario, pero toda esa brillantez se la puso Carlos Timoteo Griwol, peleando muchos títulos y armando un equipo muy recordado, que fue el del 96, con el Beto Márcico, Yagui Fernández, Pepe Albornoz y los mellizos Barsquelotto como grandes figuras.
1: Me da mucho gusto saludarte, querido Javier Vicente, con todos los temas del fútbol internacional.
5: ¿Cómo te va, Nico? Buen mediodía. Bueno, se viene el fin de semana con muchísimos partidos en las principales ligas de Europa, como para seguir teniendo en cuenta que además esta semana es la previa del comienzo de la Champions. Por eso hoy juega el Real Madrid, que el martes va a estar jugando frente al Inter de local por la Champions. Hoy visita al Betis. Mañana fue convocado Julián Álvarez por el Cholo, probablemente esté en el banco de suplentes. Vamos a escuchar después lo que dijo el Cholo sobre Julián, cómo se está entrenando, con qué ánimo encara esta continuidad suya en el Atlético Madrid. Pero también estaba pensando en nuestro campeonato, ¿no? Porque cómo se termina condicionando el torneo por este mercado de pases in infinitum. Este
1: sí, mercado de pases porque no termina nunca, es cierto.
5: Porque vos fíjate que Argentino Junior, que está peleando el título anual,
1: lo puede perder a Francisco Álvarez.
5: No solo, ya lo perdió Alan Lescano.
1: Claro.
5: Lo acaba de vender al Vasco da Gama, a su principal jugador, tal vez el mejor jugador del campeonato. Alan Lescano, el Pipa.
4: En un día muy especial para Argentinos Juniors, que se celebra un aniversario del Argentinos campeón de América.
5: Ah, mira qué lindo, aquel equipo que tuvo al Tejo Yudica como entrenador.
4: Y a Pepe Castro.
5: Pepe Castro,
1: un equipo inolvidable de Argentina.
5: La final inolvidable en la cancha con el Checho Videla, el Panza Videla.
4: Borghi, jugaba.
5: Claudito Borghi en lugar de Pascuni, claro. Cuando se va a Pascuni.
1: Bien.
5: Fue un equipazo aquel extraordinario. Pero como te decía, este argentino que puede ganar el título anual, que no es poca cosa, de pronto vende a su mejor jugador. Bueno, a Alan Lescano, al Vasco da Gama, que está peleando el descenso en Brasil.
1: La economía manda. Por allí hubo un cruce entre Malespina y Nicola Russo por el tema de los arbitrajes. Negro, vuelvo contigo. Hoy Río Cuarto va a ser el epicentro del comienzo de la fecha y a los 10 minutos se va a parar el partido para que todo el estadio aplaude de pie a Lionel Messi a propósito de su despedida de la selección argentina.
3: Seguramente, y me gusta la iniciativa, me gusta, digo, el fútbol argentino con tantos parates, interrupciones durante el desarrollo, que uno se lesiona, más allá de la nueva reglamentación, que no sé, no le he seguido mucho si realmente se está cumpliendo con el antecedente del Mundial, pero digo, el saque lateral, ¿se está implementando o no? No sé, ya le perdí la cuenta.
5: En algunos partidos tuvieron los árbitros atentos a si se demoraban mucho en los cambios o no se demoraban, básicamente en eso,
3: Sí, bueno, así que, bueno, y fecha tras fecha decimos lo mismo. Estudiantes de Río Cuarto tienen que ganar sí o sí, y bueno, y así van a pasar.
1: Claro, lo que pasa es que está muy condicionado Estudiantes de Río Cuarto en este campeonato.
3: No, indudablemente. Y mañana, bueno, ya Gerardo después irá con la probable alineación de Tassi.
1: Qué bien te sale eso,
3: Sí, sí. No, es una cuestión de respeto, querido Gerardo, que maneja más información. Digo, mañana va a ser su debut Omar De Felipe, frente a San Lorenzo. Diría alguien, se van a juntar el hambre y las ganas de comer. Están en la misma necesidad de puntos, de mejorar. Y yo creo que, mirá vos, ¿no? Con una frase muy simple, yo creo que la convierte en la frase de la década, la que dijo Omar De Felipe cuando atendió por primera vez a los periodistas en Córdoba. ¿Y cómo va a jugar tu Talleres? Talleres va a jugar el fútbol que puede.
1: Bueno, lo que pasa que es demasiado pragmático de Felipe. Para mí es un gran entrenador y creo que en esta, así como lo criticamos a Fassi hace un tiempo, no demasiado largo, pensamos, creo que te lo dije a vos y también a Gerardo, que no era la mejor elección la de Jorge Sampaoli, que un tipo, sí, por supuesto, buen entrenador, reconocido, todo, un tipo que no cae bien en el ambiente del fútbol. Me parece que es una muy buena decisión, Negro, la de llevar a De Felipe.
3: Sí, sí, para esta coyuntura, para este escenario, viste, porque por ahí, viste, el dirigente, viste, infla el pecho, aires de grandeza, y dice, no, tiene que venir tal, no, tiene que respetar la filosofía, la idiosincrasia del fútbol. A ver, estás en una situación difícil, crítica, un plantel súper corto, y bueno, es decir, para esta coyuntura, para este momento,
6: será Omar de Felipe. Después habrá que ver si los resultados lo acompañan. Pero más o menos conociendo la trayectoria de él, y viste, va a ordenar la defensa, va a poner el inodoro en el baño.
1: Sí, de atrás para adelante, es cierto.
6: Sí, viste, y tratar al menos para el arranque de no perder tan seguido.
1: No, claro, Negro, vamos a estar muy pendientes de la primera B Nacional. Sé que en Córdoba hay una expectativa notable. 3:30 p.m. juegan en el Bajo Defensores de Belgrano frente a Racing de Córdoba. Defensores necesita ganar urgente porque se está yendo a la B Metropolitana, mi querido Defensores de Belgrano, y a las 20 van a jugar Ferro y Mitre. Sí, Javier.
5: Y mañana, en un partido clave en el tema del descenso, Aldo Civi Banfield en Mar del Plata, se va a dar el estreno como nuevo entrenador del Tiburón de Javier Esteban Sanguinete, del Archu, que es ni más ni menos que un gran ídolo de Banfield. El jugador con mayor cantidad de participaciones con la camiseta de Banfield va a ser su estreno en el banco de suplentes de Aldo Civi.
1: Bien, y durante muchos años fue ayudante de campo de Julio César Falcioni, claro. Después parece que hubo una pelea, una traición, sí. y bueno.
5: Pero desacuerdo.
1: Un desacuerdo. Julio se disgustó bastante porque, se fue de Felipe, que también era otro de los ayudantes, pero de Felipe terminó muy bien con Julio, siguen siendo
5: pero
1: amigos.
5: El histórico ayudante de Julio es Piccoli.
1: Omar Piccoli, claro.
5: Omar Piccoli, que siempre lo sigue a todos lados.
1: Omar Piccoli desde siempre. Sí. Qué gran entrenador que es Julio Falcioni, realmente. Yo creo que no tiene, Negro, y lo me apoyo en Damián también, no creo que no tiene el reconocimiento del fútbol que debiera tener, me parece.
4: Fue campeón invicto en Boca.
6: Seguramente. Sí. Porque tenemos, viste, nosotros somos de mirar, observar, de no sé qué pedestal. Ah, no, este es un técnico defensivo. Es conservador. Y bueno, viste, qué sé yo, y el tipo, aparte, un gran ser, sé que te quiere mucho y vos también lo aprecias mucho.
1: Yo lo quiero mucho,
6: pero,
1: Julio.
6: Pero es una persona muy querible, muy respetuoso, y bueno, y con sus armas, y se hace cargo, viste, que se hace cargo. Por ahí puede dirigir un Boca, un Independiente, y a veces le ha tocado en equipos con poquito, y sin embargo, él le saca jugo a la piedra, ¿viste?
4: Ahora le voy a, Negro, le voy a cantar retruco a Nicolás Álvarez, que siempre es elogioso con Julio César Falcioni, a mí me encanta, lo traigo, mira.
1: Ahí viene el pero.
4: Lo traigo con la caña, no, al revés, pero Julio César Falcioni, vos no sabés lo cerca que está futbolísticamente de Gustavo Alfaro, que vos te cansás de criticarlo. Son hermanos siameses, futbolistas. Son los mellizos. Piensan el fútbol por la misma
1: manera.
4: Y vos a uno lo matás y a otro lo elogiás.
1: No, me parece que Julio.
4: Igual.
1: Julio ve el arco de enfrente, lo cual Alfaro no. Alfaro no sabe lo que es atacar.
4: No,
1: Julio, con
4: vecino,
1: todo respeto lo digo.
5: Vecino de Villa del Parque de toda la vida, Julio.
4: Pero ¿dónde lo ubicás futbolísticamente?
5: Sí, es más cerca de Alfaro que de otros. Pero atento porque Independiente Rivadavia, con Atlético Tucumán, ya tiene fecha confirmada y sede. Va a ser el miércoles 15, si es 15 miércoles.
1: Me parece que sí.
5: No, 16, miércoles 16, porque el 15 juega Platense en su cancha martes, por la Copa Sudamericana, por la Libertadores. O sea que es el 16 en cancha de Banfield, cuartos de final de la Copa Argentina, Independiente Rivadavia de Mendoza, frente a Atlético.
1: Muy bien, vamos a saludar a Agustín Domper porque juega River de local, un partido muy importante que va a relatar Martín Perazo por Nacional y para todo el país frente a Independiente Rivadavia, y será la vuelta de Leonardo Poncio, el Monumental, en este caso como director técnico interino.
7: Hola, Nico, sí, totalmente, gran expectativa por el duelo del domingo en River. Ya fue presentado Galarza Fonda en Miami, del Container. Galopo se fue a Estados Unidos. Solamente quedan dos, Viña y Bustos, dos jugadores de los apartados que todavía no consiguieron destino. El equipo va a ser similar al que le ganó a Banfield el domingo. Y después vamos a escuchar a Pesela, porque llegó el turno del campeón del mundo y su palito a la dirigencia, como ayer fue Juan Fernico. Pesela, que fue presentado en tu club, uno de tus tantos clubes.
1: Pobre Peñarol.
7: En el Carbonero.
1: Pobre Peñarol.
7: Y le pegó a la dirigencia de
4: River. ¿Pesela? Por supuesto. No, le levanta al revés, le levanta el precio Pesela.
1: Yo creo que no.
4: En este momento de Peñarol.
1: Bueno,
4: ¿quiénes son los centrales de Peñarol?
7: Pero el fútbol uruguayo igual, quizás a nivel internacional, pero para jugar en Uruguay...
1: Yo creo que Pesela ha dejado bastante que desear
7: para,
1: en el último
7: en River,
1: tiempo.
7: Sí,
4: pero para jugar en Uruguay, Pesela puede ser 10.
1: Bueno, ponele. No tanto, lo saludo al querido Santiago Lucía.
5: Perdió Nacional, el clásico.
1: Sí.
5: Un gol de taco le hicieron a Peñarol.
1: Matías, vos sabés el on y el off de ese micrófono. Lo saludo al querido hermano de la vida, Santiago Lucía. Viste que los hermanitos están...
7: Alfaro y Falcioni. Falcioni, es un hermano.
1: Sí, yo soy Falcione y Santiago es Alfaro.
4: Buscaría otros entrenadores para referenciar.
1: Sí,
4: ¿no?
1: Por si supuesto. Una, lo que pasa es que hablo del cariño elegir. Del cariño que tengo por Falcioni.
5: ¿Usted de quién está más cerca? ¿De la línea Flaco Menotti o de la línea...?
1: No, Santiago de Menotti.
4: ¿Por qué? No, hay una síntesis. Creo que hay en eso hay síntesis. Sí, claro.
8: Peckerman, dijimos ayer.
4: Peckerman, por ejemplo. Hay caminos que no son ni uno ni otro.
1: A mí me gusta el juego bonito, pero me gusta ganar también, ¿eh?
4: Ah, porque ¿a quién le gusta perder?
5: ¿A quién le gusta perder? No ganó nada al Flaco.
1: No, pero no lo dije por Menotti. Me encontré con mucha gente de Racing. ¿Cuánta bronca que hay con Diego Milito? Qué inoportuna la aparición de Milito. Bienvenido que haya hablado.
4: No, mira que fue... Digo, por un lado fue celebrada también, ¿eh? Más allá de lo que diga, que se discuta, que está muy bien, que participe, que dé su opinión. A mí me parece que siempre es saludable que la máxima autoridad de una institución...
1: Lo que pasa es que inoportuna sus declaraciones, me parece. Cuando diciendo que institucionalmente Racing estaba muy bien, cuando vos mirás la tabla, bueno, si estuviera tan bien institucionalmente...
4: Bueno, pero eso no es institucional, eso es futbolístico, eso es el equipo mayor.
1: Está bien, pero...
8: Acomodar el discurso a lo que vos te conviene, pero puede ser tomado...
4: No, y el recalculando del salto de calidad. Ahora hace un recalculando después de un año y medio. No, y también ha dicho cosas que no son reales. Esto de... No, Racing no puede traer jugadores de 20 millones de dólares. ¿Y quién le pide jugadores de 20 millones de dólares? La presidencia de Blanco nunca trajo
1: a mí, no me gustó para nada, no me gustó para nada que le haya pegado a Costas. Costas es un símbolo, Costas es mucho, pero 100 veces más ídolo que Diego Milito, ¿no? Sí, es Diego. Sí. Es Diego.
8: Yo creo que tiene que ver con una cuestión generacional. En algún momento hasta se lo pudo debatir, porque Diego Milito hemos llegado siempre a la exageración de marcar, es uno de los más grandes ídolos de la historia de Racing.
1: No, yo creo que no.
4: En este programa por lo menos no se dijo.
8: Cuando volvió campeón.
4: Se puso
8: la cinta de capitán.
1: Pero está muy por debajo de Gustavo Costa, de Coco Basile.
4: Situaciones que pasan todos los domingos entre los equipos.
5: Roberto Perfumo, Marical, Humberto Maschio.
4: No está entre los
8: grandes. No, Racing fue campeón del mundo.
4: Para una generación no.
5: Mario Boyé, Federico Sacchi.
4: Sí, pero no de lo más grande. Vos dijiste lo más grande de la historia, ¿no? Ya estás recortando.
8: Para los que tienen menos de 25 años.
1: A ver, le preguntamos al Negro. Negro, ¿te parece?
7: Tiene más de 25 años.
1: Sí, el Negro tiene más de 25 de trayectoria. Negro.
6: Sí, a ver. Se me ocurre, ¿no? Interesante lo que preguntan. ¿Qué tipo...? A ver, podríamos hacer un listado del tipo de idolatría. A ver... Vos sos ídolo de tal hinchada, de tal club, porque jugabas bien, porque te identificabas con el juego de esa institución. ¿Sos ídolo porque permanentemente vociferás que sos hincha? ¿O hay algunos que son ídolos porque hicieron un gol importante en un clásico?
1: Bueno, ponele. Mira, si yo fuera de Racing, mi ídolo sería Gustavo Costas.
4: Bueno, está muy bien. Está muy bien.
1: ¿Y vos?
4: Mi ídolo es Rubén Paz.
1: Bueno, no también.
4: Mi ídolo es Rubén Paz, pero nada, es el póster que tenés en la pieza cuando sos pibe y eso te marca, te configura. Y tiene que ver con los momentos de los clubes también. A Rubén Paz le tocó, fue campeón de la Supercopa en el 88, pero títulos locales no ganó ninguno, pero era un jugador...
5: Claro, pero hay jugadores que por ahí quedan en la memoria, no por ídolo, sino por un momento determinado, como decía el Negro. Lo es, por... Lo vemos, no es un ídolo de Racing, pero está en la memoria de los hinchas de Racing, porque hizo el gol más trascendente de...
1: Otros que están en el póster son Coco Basile y el mariscal Roberto Perfumo.
4: Sin duda,
5: para citarte, jugadores de Racing que están en el póster.
7: Empezá
5: por Mario Boyel, Jamil Sime, Federico Sacchi, siguiendo, por supuesto, por el equipo del 66, el Chango Cárdenas,
1: Agustín Mario Cejas.
4: Creo que si venís para acá, como era la propuesta de Damián, y haces una compulsa en la cancha...
8: No te animes a decirlo, porque está por encima. Es verdad que puso todo eso... Porque ibas a decir Diego Milito, Lisandro López.
4: Bueno, anda a la cancha y pregúntale a la gente qué jugador es más ídolo. Anda y pregúntale, yo ni siquiera te lo estoy afirmando. Te estoy planteando...
1: Está siendo benévolo con vos.
4: Estoy siendo bueno con vos. Anda a la cancha y pregunta quién es más querido, si Lisandro López o Milito.
5: ¿Sabés quién iba para camino de ídolo, pero cambió la trayectoria y termina ahora jugando la lepra mendocina? Maxi Sala. El hincha de Racing se estaba identificando mucho con ese espíritu de juego que tenía.
1: Me parece que más, más con Maravilla.
4: En un lugar que no le corresponde.
5: Pero cuando
4: está
5: se va a River, rompe la idolatría.
8: Camino a ese lugar puede ir si se sostiene, mete un campeonato más, hace gol. Maravilla Martínez.
9: Claro que sí.
8: Tiene todas las condiciones.
9: Absolutamente.
1: Muy bien, muy lindo el debate, pero tenemos la primera pausa de Mada, después tenemos el microprograma con Fabián Codevila. Tenemos la primera pausa.

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0: Muy bien, en la continuidad de Pasión Nacional, 1:24 de la tarde, mensajes que llegan de los amigos al 11-3870-7485.
1: Sí, aquí nos escribe Marcos desde Santa Fe. Hola, Nicolás y equipo. Un gusto escucharlos, deseando todo lo mejor para Daniel. No sé a qué Daniel se refiere. Imagino que alguien de Independiente, ¿puede ser?
0: Para Daniel Bertoni, claro.
1: Porque siempre saluda a través de, el rojo.
2: O para Cascioli, por ahí.
0: Le mandamos un gran saludo a Daniel.
1: Aquí también escribe Bernie y dice, aguante Racing y Rubén Paz, el genio.
2: Claro que sí, Bernie, estamos en el mismo tren.
1: Y aquí también escribe Matías de Bahía Blanca. Nico, a vos, que te gusta Peñarol de Uruguay, te invito a que te hagas hincha de Olimpo, mi equipo en Bahía Blanca. Claro. Tiene la misma camiseta y claro, su fundador bueno, fue un claro, uruguayo bueno. Hincha carbonero.
3: Ahora podés hinchar por Racing en la próxima fecha, que claro, va a usar
2: la camiseta
3: de Peñarol.
4: Claro. No, no, es más similar, me parece, a la de Almirante Brown, que la de Peñarol, porque tiene las líneas más finitas.
2: No, tiene las líneas negras anchas y la amarilla un poquito más finita.
0: Muy bien, hoy es el Día Internacional del Taekwondo, Día Mundial de la Salud, Día del Inmigrante y Día de la Historieta. Un día como hoy de 1909 nació Pepe Biondi, uno de los actores más extraordinarios, claro, de todos los tiempos. Estamos celebrando el cumpleaños de un maestro de la música como fue Ariel Ramírez y aquella Misa Criolla. Un día como hoy de 1933 nació Chico Novarro, un hincha de Racing, pero tremendo los chico. Dos, los dos, no sabía que Ariel.
2: Mira vos, Chico Novarro, hincha de Racing.
0: Chico Novarro, hincha de Racing.
2: Amnesia, qué tangazo.
0: Participó del disco, ese de los 100 años.
2: El que hizo Daniel Lalín en el 99 para juntar fondos.
0: Hermoso disco en el cual participó también Guillermo Fernández, bueno, tantos artistas.
2: ¿Cuántos hinchas de Racing? Sí, artista, claro. Rubén Juárez.
0: Sí, también.
2: Rubén Juárez grabó también en ese disco.
0: Se juega. Ayer estrenaron la película de Rubén Juárez y hay un acto fallido, no sé a quién se le ocurrió la idea, diciendo hay que escuchar menos a Gardel y más a Juárez. Me parece una de las frases más desafortunadas de la historia. Hay que escucharlo a Rubén Juárez, por supuesto, pero no por eso hay que dejarlo de escuchar a Gardel.
2: De Racing también. Gardel de Racing. No,
4: hay muchos que dicen que era de Boca.
2: Si está la estatua de Gardel, socio honorario de Racing, Javier,
0: bueno,
2: ahora hay que ilustrar.
4: Y otros dicen que era hincha de algún equipo de Uruguay, porque había nacido en Tacuarembó.
2: Gardel de Racing, si está sentado en la platea de Racing viendo todos los partidos de la academia.
0: Tengo un programa para Javier Vicente, para mi amigo Javier Vicente, en off se va a llamar, en off, con el mic apagado.
2: Debe haber ochoita, hasta en un tema.
0: Claro. Bueno, y hoy estamos recordando la figura de Julio Elías Musimesi, el arquero cantor, el ex arquero de Boca, de Newell's Old Boys de Rosario, que murió en el año 1996.
4: Ya que hay una anécdota de Gardel, que se cuenta siempre,
2: la final del Mundial del 30.
4: Él fue a cantarle a la concentración de Uruguay y después a la concentración de Argentina en la previa de la final.
2: Escribió un libro de 600 páginas, Felipe Piña, diciendo que nació en Toulouse, Gardel, pero que decidió ser argentino. Uno puede nacer en cualquier lugar del mundo, pero se puede decidir ser argentino. ¿Cómo Gardel y cómo Cortázar?
0: Claro, hay gente que nació en tal lugar y después se fue a otro y siente el otro lugar como problema. Negro, ¿vos naciste en Córdoba o en Toulouse, Francia?
5: No, en Córdoba, en Santa Eufemia.
0: En Santa Eufemia, ¿a cuántos kilómetros de Córdoba capital?
5: 235 kilómetros al sur de la provincia.
0: Ah, bastante. Yo pensé que era cercano.
4: Y cordobés era también Grigol, ¿no es cierto, negro? De Altagracia era.
5: Sí. Y además, hay algo que nos encantaba de Grigol. Él se fue muy joven de Las Palmas. Vos recorres el barrio Las Palmas. Mira, en un rato voy a andar por el barrio Las Palmas. Y pasás por el club y ahí en el barrio, todos los apellidos son todos Grigol.
0: Sí,
5: todos claro. Grigol, todos Chiatti y todos Olave. Y Cavallo.
0: Caramba.
5: La mayoría es porque están casados entre ellos, porque son primos, el actual presidente Hugo Chiatti. Es decir,
0: sí, pobre los que se llaman Cavallo, ¿no? De apellido.
5: Sí, es sobrino de Carlos Timoteo Grigol, Darío Cavallo, bueno, ahí. También se ve
3: Juan Gimnasia, un volante central de los equipos recordados de Carlos Timoteo Grigol.
0: Vos sabés que apareció en las redes un video de Lionel Messi haciendo jueguitos con la pelota en el Mundial de Sudáfrica en la concentración en el 2010. Extraordinario, bueno, la jerarquía de Messi y jugando como con la diversión que tenía Chaplin cuando actuaba.
2: Está con Maxi Rodríguez y con Martín de Michelis. Esto es el mundial que lo dirige Diego.
0: Diego Maradona.
2: Leonardo Gutiérrez subió el video.
0: Claro, el encuentro de dos titanes, de Diego en la dirección técnica y Messi como futbolista.
4: Y para agregar de Griwol, porque no está Cerratea, pero todos recuerdan que él se inició futbolísticamente en Atlanta.
0: Sí, claro.
4: En aquel famoso equipo que llevaban los claveles. Y los entregaban a las tribunas.
0: Ahí se encontró.
4: Antes del partido, claro, le daban claveles a los hinchas.
0: Ahí se encontró Carlos Timoteo Griwol con Luis Fartime padre y con el Loco Gatti, claro, gran muy jovencito.
4: Y los dirigía Subeldía, mirá vos.
0: Otro maestro, estamos llenos de maestros.
2: Y no tan recordado en River, pero fue campeón Carlos Timoteo Griwol.
4: Sí, campeón de la Copa Interamericana.
2: Claro.
4: Y le gana ese clásico dirigiendo a River.
0: A Boca.
4: Claro.
0: Perdía 2-0 y lo gana 3-2. Creo con el gol del Negro Palma.
4: Y Coma cerró el penal en el último minuto en la tribuna que da el tablero.
0: Muy bien, 1:30 de la tarde llegan las noticias. Muy bien, Zárate.
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7: 1:30 de la tarde en la República Argentina. Cancillería será la autoridad que controle la actividad petrolera en Malvinas. Pablo Quirno será quien se encargará de la aplicación de la ley que prohíbe la extracción de crudo no autorizado en la plataforma continental de Argentina. Por Nacional, el analista internacional Juan Bataleme destacó el discurso del presidente Javier Milei y dijo que el Reino Unido tomó decisiones en forma unilateral.
8: Fue una cadena prudente, con el tono justo, en función del tipo de desafío que la Argentina enfrenta. Ciertamente que no cabe duda de que los últimos movimientos del Reino Unido, que no son nuevos, son históricos, que vienen desde que decidieron empezar a hacer áreas marítimas coadministradas, protegidas, usando como excusa la ecología. Ahora pasamos de la ecología a la explotación de recursos.
4: Claro.
8: Esa es una acción unilateral y la República Argentina está obligada, sea el gobierno que sea, a responder con las herramientas adecuadas. Una de esas respuestas tiene que ver con la capacidad sancionatoria de la ley 26.659.
7: El Banco Central compartirá datos para bloquear transferencias al juego ilegal online. Pondrá a disposición de bancos y billeteras virtuales información para que se elaboren perfiles de riesgo. Asesinato múltiple en México. El argentino detenido por el hecho estaba siendo investigado en una causa por fraude. Diego Rosen está acusado ahora de asesinar a su socio, Jonathan Meléndez Ochoa, a su esposa embarazada, a su hija, la empleada y el perro de la familia. En la Ciudad Autónoma de Buenos Aires, temperatura 18 grados, la humedad 36%, la presión 1015 decimal 2 hectopascales, el cielo despejado.
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0: Estamos en la continuidad de Pasión Nacional, 1:32, un par de mensajes y voy al encuentro de Fabián Codevila.
1: Sí, en nuestro WhatsApp, 1138707485, Nando de Capital. ¿Qué hizo Milito para ser ídolo y tener una calle, por favor? Tengo 75 años, ídolos, Corbatita Sachi, Perfumo, el Chango Rubén Paz. Y más acá, Lisandro, que se puso el equipo al hombro y fue campeón. Otro mensajito por aquí. Hola, gente. Facundo Saba no es ídolo, pero debería tener más reconocimiento en Racing. 25 goles en 50 partidos en una época difícil del club. Saludos, Nico de Embalse.
0: Muy bien, Marcelo Gallardo, nuevo técnico de la Selección Ecuatoriana de Fútbol. Lo saludamos a Fabián Codevila. Pomelito.
11: Para vos, para los compañeros oyentes. Escuchaba atentamente los mensajes de los oyentes, cuánta razón tienen, ¿no?
0: Sí, esos, claro.
11: Los mensajes que acabamos de escuchar, porque la gente olvida al Colorado Saba, que vino a jugar a Racing por el solo hecho de ser hincha, que hizo 25 goles y que no pasó sin pena ni gloria, lo salvó del descenso a Racing. Muy pocos recuerdan aquel equipo plagado de juveniles donde sobresalían el Colorado Saba y un Maxi Morales que recién empezaba a aparecer y que volvió justamente para evitar que Racing descendiera. Recuerden la promoción con Belgrano, ¿no?
12: Claro.
11: Y por el otro lado, Milito, ¿qué hizo para ser ídolo? Y muchos se preguntarán, aquellos que peinan canas, como el querido amigo y oyente, pero la nueva generación lo tienen lamentablemente como ídolo. Es cierto que si a mí me preguntan y a otros tantos...
12: No está mal que lo tengan como ídolo, de todas formas.
11: No, por eso quiero decir que las nuevas generaciones seguramente lo tendrán como ídolo. Ahora, aquellos que tenemos cierto recorrido y ponemos en una escala del 1 al 10, yo creo que Milito entra a 11. No está tengo bien, ninguna no, duda.
12: Y suscribo lo que decís, estoy de acuerdo.
11: Y lo de la calle algún día se sabrá la verdad. ¿Soy claro?
12: Sí.
11: Algún día se sabrá la verdad de aquella votación entre Perfumo y Milito, que muchos me cuentan al oído que había ganado Perfumo.
12: Caramba.
2: Tipo 38 a 38.
12: Claro.
11: Es como el 38 a 38. La diferencia, Damián, que muchos me decían que a la hora de sacar los votos de la urna, los que decían Roberto Alfredo Perfumo se caían inexplicablemente.
12: Y decía Diego Milito, qué cosa, ¿no?
11: Pero él no tenía nada que ver, Milito, acá, ¿eh?
12: No, ahí no, por supuesto.
11: Simplemente que los que propusieron la situación se vieron excedidos en cuanto a votos, y era lógico.
12: Pero viste qué pena que tipos, a ver, yo lo quiero mucho a Carlitos Babington, amigo personal, pero Carlitos no es querido por la gente de Huracán, y ha sido un futbolista y un entrenador extraordinario, y como presidente fue, amado, fue muy mal.
11: Fue amado, pero lamentablemente
12: sí, claro.
11: Cuando te involucras con la política y terminan este tipo de situaciones.
12: Mirá Pasarela en River, que no puede ir a la cancha. Y ahora, bueno, la gestión de Milito deja bastante que desear, como vos venís contando permanentemente.
11: Le quedan 2 años por delante. Racing es un club democrático y la gente sabrá a la hora de emitir su voto si en realidad merece tener otro periodo. Todo tendrá que ver de acá en adelante cómo se desenvuelve. Han quedado cosas, después lo escuchamos ayer, uno lo vuelve a escuchar y a reescuchar. En un momento a mí no me queda muy claro cuando Milito dice ¿por qué no trae jugadores realmente valiosos o de dinero o de alto poder
12: adquisitivo?
11: Adquisitivo. Y él habla de que quiere cuidarlos financieramente a Racing. Y yo le digo a Milito, si vos querés cuidar financieramente a Racing, ¿cómo es que trajiste a Konechny, Elías Torres y Richard Sánchez y se te fueron 10 millones de dólares? Esos 10 millones de dólares que habías recaudado por Salas se te fueron en 3 jugadores que le erran a la pelota parada, por ejemplo.
12: Sí, sí, está bien el ejemplo que pones, ¿viste?
11: Entonces,
12: es así.
11: Digo, habrá que ver, tranquilo, estudiar, es cierto, van 2 años. Yo creo que ayer dijo algunas cosas que vuelven a ponerlo contra la espada de la pared. Él quiso desvirtuar el tema del salto de calidad, ¿no? El salto de calidad no era un equipo competitivo, sino obras en la institución. Yo son 2 cosas distintas. Uno valora las obras, pero Racing es un club de fútbol, no un club con fútbol.
12: Bueno, mira, se podría establecer una analogía con Boca. El estadio está más lindo que nunca y el predio, pero el hincha de Boca quiere ganar títulos que desde que Riquelme es presidente no ha ganado.
11: Exactamente. Este Racing que el domingo tendrá una parada brava, ¿eh? Porque es Atlético Tucumán con el Pelusa Falcioni, un hueso duro de roer para Racing siempre, Pelusa en contra, y ante un Atlético Tucumán que sabe lo que quiere, un Racing que está en plena formación con jugadores que recién están llegando todavía. Cuando van 8 fechas, el equipo se desarmó totalmente y todavía ni siquiera está ensamblado con la vuelta del juego de jugadores importantes. Si querés repasamos, Nico,
12: sí.
11: Porque hubo buenas noticias en la mañana de hoy, que entrenaron a la par Marcos Rojo y Nacho Rodríguez, y eso no deja de ser auspicioso teniendo en cuenta el partido. Uno cree que Canavo va a estar y que del otro lado Nacho Rodríguez podría ser ahora alternativa del Pacha Espino. Matías Pérez y Marcos Rojo en la saga central. Saliría Saracho, entraría Lodico junto a Ortegoza, a Leo Pérez y Miljevic. Lautaro Díaz para mí y Maravilla Martínez, el arquero Cambeses. Repasamos claramente: Cambeses, Canavo, Matías Pérez, Marcos Rojo y Nacho Rodríguez, o en su defecto el Pacha Espino. Lodico, Ortegoza, Leandro Pérez, y Miljevic, Lautaro, Díaz y Maravilla Martínez se perfilan como los probables 11 para intentar encauzar el camino. Nico, 8 partidos de campeonato,
12: sí.
11: Una sola victoria.
12: Tremendo. Los números de Boivoda son más que preocupantes, pero bueno, es el técnico que trajo el presidente.
11: Y que yo realmente apoyo, me da, tiene a mí me gusta lo que propone, ojalá pueda mostrarlo en cancha con...
12: Ojalá, está muy bien lo que decís, ojalá le den tiempo a Boivoda.
11: Exactamente, yo creo que la gente lo ha demostrado, porque en otra situación ya hubiesen descargado toda su ira contra el cuerpo técnico, como lo han hecho con Gago injustamente.
12: Sí, seguro.
11: Con otros tantos, ¿no? Hasta con Pizzi fue injusto, porque la gente se olvida que con Pizzi, más allá de lo que brindaba futbolísticamente, Racing disputó una final de campeonato con Pizzi. Y sin embargo lo destrozaron.
12: Es cierto.
11: A San Antonio, habiendo jugado la final que perdió con Colón, único escudo que hay, con única estrella que ha logrado el conjunto santafesino. Pero esta es la realidad de Racing hoy, Nico. Esperemos, por el bien de Racing, se encauce desde lo deportivo y que puedan acompañar desde lo institucional, porque hay serias falencias que se notan y mucho, y la gente empieza a mirar y a observar detenidamente la gestión de Diego Milito, y obviamente le quedan 2 años por delante que de no encauzar serán duros, difíciles. Insisto, hay que aguantar, hay que bancar el proyecto, hay que apoyar, hay que ser crítico cuando hay que hacerlo, hay que ser objetivo y hay que avalar lo que se hace.
12: Totalmente, hay que contar lo que está pasando, en definitiva.
11: Pero hay que contar lo que está pasando, seguro. Claro que sí, Nico.
12: Omelito, te mandamos un gran abrazo, buen fin de semana.
11: Un beso, un abrazo para todos.
12: Muy bien, Fabián Codevila. Vuelvo con el Negro Romero. Retorna a la actividad entonces Marcelo Gallardo Negro para ser el técnico de Ecuador.
13: Sí, qué experiencia, ¿no? La de Marcelo, ¿no? Primera experiencia como director técnico de un seleccionado. Veremos cómo se desempeña. Siempre se habla de lo diferente que son dirigir clubes digamos, a estar trabajando a diario, a conocer para la conformación de un equipo, y después trabajar con un seleccionador donde habitualmente no tenés a los jugadores. Yo creo que ha pensado mucho en Marcelo Gallardo, en que hay toda una estructura, y hay buenos cimientos, hay buen trabajo desde las formativas con el emblemático en estos tiempos, Independiente del Valle. Hay jugadores que están vigentes, que están jugando en clubes de Europa, que son jugadores destacados, que tiene material y sabe que al menos en Independiente del Valle tiene un constante proveedor de futbolistas. Yo creo, y lo ha dicho Becasese no hace mucho, que Ecuador, es decir, si sigue así, va a ser un seleccionado muy importante en el tiempo.
12: Bueno, ojalá así sea. Vamos a hablar de River, Agustín, que juega el domingo 7:15 de la tarde en el Monumental frente a Independiente Rivadavia.
14: Sí, que lógicamente a futuro pierde siempre un candidato viable como entrenador, que es Gallardo, porque va a dirigir hasta el 2030 a Ecuador.
2: Ah, la teoría esa que en algún momento le ofrecieron la selección argentina y que dirija Manchester City, Bayern Múnich.
12: No pasó.
2: Evidentemente sí, no pasó. Igual, si él acepta ser técnico de Ecuador.
4: De la selección argentina hubo.
12: Pero le doy la razón a mi amigo Sánchez.
2: Pero más allá de Gallardo, sigue siendo viuda de Gallardo.
14: Pero por eso, para mí es un preconcepto que el tiempo te va a demostrar que estás equivocado. Ojo que Ecuador es una gran selección, ¿eh? Porque es lo que dijo Ney Romero, no está agarrando.
4: Y viene en continuidad y técnico.
14: Está agarrando el Ecuador diezmado, ¿eh?
2: Vas a comparar a Ecuador con la selección argentina.
14: Si Ecuador viene acá y le gana el año que viene por eliminatoria argentina, vamos a tener esta...
12: Bueno, no va a ocurrir eso.
14: Va a ocurrir.
12: No va a ocurrir. Vamos a hablar de River.
14: Vamos a escuchar a Pesela.
15: Aprovecho este espacio para despedirme públicamente de River. No lo pude hacer en otro momento y la verdad que es un club que es el club quizá más importante de mi vida por todo lo que pasé ahí, así que aprovecho para agradecerle a la gente y públicamente, porque siento un cariño muy grande. Así que nada, acá estamos para iniciar esta nueva aventura, muy ilusionado, muy muy contento.
14: Bueno, ahí estaba Pesela, lo que anunciábamos.
4: Qué mal se portó la dirigencia.
14: Sí, la verdad es que lo de River...
4: Con un campeón del mundo nacido en el club.
14: Porque aparte no le costaba nada quedarse hasta fin de año. Lo hicieron un mes aparte.
4: No, o que se vaya, pero entrenando con el plantel.
12: Digo, más,
14: claro, exactamente,
12: más allá del banco de suplentes. Más allá del nivel, que para mí no fue para nada bueno, pero a mí tampoco me gustó el comportamiento de la dirigencia y también fue muy responsable Eduardo Coudet de esa situación.
14: Sí, totalmente. Por eso es lógico y entendible lo de que sea. Pensara, lo dijo Juanfer ayer. Evidentemente el ciclo Coudet se terminó tan rápido, no solamente por los resultados. Toda esta situación que ahora los jugadores exponen ya con él afuera, lo terminó sacando.
12: Muy bien, vamos a saludar a Juan Ignacio Gijón en el móvil de Nacional. Hola, Juani.
16: ¿Qué tal, Nico? Lo estuvimos repasando hace un rato la actualidad del presente. El programa empezó con un debate de este club sobre Racing Club de Avellaneda y aquí estamos en las puertas de la sede social sumando voces de hinchas de socios de este club. ¿Tu nombre?
17: ¿Cómo te va, Iván?
16: Iván, estamos al lado de la vidriera de lo que es la nueva camiseta de Racing. ¿Te gusta? ¿Te resulta llamativa? ¿La comprarías, no?
17: Es rara.
16: Es rara.
17: Muy rara. Al principio chocó, pero uno se va acostumbrando, ¿viste? Como la cerveza, podríamos decir. Al principio no gusta, después ya aceptando.
16: Ahí está. Ah, bueno. ¿Sos socio?
17: Socio.
16: ¿Vas a la cancha, sí?
17: Vamos a la cancha, con mi familia.
16: ¿El domingo vas a estar?
17: Y si todo sale bien, estaremos ahí.
16: ¿Se sufrió el último fin de semana, resultado adverso?
17: El año se sufrió entero, no solo un fin de semana. Venimos sufriendo.
16: Iván, ¿votaste en las últimas elecciones?
17: No voté.
16: ¿No votaste? ¿Hubiese votado esta comisión? ¿Estás conforme con esta comisión?
17: Sí, qué sé, o sea, uno... Yo por lo menos personalmente estoy de acuerdo con los cambios que se van realizando.
16: Vos sabés que empezó el programa y se empezó a hacer como una revisión, un raconto de los grandes ídolos que tiene este club. ¿El presidente está entre los más grandes de la historia de Racing?
17: Sí, socialmente uno lo considera uno de los grandes del club. Así que podríamos decir que sí. O sea.
12: Pero preguntale la edad, Juani.
16: ¿Cómo?
12: Preguntale la edad, porque si tiene 18 una cosa y si tiene 54
16: es otra. ¿Cuántos años tenés?
17: 23, 24 en realidad.
12: Sí, claro.
16: 24.
17: Capaz que está sesgado uno vio por lo que uno vio en vida.
12: Claro.
16: Así que, y te pregunto, entonces, de acuerdo a tu edad, para vos y a tu criterio, ¿más Costas que Milito?
17: No, Costas hizo más que Milito y estando al cargo de técnico, así que para mí no. Yo pondré un escalón por encima a Costas.
16: Bueno, a Costas por encima.
12: Bien, por la opinión, muy bien.
16: ¿Y a Licha López?
17: Y capaz tiene una cara más emocional, o sea, yo me he identificado capaz que con Licha y sus actitudes en el club.
16: Perfecto, bueno, Iván, muchas gracias, suerte. Ahí, bueno, Nico, la voz de algún hincha del socio, con el carnet...
12: Y está muy bien, está pintada la tarde en Avellaneda también, ¿no?
16: Sí, el cielo, pero no hay ni media nube en el cielo, brillante, celeste, que bueno, esperemos para el hincha de Racing que siga así para el domingo, el último turno deportivo del domingo, que va a ser transmisión, obviamente, de Radio Nacional, cuando se relate el partido de Racing desde aquí, desde el cilindro de Avellaneda.
12: Muy bien, Juan, y ya volvemos en un rato, muchas gracias. Juan Ignacio Gijón desde el móvil, Matías Arrecigor en la operación técnica, Sebastián Vera en la producción, aquí una gran mesa con Santiago, con Javier, con Damián, con Erika, nuestra locutora. Nos quedamos hasta las 3 de la tarde, estamos esperando la visita de la Pulga o el Pulga Rodríguez, una leyenda del fútbol argentino, va a venir a charlar con nosotros, se acaba de retirar del fútbol y la verdad que va a ser un gusto para nosotros charlar con él.
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0: Muy bien, ahí está emocionado Javier Vicente con la vuelta de Gallardo a la dirección técnica. Voy al encuentro de Pablo Barovero en Santa Fe. Pablo, qué gusto este reencuentro.
1: ¿Cómo te va, Nico? Placer mutuo entonces para reencontrarnos allí con los compañeros y con la audiencia de Radio Nacional en la previa de un par de partidos determinantes. Hay que ver después, por supuesto, que
0: sí, claro,
1: a futuro, pero en la previa, que Colón, que está tercero en su zona en la Primera Nacional, juegue contra el Escolta, y que Unión, que está allí merodeando los equipos la posibilidad de meterse entre los ocho clasificados, porque hoy está sexto, aunque falta bastante, enfrente al puntero que es Instituto de Córdoba, hace que los dos partidos realmente tengan muchísimo interés. Los dos de local, la diferencia es que por ahí, si el lunes nos encontramos repasando lo que haya pasado mañana en el Brigadier López, todavía vamos a estar en la previa del partido de Unión, porque juega recién 21-15, de modo que si te parece, ni...
0: Dale, a ver, perdimos la comunicación con Pablo Barovero. Vuelvo a Córdoba con el Negro Romero. Negrito, para la despedida tuya, vas a estar en la segunda edición de Pasión Nacional junto a Eladio Rey a partir de las 19.
2: Ahora entiendo, Nico, compañeros, por qué mucha gente honorable, honesta, capaz, no se quiere meter en política. Mucha gente le dice, vos sos un tipo muy valioso. Mirá lo que hacen los políticos, metete vos, hay que involucrarse, hay que comprometerse. Y se meten y te dicen, otros le dicen, no, es una picadora de carne, vas a despilfarrar todo el prestigio que tenés, te vas a descapitalizar. Vos fíjate, yo no sé si Diego Milito está en el listado, en el podio de los grandes ídolos de Racing, o dentro de los 10 o dentro de los 20. Pero vos fijate, digo, que se le puede pasar como a Riquelme mañana pasado. Le puede pasar como a Babington, como a Belloso. Artime, ídolo futbolístico, y lo sacó campeón, y ha hecho obras. Y seguramente sigue de idolatría. Juan Sebastián Verón, el Estudiante de La Plata. Y digo, todo un listado. Quizás si era querido, ídolo, arriba, más o menos, pero ya se descapitaliza totalmente Milito.
0: Sí, totalmente. Negro, te mandamos un abrazo, buen fin de semana y a disfrutar de, creo que, buen tiempo en Córdoba, ¿no?
2: Sí, va a ir bajando paulatinamente la temperatura, creo que al igual que en Buenos Aires y en el resto del país, va a estar frío el fin de semana. Así que un cariño grande y un abrazo gigante para usted.
0: Muy bien, la participación especial del Negro Romero de Córdoba. Vuelvo a Santa Fe, Pablo, retomo la comunicación contigo. No, no se escucha. Bueno, si lo podemos mejorar, y si no, le mandamos un gran abrazo. Sí, Javier.
3: Bueno, arranca hoy la cuarta fecha de la Liga de España con el partido que va a jugar el Real Madrid visitando al Betis, allí al equipo de Manuel Pellegrini, teniendo en cuenta que ambos elencos la semana próxima ya van a iniciar su competencia de Champions. El Real Madrid va a jugar el martes con el Inter de Milán como local en la primera fecha de la Champions. Mañana juega el Atlético de Madrid visitando al Athletic de Bilbao, allí en el nuevo San Mamés. Viaja Julián, confirmado, aunque en este caso va a estar en el banco de suplentes.
0: Ah, no va como titular.
3: No va como titular, sí piensa el Cholo en tenerlo para el partido con el Liverpool, que se va a jugar por la Champions el próximo día miércoles.
4: ¿Eso de local o de visitante?
3: De visitante frente al Liverpool.
4: Está bien, por eso hay que mirarlo con Julián.
3: Y el domingo, otro lindo partido, es el derbi de Valencia y Barcelona. ¿Querés escuchar al Cholo hablando de Julián?
0: No.
3: ¿No? Bueno, lo dejamos para otra oportunidad.
0: No. Vamos a escuchar el homenaje.

0: internamente, lo haga mejor a él y que nosotros lo veamos feliz, porque eso es lo que queremos, que esté bien, que esté contento y que obviamente nos dé goles, que es lo que ayer muy bien Futre en un lindo video le transmitió desde su alegría. Y le mando un abrazo grande por el mensaje que mandó.
1: Bien, y para Simeone también tiene que ser un aprendizaje. Yo creo que él no gestionó bien la situación de Julián Álvarez.
2: Abre sus brazos como un padre cuando recibe al hijo, el Cholo, con esta declaración, ¿no? Evidentemente hay una actitud diferente a la que tuvo tanto en el partido como posteriormente con todo lo que pasó con Julián ahí en el estadio metropolitano.
1: No lo tengo al Cholo como un tipo afectuoso con su futbolista, como si es el caso de... Voy a citar dos ejemplos, el de Carlos Bianchi o el de Coco Basile. No lo tengo al Cholo en esa tesitura.
2: Bueno, pero ha gestionado planteles, ha gestionado futbolistas, grandes estrellas. Yo creo que en este sentido es una buena declaración la del Cholo, porque también él se compromete con la recuperación futbolística de Julián Álvarez. Es importante para él y para el equipo.
3: Exclusivamente depende de Julián. Si él hace el clic, que sabe que ya no puede salir, por lo menos hasta dentro de 4 meses.
1: Mira, yo que creo que...
3: Otro tiempo.
4: No, bueno, pero quien tiene que administrar la vuelta de Julián al equipo es el Cholo.
3: Y, a vos te
4: y,
3: puede...
4: y saber cuándo ponerlo, y saber en qué partido, sí, y ver cómo maneja la empatía
1: de todas
4: con la
1: formas,
4: gente cuando eres un escudo el más grande que puede tener.
1: De todas formas puede ganar el Atlético la Liga con 1000 goles de Julián. Puede ganar la Champions, puede ganar el Mundial de Clubes. La gente, el hincha del Atlético, no lo va a querer nunca Julián Álvarez.
2: No sé, alguna vez pasó algo similar con Griezmann y cambió la opinión. Griezmann se había ido al Barça, hinchas del Atlético se enojaron, volvió al Atlético y con el tiempo recuperó la estima. Entonces así que se
3: ¿por qué? ¿Por qué Griezmann pudo y ahora no pudo ir?
2: Yo creo que va a poder, Julián.
1: Yo creo que no.
3: ¿Ir al Barcelona?
1: No, ir al Barcelona. Creo que no recompone más la relación con los hinchas. Me parece que no.
2: Con goles.
3: Si gana la Champions. Y hace una estatua.
4: Coincido.
3: ¿Sí? No, por supuesto. Si llega a ganar la Champions.
4: Eso por supuesto. Pero con buenos rendimientos, con goles, con compromiso, creo que la puede.
3: Igual va a tener que trabajar mucho.
4: Sí, claro que sí.
3: Estos goles contra el Alavés.
4: No, de ninguna manera, no.
1: Sí, pobre Alavés. Siempre
3: el ejemplo.
1: Sí, el ejemplo porque Coudet viene del Alavés.
2: Imagínate un gol de Julián en Liverpool, ya ahí reconquista el público.
3: No creo.
1: Ah, no, con
3: un golcito necesita bastante. Yo creo que el tiempo no va a ser suficiente para reconquistar el público.
1: No, y además en el mientras tanto, el dato preciso que dio Javier, el Barcelona ya trajo otro delantero.
2: Sí, Gabriel Jesús, que ya está entrenando de cara al partido del domingo con el Valencia, posiblemente juego los minutos.
3: Homenaje de Gimnasia a Carlos Timoteo Griguol. Lo escuchamos.
5: Él le daba mucha importancia a lo individual, que cada uno individualmente mejore. Entonces eso hacía que después el equipo sea colectivamente mejor. Cómo marcar, cómo sacar las piernas, cómo saltar, cómo pasar la pelota. Y a partir de eso era la mejora para todo el equipo. Muchas cosas que él nos enseñó, o a mí particularmente, que después me quedaron para toda mi carrera. Así que y son cosas que hoy también yo las agarré para decirle a los jugadores. Son enseñanzas que van quedando, van pasando y nunca pasan de moda.
6: Por eso yo creo que las cosas, si se hacen con base, uno va a ir seguramente subiendo los escalones que se merece o ha hecho de merecimiento para poder otorgar lo que uno pretende, que es llegar lo más arriba posible.
5: Trabajo y disciplina, creo. Sí, porque él era muy meticuloso en eso. Su manera te marcaba las pautas de trabajo como eran y así fue con todo, me parece. Dejó muchos conceptos básicos que uno por ahí no le presta atención, pero al final, cuando ya son más grandes y ahora que ya somos entrenadores, sabemos que eran cosas simples pero que te ayudaban a ser mejor. Era una mula, como le dicen, porque no le hacía caso a nada, lo criticaban y todo, y él iba siempre para adelante. Yo creo que eso es lo mejor que tenía. No le importaba nada lo que digan. Él hacía su trabajo y llevaba al equipo a su mejor performance. Feliz cumpleaños, viejo, le diría. Nada más.
3: Ahí está el Pata Ariel Pereira, hoy entrenador de Gimnasia. No solamente una escuela de fútbol, Carlos Timoteo Griguol, sino que haciendo un recorte de los futbolistas que él dirigió en Gimnasia, casi todos entrenadores. Leo Nose, siendo parte de cuerpos técnicos, el Topo Sanguinetti, el Coco San Esteban, el Pata Ariel Pereira, el Indio Ortiz, Morán, el Chau Chabianco, Yagui Fernández, los Barros Queloto, Saba, todos entrenadores.
4: Que tenía algo muy importante en aquella época con aquel...

0: grupo, Carlos Timoteo Griwol, que los obligaba a todos los jugadores a tener una actividad extra a jugar al fútbol.
1: Por eso alguno estudió magia, por si no me equivoco. Creo que Andrés Guglielmi empieza.
0: Le decía, hagan algo además de esto, hagan otra cosa, no se queden solo en esto.
1: No, y se enojaba mucho realmente si se compraban el auto antes que la casa.
2: Estamos estamos celebrando el natalicio de Carlos Timoteo Griwol, un maestro en todo el sentido de la palabra, un ejemplo adentro y afuera de la cancha. 2:00 p.m. en el país, vienen las noticias.
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4: 2:00 p.m. en la República Argentina. El presidente Javier Milei fue entrevistado en medios británicos en diálogo con la revista The Economist. Ratificó que su gobierno defenderá los derechos soberanos sobre Malvinas. Debate sobre energía y minería. Los gobernadores de Neuquén, Río Negro, Catamarca, San Juan y Jujuy expondrán en el foro Pymes Italia-América Latina, que tendrá lugar la semana que viene en el Palacio Libertad. La Rioja comienza con la implementación del nuevo régimen penal juvenil. Desde Radio Nacional en esa provincia informa Carlos Vega.
5: Sin registro de menores detenidos en el sistema penal juvenil, la jueza Alicia Valdeza se refirió a la implementación de esta ley y de la conciencia colectiva que debe asumir la sociedad riojana y de todo el país.
6: Acá estamos hablando de situaciones de la vida común de las adolescentes que, si no son concientizadas con los padres respecto a que no lo hagan, o cuidadas por los padres o habladas con los chicos, puede llegar a dar lugar a la responsabilidad penal. Y otra cuestión importante, que es la responsabilidad civil de los padres por los daños ocasionados a través de estos delitos.
4: El estado del tránsito ahora con Ernesto Arriaga.
7: Pasa Fama de Jujuy, está totalmente habilitado a San Pedro de Atacama, Chile, y el puerto de Iquique con camiones. Máxima 40 kilómetros por hora en alta montaña. El paso Cristo Redentor habilitado, precaución en la bajada del paso de los Libertadores. El paso Zamora habilitado hasta la 19 en Villa La Costura, Osorno, Chile. Recordemos que la ruta 23 habilitada y la ruta 8 totalmente habilitada entre Pilar, Río Cuarto y Villa Mercedes San Luis.
4: En Bariloche, Río Negro, donde escuchás Radio Nacional por AM590 y la 95.5 MHz, la sensación térmica es de 2 grados 9 décimas y el cielo está algo nublado. Aquí, en la Ciudad Autónoma de Buenos Aires, temperatura 18 grados, humedad 36%, el cielo continúa despejado.
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0: que...
1: Muy bien, estamos en la segunda hora de Pasión Nacional, 4 minutos después de las 2 de la tarde. Estamos esperando la visita del Pulga Rodríguez, que viene en un rato para charlar con nosotros de fútbol. Y me da mucho gusto saludar al querido Alejandro Rodríguez Bodar, para hablar un poco de cine, de series relacionado al deporte y con las recomendaciones. Él es un especialista que nos va a hacer, bueno, que lo está haciendo desde el viernes pasado, y hoy para mí es un gusto recibirte en el programa, Ale.
2: Gracias, Nico, para mí es un gusto poder compartir el aire contigo, que hace tanto que nos conocemos y lo hemos hecho tan poco.
1: Es cierto, es verdad. Bueno, ¿qué nos trajiste?
2: Bueno, primero les cuento que el partido, el documental que aquí hemos hecho entrevista con sus directores, se va a poder ver en Europa.
1: Ah, mira qué bien.
2: Va a tener estreno en cines, en salas de cine en Europa, ¿sí? Una película que se estrenó en Cannes, fue ovacionada allí, y bueno, se va a poder ver en Europa. Esto en los próximos días. Me parece un dato de color interesante de una película que nosotros pudimos poner al aire aquí a sus...
1: Sí, por supuesto. A mí me gustó mucho el film, que le aclaramos a la gente oportunamente, que no es la historia de un partido de fútbol. La película tiene otro contexto, más allá del partido entre Argentina e Inglaterra.
3: ¿Decir, ¿no?, el tamiz argentino tiene valor también?
2: Sí, es una gran película.
3: Obviamente estamos intervenidos emocionalmente, no, claro, ante esa película, nosotros de un lugar obvio.
2: Claro.
3: ¿Quién no es argentino?
2: Es una película que ama mucho el cine, demuestra que quieren mucho el cine sus directores, y está muy bien contada, porque aparte es contar una historia de una rivalidad, en todo caso,
3: claro,
2: ¿sí? Una rivalidad que uno pensaba más argentina que inglesa, pero el último mundial se ha encargado de decir que, bueno, no es tan así, que la rivalidad viene de los dos lados.
4: Yo la vi la noche previa al partido de Argentina.
1: Bueno, una buena previa.
4: Mamita, que ya llegué enchufado al
2: igual
4: partido del miércoles.
2: Es una gran película. Perdió un poco de impacto después de este Argentina-Inglaterra, que fue también muy emotivo.
4: Y vos sabés que cuentan que algunos jugadores de la selección la vieron en la concentración, por lo menos Enzo Fernández fue uno de ellos, previo al partido con Inglaterra. Vieron la película El Partido.
1: Está muy bien.
4: Llegaron reenchufados.
1: ¿Y qué te parece? Muy motivados.
2: Yo les voy a dar ahora 5 titulares y ustedes me tienen que decir el equipo. Pero no es fútbol.
1: Me vas a hacer pensar.
2: No es fútbol, es simple. Pepe Sánchez, Ginóbili, Chapu Nación, Escola y Fabricio Oberto.
3: La Leona.
2: Exactamente. Es el equipo titular que gana el Panamericano de Mar del Plata en el 95.
4: Yo estuve ahí, en uno de esos partidos. Increíble. Increíble que
3: Panamericano 95.
4: Sí, Mar del Plata.
2: Esto obviamente lo que yo estoy diciendo es el equipo que juega la final de...
3: No, postolímpico, pero pensé que por ahí había una precuela.
4: No, arranca ahí la historia.
3: ¿Qué grupo de amigos es?
1: En el
3: además
1: 2004,
3: de equipo de básquetbol.
2: Sí, la historia arranca en verdad en el 99.
4: No, 99,
2: en un sub-20 que juega.
4: Sub-20-99.
2: Exactamente. Y de la parte del amigo Vecchio... comienza a armar este equipo, y luego la aparición de el técnico cordobés que lo lleva al triunfo, que se me ve Rubén Mañano.
3: Rubén Mañano.
2: Bueno, estoy hablando de esto porque está liberada en YouTube, es decir, que pueden ver entera los 4 episodios de Jugando con el Alma, la serie documental de Cristian Remoli, que cuenta la historia de cómo se formó ese equipo, cuenta la historia de... Bueno, cómo jugaban ellos, cómo se fueron conociendo, la rivalidad que había entre Ginóbili y Pepe Sánchez.
4: De Bahía Blanca, claro.
2: De Bahía Blanca, cuando eran juveniles, y cómo se forja esa amistad, y cómo llega a salir campeón de Atenas en 2004 de ese equipo. Bien, está todo ahí para verlo. Se llama Jugando con el Alma, son 4 episodios, media hora más o menos cada episodio, y van a ver una gran serie de Cristian Remoli, que te voy a contar una cosa. Está haciendo un documental. Cristian Remoli es el director de 1986, La Historia Detrás de la Copa.
1: Sí.
2: Entre otros documentales. Está haciendo un documental acerca de Boca-Real Madrid
1: del
2: año 2000.
1: Claro, del cual se cumplieron en diciembre del año... Perdón, el 28 de noviembre del año pasado, 25 años, un cuarto de siglo.
2: Lo tiene casi listo, pero... El tema de financiación.
1: Ah, claro, ahí está el problema.
2: Traba un poco.
1: Bueno, pero es el adelanto que le damos a los hinchas de Boca, fundamentalmente, sí. Y a los hinchas del fútbol también. Alejandro, mil gracias. Te esperamos con mucho gusto el viernes. Y cuando lo requiera, también, obviamente.
2: Mil de nada. Un abrazo para todos y que gane Boca, que es lo que nos importa a todos.
1: Eso lo dice él, ¿eh? Alejandro Rodríguez Bodar. Voy al encuentro de Erika Sotomayor con los mensajes.
5: 11-3-870-7485. Ese es nuestro WhatsApp. Francisco, desde La Boca, dice: buenas tardes.
0: es Nicolás y equipo. Para mí el ídolo de Racing es Roberto Perfumo, más que Milito. Aclaro, soy hincha de Boca. Por aquí también Miguel desde Montserrat. Hola muchachos, me sumo al deseo de presidencia de Daniel Bertoni. Los escucho desde La Folclórica, los seguimos escuchando desde el natatorio del Club de Independiente, Miguel, desde el barrio de Montserrat.
1: Bien, conozco la sede de Independiente, tiene una pileta hermosa.
3: Que ¿Boyacá? ¿La de Boyacá?
1: La sede de Mitre. No, la sede de Avenida Mitre, que me hubiese gustado ir. El tema es que vivo en Belgrano, la otra punta, ¿viste? Entonces, sí, si no imposible. Tampoco. No, la verdad que no. Tenemos uno más y voy a Córdoba.
0: Sí, por aquí Alejandro desde Flores. Para mí el verdadero ídolo de cada equipo de fútbol es el del amateurismo, como Perinetti, Ochoa, y esos jugadores son los verdaderos artífices de la historia de Racing, como el de cualquier institución. Y dice, no soy de Racing.
1: Bueno, ahí está la aclaración. Saludo a Gerardo Murúa, nuevamente vuelvo a Córdoba, pero en este caso para saludar a Gerard con sus 15 años de casado, Gerardo.
5: Hola Nico, ¿cómo estás? Qué gusto saludarte, viviendo las secuelas de un festejo largo.
1: La
5: jornada de ayer, pero acá presente.
1: Una jornada que habrá terminado muy tarde, altas horas de la madrugada.
5: Exactamente, sí señor, como lo ameritaba la ocasión, indudablemente. Mira, Nico, en un ratito nos metemos con los cordobeses, que obviamente hoy tenemos a dos jugando, Estudiantes de Río Cuarto, Belgrano, Talleres juega mañana y debuta de Felipe con San Lorenzo. Ya lo decía Pablo Barovero hace un ratito, Instituto juega recién el lunes. Pero a la pasada le rindió un breve homenaje a Alejandro hace un ratito, porque mencionó a Pepe Sancho, Oberto, Escola, Ginóbili, Nocioni. Hoy se cumplen 24 años de probablemente la mayor hazaña de la historia del deporte mundial, que es la selección argentina rompiendo el invicto de los jugadores NBA en el Mundial de Indianápolis.
1: Claro, qué bueno que lo cuentes, qué notable. Está muy bien el recuerdo, del cual el año que viene se va a cumplir 25 años.
5: Exactamente, tal cual. El día que el básquetbol argentino cambió la historia del deporte mundial, porque los jugadores estadounidenses del NBA se creían o parecían invencibles, ¿no?
1: Claro, claro. Ya vuelvo contigo. Tenemos muy buena información de San Lorenzo todos los días en el programa. Lo que pasa es que los lunes y los viernes, le digo al hincha de San Lorenzo, es con una sonrisa.
4: Totalmente. ¿Este domingo ya debuta el gallego contra Talleres?
6: No, mañana juega San Lorenzo Talleres, pero mañana Rubén va a estar en la tribuna.
3: Dirige Walter Gol, ¿no?
6: Dirige Walter Perazo.
1: Aclaremos que Rubén es Rubén Darío Insúa.
6: Sí, en San Lorenzo hay un solo Rubén, pero claro. Sí, está bien la aclaración porque es Rubén Darío Insúa, que ya mañana, por lo que anuncian, va a haber sol, así que San Melena va a estar nuevamente al sol y al viento.
1: El sol es fundamental para Pipo Grosito.
6: Bueno, pero para Pipo se nubló.
3: ¿Va con usted Gallego Insúa? ¿Arregló lo del ayudante?
6: Todavía no, están en los últimos detalles, yo creo que sí, que lo va a terminar llevando, pero lo importante es que en principio habría calma mañana. ¿Por qué? Si San Lorenzo salía a jugar con un interino y sin ningún técnico mañana, la gente se lo iba a hacer saber a Culota. Culota, Nico, entre paréntesis, está claro, está desbordado. Internamente dice que nunca se imaginó el caos que le iba a tocar. Aparte, su primer gestión fue Gorosito, te guste o no, le salió mal. Y bueno, ahora yo creo que recurre a Insúa más que nada por la espalda que tiene el gallego en San Lorenzo.
4: Ahora, el hincha de San Lorenzo, en el momento en que el gallego hizo esa muy buena campaña con tan poquito, la última, no estaba muy conforme con el juego del equipo.
6: No, de hecho él se va después de perder frente a Independiente del Valle, ya que recién nombramos a Ecuador con lo de Gallardo, en la altura 2-0, y ahí lo echa Moretti, pero todavía San Lorenzo tenía chances en la Copa. De hecho, después clasifica con el Pipi Romagnoli y pierde con en Brasil con el Mineiro, un equipo que ya lo dirigía el Pipi. Pero a lo que se le criticaba es que se metía muy atrás Insúa en algunos partidos. ¿Te acuerdas la línea de tres?
4: Es el estilo Insúa.
6: Sí. El tema es que ahora tiene menos jugadores que antes.
4: O sea, más atrás todavía.
6: Cuando él llegó estaba Batalla, Shai, había jugadores. ¿Querés el equipo, Nico, de mañana?
1: Sí, por supuesto, lo quieren los hinchas de San Lorenzo de Almagro.
6: Mañana con Walter Gol, entonces. Ataja de Becci, Herrera, Arboleda, Emiliano Amor y Rodríguez Pagano. Insaurralde, Perruzzi. Perruzzi es el único jugador que el gallego dirigió de estos. Tripiquio, Facundo Farías, que mañana debuta el ex Estudiantes, Cuello y Ausmendi.
1: La verdad, yo le deseo todo el éxito a Rubén Darío Insúa, me gustaría que le vaya muy bien. Me hubiese gustado que le fuera muy bien a Pipo Grosito, yo a Pipo lo conozco mucho de la época de jugador, me dio mucha tristeza su salida, lo voy a seguir diciendo, como me da, siento, te diría bronca que Donofrio sea tan jodido, porque realmente es muy jodido Donofrio. Me da pena que Ramón Díaz no sea el técnico de River. Hacen todo lo posible. No sé, Gallardo ahora en Ecuador. Va a quedar Ramón Díaz suelto, pero River no lo va a llevar. Es una pena, ¿eh?
7: En eso coincido, porque lo charlamos la semana pasada, que Santiago decía que no era tan unánime, yo siento que sí.
3: No, hicimos acá una compulsa con el platense que había y
7: pero
3: digo,
7: con tres personas.
3: No, por eso, no era representativa.
7: Yo creo que es representativa.
3: Pero evidentemente Ramón Díaz, no, la dirigencia de River no lo quiere.
1: Bueno.
3: La dirigencia de River no lo quiere.
7: Porque habitualmente, ¿sabes qué?
3: Porque es el que tiene más espacio y nunca lo van a buscar.
7: Es un error, es una crisis dirigencial, porque las dirigencias en el fútbol argentino no representan al socio.
1: No, claro.
3: Bueno, ahí el socio deberá revisar por qué elige a esos dirigentes también.
7: Por esto que dice Agustín, Culota ganó hace 72 horas y perdió su capital político. Hay una crisis institucional en la Argentina con los dirigentes que no representan a sus socios.
3: Quienes los eligen son los socios.
1: Agustín lo contó oportunamente. Estefano Di Carlo
6: es el ejemplo más grande.
1: Sí. Es el presidente más votado de la historia de River.
6: Y es el ejemplo más grande de lo que dice Damián, que menos de un año perdió totalmente el cabal.
4: ¿Cómo ganó esa elección, Di Carlo?
6: Y caminando. Sí.
7: No, y apadrinado por Donofrio.
4: ¿Qué dijo?
6: Bueno, sí, pero cualquiera
4: puede. Gallardo iba a ser el CEO de fútbol.
6: Sí,
4: de
6: Javi, pero...
4: No el técnico. Obvio. El CEO pero Culota toda también su gestión.
6: Pero hoy lo hablamos. Milito prometió un salto de calidad. Culota prometió un plan de fútbol.
1: Prometen. Y ninguno cumplió tampoco. No, por supuesto.
7: Ahora, ¿dónde habrán quedado Iso, Amalfitani?
6: Pero no prometían, hacían.
7: Julio Alegre.
6: Hacían, señor, no prometían. Iban y lo hacían.
1: Raúl Gámez, con ese estirpe radical, el querido Raúl. Vamos a tratar de traerlo a Raúl.
4: Tampoco eran tan importantes los técnicos como lo son actualmente, ¿no?
6: Pero claro, porque el dirigente iba y hacía de verdad. No sé. Ahora Insúa es una espalda que tiene Culota. Lo trae
7: el Puma Armando.
6: Para cubrirse.
1: El Puma,
4: nadie,
1: claro.
4: No sabía, a nadie le importaba en esa época quién era el técnico. Totalmente. Le importaban quiénes eran los jugadores, que son los que ganan o pierden los partidos.
1: Estamos en una época que, más allá del caudal que puede tener un presidente y la jerarquía, donde los equipos de trabajo y el proyecto me parece que son muy importantes. Yo recuerdo, voy a contar una anécdota muy breve y vamos a la pausa. Recuerdo que en una época Laura Costa, que fue jefa de prensa de Boca durante muchos años, me contó que tuvo muy buena relación con Antonio Alegre, pero me dijo el que verdaderamente formó un equipo de trabajo en Boca y que delegaba todo, que no pasaba todo por él, era Mauricio Macri.
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11: Muy bien, 19 minutos después de las 2 de la tarde con Erika Sotomayor, seguimos repasando los mensajes de los amigos que se comunican al 113-870-7485.
12: Sí, aquí Willy desde Tucumán. Buenas tardes al querido y gran equipo de Nacional, los mejores de la radio. Aquí escuchándolos y esperando escuchar al Pulga que tantos lindos recuerdos nos dio y a quien se lo quiere muchísimo. Chicos, novedades de River para este fin de semana, los escucho siempre desde Tucumán.
11: Muy bien, ya dimos novedades de River. En un rato volvemos con Agustín.
12: Aquí Dardo escribe desde Bahía Blanca y dice, el Rojo vendió y ahora no puede comprar. Es así.
11: Muy bien, vuelvo al móvil de Nacional con Juan Ignacio Gijón. Vamos, Juani.
13: Continuamos aquí, Nico, en las puertas de la sede social de Racing Club de Avellaneda. Brilla la nueva camiseta. Esta negra con algunos tonos amarillos que cruzan de arriba hacia abajo y de abajo hacia arriba. La nueva indumentaria que va a lucir este domingo. Y un equipo, bueno, algo cuestionado, pero para eso el hincha de Racing, con la camiseta, siempre, ¿no?
14: Sí, la blanca y celeste, como tiene que ser, los colores del club.
13: Siempre. ¿Tu nombre?
14: Tiziano.
13: Tiziano, blanca y celeste, nada de rojo y amarillo, ¿no?
14: Nada, rojo y amarillo, para el primero rojo del
13: negro.
14: En la cancha de Racing, no. Y no, sí, rojo y amarillo. Ah, negro y amarillo, malísimo.
13: ¿No te gustó?
14: No, no representa los colores del club para mí.
13: ¿No la compraría nada?
14: No, encima con lo que está, ni en pedo pago esa plata.
13: ¿Te parece excesivo?
14: Sí, 220 lucas la camiseta esta. La verdad que la comisión milita un desastre.
13: ¿No te gusta? ¿Estás en desacuerdo con esta comisión?
14: Sí, con todo, la verdad.
13: ¿Comulgabas más con la dirección de Blanco?
14: Sí, la verdad que sí. Con Blanco, muchos critican, pero Blanco, la verdad que la verdad se lo hizo muy bien. Estos años que estuvo, nos levantó un montón.
13: ¿Estás de acuerdo? ¿Extrañás ese periodo de la historia de Racing?
14: Sí, muchos miran que soy joven, pero bueno, yo con Blanco no se puede reclamar nada.
13: ¿Cuántos años tenés?
14: Yo 21.
13: A eso te quería llevar. Surgió hace un rato en el programa un debate sobre los grandes ídolos de la historia de Racing. Milito, si se sienta en la misma mesa que Costa, si se sienta en la misma mesa que otros de los históricos de la academia.
14: Y sí, como jugador, sí, la verdad que a Milito no se le puede cuestionar nada como jugador. Pero como presidente es un desastre.
13: ¿Ves que su conducción puede opacar lo que hizo como jugador?
14: Lamentablemente sí. Hoy en día como está, sí. Mucha política para mí en el club.
13: Para vos, sí. Opinión personal, Licha López, O Milito, ¿con quién te quedas?
14: No, mirá, preguntá cómo se llama mi hijo.
13: ¿Cómo Lisandro. Se llama? Lisandro. No, no, no hace falta ni preguntar.
14: No.
13: ¿Cuántos años tiene?
14: Un año y medio, socio ya.
13: ¿Socio ya?
14: Sí, y esperando ahora a Nicole para ser la socia también.
13: Mira, a tu otra hija.
14: A mi otra hija.
13: Mira vos, bueno, felicitaciones.
14: Muchas gracias.
13: Volviendo a lo deportivo, te tengo que preguntar por cómo lo ves a este Racing, cómo lo ves a Boivoda, está aprobado, ¿no?
14: El técnico para mí no tiene la culpa. La verdad que el plantel es muy malo, se desarmó mucho el equipo lo que venía. Y los refuerzos que trajeron para atrás, la verdad.
13: ¿No te gusta?
14: No, y es... No se entiende la plata, ¿dónde fue? Me dice Milito que no hay plata y trae jugadores por 2 pesos, todo retirado. Sin ofender, pero no, es una cosa de loco eso. No me puede jugar, traer a este Canevita, 35 años, no puede parar una pelota. Un jugador retirado de River me lo trae.
13: Clarísimo, bueno, Tiziano.
14: Sosa por 10 palos,
13: ¿eh? 10 millones.
14: ¿Me traes a Canevita? Es una cosa de loco eso, la verdad.
13: Ahí está, bueno, Tiziano, muchísimas gracias.
11: Muy bien, ahí estamos con Juan Ignacio Gijón, enojado el hincha con Craneviter, 35. Bueno, don Zárate, Mundo Boca con Boca.
15: Que mañana va a jugar en Mendoza contra Gimnasia. Yo creo que se viene una alta rotación, pensando en el partido del martes contra San Pablo.
11: ¿Va a jugar en el Valencia como titular?
15: Creo que sí.
11: Bueno.
15: Es una gran noticia para mí. Que juegue, sí,
16: y Gallardo va a estar atento.
15: ¿Quién?
16: Claro. Ah, Gallardo empieza a mirar a Boca, ya el domingo, claro.
15: Ahí en el
16: sábado. ¿Qué hago con el mueble este? Va a decir.
15: Hay jugadores que jugaron todos los partidos en Boca, pero quieren estar, por ejemplo, el Lautaro Blanco, juega siempre. El equipo titular juega Blanco. El equipo suplente juega Blanco.
11: Y juega bien Blanco.
15: Montero, Gorosito. Para mí va a jugar Figal.
16: Vamos a hablar de Jagger Herrera. En un ratito
15: vamos a hablar
16: de
15: Jagger Herrera. Montero, Gorosito, la duda entre Figal o Dilolo y Pellegrino, que hoy entrenó con normalidad y para mí se mete en el once inicial. La duda a la izquierda, si Blanco sigue jugando o Satas, que puede iniciar.
11: De las inferiores.
15: De las inferiores, del predio Boca, que ha sacado tantos futbolistas en este tiempo, ¿no? El dato más revelador de la era Riquelme es la cantidad de jugadores que han surgido de la cantera. Cantera. Camilo Rey Domenech junto a Toto Belmonte.
11: Ese juega bien, Camilo Rey Domenech.
16: Camilo Cantera, está bien. Sí,
15: cantera, como Domenech.
16: Cantera, cantera Domenech. Cantera Domenech. Cantera Domenech. Cantera Domenech.
15: Flores, Velasco, Villa y Ener Valencia.
16: Flores es cantera también.
15: También,
16: sí. ¿Vos te acordás que Basile decía que el central de Boca tenía que ser malo,
15: sí, claro,
16: y feo?
15: Sí, y pues jugaba Forlín en aquel momento, sí, que era rubio y lindo.
16: Lo decía por el Cata Díaz, sobre todo.
11: Claro. Sí, claro, por el Cata.
16: Yo creo que Jagger Herrera reúne todas esas condiciones.
11: Bueno.
16: Por eso va a ser figura en Boca. Porque como decía el Coco, tiene todas esas condiciones.
11: Juega Belmonte, ¿no?
15: 4-2-3-1 para mí juegan Camilo Rey Domenech y Belmonte.
11: No tengo nada desde lo personal con Belmonte. Yo creo que no tiene jerarquía para jugar en la primera de Boca. No sé qué le ven los técnicos, ¿viste?
15: Vos que tenés algo con los volantes centrales que trajo Riquelme. Primero fue Rolón y ahora Belmonte. Belmonte ha demostrado que tiene...
11: Con los que trajo.
15: Con los volantes centrales.
11: Alan Varela me pareció un fenómeno. Bueno, y a Riquelme no le gustaba.
15: Ah, bueno, pero bueno, pero jugaba Varela.
16: Lo vendieron por 10 palos verdes, ¿no?
15: Claro.
16: Sí, sí, al Porto.
15: Igual, marco la diferencia para mí, Belmonte Riquelme, es mucho mejor jugador que
11: perdóname, Belmonte. Riquelme se enojó con Battaglia,
15: sí,
11: y mandó a decir a través de uno de sus emisarios que tenía que jugar Rolón y no Varela. Por favor.
16: ¿Y cuándo va a estar Battaglia, precisamente, hablando de Battaglia?
15: Yo creo que para el mes de octubre puede empezar a entrenar con sus compañeros. No sé. Viene mejorando, pero
11: si está bien es una gran incorporación para Boca, Rodrigo Battaglia. Si está bien física y futbolísticamente.
15: Y después empezaremos otra vez con la discusión dónde lo pensamos.
11: Claro, Boca, claro. Si en la saga o en el medio.
15: Si juega de volante central o si juega en la saga.
16: Y el Príncipe Adam, otro que...
15: El año que viene.
11: Claro, lo operaron el otro día.
15: Aranda y Vareiro, dos incorporaciones o refuerzos pensando en el calendario próximo.
11: Qué pena lo de Tomás Aranda, porque estaba a punto caramelo para jugar en la primera de... jugaba como titular en la primera de Boca, y esta lesión yo creo que es una baja más que considerable en Boca,
15: sí,
11: la de Aranda.
15: O sea que para mí era una exageración cuando decía el Negro Romero que Boca tiene un plantel corto, porque sí.
11: Sí, yo creo que
15: tiene,
11: sí.
15: Tiene variantes,
16: sí, claro.
15: Pero es un buen trabajo pensar cuántos titulares tiene Boca.
11: Gerardo, ¿tiene plantel Boca como para alternar, para poner mañana un equipo alternativo en Mendoza frente a Gimnasia y ponerlo mejor el martes frente a San Pablo?
17: Boca tiene más que la mayoría, esto es sin lugar a dudas. Me permito decir que casi siempre los equipos argentinos, cuando ponen suplentes en el campeonato local, no les va tan bien. Pero obviamente Boca, River, aún con los problemas que tienen Estudiantes, son los que tienen de sobra para poner un equipo alternativo.
11: Sí, sí, por supuesto. Estoy de acuerdo con esa tesitura. Gerard, un anticipo más desde Córdoba antes del informativo.
17: Bueno, los dos equipos cordobeses que juegan hoy, Estudiantes de Río Cuarto recibe en un ratito 16:45 a Sarmiento de Junín en el Antonio Candini, obligado a ganar lo que queda o la mayoría de lo que queda para tener alguna chance. El probable equipo de Rubén Forestelo, que lo ha mejorado pero no le alcanza al equipo río cuartense, con Bruer en el arco, en el fondo Antonini, Maffini y Valenti, por los laterales González y Cobos, en la mitad de la cancha Talcone, Cabrera, Alanis, Valiente y Juan García, probablemente los que ponga Rubén Darío Forestelo. A la noche, Belgrano a las 19 recibe Huracán en el Gigante de Alberdi. Regresa el Chino, se la rayan a la convocatoria, está entre los convocados del ruso Zielinski, pero seguramente arrancará desde el banco, viene arrastrando problemas en la rodilla. En la duda entre Ramiro Hernández y Juan Velázquez en la mitad de la cancha, el probable equipo con Cardoso, a quien Belgrano le compró el 70% del pase, un poco a él, la mayoría Unión de Santa Fe, en cerca de $700,000. Cardoso en el arco, en la línea de fondo Benítez, Maldonado, López y Esporle, en la mitad de la cancha Adrián Sánchez, el Mudo Vázquez, un poco más adelante Rigoni, González, Metilli, Hernández o Velázquez y el Ubita Fernández, los 11 que plantea el ruso Zielinski para recibir al Globito en Alberdi.
11: Muy bien, y en un rato, en una hora y dos minutos van a jugar en el bajo Defensores de Belgrano Racing de Córdoba por la Primera B Nacional.
17: Sí, señor, abren la 28ª fecha, Defensores de Belgrano y Racing de Nueva Italia. Yo lo has dicho varias veces, Defensores peleando abajo, demasiado abajo diría yo, y un Racing que con el Zapito Colioni y con Gustavo Colioni ha levantado y se ha puesto cerquita de los que pueden entrar al octogonal. Racing que ha sido noticia por vender a Leandro Córdoba a Racing Club de Avellaneda, por supuesto, esta semana, y la aspiración de seguir sumando para meterse en el octogonal, Nico.
11: Muy bien, ya vuelvo contigo. Sí, Erika, con más mensajes.
12: 11-3-870-7485, ese es nuestro WhatsApp, y nos escriben desde todas partes del país. Aquí nos escriben desde Tafí del Valle, nos mandan una foto, una postal de este lugar bellísimo, y nos dice Gustavo, los escucho todos los días. También Diego desde Chivilcoy dice, hola querida Radio Nacional, los escucho desde la época de Héctor Larrea, un saludo para todos. 11-3-870-7485.
11: Muy bien, van a jugar el clásico de Rosario Central y Newell por Central, el Ledesma, Coronel Ávila, Obando y Sandes, Ibarra, Navarro, Alan Rodríguez, Di María Campas y Marco Rubén, que ya está al borde de los 40. Por Newell's, Reinati, Escobar, Gianetti, Carrizo y Ortega, Herrera, Reggiardo, Massanti, Guch, Solari y Cócaro. Los 11 de Newell's, Olboy de Rosero, gran operativo de seguridad para uno de los partidos más importantes, tal vez el más significativo que tendremos el próximo fin de semana de esta octava fecha del torneo clausura, que hoy empieza con tres partidos. 16:45 en Río Cuarto, Estudiantes Sarmiento de Junín. A las 7 de la tarde, Belgrano Huracán y Platense Deportivo Riestra. Nos queda la última media hora de Pasión Nacional. 2:30 de la tarde llegan las noticias.
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18: 2:30 de la tarde en la República Argentina. El presidente Javier Milei llega a Puerto Iguazú. El primer mandatario visitará hoy la triple frontera para cerrar el 47º foro del Instituto Argentino de Ejecutivos de Finanzas. Milei llegará alrededor de las 17 al aeropuerto Carlos Krause. Cristina Kirchner debe declarar de manera presencial en la causa OTESUR desde tribunales, el informe de Lourdes Marchese.
19: Ante el Tribunal Oral Federal número 5, en la sala AMIA se realizó la audiencia preliminar de cara al juicio oral de OTESUR Los Sauces. El juicio será presencial 3 veces por semana y se habilitará sábados y domingos. La lectura del requerimiento de elevación a juicio va a ser resumida tras el acuerdo con las defensas. Y además habrá 7 días de plazo para revisar la nómina de los testigos y el fiscal propuso diagramar esa lista por escrito.
18: Siguen los problemas con la tarjeta SUBE, la carga y acreditación de saldo. Está sufriendo una jornada con dificultades que llevan ya 3 días. Los inconvenientes para los viajeros afectan principalmente a usuarios que realizan cargas electrónicas y posteriormente intentan acreditarlas en sus plásticos. Dejé una alerta amarilla para el centro y este de Chubut y Santa Cruz por vientos del sur de entre 40 y 60 kilómetros por hora, con ráfagas que pueden superar los 90 kilómetros por hora. Aquí en la ciudad de Buenos Aires, 18 grados una décima la temperatura, humedad 31%, la presión 1014 decimal 1 hectopascales, el cielo ligeramente nublado.
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11: Muy bien, estamos en la parte final de Pasión Nacional. Este programa se escucha en todo el país a través de Radio Nacional por la M870, las 48 radios y el canal de YouTube, y nos escuchan particularmente en Tucumán. Para mí es un honor saludar a Luis Miguel El Pulga Rodríguez. Mi nombre es Nicolás Álvarez y estamos aquí con todo el equipo de Nacional. Pulga, bienvenido, qué gusto saludarte.
22: Hola Nico, buenas tardes, todo bien.
11: Bueno, es una gran alegría que estés aquí en el aire de Nacional. ¿Te acabas de retirar del fútbol?
22: Sí, bueno, acabar no, pero recién llevamos un tiempo, 7 u 8 meses del retiro, así que nada, acá disfrutando de otras cosas que por ahí cuando uno está en actividad no disfruta o no las ve, y así que nada, todo tranquilo por ahora.
11: Claro, lógico. ¿Se extraña el fútbol, Pulga?
22: Yo en lo particular no, estoy tranquilo porque creí que era el momento de anunciar el retiro, de ya parar la pelota, de empezar a disfrutar de otras cosas, así que nada, estoy por ahora, como te digo, estoy tranquilo. Con la decisión que uno tomó para parar con el fútbol, ¿no?
11: Bien, quiero que participe en la nota Mariano Carabajal desde Radio Nacional Mercedes Sosa, allí en Tucumán. Él gestó la nota. Mariano, saludalo al Pulga.
23: Luis, ¿cómo estás? Mariano Carabajal te saluda, buenas tardes.
22: Hola amigo, ¿cómo estás Mariano? ¿Todo bien?
23: Todo bien, todo tranqui.
22: ¿Cómo estás?
23: Bueno, agradecido ahí a la gente de la radio de sumarme a la nota, saber la admiración que tengo por vos y el respeto, y bueno, se hace raro medio armar todo este partido de despedida, porque casi mi carrera como periodista la transité teniéndote como jugador, y ahora en esta despedida me medio raro. ¿Cómo lo estás viviendo vos? ¿Estás a las horas previas o días previos de lo que va a ser tu partido de despedida?
22: Sí, bueno, la verdad que bueno, es cuando uno piensa que es el final, agarra un poco de nostalgia y demás. Pero nada, también disfrutando del cariño de la gente, del que llegue el momento para ese partido tan importante que va a ser para conmigo y para todos los jugadores que van a estar ese día. Así que nada, lo estamos tratando con un poco de ansiedad para que todo salga bien, para que se pueda disfrutar de esa noche maravillosa y nada, ojalá que los tucumanos y alrededor nos puedan acompañar para que sea una linda fiesta, sea una despedida monumental y podamos festejar todos juntos el último abrazo con todas las glorias de la institución, ¿no?
11: Mariano, una más tuya, sí. Y después seguimos en la mesa charlando con el Pulga Rodríguez.
23: Perfecto. Bueno, Pulga, tengo que consultarte por algo y preguntarte si es mito o realidad. Jugando para Racing de Córdoba, enfrentaste a New York y ahí estaba Walter. Me dicen que te animaste a tirarle un caño a tu hermano Walter, que pasó el caño, pero que no pasó el jugador. ¿Es mito o realidad?
22: Es realidad, pero él estaba en Talleres de Perico y yo estaba en
23: Racing. Ah, perdón, Talleres de Perico, tenés razón.
22: Sí, es realidad. Pegaba un poquitito, entonces, y no le gustaban esas cosas, así que, pero sí, es realidad.
0: Pulga, un placer, te saludo Agustín, estamos hablando con Luis Miguel, el Pulga Rodríguez, aquí en Nacional, en toda la Argentina. Bueno, recién nombraste, ¿no?, a algunos de los jugadores que no pueden faltar. ¿Qué figuras van a estar en tu despedida, Pulga?
22: Bueno, hoy por hoy no, ya no somos ex figuras.
0: Bueno, pero figuras para, claro, ex jugadores.
22: Hay jugadores muy importantes para la institución, el caso de El Cabeza Ría, Satanás Páez.
0: Satanás Páez,
22: Juan Manuel Ascozábal, Neri Leyes, Emanuel Molina, Martín Granero, Martín Martos, César Montiglio, Marcelo Leiguana Cerezuela, que bueno, en Tucumán lo conocen muy bien, el negro Ángel Guerrero va a estar dirigiendo, siendo un invitado especial. Y muchos más, seguramente me estoy olvidando de muchos, Pablo Garnier, Pablo Cáceres, son muchos los jugadores que ya están confirmados, Bruno Bianchi, bien, que están confirmados y que fueron glorias de Atlético Tucumán y que vivieron la época dorada del club, ¿no?
15: Lo quiero saludar al Pulga. Pulga, Damián, cuando estaba en gimnasia nos recibió en su casa haciendo un programa de tele y la pasamos realmente muy bien, y justamente eso le quiero preguntar. Estás terminando el recorrido y seguramente hay mojones muy importantes como Tucumán, campeón con Colón. ¿Pero qué fue Gimnasia en tu vida en un tiempo muy efímero, corto, pero que tuvo un clásico sobresaliente con tres goles tuyos?
22: La gente de Gimnasia siempre me trató muy bien desde el día que llegué. Gracias a Dios pudimos devolver un poco de tanto cariño que hubo. Y que pudimos hacer goles y demás, después, más allá del clásico ese, nosotros como familia vivimos muy tranquilo, pasamos 6 meses bárbaros, que parecía de que fue más tiempo en La Plata, y nada, la pasamos muy bien y tenemos los mejores recuerdos de la institución y de la ciudad de La Plata, ¿no?
16: Pulga, la Pulga de Siboca, qué grande Pulguita.
0: El Pulga.
16: Decime una cosa, mucho se especuló, porque te faltó tal vez jugar en un grande, vos que fuiste un grande del fútbol argentino, siempre se dijo que pudiste haber jugado en Boca, que incluso Román te quería. ¿Qué hay de cierto de eso?
22: Y en un momento se decía que sí, que podía haber iba a llegar o que podía haber llegado, pero bueno, no se dio. Uno, obviamente que uno estaba muy interesado y más que contento que se haya dado mi nombre en semejante institución, pero bueno, uno cuando no se dio y demás, tuvo que seguir su camino y siempre traté de hacerlo de la mejor manera en el lugar que estuve y traté de disfrutarlo. Hubiese sido lindo, pero bueno, es algo que no se dio y que uno está tranquilo. Si no se dio, fue por algo, ¿no?
0: Pulga, más allá de la cantidad de goles y la gran carrera que has hecho, hay algo que te caracterizó mucho y ahora que quizás ya estás afuera de las canchas podés contarnos, que es lo de patear los penales, ¿no? ¿Cuál era el secreto tuyo? Alguna vez se lo preguntamos también a Ortigosa, ¿te acordás? Que hacía como un freno antes de patearlo. Y bueno, en tu caso te hizo marcar muchos goles desde el punto de penal, ¿no?
22: Sí, fue algo que lo fui adaptando a medida que fue pasando el tiempo. En el año 2015 empecé a patear así y nada, pero también continuaba con los penales sin detenerme, con los penales sin saltito. Pero nada, fui practicándolo mucho tiempo con el segundo y tercer arquero de cada lado.
0: ¿Practicabas vos? Claro, sí, porque sí, el saltito sí. Lo que hace es que el arquero se tire antes, ¿no? Para que nos está escuchando. Vos al saltarle antes lográs que el arquero se tire.
22: Y se mueve, se claro, mueve. Claro, antes. Claro. No sé si se tira, pero ya se mueve. Y bueno, te queda, pero es complicado, hay que practicarlo porque es complicado no mirar la pelota y solamente mirar al arquero y ver para dónde se juega.
1: Sí, claro.
22: Es medio complicado, pero es algo lindo, cuando entra la pelota es lindo.
1: Es de una belleza estética total. Pulga, llegaste a la selección argentina y lo tuviste a Diego. ¿Cómo fue ese encuentro que seguramente debe ser de lo más importante de tu carrera?
22: Sí, bueno, eso fue el logro máximo como en lo individual, como jugador. y como digo siempre, es también parte de mis compañeros de ese momento que hicieron posible de que uno pudiera hacer goles, de que jugara bien, a todo el plantel, eso, al Chulo Riboira, que ya no está entre nosotros. Y nada, y el encuentro con Diego fue maravilloso, fue como tocar el cielo con las manos, estar en la selección argentina y que me esté dirigiendo uno de los que era mi ídolo, así que de hecho sigue siendo, pero bueno, lamentablemente no está entre nosotros ahora, pero sí, fue tocar el cielo con las manos y fue algo maravilloso que viví, ¿no? Y que hasta el día de hoy mis hijos me lo siguen recordando.
3: Pulga, ¿y la historia con el Real Madrid? ¿Cómo fue?
22: No, y eso, bueno, estábamos jugando un torneo en las Islas Canarias y era un seleccionado tucumano que estábamos representando a Argentina en ese momento, no me digas cómo ni por qué, porque no sabía, era muy chico. Y ahí hubo como un amistoso entre un seleccionado mexicano y un equipo del Real Madrid, no me acuerdo qué división, y bueno, ahí jugué para el seleccionado mexicano y bueno, de ahí me preguntaron si me podía quedar una o dos semanas más. Y bueno, pero como yo no estaba con mis padres y demás, y el tutor en ese momento teníamos otro compromiso con otras instituciones, decidió no dejarme y bueno, después terminamos pegando la vuelta.
11: Estamos hablando en Radio Nacional con Luis Miguel El Pulga Rodríguez. Una pregunta de Gerardo Murúa desde Córdoba. Gerard. Ah, bueno, ya volvemos con...
0: Bueno, déjame que le haga una más mientras esperamos por Gerard. Pulga, hablaste un poco de toda tu carrera, ¿no? Contanos lo que significó para vos Colón, ¿no? Bueno, todos recordamos ser un equipazo de Colón de Santa Fe, bueno, aquella final, ¿no? Y demás, pero contanos desde tu lado el recuerdo para el gigante santafesino.
22: Y la verdad que fueron recuerdos maravillosos, obviamente, que uno tiene, lograr un... jugar tres finales en tres años no es fácil, y nosotros lo pudimos hacer, en donde yo, bueno, tuve la participación en dos, en la final del 2019 y en la final del 2021, en una se pudo ganar, en la otra lamentable no, pero es un lugar que quiero mucho, que me adoptaron como uno de ellos, es un lugar que de hecho tengo un hijo santafesino, es un lugar que me trataron excelentemente y que fueron muchos años de glorias que pasamos en el club, que fueron casi cinco años que estuvimos ahí, así que nada, obviamente son los mejores recuerdos, tengo muchos amigos.
16: Fuiste protagonista de esa final de Sudamericana con esa movilización de hinchas de Colón a
0: Paraguay.
22: Claro. A Paraguay, fue 40.000 hinchas, ¿no? Sí, fue todo maravilloso, lamentablemente el resultado no, pero fue el hincha, creo que no difícilmente lo puedan superar a semejante movilización que hizo. Paraguay se transformó en un momento en Santa Fe y la verdad eso son recuerdos que quedan para uno, pero bueno, para todos los hinchas que estuvieron ahí y nosotros tenemos... obviamente que lo recordamos constantemente, es el campeonato del 2021, ¿no?
11: Claro, una consulta, Gerardo, desde Córdoba para el Pulga Rodríguez.
5: El enorme placer de saludar a ese tremendo crack que es el Pulguita Rodríguez. Le consulto por sus inicios, ¿y por qué? Porque sus inicios tienen que ver con el Racing de Córdoba, ¿no? Su paso allá muy jovencito por Racing de Córdoba, y aunque no jugó puntualmente la final, le ganó a su hermano Walter, el argentino A, allá por el 2004, con la camiseta de Racing. Me imagino que todavía se los ha ido recordando, Pulga.
22: Sí, bueno, ahí fueron los inicios, obviamente que, bueno, todavía los sigo hablando con muchos de los jugadores de ese momento. Y nada, mi hermano no lo puedo cargar mucho porque... Es medio calentón, mi fiesta grande, hay que respetarlo un poco, ¿viste? Así que nada, pero obviamente uno fue parte de ese plantel y que recuerda muy bien en esos tiempos lo bien que la pasábamos en Córdoba cuando éramos muy chicos, teníamos entre 6 y 7 años y la pasábamos muy bien con compañeros grandes, compañeros que sigo hablando todavía, con santiagueños, cordobeses, había de todos lados, entonces... éramos una linda banda que todavía seguimos en contacto, y eso es muy lindo lo que te deja el fútbol, ¿no?
11: Mariano, en Tucumán, más allá de alguna pregunta final para el Pulga, contale las novedades de Atlético Tucumán y el equipo que va a poner justamente el domingo en el partido frente a Racing.
23: Partido del que va a estar en la cancha el Pulga, porque tengo entendido que vas a estar Pulga en el partido frente a Racing. Lo que dijo Pulga en conferencia de prensa, Falcioni, es que el plantel es corto y los tres cambios que hace por partido no es capricho, sino es por lo que tiene a mano, como para que buscar darle una vuelta de rosca al partido. La base va a ser la misma que viene jugando, no va a haber cambios, salvo que haya alguna modificación por lesión. Lo de Leandro Díaz, que se resolvió esta semana, definitivamente se queda, no se va a Independiente. Falcioni le pidió a la comisión directiva que si hay alguna negociación por los rumores que hubo en la semana, que se quede Leandro Díaz, y obviamente a partir de ahí se cayó todo tipo de posibilidades de que Leandro Díaz pueda irse a Independiente de Avellaneda. Así que prácticamente los mismos que vienen jugando sin modificaciones, Falcioni irá al cilindro de Avellaneda para tratar de conseguir un resultado positivo. Y una consulta para el Pulga. Todos los vemos por los goles lindos y las definiciones que tiene, pero yo quiero consultarle por un socio dentro de la cancha que le hacía la vida más fácil para que tenga esas pelotas claras para definir, o que sabía que se entendía muy bien y que podía hacer un movimiento que lo podía dejar en una situación clara.
22: Y tuve muchos compañeros que... Imagínate, si tengo que nombrar uno, si en el 2019 metí, en el 2009 metí como 22 goles en el campeonato que ascendimos, después en el 2015 metí 17-18, entonces es difícil buscar un compañero, pero bueno, en los inicios el Capesa Ría y Pablo Hernández fueron muy importantes para que yo pudiera hacer gol en el Argentino A, que era un campeonato muy duro, y es uno de los que más recuerdo, ¿no?
11: ¿Cuándo va a ser el partido de despedida en Tucumán?
22: El 26 de septiembre a las 8 de la noche se va a abrir el estadio, a las 9 va a empezar el partido, para tratar de llegar. Obviamente hay banda en vivo en el entretiempo y en el final del partido, y después cantamos el cumpleaños a las 12:01, empezamos a cantar el cumpleaños de la institución, 124 años.
0: Qué lindo. Pulga, la última, porque recién con la información que contaba Mariano, ¿no?, del equipo de plantel corto que tiene Falcioni, pensé que se venía la noticia de que te había llamado a vos, Julio, pero en serio te pregunto, ¿hasta cuándo recibiste llamado? Sé que estuviste jugando en alguna liga regional, pero digo, ¿hasta cuándo tuviste la posibilidad de seguir ligado al fútbol, Pulga?
22: Hasta la semana pasada.
11: Ah, ¿viste? qué notable. ¿Podés dar el equipo? ¿Querés contarlo?
3: Sí, claro.
22: No.
11: Pero queremos saber ahora.
22: Hasta la semana pasada tuvimos propuesta para volver a jugar y nada, uno ya está muy tranquilo con la decisión que tomó y no queremos hacer perder tiempo a nadie, así que...
16: ¿A qué te vas a dedicar? ¿Vas a ser entrenador? ¿Te volvés a tus pagos de Simoca? ¿Cómo
22: lo...? Vivo en mis pagos, vivo en Simoca, no lo cambio por nada, vivo ahí. Y nada, todavía estamos muy enfocados en lo que es la despedida, en que salga todo bien. Y después veremos para qué lado tomamos, qué hacemos. Y obviamente que lo que hagamos es tratar de tomar la mejor decisión para equivocarnos lo menos posible y que sea una decisión acertada y compenetrada con uno mismo, ¿no?
11: Yo digo que sos una leyenda del fútbol, y más allá del cariño y del respeto que dejaste en Atlético Tucumán, en Colón, sos el jugador del pueblo. En otra época, Claudio Paul Canilla, el Burrito Ortega, y entrás en ese equipo... sos consciente de que generaste afectivamente algo muy importante y muy lindo con la gente, creo que te diste cuenta, seguro.
22: Sí, bueno, por ahí uno, el que sale, que anda caminando, se da un poco de cuenta que el hincha que no, del club que uno no jugó, del hincha del fútbol, le pide una foto, le pide un video, le da gracias por lo que uno hizo, ¿viste? Y uno no... Esa persona capaz que no la ve nunca más, y esas palabras son muy lindas, porque quiere decir de que uno hizo bien las cosas dentro del campo de juego. que el hincha del fútbol me reconozca y me agradezca es muy satisfactorio para mí. Pero bueno, y toda la gente que me conoce y que sabe cómo soy, uno trató siempre, más allá de dentro de la cancha, de dejarlo lo mejor que podía jugar, pero siempre básicamente se esforzó para que, o trató de siempre que reconozcan a la persona, porque el día de mañana pasamos a ser exjugador y personas somos toda la vida, entonces siempre se apuntó por ese lado, que reconozcan a la persona.
11: Mira, hay mensaje de los oyentes y ya vamos al final de la nota, Erika.
12: Sí, aquí Juanpi escribe: nunca imaginé que sería tan feliz cuando aceptaste el desafío de formar parte de Colón, menos aún que llegaría el momento de nuestra estrella. Los sabaleros te agradecemos, Pulga, feliz vida. También escribe Ricardo de Florida: hola pasión, el Pulga, el último representante genuino del potrero, hasta el Diego lo reconoció.
11: Muy bien, Radio Nacional con concepto federal, sabés de la importancia de nuestra radio en todo el país, con mucha audiencia en Tucumán. Te mandamos un gran abrazo, Pulga querido, lo mejor, y vamos a estar muy pendientes de tu partido de despedida.
22: Muchísimas gracias, abrazo grande y que terminen y que tengan un buen fin de semana.
11: Muy bien, Luis María el Pulga Rodríguez charlando con nosotros. Mariano Carvajal, muchas gracias por haber gestionado la nota. Un gran abrazo, Mariano.
23: Abrazo grande, gracias a ustedes, buen fin de semana.
11: Muy bien, Gerardo Murúa, te despido en Córdoba y también te mandamos un gran saludo.
6: Un placer como siempre, Nico, nos reencontramos el lunes, buen fin de semana.
11: Hasta muy bien, ahí estamos con los compañeros y los amigos, una gran nota con el Luis María el Pulga Rodríguez, hablando de todo, con concepto verdaderamente federal que tiene Radio Nacional y particularmente este programa. Tenemos la última pausa.
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0: Muy bien, estamos en el tramo final de Pasión Nacional. Nos separan 4 minutos para las 3 de la tarde. En una noticia de último momento de Independiente Rivadavia.
1: Sí, relacionado con River, porque River es el que le pide y se va a cumplir el pacto de caballeros. Salas no juega el domingo en Independiente Rivadavia, justamente en el Monumental. Esto lo acaba de confirmar Berti, el técnico del equipo mendocino. Por su parte, River Poncio repite el mismo 11 que le ganó a Banfield.
0: Bien, y con la Pinto, Damián.
2: 2 pruebas libres. En la primera hoy en el Gran Premio de Monza terminó 9.º. En la segunda prueba terminó 10.º. Mañana, 3ª práctica libre a las 7 de la mañana. A las 11 del sábado la clasificación. La carrera el domingo a las 10 de la mañana. Kevin Zenón, que el otro día pateó el penal, fue uno de los que convirtió y lo llevó a Boca rumbo a cuarto de final de Copa Argentina, que va a jugar con Racing, con grandes chances de salir rumbo al fútbol azteca y ser dirigido por Hernán Crespo en el Atlas de México.
0: ¿Será verdad que Robarrena está enojado porque no le trajeron un central?
2: No lo sé. Bueno, si la deducción es que el plantel es corto, puede ser. Porque ahí le faltan jugadores.
0: Yo creo que sí.
2: Hasta hablo en plural. Porque ninguno da certidumbre, no desde lo futbolístico, desde lo físico. Ninguno. Di Loro juega un partido, se lesiona. Figal juega un partido, se lesiona. Pellegrino jugó un partido, se lesionó.
0: Ayrton Costa, sí, que nunca termina de confirmar.
2: Y Jagger Herrera.
0: Claro.
2: Que si está bien aeróbicamente y físicamente, se queda con el puesto, con la banda, con la guitarra, con todo.
1: No la puede frenar, es una sensación de
0: Y pensar que le pusieron Jagger y él no tenía idea quién era Mick Jagger, ¿no?
1: 20 años, claro, no es culpa de él, es generacional.
2: No, pero los Stones siguen sacando discos hasta ahora.
0: Sí, claro.
1: A Frank Sinatra, Nico, lo pide 15 años.
0: No, pero no estoy diciendo de Sinatra, no sabía quién era Mick Jagger.
1: ¿Vos te crees que Jagger sabe quién es Frank Sinatra?
0: No tiene idea.
2: Santiago Lucía salta por arriba de la mesa para pelearte.
0: Claro, claro.
1: No, no digo que esté bien, yo lo estoy describiendo, no digo que esté...
0: Erika, mensajes finales, dale.
3: Sí, mensajes finales aquí, muchas gracias desde Salta, que nos escribe Carlos, también Guillermo desde Tucumán, Francisco desde La Boca, así muchos oyentes a lo largo y ancho de nuestro país en nuestro WhatsApp.
0: Muy bien, se sube al escenario Matías Sinatra con el final, se sube con... así es la vida. Bueno, les quiero contar que comienza la 8ª fecha del torneo clausura. Sí. Va a estar informando Agustín Domper en el programa de Nora Brioso, respectivamente sobre el final, porque 16:45 Agustín en Río Cuarto, Estudiantes con Sarmiento de Junín.
1: Totalmente, Nico. Y después viene el segundo round con Hernán Mundo y su equipo, que hoy juega en la B Nacional.
2: Juaferrito.
0: Bien, y Belgrano Huracán, 7 de la tarde, al igual que Platense Riestra. Bueno, Mundo sale corriendo acá y se va a Caballito,
1: llega,
0: me imagino.
1: Justo al partido, así dice.
0: Bueno, una convocatoria multitudinaria para ver a Ferro.
1: La producción va a ver a Ferro hoy también.
2: Seba Vera también va, ¿eh?
0: Ah, mira, ¿y por qué va Seba?
2: Porque su segundo club es Ferro.
1: Conforme, dice con el equipo.
0: Claro, claro.
2: Como vos tenés el segundo club, al Defensor de Belgrano, claro. Él tiene el segundo club a Ferro.
0: Ah, mira. Mi querido Defensor de Belgrano, 15:30 con Racing de Córdoba.
1: También ahora estamos informando con Nora ese partido.
0: Sí, te pido por favor, porque está en zona de descenso directo. El otro día me junté a comer con Vergara y me decía, no sabes cómo está el Defensor, estaba loco.
1: Y lo más curioso es que Escurso asciende. O sea que el clásico no se daría porque...
0: No solamente con Defensores, también, ¿no? sí, estaba muy preocupado.
1: Es un mal semestre futbolístico para el amigo Vergara.
2: No se dio el salto de calidad, ¿eh?
0: No se dio. Erika, te mandamos un beso grande. Es un placer tenerte aquí, ¿eh?
3: Muchas gracias. Buen fin de semana.
0: Muy bien. Mi nombre es Nicolás Álvarez. Gracias a Matías Arreceigor, a Sebastián Vera. Empezá a subirlo, ¿eh? Empezá a subir la cortina. A ver. Viene el informativo, viene el programa de Nora Brioso y en el resto del país siguen con la programación habitual de Radio Nacional. El fin de semana estamos con los amigos de Fútbol Show Nacional. 3 de la tarde viene el informativo y Frank en el final te dice...

0: la tarde en la República Argentina. Reiteramos, hallaron en Córdoba a Mariano Martínez. El propio ministro de Seguridad de la provincia, Juan Pablo Quinteros, confirmó que el joven de 21 años reportado desaparecido en Berazategui llegó a Córdoba por su propia decisión y no quiere volver con su familia. Más temprano, Alicia, madre del muchacho, dijo que le dará todo el apoyo e insistió en un reencuentro.
1: Se fue solo, me doy cuenta que seguramente capaz que uno se hubiese opuesto, que uno hubiese intentado que siga acá, que siga con los amigos, con la familia, que no se aleje, pero nosotros le damos todo el apoyo, yo voy a ir corriendo a buscarlo y le vamos a dar todo lo que necesita y si él se quiere mudar para allá, y bueno, lo vamos a apoyar.
0: La Fiesta Nacional del Inmigrante se celebra en Oberá, desde Radio Nacional Puerto Iguazú, el informe de Carmen Segovia.
2: Con un colorido y multitudinario desfile que unió el centro de la ciudad con el Parque de las Naciones, Oberá puso en marcha la 46ª edición de la Fiesta Nacional del Inmigrante. Nos explicó Marta Güeremey de Mota, presidente de la Federación de Colectividades.
3: 1.200 metros cuadrados, donde hay nuevos expositores este año con nuevos productos, las colectividades también con nueva gastronomía, las danzas típicas, más de 3.000 bailarines en escena con nuevas coreografías.
0: El estado del tránsito ahora con Ernesto Arriaga.
4: Tránsito intenso en toda la zona de la ruta 22 de Bahía Blanca a San Antonio Este, Oeste y Viedma. Por favor, micros 90 kilómetros por hora. Por otra parte, la autopista Richieri hasta la rotonda de Cañuelas, normal. Y por favor, combis máxima 90. El paso internacional, Carrera Zamora habilitado y el JAMA habilitado en Jujuy.
0: En la ciudad de Mendoza, donde escuchás Radio Nacional por AM960 y la 97.1 MHz, la temperatura es de 17 grados 8 décimas y el cielo está despejado. Aquí, en la capital federal, temperatura 18 grados 1 décima, la humedad 31%, el cielo ligeramente nublado.
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0: ¿cómo están? ¿Pero cómo va? Esto es 100% Nora, el programa de Nora Brioso hasta las 5 de la tarde por Nacional y para todo el país y para vos especialmente. Lo primero es lo primero y hay que saludarse. ¿Cómo le va en el control del aire al señor Matías Boina Receigor? ¿Cómo está? ¿Bien? ¿Extraña las facturas de los domingos?
1: Oh. Ah, mira, qué buena idea me dieron.
0: Sí. Van a ver en mis nietos que también las extraña, sí. ¿Cómo le va, Clemen Barone? Se suma, se va a ver al equipo. ¡Qué buenísimo! ¡Qué bueno! Te pago, yo te pago.
1: No, dice que una megaluna se queda, ¿eh?
2: Sí, tal cual. Sí, ahí le va a poner una megaluna. Eso, lo dijo claramente.
0: La Bichi Graniero está por ahí, Patito Schulze. ¿Cómo le va, Caro Valverde?
3: ¿Qué tal? Buenas tardes, Carly. Buen viernes para todos. Vamos a andar por el lado justamente de agenda. ¿Qué hay para hacer en este fin de semana? Y vamos a repasar un poco de lo que pasó en Hotelga, la Feria de Hotelería y Gastronomía, que es hasta hoy. Y hoy, a las 6 de la tarde, por ejemplo, se dan a conocer los ganadores de todas las categorías del Mundial de la Pizza y la Empanada. Me vuelvo loca.
0: Sí, con ese orden, qué rico. ¿Cómo le va a Gus Domper?
1: Hola, Carly. Bien, muy bien, con mucha información.
0: Sí, porque... vamos.
1: Hola,
0: Gus Domper, ¿cómo va?
1: Hola,
0: Más falso no se consigue.
1: Estaba chequeando información porque, ojo, que el muñeco volvió a funcionar.
0: Vamos. ¿Eh?
1: No te el la muñeco vamos. Va tomando altura. Sí.
0: Mi muñeco. Bien.
1: Está a un pasito... Y lo vamos a contar a lo largo de esta tarde, porque es la noticia del día, más allá de que va a haber partidos jugándose en este horario del fútbol argentino, y te voy a contar también el fútbol del fin de semana, Gallardo vuelve.
0: ¡Vamos!
1: Y es oficial que va a dirigir a la selección de Ecuador. Así que...
0: Yo pensé que acá...
1: Pero viene a jugar contra Argentina. El año que viene, eliminatoria. Vuelve...
0: Tengo que esperar hasta el año que viene, Domper.
1: Bueno, pero vuelve el muñeco recargado. Lo tenés que esperar, dale tiempo.
0: Bueno,
1: pensá que se fue mal hace un semestre casi. Se fue bajoneado. Ahora vuelve con todo.
0: Bueno, está muy bien. Lo esperaremos con los brazos y el corazón abiertos. Hola, Gus Camisa.
2: ¿Qué tal? Muy buenas tardes. Bien, por suerte, todo tranquilo. Ya disfrutando esta hermosa tarde de pre-primavera.
0: Hasta que llegue el fin de semana.
2: Bueno.
0: Pero sí.
2: Pero estamos acá, con 18 grados una décima, por lo menos aquí en la ciudad de Buenos Aires, y apenas 31% de humedad.
0: Divino.
2: Hermoso.
0: Ay, cómo lavé ropa esta mañana, chicos. Qué bien, qué placer. Qué placer cuando te da todo ese sol, no hay humedad, que se seca la ropa tan lindo.
2: Exactamente. Y ya, se pueden comunicar a nuestro WhatsApp 1138707485. Nos mandan mensajes, fotos, videos... Todo lo que quieran por escrito, pero los videos también y las fotos también,
0: sí.
2: A nuestro WhatsApp, desde donde sea que nos estén escuchando, norte, sur, este, oeste de nuestro país y o del mundo. Y también nos pueden escribir a nuestro streaming de YouTube a través de Radio Nacional Argentina AM870. Ahí tienen el chat para comunicarse con nosotros y también los estamos leyendo allí.
0: Así es. Hoy quiero saber qué van a hacer el fin de semana. ¿Sale alguna comida rica? ¿Sale paseo? ¿Qué sale? ¿Qué sale este fin de semana? Bueno, eso contanos. Pero en su rol tecnológico, ¿qué tiene para esta tarde el señor Camisa?
2: Vamos a hablar de Ato, que quizás lo escucharon. Es una suerte de parlante interactivo creado para adultos mayores, de unos jóvenes argentinos ahora radicados en San Francisco, que lanzó su segunda versión, muchísimo más mejorada y ya como un producto finalizado. Y también vamos a hablar de Nile Stone. Esta es una polémica hermosa, porque Nile Stone es una cantante generada con inteligencia artificial que tuvo un conflicto con una persona real que la imitaba.
0: Un humano imitaba la inteligencia.
2: Exactamente. Y la gente detrás de la cuenta dijo, che, pero pará, me estás removiendo.
1: La IA demandó a un humano.
2: Exactamente.
1: Bien, es el futuro, sí, es el
3: me
1: futuro.
3: Me parece como el payback, me parece como la venganza del humano, me gusta.
2: La venganza del humano.
0: Vamos para allá, y cuando volvemos tenemos alguien que se mete en la polémica de Tienes Tu Excel. Más de Tienes Tu Excel. Maru Botana con una frase tan polémica. Tan polémica, pero ¿cierta?
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3: Vamos a charlar con Mariano Uset, subsecretario de Políticas Territoriales de la Secretaría de Niñez, Adolescencia y Familia, esto en el Ministerio de Capital Humano de la Nación, a propósito de esta iniciativa llamada Tren 25 de Mayo, que en este momento se encuentra en Salta.
1: Lunes a viernes a las 7 de la mañana.
4: Tenemos dos trenes. El 25 de Mayo, que es un tren que tiene la particularidad de traccionar sobre una trocha angosta. Y también tenemos un tren que se llama 9 de Julio, que cubre el resto de la trocha del país. Tenemos prestaciones sanitarias, fonoaudiología, audiometría, detección por otoemisiones de problemas auditivos en bebé, odontología, odontopediatría, oftalmología. Para alguien que está a 80 kilómetros de Ripio, de una ciudad de más de 30.000 habitantes, esto es súper útil.
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0: el enorme Gustavo Cerati. ¿Por qué lo recordamos hoy, Agus?
1: Porque se están cumpliendo 12 años del fallecimiento del gran artista y líder de Soda Stereo, que bueno, pasó a la inmortalidad, como se dice, con los grandes próceres, y él lo es, de la música, un día como hoy, pero de 2014, tras 4 años en coma. Recordemos el fatídico show que tuvo en Caracas en 2010, y ahí, bueno, se apagó su voz, pero bueno, su luz nos dejó un día como hoy, pero de hace 12 años.
0: Así es, y bueno, y tenemos su música, uh-huh. Ese privilegio que tienen los artistas de poder sobrevivirse a ellos mismos, así que eso es maravilloso. Recién contaba fuera de aire, no tenía pensado contarlo al aire, contaba fuera de aire algo, y Agus Camisa me dijo, no, contalo al aire porque está buenísimo para que hablemos de eso. Bueno. Vieron que cuando uno sale de casa, tenés más o menos el mismo circuito siempre, ¿no? Te dejás todo cerca de la cartera, de la mochila, claro, o al lado de... Entonces vos relojeás de y te vas. Es lo que hice yo hoy. Me subo al colectivo, yo uso tarjeta SUBE, me subo al colectivo, me siento, bien. Y en un momento me acuerdo que tengo que mandar un mensaje. Cuando me acuerdo que tengo que mandar el mensaje, digo... Yo no agarré el celular. ¿Se estaba viniendo para acá? Estoy sin celular.
1: Es espectacular. Primero que no te bajaste. O sea, que resististe como la tentación de decir,
0: que
1: bueno,
0: ya, claro. O sea...
1: Es que para mí eso es lo más interesante. Tomaste la decisión de decir, bueno, mira, voy a estar una X cantidad de horas, 6, 8 días, las que sean, entre que vas de tu casa y volvés, sin celular, que... Es muchísimo para los tiempos que vivimos hoy, estar esa cantidad de horas.
0: Pero, un montón.
1: Y aparte, ¿cuánto tiempo tuviste hasta que dijiste, ok, me lo dejé en mi casa, no lo perdí?
0: No, eso fue en el instante que quise, que dije, voy a mandar un mensaje, abrí la cartera y dije, yo no guardé el celular. ¿Por qué? Porque en ese momento me acordé que como lo había usado mucho esta mañana y se me había descargado, porque ya está medio baqueta el celular, dije, bueno, lo pongo en carga rápida un rato más antes de irme. Y claro, no quedó en mi radar visual de todos los días de la rutina. Y yo hice lo mismo de todos los días, le tiré un beso a cada gato, lo saludé y me fui.
2: Yo tengo Pero una... es re posible estar sin celular. A ver, a mí me ha pasado posible. Más de una vez sí. Cuando me lo han robado, digamos, bueno. Por una mala causa. Pero tenés que estar, nada, un día, a veces hasta sin celular, hasta que vas, compras el chip, lo que sea. Me parece como que está bueno. Ahora, si vos me decís, yo te digo la contraparte, si vos me decís... Apagar el celular durante un día y no lo hago.
0: No, claro.
2: Tiene que ser algo involuntario.
0: Claro, como me pasó a mí, ya, o sea, bajarme, esperar otra vez el colectivo que demora un montón, o sea, un montón de cuestiones, no cerraba. Y dije, bueno, primero me recontra angustié.
1: Eso, ¿viste? Como
0: decir, ay, porque es como que dije, no sé... Como si estuviese desnuda, sí. Me faltase una...
1: Te falta una parte de tu
0: una
1: cuerpo.
0: Una parte. Sí. Y ahora, más o menos, que ya pasaron varias horas, estoy como un poco más...
3: Si desnuda no estás.
1: No, voltean el canal. No podemos salir en YouTube.
2: Estamos todos con el uniforme azul.
3: Estamos
2: todos
3: sin celular.
0: Estamos con el uniforme azul. Vestiditos de azul, todos. Pero estuve todo el tiempo como... Ah, no, se viste... no, claro, ¿no? Como con una cuestión de entre susto y... Ah, no puedo. Tenía que cambiar una prenda de vestir. Ah, no puedo porque la factura me la mandaron al celular.
3: Sí, eso yo te iba a decir. Está buenísimo, bueno, como no. Ejercicio. Hoy tu mente seguramente va a terminar un día muy interesante, per se. Pero esperemos que esta historia tenga un final feliz y el lunes nos contás. Porque si llegás y recibiste un llamado o algo que era urgente... O como decís vos, esto de... Que en tu caso no creo que pase nada, Carly, pero a veces lo que tiene el celular es eso, que hoy está todo en el celular. Sí. Está la cuenta bancaria,
0: todo.
3: La factura,
0: todo.
3: Cualquier cosa que
0: todo.
3: Pasa.
0: Después me di cuenta, digo, si quiero algo en mercado...
3: Claro.
0: No. Sí.
1: Es que yo...
0: No. Voy a postear... No.
2: Pero eso también es una cosa de que
0: nada.
2: El mundo ya funciona de esa manera. Sí. Porque a mí me ha pasado lo mismo que a vos. Una vez que me estaba dirigiendo, esto es más grave, a una cita médica, que era, viste, esos turnos que te lo dan 3 meses y que no lo puedes perder. Me pasó lo mismo que vos. Estoy en el bondi, donde está el celu, donde está la credencial digital,
3: claro,
2: donde
3: ya digital.
2: La credencial física no existe más.
0: No.
2: Yo no te puedo explicar, pobre recepcionista, el quilombo, el problema que fue que yo no tuviese celular. Y es como, no tengo celular y no voy a poder el turno. No sé, fíjate cómo haces. Pero es terrible eso cuando pasa eso, porque es como el mundo ya te obliga, claro, a que toda tu vida y todas tus cosas más importantes pasen por el celular.
4: Sí, sí, sí, sí, sí.
2: Eso me parece...
1: No es un dispositivo opcional al día de hoy. O sea, no, si vos querés tener una vida más o menos o moderna o esto o inserta en las actividades más o menos cotidianas, necesitas un teléfono, necesitas una conexión a internet. Es algo que, esto como dice Carl, sí, sí, te fue empujando año tras año la sociedad y ya hace bastante tiempo que es algo de lo que no puedes prescindir voluntariamente. Pero para mí la lección más interesante es que redefine mucho lo urgente. Porque vos te das cuenta que había muchas cosas que vos como que las resolvías en el momento, pero porque te llegaban en el momento y tenías la posibilidad de resolverlas en el momento. Pero luego de una X cantidad de horas, te vas dando cuenta que, bueno, por ahí no era tan urgente que lo hagas eso.
0: Sí, claro. Como era antes.
2: Claro.
0: O sea, como era antes. Vos antes te ibas de tu casa a trabajar, al colegio, a la facultad, y volvías a las 4, 5, 6, 8 horas... Llegué y ahí te enterabas, che, te llamaron del consultorio médico, te suspendieron el turno, tenés que volver a llamar para... O sea, y ahí te enterabas y ese mismo día o el otro día ibas haciendo lo que ibas haciendo.
1: Uh-huh. Sí, sí. Bueno. Así que bueno, nos va a tener que contar el lunes cómo fue el resto de su jornada. Sí,
0: invitamos, por supuesto, a nuestros oyentes a ver cómo viven esta experiencia de si se han olvidado, si vuelven, qué hacen, si les pasó. 11-3-870-74-85. Hablando de olvidarse el celular. Desde hace 4 días, ayer en un momento se solucionó, y hoy otra vez sonamos, fallas en la SUBE, pero parece que se restableció. Pero quien tiene la información... quien tiene la SUBE en mano y está en Constitución es Cristian Varela. Hola, Cristian, ¿cómo va?
5: Habemos SUBE.
0: ¡Vamos!
2: Se está colando para mí, Varela.
0: Escúchame, no se salta el molinete.
5: No. Aparte hay que tener un estado físico para hacerlo. Que...
0: Claro. Yo no es que no lo salto por una cuestión moral. No lo salto porque quedo ahí.
1: Es un deporte de riesgo.
0: Claro. Imagínate. Escúchame una cosa. Lo primero, ¿te pasó alguna vez, más vos con tu laburo de cronista en la calle, que te hayas olvidado el celular y pasar un día sin celular?
5: No.
0: Suspiraste, no. Te dio miedo.
5: No, pero bueno, he ido de vacaciones a lugares donde no había ningún tipo de conectividad.
0: ¿Y cómo lo viviste?
5: No, yo la verdad que cuando me relajo. Puedo estar 15 días abstraído del mundo.
0: Muy bien. Bueno, contanos cómo es el panorama, porque hoy, aparte de haber fallado la SUBE, desde MOBA informaban que no podían acreditar las cargas virtuales. Y por otro lado, el tren solo funciona con SUBE, así que era un problemita hoy, ayer, antes de ayer. Bueno, ¿cómo está el panorama hoy?
5: Bueno, ayer fueron 5 horas,
0: sí.
5: Donde no funcionó.
0: Las peores, viste, las primeras de la mañana.
5: Claro, hoy pasó exactamente lo mismo. Hasta después del mediodía se produjeron las fallas. Ahora volvió a funcionar el sistema, por lo que la gente está pudiendo acreditar su carga. Hay un comunicado del organismo que regula la SUBE que dice: les informamos que por fallas en las redes de conectividad externa a SUBE, el funcionamiento de algunos de nuestros canales y aplicaciones puede verse afectado de manera intermitente. Bueno, ahora está funcionando el sistema. Si te parece, escuchamos lo que nos decían algunos de los usuarios.
6: Sí, hoy a la mañana temprano no cargaba, ¿eh? Así que bueno, por eso está toda esta gente, porque no... Tuve que tener que cargarlo.
0: Sí, bueno, ahí, claro, es lo que pasa, ¿no? Ahora que hay largas filas, ¿o eso ya se normalizó, Cristian?
5: No, se normalizó, porque a esta hora no hay una afluencia grande de usuarios que usen el transporte público. Hay que decir que en el colectivo y en el subte hay otros medios de transporte, hay otros medios de pago a través...
0: Claro. Pero en trenes no.
5: De la SUBE. En el tren no.
0: Claro. Cristian, ahí tenemos más testimonios. ¿Querés que los compartamos?
5: Perfecto.
6: Sí, sí, hoy a la mañana temprano no cargaba, ¿eh? Así que bueno, por eso está toda esta gente, porque no... Tuve que tener que cargarla cuando salí, no podía cargarla allá en mármol, y tuve que cargarla ahora porque no podía. Ahora recién el sistema se restableció.
4: No pude cargar por el celu, tampoco pude cargar en la estación de tren, y acá tuve que pedir que me dejen pasar.
5: Claro, esta señora pidió a los guardias que la dejen pasar porque no tenía carga. Y en muchas ocasiones se habilita el paso frente a estas circunstancias no deseadas.
0: No, pero dependés, o sea, estás contrarreloj dependiendo de la buena voluntad del colectivero, de la buena voluntad de los que están al lado de los molinetes.
5: Claro, tal cual. En el caso del tren, muchas veces cuando suceden este tipo de acontecimientos, la persiana de la boletería directamente está cerrada. Tenés al guardia ahí que te pedís pasar y, como en el caso de esta señora, la dejaron pasar. Lo que mencionabas al principio, cuando suceden estas fallas, si se acredita, en realidad, si vos incorporás dinero de manera virtual a la tarjeta SUBE, no la podés acreditar en el subterráneo.
0: Así es.
5: Ahí lo tenés que hacer pagando directamente con billetes o con transferencia en la cabina de pago del subte, y ahí sí te acredita. Pero bueno, es otro sistema.
0: Claro, y tenés que... No, digo, porque uno, si no está al tanto de esto, piensa que ya se solucionó, tenés 10.000, cargaste, pero por ahí no tenés otros 10.000. ¿Me entendés?
5: Tal cual.
0: Entonces, hay gente que carga semanalmente, hay gente que carga diariamente, hay gente que carga mensualmente, según las costumbres, el uso, cuándo cobra, los gastos, el sueldo, o sea, hay un montón de variables. Entonces, por ahí una persona cuenta con, no sé, 10.000, 12.000 pesos, los carga y resulta que esa plata queda como ahí en un limbo, y por ahí vos no tenés de nuevo otro monto para decir, bueno, voy con el billete y que me lo carguen. Entonces...
5: Claro. Y en ese punto, la recomendación que se está haciendo por estas horas es que si hay una falla, vos cargaste dinero de manera virtual y ves que no se acredita, porque la otra forma de acreditarlo es con la aplicación en el celular,
0: sí.
5: Apoyás la tarjeta
0: con
5: sube
0: el
5: en el NFS, celular.
0: NFS, ¿no?
5: Claro.
1: Sí. NFC.
0: NFC.
5: Y se acredita. Bueno, si no se acredita, no intentes nuevamente volver a cargar dinero, porque cuando se solucione la falla, te va a cargar todo, ¿no?
0: Claro. Sí, si no seguís poniendo plata y no te sirve porque no entra a la SUBE. Bueno, Cristian, mantenernos al tanto. Ojalá que esto siga funcionando. La SUBE, qué bueno que la falla ya se hayan solucionado y que el servicio se haya reiniciado.
5: A cruzar los dedos a la hora pico del regreso a casa.
0: Ay, sí. Beso grande, Cristian.
5: Hasta luego.
0: Desde Constitución, con SUBE en mano, era Cristian Varela.
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0: Dos minutos nos separan de las 3:30 de la tarde, dos minutos nos separan para las noticias, y en estos dos minutos el señor Agustín Camisa dice...
1: Sí, se comunicaron a nuestro WhatsApp al 1138707485, a Tahir de San Pablo, y dice que les quería agradecer el cariño que le han demostrado durante toda la semana.
0: Beso.
1: Estoy muy
0: enorme.
1: Feliz de tener tan buenos amigos y los fan del Vasco, el equipo más argentino. No sé si de don perdá fe de que el Vasco da Gama es el equipo más
2: argentino. Sí, Vasco da Gama, porque ahora se llevó a Colidio, por ejemplo, y se llevó a Alan Lescano, dos cracks de Argentina.
1: Y también se comunicó Alejandro Romero de Flores, que dice: buenas tardes, Carla, Buscaro y todo el equipazo.
0: Hola,
1: de 100% Honora, y nos saluda en esta tarde de viernes a todos nosotros.
0: Bueno, ¿planes para el fin de semana? ¿Pasaron en algún momento sin celular? ¿Cómo la pasaron? Ah, ¿usted de Rezaigor fin de semana trabaja? Sí, con una sonrisa de resignación dice que sí. Sí, está feliz. Los dos días. Sí, ya lo sé, claro. Sí.
1: Va a estar lindo el fin de semana, ¿eh?
0: Va a estar lindo, sol, pero no era... mucho frío.
3: Ah, sí. Eso, no era que iba a ser frío.
0: Dos la mínima el domingo,
1: ¿sí?
0: ¿No?
1: Sí,
0: no.
1: Mínima de 7 el sábado y mínima de 2 el domingo.
3: No, no me gusta. ¿Lo
1: puedes
3: cambiar?
1: Sí, ya, dale. Te aviso. Yendo.
0: Sí, dale.
1: Pero por lo menos sin pronóstico de lluvia en esta...
0: Con solcito.
1: Con solcito.
0: Menos
1: sí,
0: mal.
1: Sí, sí.
0: Chicos, qué frío el domingo.
3: A lavar la ropa, entonces.
0: Uh-huh. Sí, mañana, porque si la salís a colgar el domingo vas a tener mucho frío. Sí. Quedas chic y con te cae estalactita.
3: Viste que después te pasa que la ropa está fría y no sabes si es que está mojada o que está fría.
0: Es la historia de mi vida.
1: Sí.
0: La historia de mi vida, no saber si esto está frío. No, no, está mojado. No, está frío. No, está mojado. Ay, ay, ay.
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5: Hora 15, 30 minutos en la República Argentina. Diego Santilli designó al nuevo presidente del Correo Argentino. El jefe de gabinete nombró a Adrián González, abogado especialista en Derecho Público y Electoral. González ya se desempeñó como director de Servicios Electorales y titular del Correo Argentino. Mañana permanecerá cerrada la autopista de Lepianes debido al montaje de una nueva pasarela peatonal a la altura de la calle White. La medida será a partir de las 7 de la mañana y se extenderá por 24 horas. En la ciudad autónoma de Buenos Aires, cielo ligeramente nublado, temperatura 18 grados 8 décimas, humedad 31%.
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0: tarde, 33 minutos hasta las 5. Esto es 100% Nora, el programa de Nora Brioso. Y arranca la vueltita, comienza Caro Valverdi.
1: Sí, lo adelantamos ayer y al final no lo pudimos desarrollar. Carly, se viene el barrio chino, ¿en dónde? En Rosario.
0: Mira qué bien.
1: Me parece una re buena iniciativa. Esto parte de los empresarios que también tienen Vía Viva, que es un corredor enorme para los que no conozcan. Está Barrio Chino por un lado, en el barrio de Belgrano, y al costado del Barrio Chino, que tiene ese portal súper lindo, hermoso, está Vía Viva, que también, o sea, persigue un poco no solamente la gastronomía y todo lo que se relacione con la cultura china, sino asiática en general, te diría hoy por hoy.
0: Bueno, es mucho más nuevo y mucho más moderno, ¿no?
1: Sí, sí, pero tiene para lo que quieras, ahí encontrás lo
0: la
1: que quieras.
0: La cantidad de latitas, ¿viste? De todos los colores con cosas adentro que no sé qué son, liquiditos que...
1: Hay de todo, hay gaseosas, hay aguas gasificadas, con diferente tipo de frutas, de todo, lo que quieras.
2: Mucha street food. Mucho pancho coreano.
0: Sí, bueno, mucho té raro también, ¿no? También. Esos tés extraños.
1: Sí, los bubble tea. Sí. Los bubble tea son riquísimos, que vienen con unas bolitas, se llama bubble tea porque es el líquido que es un té, que suele ser frío, y abajo tiene como unas bolitas de mandioca, que vos te las tomás con una pajita que es un poco más gruesa, más ancho, entonces te vas comiendo las bolitas esas de mandioca mientras vas tomando el té. Bueno, la idea sería crear el primer barrio chino en la ciudad de Rosario. Se está evaluando, puede ser en la peatonal Córdoba, entre San Martín y La Prida, o en el sector de la calle Ovidio Lagos, lo que sería el barrio de Pichincha. Para los que conocen barrio Pichincha, ahora se puso como súper de moda, hay un montón de barcitos, sobre todo a la noche. Y la idea, más allá de los locales gastronómicos, que ocuparían 80% más o menos, la idea también es agregar supermercados, estética, todo lo que se relacione con la dermocosmética, y bueno, todas expresiones, diferentes expresiones culturales, 3 cuadras más o menos, pero me parece que es una, para una ciudad que está cerca, que es hermosa y que recibe mucho turismo, que de repente también cuente con un barrio chino, me parece como lindo. Y va a tener también el portal característico, el arco chino, que da la bienvenida y la entrada al barrio, que va a ser aportado por el gobierno de China.
0: Ah, así me gustó.
1: Yo te digo. Y Rosario está hermosísima. Yo digo, la última vez que fui fue en febrero de este año. Está hermosa Rosario, la verdad, hermosa.
0: Y aparte no nos olvidemos, siempre estuvo cerca.
2: Claro.
1: Claro.
0: Señor Tamper.
3: Bueno, hablando, recién escuchábamos, ¿no?, a Cerati, hablando de grandes músicos, Noel Gallagher, figura obviamente de la música y fanático del Manchester City, habló sobre la llegada de Enzo Fernández. Enzo Fernández rompió el mercado, más de 150 millones de euros pagó el City al Chelsea para que sea flamante refuerzo del equipo de Manchester, donde supo brillar el Kun Agüero. Es el jugador que necesitábamos. Que haya pedido la camiseta de De Bruyne, que es un exjugador, uno de los ídolos del City, además del Kun Agüero, dijo Noel Gallagher, demuestra que tiene huevos. Así que Noel Gallagher, que es como, digamos, el que te da la bendición cuando llegas, en este caso, al City, tenía muy buena onda con el Kun Agüero, acaba de decir que le encanta la llegada de Enzo Fernández al equipo de Manchester. Bueno, es una buena noticia también para la selección argentina, en esto que hablamos el otro día, ¿no? El recambio,
1: sí, claro,
3: la transición que
0: tiene,
3: se viene,
0: que venir, sí,
3: que
0: sí,
3: eso sea como la nueva figura, ¿no?
1: Sí. Te conté que en la gira que hicieron el año pasado, andaba en todos los escenarios del mundo con una gigantografía del Pep Guardiola.
3: Sí, con la camiseta del City, que lo dirigió durante muchos años. Bueno, aparte, en el City ahora se quedó sin el Pep Guardiola después de muchos años, el entrenador.
0: Es su faceta tecnológica, locutiva, lo que usted diga.
2: Voy por los mensajes. Se comunicaron al 1138707485. Aquí un oyente, Aldo, nos cuenta que él cada 15 días hace como un desconecta a WhatsApp. Lo único que deja, lo deja para llamada, porque como vive en el campo, lo tiene que dejar por si ocurre alguna necesidad. Pero dice que un corte completo de 15 días, avisando que por ese lapso va a pagar el celular, hace muy bien.
0: No, pero por 15 días no está.
2: Sí, él avisa que 15 días va a desconectar el WhatsApp. Si lo necesitan, lo llaman.
3: Ahora, este tema que es tan interesante, ¿no tiene la sensación de que esto en algún momento se va a terminar? de que o se imaginan hasta el último de sus días pendiente de un teléfono.
2: Bueno, lo hemos hablado.
3: Yo creo que no, ¿eh?
2: No, lo hemos hablado varias veces de que los popes de la tecnología vislumbran en una X cantidad de años. Algunos dicen 3, otros dicen 5, otros dicen 7.
0: ¿Con qué se reemplaza? ¿Cómo nos
2: con un dispositivo que uno le habla? De hecho, Atto, que es uno que presentaron. Pero
0: o sea, dejás de estar dependiendo del WhatsApp para estar pendiente de Atto, Otto.
2: Eso seguro. Sí. O sea, claro. Lo que ellos vislumbran es ya no la necesidad de estar todo el tiempo mirando una pantalla e interactuando físicamente con el objeto.
3: A eso iba yo. Y después, bueno, está la decisión como el oyente, después ya más personal, de en un futuro seguir hablándole tanto o no a Atto o no.
2: Sí, algo
3: pero
2: sea.
3: A mí es finito esto de estar todo el día mirando el teléfono. A mí ya me canso. A mí ya me canso.
0: ¡Oh!
3: Es más,
0: ahí
3: está. El teléfono para vos, igual que Carlos.
2: Avise. Manda ahí un...
0: ¡Qué tarde que tenemos! Llévate esto, Rosa, igual te lo pido.
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0: la tarde, 41 minutos, 100% honor hasta las 5 de la tarde. Sus mensajes al 113-870-7485. Y realmente hay mucha preocupación, hay una alerta sobre la salud mental de nuestros adolescentes. Uno de cada 7 jóvenes de entre 10 y 19 años cuentan que padece de algún trastorno mental. El 18% de las nenas, de los nenitos, de los adolescentes, esto es entre 5 y 17 años, en lo que fue 2025, presentaron síntomas frecuentes como tristeza, como ansiedad, y todo esto está ligado a las redes sociales, ¿no? Sabemos cómo las redes sociales en los niños, en los adolescentes y también en los adultos, desde ya, influyen, puede ser positivamente, pero en general negativamente, ¿no? Queriendo tener el cuerpo de, el color de ojos de, el pelo de, me pusieron un me gusta, no me lo pusieron, me bloqueó, no me contesta, subió la foto, pero a mí no me puso, subió la foto en la que yo no estoy, ¿no? Bueno, y un montón de cosas más. Para hablar de todo esto estamos en comunicación con la licenciada en psicología María Scipioni. Hola María, Carla y todo este equipo, te saludamos. ¿Cómo estás?
1: Hola, buenas tardes, ¿cómo están?
0: Muy bien, ¿vos?
1: Bien, bien, también preocupada por esto que planteabas. La verdad que la salud mental en niños y adolescentes está viviendo un deterioro muy grande. Después de la pandemia, ¿no? Empezamos a ver cómo aumentaron los síntomas, ¿no? De ansiedad, de depresión, y cómo vienen aumentando desde esa fecha hasta acá las cifras de suicidio, ¿no? En adolescentes. Realmente es muy preocupante.
0: María, pensaba, esto viene por el uso problemático de las redes, pero digo, prohibir a un adolescente, prohibirle una red social, no sé si es la solución.
1: No, sí. Yo creo que la solución no pasa por prohibir. Creo que las redes sociales sí tienen son un factor importante en todo esto, pero no es la única causa. Sí, hay otras cuestiones y yo creo que se acompaña, ¿no? El efecto que tienen las redes del gran debilitamiento que estamos viviendo en los vínculos, ¿no? En lo social. Y junto con eso también la dificultad que estamos viendo en adolescentes o en jóvenes de armar un proyecto de vida, ¿no? Creo que estas tres cuestiones son lo que más daña, ¿no? En este momento a la salud mental. Vos decías, bueno, prohibir, no pasa por ahí, sí pasa por empezar a prestar atención, ¿no? A ver qué está pasando en las redes, ¿no? ¿Cuál es el uso, ¿no? que los chicos le dan a las redes sociales. Ayudarlos a identificar, ¿no? Que muchas veces cuando uno les pregunta, cuando están en redes mucho tiempo, aparece la ansiedad, aparece la angustia, o esto que decías, la comparación. Entonces, hay que como acompañarlos a que ellos puedan ver el efecto que esto está teniendo, ¿no? Internamente, para que ellos mismos puedan empezar a regularse y decir, bueno, dejo un poco el celular, dejo las redes, no sé, armo un plan, voy a caminar, hago un deporte, otra cosa, otra, ¿no? Que cosa. Le genere algo distinto.
0: María, pensaba, sin generar pánico, obviamente, pero ¿qué señales de alerta podemos tener los adultos?
1: Mira, lo que uno ve y donde uno se tiene que preocupar, primero es en el aislamiento, ¿sí? El aislamiento cuando es, a ver, hay que diferenciarlo, ¿no? Del adolescente que se aísla un rato, ¿sí? Pero después logra compartir algunos momentos, ¿sí? En familia o con amigos, pero el gran problema es cuando empiezan a perder el interés, ¿sí? Perder el interés o dejan de disfrutar actividades que antes disfrutaban. Eso nos tiene que empezar a llamar la atención. Si además uno ve que están por ahí más irritables o que empiezan a tener, ¿no? Como frases como que no le están encontrando el sentido a la vida, obviamente uno tiene que estar ahí atento y tiene que poder preguntar a ver qué es lo que está pasando, ¿no? Por la cabeza de ese adolescente.
2: María, ¿cómo andás? Agustín te saluda. Si bien vos mencionabas que obviamente el problema es mucho más profundo. Hay movimientos macro, digamos, por decirlo así, de regulatorios en algunos países, pero también en los propios, en el propio Estados Unidos. Por ejemplo, ahora Meta hace unos pocos días tuvo que logró un acuerdo millonario con casi todos los estados de ese país para reducir en 2 horas el uso de las cuentas de adolescentes. ¿Vos crees que en ese sentido se está viviendo un cambio de época con las redes sociales?
1: Ojalá que sí. La verdad que creo que estos cambios son muy necesarios, pero también creo que no son suficientes, ¿sí? Creo que esto es algo que tenemos que abordar desde varios puntos, sobre todo a nivel familiar. Muchas veces somos los adultos los que... hay algo ahí en una partecita que falta, en lo que decías. Si bien van a estar habilitadas esas 2 horas en menores de 18, uno como adulto, ¿sí?, o un responsable va a poder volver a habilitar o extender ese tiempo, ¿sí? Y no me parece algo menor porque, digo, muchas veces somos los adultos los que volvemos a habilitar, ¿sí?, ese uso extendido de tecnología. Entonces, está bueno que esto suceda con estas empresas, pero también es muy importante que los padres, ¿no?, empecemos a ocupar el lugar que tenemos que ocupar en cuanto al límite y en cuanto a ayudarlos a esa regulación.
0: Hablábamos de, María, de las señales de alerta. ¿Qué hacemos los adultos con esas señales de alerta? Porque es probable que si abordamos a los adolescentes, nos van a decir que no, déjate de hinchar, no es así, pues se pueden encerrar más. ¿Cómo actuamos?
1: Yo creo que lo importante es que podamos hacer una propuesta, ¿no? Que a veces no alcanza con decir deja el celular. Es importante que hagamos un plan, ¿no? Deja el celular, vamos a tomar unos mates, ¿no? Deja el celular, juguemos a las cartas. No sé, a empezar a generar algo de esto que se perdió, ¿no?, del vínculo. Obviamente que al adolescente le va a costar aceptar ese plan, sobre todo si esto no es lo que circula, ¿no? Si no vienen acostumbrados a compartir. Pero yo creo que se tienen que dar las dos cosas, ¿no? El límite y la propuesta.
2: María, y bueno, en línea, ¿no?, un poco de lo que mencionabas, algunas propuestas que se pueden hacer, además de, bueno, como mencionabas, de hacer planes conjuntos, ¿cuáles podrían, obviamente va a depender de cada familia, ¿no?, pero cuáles podrían ser algunas buenas ideas?
1: Bueno, a ver, compartir algo que tenga que ver con el interés de los chicos, ¿no? No sé, alguna actividad deportiva, ver dentro del área de interés, ¿no?, de ellos, cómo nos podemos acomodar para que el plan realmente sea lo suficientemente tentador como para dejar un rato la tecnología, ¿sí? Ir a ver una película, ¿no? Tratar de meternos un poco como a negociar, aunque no sea para nosotros el plan ideal, pero entre lo que a ellos les interesa y, ¿no?, y lo que nosotros estamos dispuestos ahí como a negociar, encontrar ahí como un punto en común.
0: Bien, a estar entonces alertas y atentos los adultos en el uso, bueno, de los celulares, de las redes sociales, y ver no solo la cantidad de tiempo, sino qué hacen ese tiempo, ¿no?, con el celular. Te agradecemos muchísimo esta entrevista, María. Un beso grande.
1: Gracias a ustedes. Les mando un beso grande.
0: Hasta luego. Buen fin de semana. Era la licenciada en psicología, María Scipioni.
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0: 3 de la tarde, 52 minutos. Mintió toda la vida. Toda la vida.
1: ¿En serio? No.
0: Toda la vida mentiste.
1: ¿Por qué?
0: Entonces, ahora vas a venir a decir la verdad.
1: Y bueno, no voy a empezar ahora.
0: O sea, si mentís toda la vida, es toda la vida.
1: Y los hábitos son difíciles de abandonar.
0: Y entonces, ¿yo te voy a creer ahora?
1: Deberías.
0: No,
1: lo estoy intentando.
0: Mentiste toda la vida.
1: Pero esta vez no.
0: Pero si es toda la vida, seguís mintiendo. A ver.
1: ¿Cómo sabes?
0: Porque me estás mintiendo. Porque mentiste toda la vida.
1: O eso.
0: Dile, Mariana Nani. Mariana Nani le dijo eso a Yalina Latorre.
2: No, tío.
3: Mariana, te hago una consulta. ¿Qué opinás sobre los dichos que tiene Yalina Latorre siempre sobre vos?
4: ¿Yalina Latorre?
3: Sí, Yalina Latorre.
5: Latorre.
3: Yalina Latorre.
5: Ay, la Tower.
3: Sí, sí, viste que siempre tiene dichos.
5: No, pero hablemos de cosas lindas.
6: Hablemos algo lindo, porque siempre se habla desde acá
5: de
6: que vos estás mal económicamente, para que vos tengas tu palabra.
5: Pero desde que nací, pará un poquito, desde que me casé con el pajarraco, que estaba casada con el pajarraco, decían, estaba embarazada, decían en todos lados en las noticias, este dejó, poner el pajarraco, la dejó a Mariana Nanis. O sea, desde que me casé con él me dejaron, me echaron de acá, me sacaron del otro lado, no tenía plata para comer. O sea, muchas gracias al periodismo argentino, pero yo lo viví en diferentes partes del mundo.
3: O sea, Yanina miente.
7: Mariana.
5: Obviamente que miente. Yanina mintió toda la vida. Si no, ¿cómo te pensás que está ahí en el lugar donde está? Si no mintió.
3: Okay.
5: ¿Por qué
3: Mariana,
5: no está vos? A ver, Kenny, contámela. ¿O por qué no están ustedes en el lugar de ella? Porque ustedes son buena persona.
3: Sí.
5: Ustedes no mienten. Si tienen que decir algo, entendés, dicen la verdad.
3: Amor mío.
5: Están jodiendo a la gente y haciendo rating para que tenga ella, entendés, un poquito más de rating y que le importe una mierda todo lo que diga.
3: Muy bien,
5: de
3: muy bien. Atendiste a Yanina Latorre. Muy bien, gracias.
0: ¡Mariana!
6: ¡Carla!
1: ¡Carla!
0: ¡Toda la vida mintió!
6: Sí, pero
0: mala persona le dijo también.
1: No se
0: llame. Ay, Mariana Nanis. Che, una pregunta.
6: ¿Qué pasó?
0: Tipo, si yo soy así como, tipo, muy cheta todo el tiempo, como que nada, estoy recontra cheta. ¿Siempre soy cheta o como que en algún momento, tipo, como que, es como que, o sea, como que puedo dejar de ser cheta? O sea, o si yo nazco cheta,
1: filosófica.
0: Nazco cheta, crezco

0: Trabajaba desde los 13 años, trabajo de bailarina.
1: Eso es cero cheto.
0: Cero cheto. Y las bailarinas me hacían bullying de cheta porque iba al Northland, ¿entendés? Uh-huh. No, desde eran los dos mundos de manera constante.
2: ¿Y te quedaron amigas chetas?
0: Sí, obvio, tengo mejores amigas de primer grado del colegio, sí, sí, que siguen siendo el día de hoy amigas.
1: ¿Qué hacen las chicas?
0: Bueno, tengo muchas amas de casa que, bueno, se dedican a sus hijos y a su casa. Otras profesionales que han hecho carrera, sí, pero...
1: ¿Sos la rara del grupo o no?
0: Soy la rara. Claro. En todos los grupos soy la rara. Soy rara, chicos, ya de por sí punto, no importa el grupo.
1: En ese grupo sos la rara porque te dedicas a todo esto, sí, famosa, qué sé yo.
0: Sí.
1: ¿Y tenés amigas del medio también o no?
0: Obvio, un montón.
1: ¿Y ahí por qué sos rara?
0: Porque soy rara,
1: porque
0: Seba.
1: Rara.
0: No, no sé si rara, pero sí, sí siempre convivieron los dos mundos, el arte y los medios... Y todo lo universitario y el colegio bilingüe y doble escolaridad. O sea, fue una vida cargada de estudio y de disciplina.
3: Sí, Callao. En Santa Fe, Callao. Literal.
1: Literal.
3: O sea, no es más cheta. O sea, yo me acuerdo en mi adolescencia que, tipo, era yo.
1: Literal.
3: Literal, era yo en vez de yo. Yo. Y, tipo, te encontrabas en Santa Fe, Callao.
4: Pero Callao,
3: Callao.
4: ¿Esa cuál es?
3: ¿Queda? Callao. En la esquina de Santa Fe, Callao.
5: ¿De San Santos de Pueyrredón o después?
3: Tipo, tanto para ahí no íbamos. O sea, claro, como que era de Santa Fe para allá, de Callao para allá.
4: Pero es medio mendocino también que te está saliendo.
5: Poco, ¿no?
3: Hablaban así, Don Per.
4: Por eso, pero me encanta porque es un tono medio mendocino, que es tan lindo el tono mendocino.
3: Es hermoso. Claro. Pero bueno, hablaban así. Buscaban hablaban eso. Así. ¿Viste que estamos con el tema Tini, que trabajas desde chica?
5: Sí.
3: Recién la nocheta, no más cheta, de Escudero decía que trabajaba de los 13.
5: Uh-huh.
3: Hablábamos ayer de Nicole Neumann, que ella y sus hijas también trabajan desde los 12, 13. Bueno, quien se mete en esta polémica es Gloria Carrá. ¿Por qué? Porque su hija Ángela también empezó, bueno, Gloria Carrá también, ¿no? Pero ella habla de su hija Ángela que empezó también a trabajar de chica. Entonces ella recuerda su propia experiencia como madre de una niña trabajadora y dice, para mí no fue nada complicado administrar la carrera de Ángela. Soy incapaz de tocarle un peso a mi hija.
6: Momento en donde Ángela tampoco me hacía participar mucho ni quería que yo participara mucho. Y yo tampoco soy mediática, ustedes me conocen, porque otra persona hubiese ido todas las veces a lo de Tinelli, a estar ahí. Fui una vez, estuve ahí o dos, creo, acompañándola, pero no era yo de... No soy de meterme tampoco en esos lugares. Y soy súper respetuosa también de sus espacios. Y si ella me da el lugar, estoy. Y si no me da el lugar, no estoy.
7: ¿Y cómo es eso?
6: Realmente empezamos a compartir más.
7: Es porque uno va creciendo también y se va dando cuenta, ¿no? A veces en la adolescencia, uno con los padres es como que los que menos confía.
6: Ahora Ángela tiene la edad, es más grande que cuando yo la tuve a ella. ¿Entendés?
7: No, pará, porque se habla mucho ahora de la cuestión esta de Tini, y por ahí administrarle la carrera a un hijo o a alguien que es joven, que es chico, que es menor de edad, ¿es complicado?
6: Mira, para mí no fue complicado. Yo soy sincera, soy incapaz de tocarle un peso a mi hija. Al principio, cuando ella empezó a trabajar, por supuesto que cobraba yo su plata, pero yo le daba la plata que ella necesitaba. De hecho, mucho tiempo le guardé su plata y creo que el año pasado terminé de darle porque ella era, mamá, me das tanto, y todo el tiempo era, sí, obviamente, cuando me dijo, me das lo que queda.
3: Bueno, claro, porque la hija ya fue mayor de edad, me da lo que queda, está bien, evidentemente una
4: muy,
3: relación.
4: Muy interesante cómo lo cuenta también relajado, porque, sí. A ver, ya vamos a la noticia, pero también lo que pasó entre Tini y su padre es que no había una buena relación entre ellos, ¿no? Más allá de lo económico, no es solamente económico.
3: Es
4: ahí.
3: Que parecía que había una buena relación.
4: No, digo, puertas adentro, está,
3: sí, sí,
4: ahora
3: sí.
4: Se sabe que
3: hasta
4: no.
3: Hasta que, claro. ¿No? Reclamó lo de ella y ya es mucho más grande que Angelita Torres. En todas las familias se cuecen habas, se dice,
5: sí.
3: Así era. Bueno, nos vamos a las noticias.
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9: Las 4 de la tarde en la República Argentina. El presidente volvió a reclamar la soberanía sobre las Islas Malvinas en una entrevista con la revista The Economist. Javier Milei afirmó que las islas son inequívocas.

0: inequívocamente argentinas y propuso como modelo diplomático a seguir el acuerdo entre Gran Bretaña y China sobre Hong Kong. En un pacto firmado en 1984, el Reino Unido se comprometió ante China a devolver Hong Kong el 1 de julio de 1997, poniendo punto final a 150 años de dominio británico. En tanto, el canciller Pablo Kirno detalló cómo se aplicarán las sanciones a las empresas petroleras anunciadas por el presidente en cadena nacional.
1: La valorización de nuestros activos estratégicos es la que nos permite posicionarnos con nuestros países vecinos, con nuestros socios, de una manera diferente ante una amenaza específica. La ley 26.659 lo que hacía es sancionar a las empresas petroleras que operen en Malvinas, prohibiéndoles operar en la Argentina. Pero esas empresas, cuando se dictó la ley en 2011-2013, no existía Vaca Muerta. Entonces no tenían ningún incentivo para decidir. Hoy lo que estamos haciendo es justamente generar ese desincentivo.
0: Encontraron a Mariano Martínez en Córdoba, lo confirmó el ministro de Seguridad de la provincia, Juan Pablo Quinteros. El estudiante de 21 años era buscado desde el 31 de agosto pasado, cuando se perdió su rastro luego de salir de la Facultad de Arquitectura y Urbanismo de la Universidad Nacional de La Plata. La información deportiva con Nicolás Álvarez.
2: Con tres partidos comienza la octava fecha del torneo clausura de Primera División, 16:45 en Río Cuarto. Estudiantes Sarmiento de Junín, a las 7 de la tarde Belgrano Huracán y Platense Riestra. Con esta particularidad, a los 10 minutos de cada primer tiempo, el árbitro va a parar el partido para que el público aplauda de pie a Lionel Messi, quien se acaba de retirar de la selección argentina.
0: En Córdoba, donde podés escucharnos por AM750 y FM100.1, temperatura 22 grados 6 décimas, humedad 21%, cielo algo nublado. Y en Buenos Aires, cielo algo nublado, temperatura 18 grados 8 décimas, humedad 31%.
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0: estreno Las Azúcar Moreno.
1: No, pero esta es una reversión, porque ahí el rapeo sí, no lo tenía.
0: Bueno. Temón.
1: Sí, estábamos.
0: Demón, esto es para al palo y cantarlo. ¡Devórame otra vez!
2: ¿Cuántas veces le puede devorar?
0: Otra vez.
2: Una persona.
1: Y por lo menos dos.
2: Dos seguro, ¿no?
1: La ya original tres, y ya la segunda que pide que la devore.
2: Claro.
0: Bueno.
2: ¿Cuatro? Ya mucho, ¿no?
0: ¿Quién dice cuatro? Sí.
1: Igual las Azúcar Moreno eran dos, así que ahí por lo menos serían cuatro, porque es dos por cada una.
2: Totalmente. Con este tema, pues...
0: Y no hay dos sin tres.
1: Y los hola, comen tres comen cuatro.
0: También. Hola, Berenice Vieto. ¿Cómo le va? Oh. Si usted sigue dosificando eso, llegamos al 31 de diciembre de nuevo con... y no necesita comprar.
1: Igual dígale no a la canita pescadora.
2: Epa.
1: Sí, como decía.
0: Así es. El señor Agustín Domper.
2: Sí.
0: Pero Agustín y saltan.
1: Levantan todas las orejitas.
0: El señor Agustín Domper. ¿Tenía algo para contar usted?
2: De Colapinto, sí, porque se está desarrollando el Gran Premio de Italia, de Monza.
0: ¡Ay, qué Monza!
2: Donde
0: qué
2: contamos que está el auto de Cars, de Safety Car, que está allí en Italia. Hoy comenzó la realidad, ¿no? Las prácticas, más allá de la previa que vivió también Colapinto con Lautaro Martínez, el jugador de la selección argentina y demás. Bueno, hoy terminó noveno la primera práctica, bastante bien, una buena sensación que dejó, pero no se fue conforme en la segunda práctica con su rendimiento porque terminó décimo primero. Si bien no hay tanta diferencia, él después explicó que fue un paso atrás, en relación al auto, ¿no? Obviamente, la segunda práctica.
0: ¿Puedo decir una antigüedad?
2: Sí, cómo no.
0: A ver si a alguien lo conoce.
2: A ver.
0: Colapinto está como María La Paz.
2: Ah, un paso para atrás.
3: Ah, dos pasos para atrás.
0: Un paso para atrás, para este costado, para el otro costado. No,
2: bueno,
0: como que
2: y un paso para atrás hoy, por lo menos en el segundo turno. Veremos cómo le va mañana, que ya está la clasificación. Recordemos que el domingo a las 10 de la mañana es la carrera. Mañana a las 11 es la clasificación.
0: Bueno, esperemos que todo mejore. ¿El señor Camisa y su versión tecnológica o su versión locutiva?
1: No,
0: ¿o una
1: es un
0: pegada a la
1: dos,
0: otra?
1: Porque nos siguen escribiendo los oyentes por el tema de estar o no sin celular al 1138707485, que lo habrán hecho con el celular para escribirnos, pero por ejemplo Alejandro nos cuenta que estuvo 12 horas sin celular dos veces, o sea, dos veces 12 horas.
0: ¿Por
1: en
0: qué?
1: La primera no se podía acostumbrar. En la segunda se lo tomó con menos ansiedad y preocupación, pero bueno, lo sintió. De Flores. Así es. Luego Claudio nos cuenta, él está en Río Negro y dice que hace frío y nos cuenta que para mañana sábado hay una mínima de menos 6 grados.
3: Ay, no.
1: Así que sí, fresco lógicamente. Todos los oyentes...
0: ¿Qué se bebe y qué se come, Claudio, para, ¿no?, con tanto frío?
3: Y con forfum,
2: bebida, por lo menos algo espirituoso.
0: ¿Usted,
2: ¿no?,
0: llama, ¿usted se llama Claudio?
2: No, pero mientras responde el oyente.
3: Claro, plato de olla full. Y lenteja,
2: y ahí también carbonada. Chocolate, ¿no? Una caloría, algo.
0: Y algunas harinitas.
1: Abrazado a la salamandra.
0: Sí, y a las harinas. En un brazo un paquete de harina, en el otro una salamandra.
2: Que la harina, no sé si son para las bajo cero. Bajo cero yo creo que más chocolate. Y algún...
0: coñacito.
2: O coñac, esa es la palabra. Un coñac y un chocolate, yo creo que se pasa una noche bajo.
1: Puede un té caliente.
3: Un buen gulash.
2: Un té caliente con un toque de coñac, totalmente.
0: Puede ser una copita de tinto y chocolate.
2: Sí, perfecto. El tinto también va con chocolate.
1: Para mí lo más difícil es...
3: Un buen gulash de cordero, patagónico, y empezás a transpirar.
1: Sí, eso sí. Bueno, el picante también, porque lo difícil es mantener el cuerpo caliente durante muchas horas.
0: Dos granitos de pimienta y ya está.
1: Puede
0: en
1: ser.
0: La boca.
2: También.
1: Sí, también. Como si fuese un chicle. De
0: qué aburrido.
1: Esos chicles duros, ¿viste? Sí. Los que venían en blister.
0: Bueno, pues sí. le arruiné toda columna.
1: Por favor. Mario de Tucumán también se comunicó y dice, ojalá, lo del Mario. Celular...
0: Sí,
1: es un verdadero problema.
0: Ay, ¿viste, Mario?
1: Por ejemplo, en Tucumán se niegan a otorgar la licencia de conducir física. Y si te lo requieren y no tenés celular, o no tenés batería,
0: claro,
1: o no tenés dato,
0: Exacto.
1: Y bueno, quiere saber si eso sucede en otras provincias argentinas. No sé, nos pueden contestar.
0: Nos pueden contar.
1: Los oyentes que nos escriban desde otros lados del país. Y también Mauro nos manda dos fotos.
0: Hola, Mauro.
1: Hola, Mauro. De Zárate, de brazo largo. Dos fotos muy bonitas, una con la camiseta de Boca y otra con la de la selección.
0: ¿Puedo ver solo la de la selección?
1: Están juntas.
0: Qué linda la camiseta de la selección.
1: Sí, la última, ¿no? Creo que sí, supongo que sí.
2: Sí, muy linda.
0: Y ahora en su faceta tecnológica.
1: Sí, le voy a contar el dime y direte, ya que estamos con las formas de decir un poco antigua, de Nyla Stone. Nyla Stone, ella es una cantante generada con inteligencia artificial que ya tiene más de 1 millón de oyentes mensuales en Spotify.
0: Ah, bueno.
1: Entonces, resulta que aparece una influencer que la empieza a imitar al original. O sea, en realidad, a Nyla Stone.
0: Claro.
1: Que tiene una...
0: ¿Y Nyla imita a alguien o es toda creación
1: no,
0: propia?
1: No, es una creación...
2: O sea, que a Nyla apareció una piedra en el camino.
1: Exactamente, exactamente. La... Entonces esta influencer, según ella, empieza a hacer como videos, ella es venezolana, se llama Fer Kolask, empieza a hacer como videos paródicos de esta Nyla Stone. Bueno, se empieza a viralizar y los responsables de la cuenta de Stone le escriben...
0: ¡Ay, caí, Stone, piedra!
1: Ahí está.
0: Uy, 3 días más tarde.
2: Sí, guarda que te vas a lastimar, sí.
1: Le dice... Ay, che, Fer, acá los chicos de Nyla...
0: Los chicos.
1: No está bien lo que estás haciendo. Porque detrás de cualquier creación de inteligencia artificial...
0: Hay humanos.
1: Hay seres humanos.
0: Hay humanos.
1: Y la gente se está confundiendo.
0: Y no queremos que la gente se confunda.
1: Exactamente. Así que, por favor, te pedimos que desistas de tu actitud. O si no, tendremos que tomar...
0: Te mataremos.
1: No.
3: Parecerá un accidente.
1: Asesinos de IA. Tendremos que tomar las acciones legales pertinentes para proteger la marca, etcétera, etcétera. Por ejemplo, ellos dicen que las composiciones de Nyla están hechas por seres humanos. De hecho, la compositora Desiree Perea Garrido dice que, bueno, que ellos componen a través de manera analógica y luego utilizan herramientas de inteligencia artificial para generar la cara, la música, etcétera, etcétera. Pero bueno, es el primer caso que yo conozco, al menos, que se invierte. O sea, veníamos viendo casos de humanos demandando empresas de inteligencia artificial porque le robaron el contenido para entrenar sus tecnologías, y ahora es al revés. Ahora una inteligencia artificial dice, me están copiando, por favor, humano o humana, desista de hacerlo. Estas son las locas tiempos que vivimos.
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0: minutos nos separan de las 4 de la tarde y cuando no congenias con una pareja o cuando necesitas retrasar un embarazo en los años o cuando tus óvulos no son los adecuados, se puede recurrir a preservar, ¿sí? A congelar, a vitrificar, vitrificación de ovocitos, congelar óvulos. Y esto, bueno, sirve para preservar la fertilidad femenina, para mantener la cantidad de óvulos en el momento en que se congelan, porque, bueno, sabemos que a medida que la mujer crece, la cantidad y la calidad de los óvulos va disminuyendo. Hace unos días nada más, creo que no sé si fue ayer o hoy, Laurita Fernández contó que en agosto del año pasado tomó una decisión y dijo que esta decisión marcó un antes y un después en su vida personal, ya que a los 38 años, en pleno auge de su carrera, con una agenda colmada de compromisos, ella es actriz, eligió congelar sus óvulos y contó cómo vivió esto, contó esta experiencia, contó que se inyectaba en el camarín como si fuera tabú, ¿no? Lo hacía a escondidas. Para hablar de esto estamos en comunicación, utilizando el caso de Laurita Fernández como disparador, pero abrirlo, ¿sí? En general. Vamos a escuchar primero el audio de Laurita y después vamos con nuestra invitada.
1: Yo estaba como inyectándome en el camarín.
2: Sí, tipo,
1: no decía
2: oculto.
1: Nada, como si fuese tabú el tema. Uh-huh. O sea, qué boluda.
2: Averigüé un poco el tema, estaba en la edad para hacerlo, como en la edad ideal.
1: Claro,
2: para
1: sí,
2: hacerlo,
1: sí.
2: No lo digo entre comillas, porque después obviamente cualquier mujer lo puede hacer a la edad que obviamente todavía sus óvulos te hacen estudios para ver
1: claro.
2: En qué condiciones están y demás. Si está todo óptimo, obviamente se puede hacer, se puede llevar adelante. Bueno, nada, y me metí, viste, en el proceso como, bueno, dale, hagámoslo. Sí, me parece que está bueno congelar óvulos y, qué sé yo, como una reserva. Esa reserva ovárica, si la puedo tener, la tengo. Había algunas inyecciones, me acuerdo que eran en un horario específico, en un día específico, con un congelador. Y nada, me acuerdo que el remisero, viste, yo le dije, mira, estoy con esto que necesita refrigeración. Y al evento donde íbamos, era como en el medio de un campo. No sabía si iba a haber una heladerita, un algo. Y el señor me dijo, olvídate, yo me voy a mi casa ahora. Vos dame yo esta bolsita, que ¿dónde te la guardo? En la heladera. Contá con eso.
1: Ay,
2: y el señor
1: remisero
2: del remis se la llevó a su casa. Me la guardó en la heladera todo el evento y después fue él el que me volvió a llevar a Buenos Aires. Así que un genio, porque me vino a buscar. Y bueno, me puse la inyección y nos fuimos a Buenos Aires. Que me costó como al principio
0: se emociona, ¿no? Contando su experiencia, es una decisión muy importante, una decisión muy muy fuerte, ¿no? Como dice la propia Laurita Fernández, un antes y un después, y tal vez estas inyecciones también generan ahí un cambio, ¿no? Porque bueno, pero ¿para qué voy a seguir hablando yo si estamos con una especialista en reproducción? Vamos a hablar acerca de esto. Ella es la doctora Silvia Ciarmarotti, así se dice, o Charmarotti. Ella me dirá, hola, doc Silvia, ¿cómo va? Carla te saluda.
3: Hola, Carla, ¿cómo están?
0: Bien.
3: ¿Cómo están todos ahí? Bueno, estaba escuchando atentamente el testimonio de Laurita Fernández, no lo había escuchado, pero esto es una técnica, una estrategia para preservación de fertilidad. Cada vez más utilizada, cada vez más difundida, y esto del tabú, que tal vez en algún momento existió y podría decir que afortunadamente va dejando de existir, y como bien comentabas vos al inicio de la introducción, es justamente esta estrategia para poder extraer óvulos del ovario, primero preservarlos, guardarlos, para que en un futuro uno los pueda utilizar manteniendo las mismas características que tenía en el momento de la extracción.
0: Uh-huh.
3: Porque, como decíamos al inicio, las mujeres sabemos que nuestros óvulos es un recurso muy preciado y finito.
0: Sí.
3: Y con el paso del tiempo nos van quedando menos óvulos y de peor calidad.
0: Uh-huh.
3: Con lo cual, hoy por diferentes motivos sociales, económicos, socioculturales, de profesión, de cuestiones de pareja, las mujeres hemos determinado postergar nuestra maternidad. Muchas veces cuando tomamos la decisión, la limitante es ya no hay óvulos o esos óvulos no sirven. Tu mamá, tu abuela seguramente habían tenido los embarazos entre los 20 y los 30, claro, que es el momento de máxima capacidad reproductiva de la mujer. Uh-huh. En cambio ahora, lo más común es que la mujer empiece a plantearse la posibilidad de gestar después de los 30, de los 35, incluso después de los 40.
0: Claro.
3: El problema es que la biología no cambió.
0: No.
3: La biología es igual ahora que hace 2.000 años atrás.
0: Claro.
3: Entonces, con estas tecnologías podemos ayudar, vale la pena decir ayudar, y no garantizar un embarazo. Pero bueno, esto tiene que ver con un concepto biológico que a veces cuando yo lo cuento en el consultorio, porque tenemos este tipo de consulta, se asombran. Las mujeres tenemos nuestra máxima cantidad de óvulos cuando éramos embriones en la panza de nuestra mamá. Cuando recién empezaba la segunda mitad del embarazo, y nosotros teníamos nuestra máxima cantidad de óvulos, y a partir de ahí se empiezan a destruir todo el tiempo. Todo el tiempo, y cuando nacemos nos queda un tercio de lo que teníamos, wow, en la mitad de la gestación. De 6, 7 millones nacemos con unos 2 millones, pero además todo el tiempo se siguen destruyendo, claro, los óvulos. Con lo cual, cuando llegan los 12 o 13 años, primera menstruación, ahí nos queda solamente un 15% de lo que teníamos al nacer. Y esa cantidad es la que nos va a tener que alcanzar a lo largo de toda la vida reproductiva. Uh-huh. Porque no se va destruyendo de a uno solo, lamentablemente, sino que vamos perdiendo de a muchos en todos los ciclos. Por eso, cuando llegan los 38, 39, 40 años, ya nos quedan pocos óvulos, y no es solamente una cuestión de cantidad, sino también de calidad, porque los óvulos no se renuevan, y cada vez que nosotras cumplimos años, esos óvulos cumplen años con nosotros.
0: Claro, sí, sí, sí, sí.
3: Y el paso del
0: inevitable
3: tiempo no perdona a nadie.
0: No, claro,
3: ni
0: claro.
3: Ni a las cosas animadas ni inanimadas. Bueno,
0: totalmente.
3: Los óvulos pasan lo mismo.
0: Doctora,
3: sí.
0: Esto es, como decías, inevitable, pero la calidad de vida, la alimentación, el hacer o no ejercicio, el tener una higiene de sueño, ¿todo esto ayuda a tener una mejor calidad de los óvulos, a que la cantidad no baje, o es indistinto?
3: A ver, en realidad es muy importante que todos tengamos un buen estilo de vida con hábitos saludables. Lo que pasa es que lo que la naturaleza ya definió que es así no va a cambiar demasiado. Lo que sí podemos es afectar para que todavía sea peor. Si la mujer fuma, si la mujer es sedentaria, si hay obesidad, la obesidad es terriblemente nefasta, no solamente está comprobado sobre la calidad de los ovocitos, sino también después, una vez que fertilizan, en la posibilidad de una implantación y de un embarazo exitoso. Entonces, haciendo todo lo que tenemos que hacer, vamos a poder llegar hasta los 39, 40... con además una cuestión que está determinada genéticamente. No todas las personas somos iguales, y lo mismo pasa con nuestra, entre comillas, reserva ovárica, que es esa cantidad de óvulos que tenemos en el ovario. Uh-huh. Con lo cual, con los buenos hábitos de vida, lo que nosotros podemos tratar es de hacer, no de prolongar, sino evitar que se acabe de antes.
0: Claro.
3: Entonces, la mujer que fuma el tabaco está totalmente demostrado que disminuye la reserva ovárica. El sedentarismo, todo lo que tenga con alteraciones metabólicas, o que están generando lo que llaman síndrome metabólico,
0: sí,
3: eso también va a tener no solamente en la cuestión de cantidad de óvulos, sino también el momento de llevar una gestación, puede disminuir la tasa de implantación, de que digamos, se implante el útero, o aumentar la tasa de aborto. Uh-huh. Con hábitos saludables, no es que vamos a lograr hasta los 50, y apenas hasta los 40, pero vamos a evitar ese deterioro tan rápido, ¿no?
0: Tengo un ping-pong de preguntas yo, y espero que de respuestas tuyas, seguro. Porque a medida que hablabas me iban surgiendo un montón de dudas. Hablabas de los 40 y de los 50. Digo, yo a los 38 decido, congelo mis óvulos y quiero ser madre a los 50. ¿A los 50 puedo, o hasta cuándo y por qué puedo o no puedo implantarme esos óvulos?
3: Bien.
0: Los óvulos ya con el esperma,
3: óvulos,
0: ¿no?
3: Óvulos, exactamente. Se fertilizan, bueno. hay acá una cuestión que tiene que ver con parte del envejecimiento, y es cierto que el tracto genital, me refiero al útero, a la vagina, al útero sobre todo, donde se va a llevar a cabo el desarrollo de la gestación, no envejece a la misma velocidad que lo hacen los ovarios. Y prueba de esto es que muchas mujeres, que a lo mejor a sus 39, 40, 41 años, ya no tenían óvulos, y entonces hacen un procedimiento de donación ovocitaria, donde una mujer en carácter altruista dona sus óvulos, y por definición esa mujer tiene menos de 30 años, puede llevar adelante un embarazo exitosamente. Ahora bien, dicho esto, ¿hasta qué edad se puede hacer esto? ¿Con óvulos propios, de que los tengamos cuando éramos más jóvenes, o con un óvulo, con un embrión que proviene de un óvulo de ovodonación? Hay una normativa, no es ley, pero la Sociedad de Medicina Reproductiva da sus normativas, y en general se sugiere que no sea más allá de los 50. Y acá entra en juego una serie de cosas. Yo puedo lograr que un embrión se implante en una mujer, en un útero de una mujer de 40 y pico de años, pero la mujer tiene que saber que los riesgos durante la gestación, cuanto más grande es la mujer, más altos son esos riesgos.
0: Claro.
3: Igualmente son riesgos que no contraindican la situación del embarazo, pero si una mujer a sus 37, 38 años puede tener riesgo de una diabetes gestacional, de una preeclampsia, de una hipertensión, de un retardo de crecimiento del feto dentro del útero, esa es la incidencia de esas patologías después de los 45, 46 años, multiplican por 4, por 5 o por 10. Y la otra cuestión que hemos también empezado a visualizar, antes decíamos que si el embrión estaba bien, que tenía todos los cromosomas que tiene que tener un embrión, porque el problema de los ovocitos mágicos es que pueden generar embriones con alteraciones cromosómicas. Entonces, si conseguíamos un embrión sin alteración cromosómica, un embrión que llamamos euploide, no importaba la edad de la mujer. A la edad que lo transfiriéramos, tenía chance de implantarse en el útero y desarrollar un embarazo exitoso con las patologías. Esto que digo, que puede haber un poco más de patología. Sin embargo, en los últimos años ya hemos empezado a detectar que a medida que transcurren esos años después de los 40 años, aún transfiriendo un embrión cromosómicamente normal, la probabilidad de implantación va bajando, poquito, pero va bajando. O sea que no es que también porque uno tenga posibilidad de hacerlo a los 49 o a los 50, es ideal esperar hasta ese tiempo. ¿Hacemos los tratamientos? Sí, obviamente.
0: Claro.
3: Pero de ahí, si uno tiene la posibilidad de elegir y a veces postergar ciertos proyectos y demás, porque bueno, uno en la vida actual, sobre todo las mujeres, queremos arreglar todo, solucionar todo y tener todo prolijamente organizado para transcurrir una gestación y que el bebé llegue en el momento ideal. Y a veces esperamos tanto que va en detrimento, claro, de las chances de un embarazo exitoso. Idealmente, no más. Lo antes que se pueda, sería el concepto.
0: Doc, tengo 3 minutos y 300 preguntas, pero bueno.
3: Elijamos.
0: ¿Qué pasa si yo al final nunca los uso, esos óvulos? ¿Hasta cuándo quedan? ¿Qué pasa?
3: La decisión a veces pasa. Hay mujeres que criopreservan y después
0: deciden no.
3: Vio que quedaron embarazadas completamente, rompieron la creche. Bueno, es una célula del óvulo, con lo cual no hay ningún conflicto ético con descartarlo.
0: Se descarta.
3: Se firma un consentimiento, digamos, el óvulo, los óvulos, quedan criopreservados en el centro, en la clínica de medicina reproductiva, durante el tiempo que la persona que los criopreservó decida. Firma un consentimiento para ello, pero en el momento que quiere deshacerse de los óvulos, no hay ningún tipo de conflicto ético. Se comunica con el centro y se puede descartar. Incluso hoy ya, bueno, era mucho más complejo con el tema embrionario. Hoy hasta, digamos, en el contexto de la interrupción voluntaria de embarazo, ya tampoco eso es un conflicto.
0: Laurita Fernández hablaba de estudios, hablaba de inyecciones. Esto, bueno, es bastante más extenso, pero yo, si decido criopreservar, congelar mis óvulos, ¿eso lo hablo con mi ginecólogo o ginecóloga de cabecera, o hay que ir a un especialista?
3: El estudio inicial puede, dependiendo de la formación del ginecólogo, pero en general no es una cosa muy compleja. Lo que tenemos que hacer son un par de estudios que justamente lo que sirven estos estudios para hacer una valoración de la reserva ovárica.
0: Bien.
3: La reserva ovárica, tengamos en cuenta que no significa poder embarazar, sino que lo único que me dicen los estudios de evaluación de reserva ovárica es una estimación de cuáles son las chances que yo tengo frente a un procedimiento de estimulación ovárica, este tratamiento de las infecciones, qué chances tengo de conseguir óvulos maduros a través de la punción del ovario. Es decir, que si estos estudios en una mujer que menstrua todos los meses llegan mal, por ejemplo, porque dan valores muy bajitos, y entonces la mujer se preocupa y dice, no voy a poder embarazar. No, no. No tiene que ver estrictamente con la posibilidad de embarazar. Puede tener menos óvulos, pero si las trompas las tiene permeables, y está con la pareja, que tiene buenos espermatozoides, si deja de cuidarse, puede quedar embarazada.
0: Puede quedar embarazada, bien.
3: Y a la inversa, tener muchos óvulos tampoco garantiza la posibilidad de un embarazo. Si tiene las trompas obstruidas, por ejemplo,
0: claro,
3: tampoco podría quedar embarazada. Pero sí es muy importante, claramente hay una correlación entre si tengo más óvulos, probablemente voy a tener durante más tiempo más óvulos, y siempre hay más chances en esos óvulos poder conseguir el embrión que realmente tenga chances de fecundar. Entonces, el primer punto, siempre partimos de una valoración de la reserva ovárica, que es relativamente sencillo, una ecografía con conteo de folículos centrales en los primeros días del ciclo menstrual y un par de determinaciones hormonales, que es una extracción de sangre.
0: Bien, clarísimo.
3: Con esos estudios, sí, ahí sí, ya entra en manos del especialista en medicina reproductiva, y entonces lo que se hace en función de lo que encontremos es el procedimiento de la primera parte del tratamiento, que es la estimulación ovárica.
0: Bien, de eso sí, doctora, vamos a hablar otro día porque ya sonó el top, tengo que ir a las noticias, pero muchísimas gracias por esclarecer este tema tan importante e interesante.
3: Bueno, me alegro, cuando quieran.
0: Muchísimas gracias, buen fin de semana, un abrazo.
3: Igualmente.
0: Ella es especialista en reproducción, hablamos con la doctora Silvia Yarmarotti.
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5: Hora 16:31 minutos en la República Argentina. Piden la detención del exgobernador Sergio Uribarri. Desde Radio Nacional Gualeguaychú, el informe de Lidelmar Otman.
6: El fiscal Gonzalo Badano sostuvo que el fallo de la Corte Suprema de Justicia de la Nación dejó firme la condena de 8 años de prisión contra el exgobernador Sergio Uribarri y otros funcionarios, por lo cual se espera su traslado a una unidad penal.
7: Desde la fiscalía se solicitó la detención y traslado a la unidad penal, y actualmente lo tiene a despacho ya el tribunal de juicio, el mismo tribunal que lo condenó. Ya no hay ninguna instancia en la cual se pueda llegar a presentar algún tipo de recurso. Por lo tanto, se entiende que en cualquier momento debería procederse a la ejecución de esta sentencia.
5: Reiteramos, apareció en Córdoba el estudiante Mariano Martínez. Nos informa desde Radio Nacional Córdoba, Eduardo Galfré.
8: Mariano Martínez, el joven de 21 años que era buscado intensamente desde el pasado 31 de agosto, fue encontrado este viernes en la localidad de La Calera, en el Gran Córdoba, a muy pocos kilómetros de la ciudad capital. Lo confirmó el ministro de Seguridad de la provincia, Juan Pablo Quinteros, a través de un comunicado, quien agregó que Mariano se encuentra en buen estado de salud y, de acuerdo con las primeras actuaciones, había llegado a Córdoba por su propia voluntad. Tras su localización, se dará inmediata intervención a las autoridades judiciales de Ensenada. Ahora está siendo atendido por personal de psicólogos, tal cual le pidió la mamá de Mariano al propio ministro.
5: En la ciudad autónoma de Buenos Aires, cielo ligeramente nublado, temperatura 19 grados, 2 décimas, humedad 31%.
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0: ya palpitando la primavera de la música. Así es. Se comunicaron al 11-3870-7485.
1: Tardo. Manuel, no, Alejandro.
0: Manuel Conejito Alejandro.
1: ¿Manuel Conejito o Alejandro Conejito?
2: Para mí es Alejandro, ¿no es Alejandro?
1: Alejandro Conejito.
0: Ahora no, ahora me entró la duda. Miguel Alejandro.
1: Miguel Conejito Alejandro.
0: Así es. Sí, sí. Pero el que se comunicó fue Dardo, de Bahía Blanca. Dice que nos escucha siempre, pide el tema de Soda Stereo, Persiana Americana.
1: Después de lo busca.
0: Su diosa pop es Donna Summer.
1: Uf,
0: y el mejor tema, Ritmo Caliente.
1: Ay, ya lo puso, ¿no?
0: Muy bien, muy bien, para Dardo. Nos cuenta que además pasó música entre el 79 y el 86. Así que,
1: mirá, ahí tenés un ratito de Persiana Americana.
0: Un poco de Persiana Americana para vos, Dardo. También seguimos recordando Cerati, ¿no?

0: gracias, gracias, gracias. Ay, gracias a ambos.
1: Ay, acá está Hot Stuff de Donna Summer.
2: Mira,
1: ¿no?
2: Los dos.
1: Me había gustado, los dos.
0: ¿Cómo me gusta Donna Summer? Ahí va.
1: Esta canción fue rescatada con la película Full Monty, que era de los trabajadores ingleses que en un momento de mala racha económica utilizaban este tema para hacer striptease.
2: Es verdad.
1: En un club.
2: Le hicieron acá en el teatro mucho tiempo también.
1: También.
2: Sí.
1: Estuvo acá.
0: Striptease.
2: También.
0: Sí. Todos.
1: Segundo rol, ¿era la de striptease?
0: La de. Sí, siempre. La de la peluca, ¿no? Que te va o pelo así, que era como.
2: Claro, Donna Summer. Ella no es primavera, es verano.
0: Sí.
2: Pero bueno.
0: Patito, muy bien. Bueno, nos relajamos un poco con toda esta música.
2: Sí, estamos ahí.
0: ¿Y usted qué dice, Camisa?
2: Bueno, les quería contar de la nueva versión de Ato, que es un dispositivo hecho por unos jóvenes argentinos, Juan Cerejido y Gaspar
0: Cerejido.
2: Ellos ya están instalados en San Francisco.
0: Chicos, está como loco. Habían hecho una luz.
2: Y tuvieron su momento de fama cuando lanzaron la primera versión de este dispositivo con varios inversionistas famosos, entre ellos Mario Pergolini, que apostaron por este dispositivo y ahora lo están lanzando comercialmente en los Estados Unidos, una versión remozada, reequipada y muchísimas más funcionalidades, que cuesta en los Estados Unidos $180 con un plan premium de $30 por mes y que es un parlante interactivo para adultos mayores. O sea, básicamente es una persona, mejor dicho, simula una persona que conversa con adultos mayores que viven solos. Dice que el producto está pensado para gente en promedio de 80 años y era algo que, un poco lo que conversábamos con Don, para un dispositivo que está pensado para manejarse con la voz únicamente. Entonces,
0: claro, cosa que el botoncito, ¿dónde está? ¿No?
2: Exactamente. Claro. Cuentan que una de las nuevas funcionalidades que tiene es que vos lo podés interrumpir. O sea, él te está contando algo, te pregunta.
0: ¿Te callás?
2: No.
0: ¿Así vos le decís?
2: No. Bueno, podés decirte callás, ¿no? Pero también como que, gracias a la inteligencia artificial, puede como interrumpir el diálogo y retomar, que es algo técnicamente algo bastante más difícil de hacer. Y además una funcionalidad que tiene que ver con lo que hacemos nosotros, que es la radio. Vos podés poner la radio en segundo plano y, o sea, podés reproducir la radio en el dispositivo. Y si le preguntás al parlante algo que dijeron, te contesta.
0: No, así que, qué
2: es,
0: bueno.
2: Es interesante y ha puesto un mercado que le ven mucho crecimiento, que es el de los adultos mayores, sobre todo con la inteligencia artificial, esta idea de, bueno, gente que vive sola, pero que necesita interacción social y que habla con inteligencias artificiales.
0: Qué bien, me gustó eso, me gustó. Caro Valverdi.
1: Y Nori, hoy termina Hotelga, esta feria grandísima de hotelería y gastronomía que se está desarrollando en La Rural, y varias cosas. Primero, hoy vamos a conocer cerca de las 6:30, los ganadores del Mundial de la Pizza y la Empanada. En el día de hoy ya pasaron la competencia de empanada argentina, empanada regional, masa más grande, velocidad, y ahora a las 5 van a estar haciendo la competencia de freestyle, esto del revoleo de la pizza, con una suele estar con música,
0: claro,
1: y aplaude
0: fiesta,
1: y todo.
0: Sí.
1: La verdad que visualmente es súper lindo. Y luego 6:30 se van a conocer los ganadores de cada una de las categorías en las cuales fueron compitiendo y se va a revelar finalmente quién es el campeón mundial de la pizza que va a representar al país en el 2027 en Parma.
0: Eso es lo que vas a ir a cubrir vos.
1: A Parma, sí. Enero del 2027, estoy ahí.
0: Ya falta poco,
1: Después, en el día de ayer sucedió algo re lindo porque se entregaron los premios también de hotelería sustentable, ¿no? Esta idea de empezar a combinar más la actividad turística con un cuidado del medio ambiente y que empiece a ser una actividad también mucho más sustentable. Entonces hubo competencia con diferentes proyectos, no solo de Argentina, sino también de Uruguay y Paraguay. Así que me parece como interesante que la actividad turística y también gastronómica vayan juntas para este lado de, bueno, a ver, toda actividad humana tenemos que tomar en cuenta el impacto que tiene en el medio ambiente, en todo lo que nos rodea, y ver cómo podemos mejorar eso. Así que eso es lo que viene por el lado de Otelga, y también, y con esto me despido de Otelga, ayer se dieron a conocer en un foro que se llamó Buenos Aires Foodie, con los mayores referentes de la gastronomía del país, se dieron a conocer restaurantes icónicos de Buenos Aires. Y está bueno porque hay como un poquito de todo, desde Cervecería López en Villa Ortuza, Chiquilina en Tribunales, acá emblemático, El Globo en Montserrat, Gardiner, Piegari en Recoleta, Pucará en Caballito, Puerto Cristal en Puerto Madero, Spiace di Napoli en Boedo, súper, súper, súper tradicional. Así que me parece como que esto de rescatar no solamente los de alta gastronomía, los que están siguiendo más ese camino, sino a lugares emblemáticos de la ciudad de Buenos Aires, también está bueno. De todo esto y mucho más se va a seguir hablando hasta el día de hoy en esta maravillosa feria que se llama Otelga, Hotelería y Gastronomía de Argentina.
0: Espectacular, espectacular. Bueno, el lunes nos contás quién ganó y quién viaja.
1: Sí. Y bueno, podemos hacer una nota, ¿no? Con el ganador.
0: Bueno.
1: Que traiga pizza.
0: Bueno, nena, bueno. Mientras traiga pizza, mirá. Señor Jumper.
3: Bueno, Carly, hablábamos un poquito en el inicio del programa de una nueva fecha en el fútbol argentino. Acaba de comenzar en este instante.
0: Ahora.
3: En este momento. Ahora. Comenzó a rodar la pelota. Un minuto de juego en Córdoba, Estudiantes de Río Cuarto enfrenta a San Martín de Junín. Están, lógicamente, 0-0. A las 19 en Córdoba, pero en Barrio Alberdi, Belgrano recibe Huracán. Lindo partido. Y hoy también, mismo horario, a las 19, Vicente López, Platense, el Calamar, recibe a Riestra. Mañana sábado, tenemos en el Fútbol Show aquí en Nacional, Gimnasia de Mendoza, Boca. Gran partido en la provincia del Sol y del Vino, 16:30, y pegadito a las 19, con Berenice Vieto, que va a estar haciendo de operadora, como ella sabe muy bien, San Lorenzo Talleres. Esos son los dos partidos del sábado, Gimnasia de Mendoza Boca.
4: ¿Ya tiene técnico San Lorenzo?
3: Y San Lorenzo Talleres. Ya tiene técnico y es Rubén Darío Insúa. Esas melenas vuelve a el equipo que tanto quiere, como el Ciclón. También mañana tenemos Vélez Estudiantes a la noche, a las 21:15, y más tempranito en Mar del Plata, Aldo Civi Banfield, 13:30, y en La Plata, Gimnasia Tigre. Y el domingo juega su equipo.
0: Sí.
3: Con, ¿le gusta Leo Poncio? No hablamos de mucho de Poncio.
0: Hasta ahora, sí. Es más, volví a...
3: Mejor que Coudet, la veo como más
0: animada. Sí, toda la vida. Es más, volví a ponerle me gusta a las páginas, en Instagram, a las cositas de River, reposteé, puse, vamos Poncio, sí, bueno, lo etiqueté, todo.
3: Y es un ídolo, sí. Total, aparte es de este siglo, o sea que es un ídolo que une generaciones, ¿no?
0: Sí.
3: Bueno, River, Independiente de Rivadavia, primer partido de Poncio justamente en el Monumental como técnico. Eso va a ser el domingo a las 19, un rato antes, esto es lo que va a transmitir Radio Nacional con el Fútbol Show, Central Córdoba en Santiago del Estero recibe Independiente, el rojo juega el domingo por Nacional, y cerrando la jornada del domingo 21:30 en Avellaneda, Racing Atlético de Tucumán. Y te agrego una cosita más, el domingo pero temprano, 14:45, está el Clásico de Rosario, Central frente a Aníbal Solís.
0: Upa, bueno, tenemos fútbol para tirar para el techo, mira.
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0: Señor Agustín Camisa.
1: Sí, 1138707485 es el número que utilizaron para comunicarse. Nuestros amigos, por ejemplo, como Sebastián, que nos está escuchando.
0: Hola, Seba.
1: Chosmalal. Dice que nos escucha y que es muy linda la música y nos pide el tema Corazón Mágico de Diango, a ver si lo
0: tenemos para escucharlo un poquito
1: en este viernes por la tarde.
0: Es encendidísima, ¿ves?
1: Fin de semana. Adiós, rápido.

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0: Susana Jiménez. Ay, no pide más, corazón mágico. Bueno, mientras
1: tanto... Tenemos tiempo. Bueno.
0: Yo lo interrumpo.
1: Se han...
0: 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Bye, bye.

0: Ay, me vuelvo loco.
1: Me tocaste el corazón.
0: Sí, sí, sí. Este sábado, mañana, mientras hago los quehaceres domésticos, digamos al paro, así, ya aviso a los vecinos. Listo.
1: Bueno, muchísimas gracias, Sebastián, por proponernos esta canción y por hacerla cantar a Carlita con él. Sigo, además, en la beta tecnológica. Una cosa es un cepillo de dientes. Otra cosa es el Camera Jet que lanzaron una empresa llamada Dyson.
0: ¿Y qué hacen?
1: Es increíble, la verdad.
0: Que los baldea los dientes directamente.
1: No, tiene... Mira, parece un auto todo lo que tiene. Mira.
0: A ver.
1: Tiene un objetivo que saca fotos y analiza 28 imágenes por segundo para decirte si te... O sea, mientras vos te lavas los dientes, vos vas viendo en el teléfono como una cámara y te va diciendo si tenés una carie, vos, tu familia, si te quedó, no un pedazo de placa, la posibilidad de un pedazo de placa, porque está entrenado con imágenes de 10.000 dientes
0: de Harvard,
1: de, mira, 470.000 imágenes dentales para identificar residuos de alimentos y placa en tiempo real.
0: No.
1: Además,
0: placa, te dice.
1: Tiene un spray que activa en 100 milisegundos un disparo cónico de enjuague bucal para limpiar entre los dientes. O sea, es para la gente, no que quiere tener los dientes limpios, que quiere tener un quirófano.
0: Te baldea el comedor.
1: Exactamente.
0: Te baldea el comedor.
1: Dice que elimina hasta el 70% más de placa y además un depósito antigravedad que utiliza menos presión para proteger el esmalte y las encías.
0: ¡Wow!
1: Pero hay más. Además tiene luz. Se conecta a Wi-Fi.
0: ¿Podés mandar Bluetooth, mensajes con eso?
1: Podés mandar mensajes y que no se te caiga, porque si se te llega a romper los 500 euros que sale, te van a doler más que si te bajan los dientes. Pero
0: claro, te llama directamente al odontólogo, te pide turno.
1: El odontólogo te lo pide prestado para limpiarle los dientes a sus otros pacientes.
0: Ay, Dios mío, qué
1: caro. Pero bueno, si lo pueden buscar o googlear, mírenlo, porque es una locura. Todo lo que le pusieron un cepillo de dientes.
0: Por Dios.
1: Luz, chorro. Bueno, además que es eléctrico, ¿no? Pero además sí. La cámara, es impresionante.
0: Impresionante. Y se carga por USB.
1: Se carga, sí. Pues.
0: Sí. Ah, bien. Hermoso, ¿no?
1: Muy lindo, gracias.
0: Deme dos.
1: Si lo quiere pedir para Navidad.
0: Sí.
2: Sí.
0: Caro Valverde, ¿le quedaron un cafecito por ahí?
2: Sí, un cafecito y un poquito de agenda de todo lo que va a estar sucediendo este fin de semana. Cafecito, vea, esto se va a estar dando este fin de semana, sábado 5, domingo 6 de septiembre, desde las 10:30 de la mañana hasta las 6 de la tarde, en donde Plaza de las Naciones Unidas, esto es Avenida Figueroa Alcorta 2301 en el barrio porteño de Palermo, va a haber más de 20 locales con café, cositas dulces, cositas saladas, precios accesibles, show, DJ, cine al aire libre, lectura de la borra del café.

0: artesanal en Rawson, pero no en la Patagonia, sino partido de Chacabuco, provincia de Buenos Aires, este domingo 6 de septiembre de 10 a 19 horas en la Plaza San Martín, toda entrada libre y gratuita. Va a haber más de 50 productores alfajoreros artesanales de esa ciudad, desfile criollo, espectáculos musicales y por supuesto patio gastronómicos, por si querés comer algo saladito, algo que salga un poco del mundo dulce, y pastelería. Y yo te digo, prepárate porque esta es mi fiesta. Yo ya la estoy.
1: La del chipá.
0: No, otra. Otra
1: la del salame.
0: Yo ya la dije. La del salame. Yo me vuelvo loca. Fiesta Nacional del Salame Quintero. Esto va a ser del 11 al 13 de septiembre. O sea, este fin de semana no. El próximo en Mercedes. Tenemos que arreglar otro. Norineta. Nos subimos todo, nos sí, vamos ahí en
2: la Norineta me gusta, me gusta.
0: Y asado en lo del muñeco, ya lo comprometemos. Mirá, ¿qué te parece?
3: El amigo de Chosmalals suma la fiesta del chivito en noviembre.
2: Uy, qué rico. Ay,
1: yendo. Bueno, nos tenemos que comenzar a despedir. Me voy con una información de último momento.
3: ¿Qué pasó?
1: Saben que desde hace ya un tiempo los viernes, tanto la diva de la tele, la señora Mirta Legrand,
2: La uno,
1: graba La Noche de Mirta, su nieta graba también su programa. Bueno, hoy esta diva de 99 años hermosa que es Mirta Legrand se ausentó a último momento de la grabación de su programa, amaneció con un fuerte cuadro gripal, con congestión, con tos, así que el médico le dijo, chiqui, te quedás guardadita en casa. Así que como es costumbre, por supuesto, la va a reemplazar en la mesaza su nieta, Juana Viale, que asume la conducción del programa del sábado, lo estaba grabando, y va a tener como invitadas a Ana Rosenfeld, a Elba Marcovecchio, a Karina Iavicoli y a Luciana Rubinska. Desde el entorno familiar de la señora Mirta Legrand, tanto Marcela, su hija, como su nieto, Nacho Viale, llevaron tranquilidad, dijeron que se trata de un resfrío normal de la época, pero bueno, tiene 99 años, es la chiqui Legrand y hay que cuidarla.
2: Totalmente.
4: Así yo no. Así no.
1: Así, claro. Perfecto. Me despido de los que se van. Chao, Clemen Barone. Chao, Agustín Camisa.
3: Chao.
1: Chao, Caro Valverdi.
0: Me voy por un cafecito.
1: Muy bien. El resto nos quedamos. ¿Por qué? Porque ya llega el señor Hernán Mundo y su segundo round. Quédate. El lunes, desde las 3 de la tarde, más 100% Nora con Nora Brioso. Ahora noticias y segundo round.

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1: Las 5 de la tarde en la República Argentina. El presidente Javier Milei visita Misiones, el informe de Carmen Segovia.
2: Está estipulado la llegada del presidente Javier Milei por primera vez a la provincia de Misiones en esta tarde al aeropuerto Carlos Krause, aproximadamente a las 17 horas. Viaja a la ciudad de las Cataratas para participar de la 47ª edición de la convención anual del Instituto Argentino de Ejecutivos de Finanzas, IADEF, y estará a cargo del discurso del cierre del encuentro. La agenda presidencial tiene como eje exclusivo la actividad organizada por el IAEF, que reúne a referentes del sector público y privado. Además de la reunión, en este cierre de la convención, tiene estipulado otra reunión también con dirigentes de La Libertad Avanza en un hotel céntrico de la ciudad de Las Cataratas.
1: Reiteramos, Mariano Martínez fue encontrado en Córdoba, el informe de Eduardo Galfré.
3: Encontraron en Córdoba a Mariano Martínez, el joven de 21 años que buscaban intensamente

0: Desde el lunes, detalles en conferencia de prensa del ministro de Seguridad de Córdoba, Juan Pablo Quinteros.
1: Está bien de salud, me comentó que había comido, que estaba bien, que se sentía bien. Está ahora con psicólogos, que fue un pedido que su mamá me hizo, que inmediatamente estuviera con profesionales. La verdad que no le pregunté, simplemente le pregunté por su estado de salud, si estaba bien. De detalles no le pregunté, pero se lo ve bien.
0: Mariano será trasladado en las próximas horas rumbo a Buenos Aires.
2: La información deportiva con Nicolás Álvarez.
3: Marcelo Gallardo será el nuevo técnico de la selección ecuatoriana de fútbol. Gallardo sucederá en el cargo a Sebastián Becasese y el gran objetivo es clasificar para el Mundial de 2030.
2: En Puerto Iguazú, donde podés escucharnos a través de AM710 y FM99.1, temperatura 22 grados. Humedad 85%, cielo parcialmente nublado. Y en Buenos Aires, cielo ligeramente nublado, temperatura 19 grados en 2 décimas, humedad 31%.
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0: 5 minutos han transcurrido de las 5 de la tarde. Segundo round por Radio Nacional. Suena la campana. Buen viernes para todos. ¿Cómo están? Pasándola bien, cerrando la semana y suena la campana insistentemente porque es viernes. Y entonces, con la alegría que corresponde, nosotros los saludamos y desde ya les agradecemos que cada tarde se sumen, nos acompañen y por supuesto nosotros también haciéndoles compañía en este tramo de la tarde con toda la información, con lo que hay que saber, con lo que ha venido transcurriendo. Y también con una cara distinta, la de los viernes, con previendo todo lo que va a suceder el fin de semana en materia deportiva. Y también en un ratito más, una sorpresa en materia artística. Quédense aquí porque vamos a tener un invitado de lujo con una comunicación telefónica de alguien que quiere el país entero y que va a tener un reconocimiento muy importante el día lunes en el Palacio Libertad. Hablamos de Raúl el Negro Lavie. Nada más y nada menos, con solo decir su nombre, ya todos lo asocian a esa enorme y extensa trayectoria que desde ya amerita que reciba un reconocimiento así como tantos otros. Y por supuesto, siempre el aplauso y la valoración del público de distintas generaciones. Así que en un ratito más la comunicación con el Negro Lavie y desde ya también en esta tarde estaremos dando cuenta de lo que va sucediendo con una nueva actividad en la que está presente Javier Milei en un rato más en Puerto Iguazú, disertando en la convención anual del Instituto Argentino de Ejecutivos de Finanzas, así que tendremos el contacto con Iguazú en un rato más también para saber cómo se viene dando este evento y qué es lo que está sucediendo previamente y con los ecos de lo que fue la cadena nacional anoche a la hora 21, estos 15 minutos en donde el presidente anunció sanciones a empresas que explotan recursos hidrocarburíferos en Malvinas y también apuntaló lo que es, entre otras medidas, darle dimensión y trabajar en el sentido de la construcción de esta base naval integrada en Ushuaia, Tierra del Fuego, entre otras medidas vinculadas a Malvinas, y en donde también valorizó, en todo caso puso sobre la mesa que la causa Malvinas es algo de todos, y llamó al apoyo de sectores opositores y también de distintos ámbitos en lo que refiere a estos proyectos, en algunos casos vía decreto, como sucedió hoy con readecuación de recursos, y también en lo que respecta al Parlamento, apoyo para lo que es esta integración o una integración diferente del Consejo de Seguridad Nacional. Así que en ese clima y con ese tema, que sin duda es uno de los de la semana, estaremos dando cuenta de lo que suceda en un rato más en Puerto Iguazú. En una tarde hermosa aquí en la ciudad de Buenos Aires, con, diría, la temperatura ideal para caminar, para no pasar frío, para no pasar calor, pero esto es el por ahora. Carlita Ruiz tiene toda la información y nos va a contar lo que está sucediendo, pero atención, nos va a poner en autos de lo que va a pasar también en próximas horas. ¿Cómo estamos, Carlita? Buen viernes.
1: Buen viernes, Hernancito. Buen viernes para todos. Ahora divino, 19 grados dos décimas, 31, nada más el porcentaje de humedad, ligeramente nublado el cielo. Y el fin de semana por aquí habrá algo de sol, pero habrá mucho de frío que ya te vamos a estar contando. Pero ya mismo te invitamos a dejar tu mensaje por escrito, recordá, por escrito, por favor, al 113-870-7485.
0: 4 de septiembre, en el que saludamos a todos los inmigrantes, a los que son parte, los que han llegado recientemente a la República Argentina de distintos países, y por supuesto todos aquellos los que han construido este país a lo largo de la historia, desde distintas naciones. Se estableció, recordemos esta fecha, en 1949, para recordar el primer decreto del primer triunvirato, el de 1812, el cual ofrecía protección a los ciudadanos de otras naciones que quisieran vivir en el país. Así que el saludo desde ya, y creo que todos somos parte de este día, teniendo en cuenta que nuestros padres, abuelos, bisabuelos, de alguna manera también fueron originarios de otras naciones y llegaron aquí a la República Argentina para construir, y en todo caso para darle otra dimensión a este país a lo largo de los años. El Día Nacional de la Historieta Argentina, incluido por ley en homenaje al valor cultural de este arte y en recuerdo del primer número de la revista Hora Cero en 1957, y saludamos hoy a todas las secretarias en su día, en el Día de la Secretaria, una fecha dedicada a reconocer el trabajo y la importancia de los profesionales, bueno, en distintas áreas, no solo, pero fundamentalmente administrativas, así que el saludo para todas las secretarias en su día. el señor Domper, con toda la información del deporte, con mucho que está sucediendo y también con cosas que van a suceder durante el fin de semana. Fútbol, pero también otros deportes. ¿Cómo estamos, Agus?
2: Hola, Ernie. Bien, muy bien. Buenas tardes. Sí, AU Vivo ya se está desarrollando la fecha 8 de nuestro fútbol de cada día. En Río Cuarto está perdiendo Estudiantes frente a Sarmiento de Junín. Un duelo tremendo por la zona de abajo. Claro. Sarmiento comienza a transitar, en caso de coronar esta victoria, bueno, y un buen inicio que tuvo también este campeonato con Saba,
0: sí,
2: la posibilidad de comenzar a olvidarse, ¿no?, de la zona de abajo, en caso de ganarle hoy también a Estudiantes de Río Cuarto, que terminaría complicándose mucho, ¿no?
0: Y Estudiantes de Río Cuarto, que prácticamente no tiene salvación.
2: A 8 partidos, hoy estamos justo empezando la mitad del campeonato, ¿no? La fecha 8 de 16 partidos, después quedan los playoffs, pero lo que suma para el descenso es esto, y está muy complicado el equipo riocuartense. En un rato, a las 19, en Alberdi, Belgrano Huracán, y Platense en Vicente López recibe a Riestra. Después vamos a hablar del fin de semana, pero hoy hay actividad importante también en la Primera Nacional. A esta hora, Ernie, Defensores de Belgrano lo está goleando a Racing de Córdoba, otro equipo grande de la provincia, 3-0, le está ganando en el Bajo Belgrano y comienza a respirar también Defensores, complicado con el descenso, en este caso en la segunda categoría, porque comenzó la fecha en zona de descenso, ahora se aleja de los últimos puestos. Después vamos a repasar todo lo que tiene que ver con la Primera Nacional, y hoy a las 20 hay un partido importantísimo, que es Ferro Mitre, de Santiago del Estero. Ferro, líder de la zona A del fútbol de ascenso de la Primera Nacional. En Italia está ganando el Como al Genoa. ¿Y por qué es importante? Porque hay gol de Nico Paz, ante la salida de Messi.
0: Buen
2: que fue,
0: dato.
2: Que fue un poco la noticia de esta semana.
0: Sí, claro.
2: Será Nico Paz el heredero, por lo menos en esa posición, a lo largo de los partidos. Ojo que en un par de semanas hay amistosos, en River y en Córdoba, amistosos de la selección, ya en lo primero que vamos a ver post-Messi.
0: Ayer charlábamos con el señor Sergio Zarratea respecto a, bueno, empezar a imaginar una lista, ¿no?, de convocados, teniendo en cuenta, Messi ya no en la selección, y dándole paso y ya más firme a aquellos jugadores que asomaban, que de repente no tenían tantos partidos.
2: Te agrego, esta lista que va a salir los próximos días, sin Messi, sin Otamendi, relacionado a lo del Mundial, y sin Paredes, que está suspendido y que ya dejó a entrever que hay que ver si sigue en la selección, sin Thiago Almada, que también tiene un par de fechas. Así que bueno, va a ser una lista totalmente distinta. Por eso te traigo el dato de Nico Paz, que puede ser uno, no solamente de los titulares, sino de los jugadores importantes para los próximos partidos de la selección. Después, en un ratito, hablamos de la Fórmula 1, que este fin de semana se corre justamente en Italia.
0: Tal cual, te iba a preguntar, porque desde ya los fanáticos de la Fórmula 1 pendientes, y desde ya preparando el reloj para ver lo que sucederá en Monza el domingo por la mañana, siguiendo desde ya a Franco Colapinto. Antes de separar, vamos a hacer un paso por lo que sucedía hace un rato en la convención anual del Instituto Argentino de Ejecutivos de Finanzas. Decimos que va a hablar Javier Milei después de las 6:15 de la tarde aproximadamente. Previamente estará hablando el ministro de Economía, Luis Caputo. Han pasado distintos funcionarios del Gobierno Nacional, y uno de los que cobra más dimensión por estas horas es el canciller Pablo Quirno. En dos tramos de su exposición, uno de ellos en donde habló del objetivo del gobierno en lo que refiere a las sanciones a empresas que explotan recursos hidrocarburíferos en Malvinas, el canciller Quirno esto decía.
3: Ayer el presidente anunció tres temas muy importantes, dos de los tres que ya están realizados. Un decreto reglamentario para dar celeridad a las sanciones a las compañías que operen en Malvinas, las compañías que operen en Malvinas, más sus proveedores de servicios petroleros, de servicios financieros, de servicios de seguro, etcétera, etcétera, etcétera. Es todo un universo de hoy 180 compañías que ya fueron anoticiadas la semana pasada de que, cuidado, van a tener que elegir o van a ser sancionadas acá y van a tener que tener un proceso bastante, bastante complicado.
0: Pablo Quirno, canciller de la República Argentina, que en otro tramo de su exposición, más allá de referirse a temas que tienen que ver con lo fiscal, también con lo macroeconómico, con el incentivo a la presencia de mayores inversiones en la República Argentina a través del RIGI, teniendo en cuenta el contexto, teniendo en cuenta el anuncio o los anuncios del presidente ayer en cadena nacional, también se refirió a Malvinas, y en este caso con lo que decíamos, poner sobre la mesa la cuestión de darle ya, visos de realidad a esta base naval integrada en Ushuaia, Tierra del Fuego, a propósito, el canciller Kirchner decía.
3: Muy importante para nuestra defensa del Atlántico Sur, que es asignarle presupuesto a la base naval integrada. Hemos hablado durante meses para el desarrollo de esa base con el Ministerio de Defensa, con el Ministerio de Economía, y ese es otro corolario de tener los números macroeconómicos ordenados y no violar la regla principal, que es la del equilibrio fiscal. Hoy nos compramos el espacio fiscal para tomar la decisión de poner recursos directamente en una base naval estratégica en Tierra del Fuego. Y eso también es algo novedoso que no se hacía y no se pudo hacer nunca. El proyecto de Ushuaia está hace años, décadas en vista. Pero hoy lo podemos hacer, en esta oportunidad lo vamos a hacer, y eso va a significar también un hito en lo que es nuestra presencia en el Atlántico Sur.
0: Pablo Quirno, canciller de la República Argentina, decíamos en esta exposición en el ámbito del IAEF, y en donde también buscó atenuar lo que han sido expresiones en los últimos días del presidente chileno José Antonio Kast sobre la soberanía en el estrecho de Magallanes. Dijo el canciller que no hay conflicto alguno, que no hay una situación que amerite tensionar el vínculo con el país vecino. De hecho, también puso en valor lo que fue la reunión de ayer por la mañana en el Palacio de la Moneda entre el presidente argentino y su par chileno, y también señaló, refiriéndose a Malvinas, que las declaraciones de Donald Trump esta semana, presidente de los Estados Unidos, respecto a rever la posición histórica respecto de Inglaterra en Malvinas, también ha amplificado y le ha permitido impulsado, o en todo caso le ha dado potencia a la posibilidad entonces de que Javier Milei se expresara como se expresó en la noche de ayer. Nosotros separamos y en breve nos vamos a Puerto Iguazú para tener detalles de lo que está sucediendo con el Congreso de IAEF, con toda la información hasta las 18:45, más segundo round aquí en Radio Nacional.
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0: Estamos en todo el país. Santa Cruz, la Cueva de las Manos, se encuentra en el pintoresco cañadón del río Pinturas, al este de los Andes, en el norte de Santa Cruz. Las impresiones de manos en múltiples colores y otras pinturas rupestres son de aproximadamente 7.350 años antes de Cristo. Declarada Patrimonio Cultural de la Humanidad por la UNESCO, las figuras han permanecido inalterables a través de los años y corresponden a los primeros habitantes, una civilización pretehuelche. 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

0: 17 y 20 minutos en la ciudad de Buenos Aires. Carlita, ¿con qué temperatura entonces en el ámbito metropolitano?
1: 18 grados, cielo ligeramente nublado.
0: Nos vamos a Puerto Iguazú, provincia de Misiones. Trabaja Carmen Segovia, compañera nuestra, periodista de Radio Nacional Iguazú. ¿Cómo estamos, Carmen? Buenas tardes.
2: ¿Cómo te va? ¿Cómo estás vos? Un saludo para vos y obviamente para todo el país a través de Radio Nacional. Bien, bien, expectantes en este día viernes, muy nubladito aquí en la ciudad de las Cataratas, pero con una temperatura muy agradable, ¿eh? Estamos con 24 grados, la humedad bastante elevada, algunas lloviznas y chubascos que tuvimos por la mañana, pero ya mermando para esta tarde, ¿eh?, en la Triple Frontera.
0: Bueno, importante. Imaginábamos una temperatura mayor, de hecho, por algunos días anteriores donde habían tenido temperaturas más altas. Por ahí, sí,
2: exactamente. Tuvimos días de muchísimo calor, llegamos hasta los 36 grados en pleno verano, imagínate lo que significa. Pero ya con esta semanita que hemos tenido algunos días de días nublados, un poquito de lluvia que llegó este día viernes en horas de la madrugada, y con un brusco descenso de la temperatura. Mirá que tenemos estimado para el fin de semana, para el día sábado, aproximadamente vamos a llegar para, bueno, una mínima de 8 grados, que para nosotros después de tanto calor ya es muy significativa, ¿no? Así que tenemos que sacar nuevamente los abrigos, abrigarnos, aunque estamos en invierno, ¿eh? Pero no parece, claro. No parece.
0: Carmen, ¿cómo están las cosas por allí? Han pasado distintos funcionarios, de hecho están allí distintos funcionarios, esperando también la palabra del presidente Milei. En un ratito más estará hablando el ministro de Economía, Luis Caputo. Hablamos de la convención anual del Instituto Argentino de Ejecutivo de Finanzas, que se lleva a cabo allí en un hotel de Puerto Iguazú.
2: Exactamente, justamente a lo que te referís, este encuentro, esta convención número 47 ya, ¿no?, anual del Instituto Argentino de Ejecutivos, se lleva a cabo en un hotel que queda aquí nomás, muy próximo a la radio, ¿no?, al edificio de Radio Nacional, porque están las 600 hectáreas, sería la parte final ya de la ruta 12, ya dirigiéndose al puente internacional Tancredo Neves, en ese sector, es muy lindante al río Iguazú, este hotel que, bueno, tiene una vista panorámica muy linda, está justamente en la selva. Allí se está desarrollando ya, como decías, con las distintas autoridades que ya se han presentado, y la expectativa por la llegada, ¿no?, por primera vez a la provincia de Misiones del presidente Javier Milei. Está estipulado que llegaría en este horario ya al Aeropuerto Internacional Carlos Krause. Te cuento que hay un fuerte operativo de seguridad en la ruta. Está personal de gendarmería, también de las distintas fuerzas a nivel provincial y nacional. No está cortada la ruta, al contrario, está liberada para, obviamente, todas las personas que estén circulando por allí. Y la llegada del presidente, bueno, muy, muy esperado. Están ya dirigentes de La Libertad Avanza allí en el Aeropuerto Internacional Carlos Krause, que justamente el aeropuerto queda en el corazón del Parque Nacional Iguazú, ¿eh? Realmente, bueno, para las personas que no conozcan, cuando se dirijan a la ciudad de las Cataratas, tienen que dirigirse al Parque Nacional y seguir un poquito más, porque allí está, en el corazón mismo, el Aeropuerto Internacional Carlos Krause. Bueno, se va a dirigir, primeramente, según lo que tiene en su agenda, a participar ya del cierre, ¿no? Va a ser el último a realizar la locución en este encuentro de la Convención Anual del Instituto Argentino, como decías, de Ejecutivos de Finanzas y AEF. Va a ser el cierre del discurso, y en su agenda presidencial también, según lo estipulado, se va a dirigir después del cierre, y lo están esperando ya desde tempranito, en otro hotel, muy próximo también allí en las 600 hectáreas, es el Hotel Falls, bueno, le decimos el nombre, ¿no?
0: Sí.
2: Donde ya desde muy temprano, allí mismo, en las 600 hectáreas, más próximo aún, ¿no?, al edificio de la radio, en el ingreso a la ciudad de Puerto Iguazú, allí los están esperando desde muy tempranito dirigentes de La Libertad Avanza de la provincia de Misiones, encabezados por el diputado nacional Diego Harfield y el presidente del partido de La Libertad Avanza, Adrián Núñez, y también él es el vicepresidente, ¿no?, de la Cámara de Diputados de la provincia de Misiones. Un grupo, bueno, muy importante, que allí se va a llevar a cabo este encuentro. Más que nada, dirigentes de la escuela, de dirigentes representantes de la provincia de Misiones, justamente en este cierre, ¿no?, que sería ya la segunda jornada de escuela de dirigentes de La Libertad Avanza de Misiones. Esto, reitero, después de lo que va a ocurrir allí primeramente, ¿no?, en esta convención. Así que, bueno, mucha expectativa, hay muchos dirigentes que ya lo están esperando justamente en el aeropuerto, y después, obviamente, el acompañamiento a los distintos hoteles, primeramente donde se realiza la convención, y en el cierre de la misma, en la continuidad que justamente queda en el mismo lugar, en el mismo sector, son muy próximos los hoteles unos del otro, se va a desarrollar, como te decía, esta segunda jornada de escuela de dirigentes de La Libertad Avanza en la provincia de Misiones.
0: Vos lo decías, Carmen, o sea que al no haber rutas cortadas o movimientos así de los habituales cortados, uno interpreta que, porque Iguazú tiene turismo todo el año, ¿no?, que la gente puede moverse sin ningún tipo de problema en caso de querer hacerlo en esta tarde de viernes.
2: Exactamente, existe un reclamo, sí, del sector cervatero, sí, pero está a un costado de la ruta, está personal de Gendarmería Nacional, personal también de las distintas fuerzas de seguridad. Bien. También apostados en los distintos lugares, la policía de la provincia de Misiones, ¿no?, con un resguardo obviamente y permitiendo que pueda circular con normalidad al costado de la misma, ¿no?, están abocados y se puede circular, se puede llegar en forma directa a la ciudad de las Cataratas, ¿no? Esto sería en el sector de la ruta 12, sí, antes de llegar a la ciudad de Puerto Iguazú.
0: Bien, o sea que hay una protesta, pero están al costado de la ruta y no están interrumpiendo el tránsito, por lo tanto se puede circular. Carmen, y te quería preguntar, desde ya la comunicación también nos sirve para saber cómo están las cataratas, teniendo en cuenta que en las cataratas desde ya, y vos lo sabes mejor que yo, repercute lo que ha sucedido a lo largo de las últimas semanas y meses, me animaría a decir, con fuertes lluvias, sobre todo en el sur brasileño, y esto ha generado, y hemos visto de aquí, y de hecho hemos tomado contacto en alguna oportunidad hace algunas semanas con autoridades del parque, respecto de, bueno, del crecimiento del curso del río Iguazú, me refiero al nivel, con la imagen de las cataratas, bueno, muy crecidas, ¿no?, con mucha agua.
2: Exactamente, vos sabés que hace muy poquitito también, como lo nombrabas, la cantidad de agua que ha caído, realmente ha sido un récord, ¿no?, porque tuvimos una caída importante de agua, lo que ocasionó ya desde hace un tiempo atrás, obviamente, el cierre del circuito de Garganta del Diablo, esto después de una reunión muy importante con técnicos de parques nacionales, con directivos, obviamente, del parque, de la empresa Iguazú Argentina, decidieron retirar las pasarelas a Garganta del Diablo, replegarlas justamente y retirar gran parte a Garganta del Diablo por miedo ya a lo que podría ocurrir, ¿no? Toda la información, que esto es a nivel mundial, lo que está ocurriendo lamentablemente con el fenómeno del Niño, y también nos toca, ¿no?, en gran parte de la República Argentina. Y en este caso, hace muy poquitito, hace un par de días, tuvimos una importante caída, un importante caudal, ¿no?, histórico también en el río Iguazú, y esto afectando también al sector de las cataratas, aunque se ven hermosas, para los que vienen, claro. Y no bajó el volumen de cantidad de visitantes, a pesar de que esté cerrado el circuito Garganta del Diablo. Se ven hermosísimas los distintos saltos, y ahora más que tenemos una cámara que todo el país y todo el mundo puede ver en forma directa cómo están los saltos, en vivo y en directo, parques nacionales, en forma conjunta con la empresa de Iguazú Jungler, que trabajan allí, ¿no?, en el parque nacional hace muchos años, han colocado una cámara especial muy elevada, enfocando directamente los saltos San Martín, la isla San Martín, de fondo se ve Garganta del Diablo, y se puede apreciar en forma directa, muy tempranito, con un arco iris extraordinario, el atardecer, los pájaros, se ven esos pájaros enormes que no son los vencejos, los vencejos son bien chiquititos, son los jotes, esos pájaros enormes que revuelan allí, comen algunos bichitos, se los puede ver en forma directa por el canal de YouTube, de parques nacionales, que obviamente lo ofrecen en forma gratuita para todo el país y para todo el mundo.
0: Muy buen dato ese, muy buen dato para curiosear y de ya estar atento en uno de los rincones más lindos que tiene la República Argentina, por lo menos además en cuanto a variedad de vegetación, y vos decías también, en variedad también de aves, con lo que va sucediendo en distintos momentos del año. Carmen Segovia, compañera nuestra, periodista de Radio Nacional en Puerto Iguazú, gracias por esta comunicación, un abrazo.
2: Un abrazo enorme, un gusto, Saludos para todo el país desde las cataratas.
0: Hasta la próxima.
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7: 5:30 p.m. en la República Argentina. Javier Milei se reunirá con dirigentes de la Libertad Avanza de Misiones, nos informa Carmen Segovia.
8: Está estipulado que tras exponer ante los ejecutivos, economistas y empresarios, el presidente Javier Milei se trasladará al Hotel Falls, donde se reunirá con dirigentes de la Libertad Avanza de la provincia de Misiones, encabezados por Adrián Núñez y además el diputado nacional Diego Harfiel, uno de ellos candidato a gobernador por la Libertad Avanza en la provincia de Misiones. La triple frontera con este encuentro del 47º foro del Instituto Argentino de Ejecutivos de Finanzas, con la presencia del presidente Javier Milei, que realizará el cierre del discurso en dicho evento.
7: Nuevo régimen penal juvenil en Jujuy, nos informa Alejandra Vejirano.
9: En lo que va de este año, Jujuy ya suma 56 ablaciones de órganos, tras dos nuevos operativos realizados recientemente en los hospitales San Roque y Pablo Soria de la capital jujeña. Bajo los protocolos y estándares de seguridad y calidad establecidos por el Sistema Federal de Salud, la sensibilización sobre la importancia de la donación de órganos es fundamental para fortalecer el trabajo y brindar alternativas de recuperación a personas de diferentes puntos del país.
7: Rescate en Nepal, luego de 9 días del terremoto que dejó más de 1.200 víctimas, rescatistas encontraron con vida a 2 trabajadores atrapados en los escombros de una hidroeléctrica. En la ciudad de Buenos Aires, la temperatura es de 19 °C, humedad 31%, cielo ligeramente nublado.
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0: 35 minutos de este viernes 4 de septiembre, segundo round por Radio Nacional, Carlita Ruiz con los datos del tiempo y lo que hay que saber, ya siendo viernes en la ciudad de Buenos Aires y alrededores, mucho tránsito, mucha gente circulando, gente que regresa a casa, con más gente que se ve claramente en el transporte público y con cosas que hay que contar, por supuesto.
1: Así es, en esta capital 18 grados, 32 el porcentaje de humedad, el cielo que está ligeramente nublado. Atención, presta atención, estás regresando, corte total de la Delepiane. Desde mañana a las 7 de la mañana hasta el domingo a la misma hora. Así que presta atención. Desvíos por Perito para salir hacia Ezeiza por Colectora, mano al centro. Y lo que está pasando ahora, un incidente vial en el oeste, altura de Graham Bell, mano a Capital, pero la demora es en ambos sentidos. Y por otra parte, incidente vial, corte parcial y congestión en el ramal Campana a la altura de Escobar, mano hacia el norte.
0: Muy bien, luego estaremos hablando de la meteorología cuando comuniquemos con Sebastián Pagliarino, por lo que se viene, con lo que comentabas vos previamente, Carlita, aquí en el ámbito de la Ciudad de Buenos Aires, pero también en otros lugares de la República Argentina, porque hay posibilidades de precipitaciones con nieve en sierras de Córdoba, también en sierras de la provincia de Buenos Aires, hablamos de Tandil, mirá, y otros lugares de la República Argentina. Atención, ¿eh?
1: Acaba de tuitear el Servicio Meteorológico Nacional. Dice, una irrupción de aire frío de origen polar provocará un marcado descenso de temperaturas en gran parte del país. El frío avanzará desde la Patagonia hacia la Franja Central y durante el fin de semana, y alcanzará también al norte argentino. Después, nuestro amigo meteorólogo lo va a estar desarrollando más en extenso.
0: Claro que sí. Así es, Agustín Domper, con lo que hay que saber, con todo lo que veníamos planteando en títulos y que es noticia en este viernes por la tarde.
2: Bueno, ya es final lo que contamos de la Primera Nacional. Goleó Defensor de Belgrano frente a Racing de Córdoba. Parece que hubo un penal muy polémico para el equipo local. Sigue perdiendo Estudiantes de Río Cuarto entre tiempo frente a Sarmiento de Junín. Y le voy a hablar un poquito de tenis. ¿Cómo se lleva con el tenis, Hernán?
0: Menos que de otros deportes, pero desde ya estoy atento a los, sobre todo a los jugadores argentinos, ¿no?
2: Claro, usted más del fútbol y del básquet.
0: Sí, claramente.
2: Totalmente. Bueno, se está jugando, desarrollando el US Open, el famoso gran slam de Estados Unidos, donde alguna vez Del Potro la rompió. Y hay un duelo argentino en instantes, Echeverry con Navone, es el duelo de tercera ronda entre los dos compatriotas, hablando, como vos decías, muy bien de argentinos. Alcaraz le está ganando ya en tres sets, a punto de liquidar al chino Xibing, y el duelo de argentinos le contaba hoy, y mañana es el turno, cerca de las 12 del mediodía de la Argentina, de otro argentino, el Fran Cerúndolo, el Cerúndolo llamado Francisco, va a estar jugando, quizás uno de los mejores argentinos del momento, frente al local Fritz. Esto va a ser mañana al mediodía, partidos del US Open que se van a desarrollar allí en los Estados Unidos, y antes en el Arturage, que es el estadio principal del predio, ahí en Nueva York, va a estar jugando Zverev, el alemán Zverev, hoy quizás el ranking número uno, va a enfrentar a Tabilo, al chileno. Eso va a ser mañana sábado, la información del US Open.
0: Muy bien, a las 17:39 comentamos algo que veníamos señalando, que estaba una especie de impas, el conflicto en los aeropuertos, a partir de lo planteado por el gremio ATE en la Administración Nacional de Aviación Civil. Recordemos, una medida de fuerza que iba a afectar la aviación aerocomercial tanto ayer como hoy, y que se puso en pausa a partir de lo que fue, bueno, la intimación por parte del Gobierno Nacional a que se garantizaran servicios esenciales, un 75% de los vuelos. Allí el gremio señaló que, bueno, aceptaba de alguna manera pausar estas medidas, no se concretaron ni ayer ni hoy. Hoy hubo asambleas, fundamentalmente en el Aeroparque Metropolitano Jorge Newbery, y atención, porque hace minutos se conoció una comunicación por parte del gremio ATE que señala, si el lunes no hay convocatoria por parte del gobierno, el sindicato se declara en libertad de acción para retomar protestas en los aeropuertos, a través de lo que dice el secretario general del gremio, hablamos de Rodolfo Aguiar, que señala que es necesario que haya algún tipo de respuesta en materia salarial. Pero lo destacado, y para quienes nos están escuchando en distintos lugares de la República Argentina, es que hay que estar atentos a que puedan producirse novedades el día lunes y veremos si efectivamente hay alguna nueva fecha en lo inmediato respecto de medidas de fuerza en los aeropuertos de la República Argentina del conflicto que estábamos mencionando. Separamos nosotros y en breve vamos a tener una comunicación que estamos ansiando, que queremos tener justamente en esta tarde con un grande, como decíamos, del arte, de la música, del tango en particular. Hablamos de Negro Raúl Lavie, un breves instantes estamos comunicándonos con él en ocasión de lo que será este homenaje, de esta distinción que va a recibir el día lunes en el Palacio Libertad. Seguimos con más Segundo Round.
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0: 17:44, con este fondo, con esta música y con esta versión de esta bellísima canción y la voz del gran Raúl Lavie, le damos la bienvenida aquí en Segundo Round, desde Maipú 555. Raúl, Hernán Mundo te saluda, ¿cómo estás?
1: Hola Hernán, un gusto saludarte, muy bien, gracias.
0: Un abrazo enorme para vos.
1: Gracias.
0: Y desde ya muy felices de mantener esta charla, que tiene que ver con lo que va a suceder el día lunes, nada más y nada menos que en el Palacio de Libertad, en la cúpula del Palacio, en donde vas a recibir, bueno, una distinción que desde ya te mereces ampliamente como personalidad emérita de la cultura. Es el máximo reconocimiento que se otorga a nivel nacional, a través de la Secretaría de Cultura, a quienes han hecho un patrimonio, un aporte al patrimonio cultural de la República Argentina. ¿Y en qué momento te encuentras, Raúl, esta distinción, y qué esperas para el lunes?
1: Y bueno, yo me encuentro en el mejor momento, porque estoy trabajando, estoy vigente, estoy haciendo shows, estoy ya llenando un poquito parte del año próximo con presentaciones. Ahora mañana actúo en el Café La Humedad, en la otra semana ya estoy también en el Colón. En fin, estoy en el mejor momento, y es bueno de pronto que ocurra lo que me está ocurriendo, o sea, que no esperen, digamos, cuando uno ya está fuera de concurso, sino que cuando uno está trabajando intensamente, como yo lo hago generalmente, y que te reconozca, que me reconozcan de pronto, dándome esta distinción de personaje emérito de la cultura, realmente es una sorpresa tan agradable para mí, tan beneficiosa, digamos, para mi espíritu, que realmente me llena de felicidad, ¿no?
0: Raúl, ¿y está bien o está mal decir que hace unos días cumpliste 89 años? Nada más que 89 años.
1: Sí, está muy bien.
0: Nada más y nada menos.
1: En mi edad, y por suerte, digo, me pasa estas cosas a esa edad, ¿no? 89 años, un reconocimiento, pero sobre todo porque estoy trabajando, vigente, con el apoyo del público. Todo ese tipo de cosas tienen también mucho que ver. Así que bienvenido sea.
0: Bueno, y desde ya siempre se te pregunta sobre cuál es el secreto para mantenerse vigente, y sobre todo, bueno, con el cuidado, y vos lo sabes muy bien, y lo sabes mejor que cualquier persona, respecto de tu voz, y desde ya de todo lo que debe cuidar un artista para seguir manteniéndose vigente y con el mismo talento de siempre.
1: Bueno, yo digo que siempre que soy como un elegido, porque estoy muy bien físicamente, estoy muy bien del corazón, del cerebro, me siento pleno y con muchas ganas de hacer cosas, y sin pensar de ninguna manera en ir a retirarme, digamos. No cabe en mi, de pronto en mi personalidad, pensar eso. Yo soy muy feliz de subir al escenario, de tener proyectos todavía, y bueno, eso es lo que yo creo que cuando yo comencé esta carrera de 75 años ya, no imaginé nunca que iba a llegar a esta época tan lleno de cosas, ¿no? Tan pleno. Y además Dios me ayuda, porque toda esa vida que yo hice sana, en este momento me está facilitando todo esto que estoy viviendo, ¿no? O sea, las ganas de seguir adelante, las ganas, la voz que todavía está irrompible, en fin, todo eso yo creo que es el producto del amor que yo tengo por mi vocación de artista, ¿no? Porque no solamente cantante, soy actor, he hecho todo lo que había que hacer en teatro, en el cine, en la televisión, he recorrido el mundo, no puedo realmente, he cantado en los mejores teatros también del mundo, o sea que realmente, digo, soy un agradecido totalmente, porque hay muy pocas figuras que lograron hacerlo, y eso también para mí es increíble.
0: Decías, Raúl, 75 años de trayectoria. Estamos hablando de un inicio a los 14 años. Y ese,
1: sí, 15 años, bueno, un poquito menos tal vez. Los 15 años, o sea, a los 14 descubrió que se podía cantar, y a los 15 debuté ya como como profesional, ¿no? O sea...
0: ¿Y ese pequeño hubiera imaginado una trayectoria tan extensa y con tanto aplauso del público?
1: No, nunca se puede saber realmente. Yo inclusive ahora todavía me sorprendo de esta existencia, de este lugar, de lo que estoy representando, del cariño del público, y es que es cada vez más unido todo ese conglomerado de gente que conoce de hace tantos años y que me sigue apoyando, además de los que se incorporan en esta época, ¿no? De mi vida. Así que no, uno nunca puede imaginarse todo esto, ¿no?
0: Raúl, imagino que mirás a la platea, o en todo caso también el contacto con el público que tenés, desde ya hay gente que te sigue desde siempre, pero también el tango tiene generaciones jóvenes, por cierto, muy muy presentes. Lo hemos visto recientemente con lo que sucedió en el Festival de Tango, desde ya en la faceta de lo que es la danza propiamente del tango, y también de aquellos nuevos intérpretes. ¿Qué te pasa con eso?
1: Me parece bárbaro. Él tiene que renovarse, es inevitable. El tango ha sido una música representativa desde hace 200 años, y además tiene la importancia de que el tango se renueva porque es una música popular y tiene las épocas correspondientes. O sea, en la época del 30 no es igual a la del 40, del 40 no es igual a la del 50, y así sucesivamente, y además se van sumando jóvenes que, bueno, que cada uno de pronto va a ofrecer lo suyo y tendrá o no la posibilidad de mantenerse durante años, como en mi caso, pero sí, es realmente maravilloso todo esto.
0: Raúl, vas a ser distinguido el día lunes, y después, el sábado 12 de septiembre, el homenaje va a continuar con...
1: Teatro Colón.
0: Bien, ¿sí? ¿Y qué va a suceder en el Teatro Colón? Contale a la gente.
1: En el Teatro Colón voy a actuar con la Orquesta Popular, la Orquesta de Música Popular Juan de Dios Feliberto, que también se adhiere a este homenaje, ¿no? Ahí voy a brindar, bueno, mi agradecimiento personal y los temas que me han acompañado durante tanto tiempo.
0: Raúl, y nos decías también de las presentaciones que estás dando, de tus shows que están permanentemente dándose, por lo tanto la gente puede verte con frecuencia. Nos nombrabas lo que viene el fin de semana, ¿dónde la gente puede acercarse?
1: En este caso, en Café La Humedad, donde vuelvo después de un tiempito como para inaugurar la primavera.
0: Está muy bien.
1: Así que ahí los espero, y también en el Teatro Colón, que es totalmente gratuito, solo por invitación. O sea, entren dentro de la página del teatro y reserven, y ahí los esperaré también con mucha más razón todavía, ¿no? O sea, para festejar este premio maravilloso que el Gobierno Nacional, la cultura del Gobierno Nacional, me está ofreciendo en este caso.
0: Muy bien. Raúl, desde ya, saludándote, como decía, desde Maipú 555, aquel edificio de Radio Nacional, que supo pertenecer también desde ya en otros tiempos a Radio El Mundo y a tantas...
1: Bueno, ahí voy a estar el 15 de septiembre, porque va a ser un reconocimiento a Antonio Carrizo, por lo... el significado que tuvo también en esa radio, porque inclusive para mí, porque fue Víctor Uchino y Antonio Carrizo, uno director musical de Radio El Mundo y Antonio Carrizo director artístico de Radio El Mundo, cuando yo tenía 18 años, que me tomaron una prueba y comencé ahí mi trayecto ya acá en la ciudad de Buenos Aires, y ellos fueron quienes me bautizaron la VIE. Raúl, me dejaron el nombre propio y institucionaron la VIE de apellido. Así que ahí también voy a estar el 15 de septiembre homenajeando a mi querido, recordado amigo, extrañado amigo Antonio Carrizo.
0: Nada más, nada más y nada menos, que a quien de repente tuvimos, yo lo recuerdo, Antonio, porque tenemos aquí varios varios compañeros que trabajaron con Antonio, de hecho también aquí nuestra locutora Carla Ruiz, y bueno, los mejores recuerdos de Antonio. A ver, en mi caso, primero como oyente, ¿no? Fue quien a quien escuchamos, y fue la, las primeras voces que salían desde la radio que teníamos en la cocina de casa, ¿no? Y en donde Antonio era, además era una, era como un libro abierto permanente, ¿no?
1: Sí, sí, sí, realmente yo gocé de su amistad, fuimos grandes amigos, bueno, y compañeros de tribuna, inclusive de fútbol, decía un montón de cosas, pero por sobre todo fue quien me dio el puntapié inicial acá en Buenos Aires con, vuelvo a repetir, con un programa en Radio El Mundo, donde de pronto di una prueba y él como director artístico me eligió, y terminé la prueba y ya tenía el contrato para firmar en Radio El Mundo, y ahí comenzó toda la nueva vida que tuve hasta hoy.
0: Raúl El Negro Lavie, con todo lo que hemos contado, lunes la distinción como personalidad emérita de la cultura de la nación en el Palacio Libertad. El sábado 12 en el Teatro Colón, formando parte entonces de este espectáculo Clásicos Argentinos junto nada más y nada menos que la Orquesta Nacional de Música Argentina Juan de Dios Filiberto. Y el 15 de septiembre lo van a escuchar aquí en Radio Nacional en un homenaje al gran Antonio Carrizo. Raúl, gracias por estos minutos con Radio Nacional. Un abrazo grande y desde ya felicitaciones y merecidísimo lo que vas a vivir el día lunes.
1: Gracias, y yo agradezco siempre al público, que es el que realmente puso su afecto, su generosidad, para que todos los artistas que logremos estar en alguna posición. Y yo

0: matar. Ya vas a ver. Y así diciendo,
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0: Las 6 de la tarde en la República Argentina. El gobierno está generando credibilidad en los mercados internacionales, así lo señaló el canciller Pablo Quirno al participar de la convención anual del Instituto Argentino de Ejecutivos de Finanzas en Puerto Iguazú, Misiones, en donde en breve hablará el presidente Javier Milei.
1: Esa credibilidad ganada es fundamental en lo que hoy me toca hacer desde la Cancillería, que es justamente abrir mercados externos. O sea, Argentina históricamente lo que ha tenido es un problema muy grande de credibilidad, y ha tenido una economía muy, muy cerrada, una economía que solamente comerciaba con el 10% del PBI mundial.
0: La información deportiva con Nicolás Álvarez.
2: En diálogo con Radio Nacional, el Pulga Rodríguez habló de su encuentro con Diego en la selección argentina.
3: El encuentro con Diego fue maravilloso, fue como tocar el cielo con las manos, estar en la selección argentina y que me esté dirigiendo uno de los que era mi ídolo, así que pues de hecho sigue siendo, pero bueno, lamentablemente no está entre nosotros ahora, pero sí fue tocar el cielo con las manos y fue algo maravilloso que viví, ¿no? Y que hasta el día de hoy mis hijos me lo siguen recordando.
0: El tránsito con Ernesto Arriaga.

0: a esta hora muchos camiones ingresan por la ruta 3 y 205 en la rotonda de Cañuelas, sin demoras, pero por favor, máximo 40 kilómetros por hora. Por otra parte, la ruta 8, recordemos que a partir de 8 días en adelante va a cobrar únicamente por telepase y pagos electrónicos. La ruta 3, totalmente habilitada hacia Bahía Blanca.
1: En Córdoba, en donde nos escuchás por AM750, la temperatura es de 21 grados con cielo despejado. Aquí en Buenos Aires, 18 grados, humedad 32%, cielo ligeramente nublado.
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0: minutos han pasado de las 6 de la tarde. Reapertura de segundo round, decíamos, y lo queríamos recordar a Gustavo Cerati, a 12 años de su partida. Increíble que haya pasado ya tanto tiempo, recordando lo que fue también su último show en Caracas, Venezuela, su partida, su música desde ya sigue muy presente y queríamos contar con él y recordarlo aquí en segundo round por Radio Nacional. Carlita, actualizamos temperatura y cuestiones de la meteorología. En un ratito más tendremos igualmente las previsiones y las precisiones por parte de uno de los compañeros y amigos que siempre nos atiende aquí en segundo round para hablar justamente del tiempo.
1: Así es, ahora 18 grados en esta capital, ligeramente nublado está el cielo, 11-3-870-7485, escribe nuestro amigo Atair, que está allí en San Pablo, en Brasil, saluda a todo este equipo y nos desea un feliz fin de semana.
0: Un abrazo grande para Atair Firme. Ya, sí, bueno, y tiene que ver un poco con lo que decíamos, ¿no? Brasil, sudeste brasileño y sur brasileño con mucha lluvia, y eso, como comentaba más temprano Carmen Segovia en Iguazú, repercute también en ríos y en la situación justamente de los cursos de agua que traen sus aguas después al Río de la Plata. Señor Agustín Domper, con el deporte, lo que hay que saber a las 6:06.
2: Vamos a repasar, Ernie, el fin de semana lo que tiene que ver con el Gran Premio de Italia, Fórmula 1.
0: Sí.
2: Mañana a las 11 de la mañana es la clasificación. Obviamente un rato antes la tercera práctica. Hoy la primera fue positiva de Colapinto, la segunda, bueno, dejó otras sensaciones, así lo explicó el argentino. Noveno y décimo primero fueron las posiciones de las prácticas de hoy. Mañana la quali a las 11 de la mañana, como te contaba, y el domingo a las 10 el Gran Premio de Monza, que tiene como safety car a uno de los famosos, ¿no?, autos de Cars, ¿no?, que va a ser realmente protagonista a 20 años de la película esa tan famosa, ¿no?
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11: Nacional da la hora.
12: 6:00 p.m. 8:00.
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15: El Parkinson es una enfermedad neurodegenerativa que impacta en el paciente y su familia. Aunque no tiene cura, los tratamientos pueden mejorar la calidad de vida. Pero muchas personas consultan cuando los síntomas ya están avanzados.
16: ¿Cuáles son las primeras manifestaciones de la enfermedad?
15: Rigidez, problemas en el movimiento, inestabilidad en la marcha o lentitud. También hay otras más sutiles, como hacer la letra más chica, la pérdida del olfato o problemas para dormir.
12: Según la Organización Mundial de la Salud, el Parkinson afecta a una de cada 100 personas mayores de 60 años. Sin embargo, los especialistas confirman cada vez más casos en jóvenes. El médico Ricardo Mayola es neurólogo en el programa de Parkinson del Hospital de Clínicas de la Universidad de Buenos Aires.
17: Lo que nosotros esperamos es que el médico nos dé medicamentos de diversa naturaleza. Pero en el caso del Parkinson, la medicación no es suficiente. Hace falta complementar el tratamiento con otras medidas que pasan por el aspecto físico, realizar actividades. Siempre tenemos la idea de que el Parkinson es una enfermedad de la gente mayor. Y eso es cierto. Con la edad, la enfermedad, la prevalencia de la enfermedad se va incrementando. Pero también hay enfermedad de Parkinson en gente muy joven.
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21: Cambio climático. 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Cambio climático. la casa común.
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0: convertirse en el lobizón que te come. Claro. El querido Mencho Saúl Medina en los controles, en la puesta en el aire, manejando la nave, se acaba de sentar, acomodó. Ah, viste que aprietan un botón.
1: Botoncito.
0: Moderno, y se acomoda a la memoria de que uno lo deja. Ahí estaba acomodando la nave, porque te dejan medio enquilombadita la nave, ¿no? Ya me parecía. El querido Mencho Saúl Medina ahí en los controles, en la puesta, en el aire, en la consola de sonidos, aquí para estar un rato en lo que es esta tarde nacional. Vamos a hablar un poco de deporte, lo que acontece en este fin de semana, lo que se viene. Por supuesto que pensando en Gimnasia y Grima de Jujuy, pensando en el torneo regional, pensando en la primera profesional de la liga, ¿no? De este fútbol argentino. Y obviamente hoy tuvimos ya un par de giros. Hablo de la Fórmula 1, que estuvo el señor Franco Colapinto. Qué diferencia, ¿no? Con respecto a la carrera anterior. Hoy con las actualizaciones en su auto de Alpine, de Alpine. Y al pagan como más le guste. El asunto es que el muchacho ahora ha cambiado un poco, ha mejorado y bastante. Noveno en la primera prueba libre, 11º en la segunda. Mañana a las 7 de la mañana, 7:30 de la mañana será la tercera. A las 11 la clasificación y el domingo a las 10 de la mañana la competencia. El señor Enrique Nicolás Córdoba, ¿cómo le va, Quique?
1: ¿Cómo anda, Julito? Buenas tardes. El saludo para toda la audiencia en este viernes. En este viernes, con mucha información deportiva, como siempre, en este momentito de la tarde nacional, para llevarles a ustedes la actualización y cada uno de los datos, ¿no? Bien decías allí, un gran fin de semana que se viene con algunos puntos para remarcar, y también con lo que será Gimnasia y Esgrima de Jujuy, ¿no? En esta jornada, en este caso en condición de visitante. Ya se están disputando partidos, ya se disputó uno, por lo menos, de la Primera Nacional, ya con resultado final. También hay fútbol de la Liga Profesional en estos momentos, así que vamos a estar actualizando el y los resultados en minutos nada más.
0: Muy bien. En un rato juega Ferrocarril Oeste y Mitre, enseguida jugarán Belgrano y Huracán, esto por la Liga Profesional, Platense y Riestra. Y como bien decías, se está jugando en Córdoba, en Río Cuarto. Sarmiento le gana 2-0 a Estudiantes, que está complicado, ¿no?
1: En la permanencia.
0: Ya después vamos a hablar un poco de los numeritos. Y obviamente no sacando el foco de lo que va a ser el partido del Lobo Jujeño, ¿no? De Gimnasia y Grima de Jujuy, que como bien contábamos ayer, va a volver, por lo menos, algunos de los jugadores que fueron ausentes, ¿no? El partido anterior.
1: Exacto.
0: Y en esta visita al Magro, que se espera, por ahí escuchamos ayer, de hecho ya habilitamos el 155-055-337, queremos leerlos o escucharlos. Que se conforman con empate, contra Almagro te conformas con un empate en este momento.
1: Y en este momento donde necesita Gimnasia, claro, sí.
0: Porque si sería otro momento de decir, vas puntero, con una leve diferencia, y yo te digo, de visitante, un punto no cae mal, pero ahora hay que ganar, hay que sumarle a tres si es que querés ser líder o campeonar o ganar.
1: Exacto.
0: Esta zona.
1: No, Gimnasia tiene que ganar claramente en este fin de semana, obtener los tres puntos, como estaba obligado también este lunes, que no pudo hacerlo y que a dos minutos le robaron dos puntos, ¿no? Un punto por minuto perdió Gimnasia el lunes en el último partido, y la verdad que en esta pelea, en el tramo final, en cómo viene la zona B de la Primera Nacional, es determinante volver a sumar de a tres, ¿no? Gimnasia estuvo mucho tiempo primero, estuvo peleando el segundo puesto y ahora está allí compartiendo ese segundo lugar con Temperley, con 46 puntos, con un Tristán Suárez que viene con una última derrota, pero que venía muy, pero muy bien, ¿no? Y recordemos, falta la definición de esos tres puntos que seguramente le van a terminar llevando a los 52 puntos, ¿no?
0: Sí, sí. Bueno, veremos. ¿Cuándo está viajando Gimnasia? ¿Esta noche?
1: Esta noche, sí, señor.
0: Bien, estará rumbo a la ciudad de Buenos Aires, entonces, una vez más, para ya tener el duelo del próximo día domingo. Recordamos, 15:30. Menéndez fue uno, ¿no?, de los que estuvo por allí brindando declaraciones, y es lo que decías ayer, que dijo, ¿no? Iremos por todo. O sea, ir por todo, es la obligación ir por todo, claro. Gimnasia, ¿o no? Tiene esa obligación. Yo siempre lo dije, para mí Gimnasia siempre tiene la obligación en la B Nacional, porque es un grande de la categoría. Y sí, siempre va a ser obligado a ser protagonista.
1: Totalmente, totalmente. El ir por todo tiene que ser desde la fecha uno. El ir por todo es en cada momento. Sí, suena redundante, claro, pero creo que Gimnasia, en este tramo, está bien el convencimiento que puede llegar a tener el plantel, ¿no? Porque está bien puertas adentro. Tiene que realmente creérselo y realmente proponerlo y buscar esa posibilidad de sumar el todo por el todo. Ahora quedan muchas más incógnitas, ¿no? Después del rendimiento, después de cómo se dio, de qué forma, ¿no? Quedan muchas más incógnitas de qué puede llegar a pasar con Gimnasia de Grima de Jujuy de acá al final. Falta mucho, pero también hay que ver ese objetivo, ¿no?, que tiene Gimnasia, por supuesto. Pero
0: claro, a ver, si analizamos un poco el equipo que puede salir a la cancha, yo voy a leerte el equipo que jugó como titular el partido anterior. Bueno, Álvarez, no se toca.
1: Sí.
0: Minervino, ¿sí o no?
1: Y ahí también empezamos a dudar, a ver si Minervino va a tener continuidad.
0: Claro. Minervino, lo ponemos ahí un...
1: paréntesis.
0: Sí. Varela, ¿vuelve de Matei ya?
1: No, vuelve de Matei.
0: Claro. De Matei, Cosaro, los dos centrales, ¿no?
1: Algunos marcan también de alguna forma de que hay, o como lectura de que hay como una banca especial de Pellerano con De Matei y con Cosaro.
0: Claro.
1: Y esto puede caer no tan bien algunos. Yo creo que lo va a seguir bancando De Matei Pellerano y lo va a poner de vuelta de titular después de que haya cumplido la fecha de suspensión. Pero insisto, a algunos les puede caer mal eso.
0: Y puede ser una de las últimas balas de De Matei también, ¿no? Porque si De Matei quizás vuelve y vuelve a ser el caudillo, vuelve a ser ese jugador que te brindaba la seguridad y hasta la salida, en a veces, en algunos partidos fue
1: sí,
0: la salida,
1: termina,
0: ¿no?,
1: termina siendo la salida, agarra la lanza y termina siendo el que da la habilitación a los hombres en ofensiva, sí, sí.
0: Realmente ni eso tenía, por eso te digo, ojalá le haya servido este parate para volver a recuperar y ser el caudillo. Entonces decimos Minervino, decimos De Matei, Cosaro,
1: sí.
0: Por izquierda decimos Cendrisi.
1: Exactamente.
0: En el medio Maidana Soria, es una aposta, vuelve Molina, ¿en cuenta de quién? De Alonso.
1: De Alonso.
0: De Gallardo.
1: No, en cuenta de Alonso.
0: Gallardo juega. Y adelante juega...
1: Y adelante debe quedar, si vuelve Bianchi, si respalda a el polaco que, claro, que convirtió.
0: Menéndez, Bianchi, ¿le gusta o no?
1: También, pero no recurrió todavía a eso desde el arranque, ¿no?
0: Yo siempre me pregunté por qué nunca los puso a los dos.
1: A los dos juntos.
0: ¿No le gustará jugar con el doble 9?
1: Claro. Y ahí sacrificaba, ojo, recién nombrabas a Cachi. Cachi también viene de rendimientos por debajo de lo esperado. Y habría que ver también, ¿no?, si un respiro o un ingreso del banco de suplentes le da otra alternativa, le da también otra perspectiva al jugador de Gimnasia, ¿no?
0: Yo los dos pongo en incógnita, no lo... Dudo mucho que jueguen estos dos, Cachi,
1: claro,
0: y Argañarás de entrada, ¿no? Dudo mucho. Me parece que acá es donde va a meter mano Pellerano. Acá en la delantera, quizás se anime, ¿por qué no?, a dejar un solo punto y jugar con otro volante.
1: También, otra alternativa.
0: Pero tampoco es que modifica mucho, ¿no? Pellerano, convengamos que a lo largo de este campeonato no ha metido mucha mano, ha cambiado pieza por pieza,
1: sí,
0: cada vez que tuvo bajas, ya sea por lesiones o por suspensiones, y pare de contar, ¿no?
1: Sí.
0: Eso es lo que ha resguardado, por lo menos, Gimnasia de Grima a la hora de jugar los partidos. Y quizás por eso es que hasta el mismo hincha por ahí dice, lo que pasa es que a Gimnasia le sacaron la ficha. No sé, a veces uno tiene que tener planes, un plan B, un plan C, un plan D, cuando te sacan la ficha, no sé, de salir jugando con, por un lado, o hacer tipo algún tipo de jugada que está trabajada, tener otra alternativa para sorprender al rival.
1: Sí, sobre todo eso. A ver, la mano del entrenador muchas veces no se la puede destacar desde el inicio, desde el arranque, pero sí se la puede remarcar cuando va a recurrir a algunas alternativas o algunas variantes, ¿no? Ahí, sobre todo también cuando está en situación de necesidad, ¿no? Contra el tiempo, con el resultado en contra, y muchas veces se requiere también ahí de la mano del entrenador para saber hacer qué lectura y qué equipo o qué cambios y qué de qué forma acomodar algunos, ¿no?
0: Sí, porque si hacemos un poco de memoria, yo creo que hasta el partido contra Belgrano, y me animo a decir uno o dos más por la B Nacional, me animo a decir que Gimnasia jugaba bien al fútbol. Jugaba, tenía juego, es más, hasta era vistoso. Pero es verdad que a veces hay equipos que se plantaban y le robaban la pelota y a mostrarle un juego similar, a Gimnasia se le quemaban los papeles. Y por ahí puede pasar esto de, y claro, le sacaron la ficha y no sé jugar de otra manera, ¿no? A veces quizás hay que meter un poco más, no digo jugar al pelotazo porque tampoco sirve. Gimnasia ha demostrado, sobre todo, repito, en la primera parte de este torneo, haber jugado bien al fútbol y quizás hasta haber sido el equipo que mejor jugaba en esa primera mitad. Ojalá vuelva a recuperar eso, ¿no? Y tener ese toque, ese juego que lo caracterizó en el primer tramo del año, y recuperar un poco la memoria, pero a la vez creo que necesita alternativas, y ahí es donde se va quedando sin nada.
1: ¿Quiere que escuchemos a quien el lunes había abierto el marcador y pensábamos, ¿no?, que podía marcar el regreso a la victoria? Sin duda que fue importante en lo personal volver al gol para él.
0: Ni Agropecuario pensó que se llegaba al empate, pero bueno.
1: Pero bueno, depende de si Gimnasia le dio algunos caminos, retrocediendo tanto las líneas, y eso permitió, la verdad, que pueda Agropecuario llevarse un punto y Gimnasia perder dos. Pero quien abrió el marcador el lunes pasado fue el polaco Menéndez, y ahora habla y piensa también de lo que se viene, decíamos, y hacía mención, ¿no?, este último tramo del torneo. Pero si te parece, Julito, escuchamos las palabras de Cristian Menéndez aquí en Radio Nacional.
2: Muy bien, estamos junto con Cristian Menéndez, jugador de Gimnasia de Grima de Jujuy. Pola, si viene un gran partido contra Almagro, ahora toca de visitante. En la primera rueda habían tenido un gran resultado. ¿Cómo lo ven a Almagro para este fin de semana?
3: Sí, va a ser un partido duro como todos los visitantes, pero bueno, sabemos también que venimos de perder dos puntos de local, así que vamos a tener que ir a buscar esos tres puntos que nos acerquen otra vez a la punta.
2: Preguntarte qué pudieron ver del último partido contra Agropecuario, qué aspectos positivos sacaron o negativos que se pueden mejorar después.
3: Sí, creo que el primer tiempo fuimos superiores, generamos varias situaciones de gol, e inclusive hasta el gol nuestro creo que estábamos haciendo las cosas bien. Después del gol creo que nos metemos un poco atrás y ellos empezaron a meter pelota al área, y cuando llegan tantas pelotas al área, alguna les puede quedar, y bueno, eso fue lo que pasó en el final.
2: ¿Pudiste volver al gol después de un tiempo?
3: Sí, contento por eso, por haber entrado, porque me quedó ahí después de una buena jugada que hicieron los muchachos, así que nada, contento por volver al gol. Lógicamente eso genera confianza, así que de ahora en más esperemos que eso genere confianza no solo en mí, sino en todo el equipo, que va a ser importante para la recta final.
2: ¿Qué análisis pueden hacer un poco de lo que es el juego de Almagro?
3: Sí, sabemos que es una cancha compleja también, por ahí va a ser difícil intentar dar volumen de juego que queremos darle, que por momentos sale y por momentos no, pero creo que va a ser un partido de segundas pelotas, sobre todo de ganar el duelo ahí en el medio campo y después de ir a la carga y saber que esas segundas pelotas o esas pelotas divididas cerca del área van a ser lo que determine quién va a tener la situación de gol.
2: ¿Con qué ganas va a salir Gimnasia a jugar ese partido?
3: No, con la misma gana de siempre. Sabemos que ganando, como te dije recién, nos prendemos otra vez ahí arriba y eso es lo que buscamos. Así que está intacta la ilusión, está intacta las ganas de este grupo por hacer historia, así que vamos a ir por todo.
2: Sí, pese a no obtener los mejores resultados, siguen peleando arriba de todas maneras.
3: Sí, sí, eso también muestra lo bien que veníamos haciendo las cosas, sobre todo la primera vuelta, así que nada, nadie perdió la memoria acá, así que hay que meterle que con confianza y metiendo un poquito más de parte de todos, creo que vamos a volver a ser ese equipo que brilló en la primera etapa.
2: Ya quedan 9 fechas, Cristian, ¿cómo están viendo esta última parte del campeonato?
3: Sí, parece poco, pero es un montón también, son muchos puntos en juego, pero bueno, no hay que perder pisada, hay que seguir ahí, como te digo, creo que ganando este fin de semana nos prendemos otra vez ahí y podemos llegar a agarrar esa confianza por ahí que nos está faltando o si se quiere ese cambio de suerte para volver a sentirnos de la mejor manera y volver a ser superiores como lo fue en la primera etapa.
2: ¿Alguna última reflexión, Cristian, que quieras dejar?
3: No, que nos siga acompañando la gente, que siga confiando que nosotros estamos enteros y con la misma gana de siempre y la misma ilusión.
2: Gracias, Pola.
3: De nada. Bueno.
0: Un poquito de autocrítica, algo, ¿no? No sé, o por qué hoy por hoy se encuentran como están, por qué esta segunda rueda del torneo le está costando tanto.
1: ¿Qué diferencia, ¿no? ¿Qué pasó? ¿A qué se puede llegar a atribuir, ¿no? Este cambio casi drástico, podríamos decir también, porque no solo hablamos de resultados, sino también hablamos de rendimiento, ¿no? Gimnasia está jugando mal y eso va de la mano con un resultado que por ahora no es favorable, ¿no? Esto queda en claro, así que la verdad que son varias incógnitas sobre Gimnasia. Está a tiempo. Está a tiempo y está.
0: Sí. Eso es lo bueno. Porque todavía está metido entre los que están peleando, obviamente. Y yo no sé, uno. A ver, estaría bueno, ¿no? Que el hincha mismo el hincha te va a decir, yo quiero ganar la zona. Pero también te va a decir, yo quiero que ascienda, no me importa cómo.
1: Claro.
0: No me importa si ganando la zona, yendo a jugar la final o ganando el reducido. Son dos formas de ascender, una es más larga que la otra, y obviamente que salir ganador de la zona te va a brindar dos oportunidades que,
1: sí,
0: que últimamente convengamos que los equipos que ganaron la zona y no aprovecharon eso.
1: Y no vamos a caer en que si hoy viene alguien y nos dice, ¿querés firmar este papel? Y yo te aseguro que Gimnasia asciende, pero va a clasificar último en el reducido,
0: que va a entrar,
1: en la por la última fecha, va a ganar por penales todas las claro,
0: no sé. Y que va a ganar por un punto, va a entrar en la última fecha y que después va a ganar todos los partidos y se va a meter en no sé, obviamente que el hincha quiere que ascienda Gimnasia,
1: eso es,
0: el hincha quiere que ascienda, el hincha del Lobo por ahí se enoja rápido, se desilusiona rápido porque viene muy golpeado ya hace mucho tiempo y hace muchos años, se logra ilusionar un poco y después viene el bajón y ahí es donde quizás hay que apoyar un poco más, ¿no? Pero bueno, todavía falta la recta final, que es donde tenés que tratar de llegar con combustible, con nafta, para hacer la pequeña diferencia.
1: Y que aparezca la cabeza, y que aparezca también eso, ¿no? Un poquito de ese mix que necesita un torneo tan difícil como la Primera Nacional, no solo de cabeza, sino también de temperamento, de actitud, ¿no? Que eso que demuestran los equipos que realmente están para cosas grandes, ¿no?
0: Bueno, me avisa cuando tengamos. Estaba buscando información de Almagro.
1: ¿Cómo viene Almagro? Porque Almagro, recordemos, en la zona. En la zona B, ¿no? De Gimnasia y Esgrima de Jujuy, Almagro suma hasta el momento 34 puntos, está en la 12ª posición, viene de ganar el último partido, de los últimos 5, empató 3, perdió 1 y ganó 1. ¿Sí? Eso es lo que se puede ir contando en cuanto a estadísticas, repetimos, de Almagro. Que va a ser un rival también difícil, pero no solo por lo que puede llegar a representar Almagro y cualquier rival dentro de esta categoría tan pareja, sino que también creo que el primer rival que va a tener Gimnasia va a ser el propio, ¿no? La cabeza de Gimnasia también va a ser el primer rival que va a tener que tratar de vencer, de trabajar, ¿no? Y de pensar, ¿no? En este sentido.
0: Sí, creo, y ¿sabes qué otra? Creo que tiene que dejar de mirar un poco de reojo hacia los costados a ver cómo le va a los demás. Porque me parece que eso también a veces, no sé si lo relaja, lo pone nervioso o le juega en contra, porque el otro día Gimnasia jugó ya con todos los resultados y jugó con sabiendo de que todos habían jugado a favor de Gimnasia, de que si ganaba igualaba la línea de Tristán Suárez, de que otros equipos no habían sumado. Y quizás eso también, mirar de reojo, empezar a pispear, hey, ¿cómo van los otros? Y por ahí también te puede jugar.
1: Te pesa, sí, totalmente.
0: Así que yo creo que Gimnasia debe jugar contra Gimnasia y Gimnasia debe pensar solo en Gimnasia. Después se tienen que enderezar las cosas.
1: Sí, sin dudas. Creo que es válido, ¿no? Eso, y principalmente también, lo decíamos, en este torneo eterno, largo, en este torneo difícil, también empezar a prestar atención a lo físico, a las lesiones, a lo que empiezan a acusar también, ¿no? El cierto desgaste después del torneo, y lo que ya mencionamos también de el tema de los refuerzos y cómo llega a Gimnasia este tramo. Uh-huh. Lo que destacamos, falta, y todavía Gimnasia tiene la posibilidad de volver a meterse de acá hasta la última fecha, la fecha que dará la clasificación definitiva para todos, ¿no? La fecha 36. De acá hasta esa fecha todavía queda un camino realmente por recorrer.
0: Sí, igual, a ver, para que Gimnasia quede fuera de todo tiene que pasar una catástrofe, para que quede fuera hasta del reducido. Lo que Gimnasia, obviamente, estamos todos atentos y mirando, y lo que quiere y el hincha quiere es ganar la zona. Eso es lo que por ahí quiere, ¿no?
1: Lo tenemos, Menchito, a Milton Álvarez también hablando de esta visita al Magro, lo que espera Gimnasia Esgrima de Jujuy, y resaltando algunos puntos, sobre todo la confianza. Esto decía Milton Álvarez en Nacional.
2: Muy bien, estamos junto con Milton Álvarez, jugador de Gimnasia y Esgrima de Jujuy. Milton, se viene un gran duelo contra Almagro, un lindo partido, sabiendo que son dos grandes de la categoría. ¿Con qué sensaciones ya ven este partido?
4: Con confianza, con mucho optimismo. Trabajamos la semana muy fuerte, muy duro, para intentar traer un buen resultado de allá y dejar una buena imagen, intentarlo. Lo que venimos haciendo en los entrenamientos semana tras semana, desde que comenzó este proceso, venimos trabajando de la mejor manera, intensificando y achicando cada vez el margen de error, tratando de pulir errores, pero bueno, el fútbol a veces es parte del juego. Trataremos de achicar todo tipo de margen para poder ganar y ganar bien.
2: ¿Pudieron ver cómo es el juego de Almagro? ¿Qué pudieron analizar?
4: Sí, un equipo muy duro, que juega directo, que tiene gente alta, va a ser un partido muy trabado. Intentaremos sacarle la pelota para tratar de hacer nuestro juego y estar bien sólido atrás para mantener el arco cero.
2: ¿Cómo ven el jugar de visitante nuevamente?
4: Bueno, con mucha ganas de revancha, porque sabemos que no pudimos ganar todavía dos partidos que nos tocó disputar en Buenos Aires, así que va a ser una gran oportunidad, esperamos que así sea, por eso es la ilusión.
2: ¿Cómo está el grupo de cara a estos próximos partidos que se vienen, que cada vez ya falta poco para la última recta?
4: El grupo está muy bien, con mucha confianza, como te decía, sabiendo que el objetivo no lo perdemos nunca de vista. A veces los partidos se presentan de manera muy muy diferente a como se trabaja la semana por diferentes circunstancias, pero bueno, teniendo en cuenta que también el rival juega, intentamos hacer nuestro juego y ajustar un montón de cosas que digamos falencias que tuvimos durante el año para llegar al final del torneo con buenas sensaciones y peleando arriba.
2: Sí, lo demostraron, sabiendo que, como vos decís, por ahí no pudieron obtener los mejores resultados, siempre todavía pelean en la punta, por la punta del campeonato.
4: Sí, el equipo sabe lo que quiere, sabemos lo que exige este club, sabemos lo que la gente quiere, lo deja muy en claro partido a partido, luchamos por eso. A veces las cosas no salen, pero el compromiso y el corazón nunca faltan. El equipo puede jugar bien, puede recibir más goles, menos goles, pero el corazón siempre lo deja. Eso no lo negociamos, la actitud va a estar siempre. Intentamos llegar a final del torneo peleando arriba, siendo animador del torneo para poder jugar una final, que es el objetivo que todos tenemos.
2: ¿Alguna otra cosa, Milton, que quieras decir?
4: No. Solamente tranquilidad para lo que queda. Hay que tener fundamentalmente tranquilidad, no entrar en la vorágine de la desesperación, porque el fútbol es muy volátil. Hay que ir partido a partido, son todas finales las que quedan acá en adelante, y hay que hacer más fuerte fundamentalmente de local. Ganar el local y sacar buenos resultados afuera.
2: Gracias, Milton.
0: Bueno, ahí pasaron las voces de los protagonistas, el arquero de Gimnasia, Milton Álvarez. Recordemos, el Lobo Jujeño va a jugar el próximo domingo, 3:30 p.m, va a visitar a Almagro, y veremos qué es lo que pasa. Obviamente el día lunes vamos a estar con todo lo que ha sucedido, lo que ha dejado este partido. Ya es final. Defensores de Belgrano le ganó 3-0 a Racing de Córdoba. En un rato juega el líder de la zona A.
1: Sí, señor.
0: Carril Oeste con Mitre de Santiago del Estero a las 20. Nosotros nos vamos dejando el aire para lo que es LRA1. Nosotros nos reencontramos en un rato a las 20. Si ya nos vemos. Chau, chau.

0: 18:45 en la República Argentina.
1: En Buenos Aires el cielo está despejado, 16 grados 7 décimos la temperatura.
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2: La valorización de nuestros activos estratégicos es la que nos permite posicionarnos con nuestros países vecinos, con nuestros socios, de una manera diferente ante una amenaza específica.
3: La explotación de recursos. Claro. Esa es una acción unilateral y la República Argentina está obligada, sea el gobierno que sea, a responder con las herramientas adecuadas. Una de esas respuestas tiene que ver con la capacidad sancionatoria de la ley 26.659.
4: Lo que se busca es la reinserción social, ayudando a través de la educación, de que el chico aprenda a que todos sus actos tienen consecuencias. Se busca la aplicación de una justicia restaurativa que cubra el daño que se ha realizado.
5: Desde la fiscalía se solicitó la detención y traslado a la unidad penal y actualmente lo tiene a despacho ya el tribunal de juicio.
0: En Misiones, el presidente Javier Milei hablará en minutos ante Ejecutivo de Finanzas.
1: El jefe de Estado cierra la 47ª Convención Anual del Instituto Argentino de Ejecutivos de Finanzas, que se lleva a cabo en un hotel de la ciudad de Puerto Iguazú.
0: Bajo el lema Argentina de la Estabilidad del Crecimiento, allí se debate sobre cómo generar una competitividad sostenida en el país.
1: El encuentro reúne a líderes del ámbito político, ministros, gobernadores, economistas y referentes del sector empresario y financiero.
0: Argentina defenderá sus derechos soberanos sobre Malvinas.
1: Así lo expresó el presidente Javier Milei a la revista británica The Economist.
0: El jefe de Estado reiteró que las islas son argentinas y mostró su predisposición a dialogar con el gobierno de Gran Bretaña.
1: Milei afirmó que los argentinos no han decidido empezar como salvajes y aclaró que desde su gestión no hay ninguna intencionalidad de repetir el escenario de 1982.
0: De esta manera, el jefe de Estado argentino manifestó que defenderá los derechos de soberanía sobre las Malvinas, San Georgias del Sur, Sandwich del Sur y toda la zona marítima circundante.
1: El ministro de Economía, Luis Caputo, sostuvo que nadie puede estar en contra de una causa que une a todos los argentinos.
6: Es una solución integral. Tengamos en cuenta que esto no es, digamos, revolear alguna multa por acá o por allá. Estamos hablando de la construcción de una base integrada en el sur, de cambio de leyes. Entonces, quiero decir, por supuesto, aplicación de multas si fuera necesario, pero el momento creemos además que es el adecuado.
0: El presidente de la Nación, Javier Milei, está hablando ante los ejecutivos de finanzas en Puerto Iguazú. Lo escuchamos.
7: Desde mi punto de vista, poco honrada por la política. Destruyeron la palabra del Estado, destruyeron la moneda y tuvo que venir el primer presidente liberal libertario de la historia para recomponerla. Nosotros estamos recomponiendo día a día la credibilidad pública porque eso es necesario para volver a poner a nuestro país de pie. La credibilidad es un tema central en la literatura económica y que les valió a Finn Kidland, hincha de Boca, y Edward Prescott, el Nobel de Economía en 2004. No, se los voy a hacer peor. Se hizo hincha de Boca porque vino a dar clases a Ditela y lo llevaron a ver Boca River el día de la muleta. No solo que se hizo hincha de Boca, sino que además se hizo fanático de Palermo, a lo cual adhiero plenamente. Digo que justamente lo que hicieron fue formalizar un trabajo que es reglas en lugar de discreción, de inconsistencia de los planes óptimos. De hecho, ellos lo hicieron para la política fiscal. El argumento es un argumento muy simple, es en un modelo de dos periodos y básicamente lo que muestra es que si ustedes diseñan una política fiscal determinada, cuando ustedes hunden el capital, una de las cosas que hace la política es justamente, como está el capital hundido, modificar las reglas y, digamos, y terminan perjudicándolos. Pero claro, digo, los agentes aprenden y toman decisiones en función de eso. Y por otro lado, quien lo hizo con temas monetarios es uno de los más grandes economistas de la historia argentina, que es Guillermo Calvo. Que son estos temas de inconsistencia temporal. La idea en criollo es la siguiente: un gobierno puede tener sobre el papel la mejor política económica posible, pero si en algún punto del camino tiene la opción de romper esa regla porque le conviene en el corto plazo, el mercado, por su carácter racional, anticipa esa posibilidad desde el primer día. Y no hace falta que el gobierno efectivamente la rompa, alcanza con que se pueda hacer, con que exista la chance de que suceda, para que ustedes le cobren esa sospecha por adelantado todos los días en la tasa de interés, digo país. Por eso la solución no pasa por prometer que no vamos a claudicar, pasa por sacarnos a nosotros mismos como Estado la posibilidad de hacerlo. De hecho, una de las cosas que está pasando y que, digamos, está formando parte del debate es qué vamos a hacer en el año electoral. Y la realidad es que muchos dicen, bueno, la economía está creciendo, los salarios están mejorando, el empleo está mejorando. Es decir, cuando tomamos el total, no solo el formal. ¿Y por qué no nos volvemos más laxos? Miren, yo acá entré por el bronce. Yo me pasé toda mi vida predicando lo que había que hacer. No voy a llegar a este momento para cambiar las cosas y borrar con el codo lo que escribí con la mano. Y lo voy a exponer desde una manera macroeconómica y lo voy a exponer desde una manera absolutamente personal, lo cual lo hace absolutamente incentivo compatible. Desde el punto de vista macroeconómico, no tiene sentido flexibilizar la política monetaria, porque nosotros hace casi 12 meses que la base monetaria no cambia. Y sin embargo, todavía persiste la inflación, es decir, todavía hay sobrante monetario. Por lo tanto, si yo cambiara la política monetaria y tuviera una política monetaria laxa, la inflación la tenemos a la vuelta de la esquina. Y mi compromiso es terminar de una vez y para siempre con la maldita inflación. También es cierto que ustedes podrían decir, bueno, pero vos conocés los modelos de expectativas racionales, querés coordinar a los agentes para que de esa manera crean en un equilibrio de menor cantidad de dinero, menor nivel de precio y por ende menor tasa de inflación. Bueno, podría tomarles el punto, pero les voy a decir algo. Miren, yo renuncié a mi jubilación de privilegio. Mi contrato con los argentinos es 4 años con opción a 8. Pero después de eso yo tengo que ir a ganarme la vida en el sector privado. Si durante toda mi vida dije que iba a hacer algo, tenía la posibilidad de hacerlo, y por un capricho electoral modifiqué mi forma de actuar, les digo que mis conferencias, después de que termine mi trabajo como presidente, el precio se vuelve cero. Por lo tanto, es absolutamente incentivo compatible que redoble al mango mi ortodoxia. Por lo tanto, no voy a cambiar ni la política fiscal ni la política monetaria. Voy a seguir con equilibrio fiscal y voy a seguir apretando la cantidad de dinero hasta derrotar la inflación. En definitiva, recomponer la credibilidad del Estado argentino requiere que no seamos conformistas en nuestros compromisos con las reformas. Tenemos que construir instituciones sólidas que mantengan el cambio en el tiempo. Y eso exactamente es lo que venimos haciendo en las últimas semanas. Por ejemplo, el Congreso avanzó con la reforma del Banco Central para dotarlo de mayor independencia y sacarle al gobierno de turno la tentación de financiarse emitiendo. Y para complementar esta reforma, presentamos nuestro proyecto de grillete fiscal, elimina de cuajo la posibilidad de que exista el déficit en la administración pública. Y avanzamos también con Inocencia Fiscal 2, para que el ciudadano honesto deje de ser tratado como un delincuente por protegerse de la voracidad estatal. Por otra parte, aprobamos los acuerdos de libre comercio con Singapur, mientras que en el Senado aprobó por unanimidad el acuerdo con la EFTA, sumando a la Argentina a dos bloques comerciales que durante décadas nos habían sido esquivos, por una simple razón: teníamos una de las economías más cerradas del mundo. De hecho, Argentina, dado el PBI per cápita que tiene, debería tener un coeficiente de apertura del 90%. Tiene uno del 30%. Vamos. No se dejen engañar por los prebendarios que les gusta cazar en el zoológico. No es una economía abierta esta. Necesita de más competencia. Es decir, y obviamente, ustedes pueden tener dos actitudes frente a la apertura. Hay un libro maravilloso de... No van a creer que estoy elogiando a este autor, pero bueno, uno para poder opinar y tomar una posición tiene que leer todos los lados de la biblioteca. Se llama Albert Hirschman. Escribió

Si ustedes tienen todo un entramado prebendario y alguien, digamos, que tiene una prebenda, se va a enojar, va a patalear, es así. Ahora, la otra es salida. El ejemplo emblemático de salida es Gomita Lumínica, ¿no? Es decir, vivió estafando a los argentinos, cobrando los neumáticos 4 veces más caros que lo que costaba en cualquier parte. Es decir, por cuidar 920 puestos de trabajo y su prebenda, porque tampoco les pagaba bien, perjudicaba a todos los argentinos, le teníamos que pagar los neumáticos 4 veces más caros. Con todos los riesgos que eso, por ejemplo, implica en el tránsito por las rutas. Y, bueno, la opción ahí, ¿qué hizo? Bueno, dijo, o le mantenían la muralla que le permitía seguir estafando a los argentinos, o se iba, rompía, ya salida. Y de hecho lo hizo de manera bien violenta, porque previo a que sancionáramos la ley de modernización laboral, tiró 920 trabajadores a la calle. Es decir, que lo hizo además con muchísima mala intención. Es decir, eso es para que vean, digo, que cuando arman los modelos pongan también, digo, que es el proceso decisorio. Ese tipo de cuestiones en la escuela austríaca está bien claro. El primero que lo analizó de manera brillante, es una lectura que a mí me gusta mucho compartir con Toto, es Eugene von Baberg. Claro, digamos, porque no solo, digamos, fue el que empezó a desarrollar la teoría del capital en serio, sino que además es interesante, digo, porque claro, fue 2 veces ministro de Economía del Imperio Austrohúngaro. Entonces, muchas de sus lecturas, digo, toda la parte que tiene que ver con el poder y mercado, lo podríamos llamar así, es lo que sucede. Ustedes lo leen y se dan cuenta de las cosas que el tipo estaba, digamos, manejando y con las cuestiones que tenía que estar lidiando. Y es más, de hecho, cuando ustedes toman el libro de Murray Newton Rothbard, en el que él se convierte al anarcocapitalismo, que él lo crea, el hombre, la economía y el Estado, en el tomo 3 se llama Poder y Mercado.

volviendo a la lectura de lo que estábamos llevando, lo que nosotros estamos haciendo es que a largo plazo también le ponen grilletes a la política, porque destruir... No terminé con lo de Hirschman. Es decir, con lo cual, Gomita Lumínica, digamos que hizo, fue por una solución bastante violenta, no le funcionó, se fue. Digo, y el otro caso que es lealtad. ¿Cuál es? Luminagro. Luminagro, digamos, se encuentra frente a la competencia, se tiene que reorganizar. No hizo lo de Gomita Lumínica. ¿Qué hizo? Fue, se reordenó y salió a competir. Digamos, por lo tanto, vamos por más gente como Luminagro, que quiere un

país en serio, que nos vaya bien a todos y no por un estafador que se abusaba de 48 millones de argentinos. Tomar esas decisiones es pesado también. Entonces, a largo plazo esto también le pone grilletes a la política, porque destruir mercados establecidos tiene un costo muy alto en la sociedad. Es decir, nosotros estamos diseñando un conjunto de reglas. Alguien puede decir, sí, viene otro gobierno y las cambia. Bueno, se los desafío a que lo hagan. Van a ver cómo les pasa el cachetazo al mercado. Es decir, estos nuevos mercados están poco a poco reemplazando la estructura proteccionista, que ya no podrán volver a montar sin toparse con altos niveles de resistencia de una sociedad que, acostumbrada a los beneficios de una economía libre, se negará a volver al pasado. También vamos camino a adherirnos al Tratado de Cooperación en materia de patentes, para que la propiedad intelectual tenga en la Argentina la protección que necesita para atraer inversión en industria de conocimiento, integrándonos al mundo y simplificando el proceso burocrático. A esto se le agregan todas las leyes que hemos aprobado en el Congreso desde diciembre del 2025, incluyendo el primer presupuesto con equilibrio fiscal en un siglo, la ley de modernización laboral, la adecuación de la ley de glaciares, entre otras reformas que acercan a nuestro país a este objetivo que nos hemos puesto de hacer a la República Argentina el país más libre del mundo. Que dicho sea de paso, nosotros hicimos un conjunto de promesas de campaña en el 23 y las cumplimos todos al llegar a mitad de término. Por lo tanto, ¿qué hicimos? Fuimos por las reformas imposibles, por ejemplo, la modernización laboral, que ni siquiera los militares se animaron a hacer, nosotros lo hicimos. A su vez, cada una de esas reformas elimina de manera sistemática la discrecionalidad que durante décadas le permitió a cualquier gobierno argentino cambiar las reglas a mitad de partido. Convierte en una promesa en una regla más difícil de romper, y esa pérdida de discrecionalidad para el Estado es exactamente la ganancia de previsibilidad que ustedes le cobran a la Argentina cada vez que arman una curva. Sin ir muy lejos, durante el debate de la reforma del Banco Central en la Cámara de Diputados, vimos dirigentes opositores llorando porque no podrían ejecutar la política monetaria que a ellos les gusta, que no es otra cosa que la de mantener la maquinita prendida los 365 días del año, tal como vimos en el 2023, cuando a pesar de estar al borde de una hiperinflación, emitieron nada más ni nada menos que 13 puntos del PBI para tratar de ganar una elección. No queremos volver nunca más a eso. Y no se lo vamos a permitir, y además el año que viene le vamos a ganar, porque dudo que los argentinos sean tan tontos de querer volver al pasado. Por eso, lo más importante para tomar decisiones en estos próximos años es observar de dónde venimos, dónde estamos y hacia dónde estamos yendo. Hoy mi trabajo es explicarles cómo estamos construyendo desde la dimensión económica e institucional la credibilidad necesaria para que el Estado argentino pueda quitarle de una vez y para siempre las cadenas al sector privado. Como ya vimos algunas de las reformas institucionales y comerciales que llevamos adelante, pasemos ahora a lo estrictamente económico. Como bien saben, entre 2011 y 2023, la Argentina no solo dejó de crecer, sino que el PBI per cápita retrocedió, empujado por más de una década de populismo, cepo y aislamiento. Hoy, por primera vez en la historia, rompimos ese techo, superamos el nivel de PBI per cápita más alto que habíamos alcanzado el país antes de esos años perdidos. Crecimos más de 10 puntos porcentuales en los primeros 2 años de gobierno y llevamos 27 meses seguidos de crecimiento, le guste o no le guste, a los corruptos de los periodistas. Y por si esto fuera poco, estamos creciendo en un contexto global más dificultoso, dado que estamos creciendo por encima del promedio de la OCDE. Si nosotros tomamos el EMAE, digamos que es el estimador mensual de la actividad económica, y de manera desestacionalizado, y tomamos lo que está proyectando el mercado para lo que queda de este año y para el que viene, habremos crecido más de un 17%, casi un 20% en 4 años. Si tomamos el promedio simple, que sería una tasa entre el 4 y el 5%,
estaríamos cuadruplicando o quintuplicando el desempeño que tuvimos en los 100 años previos a que llegáramos al poder. Es decir, al final, efectivamente, soy especialista en crecimiento económico con y sin dinero, porque estoy haciendo crecer la economía como nunca antes, y además bajamos 10 veces la inflación. Vaya que está funcionando. Y esto tiene el doble de valor, porque contrasta ambos modelos muy claramente. El kirchnerismo hizo caer la economía cuando el mundo crecía a tasas más altas, y nosotros estamos logrando hacer crecer nuestra economía con un crecimiento global un poco más retraído. Este crecimiento se explica por todos los cambios que ya hemos introducido, sea la eliminación y rebajas de impuestos, las casi 17.000 reformas que llevamos adelante desde el Ministerio de Regulación, la devolución del imperio de la ley a nuestra ciudadanía y el inclaudicable superávit fiscal que mantiene nuestra economía ordenada, cuando uno de estos ítems se está traduciendo en el resto de los números que ustedes siguen todos los días. Bajamos la inflación de un 200% anual a uno del 30%, bajamos la pobreza en 25 puntos, redujimos la indigencia a un tercio y bajamos la pobreza infantil de un 70% a un 42%. En definitiva, sacamos 14 millones de personas de la pobreza. A su vez, bajamos el riesgo país de niveles de 3.000 puntos alrededor de 500. De hecho, si contemplamos la diferencia de tasa entre los bonos que vencen durante nuestro mandato y los bonos que vencen a partir de 2028, incluso podemos observar que el riesgo país implícito de nuestra gestión está en torno a los 50 puntos básicos, y que los 450 puntos extras son atribuibles a la imprevisibilidad política, lo que muy inteligentemente se bautizó como riesgo cuca. También vale la pena recordar que en octubre del 2023, previo a las elecciones, el riesgo país llegó a estar en el orden de los 3.000 puntos. La diferencia entre ambos modelos es simplemente abismal. Y que nadie nos venga a decir que el riesgo país no tiene impacto en la vida de la gente. Un riesgo país bajo implica crédito más accesible, lo cual significa un mayor nivel de inversión y, por lo tanto, más puestos de trabajo genuinos. Y las inversiones más importantes para un país, que son las de mayor plazo, son las más sensibles a la volatilidad del riesgo país. Porque para una empresa la volatilidad del riesgo país puede marcar la diferencia entre expandirse a un ritmo mayor o menor, pero en términos de infraestructura la volatilidad del riesgo país puede ser la diferencia entre una ruta que se haga o no se haga, entre que un puerto comercial exista o que nunca suceda. Y hablando de infraestructura, acabamos de finalizar la concesión de 9.000 kilómetros de ruta al sector privado, que se encargará de su mantenimiento. Y luego avanzaremos con la licitación de entre 6.000 y 12.000 kilómetros más. Además, tenemos el RIGI generando un caudal de inversiones que nunca se vio en nuestro país, con más de 45.000 millones de dólares en inversión ya aprobados y más de 150.000 millones de dólares a la espera de aprobación. Estamos hablando de 200.000 millones de dólares que van a ser invertidos en nuestra economía durante los próximos años, para potenciar distintos sectores con mucho potencial como la generación de energía, la minería, la infraestructura, la tecnología y la siderurgia, sectores que van a expandir aún más nuestras exportaciones nacionales y que, dicho sea de paso, nos permite ser un jugador importante de manera geopolítica y nos permite poder avanzar en el reclamo de nuestra soberanía sobre Malvinas. Pero eso no es todo. Ya hoy tenemos récord de exportaciones y récord de consumo. Y para colmo tenemos superávit de cuenta corriente, el cual me gustaría dedicárselo a aquellos que han intentado instalar el relato de que el tipo de cambio está atrasado y que la economía está estancada. De hecho, 13 de los 15 sectores productivos que mide el EMAE están creciendo. Es el mejor registro al menos de los últimos 15 datos, años. Los datos son los datos y, como decía Milton Friedman, primero los datos. Cada uno de estos logros nos ayuda a bajar el costo de financiación de nuestra economía. No da lo mismo que la tasa de referencia esté al 10% o al 150% o al 250%. Esa es la diferencia entre que el crédito privado le llegue a una pyme o que los bancos solo le presten al Estado y al Banco Central, como sucedía anteriormente. Es decir,
En el reino de la justicia social y el progresismo, los bancos, en lugar de financiar la compra de casas, vehículos, nuevas empresas, ganaban dinero prestándole al Estado y volviéndose co-recaudadores del impuesto inflacionario, que más daño le hace a los pobres. Realmente es la justicia social más rara del mundo. Y después lo insultan a Toto cuando trabaja día a día para que el crédito vuelva a llegar al sector privado. Y todavía nos falta mucho por hacer. Vamos a seguir bajando el riesgo país, vamos a seguir bajando el costo crediticio argentino, vamos a seguir despejando incertidumbre de camino a toda máquina. Yo les digo algo, si nosotros replicamos un resultado parecido al del año pasado, vamos a tener mayoría en diputados y vamos a estar a 2 senadores de tener quórum en el Senado. Si con este Congreso hicimos todas esas reformas, abróchense los cinturones porque ahí sí van a ver lo que es acelerar a fondo. Es más, la disciplina fiscal es una regla que hoy hay que sostener todos los días y en eso no vamos a aflojar ni un milímetro, porque sabemos exactamente lo que pasa cuando un gobierno argentino se relaja. Tenemos los últimos 100 años de nuestra historia como ejemplo. Y quiero decir algo más, porque si uno seguía por la conversación pública de estos días, pareciera que estamos en medio de una crisis. No solo no lo estamos, sino que además, si uno mira la perspectiva histórica de dónde veníamos, lo que hicimos y hacia dónde vamos, este es, sin exagerar, la mejor gestión económica de los últimos 100 años de la Argentina. Y sin embargo, en las últimas semanas se instalaron 3 relatos para tratar de empañar eso. Lo gracioso es que el periodismo y la oposición nunca dejan de mover el arco sin ningún tipo de criterio más que el de generar ruido y generar de miedo a los argentinos. Un día hablan de atraso cambiario, al día siguiente que el dólar se escapa y no encuentra techo y que el plan económico fracasó y hacen lo mismo en todos los frentes. Ustedes se fijaron, ¿no?, que el día que el tipo de cambio baja, lloran apreciación. Al otro día sube lo mismo que bajó y ese día lloran megacrisis. Y si no se mueve, también lloran. Es decir, es una cosa verdaderamente... De vuelta, entiendo que cortarles la pauta les duele muchísimo. Entiendo que además... son de izquierda, esencialmente son de izquierda, son más de izquierda de lo que se imaginan. ¿Saben cuándo se dan cuenta que son de tremenda izquierda? Cuando viene alguien de centro y le dicen extrema derecha. Es decir, ese es el mejor indicador. Y eso no se crean que eso pasa en página 12. Pasa en supuestos lugares que, bueno, su fundador se debe estar revolcando la tumba. Pero bueno, ahora están buscando instalar 3 nuevas mentiras y ninguna de las 3 resiste el análisis de los datos. Así que yo voy a discutir estas 3 mentiras para divertirnos un rato. La primera es que estamos frente a una crisis de desempleo. La realidad es que en Argentina la desocupación se ha mantenido relativamente estable, incluso luego de haber bajado brutalmente la inflación. Esto es algo que ningún economista en el mundo puede creer. Y además, los trabajos que se pierden producto del cierre de empresas no competitivas que defendían la protección estatal o en el sector público se generan genuinamente en otros sectores que se encuentran en franco crecimiento producto de nuestras medidas regulatorias. Se han creado 500.000 puestos de trabajo durante nuestro gobierno. Repito, se han creado 500.000 de puestos de trabajo durante nuestro gobierno. Es una cifra que no van a ver en ningún lado, porque contradice el relato que intentan armar en torno al empleo. Pero la realidad es que en este gobierno la demanda de trabajo en Argentina está subiendo, y estamos hablando de empleo real, generado en el sector privado, que no depende de protecciones políticas. Y el aumento de la demanda de trabajo significa que está habiendo un aumento de productividad y competitividad, todas condiciones necesarias e indispensables para que los salarios sigan aumentando de forma sostenida en el tiempo. Esto, a mí me es interesante, porque ¿qué es lo que hacen?
solamente muestran el empleo formal, como si el empleo informal no fuera empleo. O suelen degradarlo diciendo que no es empleo de calidad. Mire, lo que no es de calidad es robar. Trabajar está bien. Ahora, a veces hay que entender la naturaleza de los procesos. Primero, nosotros cuando llegamos, el mercado informal era de en torno al 50%. O sea que no es algo nuevo. Es algo que, digamos, ya existía, digamos, que era parte de nuestro landscape, digamos, económico. Es decir, parte de nuestro paisaje. Pero la pregunta es, ¿por qué, digamos, ocurre esto? ¿Por qué, digamos? Porque la realidad es que, es cierto, del otro lado están los orcos, del otro lado está el mal, del otro lado está la decadencia, del otro lado está el atraso. Y además, su propuesta es hacer lo que nos hizo pobres y decadentes. Entonces, claramente, cuando usted los escucha, digamos, mete más miedo que el tren fantasma. Entonces, si ustedes creen que este cambio no es permanente, creen que es transitorio, la pregunta es, ¿tomarían medidas de carácter permanente si ustedes creen que esto es transitorio? Vamos, ustedes son tomadores de decisiones, ustedes lo saben. Si hay incertidumbre sobre si el proceso es permanente o no, no van a tomar decisiones de corte permanente. No van a salir a contratar trabajadores de manera permanente. Lo que van a hacer es que ajustes transitorios a ver qué pasa. Digo, si lo quieren poner en términos de real option, la opción de diferir tiene valor. Entonces, y nosotros no nos enojamos con eso, nosotros eso lo entendemos. ¿Y cuál es el punto? El punto es que, a ver, cuando ustedes toman un sistema de equilibrio general, digo, no como esos precámbricos, casi que me hacen acordar a los hermanos Macana, digo, economistas que hablan de la economía en dos velocidades y todas esas cosas, tremendos ignorantes que no saben qué es equilibrio general. Creen que cualquier sistema de ecuaciones es un sistema de equilibrio general, lo cual es de una pobreza enorme. Pero más allá, digo, de la discusión técnica, que no me voy a meter ahí, cuando ustedes tienen un sistema de equilibrio general y hacen equilibrio general en serio, les propongo un libro que el otro día repartí a diputados y senadores de nuestro espacio, que se llama La economía en una lección, de Henry Hazlitt. Dice, la diferencia entre el buen economista y el mal economista es que el mal economista solamente mira un sector y un periodo. Y el buen economista mira todos los sectores y no solo el presente, sino el futuro. Es decir, es la diferencia entre hacer equilibrio parcial de un periodo con equilibrio general intertemporal, que en realidad aquellos que hacen macro con un individuo, con un bien representativo y demás, con el agente representativo y demás, es equivalente a ese modelo pobre, por no decir otra palabra. Entonces, cuando ustedes toman un modelo de equilibrio general en serio, que tiene varios sectores, van a entender que, por ejemplo, si ustedes meten un shock tecnológico, si ustedes meten un shock de apertura, si ustedes meten un shock desregulatorio, si ustedes meten un shock de tasa de interés por caída de riesgo país, si ustedes meten un shock por baja de impuestos, si ustedes meten un shock de descubrimiento de recursos naturales, ¿ustedes qué creen? ¿Que la economía no se va a mover? ¿Se va a mover? ¿Va a ser una coctelera? Obvio que va a pasar eso. Y ustedes van a tener una fuerte reasignación de recursos. Y si ustedes salen a perseguir y apretar al sector privado, lo que van a hacer es violentar la reasignación de recursos. Y la consecuencia es que se van a perder puestos de trabajo, se van a perder posibilidades y vamos a estar muchísimo peor. Consecuentemente, nosotros lo que estamos haciendo es que la economía se exprese y obviamente, digamos, crece fuertemente el empleo en los sectores no registrados.
porque tiene que ver con que los agentes quieren tener certeza de que este rumbo continúa. Entonces, no es un tema menor, porque sí es trabajo y está mostrando la reasignación de recursos que está teniendo tan fuerte la economía. Sí, es un resultado natural y esperable. Y para eso nosotros enviamos la ley de modernización laboral. Y obviamente que cuando la cuando la política se encauce, digamos, eso va a generar una migración del sector informal al sector formal. Es lo mismo que se discute también en paralelo a esto, es a los salarios. Si ustedes miran los salarios reales en el sector formal privado, son prácticamente constantes. Si ustedes miran lo del sector público, caen. Me imagino que están todos de acuerdo con eso, ¿no? De su parte la política de Estado, y o sacarle el Estado opresor de la cabeza al sector privado. Pero no solo eso. Cuando ustedes miran a los informales, están 60% arriba en términos reales. Es decir, que está funcionando. No es que no está funcionando. El problema es que si ustedes suman precariedad intelectual con ignorancia y mala intención, da un cóctel explosivo. Ahora voy a pasar a otro que me voy a divertir un ratito, si me lo permiten. Me voy a ocupar de un impresentable. Ahora viene la parte que me voy a ocupar de dos impresentables. El segundo relato es el de la mora. Con este tema también han querido manipular emocionalmente a la población. La realidad es que cuando el crédito privado pasa a ser prácticamente inexistente, a expandirse al ritmo que se está expandiendo, es matemática de primer grado que la mora no, digamos, va a subir en la transición. Es un resultado natural. Es decir, ¿saben qué? Si no prestaran, ¿saben cuánto sería la mora? Cero. Digo, me parece que ese mundo no está muy bueno. Pero la mora no sube porque los argentinos se hayan vuelto menos responsables de un día para el otro, sino porque hay millones de personas y miles de pymes que antes ni siquiera calificaban para tomar una deuda y sí hoy califican. Hace 3 años solo un selecto grupo sobrecalificado con garantías de sobra podía acceder a deuda. Y ahora que el riesgo crediticio ha bajado, los bancos pueden prestar a un grupo mayor. Es como criticar el aumento de accidentes tras la masificación de los automóviles. Es decir, es la misma tontería. Digo, se parece a la misma estupidez de el cavernícola asesino de Pedro Can. Digo que nos quería a todos encerrados, ¿no? Durante la pandemia. El problema es ¿por qué digo cavernícola? Porque el tipo que vivía en la caverna estaba seguro que afuera no se lo iba a triturar ningún monstruo feo, horrible y peligroso. ¿Cuál era la contraparte? Que si se quedaban en la caverna, bueno, el resultado era, claro, era de morir. Es decir, y esa cuenta no la hizo. Quédate en casa, ¿no? Que además lo utilizaron políticamente y nos dejaron más tiempo encerrado que el que respondía porque les rendía en términos de imagen. Miren cómo se terminó yendo, engolosinándose con la imagen. Pero no solo eso, sino que además el tipo que está ahí, ese escenario es la muerte segura. Por lo tanto, hay una cuestión de dominancia estocástica. Ustedes tienen que salir y enfrentar a los bichos que hay afuera, porque si no se mueren de esa otra manera, tienen alguna chance de sobrevivir. Y después nos dimos cuenta que los bichos no eran tales bichos, ¿no? Eso también, digamos, cuando nos... Ustedes se acuerdan, ¿no? Porque hubo una fuerte complicidad de los medios de comunicación de aterrar a la gente. Digo, se deben acordar cuando se lanzó la pandemia y todos los diarios con la tapa quédate en casa y cómo nos asustaban desde la televisión, ¿no? Yo recuerdo a un médico diciendo que esto iba a ser peor que la peste española, es decir, que se iba a morir el 6% de la población en un año. Ustedes tienen ni idea lo que significa ese número, ¿no? Bueno, así asustaron a la gente. Así se manipuló a la gente. Entonces, de vuelta, si nos hubiéramos quedado todo en casa, como decían,
y hubiera, si, y eso se hubiera hecho todo así a rajatabla, nos moríamos todos. Pero bueno, volviendo al tema del crédito. Además, al no existir el crédito durante tanto tiempo, las entidades de crédito debieron aprender a otorgarlo nuevamente. Es decir, debieron recalibrar su mecanismo de evaluación de riesgo. Como les dije antes, por años los bancos se dedicaron a prestarle al Estado en lugar de a la gente y perdieron el conocimiento de clientes que generan los años de un sistema financiero funcional. Esto ha tenido como resultado esperable un nivel de morosidad que se soluciona únicamente mediante la negociación entre deudores y acreedores. Y aquí entra en juego un concepto de la literatura económica que explica esto a la perfección. Y se le debemos a otro premio Nobel de Economía llamado Albert Roth y a su trabajo sobre los mercados repugnantes. Roth muestra que existen mercados voluntarios que, aunque beneficien a ambas partes, una parte de la sociedad decide estigmatizar y proponer su prohibición no por el daño económico que genera, sino por la incomodidad moral que le producen a la sociedad en su conjunto. El crédito a tasas altas para quien tiene una calificación de riesgo más alta es uno de los ejemplos característicos. Digo, si ustedes van por un proyecto más riesgoso, pretenderían una tasa de interés más alta. Digo, no veo cuál es la cuestión, digamos, de enojarse con eso. En cuanto a la tasa sube, aparece la palabra usura, y el prestamista pasa a ser quien le da una segunda oportunidad a que no tenga ninguna, a ser el villano de la película y el enemigo público número uno. Y ahí está el problema de fondo. Si le ponen un techo a esta tasa, o le condonan la deuda al deudor como si no hubiera podido saber en qué se metía, lo único que logran es que el prestamista deje de prestarle justo a quien más lo necesita. Digo, esto en el libro de Alvin Roth hace la documentación de casos que la gente, estos deudores, digamos, muy específicos, que son deudores que toman deuda de bajo monto y altas tasas, las dos partes saben muy bien lo que hacen. No es que no lo saben. Es decir, saben muy bien lo que hace y eso está... Primero que el que ofrece el producto, digo, ¿cuál es la apuesta? Apuesta al límite probabilístico. Es decir, entonces hace muchísimos casos y termina capturando el límite probabilístico. Mire, yo esto lo aprendí brutalmente en la época que trabajaba como evaluador de empresas, y es que me tocó evaluar una empresa que se dedicaba a las máquinas tragamonedas. Y entonces, cuando yo miraba el flujo de fondos, era una cash cow. Yo decía, pero ¿cómo? Si está la incertidumbre, si está, digamos... el que gana o el que pierde o la máquina, y digo, ¿cómo puede ser esto? Digamos, ¿cómo carajo es esto? Claro, porque ¿qué es lo que pasa? ¿A qué apuestan? A que ustedes le tiren de la palanca cientos de veces, y cuantas más veces tiran, ustedes tienden al límite probabilístico, y adivinen qué pasa, se convierte en una cash cow. Es decir, el que ofrece este tipo de crédito no es alguien que no sabe lo que está haciendo. No es alguien que no sabe que va a haber algunos que no puedan pagar. Justamente de eso se trata el modelo. Que sea lo más extendido posible para que tienda al límite probabilístico y funciona como una cash cow. Por otro lado, otras experiencias muestran que cuando se rescató a un grupo de deudores, a las ocho semanas volvieron a tomar crédito de la misma forma. Es decir, con lo cual tampoco funcionan los rescates. Y eso funciona, eso pasa tanto en países desarrollados como países en desarrollo. Es decir, porque la experiencia está replicada tanto en uno de los estados de Estados Unidos como en países en desarrollo. Y además la gente aprende y sabe de lo que se trata. Y es más, generan experiencia y van aprendiendo a hacerlo. Por lo tanto, si ustedes abortan ese proceso, lo único que están haciendo es dejar sin crédito a los que no pueden calificar,
en el segmento formal. Es decir, si alguien quiere hacer algo inteligente ahí, lo que tiene que hacer es permitir que puedan ser traqueadas esas personas para que en la medida que van generando resultados positivos puedan pasar al segmento formal. Digamos, y son cosas que estamos haciendo y trabajando en la transparencia, y además la baja del riesgo país permitió que baje la tasa de interés reforzado por la caída de la inflación, y eso también permite renegociar nuevas tasas más bajas y a plazos más grandes. Es decir, se está haciendo. Lo que tenemos que evitar es que se meta el Estado en el medio. Porque, digamos, también sabemos lo que pasa cuando se mete el Estado. Cuando ustedes se fijan hoy, las empresas sí consiguen créditos. Los que no consiguen créditos, ¿quiénes son? Los individuos. ¿Por qué no consiguen créditos? Porque cuando salimos de la convertibilidad, los populistas que dieron un golpe de Estado, ¿sí? Básicamente, ¿qué hicieron? Perdonaron a los deudores, ¿no? Con la especificación. Bueno, digo, eso no fue gratis. No hubo más, no hubo nunca más crédito hipotecario para el sector privado. Hoy los jóvenes no pueden conseguir vivienda porque se creen que, digamos, o sea, se ha extendido la cantidad de años que los jóvenes viven con los padres porque no pueden conseguir créditos. Es decir, miren la deformación y el daño que han causado en la sociedad. Mucho mejor hubiera sido que las partes renegociaran y llegaran a una solución de mercado. ¿Pero por qué hacen esto los bancos? ¿Qué? ¿Porque son malos? No, porque así como pudieron renegociar con las empresas, no lo pudieron hacer con los, digamos, individuos. Entonces, si un banco tiene que elegir entre prestarle a una empresa o a un individuo, es obvio, le va a prestar una empresa. Pero no solo eso, además de Gerard, hicieron, lo volvieron raquítico al sector financiero. El crédito al sector privado no financiero, cuando nosotros llegamos, era 3% del PBI. En cualquier parte, digamos, del condado, de acá, del barrio, es 60, 70% del PBI. Es decir, las aberraciones hechas en el 2002 nos dejaron sin sistema financiero. No se pudo canalizar el ahorro a la inversión, no se acumuló capital, y mientras que todos los países de la región crecieron, nosotros nos estancamos. Es decir, meter al Estado en esto, el remedio es peor que la enfermedad. Y sin embargo, vienen a recomendar hacer lo mismo. Es decir, tienen a un adicto a jugar a la ruleta rusa y estos tipos le llenan el revólver de balas. ¡Ey! Entonces, volviendo, es más, otra de las cosas que pasa es que claramente, estoy viendo dónde enlazar el discurso con lo que dije para no repetir, una intervención estatal en este punto solo interrumpiría por tiempo indeterminado un proceso natural de corrección necesario para el surgimiento de un sistema de crédito saludable. La expectativa permanente de un rescate estatal perpetúa un incentivo de los individuos a endeudarse por encima de sus posibilidades y de las entidades de créditos por tomar créditos de alto riesgo. Total, siempre vendrá el Estado a pagar el fuego con el dinero de los pagadores de impuestos. Esto también es un tema importantísimo. Hay un problema de moral hazard a los dos lados del mercado. Porque el que paga no tiene incentivo a pagar. Y el que presta... Y le va a prestar plata a la gente para que vaya al casino por poco. Porque si sale bien, cobra. Y si sale mal, paga el Estado. Entonces la pregunta es, sí, estos populistas que ahora están con todas estas ideas paternalistas de financiar cualquier cosa, ¿tienen claro que al mismo que tildaron de usurero, ahora quieren que todos los argentinos paguen con impuesto inflacionario, que es recontra regresivo, el salvataje del usurero? ¿No es una contradicción en términos? Es decir, están pidiendo el rescate del usurero. Es de no creer. Es decir,
a veces Argentina es difícil de entender. Es decir, son tan rudimentarios que hasta hacen contradicciones violentas. Entonces, este accionar tampoco sorprende, viniendo de un partido que se pasó décadas convenciendo a la gente de que podía vivir por encima de su propia productividad, bajo la promesa de que le cuesta siempre, digamos, le pagaría a alguien más. Es fácil, ¿sí? Hay una frase de Rothbard que es maravillosa, dice, uno no se puede dar lo infinitamente caritativo que se puede ser cuando la cuenta la paga otro. Y aún así, a pesar del cimbronazo y todo el fervor mediático que se le dio al tema, ya podemos observar cómo el propio mercado está resolviendo por sus propios mecanismos las vicisitudes de este nuevo paradigma crediticio. Y una intervención no haría más que empeorar las cosas, obedeciendo el clamor de determinado sector. Vale remarcar además que la suba repentina de las tasas tuvo que ver con los intentos de desestabilización política que sufrimos el año pasado por parte de los mismos que hoy denuncian tasas abusivas. Es decir, los mismos que hoy denuncian tasas abusivas fueron los que mandaron 40 leyes tratando de romper el equilibrio fiscal, son los mismos que intentaron 7 juicios políticos. Es decir, a ver si despertamos. El año pasado hubo un intento de juicio político, pero hubo un intento de golpe de Estado. Es decir, no es un chiste. Y eso se manifestó en el riesgo país, subió la tasa de interés, bajó la tasa de interés en dólares, bajó la demanda de dinero, se aceleró la inflación, subió la tasa de interés nominal y se frenó la actividad. Obvio. Ahora, esos mismos que generaron ese desastre, son los que vienen ahora, no quieren venir a explicar, cómo se arregla. O sea, es el auténtico, te rompo las piernas para regalarte la muleta y ser el bueno de la película. Entonces, la verdad es que lo mejor que se puede hacer, y qué es lo que hemos hecho, para todos los argentinos, fue mejorar las condiciones macroeconómicas para que el crédito vuelva más accesible y en consecuencia pueda seguir expandiéndose. Y ahora quiero hacer una nota de color sobre un comentario que hizo un economista, es desopilante. Dijo que una persona, frente a la situación de que no llegaba a fin de mes, cosa que si ahora no llegan a fin de mes, antes llegaba mucho menos, porque nosotros sacamos 14 millones de personas de la pobreza. Cuando nosotros llegamos, el 30% de los trabajadores formales eran pobres. 70% de los chicos eran pobres. Con lo cual, antes había 20% de indigentes, ahora hay 6. Es decir, con lo cual, si ahora hay problemas, antes eran muchísimo más grandes los problemas. No estamos diciendo que es Suiza. La foto sigue siendo mala, pero la película es la mejor película de la historia argentina. Entonces, porque nunca pasó estos niveles de mejora en todos los indicadores sociales. Y este impresentable es el mismo que decía que había que cobrarle impuesto al efectivo, que ustedes fueran al cajero y que cuando sacaban la caja, en lugar de se pedía 1000, que les diera 900. Ese mismo impresentable le dijo que en ese momento lo malinterpretaron, ahora salió con una nueva burrada. Y dijo que, la familia tiene que elegir entre tomar un crédito o irse de caño, y que la solución era prohibir el crédito. Es decir, estás proponiendo que se vayan de caño. Miren, probablemente, este gobierno es el que tomó las medidas más pro-pobres de la historia. Uno, por la baja en la tasa de inflación. Desde que inició el siglo XXI, todos subieron la tasa de inflación. Desde Néstor Kirchner hasta Alberto Fernández, ninguno bajó la tasa de inflación. Solo nosotros. No hay nada más en favor de los más necesitados y los vulnerables que bajar la inflación. Y otra política que es también muy pro-pobre es bajar la inseguridad. Porque las personas con recursos se pueden contratar seguridad privada. En cambio, los más vulnerables no pueden hacerlo. Y sin embargo, gracias a todo el trabajo que hizo en su momento Patricia Bullrich y ahora la doctora Monteoliva,
estamos en los niveles criminológicos más bajos de la historia argentina. Vaya que hacemos cosas por los más pobres. Pero aparte, si fuera así de que para comer necesitaban endeudarse, lo cual es falso, digamos. Pero si fuera el caso, la realidad es que si ustedes le cortan el crédito, entonces lo estarían condenando a la muerte. Y después, digo, nosotros que somos tan argentinos, la argentinidad del palo y todas esas cosas, ¿por qué no incorporamos en nuestra vida diaria aprender a pensar como Borges? Borges, una de las características que tenía era llevar todos los razonamientos al límite. ¿Ustedes se fijaron la estupidez que decía ese imbécil estúpido que decía que el 80% de los argentinos no solo que no llegaban a fin de mes, en el medio de las elecciones del año pasado decía que no llegaban al día 15? ¿Ustedes se pusieron a pensar qué les pasaría si durante 15 días no tienen plata? ¿De qué van a vivir? ¿Del aire? ¿Qué van a comer? ¿Aire? ¿Qué van a beber? ¿Aire? ¿Creen que eso es sostenible? Y si además ese problema alcanza el 80%, quiere decir que cuando ustedes vayan a buscar a alguien que les pueda financiar ese desequilibrio, no hay. ¿Se dan cuenta de lo que implica? ¿Alguien puede hacer la cuenta? ¿Se da cuenta de lo que implica decir esa estupidez? Es decir, tratemos de pensar. Es decir, no nos dejemos correr por los relatos de los zurdos inmundos, mugrosos, que desprecian los datos. Entonces, y este señor se le ocurre que la solución sería cortar el crédito. Es decir, si eso fuera cierto, que la gente necesitaba para comer, está diciendo que los va a condenar a la muerte. Porque ese es impresentable, fue viceministro del enano comunista y es su principal referente económico. Vayan si hay riesgo, Cuca, ¿se dan cuenta? Ese uno, ahora me voy a encargar de otro. De otro imbécil, uno que dejó al país al borde de una guerra civil. El tercer relato que se está buscando instalar es el más divertido de los tres, y es que nos volvimos keynesianos. Mire, voy a contar una anécdota. Porque varios de la anécdota están acá, está Pablo, está Toto, está Vladi. Yo tengo, si hay alguien que no se le puede ocurrir algo, es a mí creer que sea keynesiano, y mucho menos tener un ministro keynesiano. Es decir, aparte llevamos 1000 días todos juntos. Es decir, 1000 días juntos a pesar de las 40 leyes tratando de romper el equilibrio fiscal, los 7 intentos juicios políticos, todo lo que nos hicieron en el mercado, don Chatarrín y Gomita Lumínica y demás, y banqueros, ¿sí? Pero no solo eso, además de los 10.000 que tuvimos que deportar el año pasado. Dicho sea de paso, para que vean lo fuerte que están jugando los muchachos, este año en 7 meses deportamos 14.000. Digo, los del otro lado están claro que no son buenos chicos. Pero un día estaba con un tema Toto y su equipo analizando una situación, y Toto, para tratar de dar una explicación, porque estaba él y todo el equipo estaba del otro lado, se le ocurre hacer esto que solemos hacer los economistas, de hacer metáforas para explicar algo. Y la realidad es que usó una metáfora no convencional, y como la discusión estaba empantanada,
Dijo, pará, vamos a hacer más fácil que lo resuelva Milei. Entonces me llamaron por teléfono y me pusieron el speaker. Y entonces cuando me plantea el tema, digo, sí, no, muy fácil. Lo voy a decir con un ejemplo. Y construí el mismo ejemplo que había construido Toto, que no es un ejemplo convencional, que no es un ejemplo repetido. Y el que se me ocurrió inventar era el mismo que había inventado Toto sin que estuviéramos en comunicación. Y acá uno de ellos dijo, no, chao, me voy. O sea, bueno, termino siendo canciller, chao, me voy. Es decir, con lo cual, lo que digo es, tengo una relación simbiótica, así que no existe chance ni que se vuelva keynesiano, que abandone la ortodoxia, no existe nada de eso. Entonces, lo que hay que recordar es, Keynes recetaba que el Estado gaste más para reactivar la demanda. Nosotros seguimos mes a mes con el mismo superávit fiscal que le prometimos los argentinos. Gastamos menos de lo que recaudamos, no más. Si nos acusan de keynesianos por las obras, lo cierto es que las obras de infraestructura que anunciamos en los últimos días serán hechas 100% por el sector privado. De vuelta. Y además, otra cosa que les quiero decir. Porque vieron que cuando uno les plantea esto a los keynesianos o a los progres, dice, no, en realidad Keynes proponía hacer política fiscal expansiva durante la fase contractiva, pero después recomendaba lo contrario. Los que dicen eso no leyeron la teoría general. Keynes decía que había que darle rosca para salir, y cuando la cosa se agotaba, había que darle más rosca. Entonces, digo, tengan cuidado porque les voy a decir algo. La gran mayoría de los economistas dicen que leyeron a Keynes y no lo leyeron. Es decir, eso es una cosa bastante, bastante complicada. Yo tengo una cuestión con ese libro. Pero primero porque leer Keynes es, digamos, uno que diga que leyó Keynes, yo no me animaría a decir eso, porque son 30 tomos las obras completas, yo no leí todo. Pero, digamos, hay un libro muy tradicional de Keynes, que sé si lo leí 5 veces. Y les puedo decir que muchos de los que se jactan de ser keynesianos no lo leyeron. Y después, digamos, yendo a la cuestión del Fondo de Garantía de Sustentabilidad, este sigue teniendo como objetivo generar retornos y aumentar su patrimonio. Y dentro del abanico de opciones para invertir ahora, sí se le suma hacer plazos fijos a largo plazo en un, digamos, con uvas, ¿no? Digamos, para así poder aumentar los créditos hipotecarios en el país. Y esto está muy lejos de ser keynesiano. De hecho, es mera prudencia crediticia. Un crédito hipotecario a 30 años necesita, digamos, estar calzado en duration para que justamente, y ustedes solamente van a poder hacer esos créditos si pueden calzarlo en duration, ¿no? Porque una de las cosas a las que se dedica el banco es un intermediador de plazos. Necesita calzarlo. Entonces, digamos, y como además el Fondo de Garantía de Sustentabilidad es algo que tiene una perspectiva de largo plazo, sería lógico que ustedes inviertan en instrumentos de largo plazo. Lo que pasa es que eso no se hacía durante el kirchnerismo, porque se usaba para financiar ¿a qué? El déficit fiscal. ¿Se dan cuenta? Entonces, obviamente, haber cambiado la lógica de la cuestión fiscal permite que los instrumentos que ustedes utilicen sean distintos. Por ejemplo, si tomamos como ejemplo cualquier país libre donde existe el crédito hipotecario, los que fondean a los bancos a ese plazo son los fondos de pensión, porque son los únicos actores del sistema financiero que pueden planificar sus flujos con ese horizonte. Por eso es muy importante que no sigamos tomando por válida y honesta la crítica de los psicopateadores de siempre, que rompieron el sistema de créditos hipotecarios en el país cuando expropiaron las AFJPs. Ellos están en contra del crédito y la consecuencia de enemistarse con el crédito es el retroceso económico. A ver, para ponerlo negro sobre blanco. De hecho, cuando se expropiaron las AFJPs, a plata de hoy el fondo estaría en 95 mil millones de dólares. Bueno, cuando nosotros llegamos, el Fondo de Garantía de Sustentabilidad estaba en 25 mil millones de dólares. Y hoy está cerca en 85 mil millones de dólares. O sea que no nos vengan a decir cómo hay que hacer las cosas,
porque nosotros las hacemos muchísimo mejor que ellos y estamos recomponiendo algo que parecía imposible. Así es que, en ese sentido, estamos haciendo las cosas y sabemos lo que estamos haciendo. Es decir, entonces, si ustedes tienen un fondo de pensión, lo lógico es que inviertan en instrumentos largos. Y esos instrumentos, además, en este caso, son instrumentos que garantizan un retorno real porque se ajusta por inflación. Vamos, parece bastante lógica la decisión y además tampoco es un número tan grande. Es decir, los que ponen hoy el grito en el cielo por nuestras políticas son los mismos que reventaron las posiciones del FGS para contener el dólar y financiar el déficit fiscal con el acompañamiento de todo el periodismo. Yo entiendo que la pregunta que ronda en esta sala es si esto es sostenible o si en algún momento la política de siempre nos va a volver a tentar con la salida fácil. La respuesta ya la dimos el año pasado, cuando aguantamos 7 intentos de juicio político y 40 proyectos de ley que intentaban aumentar el gasto público para quebrar el país y devolvernos al sendero del déficit y la emisión descontrolada de dinero. Y además, dicha sea de paso, fue validado por los argentinos en las urnas. Y la respuesta la seguimos dando cada día, en cada reforma que le quita discrecionalidad al Estado para devolverle libertad al sector privado. Nuestro camino de acción es el de quitarle el poder al Estado, o sea, quitarnos el poder a nosotros mismos. O sea, nosotros mismos, digamos, es la primera vez que alguien desde el Estado le quita poder al Estado. Vamos, vamos, que esto sí que es raro, ¿eh? Digamos, nosotros, de hecho, le quitamos la bota al Estado por el equivalente de 8 puntos del PBI, que tiene que ver con la corrección del desequilibrio fiscal de 5 puntos del Estado, y además bajamos 3 puntos de impuestos. Vamos. Solamente desde el Tesoro le devolvimos 8 puntos del PBI y desde el Banco Central 10 puntos del PBI. Es decir, le devolvimos a los argentinos de bien 100.000 millones de dólares. ¿Por qué creen que bajó la pobreza? Justamente por eso, porque le devolvimos al sector privado 100.000 millones de dólares. Es decir, que en el fondo, ya sea en 5, 10 o 20 años, el Estado va a volver a estar en manos de un populista, pero cuando eso suceda, digamos, vamos a tener los recursos, o sea, no van a poder hacer cualquier cosa discrecionalmente, vamos a dejarle todo enmarañado para que no lo puedan hacer. Pero quiero ir sobre otro tema. Porque también apareció el impresentable que dejó al país al borde de una guerra civil, el impresentable de la 125, que dice, bueno, pero el superávit fiscal es malo, porque quiere decir que si el sector público está en superávit, quiere decir que el sector privado está en déficit. Bueno, lo primero que le diría es, che, cuando haces la cuenta, fíjate si no estás hablando de una economía abierta o una cerrada. Porque la verdad es que si estás haciendo la cuenta en una economía abierta, esa cuenta está mal. Digo, porque te estás olvidando una parte de la ecuación. Supongamos que asume que está en equilibrio y que entonces, digamos, el superávit del sector privado es un déficit del, digamos, del sector público es un déficit en el sector privado. Ahora, ni siquiera sabe computar bien las ecuaciones. Porque en realidad, ustedes lo que tienen es que cuando toman la definición del PBI y lo reasignan y computan impuestos, ustedes tienen que el superávit privado más el superávit del gasto público, o sea, el ahorro del sector privado más el ahorro del sector público, es igual a la inversión privada. Ahora, también yo podría decir que si el sector público está superavitario,
quiere decir que el sector privado está deficitario

Ruliche, como le dice la chica esta, Ruliche 125, es una estupidez. Es decir, se olvidó en la cuenta que ese, digamos, déficit del sector privado es la diferencia entre inversión y ahorro. Y la verdad es que nos encanta que la inversión le gane al ahorro. Es más, si el sector público está en equilibrio y hay un boom de inversiones, ¿saben qué? Seguramente también va a haber un déficit de cuenta corriente. Que lo interesante es que va a ser todo financiado por el sector privado. Es decir, no, digamos, para financiar el sector público, sino para financiar el sector privado. ¿Saben cómo se llama eso? Crecimiento económico. Y en una economía abierta, si eso pasa, acelera mucho más el crecimiento económico. En definitiva, si yo tuviera la situación opuesta que propone este cavernícola, y entonces lo bueno sería que haya déficit en el sector público para que hubiera superávit en el sector privado, bueno, lo que está diciendo es que va a reventar la inversión. Y además, ese déficit, como lo va a financiar con emisión monetaria, porque es lo que hicieron históricamente, van a reventarle la cabeza a los más vulnerables y van a descoordinar toda la economía con inflación y nos vamos a hundir destruyendo la inversión. Qué lindo modelo proponen. O sea, si esos son los más razonables, imagínense lo que son los hermanos Macana. Por eso, mi reflexión final en el día de hoy es la siguiente: no escuchemos el canto de sirena de quienes cada 4 años prometen el oro, en cada oportunidad que se les dio, solo entregaron miseria. Si hoy como país podemos estar discutiendo nuevos problemas, significa que estamos avanzando en el camino que nos propusimos como nación. Y en la medida que sigamos avanzando y resolviendo los problemas que aparecen, irán apareciendo nuevos y también serán resueltos. ¿Saben? Una de las cosas que nos encanta a nosotros es resolver problemas. Y obviamente que no es que ustedes resuelven un problema de hoy y dicen, ah, ya está. No, mañana aparecen nuevos. O sea, con la solución de problemas aparecen nuevos problemas. Y lo que a nosotros nos encanta es estar resolviendo este tipo de cosas, porque estamos comprometidos en hacer Argentina grande nuevamente. Así, durante prácticamente todo el siglo XXI, la única promesa de la política en campaña era resolver la inflación. Y todos entregaron una inflación mayor a la heredada. Y aún así, hoy pretenden engañarlos con que podrían resolver cualquier tipo de problema cuando en realidad no pueden dibujar ni un cero ni con un vaso. Si hoy están tan empecinados en instalar sus mentiras, es porque saben que tienen cada vez menos tiempo y porque cada vez la realidad se impone ante ellos con mayor velocidad. Fíjense cómo se irritan los periodistas corruptos cuando vienen, por ejemplo, personas del exterior, como fue el caso cuando vino Cristalina Georgieva y elogió todos los avances que habíamos hecho. Claro, ¿por qué estaban tan irritados? Estaban irritados porque dejaban en evidencia sus mentiras. Digo, fíjense, digamos, cuando recientemente vino Sebastián Galeani, digamos, que es profesor en Estados Unidos, estaba en Maryland, ahora se pasó a Tulane, ¿sí? Es uno de los mejores econometristas del mundo, es un académico de renombre. Claro, cometió la herejía de mirar los números y hablar de Argentina. Eso irritó profundamente a economistas y a periodistas. Es más, me contó que hasta algunos periodistas llamaban para insultarlo, porque ¿cómo iba a decir eso? Le decía, son los datos. Es decir, eso es para que vean que el sistema va a tratar de defenderse. Es decir, los corruptos que han vivido de este sistema van a defender el statu quo. Y en eso no están solamente un grupo de políticos, también están metidos, digamos, los empresarios prebendarios, los medios de comunicación, los periodistas y algunos profesionales que son básicamente los sicarios de estos grupos de poder. Por lo tanto, como mencioné al principio, hagamos lo que mejor sabemos hacer como economistas e inversores, que es mirar los fundamentos, en lugar de escuchar el ruido de una turba gritona. Ellos solo saben alzar su voz porque no tienen manera alguna de elevar

sus argumentos y por eso quieren volver al pasado. Miremos hacia adelante y démosles el gusto a los amantes del pasado de dejarlos atrás en el libro de la historia. Así es que muchísimas gracias a IAEF por este espacio. Que Dios bendiga a los argentinos, que las fuerzas del cielo nos acompañen y ¡viva la libertad, carajo!

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10: Nacional da la hora.
11: 8 de la noche, 6 minutos. 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
16: Cambio climático. La casa común es una realidad innegable. Se trata de una cuestión global. Un diagnóstico preocupante que convoca a todos los estados del mundo a encarar un plan de acción concreto y urgente, centrado en la protección del ambiente y el desarrollo sostenible y respetando los compromisos internacionales propuestos en el Acuerdo de París y la encíclica Laudato Si del Papa Francisco, entre otros. Cambio climático es el nombre que le dio la comunidad científica al incremento gradual de la temperatura de la superficie de nuestra Tierra, que se viene registrando desde la Revolución Industrial. En particular, la Convención Marco de las Naciones Unidas sobre el Cambio Climático usa el término cambio climático para referirse únicamente al cambio de clima atribuido directa o indirectamente a la actividad humana. La actividad industrial, a través de la emisión de gases de efecto invernadero, es la responsable de gran parte del incremento de la temperatura global desde fines del siglo XVIII. De acuerdo al informe especial del Panel Intergubernamental sobre Cambio Climático, el aumento de la temperatura es de aproximadamente un grado centígrado por encima de los niveles preindustriales, y es probable que alcance 1,5 grados centígrados entre 2030 y 2050.
17: Para que podamos afrontar los efectos del calentamiento global, necesitamos cambiar de paradigma a uno sustentable. Eso implica una transformación total de la sociedad. Necesitamos un diálogo permanente entre diversas áreas, la agenda de equidad social junto al desarrollo económico y cuidado ambiental, trabajando en equipo para cumplir las metas de reducción de emisión de gases de efecto invernadero, así como también en estrategias de adaptación y resiliencia para contribuir a detener la degradación de la casa común que Dios nos ha confiado. Cambio climático, la casa común.
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0: 20 minutos pasaron de las 20 horas. ¿Cómo están todos? Sean bienvenidos. Aquí estamos arrancando este viernes, esta noche de Nacional en viernes, con una temperatura por el momento agradable, pero que va bajando un poco, ¿no? Hoy llegamos a una temperatura de 22 grados, 23 grados, y ahora tenemos alrededor de 18 grados con una humedad del 55%, el cielo parcialmente nublado y con una visibilidad de 10 kilómetros. Está bastante bien. Aquellos amigos que están viajando, que están en ruta por los caminos de la provincia de Jujuy, mañana sí vamos a tener un día un poco más fresco, pero el domingo va a ser el más fresco de todos. Mañana una mínima de 8 grados y una máxima de 16 grados. Se mejoró un poco, ¿no? Porque decía en la semana de que mañana sábado iba a estar un poco más fresco. Sí, el domingo una mínima de 4, una máxima de 13 grados. Y el lunes una mínima de 1 grado y 17 grados de máxima es lo que vamos a tener por lo menos en el fin de semana. Probable lluvia o llovizna el día domingo aquí en nuestra ciudad capital. Así arrancamos esta noche de Nacional. El señor Mencho Saúl Medina en los controles, Quique Córdoba aquí en el piso también ya me acompaña. Vamos a hacer un rato en esta noche de Nacional, jornada de viernes, para muchos el día más lindo de la semana.
1: ¿Cómo le va, querido Julito? Aquí estamos en este viernes, lindo viernes que estamos compartiendo juntos nuevamente aquí en Radio Nacional, y la verdad con la expectativa también de qué vamos a hacer este fin de semana, qué planes, qué actividades, qué propuestas hay, ¿no? Desde lo cultural también seguramente, ¿qué le dice? Enseguida en un contacto podemos tener la invitación especial para algo que se viene mañana, ya le voy a adelantar, ¿sí? Así que seguramente también para compartir con la gente, con nuestros oyentes en la jornada.
0: ¿Y si ya le digo que viene por una serenata, puede ser? ¿Algo por el estilo?
1: ¡Apa! Puede ser.
0: Muchos me preguntaban el otro día, ¿y qué pasó? Atenti, porque este día sábado se va a venir algo grande, algo lindo. 155-055-337 es el número, nuestro contacto para que así se puedan comunicar, dejar mensajes, pedir música, ¿por qué no? En esta nochecita agradable, linda de viernes que tenemos aquí en la provincia de Jujuy. En cuanto a lo que se vendrá, obviamente, el fin de semana, vamos a estar ahí ya contándoles un poquito de las actividades. En un mes de septiembre que muchos ya están haciendo cuenta regresiva para lo que va a ser el inicio de la Fiesta Nacional de los Estudiantes. 13 días, si no me equivoco, restan para lo que será el comienzo de los desfiles allá en Ciudad Cultural, en Avenida de las Carrozas, para vivir una fiesta más. Me dicen que este año las carrozas se vienen con sorpresas. Tenemos un mensaje que quedó, justo lo había mandado, mirá, a las 18:45, justo ya estábamos cerrando, y tiene que ver con gimnasia. El amigo que dice, hola capos, todos queremos quedar primeros para definir, porque ahí, si el lobito asciende, ahí el lobito sí asciende, dicen. En el octogonal, segundo o octavo, da lo mismo, el lobo pierde, no tiene resto para un mata-mata, pero sí para una final. Hoy escuché en otro medio una entrevista a un periodista de Almagro y estamos al horno, dice, porque ellos están en levantada, están mejor en lo físico y el lobo en lo físico tiene vuelo de pájaro ondeado, dice.
1: ¿Cómo vuela el pájaro ondeado?
0: No vuela, ya está ondeado. O va y cae al sopi, al piso. Por Dios, el domingo hay que rescatar un puntito. Saludos, dice el amigo que nos dejaba ahí el mensaje hace un rato cuando estábamos haciendo deportes en la tarde de Nacional. Bueno, ahí siguen mandando mensajes, opinando de Gimnasia y Grima y Jujuy, que recordemos estará jugando el próximo domingo a partir de las 15:30 horas visitando Almagro. Otra de las novedades, y ya que estamos con el deporte.
1: Sí, señor, ¿qué pasó?
0: Algo lindo que Jujuy ha despertado lo que es el básquet, ya hace. ¿Cuántos ya? ¿2 años de que existe Jujuy Básquet?
1: Sí, más o menos.
0: Porque se presentó al nuevo plantel esta, para esta temporada 2026-2027 de la Liga Argentina. Presentó oficialmente al plantel ayer en el Estadio Federación de Básquet, y en esta segunda categoría que tiene este equipo, obviamente, participación a nivel nacional. Los Cóndores ya tienen plantel para esta nueva temporada. Jujuy Básquet presentó a toda la provincia, ¿no?, este nuevo plantel, y arranca una nueva ilusión, sin dudas, una nueva historia. Ha tenido buenos papeles, es cierto, se quedó por ahí con temporadas en que le faltó un poquito para seguir avanzando, y por qué no soñar con un ascenso. Lo cierto es que el Estadio Federación fue el escenario de esta jornada, que tuvo la presentación del nuevo plantel, se realizó la presentación oficial del plantel, y obviamente sabiendo de que están en plena pretemporada, pensando en lo que va a ser el inicio de esta liga. Mucha gente había, yo digo, no hubo mucha difusión de que iban a ser presentados. Lo cierto es que con caras nuevas y la ilusión renovada, los Cóndores comenzaron a darle forma a una nueva historia con el objetivo de competir al máximo nivel y llevar nuevamente a Jujuy en lo más alto, a este Jujuy Básquet de esta temporada, con un nuevo desafío que se viene para el equipo de Tazo. Eso sí, cuerpo técnico, técnico y cuerpo técnico son los que estaban, no, son los que estaban, los que estaban. Eso sí que no ha modificado, no han cambiado, ha tenido tiempo Tazo de armar, de pensar, de buscar junto con los dirigentes de Jujuy Básquet para armar este plantel y seguir haciendo historia, seguir siendo protagonistas. Obviamente que así lo fue, y sabemos, ¿no?, de el seguimiento que tienen. Muchos por ahí preguntan, consultan, ¿cuándo arranca? Bueno, ya falta poquito para el arranque de esta nueva temporada de la Liga Argentina de Básquet, ¿no? Fue presentado oficialmente este nuevo plantel, estos nuevos jugadores. Me dicen que se armó un lindo plantel, buenos jugadores que ha logrado contratar Jujuy Básquet para esta nueva temporada, así que vamos a estar atentos a lo que se vendrá en este comienzo, una nueva liga, una nueva ilusión, como decíamos, de Jujuy Básquet.
1: Que ha tenido el apoyo y el respaldo, ¿no?, del jujeño, de, no solo del fanático del básquet, sino también del jujeño en general, que lo ha acompañado en cada propuesta, en cada noche, y que espera también seguramente este nuevo desafío, ¿no?, que va a tener por delante el equipo de básquetbol de nuestra provincia.
0: Sí, señor.
1: Sí, señor, Jujuy Básquet.
0: Ahí vamos a estar, con toda la cobertura.
1: Perfecto.
0: Una temporada más. Vamos a ver ahí, ya le mandé mensajito
1: ¿sí?,
0: a los amigos para que me acrediten.
1: De 10.
0: Acrediten a la Radio Nacional, así que...
1: Como tiene que
0: me
1: ser.
0: Dice, ya te voy a avisar cuando estemos con Gonzalito Díaz, ahí que está, sigue a cargo de la prensa de Jujuy Básquet, así que me dijo, ya te aviso cuando estemos acreditando para que Nacional esté presente un año más, una nueva temporada con nosotros. Hoy hubo mucho movimiento en el aeropuerto, ¿no?
1: ¿Qué había?
0: Porque se presentó el regreso de Jetmar. Va a volar nuevamente a partir del 1 de octubre en nuestra hacia Jujuy, y va a tener un vuelo diario.
1: ¿A Buenos Aires?
0: Sí, señor. Me parece que por ahí se empieza. Después quizás se pueda tener alguna que otra conexión. Esa es la idea.
1: Perfecto.
0: Es más, me decían de que muchos ya han empezado a contratar vuelos para el próximo mes de octubre, y de hecho ya se había anunciado, ¿no?, de que esta aerolínea low cost va a retomar sus vuelos entre Jujuy y Buenos Aires con una frecuencia diaria, ampliando la oferta de conectividad aérea en la provincia, sabiendo todo el conflicto que hubo con la otra low cost que ya ha dejado de volar, creo que definitivamente, ¿no?,
1: sí,
0: en todo el país.
1: Sí.
0: Esta ruta que va a unir el Aeropuerto Internacional Gobernador Horacio Guzmán, aquí en la provincia, con Aeroparque, el Aeroparque Jorge Newbery, allá en la ciudad de Buenos Aires, marcando el regreso de un destino que esta compañía considera clave por el crecimiento sostenido de la actividad turística y minera en nuestra provincia. Esta operación tendrá horarios al mediodía, tanto para la salida desde Buenos Aires como para el regreso de Jujuy. Una opción más, viajar al mediodía por ahí, a muchos le puede servir, ¿no? También la aerolínea chilena había dejado de operar, recordemos, en el 2024, cuando había suspendido temporalmente la ruta en el marco de una reestructuración de su red y una resignación de capacidad, y desde entonces el gobierno provincial mantuvo gestiones para poder recuperar esta conexión, y el anuncio oficial lo realizaron las autoridades de la compañía Low Cost y también el gobierno de la provincia, con la voz del gobernador de nuestra provincia, el señor Carlos Sadir, y se anunciaba entonces a partir del 1 de octubre vuelve Jetmar a Jujuy a volar entre nuestra provincia y la ciudad de Buenos Aires.
1: Tiene un antecedente importante y positivo, si se quiere, en el último... en la última etapa donde pudo tener esa ruta de Jujuy, porque me parece que cumplió, ¿no?, casi dentro de lo que es la categoría low cost, con horarios, con tiempos. Me parece que es una aerolínea seria, ¿no?, nada que ver con la otra que ya no existe, ¿no?, que ya ha dejado de existir, que es Flybondi, y parece una buena alternativa para potenciar aún más el turismo. Y también, ojo, por el tema de trabajo y todo, no solo es turismo, sino también es necesario muchas veces por el mismo trabajo, ¿no? Tener una ruta Jujuy-Buenos Aires todos los días y con buenas frecuencias es realmente necesario. Así que
0: sí, va a comenzar por lo pronto con un solo vuelo diario en horas del mediodía, como decíamos, y va a depender también después de la demanda, si se puede o no buscar otro horario también para que pueda volar, o buscar, no sé, unir nuevamente Córdoba y Mendoza.
1: Claro.
0: Poder tener esa posibilidad de conexiones para no pasar siempre por Buenos Aires. Eso es lo que te pasa a todo el país, generalmente, o a las provincias que estamos lejanas, ¿no? Y tener que siempre pasar por Buenos Aires cuando tenés otro destino final.
1: Exactamente. Veo que se está jugando el Abierto de los Estados Unidos.
0: Sí.
1: El último gran slam del año. ¿Sabes qué pasó hoy?
0: ¿Qué pasó?
1: La mejor tenista del mundo, Sabalenka.
0: Ajá. Ah, la actual, dices.
1: La actual mejor tenista del mundo, exactamente, campeona, Bielorrusia. Debió interrumpir el partido, hablarle al árbitro.
0: ¿Qué pasó?
1: Y dijo: disculpe, refé, hay mucho olor a marihuana, no se puede seguir jugando.
0: ¿Está permitido?
1: En Estados Unidos, sí. En algunos estados está permitido. Olor a marihuana en el Abierto de los Estados Unidos generó reclamos entre los tenistas y quedó expuesto en la jornada de hoy cuando Sabalenka avanzó a los octavos de final y la actual número uno,
0: claro,
1: en el ranking, interrumpió el partido para pedir la intervención de la jueza, quien, después de identificar el origen de un fuerte aroma procedente de unos sectores cercanos a la cancha. Así que ahí la bielorrusa, doble campeona, defensora del torneo, venció a la jugadora uzbeka, que estaba en el puesto 92 del ranking. En cuanto a eso, fue un trámite, pudo pasar tranquilo, pero lo que quedó remarcado hoy fue por el tema del olorcito a cannabis, ¿vio? Uh-huh. En los primeros juegos se hacía sentir fuerte en la tribuna y esto afectaba a la jugadora. Así que le dijo a la jueza textualmente: alguien está fumando marihuana, ¿te importaría? Porque el olor es muy fuerte, dijo la tenista a la autoridad, y la jueza hizo señas a esa zona que había indicado la bielorrusa para advertir a los asistentes para que dejen de fumanchar.
0: Claro.
1: Así que, momento ideal para escuchar algo de Bob Marley, ¿le parece?
0: Lo que pasa, y bueno, recordarán ustedes que cuando veíamos el Mundial, aquellos periodistas de nuestro país que estaban en Nueva York, y muchos decían eso, es impresionante la calle de Nueva York, cómo se siente el olor, ¿no? El humo que hay a marihuana, porque está...
1: Tenés los kioscos, la cigarrería, y te venden los cigarrillos de marihuana así, empaquetaditos, como si fueran de tabaco, lo mismo. Sí. Venta libre y gratuita. Y venta no, libre, perdón. Gratuita no.
0: ¿Sabes qué?
1: Pero sí, andan.
0: Sería una sola nube.
1: Todo no problem.
0: Claro.
1: Todo amor y paz. ¿Eh? Nadie reniega, no pasa nada. Así que.
0: Bueno, 20:36 minutos, nos vamos a nuestra pausa, a una de las pausas, y después seguimos con más aquí en la noche de Nación.

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0: ¿Cómo estamos con la musiquita, Menchito, Bien, bien, este es viernes. Yo sé que te gustan los viernes. Claro que sí, y a todos, ¿no? A todos los que están del otro lado también, por ahí ya organizando el fin de semana. 18 grados tenemos en estos momentos aquí en nuestra ciudad capital. El cielo parcialmente nublado, está lindo, agradable. La verdad, hasta me animo a decirle que pueden hacer algo al aire libre, pongan su busito, una camperita liviana. Por el momento estamos bien. Hay actualidad de resultados en la Liga Profesional Argentina, porque jugaron temprano Estudiantes de Río Cuarto y Sarmiento de Junín. Sarmiento le ganó 2-0 a Estudiantes, lo complica aún más. Belgrano en 82 minutos le está ganando 1-0 al Globo, a Huracán. Y Platense con Riestra en 86 minutos están igualando 1-1. Mientras que en la Primera Nacional ya jugaron temprano Defensores de Belgrano, goleó por 3-0 a Racing de Córdoba. Y en 42 minutos están jugando en Caballito, en la cancha de Ferro, Ferrocarril Oeste y Mitre de Santiago, igualan 0-0, ¿no? El equipo de Ferro que empezó medio flojito y que después no paró más, ¿no? Sigue siendo líder.
1: Ya lo dan muchos como candidato para la final, no solo candidato, sino ya lo dan muchos como el ascendido.
0: ¿Sí, cuánto que Ferro no...?
1: Tiene la misma antigüedad de Gimnasia, ¿sí? La B, sí. Mirá, son los dos equipos que tienen más años. La
0: y dos grandes del fútbol argentino, ¿no? Ferrocarril Oeste, que supo ser campeón de primera división en el año 81, si no me equivoco, y después fue gran protagonista en muchos de los torneos de primera división. Ahora luchando por ver si tiene esa chance, la posibilidad de volver al fútbol grande de nuestro país, ¿no? Así que, bueno, estamos atentos a lo que vaya sucediendo con el verde, con Ferrocarril Oeste.
1: Sin duda, ¿eh? Ahí está entonces un poquito de lo que fue la actualidad y el fútbol en esta jornada de viernes, los resultados que se van dando. También en la jornada de hoy, bueno, lo que decíamos en la provincia de Jujuy, un fin de semana que hay que estar atento porque se viene una alerta, ¿no? En cuanto al clima, principalmente en la zona de Quebrada y Puna. Sí. Así que ya vamos a estar repasando un poquito alerta de clima que va a haber en la provincia de Jujuy. Alerta amarillo por vientos del sector oeste y zona de Jujuy. Hay las zonas alcanzadas, el servicio meteorológico que emitió una alerta por fuertes ráfagas de viento en el sector oeste para la provincia de Jujuy, afecta a las zonas de Cochinoca, Rinconada, Santa Catalina, Susques, Puna de Humahuaca, Puna de Rinconada, Puna de Santa Catalina, también Puna de la zona de Tilcara y Tumbaya. Uh-huh. Son las áreas afectadas, donde se anuncian vientos que tendrán entre 50 y 70 kilómetros por hora, con ráfagas que pueden alcanzar hasta 100 kilómetros en los niveles más altos. Se espera también vientos onda en la zona montañosa del departamento Doctor Manuel Belgrano y zona montañosa de Humahuaca, Tilcara y Tumbaya. Uh-huh. Así que este es el alerta que acaba de emitir el Servicio Meteorológico Nacional por fuertes ráfagas de viento para el día sábado 5 de septiembre.
0: Muy bien, y usted que me contaba recién de US Open, de lo que hizo la campeona del mundo, hizo parar el partido porque sentía mucho olor a marihuana. ¿Sabe qué pasó en Catamarca?
1: ¿Qué pasó?
0: Encontraron casi 50 kilos de marihuana y más de 4 kilos de cocaína ocultos. ¿Sabe dónde? ¿Eh? En capibaras de peluche.
1: Pobrecito capibara.
0: Uno ve y dice, ay, mira qué bonito el capibara. Bueno, de peluche, obviamente. Bueno, ahí, un cargamento era trasladado por una pasajera que viajaba en un colectivo, en un de esos colectivos de tour, de compras, que había salido de Orán, esto en la vecina provincia de Salta, con destino a Mendoza. Un insólito hallazgo que se produjo durante un control de Gendarmería Nacional. ¿Cómo hacen los muchachos? ¿No siempre olfatean algo? ¿Tienen algún datito? Algo. Bueno, esto fue en la Ruta Nacional 38, en Catamarca. los efectivos descubrieron un importante cargamento de drogas en el interior de capibaras de peluche. No compró ninguno, ¿no, Mencho? Bueno, vaya a ser que ahí tengan la mochila unito. Tenga...
1: Capibara loco.
0: Claro, estaba re loco el capibara. Y estos eran trasladados por esta pasajera. El procedimiento se realizó a la altura del kilómetro 628 en la localidad de La Merced, donde personal del escuadrón número 67 en Catamarca y con apoyo de unidades de inteligencia de la fuerza inspeccionó un colectivo de los denominados tour de compras. Este vehículo había salido de Orán y tenía como destino San Carlos, en la provincia de Mendoza. El peso de los peluches llamó la atención. Durante el control de la documentación y de las pertenencias de los pasajeros, los gendarmes revisaron un bulto que contenía varios peluches de diferentes tamaños. Y al inspeccionarlos, detectaron anomalías en su estructura y un peso superior al esperado. Y sí, los peluches no son livianos, no son pesados. Además, algunos desprendían un fuerte olor que los agentes asociaron con marihuana. Ante estas sospechas, se dio intervención al magistrado correspondiente, quien autorizó la apertura de los juguetes. Al cortar los capibaras de peluche, los efectivos encontraron varios paquetes ocultos entre el relleno. Algunos contenían una sustancia vegetal y otros una sustancia blanca compacta. Personal de criminalística y estudios forenses realizaron las pruebas de campo correspondientes y confirmaron que se trataba de marihuana y de clorohidrato de cocaína, más de 54 kilos de droga. Este, según el resultado del procedimiento, secuestró 49 kilos, 947 gramos de marihuana y 4 kilos, 275 gramos de cocaína. En un total, el cargamento superaba los 54 kilos de estupefacientes. La droga estaba distribuida en un paquete oculto, como decíamos, en los capibaras de peluche, que eran trasladados por esta pasajera en el equipaje. Tras este hallazgo, el juzgado federal número 1 y la fiscalía número 1 de Catamarca dispusieron el secuestro de los estupefacientes y de los demás elementos considerados de interés para la investigación. La mujer que trasladaba estos peluches quedó detenida por una infracción de la ley 23.737.
1: Le quedó como un peluche.
0: Y mientras continúa la investigación para determinar el origen y el destino de la droga. Así que ahí están, y ahí quedaron los pobres capibaras. Eran un montón y finalmente fueron encontrados, ¿no? Lo que llevaban adentro, y que esta pasajera también obviamente quedó detenida.
1: No estigmaticen a todos los capibaras, no todos son iguales, ojo.
0: Sí, solo, está loco, pero bueno.
1: Solo algunos.
0: Sí, no todos.
1: Bueno, ¿a usted le gusta actuar?
0: Actué una sola vez en el colegio y lo hice muy mal.
1: Bueno, igual, anótese. Porque se están buscando extras en Jujuy. Ajá. Para la película de Wosito, de Wos.
0: Mire usted.
1: Sí, que va a tener como protagonista en Magnetizado. Esto es una película dirigida por Luis Ortega, basada en el libro de Carlos Busquets, y que va a tener escenas en Tumbaya y Volcán. Uh-huh. Magnetizado es la película, entonces, protagonizada por Wos, y que va a realizar parte del rodaje aquí en la provincia de Jujuy. Y entonces, ¿qué hicieron? Convocar a ellos, aquellos que quieren ser extras, en distintas escenas. El casting va a ser el próximo lunes, 7 de septiembre, entre las 10 de la mañana y las 5 de la tarde, en la Plaza Central de Volcán.
0: Ajá.
1: El 8 de septiembre, en el mismo horario, tendrá lugar en Tumbaya el casting.
0: ¿Tiene plaza Volcán?
1: Sí, tiene plaza. Tiene plaza, y muy linda. La convocatoria está dirigida a niñas, niños, mujeres y hombres adultos interesados en formar parte del proyecto cinematográfico. Desde la organización remarcaron que no es necesario contar con experiencia previa en actuación, por eso le recomiendo a usted.
0: Esto. Me gustaría salir de extra, ya sea...
1: Llega al cine.
0: En lo que sea.
1: Claro.
0: Y bueno, ya saben.
1: Magnetizado es la nueva película de Luis Ortega, es un largometraje con la adaptación del libro de Carlos Busquets y que tiene a Wos como protagonista, este músico que interpretará a Ramón, un joven y carismático sacerdote que se enamora perdidamente de Eva, una actriz atravesada por profundas crisis nerviosas. ¿Qué tal el curita? La historia se intensifica cuando el sacerdote cae bajo los efectos y el consumo de drogas duras y comienza
0: con la droga.
1: Un progresivo deterioro mental, lo que lo lleva a cometer crímenes violentos mientras busca desesperadamente a Eva, quien desaparece sin dejar rastro. ¿Qué tal? Magnetizado, el curita está medio loco también. Bueno, esta película va a tener escenas aquí en Jujuy y están buscando extras el lunes y el martes. El lunes en Volcán y el martes en Tumbaya. Así que si quiere actuar...
0: Bueno. Me busca, Menchito, algo de Woz, ya que estamos y nos vamos con eso a la...
1: De Wozito.
0: A la pausa, ¿no? Y después, cuando volvamos, le voy a contar lo que le pasó a un hombre que se quedó dormido en el barrio Chijra.
1: ¿Dónde se durmió?
0: En su camioneta.
1: Uy, ¿qué le pasó?
0: Y le robaron. Y bueno, ya después le cuento. Ahí busqué algo de Woz, Menchito. Mientras tanto, le digo que se lo empataron a Belgrano. 93 minutos. Están 1-1. Caicedo había puesto el empate para Huracán. Restan pocos minutos para el final. Ya es final Platense Deportivo Riestra. Terminaron 1-1. Siguen 0-0 Ferrocarril Oeste y Mitre en la Primera Nacional en el entretiempo.

0: Noche en la República Argentina. El presidente Javier Milei ratificó que no cambiará sus políticas por las elecciones de 2027 en el cierre de la cumbre del Instituto Argentino de Finanzas, señaló.
1: ¿Qué vamos a hacer en el año electoral? Y la realidad es que muchos dicen, bueno, la economía está creciendo, los salarios están mejorando, el empleo está mejorando. Es decir, cuando tomamos el total, no solo el formal. ¿Y por qué no nos volvemos más laxos? Miren, yo acá entré por el bronce. Yo me pasé toda mi vida predicando lo que había que hacer. No voy a llegar a este momento para cambiar las cosas y borrar con el codo lo que escribí con la mano.
0: Operativo antinarco en Bariloche, una investigación de 13 meses permitió a la policía de Río Negro avanzar sobre una organización vinculada al narcotráfico que operaba entre el Alto Valle y Bariloche. Es el segundo allanamiento en el marco del denominado operativo Audi, en donde ya se secuestraron más de 15 kilos de cocaína. La información deportiva con Eladio Arregui.
2: Comenzó la octava fecha de la Liga Profesional de Fútbol. En Río Cuarto ganó Sarmiento de Junín por 2-0. En tanto, en Córdoba, Belgrano y Huracán igualaron 1-1. Y en el estadio de Platense, el local y Deportivo Riestra también finalizaron 1-1.
0: El tránsito con Ernesto Arriaga.
3: A esta hora, la autopista 25 Valle de Lepiane hacia General Paz y Riccieri, totalmente normal. En la autopista Riccieri, por favor, las combis al Mercado Central y a Ezeiza, máxima 90 kilómetros por hora y 80 para camiones. En el Paso Somoré, a la altura del paraje Junco, y luego hacia Osornos, ya está cerrado y abre mañana a las 9 de la mañana. Cinturón de seguridad colocado, luces bajas prendidas, y recordar que la ruta 3 conviene tener telepase para ir hacia la 205 y Bahía Blanca y Saladillo.
0: En Salta, en donde nos escuchás por AM690, la temperatura es de 20 grados con cielo nublado. En Buenos Aires, 13 grados 6 décimas, humedad 32%, cielo ligeramente nublado.
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